0: millones de brasileños que fueron hoy a las urnas. Escrutado el 98,64% de las mesas. Flavio Bolsonaro, del Partido Liberal, 47,27% de los votos. Esto quiere decir 55.619.107 votos. Luis Ignacio Lula da Silva, 44,88% de los votos. 52.810.815 votos. 47,27 para Bolsonaro, 44,88 para Lula da Silva. Federico, entre los dos, reúnen más del 90% de los votos válidos emitidos en la elección presidencial de hoy. Los restantes candidatos, hay solamente tres candidatos que superan el 2%. Augusto Cury, 2,9%, Renan Santos, 2,26%, y Ronaldo Caiado, 2,2%. El resto están por debajo del 1% de los votos. Y un dato muy importante, ya lo vamos a analizar, 32.984.436 brasileños, repito, 32.984.000 brasileños no fueron a votar. La abstención alcanzó al 21,06% del total del electorado. ¿Por qué decimos que este es un dato importante? Porque la participación electoral, o en este caso la abstención, también habilita las especulaciones electorales para lo que va a ocurrir el 25 de octubre en la segunda vuelta, teniendo en cuenta que la diferencia entre Bolsonaro y Lula da Silva, Federico, es de poco más, poco menos que de 3 puntos porcentuales.
1: Exactamente, Sergio. Algunas cuestiones para considerar. Primero, lo decías al principio, el voto electrónico. Rápidamente estuvieron los números. No hay especulaciones en Brasil de dónde ingresan los votos. Por eso, la elección cerró a las 5 de la tarde. A las 5 y 22 minutos ya tenían los primeros datos publicados, datos oficiales. No hay
0: Federico,
1: especulación. Sí.
0: No, déjame porque tenemos urgente a nuestra compañera Carolina Amoroso, sí, claro, que abre su micrófono desde Río de Janeiro para sumarse a este programa especial. Carolina, buenas noches, ¿cómo estás? Hola, Carolina. La teníamos desde Río de Janeiro en vivo para Cadena 3 Argentina, nuestra columnista. Sí, sí, Carolina, sí. ¿Me escuchás?
2: Te escucho perfectamente, Sergio. Perdón, estoy en un lugar muy concurrido de Río de Janeiro donde estoy viendo una escena impresionante. La gente siguiendo los resultados minuto a minuto en los bares, los botecos y conviviendo en una mesa con insignias partidarias y con la verde amarela bolsonaristas y en otra mesa literalmente pegada en los votantes de Luis Ignacio Lula da Silva. Aquí la polarización es muy profunda, pero bueno, fíjate vos cómo realmente se ha dado, al menos en esta primera instancia electoral, en mucha tranquilidad y convivencia lo que ha sido la contienda o el primer capítulo de la contienda de hoy. Varias cosas para analizar, dos clivajes muy nítidos en Brasil, vuelve a repetirse esa extrema polarización que ha borrado a las terceras vías. Ojo igual con la composición del Congreso, porque por ejemplo, hoy el Congreso configurado como está en Brasil tiene al Centrão, este compendio de partidos de centro con mucho poder y siendo muy gravitante dentro del balance del poder legislativo. Pero más allá de eso, claramente uno de los derrotados es el valor relativo de las encuestas, el valor proyectivo de las encuestas, pero Flavio Bolsonaro ha sido efectivo, al menos en esta primera parte de la campaña, en abordar una agenda bastante más inmediata, menos ideológica, en proyectar esta idea o percepción de que es una versión algo más moderada que Bolsonaro padre y que va a hacerle frente a las preocupaciones que atraviesan al trabajador, al ciudadano de a pie, que tienen que ver con la economía y el costo de vida, que tienen que ver con el acceso a créditos, que tienen que ver con la carga impositiva y que tienen también que ver, Sergio, con la seguridad. Y con respecto a esto, quiero decirte que el bolsonarismo se lleva varias llaves y varios resultados muy interesantes en estados que, por supuesto, como bien sabes vos, los estados y las autoridades estatales tienen, los gobernadores, el poder de llevar en efecto adelante medidas para abordar el flagelo de la inseguridad y de las facciones, los grupos del crimen organizado, de una manera concreta sobre el territorio. Esto descansa mucho en el poder de los estados, con lo cual que el bolsonarismo tenga alineado algunos estados claves con sus candidatos realmente promete al menos un cambio o les abre la posibilidad a un cambio sustancial en materia de política de seguridad, ¿no?
0: Sí, claramente el Río de Janeiro es la casa natal de los Bolsonaro. De hecho, sí. Jair Bolsonaro, el expresidente, está detenido en su domicilio en Barra de Tijuca. Uh-huh. Flavio Bolsonaro, su hijo mayor, es nacido naturalmente allí en Río de Janeiro. Está hoy, sin embargo, en su oficina de senador por Río de Janeiro en Brasil y allí esperó el resultado. Sí. En las calles de Río de Janeiro hubo muy pocos festejos, al menos hasta ahora, hasta donde hemos podido ver.
2: Mira, festejos no, o sea, hay algunos lugares puntuales, hay un lugar ya más alejado sobre, una zona que queda incluso pasando Barra de Tijuca para que te ubiques, realmente es bastante lejos, ¿no? Río es una ciudad realmente muy, pero muy extensa, son decenas y decenas de kilómetros, hay algún comando de campaña de autoridades locales allí, pero claro, el hecho de que Flavio Bolsonaro haya decidido ir a Brasilia le quitó a Río su lugar de canalización quizás de festejos de la elección presidencial en esta primera vuelta. Lo que sí puedo decirte es que en las calles de Río sí se respira esa efervescencia de estar en el bastión de los Bolsonaro. Más que el bastión, te diría, porque el bastión es profundamente la región del sur, ¿no? El Brasil, de la producción agrícola, es una zona muy típicamente bolsonarista, pero este lugar también es más que un bastión, es una cuna política para ellos. Se explica la línea de tiempo, el desarrollo de las carreras políticas, tanto de Jair Bolsonaro como de Flavio Bolsonaro. Mira, estaba por nombrar a alguno de los otros Bolsonaro, porque hay otros Bolsonaro que se hicieron de cargos también en esta elección. Es una familia muy vinculada a la política, todos sus integrantes, incluida Michelle. Pero bueno, lo cierto es que acá lo que se respira, te diría, es cierta efervescencia en muchos sectores que están apostando por un cambio de rumbo y por el regreso de un bolsonarismo en una versión que muchos esperan sea la versión más calma o moderada.
0: Carolina, viendo el mapa de Brasil, podemos ver también que la grieta política de Brasil es una grieta geográfica. Todo el norte
2: es regional, sí.
0: Es de Lula, sí, está pintado de color del PT, de color rojo. Todo el sur y el centro de Brasil, empezando por la decisiva Minas Gerais, está pintado con los colores del Partido Liberal de los Bolsonaro.
2: Absolutamente. Bueno, Minas era sin dudas un partido a definir, ¿no? Son como los, vos que cubriste al igual que yo elecciones en Estados Unidos, son como los swing states, ¿no? Uno nunca termina de saber para dónde va la elección hasta que no tiene clara una foto de uno de esos estados pendulares en Estados Unidos. Bueno, un poco un fenómeno calcado sucede aquí con Minas Gerais, pero bueno, obviamente que la esperanza a medida que llegaban los datos de una distancia muy grande en un primer momento, la esperanza era que los votos del nordeste, ¿no? Bastión del PT, si los hay, revirtieran esa tendencia. Bueno, evidentemente no alcanzó, ¿no? Porque bueno, Flavio Bolsonaro ha logrado penetrar, te repito, con una campaña muy de la agenda, me gusta decirle de la agenda inmediata, ¿viste? La verdad que si hay algo que me desconcertaba un poco era que por un lado se presentaba una campaña un poco más ideológica, ¿no? Con votantes que me hablaban de ponerle un freno a la injerencia extranjera, a Estados Unidos, a esta idea de que Brasil podía funcionar como una suerte de contrapeso frente a la pretensión de la administración de Trump de hacerse de un bloque regional que le fuera funcional en América Latina. Ahí aparecía como esa agenda muy, muy ideológica en el votante de Lula, y en el votante de Bolsonaro encontré una agenda más ligada a las preocupaciones inmediatas, ¿no? El costo de vida, la carga impositiva, la seguridad, y te diría que en un tercer lugar la corrupción, pero principalmente estos dos asuntos, la economía y la seguridad pública.
0: Carolina, te agradecemos este contacto, que hayas podido establecer este contacto, abrir el micrófono de Canal 3 Argentina. Estás en la cobertura de TN en vivo en este momento. Sabemos lo diferente y lo difícil que es la cobertura en vivo, tanto en radio como en tele, así que te agradecemos el contacto. Vamos a intentar, en todo caso, retomarlo en un ratito nada más,
2: Por supuesto.
0: si tenés posibilidades. Abrazo
2: Por
0: grande.
2: supuesto, acá estaremos. Abrazos.
0: De Río de Janeiro con Carolina Moroso, vuelvo a San Pablo, en Brasil, con Federico Albarenque. Perdón por la interrupción, Federico, pero valía la pena tenerla unos minutos al aire, también, naturalmente, a Carolina Moroso. Estábamos planteando lo estrecho del resultado. Mientras escuchábamos a Carolina, Fede, el último cómputo, el último dato, aproxima todavía un poquito más a Lula, a Bolsonaro. La diferencia es ahora de 2,30 puntos de diferencia, escrutado el 98,92% de las mesas. Estabas haciendo notar que el sistema de voto electrónico, Fede, permite un conteo muy rápido de más de 100 y tantos millones de votos que se han emitido en Brasil hasta las 5 de la tarde.
1: Hay que tener en cuenta, Sergio, que hace 30 años se vota de esta manera en Brasil. Y más de uno, incluso el propio Jair Bolsonaro, intentó instalar que era un mecanismo de fraude. Nunca fue probado, nunca hubo ni el más mínimo atisbo de que eso sucediera. Y en cada elección se reitera esto de tener los números, no digo que de manera inmediata, pero en el corto plazo los brasileños siempre se van a dormir sabiendo cómo salió la elección que transcurrió ese día, que no es un dato menor y que nos ha pasado alguna vez en la Argentina de tener que esperar hasta la madrugada. Te decía, 5 y 20, 5 y 22 de la tarde ya ingresaron los primeros datos. A esta hora tenemos escrutado casi el 99% de las mesas. Digo esto
0: Exacto.
1: porque está en telejuicio en muchos lugares este sistema de votación, que además es muy simple para el elector brasileño. Estuvimos hoy recorriendo distintas escuelas viendo cómo se sufragaba. Es similar en algún aspecto a la Argentina, donde a uno le dan un troquel para tener también la validación en papel, pero que ingresa a un cuarto oscuro, que en realidad no es más que que una caja protectora de una computadora, y elige con una X. En este caso fueron, además, Sergio, seis categorías, porque acá se está eligiendo presidente y vice, gobernadores, senadores, diputados, autoridades municipales. Son seis categorías y rápidamente se vota, y a esta hora tenemos casi definido cada una de las categorías en cada uno de los estados, y estamos hablando de 158 millones de electores. Digo, me
0: Así
1: parece
0: es.
1: para...
0: Un detalle a destacar es que Brasil tiene un sistema federal igual que la Argentina, esto es, los estados en Brasil son nuestras provincias, y se votó hoy en todas las provincias, todos los gobernadores. No hay elecciones desdobladas como ocurre en la Argentina, provincias como Córdoba, o la gran mayoría que van a votar un día elecciones municipales, otro día elecciones provinciales de gobernador, otros días los tres turnos de las elecciones nacionales. Brasil tiene primera y segunda vuelta de elecciones provinciales y elecciones nacionales el mismo día, fueron hoy, y eventualmente antes solo se votan en algunas ciudades, algunos municipios. O sea, aunque haya estados en Brasil, aunque haya provincias en Brasil, el sistema mantiene un orden y permite, aún con una merma en la participación, todavía una alta participación en la elección decisiva, porque votó casi el 80% del padrón brasileño, Federico.
1: Que es el número que se viene manteniendo en las últimas elecciones, 79, 80, 81%. Esto que señalaba Caro muy bien recién, que explica un poco el triunfo de Bolsonaro, sorpresivo para muchos, para algunos no tanto, digo por sobre todo el porcentaje casi exiguo, la diferencia que va a terminar en 2,2, 2,3%. Bolsonaro termina ganando en Río de Janeiro, como estaba previsto. En San Pablo, de manera abrumadora, el gobernador de San Pablo revalida su carácter de gobernador con una diferencia de 25 puntos porcentuales, y lo que viven marcadas Minas Gerais, que suele ser el estado decisor, ¿no?
0: Exacto.
1: Que suele ser el estado que pone al presidente, dicen
0: Que
1: aquí en
0: inclina la
1: Brasil.
0: balanza.
1: Claro, porque habitualmente el que gane Minas Gerais suele ser el presidente de la nación en Brasil. Digo, ganó en tres estados muy importantes. y eso hace que se incline esta balanza con un final que podemos decir, Sergio, abierto de cara a lo que viene el 25 de octubre. Aunque va a costar hacer una campaña política, porque debe ser histórico, no debe haber muchos antecedentes en el mundo, que haya 13 candidatos en una elección y que dos de esos 13 candidatos, digamos, tengan el 93% de los votos totales. Hay cinco
0: Exacto.
1: candidatos, Sergio, que si los sumás, los cinco sumados no llegan al 0,5% de los votos.
0: Claro, solo decíamos recién cuando repasábamos los números generales que el tercero, el cuarto y el quinto candidato son los únicos candidatos menores, digamos, que sacaron un poco más del 2% de los votos. Igual es una elección muy por debajo de lo que incluso algunas encuestas le daban a alguno de esos tres candidatos algunas posibilidades de algún porcentaje un poquito mayor, pero siempre lejos de
1: Y
0: la pelea.
1: ahí,
0: Sí. Sí.
1: no, y ahí digo, Sergio, puede estar la explicación de estos puntos que no le habían medido a Bolsonaro, porque el escritor Augusto Cury se decía que venía creciendo y que sacaba 6, 7 puntos. Escritor que también es un candidato de derecha. Bueno, terminó sacando 2,9%, 3, 4 puntos menos de lo que daban las encuestas. Casualmente Bolsonaro tuvo 4 o 5 puntos más de lo que le daban las
0: Fueron
1: encuestas. A lo
0: al voto
1: mejor,
0: útil en la primera vuelta, directamente.
1: exactamente. A lo mejor tiene que ver con eso, parte, ¿no?, del entendimiento. Acá se habla también de voto vergüenza y de voto bronca. De voto vergüenza, algunos que no querían decir por lo alto que votaban a Bolsonaro, y el voto bronca, sobre todo contra Lula.
0: Si me permitís un segundito, y ya volvemos porque me parece muy interesante, Federico, que en un ratito contigo analicemos lo que puede pasar en la segunda vuelta, naturalmente, porque ahora empieza el juego y la danza de los números sobre si Lula va a poder descontar estos 2 puntos y poquito más que Bolsonaro le sacó. Las encuestas indicaban que iba a ser pareja, hablaban de un empate técnico para esta elección, pero le daban una ventaja a Lula por sobre Bolsonaro. La mayoría de los sondeos de opinión le daban 2, 3, hasta 6 puntos de ventaja, pero admitían que podía ser un empate técnico por los márgenes de error que las encuestas tienen. Pero en este caso lo que ocurrió fue que ganó Bolsonaro la elección.
1: Claro.
0: Empezó ganándola por 10 puntos a las 6 de la tarde, cuando empezaron a sumarse porcentajes de votos. Después se fue achicando consistentemente y pasando los 60% del recuento, el 60% del recuento, Lula empezó a descontar mucho más fuertemente y esos 10 puntos originales están quedando ahora, ya cuando queda menos de 1 punto por escrutar, en 2 puntos porcentuales de diferencia, 47-18, 44-98. En un ratito vuelvo con vos para hablar de esto, de lo que puede pasar en la segunda vuelta. Quiero sumar, si me permitís, a las 21:22 minutos, estamos en Cadena 3 Argentina en el programa especial de las elecciones, a la politóloga, periodista política, que también, como vos, Federico, y como Carolina, tiene experiencia en elecciones en Brasil, porque ha cubierto varias elecciones en Brasil como enviada especial, allá lejos, también vio ganar a Luiz Inácio Lula da Silva en sus primeras elecciones. Me refiero a Alejandra Conti, que está con nosotros y que nos va a hacer algunos aportes, algunos apuntes respecto de esta histórica jornada política que marca también un corrimiento importante hacia la derecha de Sudamérica. Veremos si finalmente este corrimiento en el país más importante de Sudamérica se consolida, se convalida el 25 de octubre, si es que efectivamente Bolsonaro logra otra victoria como la de esta noche. Buenas noches, Alejandra.
3: Buenas noches, muchas gracias por la invitación.
0: La primera conclusión es que sacás del resultado.
3: Bueno, la sorpresa, como todos, dado lo que anticipaban las encuestas sobre el supuesto de empate técnico entre Lula y Bolsonaro, y la explicación, lógicamente, que se preveía en alguna manera de dónde está la insatisfacción de la gente que no quiere a Lula, que no quiere que siga el presidente, que la lógica indicaba que desde el poder del Estado tenía una posibilidad mayor de ganar las elecciones. Según el punto de vista, hay dos problemas principales, la economía y la inseguridad. La economía, porque si bien es cierto que Lula, con planes muy importantes y que han debido de dedicarse millones de reales para solventarlos, como Bolsa Familia, como PAMEIA, como tantos otros programas, la gente aún no quedó satisfecha con el hecho de haber salido de la pobreza o que millones de personas hayan salido de la pobreza. ¿Qué sucede con esto? Brasil tiene una alta inflación. Tal vez no es lo suficientemente alta como la Argentina, pero es alta para los estándares de un país normal. Los servicios son muy caros. Ahí tenemos una similitud con Argentina. La gente sube un poquito de escala social, pero se encuentra con que tiene servicios más caros para pagar. Además, hay un altísimo endeudamiento, motivado en parte por eso de que no le alcanza el salario a la gente. Se endeuda con bancos o con prestamistas barriales o con las apps financieras, que todos conocemos la desgracia que han generado también a nuestro país, y ese endeudamiento, el endeudamiento de casi un 80% de los hogares brasileños, ha generado este malestar económico del que estamos hablando. Después, en la inseguridad. Brasil ha visto un crecimiento de la inseguridad en los últimos 20 años realmente de muy gran escala. Aparte de grupos como el Primer Comando Cartel, por ejemplo, vinculado al narcotráfico, tenemos también lo que se llama milicias, que son grupos parapoliciales que surgen en las favelas como una forma de brindar una seguridad privada para los más vulnerables, cobrándoles a la gente por esa seguridad, pero que deviene en mafias, en grupos mafiosos que presionan a la gente para no solo ya cobrarle la seguridad, sino para establecer una especie de campo cerrado en el cual tienen todo el poder, un poco reemplazando incluso al Estado. Esas dos circunstancias, sobre todo la inseguridad, hacen que la gente esté cansada, tenga miedo. Cuando la gente tiene miedo, vota a la derecha que le promete pena de muerte, que le promete mano dura, y ese hartazgo de la gente con el crecimiento de la inseguridad, sobre todo, es uno de los factores que, en mi punto de vista, junto con la economía, han generado este rechazo al gobierno de Lula.
0: En un ratito vuelvo con más apuntes contigo, Alejandra. 99,28% de las mesas escrutadas, Federico, 47,17% para Flavio Bolsonaro, 45% redondo para Luis Ignacio Lula da Silva. Esto quiere decir que la diferencia es de 2,17 puntos porcentuales, una diferencia que parece escasa, pero que finalmente vamos a ver si Lula puede descontar, Federico.
1: Y toda derrota electoral, Sergio, es muy dolorosa, sobre todo para un presidente. Ahora, hay detalles que hacen que duele un poco más, ¿no? Porque, por ejemplo, está ganando para ser gobernador de Paraná Sergio Moro, el juez que
0: El
1: condenó a
0: fiscal,
1: Lula.
0: el
1: Claro,
0: juez.
1: el juez que condenó en su momento a Lula se está imponiendo como gobernador en las elecciones de Paraná. Digo, pobre, no fue una buena tarde para Lula, indudablemente, con esa expectativa. Algo dejaba entrever cuando habló luego de haber votado, cuando dio una breve conferencia de prensa en la escuela João Firmino de San Bernardo, habló unos 8 o 10 minutos con la prensa y en ese diálogo insistía con el voto adulto. Insistía con que la gente vaya a votar. Por esto que decías vos de la abstención del 21%, bueno, quizás Lula ya tenía el dato de que con una abstención en ese porcentaje no le iba a alcanzar. Y buena parte de la conferencia pidió el voto de los adultos mayores, de los jóvenes, que es un sector donde tiene mucho arraigo Lula, tiene mucho joven, voto joven, mucho voto de la mujer Lula en Brasil, pero salió a pedir, como en los últimos días, el voto del adulto mayor, quizás entendiendo que si se rompía la barrera del 80% del total de los votos, tenía más chances de ganar esta elección o este primer turno.
0: Claro, sin ningún lugar a dudas, Lula esperaba ganar la elección. Y entonces el que la haya perdido genera un efecto. Sobre todo por lo que dijimos antes, Federico, hay tres candidatos que superan el 2% de los votos que son de derecha. Es verdad que Caio, el candidato que se esperaba que hiciera una mejor performance arriba del 6% o cerca del 6%, hoy ya entregó la mayoría de los votos. Los votantes se le fueron antes, o por lo menos en gran medida se le fueron antes. Pero habrá que ver ahora porque hay dos claves. Uno, los votos que quedaron sueltos, que son 9 puntos, 9 puntos porcentuales. Los votos emitidos hoy respecto del 25 de octubre próximo. Y lo otro es si va a haber más o menos votantes el día de la segunda vuelta. porque quedó el 19, pues, quedó el 21% de los votantes en condiciones de ir a sufragar, que hoy no lo hicieron. Es, sin embargo, una participación alta, próxima al 80% del total. Es una muy buena participación en términos electorales comparada con otros países. Pero hay la posibilidad de instar a que los candidatos, a que los candidatos busquen votos allí donde no hubo participación. Por ejemplo, en las últimas 2, 3 semanas vimos muy enfáticamente Luis Inán a Lula da Silva buscando votos de los mayores de edad, de los adultos mayores, de los jubilados. ¿Por qué? Porque hacia ellos, los que no tienen obligación de votar arriba de los 70 años, hacia ellos fueron dirigidos una serie de anuncios y de mensajes. Lula es un hombre de 81, 82 años. Está buscando en esta elección su cuarto mandato presidencial. Es un hombre en el final de su carrera política, que sin embargo tiene una enorme vocación de poder y no se va a rendir así nomás. Pero está buscando esos votos de los jubilados. Claro, el problema es que los jubilados no deben estar precisamente conformes con lo que cobran como jubilados en Brasil. Y además son los que tienen un registro más próximo y más acentrado de los problemas de seguridad que recién marcaba Alejandra Conti cuando planteaba las motivaciones del voto y hacía notar que la seguridad claramente aparece como un problema principalísimo en cualquier ciudad y en cualquier región del país, Federico.
1: Sí, Sergio, justamente sobre ese punto, bien lo decía y coincidían Alejandra y Carolina con la economía y la seguridad como la mayor de las preocupaciones de los brasileños. En materia de seguridad, como sucede en grandes ciudades del mundo con esta problemática, cuando uno llega a San Pablo, lo primero que le dicen todos es cuidado con el teléfono celular, que no hables por
0: Claro.
1: la calle. Y a diferencia de la Argentina, se ve muy poca gente hablando o manipulando un celular en la calle. Y esto es un síntoma de inseguridad, Sergio. Puede parecer un dato anecdótico o menor, pero refleja la preocupación de la gente por la inseguridad. De hecho, bueno, el diputado Esteban Paulón estaba dando una entrevista en vivo y le robaron el teléfono celular justamente
0: En
1: en San
0: plena
1: Pablo,
0: calle, muy
1: en plena
0: cerca del
1: calle.
0: comando del
1: Que,
0: PT.
1: claro, digo, esto refleja un poco la preocupación, y es coincidente con lo que planteaba Carolina, de la necesidad de resolver los problemas que tienen ya los brasileños. Más allá de ese discurso histórico de Lula, hablando de principios, de voluntades, un discurso mucho más filosófico que este discurso que tuvo Bolsonaro, que fue directamente a los problemas de la gente y que claramente le ha funcionado mucho mejor. Por eso, de cara a lo que viene, ¿qué va a pasar? Por ejemplo, es muy probable que haya la aprobación de algún tipo de leyes en el Congreso entre la semana y que viene, entre esta semana y la que viene, como reacciones de Lula a este resultado de la jornada de hoy, porque además ya se venía barajando esa posibilidad. ¿Qué va a hacer Bolsonaro a partir de ahora? ¿Qué va a pasar, Sergio, con los gobernadores? Y no digo con los propios, no me refiero a los gobernadores de el Partido de los Trabajadores o del bolsonarismo, con aquellos que tengan que ir también a una segunda vuelta. ¿Cómo van a jugar? ¿Cómo van a jugar los gobernadores que responden a otro partido? Hay mucho todavía por recorrer, a pesar de que faltan tan solo 3 semanas para lo que va a ser la segunda vuelta.
0: Claro, hay mucho por comentar, mucho por hablar. A las 21:33 minutos le decimos a los oyentes de todo el país de Cadena 3 Argentina que en instantes nada más, Alejandro Bustos, desde San Lorenzo, en la provincia de Salta, inicia otra noche festivalera de las 100 noches festivaleras con el primer Festival de la Ciénaga. En instantes, no se vayan, ya se vayan, ya terminamos el programa especial de las elecciones y aparece Alejandro Bustos con una programación extraordinaria desde San Lorenzo en la provincia de Salta. Alejandra, te pido una última conclusión respecto de lo que se puede esperar para el balotaje, de lo que vamos a esperar para el 25 de octubre entre Bolsonaro, Flavio Bolsonaro y Luis Ignacio Lula da Silva.
3: Todo depende de cómo, del efecto que tengan las medidas que va a tomar Lula, como anticipaba Federico hace un rato, porque seguramente, así como una semana antes de las elecciones anunció la prohibición de las apuestas online, que es causa también del gran endeudamiento que tienen la mayoría de los hogares brasileños, habrá que ver qué otro tipo de medida toma para tratar de congeniar y con la parte de la población que no lo ha votado. Y quería agregar respecto de los jubilados que vos decías que está tratando de atraer, que muchos jubilados están muy disgustados porque uno de los escándalos precisamente incluye o tiene que ver con el Instituto Nacional de Servicios Sociales y está involucrado en un desvío de fondos uno de los hijos de Lula, Lulinho.
0: Decíamos recién que el resultado de hoy es un viento a favor de los triunfos de la derecha en América del Sur. Triunfó recientemente en Colombia la derecha, triunfó en Perú. Chile cambió su gobierno de izquierda a derecha a principios de este año. Hay, por lo tanto, un corrimiento que deja solo a la República Oriental del Uruguay, gobernado por un partido de centro izquierda. En el caso de Brasil, está pendiente el resultado final. El 25 de octubre sabremos si efectivamente también Brasil gira o no gira a la derecha, como había hecho hace 4 años atrás, cuando Jair Bolsonaro, el padre de Flavio Bolsonaro, dejaba la presidencia a manos de Lula da Silva. Primeras repercusiones aquí en la Argentina. El presidente Javier Milei emitió un posteo en la red de X, dice: "La libertad avanza en Brasil. Felicitaciones, querido amigo Flavio Bolsonaro, por la histórica elección ante el comunista de Lula. El continente americano es de ciudadanos que quieren vivir en libertad. Espero que pronto podamos empezar a trabajar juntos para que la Argentina y Brasil sigan siendo grandes socios comerciales, culturales y políticos. Las oportunidades para nuestras naciones trabajando juntos son infinitas. Viva la libertad, carajo", cierra el tuit del presidente Javier Milei, también Patricia Bullrich y una serie de dirigentes políticos de La Libertad Avanza, naturalmente, han empezado a manifestarse en las redes sociales. A las 21:36 minutos, Federico, voy por tu última participación y tu cierre desde San Pablo. Naturalmente, tu cobertura no va a terminar aquí. Mañana seguís todo el día en San Pablo con lo que quedó de esta elección y anticipamos, naturalmente, la presencia tuya y de otros enviados eventualmente a la segunda vuelta del 25 de octubre, Federico.
1: A ver, por lo que estuvimos hablando con dirigentes locales, el proyecto de ley que Lula buscaría aprobar en los próximos días, y esto también con una finalidad claramente electoral, es el de la reducción de las horas de la jornada semanal de trabajo. El famoso 5x2 que se dice acá, la jornada laboral en Brasil tiene un modelo hoy que es 6x1. Lo que busca Lula, o lo que trataría de aprobar en estos días Lula, es cambiar por un modelo 5x2. Esto es que el tope semanal pase de 44 horas a 40 horas semanales, esto es 5 días, 8 horas, pero sin que se modifiquen los salarios. O sea, se le quitaría cantidad de horas a la semana laboral, pero se mantendrían los salarios. Ese podría ser una de las medidas que adopte Lula o que le pida al Congreso que apruebe justamente de cara a este balotaje. Y queda la expectativa de saber que va a ser una elección, lo viene siendo muy pareja, cómo va a reaccionar el electorado, qué va a pasar de acá a 3 semanas, que puede ser un plazo corto, pero que puede ser larguísimo para los candidatos, porque el mínimo error puede cambiar el destino de la elección. Por eso decimos, es una elección muy atrapante, esta elección histórica en Brasil.
0: Sí, que tiene además un correlato de situaciones judiciales, esto está bueno decirlo, que son llamativas y son algo más que curiosas. Está preso en prisión domiciliaria, condenado por intento de golpe de Estado, Jair Bolsonaro, el anterior presidente de Brasil, el padre de Flavio Bolsonaro. Y hay que recordar que cuando fue elegido presidente de Brasil, Jair Bolsonaro, el que estaba detenido y condenado, luego el Tribunal Superior lo absolvió finalmente en esa causa y no podía ser candidato, fue Luis Ignacio Lula da Silva, que está en este mismo momento subiendo al escenario para hablar y referirse por primera vez al resultado de esta noche. Lo concreto es que hay circunstancias que no son precisamente que no son precisamente normales, que tienen que ver con la situación judicial, penal de delitos cometidos por las principales figuras del sistema político, que en un caso a Lula primero, en otro caso a Jair Bolsonaro después, le impidieron ser candidatos presidenciales. Si ustedes quieren trasladar esa situación aquí en la Argentina, vamos a encontrar el caso de la actual detenida condenada por corrupción, Cristina Fernández de Kirchner, que está inhabilitada a perpetuidad para ser candidata. Pero esa es otra historia y ese es otro camino, y Brasil esta noche ha reafirmado su rumbo democrático

Alejandro Bustos, en vivo, directo, con el Festival de la Ciénaga, primera edición del Festival de la Ciénaga, en San Lorenzo, provincia de Salta. Abrazo grande, muy buenas noches.

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¿Qué tal? ¿Cómo les va? Muy, pero muy buenas noches. La Cadena 3 Argentina los recibe con un abrazo enorme, con la posibilidad de compartir y de saludarlos a las 21:44 minutos desde San Lorenzo en Salta. Estamos en el lugar denominado San Lorenzo Chico. Aquí Oscar, el chaqueño palavecino, ha elegido un predio de varias hectáreas para realizar por primera vez el Festival de la Ciénega. Este festival que convoca a grandes artistas y que tiene como beneficiario a la Fundación Rancho El Ñato para toda la comunidad en el departamento Rivadavia. Y aquí los artistas le han dado el ok y han llegado a acompañarlo al gran chaqueño palavecino. Es, sin ir más lejos, y comenzamos diciéndole que a esta hora hay 16 grados de temperatura. Ya la voy a saludar a Gabriela Sivinsky en Córdoba para que me dé los datos del tiempo, pero se está despidiendo Lázaro Caballero. Vamos al escenario, nos asomamos al escenario, a ver.

0: Tremendo show.
1: Lindo adorno para mi apero. Lázaro Caballero en el escenario, en el tramo final. Comenzó pasadita la hora 20:30 la actuación de Lázaro Caballero. Y ahora se está despidiendo. Estamos en esta primera edición de la fiesta del Festival de la Ciénaga. La saludo a Elisa Zamora, nuestra compañera. ¿Cómo estás, Elisa? Buenas noches.
2: Feliz de haber compartido todo este día con vos, Ale. Y me alegro que te haya gustado Salta, que te haya gustado nuestra querida ciudad y que te haya gustado San Lorenzo, este predio que es tan bonito, que tiene capacidad para 12.000 personas, que todavía no está completo, que en algún momento se va a completar porque se va a ingresar continuamente gente a este predio que es una fiesta total. Con Lázaro hubo un momento muy lindo, muy tierno, cuando subió una persona en silla de rueda, un muchacho que quería conocerlo, y cuando lo bajaron de la silla de rueda, lo llevaron en andas hasta el escenario y, claro, y después a la gente, ¿no? Y no se quería ir, quería seguir bailando con sus ojitos, con sus brazos, con sus manos. Realmente fue muy bonito.
1: Volvió Lázaro Caballero al escenario. Volvemos nosotros, nos asomamos, despedida del gran Lázaro Caballero.

0: Allí está Lázaro Caballero, entonces, la despedida del artista formoseño que llegó a cumplir también con Oscar, el chaqueño palavecino, como el gran chaqueño lo hizo cuando hace un par de meses nada más Lázaro Caballero realizó en Gran Guardia su festival Ibiporá, que fue realmente multitudinario. Y en un ratito vamos a compartir, Elisa, porque fuimos testigos del encuentro entre Lázaro y el dueño de casa hoy, que es el chaqueño.
1: Y mirarse y sentirse amigos y sentirse compañeros, contenerse, conversar un poquito de los dolores después del partido.
0: Sí, sí.
1: Y disfrutar de esta noche formidable. La chapita vino de maravillas, más aún teniendo en cuenta que tiene que viajar a la provincia de Jujuy, Lázaro Caballero, para seguir esta noche con otras actuaciones. Aún así, aún con el compromiso, estuvo en Salta, estuvo en este Festival de la Ciénega, Ale.
0: Claro que sí, estamos nosotros aquí entonces desde San Lorenzo. Está bien dicho San Lorenzo Chico, así le dicen los salteños.
1: Sí, sí, Elisa, San Lorenzo, ¿no? Chico. San Lorenzo está a unos 3 kilómetros, San Lorenzo Chico. Entre 3 a 5 kilómetros de San Lorenzo, la Villa Veraniega, San Lorenzo Chico, es este nuevo espacio.
0: Claro.
1: Donde te alojas, le contamos a la audiencia, hay un grupo de departamentos muy nuevos que se han utilizado mucho para la actividad minera, e incluso cerca de esos departamentos está Eramet, la empresa francesa que está explotando litio acá en Salta. Ahí se inauguró la primera oficina de Eramet en San Lorenzo Chico. Chico, justamente, por claro. Eso el vergel y el crecimiento que tiene inmobiliario.
0: Pero San Lorenzo es un municipio aparte de Salta Capital, ¿no?
1: Sí, sí.
0: Totalmente, tiene su presidente comunal, sus autoridades, como su intendente, todo su municipio. Bueno, esto para contarle a la gente en dónde estamos. San Lorenzo está hacia el oeste de Salta,
1: a 10 kilómetros de la ciudad.
0: Muy bien, ahí está, hermoso lugar, villa de descanso, como bien contaba, sí. Elisa, con rodeada de los cerros. Uno se despierta a la mañana y lo primero que ve es esa imagen de los cerros, ni contarles cuando hay algunas nubes o cuando está el sol. La verdad que se respira mucho aire puro. Aquí es claro. Un espacio de reserva de yungas, ¿no?
1: Son las yungas salteñas, claro. Plena yunga salteña de San Lorenzo, con una vegetación exuberante, con paseos muy bonitos para realizar. Quien tiene buen training puede llegar hasta, no sé, el cerro Elefante. Ahí me dictó el operador porque se me había olvidado.
0: Nuestro técnico operador que nos está acompañando aquí esta noche. Ya lo saludo a nuestro técnico operador, lo saludo a Martín Rodríguez, que está en Córdoba Capital, y la saludo a ella. Hola, Martincito querido. Ahí está Charanguito Rodríguez también en la operación técnica, y la saludo a ella. A Gabriela Sivinsky, que nos cuenta también cómo está Córdoba en esta noche de domingo. ¿Cómo te va, Gaby?
2: Hola, Ale, buenas noches para vos, para Elisa Zamora, para toda la gente que está sintonizando a esta hora Cadena 3 con este festival en la Ciénega, y nos estamos interiorizando de todo, de cómo es ese lugar, de cómo se está viviendo esta primera noche. Acá en Córdoba a esta hora 17 grados 4 décimas la temperatura, la humedad 61%, el cielo está nublado, el viento del este a 12 kilómetros por hora. Es óptima la visibilidad. Se anuncian algunos chaparrones para esta noche de domingo y también para mañana lunes, chaparrones durante toda la mañana con una mínima de 10 y máxima de 23. ¿Sale?
0: Bueno, muy bien, ya vamos a repasar cómo se puede empezar a comunicar la audiencia de la Cadena 3 Argentina para dejarnos mensajes,
2: sí.
0: Para dejarnos audios también que nos puedan compartir, a ver cómo están terminando este domingo. Imagino que hay una alegría para una gran parte de la ciudad y de la provincia,
2: sí.
0: Que se festeja más por la zona de Alberdi,
2: sí,
0: imagino.
2: Sí, Ale, un montón de gente, mucha gente festejando, claro. Por Alberdi, en el centro, mucho tránsito en el centro de Córdoba. Hay, como decías, mucha gente, no solo en Alberdi, sino en toda la zona céntrica, festejando lo que fue este clásico.
0: Y el triunfo, claro, el triunfo de Belgrano
2: a los 41 minutos, al final, ya fueron, empecé a escuchar bocinazos y dije, bueno, acá ya estamos. Y tenemos, por supuesto, ya algunos mensajes que Raúl y Valeria, por ejemplo, nos dicen, nos quedamos hasta el final. Está el mensajero y está el WhatsApp, el 3515-1999-14, para que ya se comuniquen, dejen audios, queremos escucharlos, queremos saber desde dónde están escuchando a esta hora el Festival Cadena 3 Argentina. Queremos saber por dónde andan.
0: Muy bien, las 100 noches festivaleras de la Cadena 3 Argentina, esta vez desde San Lorenzo. Estamos en Salta compartiendo una jornada que ha sido muy agradable, que a la tarde, a la siesta tarde, compartíamos con Elisa haciendo tarde y media con lo que fue el partido de las estrellas, futbolistas, artistas, amigos de Oscar el Chaqueño Palavecino, que vinieron, que disfrutaron, corrieron un rato y patearon penales después.
1: Abriendo el marcador el Chaqueño Palavecino, el dueño, sí, de señor, casa, hizo el primer gol.
0: Con penal, dudoso dicen algunos, el penal que cobró como Darío, que se Herrera.
1: Sí. Pero sí, que lo hizo al golazo y después vinieron otros y después hubo que ir a penales, alargue. Ya no daban más los jugadores, no sé. Creo que tenían una pila de años, pero muchas ganas de compartir esta tarde.
0: Totalmente, eso es así. Y esa es la posibilidad que compartimos, que también transmitimos a toda la audiencia. Completo los datos del tiempo primero acá en San Lorenzo. Tenemos 16 grados. La sensación térmica a esta hora es de 15 grados. Se va poniendo un poquito más fresquito, pero no hay viento, 75% el porcentaje de la humedad en este hermoso lugar que nos ha recibido. El pronóstico para mañana lunes anuncia, como anunciaba hoy, finalmente no cayó prácticamente una gota, anuncia lluvia para mañana, mínima 13, máxima 21 aquí en San Lorenzo, en Salta. La verdad que el día acompañó a Elisa hoy, a pesar de las amenazas que había toda la semana y que había llovido en la semana acá.
1: Y fue una garúa, pero más que tenue, casi imperceptible la que hubo esta tarde. Y después el viento que hizo sentir el descenso de la temperatura y que pensábamos que la noche iba a estar frío y nada, está brillante, está hermoso. Y eso que te cuento, San Lorenzo siempre tiene una sensación térmica menor más que baja, la de la ciudad de Salta.
0: Claro.
1: Por las yungas, por el lugar donde está emplazado, por el campo, pero realmente es soñada esta noche.
0: Muy bien, como soñada es la tarea que ya nuestros técnicos han desplegado aquí en este lugar para que podamos estar al aire. Juan Pablo Cisneros y Martín Rodas, Mario Rodas, perdón, le dije Martín, Mario Rodas, que son nuestros técnicos aquí en Salta, que nos han permitido salir al aire hoy por la siesta tarde y ahora también estar emitiendo en vivo y en directo. Vamos a comenzar nosotros y vamos a compartir. Tocaba recién Lázaro Caballero en el escenario. El Chaqueño Palavecino va a cerrar el festival esta noche. Yo le diría no esta noche, yo diría madrugada de mañana, sí, me parece, como vienen los horarios. Pero lo cierto y lo concreto es que está feliz, está contento y entró al camarín de Lázaro Caballero a visitarlo. El Chaqueño Palavecino, Lázaro Caballero, mano a mano, y ahí estaba el micrófono de la Cadena 3 Argentina y esto es lo que se generaba. Bueno, sigue el encuentro de artistas que no para. El que llega ahora es Lázaro Caballero, que ha venido acá y ha recibido la visita en el camarín. Ahí están charlando con Milton Pino, Pitín Salazar, Chaqueño. Lázaro, hablando de lo que le gusta,
3: ¿no? Sí, sí, estamos charlando un poco. Nos juntamos siempre, bueno, con el Chaque. Bueno, yo creo que lo que más nos acerca a nosotros es este amor y la pasión por lo nuestro, por las tradiciones, por las cosas nuestras y el campo. Bueno, ustedes me conocen también, fueron a visitar la casa y saben que me apasiona todas esas cosas. Y bueno, siempre nos juntamos y charlamos de eso, ¿no? Vale.
0: Devolviendo gentileza también, ¿no? Digo, esta unión que se ha armado entre ustedes de ir a acompañarse en los festivales.
3: Por supuesto que es así. Bueno, estas causas y todas estas fiestas son hermosas. Ale, así que bueno, yo siempre, eso ellos saben, y él y todos los amigos de este ambiente del folclore que es hermoso. Creo que hoy es distinto a otros tiempos. Hoy nos ayudamos muchísimo, colaboramos muchísimo, estamos, nos entreveramos con la gente, eso es lo que más le gusta a la gente y es hermosa la causa de todo esto, así que siempre vamos a venir, siempre vamos a ser parte de toda esta fiesta.
0: Bueno, Oscar, como siempre, recibiendo visitas y devolviendo gentileza de Lázaro y de todos los cantores, ¿no?
4: Y nosotros hemos agarrado esta norma de darnos una mano a ambos de esta forma, porque es la única forma que se puede hacer, pagar los gastos que no son pocos, ¿no? Para cada uno. Y bueno, de esa manera se hace, siempre hay una causa, siempre, siempre. Y bueno, y la gente que trabaja, acá estoy con una producción que viene haciendo bien las cosas de hace rato, y tenés que trabajar con ellos, y porque saben hacerlo, porque uno está atendiendo a la gente, por ahí se descuida, pero hay que estar acá, estar allá, más cuando hay dos cosas para hacer. En este caso el fútbol, temprano, después para acá, atender allá en el quincho a los demás. Pero la hemos pasado bueno, bomba todo.
0: Eso, se te ve contento, digo, porque cuando dijiste voy a organizar de nuevo, vamos a armar, se te debe haber cruzado por la cabeza, uy, todo lo que viene, pero ahora se te ve contento porque todo salió redondo, la gente vino feliz.
4: Sí, claro, este es un lugar que estamos pegados a Salta y no lo conocían. Que es el mismo San Lorenzo Chico, nada más que para este lado. Y estaba esa, ¿cómo es que dice? ¿Ciénaga o Ciénaga?
0: Claro.
4: De Ciénego, que viene lo nuestro. Pero es lo mismo.
0: ¿Qué significa la Ciénaga?
4: El Ciénego es donde se junta agua. Esto serían unas vertientes, porque acá brota el agua en esta zona. Acabo, yo cabo un metro o menos y te vas a dar con agua. Y agua muy buena, ¿no? Porque son vertientes. Hay ojos de vertiente por acá cerca. Y Ciénaga, más del español, y Ciénega más del castellano, pero significa pozos de agua, es lo mismo.
0: El agua es lo que ha brotado hoy a la tarde, porque ha bendecido a todos con el festival, con un buen tiempo y con los amigos cantores.
4: Sí, claro, traer todos los jugadores, todas las glorias, que la gente del fútbol se vuelve loco, que se presten a todo esto, de atender a la gente, de jugar. Y los cantores, bueno, todos. Y algunos, hoy tengo que hombrear como unos cuantos amigos, porque no han tenido la vez, como es un solo día.
0: Claro.
4: Así que...
0: Pero todos se acomodaron y acá están.
4: Sí, vamos a cantar todos. Así que gracias por estar vos, hermano, con Cadena 3 acá. Y a ella la tenemos todos los días acá. A Elisa lo tenemos siempre. Así que te agradezco un montón de estar acá, a la empresa Cadena 3. Y bueno, y a todos ellos que realmente han hecho grande la fiesta. ¿A dónde van? Hacen grande la fiesta.
0: Ajá, vamos, hermano.
3: Gracias, amigo. Ahí tengo que ir al escenario. Vámonos, tengo que ir al escenario. Vamos, vamos.
0: Bueno, lo cruzamos. Fue un momento gracioso, porque ahí está, dejamos el audio, lo cortamos allí porque justo Lázaro se estaba levantando, lo habían presentado. En un momento se escuchó Lázaro Caballero y Lázaro estaba al lado nuestro, Elisa.
1: ¿Sabés que hay algo que vos, mientras hablabas con el chaqueño, no viste? Es que Lázaro en costadito se terminaba de cambiar.
0: Claro, sí. Estaban colocando el linier, sí. Estaban colocando la rastra.
1: Estaba cambiándose y te veía vos, escuchaba que lo llamaban del escenario y no sabía qué hacer. Y bueno, se acercó para saludar, como ahora cuando bajó del escenario, a pesar de tener que viajar a Jujuy, se tomó el tiempo necesario para tomarse todas las fotos que le requerían antes de subir al micro que lo va a llevar hasta Jujuy.
0: Claro que sí, por eso la gente lo quiere tanto, lo reconoce, porque, insisto, es un artista que se entrega al público que lo ha colocado en el lugar que hoy tiene, y que es el de uno de los artistas folclóricos que surgen de esta nueva camada y que viene manteniendo nuestras tradiciones, que viene trayendo no solo la Chacarera del Monte con el indio Lucio Rojas, con Cristian Herrera, sino también su Formosa natal, su lugar, su paisaje, a partir de sus canciones y de grandes compositores también que elige para cantar, para hacer bailar con algunas chamarritas, con unos chamamé, que la gente bailó y un montón acá.
1: Bailó, disfrutó, lloró, tocó las palmas, alzó las manos, hizo todo lo que el artista les pedía, lo hizo el público para satisfacer a quien vinieron a escuchar, a quien admiran, con quien se emocionan, con quien bailan, con quien saltan, y realmente ese juego entre artista y público fue formidable.
0: Claro que sí. Bueno, decíamos a la siesta, y lo contaba recién el chaqueño Palavecino, de las grandes figuras exfutbolistas, pero figuras de primer nivel en su momento, que estuvieron hoy acá, los dos equipos que se armaron, el Anguila Gutiérrez, el Tanito Rigio, que entiendo, es el hijo del Tano padre, el Tano Riggio, muy conocido, jugó en Instituto también en algún momento. Jonathan Maidán, el jugador de River. Rolando Schiavi, el jugador de Boca, de Newell's. Estuvo también Atilio Rojas, Ricardo Bochini, se llevó una ovación, sí, muchos aplausos. El Bocha se puso los cortos y no crean que caminó la cancha,
1: No.
0: Corrió, buscó, dio pases, jugó un lindo partido.
1: Porque él contaba, nos contaba, que también juega en su lugar, sale, hace unos picaditos continuamente, está en movimiento, no se dejó nunca los cortos. Y acá me sorprendió ver gente muy joven, 22 años, con el libro, llevando, acercándoselo para que lo pueda autografiar, y llevaron el autógrafo en el libro, que fue emocionante. Le digo, ¿qué edad tenés? 22 años. ¿Y por qué estás acá? Porque es el más grande de la Argentina.
0: Mirá vos, qué grande. Bueno, estuvo Raúl Iturrieta, Santiago el Tanque Silva, Nelson Pipino Cuevas, que también fue otro personaje, la gente no dejaba de saludarlo, y Alejandro el Chori Domínguez. Y en el otro equipo, José Antonio Valdivieso como arquero, Mauro La Espada, estuvo jugando en Belgrano, en Córdoba, en Olimpo de Bahía Blanca. Estuvo el gran Hugo Ibarra, muy querido por los Xeneizes, sigue ligado a la institución de Boca Juniors. Estuvo jugando también Cristian Zurita, Juan Pablo Cárdenas, Luis Miguel el Pulga Rodríguez, queridísimo por acá, Walter Busé también, Esteban el Bichi Fuerte, Pablo Mouche y Gustavo Balborini. Después en el banco, que ingresaron después a jugar, Cristian el Potro Herrera, Nico Sattler y Facundo el Chino Herrera y Nico Sattler, digo bien, qué locura. Estuvo también, a ver, ¿quién más? Juan Palavecino, el hijo del Chaqueño, entre otros, que ingresaron y completaron el equipo. Así que fue una linda tarde a puro fútbol. Nosotros nos asomamos, creo que está Marcela Ceballos en el escenario.
1: Allí
0: vamos a escucharla desde San Lorenzo para todo el país.

0: es Marcela Ceballos, quien está en el escenario ofreciendo su música. Después vendrá Cristian Herrera, Jorge Rojas, Qué Locura y el Chaqueño Palavecino. Esa es la programación, para los que sepan, los que están y quieren saber qué se vendrá en la cadena 3. Bueno, así está programada la grilla, Elisa.
1: Algo que es insólito, porque no ocurre en todos los festivales. La gente que vino a ver el partido de fútbol y que estaba sentada en la platea pudo disfrutar el momento en que Jorge Rojas hacía prueba de escenario. Y se quedaron allí sorprendidos porque era una chapita de este espectáculo que podían disfrutar desde las gradas donde estaban, donde vieron el partido. Allí pudieron escuchar la prueba del sonido del bombón de las salteñas.
0: Claro que sí, y bueno, la gente que sigue, hay un sector gastronómico, lo contábamos hoy a la tarde, pero la audiencia se renueva, hay un sector gastronómico con diferentes puestos, con los food truck que ofrecen la clásica empanada salteña, que no puede faltar, la que probamos hoy a la tarde con Elisa, que era la de, Elisa...
1: Era, a ver, probó una parte, provolones, sí, y carne, pero...
0: No. Buenísima, la carne cortada a cuchillo, exquisita la empanada, muy
1: era
0: buena.
1: Era vacío.
0: Bueno, espectacular.
1: ¿Sabés que tenía una particularidad del vacío ese? Estaba desmechado el vacío. Se la sentía bien fibrosa la carne y bien, bien sabrosa. Realmente creo que ese fue un golazo.
0: Muy rica,
1: una
0: muy
1: innovación.
0: Rica. Totalmente. Pedimos 4 de provolone con vacío. Pedimos 4
1: de carne.
0: De carne, las clásicas salteñas. Y Elisa se pidió 2 empanaditas de queso. Total pagamos 18 mil pesos es lo que vale, por ejemplo, una docena de empanadas o 10 empanadas. También los sándwiches de vacío, decíamos, entre 20, 18, 20 mil pesos.
1: Sí,
0: ¿no?
1: Por ejemplo, una pequeña bandejita con diferentes cortes de cerdo y de vaca a 25 mil pesos. Sin pan, pero con todas las ensaladas que quieras, porque están allí para que te puedas servir. Y el sándwich estaba a 20 mil pesos.
0: Bien.
1: El de vacío, el que querías vos.
0: ¿Y la bebida está? ¿El agua estaba en cuánto más o menos?
1: El agua a 3 mil pesos cada una.
0: 3 mil pesos
1: y
0: el
1: después,
0: agua.
1: Y después las bebidas ya más espirituosas.
0: A ver.
1: Un Fernet, por ejemplo, 70, 30. Que es lo usual, ya te cuento el precio del Fernet.
0: Vi que se estaba vendiendo bastante, aunque había varios con cerveza también.
1: Sí. 12 mil pesos el Fernet.
0: 12 mil pesos, sí. Y es el vaso grande, ¿no?
1: Sí.
0: El vaso grande.
1: Sí, sí. La cerveza local está a 8 mil. La cerveza alemana está a 8.800. El vino, que viene en cajita en Tetra Brick, 10 mil pesos. Las gaseosas están a 10 mil. El Gansi a 12.000, el Lemon a 12.000 también, una bolsa de hielo, si quieres comprar, 8.000 pesos, y la soda, 3.000 pesos.
0: Claro, recordemos que en este festival no se puede entrar con conservadora.
1: No. Y la mochila te la revisan.
0: Claro, te revisan todo en el ingreso, entonces... bueno, la gente ha traído abrigo, la gente sobre todo que vino a la siesta y se quedó, vio el partido y demás. Y ahora, bueno, hay un sector de populares, donde hay unas tribunas tubulares, digamos, y después hay un sector de platea. Ahí en el sector de populares la gente está parada, y después el sector de platea hay sillas, la gente está sentada, ¿no? Con
1: y
0: dos precios diferentes. Y preferencial, totalmente, ¿no?
1: No, es fantástico cómo lo han puesto al lugar. Es impresionante la cantidad de personas que están ingresando. Yo creo que van a colmar, cuando actúa el Chaqueño Palavecino, se llena y seguramente 12.000 personas van a estar presentes en este predio porque el Chaqueño mueve esa multitud. El Chaqueño, cada vez que se presenta en cualquier recital, en cualquier concierto, en cualquier festival, llena el lugar. Sin lugar a dudas, esta no va a ser excepción, y todos los salteños, cordobeses, santiagueños, marplatenses que vimos hoy van a estar esta noche.
0: Vamos a seguir disfrutando de lo que está sucediendo en el escenario. Estamos en el primer festival de la Ciénega, aquí en San Lorenzo Chico, en la provincia de Salta. Canta Marcela Ceballos.

0: La Flor Amarilla estaba cantando esta samba muy hermosa, Marcela Ceballos. ¿Qué le podemos contar a la audiencia sobre Marcela Ceballos, Elisa?
1: Que es salteña, más que nada, por empezar, que comenzó a cantar a los 14 años, que estuvo en algunos grupos como Herencia, Chaqueña, Imam, se presentó en todos los festivales salteños, fue ovacionada en Cafayate. Obvio que el padrino artístico es el chaqueño palavecino. También fue su productor. A Marcela Ceballos le gusta cantar a la mujer empoderada, para cantar sus desamores, sus alegrías, sus vivencias. Marcela Ceballos ama el nuevo folclore, hace un nexo entre la tradición y lo novedoso. No duda en cantar algunas canciones que tienen otros ritmos y las va fusionando con la sangre que la caracteriza y con la fuerza que la caracteriza, y la está escuchando vos ahora.
0: Y la escucha el país por Cadena 3 desde San Lorenzo, primer festival de la Ciénega.

0: Marcela Ceballos, en el aire de la Cadena 3 Argentina, estamos en vivo en el Festival de la Ciénega, en San Lorenzo Chico, aquí a pocos kilómetros de Salta Capital, 16 grados la temperatura, una noche que se va poniendo un poquito fresquita, pero que la gente la está disfrutando, y de a miles como tenemos aquí frente al escenario, Elisa.
1: Sí, me dicen que ya por lo menos 9.000 personas han ingresado a este predio y que se va colmando cada vez más. Ya no es tan fácil circular por todo el predio como lo hicimos nosotros esta tarde, mientras tratábamos de llegar hacia el acceso y salir desde aquí, ¿no? Realmente hay mucha gente. Mientras Marcela sigue en el escenario, te cuento un datito más. Es joven, nació en 1985.
0: Bueno, yo no voy a hacer el cálculo porque no voy a cometer, a lo mejor es coqueta y no le gusta que digan cuántos años
1: tiene. Nació en el 85, es joven.
0: Es una nena, está en el escenario, señoras y señores, la Cadena 3 Argentina. Después estoy viendo, recién se está subiendo a la Traffic Lázaro Caballero, que se quedó sacándose fotos y demás. Ha llegado ya también la gente de Jorge Rojas, los músicos, se está preparando todo. Después de Marcela Ceballos, lo que está previsto es que suba Cristian Herrera, posteriormente lo hará Jorge Rojas. ¡Qué locura! Y el chaqueño Palavecino será el encargado, nada más y nada menos, que de cerrar esta gran noche que estamos compartiendo. Ya vamos a escuchar, cuando escuchemos a Cristian Herrera, la charla que teníamos, sí. Elisa, porque Cristian habla de la llegada a la capital, a Salta, digamos, de un festival
1: solidario.
0: Que fue solidario, que fue en su momento el Festival del Trichaco, que se hacía allí en Rancho Ñato, con las dificultades que significaban en aquel momento, más de 20 años, con caminos que no estaban en condiciones.
1: Que siguen estando,
0: siguen estando complicados, pero se ha faltado gran, sí, por lo menos una parte importante, sí, para poder llegar a Santa Victoria Este. Bueno, que después se sumó Jorge Rojas con la fiesta de la cultura nativa, los Rojas, con ese aporte también, y que bueno, se ha ido replicando con otros artistas en otros lugares, ¿no?
1: Si bien el chaqueño dijo que esta es la primera edición,
0: claro,
1: y que
0: sí,
1: vendrán más ediciones de la Ciénega, también dijo que en algún momento le gustaría volver a realizar un Trichaco, porque implica, además de identidad, implica llevar un movimiento económico fuerte para la gente de la región, además de lo solidario y todo lo que se va gestando alrededor de este festival, implica llevar identidad y hacer conocer lo que es el Trichaco para aquellas personas que están en la ciudad hoy escuchando la radio, y en la ciudad cuando lo ven actuar fuera de Salta. Por eso que uno de sus sueños es volver a cantar en el Trichaco.
0: Totalmente. Aquí en Salta, Elisa, ¿en qué frecuencia nos escuchan?
1: 102.7.
0: 102.7, Cadena 3 en Salta. Nosotros nos asomamos nuevamente al escenario y después vamos a meter la primera pausa de esta noche, que va a ser larga, y esperamos que nos estén acompañando. En un ratito voy con Gaby Sivinsky también, pidiéndole algunos mensajitos de los oyentes que están terminando el fin de semana, algunos muy felices en Córdoba, otros no tanto. Pero bueno, entre los hinchas de La Gloria y los hinchas de Belgrano tenés una gran parte de la provincia que está muy contenta. Lamentablemente no corrieron la misma suerte los hinchas albiazules, pero bueno, no hay mal que dure 100 años, dicen, ¿no? Bueno,
1: pero el cielo se puso celeste.
0: Pero claro que sí, claro que sí. Vamos al escenario, Marcela Ceballos, la salteña, está cantando.

0: señora.
1: Y así se despidió entonces Marcela Ceballos, la salteña del escenario del Festival de la Ciénega, primera edición que se está realizando en el Pago de San Lorenzo Chico, a muy pocos kilómetros de Salta Capital y de donde está transmitiendo la Cadena 3 Argentina y sus 100 noches festivaleras. Elisa.
2: ¿Viste algo interesante entre el público, como la gente que todavía utiliza la bombacha de gaucho, sí, el poncho, la vestimenta de gaucho, muy tradicional en Salta? ¿Qué te parece?
1: Pero la verdad que feliz, y esto es algo que se replica en varios festivales. Obviamente en el norte está muchísimo más arraigado y eso lo podemos ver, lo podemos disfrutar, pero la gente viene contenta. Además, te digo la verdad, a esta hora un ponchito en el hombro no viene mal, ¿eh? No viene nada.
2: Nosotros que estamos quietos, sí, necesitamos el ponchito en el hombro.
1: Bueno, algunos están calentando la garganta, tomando un cafecito con hielo, de esos que tienen espumita, que no son calientes, sino que son bien fríos.
2: Pero que calientan el espíritu.
1: Claro, que calientan el alma. Vamos a hacer la primera pausa, entonces se va a venir Cristian Herrera al escenario. Somos la Cadena 3 Argentina, las 100 noches festivaleras. Martín Rodríguez nos está recibiendo allí en Córdoba Capital y ya voy con Gaby Sivinsky nuevamente. Vamos a la pausa.
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7: Veintidós con veintiocho minutos en la República Argentina. Volvemos a Salta. Nos vamos a asomar al escenario. Ha subido Ricky Maravilla, que anda también por acá en la fiesta organizada por el chaqueño. A ver.

0: pedacito de Ricky Maravilla. Ahí está, vamos. Se armó el trencito, se armó el trencito.
1: El fiestón que se armó con Ricky Maravilla en la platea, se armó el trencito, ha traído la fiesta. Ricky Maravilla, que vive acá en Salta, alterna sí, entre Salta y Buenos Aires, ¿no?
2: Sí, y cada vez que está en Salta, termina en la Peña Valderrama.
1: Sí, anoche cuenta, fuimos testigos de eso.
2: Él siempre cuenta que cuando era chiquito, él tomaba, era lustrabotas, tomaba sí, el cajoncito de lustrabotas, se subía y desde allí podía pispear a ver qué pasaba en el escenario. Y siempre lo veían. Y cuando fue creciendo, lo invitaron a pasar. Y ya lo adoptó casi como ahijadito, Don Valderrama, ¿no? Y fíjate que con el pasar de los años, él se acerca ya famoso y dice, ¡ah! ¡Vos sos el quiscudo! El que venías y
1: así
2: lo,
1: le decía.
2: Sí, el quiscudo, y lo hizo subir, lo hizo, bueno, ya artista consagrado, pero siempre recuerda con emoción subirse a ese cajoncito y mirar, llegar hasta el vidrio y mirar, pispear a ver qué pasaba dentro de Valderrama.
1: Qué lindo, bueno, ahí está Ricky Maravilla, que está en el escenario haciendo bailar a medio mundo, ¿eh? Ahí está, la popular levanta los brazos, ya está, le diría que... bien colmado el sector popular. Quedan algunas sillas todavía en lo que es el sector de platea, el sector preferencial, pero lo que es el sector popular, donde la gente está parada, está totalmente colmado. Hay algunos claros en las tribunas tubulares que están en el fondo del predio, donde están las canchas de fútbol, digamos. Son dos canchas de fútbol grandes, las canchas de fútbol grandes, donde la gente está ubicada como en una especie de popular, parada, y allí está disfrutando y bailando de lo que suena de Ricky Maravilla. A ver, nos asomamos de nuevo al escenario aquí en Salta, en San Lorenzo Chico, primer festival de la Ciénega.

0: jueves es el clásico que tendrá el petiso, un déjà vu a los 90 con Ricky Maravilla. ¿Qué significa? Se lo pregunto a nuestra querida amiga que acaba de pisar el escenario, Marcela Ceballos, como salteña. Primero, te doy las buenas noches. ¿Qué es Ricky Maravilla para los salteños, además de lo que fue para el país?
1: Mira, me bajé, escuché la música de Ricky Maravilla y vengo así. No, bailar. El Ricky es el que primero, bueno, nos conoció todo el país. ¿Dónde queda Salta? Por Ricky Maravilla. Bueno, y después vinieron todos los otros cantores. Pero Ricky, lo amamos. Aparte, él comparte. O sea, quiero que la gente sepa que Ricky es muy salteño, ama a su gente. Él siempre está en la guitarreada compartiendo con todos. Una persona súper humilde. Así que bueno, yo lo amo particularmente. Conozco a su hijo, a su familia, y también tenemos una amistad. Así que bueno, nada, lo quiero un montón a Ricky Maravilla.
0: Hermoso, hermoso. Y se nota que devuelve ese afecto. No para un minuto de sacarse una foto, otra. Pero bueno, Marcela, disfrutaste en el escenario. Creo que hay una multitud y bueno, para que siga disfrutando de tu música, ¿no?
1: Así es, bueno, me bajé súper contenta, un público que tiene toda la energía, buena vibra, con ganas de divertirse, de tomarse alguito, de olvidarse de los quilombos. Así que bueno, estoy muy feliz porque me recibió muy bien. Así que bueno, contenta más que nada de este encuentro hermoso con el público salteño, ¿no?
0: ¿Cómo viene la carrera? ¿Cómo viene la época ya? ¿Empieza de a poquito los festivales? ¿Cómo estás?
1: Empiezan de a poquito los festivales, este es el momento donde nosotros empezamos a armar toda la logística de lo que va a ser el verano. Y sí, llamando algunos llamados recibidos también, pero también nosotros armando, tratando de poder estar en la mayoría de los festivales. Salta tiene un montón de festivales. De hecho, por consejos a veces del indio, me dice, Marcelita, vos tenés que salir un poco de Salta. Pero nosotros creemos que somos Michael Jackson porque estamos en todos los festivales acá, pero vamos a Buenos Aires, no nos une a nadie. Pero porque ahí se vive tan a pleno el festival.
0: Tienes que venir el verano a Córdoba.
1: Tengo que ir. El año pasado, bueno, este año, en el verano estuve en Jesús María, acompañando al chaqueño, entré a caballo. Sí. Así que una experiencia inolvidable. Así que bueno, nada, contenta. Tengo que ir. Siempre estamos, trato de estar. Hace muchos años que no voy al Festival de Jesús María. Estuve la última vez en el 2023, pero bueno, con ganas de volver. No sé cuándo vamos a volver, pero con toda la expectativa siempre.
0: Claro que sí. Bueno, contanos de lo que estás haciendo, de lo que puede seguir la gente, cómo a través de las redes te puede seguir para que vea las novedades, lo que vas produciendo, lo que vas generando.
1: Bueno, la gente me puede seguir a través de la red social que más uso yo, que a veces contesto también todos los mensajes, es Instagram, que es @marcelaceballos_ok, y después, bueno, Marcela Ceballos Oficial, YouTube, Facebook, TikTok, en todos lados. Así que la gente me puede seguir a Spotify también, para que escuche nuestra música. Te cuento que nosotros hace poquito hemos lanzado no lo hemos, o sea, está grabado, no lo hemos lanzado oficialmente en Spotify, pero sí en YouTube, donde hicimos un teatro con este titulazo que me mandó el chaqueño, La Heredera, me puso La Heredera en el Festival de la Serenata Cafayate, me invitó. Te cuento rápido, mi papá, hermano del chaqueño, nosotros en mi familia cantamos todos hacemos folclores, pero he sido la única que fue haciendo carrera, ¿no? Carrera oficialmente. De hecho, mi primer disco se llama Sueño, que es producido por el chaqueño. Y bueno, y él en la serenata me dice, bueno, que pase La Heredera, pero con esto, ¿no? De que todos siguieron su carrera, quizá, no sé, mis primos geólogos, mi hermano ingeniero, todo, y yo me quedé con la música. Y bueno, por eso se llama el título. Y estas canciones que estamos grabando, que ya tengo casi como 6 grabadas que la vamos a ir lanzando, estamos esperando grabar los videoclips, son canciones también de la infancia, de la familia, de lo que uno escucha del Chaco, que lo tengo muy arraigado en mi familia, en mi sangre. Así que bueno, es una linda oportunidad para que la gente pueda conocerme con un folclore más así chaqueño. Así que bueno, eso es lo que estamos presentando. Y bueno, ya armando lo nuevo también para el verano. Y metemos siempre un poquito de algo para bailar.
0: Claro, como debe ser, como porque la gente viene a divertirse, ¿no? El festival es símbolo de fiesta, de festivalear, y siempre quiere un poquito, más allá de escuchar las canciones, las zambas, sí, pero sí, una chacarera y por ahí meterle algunos otros
1: bailaban
0: ritmos.
1: Igual, ¿eh? Las chacareras, las zambas, sí. Todos salieron pañuelos, se veían así por hermoso. Esa vista que yo tenía cuando canté La Flor Amarilla, esta zamba hermosa del Yuyo Monte, se veían los pañuelos volando en el aire. Realmente me voy con el corazón muy contento.
0: Bueno. Bueno, muchísimas gracias por la visita.
1: Por favor, muchísimas gracias a vos y a Cadena 3, que siempre está presente. Mi amigo Morales, le mando este beso.
0: A Orlandiño.
1: Orlandiño, le mando un beso enorme, que lo conocí hace años en el Trichaco. Le mando un beso enorme, lo quiero un montón.
0: Bueno, gracias a vos. Gracias a ustedes. Marcela Ceballos, entonces, ha pasado por los estudios de la Cadena 3 Argentina. Nosotros seguimos. Gaby, dame algunos mensajitos, dame datos del tiempo. ¿Cómo está Córdoba Capital a esta hora?
2: Mira, tengo algunos mensajes por acá. Alice Solari, que nos manda saludos a todo el equipo, a ustedes. Pide que saludemos a Giuliana Fermanelli, que cumplió años hoy. Bueno, buen comienzo de semana para todos. Sí, feliz cumple, Giuliana. ¿Qué más? Cadena 3, desde Soy Palito. Sala de Neuquén, aguante Talleres en las buenas y en las malas. Saludos para todos. Ahí en Neuquén nos está escuchando como siempre. Buenas noches, diciendo presentes de Buchardo, manda saludos. El Pocholo Luisetti, siempre prendido a la Cadena 3 Argentina, desde Cañada Seca, provincia de Buenos Aires. Feliz las 100 noches festivaleras. Ale Zamora, placer escucharlos a todos. Roxana y Edgardo nos mandan saludos a todos. Caleta Olivia diciendo presente también. Santa Cruz presente las 24 horas. Aquí en Córdoba a esta hora la temperatura 17 grados, la humedad 60%, el viento del este a 13 kilómetros por hora, el cielo está nublado. Recuerdo que se anuncian chaparrones para esta noche de domingo y también para durante toda la mañana del lunes. Mañana, lunes, mínima 10,

0: Se está realizando el festival organizado por el chaqueño Palavecino en esta primera edición. Vamos preparando el material que teníamos con Cristian Herrera. Hemos podido hablar con Cristian Herrera, que en un ratito se va a venir al escenario. Charlábamos con el potro del momento que está viviendo. Charlábamos también de lo que significa la llegada de este festival, que tuvo su nacimiento en el Trichaco, que tuvo su nacimiento bien en el departamento Rivadavia, allí en la zona de Santa Victoria Este, pero que llega en su primera edición a esta capital con una multitud, con la posibilidad de disfrutar de grandes artistas y cantores, y teníamos oportunidad de dialogar con él, y este momento se generaba con el gran cantor, con el hombre oriundo de Morillo, en Salta también, su Morillo natal, Cristian Herrera, que nos contaba. Cristian Herrera, bueno, reunión de los cantores, reunión de amigos, uno puede decir, se sumaron los futbolistas hoy y vivieron una tarde inolvidable, ¿no?
1: Hermoso, Ale, querido, ¿cómo te va? Bienvenido a Salta, hermano. Estamos muy contentos porque el Oscar se animó a juntar armar este combo hermoso que nos apasiona, el fútbol y la música, así que una tarde, una jornada inolvidable.
0: Y además con un fin benéfico, revitalizando lo que inició el Oscar hace un tiempo y que han tenido continuidad, vos, ahora Lázaro, y que mantienen esto de ayudar a través de la música, ¿no?
1: Olvídate, bueno, el espíritu de todo esto nos moviliza a todos venimos de ahí, del Chaco Salteño, sabemos lo que significa también, así que muy contento, y bueno, y sumarlo a los Changos de Qué Locura, Lázaro tiene su fiesta, no le vamos a contar cómo suceden estas cosas, Jorge y el Indio. Y bueno, y el anfitrión, el referente, el pionero de todo esto en el Chaco Salteño, el Oscar, imagínate, para nosotros es una alegría, hermano. Yo creo que también aquí queda sentado la propuesta en Salta Capital, ¿no? Que sea el paso inicial de muchos reencuentros en este lugar. Salta no tiene un encuentro solidario de esta magnitud, así que guarda, yo aviso una gran fiesta, y que si la gente de Salta se anima a escribir junto a nosotros la historia, junto a los caras, al chaqueño, esto puede venir a quedarse para siempre.
0: Hay unos cuantos miles ahí afuera que ya empezaron a escribirla. Y ustedes ponen la tinta permanentemente. Digo, por más que la tierra tire, obviamente, porque el Oscar lo siente lo suyo en el Rancho El Ñato, lo Roja en Marca Borrada, vos en tu Morillo, pero digo, que la gente de la capital se pueda acercar y de la región disfrutarlo, también está bueno, ¿no?
1: En nuestro corazón se tiñe de Bordeaux como el poncho salteño. No importa si no estamos en el Chaco Salteño, nosotros aquí también nos sentimos como en casa, hermano. Así que ojalá que sea un motivo lindo para arrancar y llevar los beneficios para allá, para nuestros hermanos, pero dejar sentado un precedente de una fiesta maravillosa en la ciudad de Salta.
0: Lo charlaba con el Indio, por último, que los grandes festivales vuelvan a confiar en uno, más allá de que uno a veces lo naturaliza, no deja de detenerse y de ponerlo uno orgulloso y feliz de lo que viene haciendo, como el caso tuyo, ¿no?
1: Todos los días nos levantamos y damos gracias a la gente y a Dios por esta oportunidad. Es un momento hermoso por el que estamos atravesando y queremos ser conscientes que estamos siendo parte de la historia, de nuestra música, de nuestro folclore, que no es poca cosa.
0: Gracias, hermano.
1: Gracias.
0: Ahí está Cristian el Potro Herrera, Cristian Herrera, que ya se preparaba y que en un ratito nada más, me parece, en algunos minutitos nada más, va a estar en el escenario aquí en el Festival de la Ciénega en San Lorenzo Chico, en este pago hermoso salteño que recibe a miles y miles de turistas, que andan de recorrida, que van a visitar diferentes espacios en Salta Capital y que después se llegan a este sector, un espacio, una comuna en realidad, una comuna pegada a Salta Capital, pero que tiene casas de descanso, que tiene mucho más verde, los cerros están mucho más presentes, y bueno, la gente viene a disfrutar y a pasarla muy, pero muy bien. Y no dejo de marcar lo que nos decía el propio Cristian Herrera en cuanto a su deseo, Elisa Zamora, de que este sea un mojón, este primer festival, para que Salta Capital tenga una gran convocatoria y solidaria con el folclore, ¿no?
2: Sí, sin lugar a dudas, esa es la clave de este festival, la clave de convocar a todos los capitalinos a ser solidarios con gestos como, por ejemplo, la obra del chaqueño Palavecino, que tiene tractores que ayudan a las personas allí en el Chaco Sarteño, donde realmente urge que haya asistencia, como la de Cristian Herrera, que está viajando a Morillos mañana con un grupo.

0: De médicos, de diferentes especialistas que van a dar contención, atención a las personas y seguimiento. No es esporádica la visita de un médico a esas zonas con la Fundación por los Niños de Cristian Herrera. Es continua y claro. Eso les permite tener seguimiento a las personas que no tienen acceso a la salud pública con tanta facilidad. No porque no haya hospitales, sino que quedan lejos.
1: Claro, es que tuvimos oportunidad el año pasado. Que fue el año pasado, el anterior, 2025, fue sí. La última edición de Morillo Canta por los Niños, pero que Cristian Herrera no realice un nuevo festival no significa que no siga comprometido con su Morillo natal. Dos visitas, nos contaban, dos visitas por año, que hacen una campaña sanitaria y que van desde médicos generalistas, odontólogos, ginecólogos, bueno, para internarse en ese Chaco salteño, donde muchas veces la gente necesita de un vehículo que muchas veces no tiene para llegar a un hospital. Entonces ellos llegan con los médicos a esas comunidades.
0: No te olvides que en la última inundación que hubo en la zona de Morillo, Cristian Herrera se internó y desde allí salía en sus redes sociales exclamando la situación por la que estaban atravesando los pueblos en este lugar y pedía que realmente llegue una asistencia inmediata. Fue tal el enunciado, con tanta fuerza que hizo Cristian Herrera allí, en medio del agua, que inmediatamente tuvo acceso al gobierno de la provincia, se reunió con el gobernador, se reunió con los funcionarios del área y hubo una asistencia generalizada, focalizada, en especial en aquellos sitios en donde no había ingresado todavía la ayuda ni la asistencia que Cristian Herrera estaba reclamando para su gente. Esa asistencia que, como bien decía Ale, de manera sistemática, dos veces al año, llega continuamente para su gente.
1: Claro que sí, lo escuchamos hablar, ahora lo vamos a escuchar cantar. En el escenario, en el Festival de la Ciénega, Cristian Herrera desde Salta, desde San Lorenzo y para todo el país.

La cadena 3 Argentina en vivo, 23:03 en la República. Estamos cerrando el domingo 4 de octubre, primer fin de semana del mes número 10 de este año 2026. Y estamos haciéndolo desde San Lorenzo, en Salta, aquí el primer festival de la Ciénega que organiza el chaqueño palavecino a beneficio de la Fundación Rancho El Ñato. Y el que está cantando y ahora haciendo bailar chamamé a todo el mundo es Cristian Herrera. Volvemos al escenario.

Tenemos invitados. Sean testigos de esta parte de la historia también. Recibamos con un fuerte aplauso, por favor, a Jero y a Isidro. Escuchen. ¿Saben el éxito que fue Tu Poeta, interpretado por estos dos monstruos, sí o no? Hoy decidimos estrenar una nueva interpretación de una canción que ustedes conocen y que no tengo duda que lo va a emocionar a todos ustedes. Preparen los pañuelitos. Hoy se estrena esta canción para todos ustedes.

0: Le quiero mandar un saludo a mi papá que está cumpliendo años. Que gracias por todo y lo quiero mucho.
1: Cortito el tiempo, si no le pedíamos otra. ¿Le gustó? ¿La grabamos? Para todos ustedes entonces, ¿eh? Gracias, gracias. Fuerte los aplausos para Jero, para Isidro.

0: Estamos en vivo, está sonando Cristian Herrera. Estamos en la fiesta de la Ciénaga y recibimos una gran visita. Ya lo vamos a seguir escuchando al querido Cristian Herrera. Pero recién charlábamos de él. Decía que habíamos vuelto a los 90, nada más y nada menos. Y la gente de Salta, todo lo que lo quiere, lo que lo sigue y que lo acompaña permanentemente. Está aquí, vení por acá, querido. ¿Cómo está, Ricky, querido? Bienvenido.
1: ¡Qué alegría! Córdoba en Salta, la linda. Cadena 3. Tantos lugares que llega esta onda. Yo en Buenos Aires, a la mañana pongo Cadena 3, me entero de todo lo que pasa en el país. No solamente en el país, también internacionalmente. Tengo un gran cariño por Cadena 3, porque el nacimiento artístico de Ricky Maravilla fue en Córdoba. Ahí fue con El Gallo y la Pata, que me lo grabó Carlitos Pueblo Rolán, el Grupo Chévere. Canté con el Grupo Chévere. Bueno, ¿qué te puedo hablar de aquellos años, de los comienzos de Ricky Maravilla? Y hoy, a través de casi 40 años de trayectoria, me siento feliz de volver a reencontrarlos a ustedes y de poder que estén acá en mi querida provincia de Salta.
0: Nosotros felices de ver el afecto que te sigue teniendo la gente. Anoche estuvimos en Valderrama, Sí. Vimos cómo levantaste al público, pero no solamente eso con tus canciones, no dejaste de sacarte una foto, un video, un saludo, y ese es un afecto muy que valorás mucho, imagino, ¿no?
1: Totalmente, totalmente. Vos sabés que cuando uno tiene una trayectoria larga, a veces piensa, se irá apagando de a poquito esta llamita de Ricky Maravilla, pero la gente me demuestra todo lo contrario. Ya lo ves acá en este festival, el público cómo se levantó, bailó también, igual que anoche en Valderrama, en el boliche de Valderrama, que realmente también me quieren muchísimo. Yo estoy muy contento de poder alegrar al que está triste, al que está enfermo, o al que está feliz por algún acontecimiento, en algún casamiento, cumpleaños, Nochebuena, Navidad, fin de año, Año Nuevo, carnavales. Ahí está Ricky Maravilla. Y la verdad que yo siento una gran admiración por todos los grupos de Córdoba. Me encantan. Y además también, bueno, pude hacerme mi lugarcito en un lugar tan difícil para nuestra música popular.
0: Y un momento particular el que está viviendo también el cuarteto ahora, que está llegando a los festivales populares. Eso también me imagino que como músico, como amante de estos géneros populares, te debe poner contento, ¿no?
1: Sí, obviamente, claro que sí. Yo veo salir nuevos grupos, nuevos artistas, nuevos cantantes, nuevas tendencias. Y también me siento orgulloso de poder seguir estando en ese lugarcito que el público me puso y que es invalorable, ¿no? Soy como el acero inoxidable.
0: Ahora la pregunta, además de qué tendrá el petizo, es ¿qué tendrá el flequillo de Ricky? Te lo admira todo el mundo.
1: Sí, todo el mundo. Mira, pensar que fui o soy el inventor del Parmae Aura. El Parmae Aura que claro. Está tan de moda, los chicos, con el dedito, el flequillito, el giro, todo eso. Así que mirá qué adelantado que estaba ya por la década del 90 haciendo todos estos, y hoy los chicos lo repiten.
0: Bueno, Ricky, contale a los cordobeses y a todo el país, porque la radio se escucha en todo el país, ¿qué es de la vida de Ricky? ¿Vivís un poco acá, un poco en Buenos Aires? ¿Cómo está tu vida?
1: Mi vida está llena de sorpresas. Te digo que ahora estoy viajando el 15 de este mes de octubre a Buenos Aires, porque tengo que ir a Estados Unidos a recibir el premio por haber superado los 2.700 millones. 2.700 millones de reproducciones audiovisuales a través de las canciones de La Granja y de mis temas populares. El premio se llama ACE Internacional y además también me van a entregar el vinilo de oro lo cual comparto junto con Roberto Carlos, Rafael, José Luis Perales y otros artistas de renombre internacional. Y ahí está Ricky Maravilla. ¿Qué bueno. más te puedo decir?
0: Feliz y contento, y nosotros en Córdoba te esperamos siempre. La época de festivales se viene, en Córdoba hay muchos festivales y ojalá nos podamos encontrar, ¿eh?
1: Dios quiera que sí, Dios quiera que sí. Este verano que pasó estuve en Córdoba, en Valle de Punilla, junto con el Gallo Galleguillo. Allí un lleno total también el festival, y la gente me recibió, pero con un aplauso, con ese cariño y calidez que los cordobeses tienen cuando les gusta algo.
0: Muchísimas gracias por acercarte aquí al estudio de Cadena 13.
1: A ustedes, y aquí les presento a mi hijo, Quique Aguirre. Ahí está. Este es la continuación de Ricky Maravilla. Es arquitecto y cantante.
0: Ah, muy bien.
2: Un gustazo, Quique. Un placer. Un saludo enorme para toda la gente, para toda la audiencia de Cadena 3. Y bueno, contento acá de acompañarlo, papi, de seguir sus pasos también. Haberle hecho caso para estudiar, recibirme de arquitecto y ahora metiéndole a la música con todo. Así que continúa el baile.
0: ¿Cómo te puede encontrar la gente que no te conoce? ¿Cómo puede escuchar tu música?
2: Como Quique Aguirre, me van a encontrar en todos lados, Quique con K. Y ahí estamos subiendo canción a canción que estamos grabando.
0: ¿Qué ritmo estás haciendo?
2: Estamos metiendo cumbia y cuarteto. Alguna zamba vamos a tirar también, pero estamos metiendo mucha cumbia y cuarteto.
0: Bueno, te esperamos por Córdoba.
2: Gracias, ahí vamos a estar en Córdoba. Los quiero.
0: Muy bien, gracias Ricky.
1: Bueno, es el hacedor, junto con las autoridades del gobierno de Salta, el gobernador Gustavo Sáenz, la ministra de Turismo y Cultura, también la señora Manuela, que hicieron un monumento a Ricky Maravilla en el Cerro a la Delta, aquí en el teleférico de Salta. Orgulloso de que me hayan hecho ese reconocimiento en vida.
0: Como debe ser. Gracias Ricky.
1: Gracias. Aguante Cadena 3. Vamos Cadena 3 con todo cariño.
0: Ricky Maravilla aquí en los estudios. Nosotros volvemos al escenario. Está cantando Cristian el Potro Herrera.

0: Nos vamos. Están cansados. La gente de atrás está cansada. ¿Están seguros? ¿Trajeron grasa de iguana? Escucha.
1: Arriba mi santa, señores. Quiero que nos regalen el mejor zapucay cuando arranca.

0: ¿Cómo la estamos pasando? Qué lindo, hermano. Como hormigas, así se los ve, che, que bailan y se divierten. Ya he visto de acá que han hecho tumbaloya también allá para atrás. Eso no van a ir a trabajar mañana, yo los conozco. Los turbios presentes, señores. Abrazo a la gente de Tucumán, fan club, creo en el amor. Presente. Bueno, tengo otro amigo, el último, ¿eh? Y nos vamos yendo despacito. Va, aguante Morillo, sí, señor. ¿Dónde está la gente de Tartagal, de Embarcación, de Orán? Joaquín B. González, Las Lajitas, Galpón, Orán, presente. ¿Eh? Rosario, La Frontera, Metán. ¿Dónde está la gente de Salta? Qué linda fiesta, hermano. Recibamos con un fuerte aplauso, por favor, a Gaby Morales.
1: Buenas noches, un placer poder compartir con ustedes. Gracias, Potrito. Gracias.
0: Hermano querido, vamos a cantar, ¿eh? Se terminó. Listo. Se terminó.
1: Vos dijiste que eran volvedoras.
0: Sí, ¿qué pasó? ¿Volvió o se terminó?
1: Mando un mensaje diciendo que has perdido. No, que has perdido. Ah, okay.
0: Bueno, ¿son volvedoras las salteñas o no? O cuando cierran la puerta, chao, cachito, chao.
1: No, dicen, che.
0: Yo conozco varias volvedoras, ¿no?
1: ¿Ah, sí?
0: Sí, pero no son de Salta.
1: No, yo conozco también un par.
0: Las morilleñas son volvedoras.
1: Ah, sí.
0: ¿Cómo dice?
1: Dale.

0: gracias, patrón.
1: Es Jorge Rojas,
2: vamos, gente linda,
1: el que está en el escenario, de a poco comenzando a despedirse, 23-32, sigue fresquita. Sí. Cristian Herrera, dije Jorge Rojas, perdón.
3: Lo que pasa es que ya está llegando,
1: sí,
3: acá, y lo vimos ahí entre los camarines, ya preparándose, porque, bueno, después de Cristian Herrera, la grilla sigue hacia Jorge Rojas.
1: Claro que sí, Jorge Rojas, después qué locura. Y el cierre del chaqueño palavecino, que va a ser, para mí, entradita a las...
3: ¿3?
1: Capaz que suba a las 2 de la mañana. Capaz. Vamos a ver, porque mirá, se está despidiendo Cristian Herrera, son 23:33. Tiene que subir Jorge Rojas, va a tocar una hora.
3: Sí.
1: Por lo menos, una hora.
3: ¡Qué locura!
1: ¡Qué locura! Hora, hora y media.
3: Sí.
1: Porque imagino que mucha de la gente que vino acá también vino a ver, sí, un poco de cuarteto, a bailar. Y ahí ya tenés 12:30, una hora y media más, tenés las 2 de la mañana.
3: Y mañana nadie trabaja.
1: No trabaja nadie acá en Salta, Elisa. No. ¿Qué pasa? ¿Qué pasa con los salteños que no están trabajando? Bueno, pero hay mucha gente que ha venido con ganas de divertirse, que la está pasando muy bien. Y el que se va a despedir entonces ahora sí es Cristian Herrera. Nosotros nos volvemos a asomar en el escenario. Es la primera edición del Festival de la Ciénega. Estamos en San Lorenzo, en la provincia de Salta.

0: ¿Será la despedida para Cristian Herrera?
1: ¡Cristian!
2: Dijo que era la despedida.
0: Ahí está.
2: Pero no se sabe. Siempre hay una yapita, siempre hay un regalito más para los que están.
0: Me parece que está arengando, el locutor está arengando. Me parece que va a haber un temita más. De cualquier manera, sí me confirmaron. Salí recién a buscar agua calentita para el mate. Que Jorge Rojas va a tocar, va a cantar 45 minutos.
2: Ah, están acortando.
0: Le han pedido, exactamente, le han pedido que toque 45 minutos, así que va a ofrecer el show. Después vendrá Qué Locura y el cierre con el Chaqueño
2: para
0: el vecino.
2: Entonces, Qué Locura. Pero, seguro que sí.
0: Sí,
2: ahí está Elvis, ahí está la yapita.
0: Se vino la yapita, Cristian Herrera, desde la Ciénega. Estamos en San Lorenzo, en las 100 noches festivaleras.

0: La despedida entonces para Cristian Herrera, para sus músicos. Baja ya con el poncho, está más fresquito. Ya voy a actualizar datos del tiempo, pero me parece que
1: ya
0: nos abrigamos.
1: Ya la sensación térmica, 15 grados seguro.
0: Sí, nos abrigamos un poquito más con Elisa. Acá tenemos 15 grados de temperatura. Sensación térmica me marca 14. Está un poquito más fresquito, 82 el porcentaje de la humedad. El cielo parcialmente nublado aquí en San Lorenzo, en Salta, donde se está realizando el Festival de la Ciénega.
1: ¿Sabés que me sorprendió un precio de patio de comidas?
0: A ver.
1: Las hamburguesas. 10.000 pesos.
0: Muy buen precio.
1: Sí.

0: Sí. Dos
1: Dos
0: por
1: por
0: 15.
1: 15. Ah, están liquidando los muchachos, ¿eh?
0: Lo que pasa es que la mayoría busca el sándwich de vacío.
1: Claro,
0: Eso
1: sí. Es más
0: colma todo. Suculento.
1: Suculento, lo deja uno más
0: Sí.
1: satisfecho. Entonces, bueno, sale un poquito más caro, pero rinde, digamos, ¿no? Rinde. Bueno, vamos a hacer nosotros una pausa.
0: Alguien le dio hambre por allí.
1: Sí, me parece que sí. Pero bueno, ya habilitamos el matecito, ya lo tenemos calentito acá. Así que empezamos a tomar unos mates en la previa. Vamos a entrar en la madrugada. Vuelvo en un ratito con Gaby Sibisky también para compartir. Vamos a compartir la nota que hacíamos con el indio Lucio Rojas. Algunos mensajitos de los oyentes, pero vamos llegando rumbo a la medianoche. Dame tanda, está Martín Rodríguez. Nos recibe allí en Córdoba Capital. Vamos, Martín.
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2: Vamos rumbo a la medianoche, 23:51. ¿Cómo está Córdoba capital, Gaby Sivinsky?
3: A esta hora en Córdoba la temperatura ha descendido un poquito, 15 grados 4 décimas, está el cielo nublado, la humedad 77%, el viento del noreste a 17 kilómetros por hora y se siente. Para esta madrugada se anuncian chaparrones y para mañana lunes recordamos que también, según el pronóstico, durante toda la mañana, la mínima 10 grados para mañana, la máxima 23. Así que está, está fresquito, fresquito, lindo. Como hay viento, se siente un poquito más. Así estamos en este momento en Córdoba capital. Ale.
2: Bueno, excelente, ¿eh? Para un abrigo, igual que acá, entonces.
3: Claro.
2: Vamos a aprovechar. Sí, templadito. Bueno, vamos ya entrando en la primavera, ya van a venir los calorcitos que los que somos team verano estamos extrañando.
3: Claro, estamos están contentos.
2: Sí. ¿Usted, señores, team verano o team invierno?
3: Team invierno, así que ya estoy empezando a sufrir, pero bueno.
2: No me sufro, disfrute.
3: Escúchame, tengo disfrute, algunos mensajitos, sale por acá.
2: A ver.
3: Antes de irme te los leo. Hasta el final del programa, Silvia Esbri manda saludos a todo el equipo. Buenas noches, desde Rufino los escuchamos. Para José María... bueno, manda saludos a todos. También desde La Pampa presente, Rubén de General Pico, en estos momentos en la localidad mencionada. Abrazo grande para todos también. Gaby, estoy contento por el triunfo pirata, como el 68% de la provincia, dicen por acá. Cintia, que manda saludos y gracias por estas noches festivaleras, prendida hasta el final, esperando a Jorge Rojas. Bueno, algunos de los mensajes que van llegando para... de la gente que está muy prendida y esperando a su favorito, por supuesto.
2: Claro que sí, que va a subir, es el próximo. Así que van a tener 45 minutos de canciones de un Jorge Rojas. Lo hemos cruzado prácticamente en todos lados. Estuvimos en Arequito, primero con Jorge Rojas, estuvo en la fiesta de Soledad Pastoruti, la fiesta nacional de la soja. El viernes estuvimos en Sunchales, estuvo junto al chaqueño Palavecino, Raúl Laviela, Euge Quevedo, y ahora aquí en la gran fiesta que está organizando el chaqueño Palavecino. Meto, Gaby, te despido, como siempre te mando un besito grande, gracias por todo y nos reencontramos hasta la próxima transmisión festivalera, si Dios quiere.
3: Por supuesto, gracias a vos, Ale, y que sigan hasta el final con todo.
2: Dale, te mando un beso grande. Hacemos la última tandita animal. Martín Rodríguez está en la puesta. Se va Gaby Sivisky, va a venir en un ratito Susi Bontempo. Pero ahora nosotros completamos la tanda mientras esperamos que suba Jorge Rojas, que va a ser en un ratito, porque ya vemos los músicos que están subiendo al escenario. Tanda.
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0: 23:58 minutos en la República Argentina. Volvemos, estamos nosotros aquí desde el Festival La Ciénega, primera edición que realiza Oscar el Chaqueño Palavecino, con una linda multitud de gente que ahora espera por los últimos números artísticos de la noche, Elisa.
1: Jorge Rojas entre los predilectos. 80% la ocupación de este predio todavía no se completó, no se llenó. Lo que esperábamos era que ya acercándose la hora del chaqueño se fuera llenando, pero me parece que ya ha llegado al tope.
0: Claro que sí, bueno, estamos casi en la medianoche y bueno, ahora se espera Jorge Rojas, que claro, ha venido anoche, estuvo en Santa Fe. Estuvo con el espectáculo Piano y Voz y se vino de ahí para acá viajando. Probó sonido hoy a la tarde cuando sí. Estaba terminando el fútbol.
1: Alrededor 16, de las 6, sí.
0: 16, 17 horas sí. Aproximadamente, ¿no? Y bueno, obviamente un poco más cansado. La gira ha sido larga. Comenzó en Arequito el jueves, siguió en Sunchales. Después estuvo en Santa Fe y ahora llega aquí a Salta. Así que la expectativa por la presencia de Jorge Rojas. Después llegará Qué Locura. Y el cierre con Oscar el Chaqueño Palavecino, que está con gran parte de sus músicos. Andan sus hijos por acá también. Ya está en una carpa sentado, mucho más tranquilo. Me imagino un poco cansado también. Sí. Ha corrido un poco hoy a la tarde.
1: Y ya venía de un espectáculo ayer.
0: Claro, estuvo en San Pedro, aquí en Jujuy, en la provincia de Jujuy, muy cerquita. Yo estaba una hora y media, me decía la gente de Lázaro,
1: sí.
0: Que está muy cerquita de acá. Y bueno, y hoy vino al mediodía, tuvo que recibir invitados, jugadores y demás. Pero ha sido una fiesta que ha sido redondita para la convocatoria, para el tiempo que acompañó sobre todo también, ¿no?
1: Sí, más vale que sí. Y esperemos que haya al menos alcanzado, seguro que a cubrir los costos y tener alguna ganancia necesaria para toda la obra que lleva adelante en el Chaco Salteño, que ese es el motivo de toda esta movida de folclore, de juego, de familia, gastronómica, de alegría, de festejo. Lo que me llamó la atención, Ale, es que no hubo grupos de danzas. Suelen en otros festivales, entre artista y artista, mientras se prepara el escenario, se va realizando una exhibición de danzas.
0: Han traído, sí, he visto, como es habitual en sus espectáculos, bailarines, el indio Lucio Rojas. Sí. Tuvo bailarines.
1: Una pareja de bailarines.
0: Claro, ahora Jorge también, los he visto en el camarín recién, sí. Va a haber algunos bailarines. Pero lo que pasa es que hay un DJ, digamos, ¿no?
1: Claro.
0: Hay música, hay un DJ, y bueno, y la gente se engancha, los locutores un poco animan también, y así se pasa el rato. Claro, y así se pasa el rato hasta que terminan de armar el escenario. Por suerte ahora con estas consolas de última tecnología, ya directamente queda todo seteado, así se dice, una vez que hacen la prueba de sonido, y directamente ya colocan el set correspondiente al artista. No hace falta probar, simplemente conectar instrumentos. Pero, bueno, lleva tiempo porque, bueno, sacan los instrumentos de un artista y tienen que ponerlos del otro, y eso es lo que
1: también
0: lo que
1: me llamó
0: demora.
1: La atención que el único que hizo prueba de sonido fue Jorge Rojas.
0: Y muy, muy extremadamente perfeccionista con todo, te diría, aprovecho y paso el chivo que ya está en las redes de Cadena 3, pueden ver en el YouTube el primer programa de Modo Folclore, y que
1: sí,
0: tuvimos oportunidad de estar allí en La Yapa con Jorge Rojas. Estaba terminando de ensayar el espectáculo Piano y Voz, que lo presentó primero en el primer escenario, me parece que fue Rosario, el primero, Santa Fe el segundo, van a estar en Córdoba, van a andar por Mendoza, van a estar en Buenos Aires también. Y bueno, contaba Román Ramón, del pianista, dice, para Jorge 10 puntos es muy bueno. O sea,
1: sí.
0: Muy exigente, digamos. Que algo sea muy bueno, tiene que ser 10 puntos para que sea muy bueno. Y excelente, o sea, debe ser 12. O sea, pero
1: romper la media.
0: Claro, no, y habla de un profesionalismo también, de un cantor que cuida su voz permanentemente. Uno lo ve en los festivales, o todo momento calentando la garganta, preparándose, no habla mucho antes que empiece el show, ya varios minutos antes de que vaya a cantar no dialoga prácticamente con nadie, anda caminando de un lado al otro del camarín, haciendo ejercicios vocales. Bueno, hay toda una preparación, lo que se ve después reflejado en el escenario cuando canta las canciones que canta, ¿no?
1: Y que se fusiona de manera perfecta con el oyente, ¿no? Con el público que lo sigue, pero hace todo lo que el artista le pide. Si el artista pide el luce con los encendedores, los celulares, encienden los celulares y proyectan luces. Si el artista pide un coro, se hace el coro porque el artista lo pide.
0: Es como cuando a mí Susana Bontempo me pide que haga algo, yo voy y hago lo que ella me pide.
1: ¿En
0: siempre
1: serio?
0: Sí, no sé. En eso competimos con Elisa Zamora. Usted, Elisa comparte con Susana la serenata Cafayate.
1: Claro.
0: No sé si será tan obediente como yo, Susana Bontempo. ¿Cómo le va? Buenas noches, señora. ¿Cómo
2: ella
0: anda?
2: Ella es una excelente compañera, una co-equiper que siempre está atenta y me hace caso a lo que yo le pido.
0: Muy
2: es más,
0: bien.
2: Ni siquiera se lo pido, ya me conoce, entonces es como que yo me siento en las nubes. Con usted me siento como en las llamas. Está buena la definición, ¿no? Está buena la definición.
0: Depende cómo lo interprete uno. No sé qué será las llamas.
2: Lo dejo
0: si
2: suprimir.
0: Será el infierno. Si será, no sé qué será. No sé qué me está tratando.
2: ¿Cómo les va,
0: de decir,
2: chicos? ¿Cómo están?
0: ¿Cómo está, Susi?
2: Muy bien, haciéndonos cargo de la madrugada y compartiendo con ustedes este nacimiento, ¿no? Un nacimiento de una nueva fecha, de una nueva festividad, se puede decir. Y siempre Salta es la que convoca cuando de costumbres y folclore se trata.
0: Sí, totalmente. Y bueno, pero creo que hablábamos con Cristian Herrera un rato antes, esto de traerlo a la capital, ¿no? Por cuestiones logísticas, por diferentes motivos, pero claro, cuesta mucho más y es más complicado hacerlo en donde nació la música, donde nacieron estos cantores, el caso del Chaqueño, el caso de la familia Roja, ¿no? Entonces, bueno, es una apuesta del Chaqueño para el vecino que, a juzgar por lo que estamos viendo, Elisa, me parece que ha dado buenos resultados.
1: Más vale que sí. Hola, Susi.
2: ¿Cómo estás, Elisa?
1: Qué lindo escucharte. Felicidades por el libro.
2: Muchas gracias, gracias.
1: Felicidades por la trayectoria. Qué bonito haber visto esas imágenes que se publicaron en la web de la radio, de la presentación del libro, de la convocatoria que tuvo, de la cantidad de repercusión que tuvo. Felicidades, Susi.
2: Gracias. Y no te vas a salvar, me tengo que ir a Salta a llevar. Así que ahí vamos a estar juntas.
1: Y lo vamos a presentar con mucho orgullo.
0: Claro. Déjeme adivinar dónde.
2: Ah, no sé. Adivine, adivine.
0: Lo tiene que presentar en la Peña de Valderrama, señora. Ahí tiene
2: sí,
0: que ser el
2: claro,
0: lugar.
2: Por supuesto. Son amigos, ¿no? Son amigos de la
0: claro,
2: casa.
0: Claro, son que... amigos suyos.
2: Y muy, muy, amigos muy amigos. Suyos. Así que seguro que vamos a andar por ahí con el libro dentro de muy poquito.
1: ¡Qué lindo! Acá esperamos, Susi.
2: Gracias.
0: La vamos
1: emocionados.
0: A Gracias, la vamos gracias. A esperar, pero ahora, ¿le parece que le haga un obsequio, un regalo?
2: No me gustan los regalos a esta hora, gracias.
0: Bueno, se lo hago a Elisa entonces, ¿vio? Ahí está, ya me empieza a pelear. Pero yo voy a regalarle la voz del cantor.
2: Regale a las chicas.
0: Jorge Rojas
2: escuchando.
0: En el escenario.

0: Es Jorge Rojas, el que sin solución de continuidad y una tras otra ha regalado éxitos y ha repartido por doquier aquí en La Ciénaga, en el nacimiento de este nuevo festival, primera edición del Festival de La Ciénaga en San Lorenzo Chico, como lo conocen acá. Estamos en la provincia de Salta, estamos al oeste de la capital, a pocos kilómetros, por cierto, y Jorge Rojas ofrece un show express, pero no por express, menos contundente. Allí está el saludo del cantor Rojas. Sigue en el escenario.
1: Quiero, antes que nada, agradecer a Oscar, al chaqueño, por esta invitación. Siempre va a ser un gusto compartir con él sus inquietudes, sus proyectos. Este hombre de corazón abierto, que siempre piensa en todos, y este nuevo emprendimiento que hoy se inicia, que hoy está dando su primer paso, ojalá sea el comienzo de una larga historia de música, de encuentros, y que podamos seguir disfrutándolo a él, a todos sus amigos y a todas las personas que quieren nuestra música. Por eso el aplauso es para el Oscar Esperanza, el chaqueño palavecino, por todo lo que hace, por la cultura de nuestro país, por la cultura de su pueblo, por este Chaco salteño. Así que gracias, hermano, un placer enorme estar aquí esta noche. Para lo que viene, les voy a pedir a ustedes que sean los protagonistas de este momento. Así que le voy a pedir a nuestro iluminador que apague las luces, que les permita a ustedes iluminar este momento. Que este predio hermoso aquí, en La Ciénaga, se transforme de a poco en un cielo colmado de estrellas. Así que enciendan sus luces, porque este momento lo van a protagonizar ustedes. Van a hacer que esta imagen se vuelva hermosa. Eso es. Cada una de sus luces va a representar una estrella en el cielo, y que este predio hermoso se convierta en eso, en un cielo colmado de estrellas, y ustedes me ayuden a cantar esta canción.

El momento Rojas de la noche, señoras y señores, compartiéndolo a través de la cadena 3 Argentina. Entra en el tramo final Jorge Rojas y su show para todo el país por la cadena 3 desde San Lorenzo, en la provincia de Salta.

0: Muy bien, estamos en vivo y en directo. 38 minutos pasaron de la medianoche. Estamos en la madrugada del lunes 5 de octubre. Sigue cantando.
1: Sí, no se bajó a los 45.
0: Va a seguir un ratito más entonces y lo disfrutamos.
1: Impecable.
0: Por la cadena 3.
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0: Jorge, muchas gracias, Alter Rojas, haciendo la vida. Ya lleva 50 minutos cantando.
1: Y bueno, las seguidoras de Jorge
0: no lo dejan ir. No. Ahí está, escúchalas. Escúchala, a ver.
2: Bueno, gracias por esta noche. Nosotros estamos festejando 20 años de una etapa maravillosa que se llenó de amor. Así que desde este lugar, mi Salta querida, nos vamos bailando.

0: señoras.
1: Y el final ha llegado, señoras y señores, para Jorge Rojas. No te vayas, carnaval, se fue la gente bailando, carnavalito. Una nube de papelitos plateados inundó a todo el público que cantó, que bailó y que lo disfrutó, Elisa.
2: Que suspiró, que lloró, que vibró, que coreó, que encendió los celulares, que
1: todo
2: hizo,
1: eso hizo
2: todo
1: Elisa
2: lo que el artista quería que hagan, lo hizo el público, no podía ser de otra manera.
1: Claro que sí, bueno, ha sido una gran actuación, una más, de Jorge Rojas, aquí en este escenario. En este primer festival de La Ciénega que estamos compartiendo desde San Lorenzo, en la provincia de Salta, ya entradita la madrugada, casi la una de la mañana, se ha puesto más fresquito, ya todo el mundo anda con alguna camperita, mucho poncho, mucha bufandita,
2: sí,
1: sombrero, boina.
2: Las personas que tienen poquitas chapas arriba.
1: Ah, también lo cubren, sí, hay que cubrirlo, no sé por quién lo dice, Elisa, pero
3: ponché, viste, pero que ella es más delicada que yo, ¿no?
1: Lo de Elisa Zamora, Susana, no es, sé si será usted sí. tan friolenta, pero es inadmisible.
3: Ella es más delicada que yo para decirle pelado a usted. Sí, no, yo sé que ella es friolenta.
1: Sí, tiene sutileza, sí, pero tiene dos camperas, sí, un buzo,
2: camiseta,
3: térmica,
1: camisa y camiseta. Tiene seis prendas, tiene.
3: La conozco.
1: Estamos en primavera, ¿eh? Sí.
2: Y no me traje la campera de pluma, Susi, porque ya era demasiado.
3: Bueno, pero
1: la de esa... pluma se la va a guardar para cuando vaya a hacer temporada a Carlos Paz.
3: Claro.
1: Cuando la recibamos allí en Córdoba.
3: La gente, las chicas,
1: que nos suele visitar.
3: Las chicas encantadísimas, sí, de escuchar a Rojas. Mari dice, gracias por regalarnos al bombón a dos domingos del Día de la Madre. Con esto ya soy feliz. Gracias, dicen por acá las niñas que están escuchando. Dani desde San Rafael Mendoza, qué hermoso. Abrazo fuerte para todos. También Sandra está sumándose, bueno, como ella, mucha gente, celebrando también la transmisión de este nuevo festival. Y una pregunta, una inquietud, si es Ciénega o Ciénaga.
1: No, es Ciénega, sí, con E.
3: Con E.
1: Con acento en la E, Ciénega.
3: Claro.
1: Sí, es con E. Se lo preguntamos a Oscar el Chaqueño Palavecino.
2: Que hizo la diferencia entre Ciénaga y Ciénega.
1: Exactamente.
2: Aunque después dijo, bueno, más o menos son parecidos.
1: Claro, pero explicó que Ciénega viene, el significado es como pozo de agua. Aquí es un sector de muchas vertientes, se cava un metro y algo y ya encontrás agua. Entonces por eso el nombre del festival.
3: Ah, claro, eso iba a preguntar.
1: Para la gente que tenía la duda allí.
3: Claro, sí, incluso te iba a pedir, les iba a pedir a los dos que hagamos un brevísimo repaso de lo que ha ocurrido durante todo el día de este festival que dura una sola jornada, porque la audiencia siempre a la medianoche se renueva, entonces a esta hora están escuchando muchos que no saben de qué festival se trata, recién nos preguntaban desde Buenos Aires, ¿qué festival es? Así que qué mejor que ustedes lo cuenten en pocas palabras, que lo vivieron, ¿no?
1: Bueno, arranquemos al mediodía, Elisa.
2: Al mediodía, comenzó un poquitito pasado el mediodía, alrededor de las 3 de la tarde, con un partidazo, con las glorias del fútbol, tanto los jugadores como los artistas,
1: ahí
2: profesionales
1: yo,
2: todos.
1: Claro, ahí yo meto Ricardo Bochini, estuvo Esteban El Bichi Fuertes, estuvo el Chori Domínguez, estuvo el Negro Ibarra, ¿quién más? A ver...
2: Bochín.
1: Bochín
2: estuvo jugando y estuvo hablando con vos también.
1: Bochini. Sí, que lo decía recién, Ricardo Bochini. Estuvo también jugando Luis Miguel el Pulga Rodríguez. Estuvo jugando el Anguila Gutiérrez en el arco. Hubo artistas, estuvieron los chicos de Qué Locura. Estuvo Nico, estuvo el Chino.
2: Cristian Herrera.
1: Entraron,
2: El Chaqueño
1: también se puso los cortos, jugó. ¿Qué más? Pipino Cuevas, el paraguayo.
3: Oh, no, sí, me diga que estuvo Pipino Cuevas. Amo,
1: sí,
3: ese,
1: no,
3: hombre,
1: sí,
3: lo amo, yo, amo. Es un showman.
1: Tengo imágenes exclusivas que vamos a compartir en el, sí, transcurso de la semana. El show de Pipino Cuevas anoche en Valderrama.
3: Ah, sí, es un personaje hermoso.
1: Tremendo canto. Hizo subir gente al escenario a bailar. se bailó, bajó e hizo trencito. Apareció Ricky Maravilla en un momento de la noche, cantó con Ricky Maravilla. No, las hizo a todas. Y después vino a jugar al fútbol.
2: Sí. Qué bueno. No, y además por Cadena 3, los jugadores uno a uno los fuimos pasando. Algunos hasta fueron comentaristas de los goles,
1: claro,
2: de los empates,
1: lo
2: de los penales.
1: Al indio Lucio Rojas como comentarista, que no se había puesto los cortos, el indio Lucio Rojas. Y bueno, después del fútbol hubo como una pausa, digamos. Empezó de a poco la actividad en el escenario, empezó a entrar la gente, sí. Y arrancaron los números locales. Y después el primero de los artistas consagrados, podríamos decir, fue el indio Lucio Rojas. Después vino Lázaro.
2: No, Marcela Ceballos.
1: Marcela Ceballos. Después vino Lázaro Caballero. Después entramos con Cristian Herrera. Apareció Ricky Maravilla, que también se subió a este escenario. De nuevo, anda por todos lados Ricky Maravilla.
2: Se vino a hablar contigo acá.
1: Estuvo hace un ratito. Sí, estuvo hace un ratito charlando con nosotros. Y después, bueno, Jorge Rojas, que acabamos de escuchar, falta Qué Locura y el Chaqueño Palavecino. Y el génesis de este evento tiene que ver con la intención de Oscar Palavecino, después de, no sé la verdad cuántos años hace que no se realiza el Trichaco, ya debe hacer...
3: Tres o cuatro años.
2: Cuatro o cinco años, sí.
1: ¿Cuánto?
3: Cuatro puede ser, sí, cuatro años.
1: Claro. Después de la pandemia se realizó, para mí antes de la pandemia fue la última.
3: Antes de
1: vez.
3: La pandemia, después de la pandemia,
1: claro. No, claro. Estamos hablando de 6, 7 años ya, ¿no?
3: Sí.
1: Con la intención, el Chaqueño Palavecino, su señora, tiene la Fundación Rancho El Ñato, con la que siguen colaborando con las comunidades ahí en Santa Victoria Este, en Santa Victoria, las comunidades originarias del departamento Rivadavia. Y bueno, la intención fue como en este 2026 ya prácticamente se iba terminando, el Chaqueño dijo, bueno, vamos a encontró o bueno,
3: otro
1: llegó
3: lugar,
1: a este
3: ¿no?
1: predio. Claro, llegó a este predio cerca de la capital con esa intención y siempre de fondo el objetivo final de recaudar para colaborar, para llevar, además de asistencia médica, útiles escolares. Bueno, ahora me explicaban recién también de la organización algunos bolsones con alimentos.
2: Además tiene, para ayudar a las comunidades, tiene elementos de trabajo.
1: Claro.
2: Tiene tractores,
1: claro.
2: Tiene diferente mobiliario que le ayuda al hombre de trabajo del campo a realizar mejor o con menor esfuerzo o un granito de arena en lo que va realizando cotidianamente.
1: Totalmente, bueno, y con ese objetivo entonces se hizo este festival un solo día, porque bueno, cuestiones de compromisos de trabajo del Chaqueño y de los mismos artistas no daba como para hacerlo por lo menos en el arranque dos sí. o tres días. Entonces bueno, encontró este domingo que le
3: más
1: daba
3: o menos
1: justo para que los artistas,
3: claro, estaban cerca los artistas también, ¿no?
1: Claro, Lázaro Caballero debe estar actuando ahora acá en San Pedro Jujuy. Sí. El indio no tenía compromiso. Jorge se vino desde Santa Fe, estuvo en Santa Fe Capital anoche con piano y voz. Cristian Herrera también andaba por acá. Bueno, con los chicos de Qué Locura van y vienen, digamos, están en Córdoba con el Chaqueño cuando va hacia allá con los chicos de Qué Locura, y cuando vienen para acá, los chicos de Qué Locura también se suman. Como es habitual en este tipo de eventos, hay un ida y vuelta, una colaboración. El Chaqueño estuvo en el Festival de Lázaro, en Irivípora, entonces los gastos se abaratan en ese sentido, claro. Susi, digamos, no hay caseta acá,
3: sí.
1: sino hay
3: sí, colaboración.
1: Claro, y los viáticos, obviamente, el traslado, la comida de los músicos, el hospedaje, todo eso corre por cuenta de la organización, pero no hay un caché como si fuera un festival. Digamos,
3: recordemos
1: ¿no?
3: que artísticamente el Chaqueño Palavecino en sus últimos Trichaco lograba reunir a todas las figuras a nivel nacional, claro. No solamente folclóricas, ¿no? Grupos de rock nacional, qué sé yo, no sé, todos los nombres han pasado por allí, y creo que es una buena iniciativa para Salta, sobre todo porque no sé si me equivoco, Elisa, pero es San Lorenzo la zona donde me llevaste a pasear la última vez que estuve.
2: Claro.
3: Ah, es
2: claro,
3: cerquita,
2: En esa parte, sí, Susi, nosotros fuimos a San Lorenzo, sí. a la quebrada de San Lorenzo. Sí. Y el lugar donde se desarrolla este festival es San Lorenzo Chico, que ajá, sería a 3 kilómetros, 4 kilómetros de San Lorenzo. Es otro lugar un poquito más apartado, que tiene un crecimiento inmobiliario imponente en estos tiempos, que tiene un crecimiento en todo sentido. Hasta hay un mini shopping, hay
1: una
2: todo.
1: Zona gastronómica, sí, sí. De bares muy bonitos, bares en algunos casos de cuestiones de gastronómicas muy puntuales, de bebida de autor, así sí. que organizan también con barman, sí. digamos, se ha hecho, le diría que como, a ver, sería como decirle como en Córdoba, a ver, como
2: es un lugar que... paquete.
1: Claro, es como estilo Cerro de las Rosas, vio como sí, puede sí. ser la zona Allende, norte de Córdoba. Claro, sí. claro, así, ¿no? Bueno, se está formando ahí. De hecho, nosotros los hemos hospedado en uno de los departamentos, son departamentos muy nuevos, muy, muy cómodos, de estos complejos, ¿viste? Que se hacen sí. así de departamentos premium, digamos, ¿no? Muy bonitos, con una vista al cerro. Hermosa.
2: Claro, todo ese desarrollo inmobiliario tiene origen en la demanda de las empresas mineras, ¿no? Claro. Cuando traen a su personal especializado, buscan alojamiento también en los alrededores de la ciudad y no solamente en la ciudad. Antes de la pandemia incluso, los lugares eran los hoteles. Claro. Luego se trasladó hacia este sitio, por eso el desarrollo económico y el crecimiento que va acompañando ese desarrollo económico con desarrollo inmobiliario y económico, digo bien. Sí, al inmobiliario sí. le acompañó el desarrollo económico. Este predio que ves donde se desarrolla el evento tiene las canchas que fueron también realizadas hace poco. Claro, no estaban las canchas. Y ahora forman parte también de otra oferta, que es tener unas canchas disponibles para este sector de la sociedad.
1: Claro, hoy de hecho se inauguraron estas dos canchas, son dos sí. canchas grandes, de fútbol grande, ¿no? Estamos hablando de 80 metros por lo menos por 25, 30 metros. Dos canchas de fútbol pegado a este predio. Susi, hay más canchas de fútbol claro. que hoy veíamos, hoy y ayer se estuvieron realizando los torneos, viste que los equipos de fútbol que se arman entre amigos sí. y vienen a jugar, y tiene un quincho gigante, muy cómodo, con una cocina muy grande, donde se desarrolla
2: una parrilla imponente
1: también. Escuché esta mañana, anduve cafeteando a la mañanita ajá. temprano ahí en Salta Capital, que algunos salteños decían como que era la Dubái salteña a ajá. San Lorenzo, le decían, ¿no?
2: Sí, yo creo que le queda un poquito grande.
1: Bueno, pero sí, como que se va armando, claro. Sí, sí, sí. Se va
3: yo
1: armando.
3: Lo vi, cuando fui lo vi muy bello, muy bonito y muy cercano a lo que es el centro de la ciudad. Me parece que está muy a mano y me parece que es tal vez una deuda pendiente que tenía Salta Capital, ¿no? De tener un lugar que sea accesible para todos y que tenga la importancia de un evento festivalero, porque el resto de los festivales está en otras ciudades, cercanas algunas, más alejados otras, sí. pero me parece que Salta Capital, aparte de tener el circuito peñero por excelencia, le hacía falta un lugar así, o por lo menos una fecha como esta que determinó quizás el retorno de lo que hacía el chaqueño hace mucho tiempo, ¿no? Y la convocatoria que él tiene con los grupos musicales es inigualable. Como organizador me parece muy bien, porque ¿quién le va a decir que no? Inclusive los jugadores o exjugadores, ¿no? Porque muchos de ellos no están vigentes, me parece, la mayoría, pero bueno, todos aportando lo suyo, me parece genial.
2: Y que cada uno además tiene un lazo de amistad con el chaqueño Palavecino, claro. que es el común denominador de las entrevistas que se hicieron hoy, ¿no?
1: Bueno, recordemos que el chaqueño Palavecino, Susi, sin ir más lejos y por cuestiones de cercanía, en Jesús María, cuando iba al festival, él llegaba dos o tres días antes. Aparte de hacer la peña que hacía todas las tardes previa ahí en la casa de los Hoffman, en el patio sí. de los Hoffman, de la familia Hoffman en Colonia Carolla, armaba partido de fútbol en el club Bochas Sport Club de claro, Colonia Carolla claro. y ahí convocaba a algunos periodistas, venían también algunos otros artistas y jugaba el fútbol. Entonces, bueno, ahora como que pudo unir. Se lo vio, la verdad que lo veíamos con Elisa hoy cuando charlamos, entramos al camarín justo cuando estaban mano a mano con Lázaro Caballero, sí, se lo veía cansado pero contento.
2: Sí, ¿sí? Feliz estaba. Feliz. Bueno, esa travesía que hacía en Córdoba también la hizo más de una vez en Cafayate, claro, de armar picaditos y jugar un partido de fútbol antes de ir al escenario, ¿no? Sí, es algo que una práctica que le gusta y que la disfruta. Por eso es que hoy estaba feliz de la vida, dolorido y cansado.
1: Sí, totalmente. Pero bueno, esa es un poquito la síntesis. No fue tan síntesis, pero no, pero como
3: sí, pero
1: para tener una
3: falta, porque es la novedad, idea, ¿no? Sí. Es la novedad. No es un festival más, no es algo que ya hayamos estado, es lo novedoso, lo nuevo que se ha presentado en este mes.
1: Sí, de cualquier manera le digo que la sangre sigue tirando al chaqueño y el sueño de él o la idea de él es volver a su rancho El Ñato y poder hacer otro trichaco en ese lugar donde nació el trichaco. Claro.
2: Y otra,
1: ¿no?,
2: cosa muy bonita que se ha visto es que muchos de los carritos que hay de venta de comida, es gente que lo sigue al chaqueño en cada evento que realiza. Estuvieron en el trichaco y ahora instalaron su carrito acá en este predio para el patio de comida.
1: Claro, buenísimo. Te digo, Susi, que esto no solo adentro, sino afuera moviliza la economía. Sí. Hemos visto, uno sale caminando del predio aquí en la calle que le da acceso al predio y había puesto de choripán, gente que vendía artesanía, cigarrillo, golosina,
3: claro,
1: lo
3: todo
1: que se le ocurra.
3: Exacto.
1: Sí, sí, sí, sí.
3: Muy
1: sí,
3: bien,
1: sí,
3: muy
1: sí
3: bien.
1: Así que mucho movimiento también de taxis, de remises,
2: de
1: vehículos que van, que vienen, que traían gente. Además de lo que fue el alojamiento, Elisa, hoy al mediodía, sin ir más lejos, hay una carpa aquí también, una carpa muy bonita donde se colocaron tablones y sillas. Y charlaba con gente de, en un ratito, 5 o 6 provincias.
2: Sí, había gente de Córdoba, de Mar del Plata, de Catamarca y de La Rioja.
1: La Rioja, Santiago del Estero también, y Chubut.
2: También estuvo Chubut.
1: Claro, sí, sí. Fíjate, en un ratito así Elisa pasó por 2 o 3 mesitas y encontró a gente de todo el país. Entonces, bueno, en definitiva también es movilizar un poco la economía y está bueno que la gente acompañe. Que el tiempo acompañe, porque bueno, habían tenido una semanita con lluvia, venía medio complicado, fue ideal para el césped porque era una alfombra hoy, estaba hermoso.
2: Impresionante.
1: Hermoso.
2: Y la variedad de precios y la variedad de comidas también, desde shawarma hasta las empanadas más ricas del país, Susi, las salteñas.
1: Que no escuche Melian, que Melian estuvo escuchando y ya dejó varios mensajes en mi celular. Diciendo que compartan el logro de las empanadas más ricas.
3: Lo necesito a Melian
2: para
3: que me ayude.
2: No, no compartimos nada.
1: ¿Cómo?
3: Lo necesito a Melian para que me ayude a convencer a Elisa.
2: No compartimos nada, Susi, querida. ¡Apa! De mi alma. Son las salteñas las mejores del país.
1: Tensión. Se tiran con de todo. Sí.
2: Yo me voy enseguida a Tucumán y me como un sándwich de milanesa.
3: También, claro. Un panchuque, un sándwich, una chilata.
1: Una
3: varias cosas.
1: Una chilata.
2: Y las cosas dulces también, las nueces confitadas.
1: Pero las nueces confitadas son catamarqueñas.
2: Yo te diría que las tucumanas son espectaculares. A mí me gustan las nueces.
1: En Catamarca, en el último festival del Poncho, las nueces confitadas catamarqueñas. Se las adjudicaban.
3: Sí, no, sí, Catamarca, también lo tienen.
2: Catamarca el rosquete, ¿no? El rosquete hervido, Susi.
3: El rosquete hervido para Catamarca, sí.
1: Claro,
3: pero
1: sí,
3: bueno, esas son dulzuras que se comparten en todo el norte prácticamente. Pero la empanada no, la mejor era tucumana, por favor.
2: No, la salteña, Susi. La salteña. Y hoy probamos una novedad. Hoy probamos una empanada.
1: Sí, muy rica.
2: Me sorprendió porque yo no la conocía. Ya sé dónde la venden acá en la ciudad de Salta para ir a comprarlas. Porque tienen vacío y. ¿Qué queso era? No era Roquefort.
1: Provolone. Sí.
2: Vacío,
3: claro.
2: Provolone.
3: Sí.
2: Muy rica.
1: Muy buena.
2: Rica.
1: Cortadita a cuchillo estaban. Como decimos los cordobeses, ricasas.
3: Ricas.
1: Muy, muy ricas. Ricasas. Bueno, ¿qué le estaba por comentar?
3: Que ganó Belgrano, el campeón.
1: Sí, bueno. Ya venimos festejando desde la tarde, señores. Hemos estado muy contentos, muy felices. Justo nos encontró cuando salimos un ratito del predio con Elisa para buscar un poco de abrigo, porque En un principio parecía que iba a estar templadito, lindo, agradable. Habíamos traído una camperita más liviana, pero después se levantó un poco de viento. Nos trajimos las camperas, sí. Se fue el viento.
3: Sí.
1: Y ahora se puso fresquito. Ahora sí.
2: Valió la pena traer las camperas.
1: Para Elisa es frío polar porque tiene 6 prendas encima.
2: Qué exagerado. Sí.
1: Pero bueno, pero acá estamos esperando que termine de armar. Qué locura. Y que se suba al escenario. Vos sabés que lo vi a Pipino Cueva, Susi. Si yo lo veo, lo traigo.
3: Pero por
1: porque
3: favor.
1: para mí, me parece que va a subir a cantar con el Chaqueño para la Vecina.
3: Seguro sí, que lo indica, vale. Seguro lo
1: sí,
3: va a indicar.
1: Sí. Aparte, lo dijo hoy a la siesta, sí.
3: Están compartiendo un reality de música en uno de los canales porteños. Entonces, claro. Seguro, el Chaqueño como jurado y él como participante. Lo que canta ese tipo, aparte de contar anécdotas de su mamá, de cómo su mamá lo convenció a Ramón Díaz de que lo haga jugar y, sí. Y de los golpes de suerte que iba teniendo. Yo lo sigo porque lo amo. Absolutamente.
1: No, anoche era un plato escucharlo contar y decirle en la cara al negro Ibarra. Que por qué le pegaba tanto en los clásicos.
3: Claro.
1: No sabes lo que era esa mesa. Estaba sentado, estaba de un lado estaba Pipino Cueva, el Chaqueño Palavecino, al lado estaba Jonathan Maidana, el jugador de River, y del otro lado estaba Ibarra, claro. El Vichy Fuertes, estaba Schiavi, estaba el Tanque Silva y el Chori Mouche. Y el Chori Domínguez. O sea que había Boca River ahí.
3: Estaba bravo eso, ¿eh?
1: Pegadito, sí, ¿no? Después se coincidieron, debo decir, coincidieron en que todos comieron ricas empanadas salteñas, se tomaron un buen vino,
3: sí.
1: como siempre. Y disfrutaron una noche inolvidable. Así que, bueno, por eso el rendimiento de Pipino Cueva hoy en la cancha dejó mucho que desear, la verdad. Pero bueno,
2: sí,
1: no se le puede pedir.
2: Llegó un momento en que tanto Pipino, yo estaba cerca de los que estaban esperando entrar a la cancha, ¿no?
1: Decían, en el banco de suplentes, sí.
2: Pongan a alguien que corra. se escuchaba fuerte porque no corría nadie, decían, ¿no? Y le hacían goles y goles y goles.
1: Además,
2: la blanca.
1: Además de lo que fue anoche, no todos salieron, pero bueno, varios sí salieron, comieron algo, bailaron ahí en la peña de Valderrama. Le mandamos un beso grande a Patricia que nos atendió. Impecable, excelente. Y sino que después vinieron al mediodía y el Chaqueño los estaba esperando acá con un costillar.
3: Claro,
1: o sea que
3: imagínate.
1: Almorzaron.
2: Comieron postre
1: y después se vinieron a la cancha. Es difícil así.
3: ¿Quién va a correr así de esa? ¿Usted no jugó, claro. Bustos? ¿Cómo no nos representó?
1: No,
2: primero. Era relator.
1: No me invitaron. Primero no me invitaron. Y segundo, tenía que relatar, tenía que hacer.
3: Claro.
1: Hicimos tarde y media hoy desde acá. Hicimos un enroque con el Mati Arrieta que hizo ayer sábado. Y nosotros domingo acá lo hicimos con Elisa. Pero la verdad que la gente disfrutó, se rió mucho. Hubo algunas bromas entre artistas
3: me imagino.
1: Y jugadores. Sí, el primer penal que le hizo Schiavi al Chaqueño.
2: Era raro.
1: Muy polémico.
2: No había
1: el árbitro Darío Herrera, que yo creo que dirigió mejor acá que lo que dirigen en los partidos de primera división.
3: Claro.
1: Pero le cobró un penal al Chaqueño apenas había empezado el partido. No, fue lindo. Lo disfrutaron, lo pasaron lindo. La gente creo que también lo disfrutó.
2: Tanto disfrutaron, pero tanto, que en principio cada tiempo debía durar 30 minutos.
1: Sí.
2: Y el Chaqueño dijo, no, para que jueguen todos, 45 minutos cada tiempo. Y decían, bueno, estamos al borde del cansancio todos.
1: Claro.
2: Y después de los 90 minutos, llegaron los penales.
1: Sí.
2: Ya nadie podía.
1: Supuestamente había terminado empatado 4-4 el partido, así que hubo una tanda de penales también, bueno, lo que hizo que el público lo disfrute. Pero aprovechamos nosotros y compartimos, capaz que van escuchando, le mandamos un abrazo grande al indio Lucio Rojas, se volvía para su Anisacate natal, para todos los músicos allí. Teníamos oportunidad de charlar un ratito, el indio tocó temprano por acá, se quedó, vino, había venido, como decíamos, había venido Ayer creo que ya estaba por acá, sí, me parece sí. que andaba. Y vino, probó sonido a la mañana, estuvo probando sonido a la mañana. Y después ya al mediodía se quedó acá para esperar el fútbol y demás. Y bueno, después de su actuación aquí en el escenario de la Ciénega, charlaba con nosotros y a ver si lo podemos escuchar.
3: Muy bien, ponemos en el aire entonces.
1: ¿Lo tenemos?
3: Sí, sí, ahora vamos. Perdón.
1: Ahí va, no, está bien, hay que darle play.
2: No se desespere.
1: No.
3: Estamos estrenando estudios.
1: Ah, no, se complica. Sí.
3: A ver, vamos de nuevo, ahí está. No sale nada.
2: Despacito,
3: bueno.
2: Despacito, ya llega.
3: Ya va a llegar. Tengamos un poquito de paciencia.
2: Qué lindo también, ¿no? Hacía referencia a lo importante de tener un evento, un festival solidario en la capital o cerca de la capital para impulsar todas las acciones que hacen en el Chaco Salteño.
3: Ahora sí, totalmente. A ver, probamos.
1: A ver. Bueno, Indio, cumpliendo con el tío, disfrutando, manteniendo en alto los valores de la solidaridad, que es lo más importante y que destacaste al final, ¿no?
0: Y esta fiesta se trata de eso, ¿no? Por eso están los hermanos cantores, porque es importante acompañar esta cruzada solidaria que tiene más de 25 años, donde el tío puso de manifiesto allá en nuestro Chaco Salteño la necesidad de que se reconozca ese lugar olvidado, postergado, fuera del sistema, y que hoy, bueno, por un montón de circunstancias sociales hacemos que tengamos que estar acá en Salta Capital, un predio maravilloso también, y que nos reúne, pero siempre pensando en eso que es solidario. Y a nosotros nos llena de alegría eso, porque somos muchos los cantores y es mucha la gente que acompaña a los solidarios también.
1: Como son muchos, vienen empujando también, lo decía, empezó tu tío, pero usted de atrás tiene una segunda línea, el tío, que se puede quedar tranquilo, ¿no?
0: No, tiene unos escoltas, hermano. No, eso es maravilloso, porque yo recuerdo cuando hace tantos años el tío salía a recorrer el país y a defender nuestro lugar, era maravilloso verlo, nos emocionaba todo. Y después, bueno, eso fue la motivación para muchos, y hoy somos muchos los escoltas que hacemos que el tío también nos disfrute, ¿no? También nos disfrute y podamos pasarla lindo, ¿no? Acompañarlo, sentir lo que a nosotros nos hace feliz por nuestra tierra, por nuestro lugar. Hace muy poco fue la cruzada solidaria en Ibiporá de Lázaro, donde también estuvimos acompañándolo. Hace un tiempo la de Cristian. Y eso hace que la unión de esto se fortalezca más, ¿no?
1: Y por último, decir que se han confirmado algunas de las grandes grillas de los festivales y otro año más, digo, más allá de que uno a veces se puede ir acostumbrando, naturalizando, para el artista es siempre importante estar, ¿no?
0: Siempre. Más cuando se tratan de esos festivales que modifican tu carrera, ¿no? Porque eso es verdad, ¿no? A mí cuando me pasó Jesús María, había gente que no sabía que yo era hermano de Jorge. Me descubrían por primera vez. A mí la consagración de Jesús María me llevó a recorrer otros países. Entonces eso fue maravilloso, fue fortalecedor. Cosquín es el escenario de los cantores folclores. Digamos, eso vamos a defender. Es lo que yo siento, ¿no? Y el que no sienta eso, no está convencido que está haciendo folclore. Pueden venir muchos premios más y diferentes y de otro lado. Pero el que cantor de folclore quiere es cuando la plaza te consagra.
1: Gracias, hermano. Por
0: a
1: todo,
0: ustedes, muchas gracias.
1: Bueno, ahí está la palabra del indio Lucio Rojas. Terminábamos hablando de los festivales, señora, ahora que tengo la posibilidad de cruzar palabras. Se acaban de presentar ya las grillas de Cosquín y de Jesús María. Quiero escuchar atentamente su opinión.
3: ¿Sobre las grillas o sobre qué cosa?
1: Sí, sobre las grillas, es lo que se ha presentado, señora.
3: Sí, No le veo muy... se la banca, yo le digo.
1: ¿Por qué esa duda?
3: Si usted se la banca, yo le digo lo que pienso. Si no, no.
1: Yo quiero, por eso le pregunto,
3: ¿lo puedo adular o le puedo dar mi opinión?
1: Pero yo no soy organizador, le
3: claro,
1: recuerdo, lo único,
3: sí,
1: ¿no?
3: Sí, claro. Sí, ya lo sé. Pero no, me parece que está bien. O sea, es un esfuerzo que hacen cada organización, me imagino, tanto los principales como los más pequeños. Pero la veo muy repetitiva con años anteriores. No he encontrado grandes sorpresas. No me ha llamado la atención nada. La del año anterior quizás haya tenido más efectos como para sorprender. Algunos han resultado bien, otros no han resultado tan bien, pero tenía más piripipí, más pimienta el tema. Esta vez es como que no le he encontrado todavía el gusto, no sé, una vez que empiezan a desarrollarse tal vez, pero no le veo demasiada diferencia con las anteriores, tanto a los que se han presentado. Lo que sí he observado, que aquellos festivales un poco más pequeños, es como que han afinado más el lápiz y están presentando otras grillas, a diferencia de años anteriores.
1: A ver, hagamos nombre propio, señora.
3: Bueno.
1: ¿Qué sería otras alternativas? Digo, ¿por qué? ¿Otra mezcla de género?
3: No. Siempre refiriéndonos a lo folclórico, porque bueno, hoy en día ya no podemos decir el folclore va a llevar esto o lo otro, no es folclore. Por ejemplo, el Festival de Anfunes, he visto que está preparando una propuesta, que es el padre de festivales, una propuesta bastante interesante con un poquito la vara más alta de lo que quedó el año anterior, porque de eso se trata, ¿no? Creo yo, para una fiesta, es ir mejorando hacia arriba, no hacia abajo. Y mejorar hacia arriba es ofrecer una grilla distinta, por ejemplo. He visto a Villa del Rosario, pagos de acá de nuestro compañero Lucas Giacinti, que está ahora en los controles, ofrecer una cartelera bastante importante, a diferencia de años anteriores, que era un poquito más quizás acotada su presentación. Y he visto a los grandes festivales ser muy repetitivos en su grilla o con algunas tendencias que mucho no me han convencido en esta última que he visto, por ejemplo, de Cosquín. Veo ahí algunas fusiones que, con todo respeto esto, ¿no? Pero me parece que no aporta nada nuevo. Al contrario, hay algunas como que frenan un poco el tema, ¿no? Algunas presentaciones. ¿Cómo las presenten? Si la presentan como un homenaje, como un recordatorio, no sé cómo lo van a presentar, están anunciados, ¿no? Fusiones, temáticas. Veo que faltan muchas, veo que en delegaciones de provincia faltan mucha gente, muchas delegaciones. Hay artistas que no están, hay ausencias que ya se las veía venir, como el caso de Sergio Galleguillo, por ejemplo, que ya no estuvo el año pasado y este tampoco. Jorge Rojas no aparece en la grilla de Cosquín. Y bueno, demasiadas sorpresas no encuentro.
1: ¿No está Jorge Rojas en Cosquín?
3: No lo he encontrado yo. No sé si puedo estar equivocada, ¿no? Pero
1: yo lo busqué. No, sí, no, lo que no vi es... Sí, Galleguillo, sí. ¿Qué locura? ¿Le llamó la atención o no?
3: No me llamó la atención, porque bueno, el año pasado ya tuvimos cuarteto un montón, ¿no? Para Cosquín, para Cosquín es una elección más de un cuarteto. Hemos tenido la de Elio Valdés, hemos tenido muchas otras propuestas que se salen de lo estrictamente folclórico. Me parece bien que cambie.
1: Pero hacía mucho que no iba a Cosquín.
3: Sí, en ese formato se puede decir que sí. Porque bueno, recordemos que apenas termina el festival, empieza el Cosquín Cuarteto, ¿no? Que creo que debe ser uno de los motivos por los cuales no se incluye esos grupos. Por ejemplo, repetir qué locura en Jesús María y qué locura como novedad en Cosquín, es como que no me cierra, ¿viste? Pero bueno, nosotros solo somos
1: más novedad
3: opinadores.
1: Para Cosquín, sería más novedad para Cosquín que para Jesús María.
3: Claro,
1: digamos, ¿no?
3: Porque Jesús María está acostumbrado ya últimamente, ya viene, en las últimas ediciones,
1: claro,
3: cerrar con cuartetos distintos.
1: Sí. A mí me llamó la atención... Digo, como de a poco la cumbia santafesina también va ganando espacio en Jesús María, por ejemplo.
3: Sí.
1: Lucas. No sé, Milo J no va a estar en ninguno de los dos festivales. Claro. De los dos grandes, digo, Jesús María, sí. Cosquín.
3: Lucas Hugo, pero, por ejemplo, no sé si Lucas está en los Hugo. Festivales, pero tuvo está muy buena
1: en Jesús María, sí.
3: Claro,
1: en Jesús
3: tuvo María, muy sí. buena repercusión en Jesús María el año pasado.
1: Sí,
3: fue
1: tal
3: un gran
1: cual.
3: Gran
1: y lo repiten este año, sí, también va a estar. Va a haber un espectáculo en Cosquín que me encantó, que va a estar Lito Vitale, ya le voy a buscar ahí los nombres. Pero me parece que la sorpresa de Cosquín es esas juntadas que suele armar entre músicos muy reconocidos y que ofrecen algún tipo de espectáculo armado para la ocasión, ¿no?
3: Bueno, recordemos que Lito Vitale ya en ediciones anteriores presentó esa juntada, ¿recordás? Ángela Leiva, Rodrigo Tapari, todo sí. lo que él hace durante el año, después lo traslada a un escenario más grande, en este caso, bueno, Cosquín lo va a llevar. Siempre son números que a uno le gusta, ya no ofrecen novedad, pero pueden aportar calidad, que también eso se busca, ¿no? Un poco de calidad en lo que se presenta.
1: Es la idea también, obviamente, ofrecer espectáculo. Bueno, me agrada que en las dos grillas también de los festivales grandes está Guara Calpanchay, que fue revelación también de Cosquín,
3: claro.
1: que se viene ganando su lugar. El tango también presente en Cosquín con Lavie, con Raúl Lavie. Tiene 89 años Raúl Lavie, Susi, está...
3: Hoy está cumpliendo
1: impecable.
3: Años.
1: Impecable.
3: ¿Hoy cumple 89 o 90? Hoy.
1: 90, entonces.
3: Mirá.
1: El viernes en Sunchales le hicimos una nota
3: sí.
1: y nos dijo 89. Claro. Así le va a cumplir 90.
3: Y se capaz. Pero, hoy cumple, pero, hoy es el cumpleaños. Lo tengo acá
1: está,
3: en las efemérides, así que.
1: Sí,
3: no sé
1: sí,
3: si
1: pero 89,
3: está. 90.
1: Está impecable. Sí, impecable. Sí. Bueno, vuelve Víctor Heredia también a Cosquín.
3: Sí.
1: Y estaba buscando a ver si lo encontraba. Acá está, Canción con Todos. El espectáculo este que también me gustaba, que fue algo similar también a lo que ofreció Ángel Carabajal con el espectáculo en Sunchales. Cantó Lavie, cantó la Euge Quevedo, cantó Jorge Rojas y el Chaqueño, cantaron Canción con Todos.
3: Bastante nostalgioso Cosquín, ¿no? Ingresa la banda chilena Los Jaivas, que hace mucho tiempo que no estaban, sí. ¿no? Va a ser otro de los raros, de los distintos que van a estar. Sí, en esa Canción con Todos se va a reunir Lito Vitale, Baglietto, que siempre arman dupla.
1: Claro.
3: Se va a sumar Patricia Sosa en este año, Valentino Merlo, Natalie Pérez. Bueno, todos ellos van a coincidir también con este festival, ¿no? Que como siempre suele ofrecer una temática especial. La novedad es que, así como hicieron con la presentación de Milo J, van a retirar dos noches la mitad de las butacas para ampliar la capacidad de la plaza, ¿no? Eso también
1: claro.
3: va a ser distinto a otras jornadas. Y después,
1: sí, sí.
3: bueno, justo que estábamos hablando con usted la semana pasada, y creo que ya lo presentó a Orozco Barrientos. Son
1: claro.
3: números que nos tiene acostumbrados Cosquín a ese tipo de números, ¿no? Aquellos que piensen que es distinto, no, es muy, muy parecido a lo que ya había.
1: Sí, sí, son números que mantienen la esencia, por allí desde la convocatoria tal vez no sea lo que busca un festival, pero bueno, desde lo artístico, desde la posibilidad de mantener la esencia, me parece que en ese sentido siempre suman. Vuelve por segundo año consecutivo Luciano Pereyra, y el año pasado volvió después de 8 años, creo que no había estado en Cosquín. Sí, pero hay de todo. Y no está, tiene razón, no está Jorge Rojas. Rojas. No,
3: me no, no, parece no muy interesante un homenaje que van a hacer, no sé en qué luna, pero los de Imaguaré, viste que tienen una trayectoria
1: sí.
3: inmensa, y no era muy habitual. Creo que el año pasado Jorge Rojas los invitó, ¿no? Pero esta vez va a ser una celebración por los 50 años de Imaguaré. Es una muy buena opción. Y Rojas hace su propio festival en enero en su casa.
1: Claro, tiene previsto armar un par de eventos allí en La Yapa, es cierto, totalmente cierto. Pero bueno,
3: y la otra particularidad sí. que los cantores del monte, que usted y yo sabemos que casi siempre están juntos, van a estar separados. No van el mismo día todos.
1: Me parece que el Indio y Lázaro en Jesús María van a tocar juntos, me parece.
3: Hablo de Cosquín, ¿no?
1: Que los he visto juntos, sí, sí, sí. Pero bueno, el espectáculo en sí de ellos, a veces cuando puede se da, se juntan, y si no van a estar presentes. No, en Cosquín no, en Jesús María me parece. Bueno, sí. Pero bueno, ahí está. Un repaso, va a haber mucho para charlar seguro, y veremos qué nos depara la temporada, qué nos depara esta temporada. Bueno, ha subido, qué locura, nos vamos a asomar un ratito al escenario para escuchar. Ya está Nico Sattler, ya está el Chino Herrera, qué locura aquí en el escenario, en San Lorenzo, en La Ciénega.

0: traidoras y mentirosas.
1: ¿Podemos hablar o está todo mal?
0: Guarda con las mujeres tramposas esta noche.
1: ¿Ah, hicimos trampa? ¿Cómo trampa? No, bueno. A mí me dijeron una cosa. Que las mujeres son más infieles que los hombres. ¿Es verdad o no? Vos sabés que estoy diciendo que las mujeres son más infieles que los hombres. Y hay uno ahí que me dice que no, mira. Aquel me dice que no.
2: ¿Los controles?
1: No, uno de acá del público me dice. Las mujeres son más infieles que los hombres.

0: gorriado, gorriado, gorriado. Pedazo de traidora, mentirosa, gorriadora. Esta noche vino con el otro. Está allá. Del otro lado.
1: Del otro lado.
0: Allá donde hice el gol yo. Ahí que la pared de pecho. Gol. Ubita, tac, tac. Escuchame una cosa. Te voy a hacer un par de preguntas esta noche, mi amor. En realidad son varias. Pero quiero saber una cosa.

0: más para nosotros.
1: Es Nico Sattler el que está cantando, el Chino Herrera. Acá el baile está a pleno y la fiesta va a seguir hasta la madrugada, Elisa, ¿eh?
2: Me preguntaban si estábamos en la Popu, le digo, no, es Cadena 3 Argentina.
1: Pero claro, son los festivales. Prepárense porque de esto va a haber y mucho, pero claro que sí lo van a tener también a través de Radio Popular y de la Cadena 3 Argentina, la cadena más federal. Nosotros nos despedimos, comenzamos a agradecer a toda la gente que ha hecho posible, empezando por vos, Elisa, por el trato, como siempre, excelente anfitriona, laburamos hoy. Espectacular, así que muchas gracias.
2: Gracias por llegar, Ale.
1: No,
2: gracias.
1: Es un placer.
2: Y me encanta que hayas dicho que las

0: mejor empanada sola de Salta.
1: No, no. Mirá cuando vaya a Tucumán, mirá.
2: ¿Eso dijo? No, no lo puedo creer. Es un vendido, vendido.
1: Ya me ataca. Ella por las dudas me ataca. Ahí nomás. Nunca. ¿Usted me escuchó alguna vez decir que las empanadas salteñas son las mejores?
2: Pero nunca dijo que las tucumanas eran las mejores tampoco.
1: Son las dos muy buenas empanadas. Oh, ay, y las vamos a seguir probando.
0: Esta mañana dijo lo contrario a sus hijos.
2: Estoy segura de eso.
1: Anoche me comí un locro, qué rico. Lo que extrañaba el locro, hermoso, espectacular. Así que bueno,
0: Elisa. Vamos al locro.
1: ¿Eh?
0: Vamos al locro.
1: Sí, sí, está ideal a esta hora, sí. Le digo, para un locrito, ¿eh? Está, sí, fresquito, está ideal a esta hora. Así que Elisa, gracias. Un placer.
0: Hasta
1: como
0: la
1: siempre.
0: Próxima.
1: ¿Eh? Elisa Zamora, gracias a Juan Pablo Cisneros, gracias a Mario Rodas, los técnicos aquí en Salta, que nos pusieron de manera impecable hoy a la siesta y también ahora a la noche para que podamos contar, mostrar y todo lo que hemos disfrutado. Gracias a los compañeros en Hueva, a Marito Celedón, a Fede Borelo, que han preparado y editado el material que ustedes ya tienen en las redes de Cadena 3 Argentina, y a, bueno, a Abril Vargas hoy a la tarde, a todos los chicos que nos estuvieron acompañando y dando una mano para que nosotros pudiéramos emitir desde acá. Señora Susana Bontempo, queda usted con,
2: caballero,
1: su audiencia.
2: Muchas gracias.
1: Y nosotros nos retiramos a descansar, ¿eh? Que sea un gran comienzo de semana para todos.
2: Abrazo fuerte. Abrazo, Elisa. Abrazo. Chau, chau, adiós.

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1: Hola, hola, hola, hola, ¿qué tal? ¿Cómo le va? Saludo formal a estas horas, casi dos horas ya, de que ha comenzado un nuevo día, lunes, este lunes 5 de octubre. Para más datos, aquí estamos listos y dispuestos para compartir la madrugada hasta las 5 de la mañana. Para muchos, empezando la semana, también otros en la continuidad. Nosotros, como siempre, venimos de un largo fin de semana, como si no nos hubiésemos ido nunca de acá, de tener el contacto con ustedes. Después de esta propuesta de festivalera que llegaba desde Salta y en donde la radio está presente, nos hacemos cargo de la madrugada, nos hacemos cargo y le damos la bienvenida a ustedes, los amigos de la tribu, de la medianoche y de la trasnoche, del Club de las 3:33, de Lucas Giacinti en los controles. ¿Cómo? ¿Día de llamado, Lucas, hoy? Día de llamados, tengan en cuenta, es día de dar números. Yo, mientras estaban ustedes escuchando el folclore, iba dando números, algunos números a los que me venían pidiendo, así que ya he dado dos nuevos, y le digo a Marcela Pascual, que está en la sintonía, que su número es el 779, no recordaba ella qué número tenía, 779. Toda la música por delante, todo el camino, en el día del camino, todo el camino por delante en la madrugada, en el día del ave, vamos a volar con la música, con todo lo que ustedes quieran, y vamos a transitar un tiempo distinto, un tiempo especial. Saluditos que nos estaban esperando para Mónica Juárez, hoy es su cumpleaños, desde el Ceibal, Jujuy, un temita, si se puede, Pretenciosa, de Nocheros. Gracias y buen programa. Víctor Ávila escribe desde Jujuy. Soy de Río Cuarto, dice, un saludo para todos. Graciela Bresam, también gente amiga presente, Lidia Blanes, deseo escuchar a mi gran ídolo, Sebastián, Hugo Mario Paratore desde Mendoza, Sui Lucas, que tengan una linda madrugada. Estoy escuchando lo del chaqueño, los comentarios desde Mendoza. Saludos, Hachalguero. Y saludos para todos ustedes. Excelente comienzo musical. Felicitaciones, como siempre. Besos, Miguel. Su y Lucas, saludos como siempre. La socia 1089 del club desde Buenos Aires, Claudia Tavares. ¿Qué más? Bueno, y un error mío, que Argelia me saca del error, que no es el cumpleaños hoy de Raúl Lavie, es de otro Lavie, que no tiene nada que ver con Raúl. Así que disculpas por ese error. Es de Ricardo Lavie, que no es lo mismo que Raúl, que no es lo mismo que Raúl, pero lo mismo tiene 89, ¿no? Raúl Lavie, que estábamos diciendo con nuestros compañeros, claro, y trajimos hoy los tigres, o no trajimos los tigres, o trajimos otra cosa.
2: Buenas noches y días. Sí,
1: ¿cómo
2: claro
1: estás, Lu? ¿Te estás escuchando el aire o no?
2: Sí, sí, lo trajimos.
1: ¿Sí? Ah, muy bien, sí, sí, sí. Pero digo, estás en el aire.
2: ¿Cómo?
1: Si está en el aire, usted, si sale sí, a la agua. Ah, sí, porque si no tengo que ir repitiendo todo, todo, todo, todo. Nosotros ya listos para arrancar un poquito, poquitito de folclore. Vendrán las noticias y después de las noticias, los nacionales, porque ayer hicimos muchas estrellas, así que hoy retornan los nacionales para ubicarnos en tiempo y en forma de lo que es Noche y Día por la cadena 3 Argentina.

0: Hola Susi, hola Loquita, ¿cómo están? Muy buenas noches, buen comienzo de semana para ustedes también. Dios les bendiga. Acá les saluda Juancito Brizuela, como todas las noches.
1: Hola, hola Susi, hola, muy buenas madrugadas. Muy lindo estuvo lo del festival, espectacular como siempre. Acá Daniel, el vigilador de Aeroparque. Una noche agradable, con un poco de viento, pero se pasa. Muy linda noche, una noche más. Socio número 31.
2: Muy bien, mi socio número.
1: Si me quieren llamar, ya no todo estoy dispuesto.
2: Ah, bueno, lo tenemos en cuenta.
1: Chau,
2: chau. Lo vamos a tener en cuenta, Daniel, ¿eh? Lo vamos a tener en cuenta a las 3:33. El hermoso festival, su, tu voz, el postre de todos los festivales. Somos los socios 1180, Fernando y Pablo, conductores del Flecha yendo a Jujuy. Abrazo, chicos, abrazo fuerte para ustedes. Alejandro Quiroga, quiero ser socio del club. Y también, qué buen programa. Tema de Rally Barrio Nuevo, alguna cueca cuyana para anotarse. Me deja su nombre también, Richard Contreras, desde Montserrat, Capital Federal. Así que, bueno, cumplo. Adriana Palomeque, 1271, nuevo socio. 1272 para Valeria Agüero. Quiroga Alejandro, el 1273. Y Richard Contreras, el 1274.

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1: Títulos del portal de Cadena 3 Argentina. Córdoba enfrenta un inicio de semana con posibles lluvias y tormentas. La provincia de Córdoba continúa con inestabilidad climática el lunes, con lluvias y tormentas en diferentes puntos de la provincia. Algunos de estos eventos climáticos podrían ser localmente fuertes, acompañados de abundante caída de agua en cortos periodos. Ráfagas, granizo, actividad eléctrica. Se advirtió sobre la posibilidad de disminuciones de visibilidad y calzadas resbaladizas para la ciudad de Córdoba. Se pronostica una temperatura mínima de 11 grados y una máxima de 24 grados. En Rosario aumenta el boleto de colectivo urbano desde este lunes. La tarifa básica pasará a 2.150 pesos. También se actualizarán descuentos para usuarios frecuentes, para estudiantes y beneficiarios de la tarifa social SUBE. El ajuste alcanzará además a los abonos de Mi Bici, Tu Bici. El Gobierno Nacional comienza la semana con una nueva reunión de gabinete. Además del presidente Javier Milei, participará de la presentación de cartas credenciales de los embajadores de Bélgica, Irlanda, República de Finlandia y también de Israel. En el ámbito internacional, Bolsonaro dio la sorpresa en Brasil. Se impuso sobre Lula y habrá segunda vuelta. El senador Flavio Bolsonaro obtuvo poco más del 47% de votos. Llega con ventaja al balotaje del 25 de octubre. Lula quedó segundo, alrededor del 45%. Toda la información está en el portal de Cadena 3 Argentina a través de nuestro enviado especial Federico Alvarenque. Belgrano venció a Talleres de manera agónica y se quedó con un nuevo clásico cordobés. El conjunto de Ricardo Zielinski venció a su clásico rival 1-0 con gol de Ramiro Hernández sobre el final. Me parece que es de Talleres el redactor que hizo este título. No tiene que decir agónico, tiene que decir 1-0 nada más. Temperatura en la ciudad de Córdoba 15 grados, 81% la humedad. Viento norte a 12 kilómetros por hora, el cielo cubierto.
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0: bien, señores, nacionales para compartir en la madrugada. Mercedes con Cerati, Las Pelotas, La Berizo, Los Tulipanes, todos ayudándonos a avanzar. 2:28. Acá estoy encontrando gente que hace muy mal los deberes, ¿eh? Se olvidan sus números y así no vale, así no, ¿eh? Así no. Saludo a todos los oyentes. José de Chos Malal, socio 1253. Francisco Toscano, que me escribe al chat y me dice: Susi, ¿cómo estás? Te saluda a Dani, el ricotero de Tandil. Por suerte empezó a mermar el frío. Cuando puedas, dame un número. Bueno, pero usted, querido Francisco Toscano, tenía el número 44 agendado ya desde los primeros días del club. 44, anótelo, no lo pierda, que es como su documento nacional de identidad, más o menos, no se olvide. 44 es su número, lo mismo que estoy encontrando la pregunta de otro oyente, Marcos Miguel, me parece, a ver, voy a corroborar. Ay, Dios. Sebastián, socio 624. Si me quieren llamar, estoy toda la noche despierto en Mendoza. Y Marcos Miguel, socio del número. También se olvidó el número, Marcos. Anótelo. Sí, claro. No, así no vale. Marcos Miguel, su número era el 408. 408. No lo pierdan al número y participen solo aquellos que no solamente van a recibir un regalito, sino que también van a participar por una cena, por un almuerzo, porque después se me complica mucho andar cambiando nombres y sorteos. Y si no, no sorteamos nada y ya. Y somos socios del club, y por decir que somos socios de un club y nada más. No hay obligación de hacer nada más, otra cosa distinta. Feliz inicio de semana, que tengan una muy buena noche acá en Río Cuarto. Siempre, siempre con la cadena. Por favor, recordame mi número de socio. ¿Ves? Y me dice Carlos. Y tengo 828 Carlos. Los anotados. ¿Qué Carlos? ¿Qué apellido, Carlos? El que no tenga número tiene que decir no tengo número, para que yo sepa. Su Luquita, feliz comienzo de semana. Qué lindo es el día del camino. Me encantaría escuchar cantares. Se hace camino al andar. Si puede ser, muy bonito el programa. Gracias, bendiciones, Patricia Iglesias. Desde Mendoza, gran compañía, la radio, para pasar la noche trabajando. Ruta 22, nos cuenta Julio. Y también los oyentes que se conectan con nosotros, que nos dicen, hoy no tenemos consigna, porque como yo sabía que teníamos festival, entonces no preparé nada para ustedes, pero hay publicaciones ahí en mi Facebook, si alguien los quiere agregar. ¿Qué dice Robert? Te escuchamos.
1: Buenas noches. Por favor, recordame mi número de compañía.
0: ¿Cómo estamos?
1: Un tiempo. Ahora volvemos a la ruta de su camionero. Robert, te vuelvo mi nombre. Estoy en el Chaco.
0: Gracias.
1: Saludos para toda mi familia.
0: Gracias, Roberto Gómez. Gracias. Se escucha un poquito mal tu puesta en el aire. Debe ser porque la radio está muy fuerte, pero gracias por el llamado. Elías Mamani de Marcos Juárez quiere participar. Y para la hora de los tangos, adiós Chantecler, Juan D'Arienzo, que va a hacer creo que un solo tango sobre el final. Hoy ya volvemos a las 5 de la mañana a la partida. O sea que no hay tiempo, hemos empezado 2 horas más tarde el programa. Bueno, don Elías Mamani de Marcos Juárez, 1275 su número, anótelo, 1275.
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0: Susana, buenas noches. Hermoso programa como siempre. Quiero mi número de socio, Lilian.
1: Susana, buenas noches, te habla Graciela de acá de Río Cuarto. Soy la socia 178 de 333. Quisiera que me pasaras algún temita lindo de Julio Iglesias para mi amor Rubén Guzmán de Banda Norte. Te estoy escuchando todas las noches. Acá en Río Cuarto está frío, medio vientoso, pero bueno, se pasa.
2: Muy bien.
1: Estoy en cama porque estoy medio pachuchita, así que
2: bueno, cuidándome. Abrazo, beso.
1: Susi, que tengas una hermosa noche. Te hablo Graciela de acá de Río Cuarto.
2: Besito gran, gracias. Soy Emanuel de Barrio Las Palmas. ¿Tenés idea por qué no han pasado los recolectores desde el jueves pasado, viernes ni sábado? ¿No se imaginan cómo están los canastos? Sí, nos imaginamos los canastos, las calles, es una mugre, todo desparramado, hay gente que revuelve y deja todo tirado, los perros, los otros habitantes de la ciudad, esos que caminan en cuatro patas también, rompen las bolsas, un desastre, porque el viernes fue el día del recolector, entonces el viernes no pasaron, pero tampoco pasaron el sábado, y parece que tampoco se la tomaron también el domingo, por lo menos no alcanzan a cubrir todas las necesidades que hay desde que no han pasado un solo día. Por eso es que usted tiene la basura, todos tenemos la basura, algunos tenemos adentro de la casa y otros le dejamos, no nos importó nada. Excelente transmisión del festival, Horacio Panadero desde Villa María, socio 56, y José Luis de Villa María,

0: Solián, hay mucha gente que nos está preguntando sobre el transporte interurbano, de pasajeros que van, que han programado, que han anunciado que van a hacer asambleas en la jornada de hoy. Pero como me cuenta Lucas, él la sabe de buena fuente, las asambleas va a comenzar una a las 5 de la mañana. Por lo tanto, los primeros servicios, o al menos el primer servicio de la mañana, casi madrugada, ese no va a estar. Así que tengan en cuenta eso. Ya estaba anunciada por AOITA, que informó mediante un comunicado que desde este lunes 5 de octubre habrá asambleas en todas las empresas del transporte interurbano. Así que tienen que salir con tiempo y no se olvide de ponerse la caparazón de paciencia, porque le va a hacer mucha falta, ¿no? Moni Camacho dice, vamos la gloria. Bueno, vamos, vamos, ¿a dónde vamos? Somos ganadores en la gloria, ¿no? Ganó la gloria, ganó Belgrano. Edith Budini, buena madrugada, su hermosa música, recién llego. De repente hoy me buscó mi hija y fuimos de mi consuegra asadito y todo lo demás. Jugamos las cartas y las seguimos compartiendo. Me parece genial. El domingo es para eso, para compartir en con amigos, con familia, en fin. Todo lo que se pueda, ¿no? Todo lo que se pueda. Bueno, ¿cómo? Menos dormir. ¿Usted durmió, Giacinte? Un poquito, yo también. No sé nada del domingo, es más. Me levanté,
1: por favor,
0: me puse a tomar unos mates. Después de los mates vi a un programa que yo veo que viene de Los Ángeles, de New York, de allá, de lejos, de California, exacto, del este californiano. Es un programa que, bueno, me gusta a mí. Lo vi y después ya me tuve que preparar para venir a la radio. Y dice, ¿del domingo dónde está? Y sí, estuvo. La gente lo paseó, disfrutó. Hay gente que fue, que almorzó rico, que vio un show. Hay otros que fueron a la cancha. Algunos que recibieron una piedra, otro algún empujón. Estuvo de todo un poco. Hubo un solo gol, no importa. No fue agónico, como dice acá el título. Fue un gol. Fue un gol sobre el final prácticamente. Algún especialista dice, es la primera llegada y un gol. Y bueno, se llega y se hace el gol. Ya dijo el técnico Zielinski que estos clásicos son para ganarlos. No para que no pretendamos que jueguen bien, porque eso ya sería otra historia. Y ahora en las noticias vamos a relatarles y contarles que ya llegó Messi, que estuvo anoche, que estaba Chiqui Tapia haciendo asado, asadito ya habrá terminado, supongo, tienen que descansar para el compromiso del día martes, ¿no? Soy la socia 526, hermosa noche en tu compañía, te pido a las puertas del cielo, Gigliola Cinquetti. Oh, ese tema sí que es viejito, ¿eh? Ese tema sí que es viejito. Me das un número, María Angélica Solián, ya te lo di, 1278. Y otros oyentes, por ejemplo, soy Elías Mamaní de Marco Juárez, ya te di también, ¿o no, Elías? Sí, 1275. Tengo número, pregunta David Torraza. Y el 1276, te anoté, David Torraza, 1276. Gaby Calvetti, que dice, quería que le demos un número, pero si ya está anotada con el número 695, hace un montón de tiempo. Si no lo anotan, yo no, ya no tengo la culpa, no tengo nada que ver, ¿eh? Miguel, ¿qué dice Miguel? Lo escuchemos a Miguel y vamos con la música.
2: Hola Susana, Miguel de Mendoza, socio 1160, que tengas un lindo día, está saliendo muy lindo el programa. Acá, gracias, en Mendoza, Miguel. En la zona industrial está nublado y corre viento, está que ya llueve.
0: Viste, sí, está feo, feo en muchos lugares, incluso acá en la ciudad de Córdoba están anunciados algunos chaparrones. ¿Cómo dice Belú? ¿No va a llover, dice usted? Bueno. Es verdad, interurbano, ahora dicen que es de 4 a 8 y media la asamblea. Dependerá la empresa, ¿no? Dependerá de 5 a 7 y media. Me confirma acá Luca Giacinti, Néstor querido, que es de 5 a 7 y media, porque él se tiene que quedar hasta las 8. ¿A qué hora tiene colectivo? a las 7 o a las 8, pero a las 7 van a estar de asamblea todavía, así que espérenlo a las 8, con suerte, con mucha suerte.

Suerte. Hola, soy Lucas, comenzando el lunes, disfrutando de su compañía, excelente transmisión desde Salta, y ahora sigo con ustedes. Vamos, como siempre, buena música, humor, textos, comentarios, oyentes, y una 333 más fuerte abrazo, Rosa. Soy Lucas, bendecida madrugada de lunes, excelente semana, Elsa Ríos, Richard Contreras, Richard, no es el 1272 su número, 1274. No le quite el número a Valeria Agüero. Su número, Richard Contreras, es 1274. Seguimos con la música, Lu.

Julio Iglesias con la misma piedra, ¿no? Hola, la Lamour, pero era con la misma piedra. Y Giola Cinquetti, que nos pedían recién a las puertas del cielo. Hay gente por allí que está muy feliz de escuchar esa canción, esa música, esos recuerdos maravillosos. Atentos los que pidieron números, voy con otra lista. Eva Espíndola de Santiago del Estero, 1279. Reinaldo Meri de Orán, 1280. Mario Unco de Buenos Aires, 1281. Darío Bracamonte de Formosa, 1282. Adriana Farías, 1283. Daniel Gómez, 1284. José Luis Torres, 1285. Hacemos un alto aquí porque antes de irnos al despabilate, quiero recordar que este día 5 de octubre se celebra por primera vez en 1982 en el país el Día Nacional del Ave, con el propósito de consagrar un día del año para poner a la consideración pública la importancia, la necesidad de encarar planes de defensa de nuestras aves para influir sobre todo en el alma de los niños, el amor, el respeto que las aves se merecen. Así lo decidió en una reunión efectuada en agosto de 1982 la Asociación Ornitológica del Plata, la AOP. Con el apoyo de esta organización, el diario porteño La Razón había realizado en 1928 una encuesta nacional para elegir el ave de la patria. Y de esa compulsa, de esa forma de preguntar, efectuada fundamentalmente entre alumnos de las escuelas primarias, surgió consagrado el hornero como ave nacional. Desde ese momento pasó a ser un símbolo, como es la flor del ceibo, por ejemplo. La elección de la fecha, 5 de octubre, es la que estaba destinada años atrás a conmemorar a San Francisco de Asís, aquel hombre enamorado de la naturaleza que, según la tradición, hablaba con los pájaros a los que trataba como hermanos. San Francisco de Asís fue nombrado patrono de la ecología por el Papa Juan Pablo II en 1981 y su fiesta es el día 4 de octubre. Eso, por eso recordamos hoy el Día Nacional del Ave y también el Día del Camino. En Buenos Aires, en 1925, un día como este, se realizaba el primer Congreso Panamericano de Carreteras y desde entonces, cada 5 de octubre, se celebra en nuestro país el Día del Camino. Argentina es uno de los pocos países del mundo que tienen un día de su calendario dedicado al camino. Paradójicamente, también es uno de los países que están al tope en el podio con más muertes diarias por accidentes viales. Esta reseña que estoy leyendo fue escrita hace mucho tiempo y es como si hubiese leído el diario de ayer. No cambió nada, es todo igual. Reflexionar sobre el Día del Camino obliga a detenerse en la serie de graves accidentes que se producen en los últimos tiempos y cuyas proyecciones embargaron al país. Frente a una tragedia es muy común exigir mayores controles, cuando la norma debería ser un control permanente. Y es indudable que tanto gobiernos como organizadores de la sociedad civil y de la comunidad en general tienen una preocupación por lo que nos ocurre diariamente con el tránsito. Cuando se piensa en caminos, es inevitable reflexionar sobre el tránsito. Por eso no hay mejor esfuerzo que bregar por la educación vial, seguir apelando al respeto a las normas. La agresividad que se experimenta también con el tránsito también debe ser interpretada como un rasgo de la comunidad y eso también es muy, muy preocupante. El camino y las aves hoy en su día.

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1: Unos lo llaman casero, aloncito o albañil. Juan del Barro allá en Brasil, en mi pago es el hornero. Con paso vivo y ligero de rápidos movimientos, suele caminar atento bichando sin alzar vuelo, la vista fija en el suelo en busca de su alimento. De color pardo terroso, los ojos, patas y plumas, pechera blanca se suma para dar un pájaro hermoso. Ni su canto melodioso, ni un plumaje colorido, ni un vuelo muy sostenido le da el renombre que tiene.

arma el nido en cualquier lado, árbol, cornisa o tranquera, un molino, una cumbrera o el poste de un alambrado. Después que el barro ha encontrado con hoja o crines, lo amasa y con el pico se pasa a meta carrear con esmero, y en pocos días el hornero ya tiene lista su casa. Siempre, hornerito, has construido cada cría un rancho nuevo, y como flores los huevos que en primavera han venido. Con tu pareja que ha sido fiel de por vida, con vos, animalito de Dios, digno ejemplo de

hornera se instala pa' los pichones sacar. Se turnarán, sí, señor, para traerles comida. Y al volver uno enseguida canta y le avisa a su amor en dúo con gran valor cuando salga de la sala. Como aplaudiendo las alas cara al cielo y pico junto, cantarán de contrapunto sacando pecho con gala. En el campo me han contado que el nido al rayo lo ataja, que el domingo no trabaja ni tampoco lo feriao. Pero del indio olvidado, si entramos a estudiar su ciencia, encontramos una creencia, aunque rara, muy hermosa. Pa' que aprendan a hacer chozas, se lo envió la providencia. Si canta en un temporal es porque está por parar, y el que lo llegue a atacar seguro que le va mal. Dicen que es medicinal solo el nido abandonado. Un trozo diurno mojado pa' la afección en la piel, se pasa un trocito de él y al tiempo estará sanado. Es el ave nacional, es símbolo de trabajo, y es dicha lo que nos trajo ese pequeño animal. Es augurio sin igual ver su nido donde quiera, o su estampa tan campera, sencillo, aunque bien plantado, de arquitecto consumado y un albañil de primera. ¿A dónde se habrá marchado con ese humilde aleteo? Que ya casi no lo veo sobre su nido parado. Es un pájaro sagrado y mansito por demás. Si vuelvo el tiempo para atrás cuando la gomera usaba...

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1: 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Colapinto mostró una gran recuperación, terminó 13º en el Gran Premio de Bahrein. Verstappen ganó la carrera, el piloto argentino había partido en la posición 21 en la grilla. Si bien no logró sumar puntos, edificó una actuación sólida. El Gran Premio se demoró por lluvia, Antonelli y Hamilton completaron el podio. Este lunes en Rosario se conocerá el veredicto por los crímenes de Joaquín Pérez y Ariel Simoncini. El tribunal dará a conocer su decisión tras 2 semanas de juicio en el Centro de Justicia Penal. La Fiscalía pidió prisión perpetua para Cristian López y Manuel Villanueva por homicidios ocurridos en 2021 y 2023. Vecent abre la posibilidad de una nueva asistencia financiera de Estados Unidos a la Argentina. ¿Podríamos volver a hacerlo? Claro, respondió Vecent al ser consultado sobre futuras intervenciones del Tesoro norteamericano durante una entrevista con un sitio web. Japón manifiesta su descontento a Estados Unidos por el arresto de un marino implicado en un asesinato. La primera ministra Sein Takaichi reclamó la cooperación de Washington en la investigación. El militar está destinado en Okinawa, donde hay históricas tensiones con Estados Unidos. Messi participó del entrenamiento de la selección y se prepara para su despedida. El astro argentino tendrá su último partido ante Benín este martes desde la hora 20. La jornada del domingo comenzó con la llegada de Messi al predio de Ezeiza, donde el equipo se había reunido para entrenar. El jugador rosarino aterrizó en Rosario durante el fin de semana y se unió al plantel de Lionel Scaloni para la práctica. El equipo anoche disfrutó de un asado. La Asociación del Fútbol Argentino comunicó la llegada de Lionel Messi con un emotivo mensaje: "Bienvenido, capitán". Acompañaron el anuncio fotos del jugador que mostraron su llegada al predio con lentes de sol y su encuentro con Claudio Chiquitapia. Y también se unieron a él Giovanni Lo Celso y Rodrigo De Paul, quienes no habían participado en los 2 primeros amistosos. Temperatura actual en la ciudad de Córdoba, 15 grados, 75% la humedad. Viento norte a 10 kilómetros por hora, buena visibilidad, cielo cubierto.
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0: Despabilándonos en la madrugada, no falta. Nadie ha faltado en este enganchadísimo para despabilarnos. Lunes cuesta más. Yo sé que cuesta un poquito más, pero aguante la tropa, ¿eh? Aguante la tribu, señores, aguante acá. Alba me dice que también en la jornada de ayer o de hoy, Albita, es el día de la Virgen. Día de la Virgen de Morón, la Virgen del Buen Viaje, claro, por el buen camino, ¿no? Por lo del camino. Así que bueno, gracias, Alba. ¿Qué manera? 2.700.000 personas se estiman que fueron los peregrinos a la Virgen de Luján, bajo el agua, casi 12 horas de caminata. Bueno, con una fe inquebrantable estuvieron los peregrinos andando por allí. Qué hermoso programa, qué grande, Julio Iglesias. Podrá ser un tema de José Augusto, pide Edgardo Lorenzini. Saludo a través tuyo a mi sobrina que hoy cumple años. Feliz cumple para Sofía Bertolino Tarragó. Diego, desde Mataró, con rima y todo. Sí, Tarragó, Ros le faltó nomás, ¿no, Diego? Bueno, entonces para Sofía Bertolino Tarragó, un abrazo fuerte. Feliz cumpleaños de su tío, que desde Barcelona, desde Mataró, la está saludando. La socia número 13, buen comienzo de semana, Su. Algo de los Guairas podrá ser, me dice Adriana. ¿Qué dice Carmen? Le escuchamos.
1: Hola, Su y Lucas.
0: ¿Cómo estamos, Carmen? ¿Qué tal?
1: Buena madrugada, buen inicio de semana.
0: Gracias.
1: Yo todavía ordenando y de rato me canso de ordenar, me pongo a hacer alguna costura. Porque gracias a Dios no ha dejado de entrar costura. Es más, tuve que avisar a algunos clientes que me esperara unos días, por suerte.
0: La mudanza.
1: Gracias a Dios no me falta la costurita.
0: Qué bueno.
1: El otro día hice una pollera de plato para una compañera que bailaba. Quedó bárbara, la primera vez que la hago. Pero por lo menos salió bárbara, salió divina.
0: Qué bien.
1: ¿Qué le iba a decir? Está hermoso programa.
0: Bueno, mini
1: muy
0: programa.
1: Lindo, como siempre. Bueno, espero que Luquita se acuerde que yo tengo un rey. Y hace mucho que no me pasa el rey de mis sueños.
0: No hablamos con la realeza.
1: Pero Luquita, como sabe que yo lo mismo lo quiero, no se preocupa, pero
0: claro.
1: Me tiene que pasar el rey alguna vez, cama y mesa, desahogo.
2: Bueno.
1: Con convexo, algo así.
2: Bueno.
1: Algo.
0: ¡Epa!
1: Algo lindo para esta noche.
3: Por favor.
0: Bueno, así, Carmen.
1: Te sigo disfrutando mi nueva cuevita.
0: Muy bien, Carmen. Sigue disfrutando, sigue acomodando las cosas, que ya en algún momento va a terminar de hacerlo, ¿eh? ¿Quién quiere que le llamemos? Estamos a 3 minutos de llamar. ¿Quién está? Levante la mano, el que esté despierto, el que tenga ganas de dialogar, de contarnos por qué está despierto a estas horas, cuál es su tarea, cómo viene su vida en este 2026. Ahora, Lucas está atento para marcar un número. Omar de Huanchilla, muy buen programa, soy oyente 24/7 del programa, gracias Omar. Maxi de Río Cuarto, ¿qué más? Dicen por acá, soy el 174, Su. Una vez te dije que quería aprender a tocar el acordeón y vos me dijiste que si aprendía, bailarías al compás del Viaje a Argüello. Ya se me van los años y cada vez veo más lejano mi sueño. Alguien que ya no lo use, que me lo pueda prestar al acordeón, prometo cuidárselo muy bien. Soy jubilado con la mínima y ya piso casi los 68. Comprarlo es imposible. Soy de Altagracia. Mirá el amigo Ramón Díaz, socio número 174. ¿Quién tiene un acordeón para prestarle? Su, Lucas, tanto tiempo. Bienvenido al nuevo gran estudio. Sensacional, se escucha de 10. Gracias por estos recuerdos románticos. Algo de Montaner para el blanco y negro. Con los poemas de usted, Su, La Rioja está fresquita en esta madrugada, nos dice la socia 756. ¿Qué dice Robert? Lo escuchamos a Robert. Un segundito. A ver qué nos dice.
4: Hola, buenas noches, soy yo de nuevo, Roberto Gómez. Mi número es del Club de Socios 753, ¿puede ser?
0: No sé, si usted no sabe, Roberto Gómez, ¿qué quiere que yo le diga? Lo busco, lo voy a buscar a ver si lo tengo registrado, pero no lo sea. En este momento me toma así de sorpresa, Roberto Gómez. Su, me puedes mandar mi número de socio, buenísimo el programa, Matilde Rosales. Bueno, Matilde, su número, ¿dónde habíamos quedado? Acá. Su número, Matilde, es el 1286, anótelo, 1286, ¿sí? Y ya lo voy a buscar a don Roberto Gómez a ver qué número tiene. ¿Cómo venimos con el llamado, Luz? ¿Alguien se anotó? ¿Alguien está atento, vigilante, despierto, como nosotros solicitamos que estén cada noche y día? Nancy dice, buen día, mi gente bella, feliz y bendecido lunes para la juventud. Gracias. Mucha gente a través del canal de YouTube escuchándonos. El amigo Alberto Ibáñez desde Jesús María, como siempre, enviándonos un feliz lunes, feliz inicio de semana, que tu día esté lleno de cosas hermosas y sorpresas maravillosas, me dice. Y también Sabrina dice, son las 3:33. Ahora sí, Jacinti, ahora son las 3:33. Dígalo, dígalo, dígalo con mímica. Diga 3:33 de ahí, grítelo fuerte. Nosotros lo vamos a escuchar igual. Vio que está medio.
2: Ahora sí.
0: Ahora está medio complicado.
2: 3:33 se me escucha, ¿no?
0: Sí. ¿No se lo escuchan a Lucas que dice? A ver que alguien me confirme. ¿Lo están escuchando a Lucas que dice las?
2: Sí, me escuchan, sí.
0: Bueno, 3:33. ¿Qué trajo hoy? ¿Trajo algo?
2: No, tenemos los tigres.
0: Ah, va a ver.
2: Bueno, tengan un poquito de paciencia.
0: Sí.
2: Tengo todo acá nuevo, estoy...
0: No importa, amanse los tigres, amanse. Amanse la tos, los tigres, la garganta, todo. Está con mucha tos, Lucas. Así que, ahí está. Bueno, ahí está.
2: Tres
0: bueno.
2: Tristes tigres trigaban trigo en un trigal. Yo digo trigaban porque es algo... que está relativamente asociado al trabalengua, digamos.
0: Claro.
2: Por eso trigaban. Pero puede ser otra palabra.
0: ¿Alguien dice de otra forma, Lucas? No.
2: Sí, me he enterado que se dice de otra forma.
0: Ah, bueno, pero ustedes trigaban.
2: Trigaban trigo en un trigal.
0: Veo que está absolutamente despierto, Lucas, porque le salió perfecto los tigres, el 3:33, que no cualquiera lo puede decir. Así que genial, genial. ¿Qué dice? A ver, otro llamadito pongo en el aire. Hola.
3: Hola, Su, buenas noches. Te habla Darío, de Su Primero. ¿Todo bien?
0: Todo bien, Darío.
3: Su, acá estamos. Esperando que pasen las horas para salir a trabajar. Uh-huh. Enseguidita. ¿Me puedes pasar un temita de los Manceros Santiagueños? El que te guste, Su.
0: Bueno.
3: Está hermosa la radio.
0: Gracias, amigo.
3: Me encanta tu voz, Su.
0: Gracias, gracias. Gracias.
3: Abrazo. Un beso grande.
0: Gracias, corazón. Besos, besos, besos.
5: Buenos días, hermoso el programa. Buenos días, Susi, Lucas. Yo acabo desayunando ahora.
0: Graciela, de Gerson Aura.
5: Estuve dándole a la patita. Que tengan un hermoso día. Espectacular el despabilate.
0: Qué bueno.
5: Un fuerte abrazo. Y gracias por estar siempre.
0: Gracias.
5: Graciela, de Gerson Aura. Que tengan una bendecida semana.
0: Igual, igual. Todo bien para ahí.
6: Hola, Su.
0: ¿Cómo
6: buen
0: estás?
6: Día.
0: Hola.
6: Soy el 692.
0: Sí.
6: Yo te escucho todas las noches, de lunes a viernes.
0: Sí,
6: ando toda la noche
0: trabajando.
6: Trabajo para la empresa de Rosetti Deportes, Martín de Marco Juárez.
0: Muy bien, Martín, te mandamos un abrazo. Gracias por escuchar siempre, siempre, y buen camino. Hay un montón de gente que puso llamame, llamame, llamame, no sé a quién va a llamar. Lucas, en un ratito nada más. Guido Garay.
7: Hola, Susana, buenos días.
0: Buen
7: Susana
0: día, Lucy. ¿Cómo estamos?
7: Buen día. Soy Guido Garay, de Costa Zacate. Mi número es 999. En este día tan especial, 5 de octubre, quiero saludar a mi hijo, Lucas Isaac, que cumple 9 años, y es la razón de mi existir, es mi príncipe, es lo más grande que hay. Un gran saludo para él, soy camionero,
8: bueno, querido.
7: Estoy viajando, para el lado de Rosario con cargas generales. Un saludo para todos, muy lindo el programa.
0: Gracias, Guido.
7: Un beso grande, Susana.
0: Beso.
7: Muy lindo la radio.
0: Gracias. Y para ese niño, para ese rey que está cumpliendo años, un abrazo fuerte, fuerte, bendiciones. Fabiana de Pergamino, son mi compañía mientras trabajo en las noches. Besos para todos. Y ya tenemos el oyente. Ah, ¿con quién voy a hablar? ¿Con Oscar? Hola, Oscar, buen día. ¿Cómo estás?
8: Hola, Su, buen día. ¿Cómo estás?
0: ¿Todo bien, Oscar?
8: Bien.
0: ¿De dónde nos llamás? Nosotros te llamamos.
8: De Los Cisnes, provincia de Córdoba.
0: Ah, mira, ¿y dónde queda Los Cisnes? Contame.
8: La Carlota.
0: Ah, sí.
8: A 17 kilómetros para el lado Río Cuarto.
0: Mirá, ¿cómo está el tiempo por ahí?
8: Está anunciado agua ahora. De verdad no sé porque estoy acostado.
0: Claro. Eso te iba a preguntar, si estabas trabajando, descansando.
8: No, estoy descansando.
0: ¿Cómo es tu rutina? ¿Por qué escuchás a la madrugada?
8: Escucho siempre la radio y bueno, justo me desperté en ese momento, no es que estaba despierto.
0: Claro, te despertaste ahí.
8: Pero me desperté porque vivo escuchando Cadena 3 y el teléfono está en Cadena 3. Ajá. Arriba me salió, escucho, claro. Y justo ahora, bueno, me desperté y chusmé lo que había y escuché lo que decían, así que bueno, acá estoy. Soy habitué de Cadena 3 hace años, porque anduve 13 años arriba del camión y...
0: Ah, claro, somos viejos, conocidos.
8: Sí, te he mandado un mensaje, madrugadas enteras andando arriba del camión, siempre.
0: ¿Y ahora tocó el tiempo de descansar ya?
8: Sí, porque tuve un problema de salud hace un año y medio, más o menos, y bueno, quedé sin trabajo. Me rebujo como puedo. Pero bueno, acá estoy, vivo.
0: Claro.
8: Es lo principal.
0: Eso es lo principal. ¿Cuántas historias tendrás guardadas como camionero, no? ¿Qué ruta hacías habitualmente?
8: Los Rosarios, sí. He andado por Salta, Santiago del Estero. Ajá. Sí, muchos lados, sí, muchos lados, siempre acompañado por ustedes.
0: Claro.
8: Porque
0: claro.
8: Siempre se anda de noche, se anda de madrugada.
0: Sí, es un horario.
8: También, ¿cierto? Pero, sí. Sí, Oscar. He mandado mensajes muchas veces.
0: ¿Alguna vez te pasó algo raro en la ruta? Viste que está toda esa creencia de que en la ruta hay aparecido, que se te aparece alguien, que alguien va caminando adelante del vehículo. ¿Alguna vez te pasó algo así? No.
8: No, vos sabes que no, no. No, a mí me ha pasado esas cosas, no.
0: Bueno, mejor.
8: No sé si gracias a Dios, sí.
0: Mejor.
8: Y ver accidente, digamos un accidente grande, una cosa así, tampoco, gracias a Dios, tampoco.
0: Qué suerte, Oscar, porque son...
8: Por ahí, se toca, claro. Sí.
0: Son las cosas bravas que ocurren a veces en la ruta. Y estabas muchas horas lejos de la casa, lejos de la familia, muchas horas te tocaba transitar.
8: Sí. Nosotros tenemos una planta acá de cereal en el cruce de Los Cisnes, sobre ruta 8, en el kilómetro 517, y una planta.
0: Ajá.
8: Y cargados de ahí, malos del campo, ¿no es cierto? Una cosecha.
0: Claro.
8: Sí, por ahí pasaron días enteros y semanas enteras, cuando ibas al norte, un ejemplo, semanas enteras, 15 días sin volver a la casa.
0: Qué sacrificado, ¿no? Sí. Muy sacrificado para la familia y para vos también.
8: Sí.
0: Para ustedes que andan en la ruta tanto tiempo y que están expuestos a un montón de cosas, porque, como decíamos,
8: mucho,
0: recién en el Día del Camino, mira, justo nos toca hablar con vos, en el Día del Camino, digo, cómo hay que cuidarse de todo ahora, ¿no? Hay muchos accidentes, de todo. Hay peligros en todas partes.
8: Mira. Te paso a contar un poquito la historia de mi vida.
0: Dale, te escucho.
8: Me casé en el año... Tiche de Colimba, en el año 83, San Rafael, Mendoza. Uh-huh. Hoy tenemos un grupo Colimba que es un sueño que yo logré juntarlo después de 34 años.
0: Qué bueno.
8: Lo juntamos en San Rafael, yo soy de Colimba.
0: Uh-huh.
8: Éramos 9 cordobeses, bueno, lamentablemente no fue uno. Tenemos nota en el diario, San Rafael, la revista, un montón de cosas allá.
0: Claro.
8: Y los vamos a habitar, los contamos dos veces por año, una vez en Córdoba, una vez en Mendoza.
0: ¿Y te casaste con una cordobesa o con una mendocina?
8: No, cordobesa.
0: Ah, cordobesa. Ah, muy bien, muy
9: sí,
0: bien.
9: Sí, sí, de la Carlota.
8: Bueno, y te cuento de historia, tengo un hijo de 41 años que está hace 22 años en Alemania.
0: ¿En Alemania? Mira vos.
8: Sí, se fue como petícero de polo. Uh-huh. Hoy es petícero, hoy hace 4 años, 5 que juega el polo.
0: Mira.
8: Se está yendo bien, erra. Después tengo una nena de 39 años.
0: Siempre son nenes para nosotros, ¿viste?
8: Sí, son los nenes.
0: ¿Y ella dónde está?
8: Y ella, acá en los Cisnes, trabaja en la municipalidad.
0: Ah, mira, claro.
8: Trabaja en la municipalidad ella.
0: ¿Y tuviste la oportunidad, Oscar, de ir a Alemania?
8: No.
0: Todavía no.
8: No quise. No quise.
0: Tenés que ir. No me digas que todo un chofer de camión tiene miedo a volar. ¿Sí?
8: Sí.
0: No.
8: Y bueno, mi hijo se casó con una chica de Bélgica, gracias a un mujerón, tiene 2 nenas.
0: Qué bueno.
8: Está bien. Y él, o sea, ahora a fin de octubre ya viene, y se va en marzo, hace la temporada, ¿viste? Va y viene.
0: Sí. Qué lindo.
8: Y bien.
0: O sea que lo podés ver seguido.
8: Sí. Aparte de el teléfono, ¿viste? Videollama.
0: Hoy en día, nena. Claro, todo eso, o sea... Ya no hay distancia que valga, ¿no? Con una videollamada y estás ahí.
8: Claro, hace 22 años, mi señora, por primera vez, una vez por la computadora, con la camarita, pudo hablar con él, ¿no? Hace 22 años.
0: Qué bárbaro.
8: 23, sí, por ahí, 22, 23. Y hoy en día es más fácil, ¿viste?
0: Claro, hoy es más fácil todavía.
8: Sí, sí.

0: sigo contando, mi hijo tiene una quinta acá pegada al pueblo, que se hizo la casa y tiene animales, todo, gallinas, y bueno, y él vive de eso, o sea, es la vida de él.
1: Claro.
0: Tiene quinta, o sea, quinta de verduras, todo, y bueno, es la vida de él, ¿viste?
1: Sí,
0: Anda en una
1: sí, sí.
0: motito de tres ruedas, esa motito va y viene. Pero ahora está preso porque le está refrenando el motito, así que no sabe cómo está. Está encerrado. Nada, y sabe qué pasa, que hay gente grande que le ha vuelto a subir, y si está encerrado,
1: Y no quieren dejar,
0: no la pasan
1: claro,
0: bien.
1: sí.
0: Sí, no la
1: Es la
0: pasan bien.
1: vida, ¿no? Es su vida, es la,
0: Sí,
1: le
0: es su
1: sacás
0: vida.
1: eso y le
0: Sí,
1: sacás
0: sí, sí.
1: todo. Bueno, Oscar,
0: Sí,
1: qué linda
0: le
1: charla,
0: sacamos
1: qué
0: todo.
1: linda familia, además que me contás y nos contás a todos
0: Sí.
1: que tenés. ¿Sos socio de nuestro club de las 3:33 o no te anotaste?
0: Sí,
1: ¿Ah, sí?
0: siempre mandé, pero y hoy te mandé de vuelta para que me dieras el número.
1: ¿Y te lo
0: No
1: di o
0: tengo
1: no?
0: número.
1: ¿No te lo di?
0: No, no, no, pero recién te mando.
1: ¿Cómo es tu apellido?
0: Zárate. Me
1: Con
0: llamo Fabián Oscar Zárate.
1: con F, Fabián.
0: Fabián Oscar.
1: Bueno,
0: Figura
1: Fabián.
0: Oscar en el email.
1: Ajá, claro, por eso no
0: Y
1: te
0: tenemos una
1: encontraba.
0: historia de. Tenemos una historia de sobrenombre con mi papá y mi hijo.
1: ¿Cuál es?
0: Porque, viste, los pobres chicos, ¿cómo es? Mi papá le dice bolita, Zárate.
1: Ajá. ¿A tu hijo? ¿A vos?
0: A mí me dicen huevo.
1: El huevo
0: ¿Viste que en
1: Zárate.
0: el Gmail? Claro, ¿viste que en el Gmail dice Oscar Huevo?
1: No, no llegué a ese. Mira, cómo está.
0: Bueno.
1: Me figura Oscar
0: Y a mi hijo.
1: Zárate a mí acá.
0: Ah, está.
1: Sí, no me figura el otro nombre. Oscar Zárate me
0: Está.
1: dice. ¿Y a tu hijo
0: Y a
1: cómo
0: mi
1: le
0: hijo le
1: dice?
0: dice Confite.
1: Confite. Bueno, fuimos mejorando con
0: Sí.
1: los
0: Sí.
1: fuimos mejorando con los sobrenombres. Qué
0: Sí,
1: lindo.
0: ese compite.
1: Bueno, Oscar.
0: Como es.
1: Te voy a dar un número.
0: Sí. Dale.
1: 1286. 1286. Grabátelo, después anota.
0: 1286. Sí, olvídate.
1: 1286. Que
0: Y no me
1: tengan
0: olvido más. Ya está.
1: una hermosa vida. Un abrazo fuerte. Gracias por este diálogo en la
0: Dale.
1: madrugada.
0: Me encanta, lo escucho a la noche, sabe que estoy al pie del cañón siempre, o sea, el teléfono está siempre.
1: Gracias, Fabián.
0: Siempre.
1: Abrazo
0: He
1: fuerte.
0: llamado, me parece que algunas veces, no,
1: ¿Sí?
0: llamado no, mensaje, mensaje
1: ¿Mensaje?
0: por el mensajero, ¿viste?
1: Ajá.
0: Cuando ha habido niebla, cuando hemos andado en la ruta,
1: ¿En la
0: siempre,
1: ruta?
0: siempre, sí.
1: Claro, ustedes son
0: Sí,
1: nuestros ojos.
0: siempre.
1: Son nuestros
0: Sí,
1: ojitos ahí en la ruta.
0: seguro.
1: Se agradece
0: Seguro que sí.
1: siempre eso. Abrazo
0: Seguro
1: fuerte,
0: que sí.
1: Oscar. Abrazo.
0: Dale, abrazo para todo y bueno, un saludo grande a todos los cisnes, ya que estamos.
1: A toda la gente de los cisnes. Claro que
0: Toda la
1: sí, me
0: gente de los cisnes.
1: encantaría conocer los cisnes. Ya me estoy haciendo la idea que voy a ir algún día.
0: Estamos sobre la ruta 8,
1: Sí.
0: sobre la ruta 8, kilómetro 517, un
1: Ajá.
0: acceso de 5 kilómetros para adentro,
1: Ah.
0: un pueblito de 700 habitantes.
1: Qué hermoso, qué hermoso.
0: Bien chiquito, bien
1: Bueno,
0: chiquito.
1: y lo busco y entonces busco al huevo Zárate. ¿Pido por el huevo Zárate?
0: Sí, ni
1: Sí.
0: hablar. Ni
1: Bueno,
0: hablar, ni hablar.
1: un
0: Porque si
1: abrazo.
0: preguntas por Fabio, no te van a saber decir qué
1: Nadie me va a
0: soy.
1: decir nada, ¿no? Abrazo.
0: Bueno, y
1: Sí.
0: déjame mandar un saludo a
1: Sí.
0: mi prima hermana y a mi primo hermano que viven en el cruce, ahí en el 517.
1: Ajá.
0: Ellos tienen un comedor que da de comer a la gente de planta, los camioneros de la ruta, hacemos salamines, hacemos
1: Oh,
0: bondiola, hacemos
1: no,
0: morcilla,
1: que no, no, no.
0: hacemos todo eso.
1: Qué
0: Yo estoy con ellos
1: pecado.
0: ahí. Si alguna vez
1: Gracias.
0: pasan, deténganse
1: Vamos
0: en
1: a
0: el cruce que
1: pasar
0: estamos ahí.
1: con Lucas y Jacinti, vamos a hacer una recorrida por
0: Seguro que sí.
1: ese. Gracias,
0: Seguro
1: Oscar.
0: que sí.
1: Abrazo, abrazo
0: Dale, nos
1: fuerte.
0: vemos.
1: Chao, chao,
0: Un beso grande para
1: adiós.
0: todos. Gracias.
1: Buena
0: Chau, chau.
1: vida. Chao.
0: Gracias.

10 minutitos para las 4 ya. Soy de Coronel Moldes, Córdoba. No entiendo mucho italiano, pero vi una película argentina y escuché el baile del ladrillo. Puede ser, me lo podrían pasar. Gracias, saludo a todos los panaderos del país. Miguel Frontera. Su Lucas, soy Sergio Vega de Salzacate, socio 315. Estamos por comenzar la tarea diaria, trabajar todos los días en la madrugada. Abrazo grande para ustedes. Hola, soy Lucas. Muy buena transmisión con Jorge Rojas, un grande con todas las letras. El despabilate de primavera, genial. Un tema de Gary, si se puede. Buen lunes, el Bencho de Pozo del Molle. También feliz su equipo, gracias por la compañía de cada noche, que tengan un hermoso amanecer, gracias, abrazo de Jesús María, temita de Ana Gabriel, nos pide Alberto Ibáñez, y también Francisco dice, escuché bien, yo haciendo galletas de avena para acompañar el mate. Mirá vos, don Francisco Toscano, sí se escucha bien lo que habla, lo que dice Lucas. Bueno, perfecto. Coincido con la señora que pide canciones de mi eterno amor Roberto Carlos. Ay, son tantas ya las que quieren escuchar. Bueno, ya van a venir los recuerdos en un ratito porque ahora tenemos que cerrar el despabilate de alguna manera, Giacinti y Lucas.

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2: Elegimos hoy la poesía de Alfonsina Storni. Esta noche al oído me has dicho dos palabras comunes, dos palabras cansadas de ser dichas, palabras que de viejas son nuevas, dos palabras tan dulces que la luna que andaba filtrando entre las ramas se detuvo en mi boca, tan dulces dos palabras que una hormiga pasea por mi cuello y no intento moverme para echarla. Tan dulces dos palabras que digo sin quererlo, qué bella la vida. Tan dulces, tan mansas, que aceites olorosos sobre el cuerpo derraman. Tan dulces y tan bellas, que nerviosos mis dedos se mueven hacia el cielo imitando tijeras. Oh, mis dedos quisieran cortar estrellas.

desde la ventana de una casa vieja, siempre sola y triste, rezando y cosiendo. Una muchachita de rubios cabellos ve todas las tardes pasar en silencio a los seminaristas que van de paseo. Pero no ve a todos, no. Ve solo a uno de ellos, su seminarista de los ojos negros. Cada vez que pasa, gallardo y esbelto, observa a la niña que pide aquel cuerpo marcial esas redes. Y cuando en ella fija sus ojos abiertos, con vivas y audaces miradas de fuego, parece decirle: te quiero, te quiero. Yo no he de ser cura, no. Yo no puedo serlo si yo no soy tuyo. Me muero, me muero. Ay, quiero aprender de memoria con mi boca tu cuerpo, muchacha de abril, y recorrer tus entrañas en busca del hijo que no ha de venir. Quiero partir con mi canto tu cuerpo de niña y hundirme a vivir. Nada le importa a la gente que opina y se mete, no, no lo han de entender.

0: con mi boca tu cuerpo, muchacha de abril, y recorrer tus entrañas en busca de mi hijo, que no ha de venir. A la niña entonces se le oprime el pecho. La labor suspende y olvida los rezos y ya vive solo en su pensamiento. El seminarista de los ojos negros.
1: Se me va de los dedos la caricia sin causa. Se me va de los dedos en el viento al pasar. La caricia que vaga sin destino ni objeto. La caricia perdida, ¿quién la recogerá? Pude amar esta noche con piedad infinita. Pude amar al primero que acertara llegar. Nadie llega. Están solos los floridos senderos. La caricia perdida rodará, rodará. Si en los ojos te besan esta noche, viajero, si estremece las ramas un dulce suspirar, si te oprime los dedos una mano pequeña que te toma y te deja, que te logra y se va. Si no ves esa mano ni esa boca que besa, si es el aire quien teje la ilusión de besar. Oh viajero que tienes, como el cielo, los ojos, en el viento fundida, ¿me reconocerás?

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0: en el sexo.
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Sonidos internacionales paraditos en la última esquina, ya de noche y día estamos a punto de ingresar a la parte final de nuestro lunes, de esta madrugada maravillosa. En el Día de los Pájaros, a nuestro pájaro nacional, la casita del hornero, Amanda Comini, sí, estuvimos tempranísimo haciendo el homenaje en el Día de las Aves, a nuestra ave nacional, el hornero, en la voz de Adrián Maggi. Qué lástima, Amanda, que te lo perdiste, ¿eh? Ava, Meryl Streep y Sinéad O'Connor son los elegidos por el señor Luca Giacinti para los sonidos internacionales, prácticamente del final. Gracias por los poemas, por las canciones, un flechazo al corazón, recordar momentos de amor vividos hace algunos años. Beatriz desde La Rioja, gracias por el llamado también, muy agradable el llamado al aire este lunes. Gracias por mi rey hermoso, dice Carmen. Su bendecida noche, buen programa, saludo desde Villa María Terevaca. Información sobre asamblea de AOITA de colectivos interurbanos. Comenzaba a las 5 de la mañana la primera asamblea, hasta las 7 y media aproximadamente. Eso ya estaba determinado. Daniel Magal, cara de gitana. Alberto Fabián Mancilla, de Victoria, Entre Ríos. Recién me despertó un gallo que trajo mi hermano ayer para que yo me levante temprano, dice Fabián Mancilla, ni siquiera con el gallo, ¿eh? Abel Franco, Loyais, de este tema es de mi autoría, desde La Cocha, Tucumán. Hola, soy Lucas, hermosa la música que pasan, es lo bueno de esta madrugada fría y ventosa. Excelente programa, como siempre, Miriam. Sí, ese gallo no es. Recién escuché la llamada con Oscar. Ah, sí, es verdad, se lo había dado a otra señora, pero no lo anoté en el cuaderno, qué mal yo. Así que le voy a pedir a Oscar, que está escuchando seguramente, que en vez de ser terminación 86, sea 1287, porque el número ya se lo había dado a Matilde Rosales, pero no lo había anotado. Entonces, perdón, Oscar, 1287, borre el último número, que es lo único distinto. Siempre los escucho, me acompañan mientras escribo un libro, el título es La Gracia de Dios Nos Acompaña. Brahim, desde Córdoba Capital, Brahim Abraham, abrazos. Esperando para regresar a mi casa, en Córdoba, Mario Roberto Farías, de Formentera, Islas Baleares. Bueno, lo que me cuenta, le mando un abrazo fuerte y lo esperamos por Córdoba, cuando regrese a Argentina. Gracias, Su, ya sé mi número, muy bien, anaranjado, pedí a Matilde Rosales. Pobre Matilde, se afligía porque le dimos el mismo número, Oscar. Pero no, Oscar, que está escuchando, tiene que agregarle uno, el 87, terminación 1287 para usted. Veo que el lío que armamos. Pasa que le dije el número, pero no lo anoté y ya vino el llamado telefónico, entonces ya me fui a otra cosa. Cuando me fijo en la lista, estaba vacío, sin nombre, pero ya tenía una dueña. No hay problema, un número más, un número menos, ¿qué va a ser? Nos tenemos que ir al repaso musical, que hoy en realidad va a ser como si fuera la primera hora, porque no la tuvimos como habitualmente la solemos tener, así que empezamos prácticamente a las 2 de la mañana el programa. Mini noche y día, pero el repaso está.

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Musical, ahí estaba el Anaranjado, que lo habían pedido, solicitado Chango, los Changos, Samba de Usted, los Tucu Tucu, Cambalache, el Barón del Tango, Julio Sosa. ¿Estábamos bien ahí? Muy bien, Lucas. Solamente tenemos tiempito para despedirnos, usted con una canción, cerrando su participación en Noche y Día. Yo elijo la del final porque estamos esperando, ansiosos, mucha gente esperando que llegue Primera Plana. No sé por qué, será para informarse, debe ser, seguramente que sí. Bueno, pero ya va a llegar a las 5 de la mañana exactamente Primera Plana, con Luis Fernández Echegaray, con Lucía González, con Ariel, que ya están trabajando activamente desde muy temprano. Lucas Giacinti se despide de esta manera.

¡Qué bonito! Recordándonos que tiene un corazón así a la antigua. El señor Lucas Giacinti se despide con ese... más o menos. Bueno, eligió a Tormenta para despedirse. Nosotros vamos a elegir otra cosa. Pero hablando de tormentas, déjeme recordarle que están anunciados algunos chaparrones durante la mañana aquí en la ciudad de Córdoba. Hay una máxima de 23 grados. Que Luis Contreras, un abrazo grande desde Bursaco. Antonia Fuentes, Uy Lucas, feliz y bendecido día. Los escucho en Chilecito, acá trabajando ya en la panadería, nos dice la amiga. Hermoso el programa hoy. Gaby García, qué pena, Gaby, qué pena. Bueno, no importa, otra vez será, ¿no? Buen día, equipo, buen comienzo de semana. Adriana Maricel, mañana la seguimos con los números, hoy ya hace rato que está guardado todo. Qué gran final, genial, soy Lucas, 10 total, dice Edgardo. Hermosa la samba de usted, hasta mañana. El Samara Ríos y Alberto Ibáñez, que también nos saluda hasta el final. Nos vamos, mañana volveremos. Dios mediante, ya no tenemos festival, tendremos desde la hora cero el programa completito noche y día. Que tengan un excelente lunes todos. Última canción en el aire de noche y día. Chau, chau, adiós.

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0: Buen día, ¿cómo están? Bienvenidos. 5 de la mañana con 7 minutos en el país. Aquí estamos comenzando Primera Plana, una nueva semana, ya definitivamente instalado octubre, 5 de octubre. ¿Día del camino?
1: Día del camino.
0: Vamos a hablar en un ratito de las rutas. Hoy es el día de los trabajadores de Vialidad Nacional, justamente por el Día del Camino. Hay varios datos interesantes en las efemérides. Como, bueno, ayer, hoy es 5, ayer 4 fue el Día de la Efectividad.
1: Claro.
0: ¿Sabía usted, no?
1: No.
0: Sí, el Día de la Efectividad.
1: No, nunca lo había escuchado, de la
0: efectividad.
1: Sí,
0: mira, ahí estamos viendo Taze Sports.
1: Sí.
0: Una llegada, un gol, felicitaciones, ¿eh? Tremendo.
1: Hay que ser efectivo, ¿no?
0: Espectacular lo que ha sucedido ayer en el Mario Alberto Kempes. Felicitaciones, Susana, ¿eh? Una vez
1: gracias,
0: más, una llegada, un gol, muy bien, la verdad que...
1: Sí, es una costumbre para nosotros, estamos acostumbrados.
0: Y sí, viste, hay un dicho, todos los goles que erras en un arco, después terminás sufriendo en el otro. Bueno, aquí estamos comenzando una nueva semana, vamos a comenzar, Susi, si le parece, con la actualización de los datos del tiempo, un fin de semana muy lindo el que hemos tenido en Córdoba en cuanto al tiempo. ¿Y vienen lluvias?
1: Aparentemente sí, Luis, inclusive el día de hoy, buen día para todos. La temperatura actual en la ciudad, 14 grados, 75% la humedad, el viento es del norte a 10 kilómetros por hora, es buena la visibilidad, está nublado. Se anunciaban chaparrones por la madrugada, chaparrones por la mañana y luego mayormente nublado hacia la tarde y hacia la noche. La máxima pronosticada para hoy, 23 grados, la mínima se ubicaría en 10 grados. Para el martes, nublado, 23 grados, lluvias, tormentas, para el día miércoles con 20 grados de máxima anunciado. También para el día jueves, lluvias aisladas y una máxima pronosticada en 21 grados. Y el viernes, cerrando prácticamente la semana, 19 la máxima, bien nubladito va a estar el viernes, Luis.
0: Excelente, Susi, ya actualizamos la temperatura en Rosario, en Santa Fe. Hay mucho para informar en esta mañana. Hay reunión de gabinete, se van a cruzar nuevamente después de más de 15 días. Milei con Patricia Bullrich, ya lo va a comentar Ariel. Un gobierno que está buscando cerrar los acuerdos con los gobernadores para suspender o eliminar las PASO, aprobar el presupuesto 2027. Ya hay un... No digo gobernador porque es el jefe de gobierno porteño, Jorge Macri, que se ha diferenciado de Milei y dijo no podemos postergar las PASO en tan poco tiempo, son cuestiones electorales que no hay que discutirlas para las elecciones que vienen. Semana intensa en el Congreso, intentará la oposición en esta, voltear el decreto de necesidad de urgencia, el 7023, que habilita la venta de tierras a extranjeros. Ya ha habido definiciones de algunos gobernadores. Vamos a hablar de la situación de las petroleras en Malvinas. Está llegando una delegación de los Estados Unidos hoy, o esta semana más precisamente, para avanzar con estos proyectos que se anunciaron en Estados Unidos de unos 7.000 millones de dólares, el corredor Andes Atlántico. Van a estar visitando Buenos Aires, Salta, Jujuy. El eje es respaldar a la Argentina en esta idea de exportar gas natural licuado. Un megaproyecto de exportación de gas de vaca muerta que lidera YPF con la estatal italiana. Ya lo vamos a hablar en un ratito. Hay mucha información desde el interior. ¿Sabes cuánto cuesta dormir o cuánto están pidiendo por dormir en Luján cuando llegue el Papa León XIV? 14 millones de pesos.
1: ¿Para dormir?
0: Para dormir una noche.
1: ¿Una noche?
0: Y esto es oferta y demanda. A 40 días de la llegada del Papa en la ciudad bonaerense, que el fin de semana fue noticia, ya lo contaré con la tradicional caminata a Luján. Bueno, está colapsado. Las búsquedas en Booking subieron casi 2000%. Claro, si tenés tanta gente que está pidiendo un alquiler y vos vas poniendo el precio y te lo van alquilando, terminás pidiendo realmente de números muy, pero muy importantes. Y las elecciones en Brasil, con un Flavio Bolsonaro, sorpresa, ¿eh? Qué bárbaro las encuestas. La gente ya contesta cualquier cosa.
1: Ya les tomaron el tiempo a todos.
0: Vos fíjate acá en Argentina. Dicen, vamos a una elección polarizada. Ya a esta altura, ¿qué vas a decir? Lo daban ganador a Lula en primera vuelta. Es muy difícil que Lula pueda revertir lo que pasó ayer domingo en primera vuelta. Por varios factores, por varios motivos que vamos a estar analizando seguramente durante la mañana. El 21% del electorado brasileño no fue a las urnas.
1: El alto porcentaje, claro, ¿no?, de ausentes.
0: 30 millones de personas que no fueron a votar. La historia no lo favorece a Lula, porque en este siglo, o en esta década, o poner el tiempo que vos quieras, el corte de tiempo, el que ganó en primera vuelta, ganó en segunda. Y el otro dato es que los cuatro postulantes más votados, que quedaron afuera de la definición, eran cuatro y no sacaron ninguno más, no, ninguno llegó al 3%. Pero de esos cuatro que sumaron el 7,6% de los votos, ideológicamente están de la centro-derecha. Con lo cual, si la gente que los votó va a votar y elegiría, entendemos, por una posición más cercana a Bolsonaro que a Lula. La otra noticia es Sergio Moro. El juez que encarceló a Lula se impuso, pero por holgura, como el nuevo gobernador en Paraná.
1: Hay una pregunta, sí, perdón, sí, ¿no? Antes de avanzar, porque hay una pregunta que ha sido recurrente toda la madrugada y ahora se incentiva más por el horario. Desde Juárez Selman, David nos dice que no tienen colectivos, que los interurbanos están de paro sorpresivo, ¿cómo vamos a ir a trabajar? Bueno, en realidad están anunciadas asambleas, ¿no? Desde las 5 de la mañana hasta las 7 y media de la mañana sería la primera asamblea. Por lo tanto, por eso no tiene colectivo a esta hora David y muchos otros.
0: Ya estamos con Ariel Rodríguez, Santa Fe, 14 grados 7 décimas. La temperatura está cubierto, máxima para hoy 23. Mientras que Rosario tiene 12 grados, cielo cubierto, máxima 23 también en una jornada gris. Lucía, decían recién los oyentes, ¿qué está pasando con el transporte interurbano?
2: Buen día Luis, buen día Susi, buen día a todo el equipo y a la audiencia, lo que contaba Susana. Hay asambleas de ahorita, esto es en el transporte interurbano y también urbano del interior, porque los choferes nucleados en este gremio también prestan servicios urbanos en ciudades como Villa María, Villa Carlos Paz, Río Cuarto. Desde las 5 de la mañana que salían los primeros servicios no están saliendo y no van a salir por lo menos hasta las 8 de la mañana. Están previstas estas asambleas en las distintas empresas. Hay delegaciones de choferes a esta hora reunidos en cada una de las empresas de transporte interurbano y lo único que resta por decir es que hay que buscar una alternativa para ir a trabajar por lo menos hasta las 8 de la mañana.
1: Aparentemente el Fonobús tampoco, Lucía. Acá nos dice Nancy.
2: No, claro. Todo el transporte interurbano, todas las empresas, todas Intercórdoba, Fonobús, absolutamente todas las empresas que tienen choferes nucleados en Avita no van a estar saliendo.
0: ¿Qué pasa con la recolección de residuos? Que el fin de semana estaba lleno de bolsas.
2: Y se normalizó el sábado a la madrugada. Estuvimos con el móvil de una mañana para todos, tempranito cronicando esa normalización, entre comillas, porque arrancaron los primeros servicios a las 6 de la mañana, pero era tal la cantidad de basura que no llegaron a completarse todas las rutas. Hay todavía demoras, hay algunos contenedores que todavía están a rebalsar hoy lunes. Se va a ir normalizando en los próximos días por el día del recolector. Recordemos, el viernes no hubo. Y el tema este, que lo dijo el propio secretario de Ambiente, que habló el sábado con Cadena 3, la gente y los comerciantes sacaron igual la basura.
0: Pero que fue el día del recolector de residuos.
2: Exacto.
1: Y se pegó sábado y domingo.
2: Y se pegó fin de semana.
0: Pero hubo media fuerza. En los barrios cerrados no recolectaron.
2: Hubo trabajo de reglamento en el predio de enterramiento. Es decir, que los camiones no descargaban, con lo cual había menos camiones disponibles ya desde el jueves. Y se pegó el fin de semana, que los domingos no hay recolección, con lo cual está a rebalsar alguno de los contenedores.
0: Vos vivís, ahorita Lugón, esa zona, hasta ayer a la noche estaba lleno de bolsas. Sí. No la habían levantado.
2: Lo que pasa es que ya ayer no hubo servicio y se sacan igual la basura.
0: Está muy bien. Ariel Rodríguez, ¿cómo estás? Bienvenido.
3: Hola Luis, ¿cómo estás? Buen comienzo de semana para vos y para las chicas, para Susi, para Lucía también.
1: Ay,
3: y
1: gracias,
3: para Luquitas, que está allí en la operación técnica. Los estamos Muchas recibiendo gracias. Con una temperatura muy agradable, 16 grados, cielo parcialmente nublado, humedad 69%, una brisa que sopla desde el norte a 8 kilómetros, sin problemas de visibilidad y con 23 grados de máxima proyectados para hoy. Cielo mayormente nublado va a ser el dato predominante, no solamente de hoy, sino de toda la semana, porque recién, mirando el extendido, vamos a tener algo de sol, ni siquiera un día pleno de sol, el día domingo. Vamos a tener en el medio algo de lluvia el miércoles y nuevamente el sábado. Pero sol, poquito y nada, les diría esta semana.
0: Excelente el primer informe, entonces, ¿no? Vamos a tener mal clima. ¿Llovió mucho en el litoral? ¿Qué pasa en Misiones?
3: Misiones hubo un temporal muy fuerte que me parece que fue la cola de lo que afectó a Paraguay, Asunción, durante el día sábado, que fue muy, muy importante.
2: Increíble las imágenes de las piedras, sí, que cayeron.
3: La caída de granizo muy, muy importante, te diría que inédito prácticamente lo que se vivió allí. Bueno, parte de esa tormenta afectó al norte y al noreste, fundamentalmente a toda la provincia, pero fundamentalmente al norte y al noreste de Misiones. Había colapsado prácticamente el servicio eléctrico en toda la provincia. Estuvieron trabajando las cuadrillas durante el fin de semana e informaron que se normalizó en un 95% el servicio eléctrico tras el paso de este temporal. En Posadas, no obstante, se atienden reclamos individuales, quedan pendientes reclamos puntuales, es lo que dice la información de los portales de esa provincia, reclamos puntuales en localidades como Puerto Iguazú, Posadas, la mencionada, Bernardo de Irigoyen y Comandante Andresito, pero lo importante es que la energía en la provincia logró restablecerse en más de un 90%.
0: Susi, abrimos las vías de comunicación.
1: Bueno, Luis, a través de la aplicación, del WhatsApp, a través del chat, los que nos están siguiendo por el canal de YouTube, van conectándose. Nos dicen, buen día, Luis, ¿podés pasar el gol de Belgrano? Lo pide Walter.
0: No, no pasamos goles en este programa.
1: ¿Qué pasó, Luis Echegaray? Que te gane General Paz Junior este año nomás y aguante Instituto, dice Adrián.
0: Sí.
1: Uy, Luis, no llores, dice, tempranito nomás, dice Walter.
0: No, viste que no dijimos nada, felicitamos a Belgrano, un gran triunfo, una llegada, un gol. Eso, sí. Eso es ser efectivo. Hola, y los goles no se merecen. Ayer, ¿cuántos goles mereciste ayer? Palo, travesaño, la saca. El arquero, lo voy a llamar al ingeniero Gustavo Gutiérrez, que baje en un ratito. Está preparando todos los títulos, cortando los audios. La figura del partido le puso Gustavo Gutiérrez. Muy por encima del resto, 4, 3, 5. No fue un buen partido de Belgrano, lo reconoce en la conferencia Zelensky dice, estábamos siendo superados, pero bueno, viste.
1: Dijo también que el que hace los goles
0: gana.
1: Son partidos para hacer goles.
0: Un tiro libre. La toca el arquero. Travesaño afuera. Córner. Va al centro y la. Y la contra.
1: Tiene las lágrimas marcadas en la mejilla. Hola, Luis, tengo la solución para Talleres. Hay que hacer los arcos más grandes, 15, 20 metros. Yo soy del Talleres, parece ser. Sí. Raúl Llanos de Pilar. Bueno,
0: ¿viste que dicen cuando te hace pipí un elefante? Bueno, así está Talleres.
1: Sí. Suele pasar.
0: Sí.
1: Felicitaciones para Lucía. Felicitaciones por Instituto. Le dije hace 6 meses, soporte todo, que vendrían tiempos inolvidables. Hoy Instituto y usted miran a todos desde lo más alto.
0: Instituto y Belgrano van a ser semifinalistas. Quizás se crucen en una semifinal. Y van a, y no sé si el Instituto no sale campeón, ¿eh?
2: No sé, estamos jugando muy bien, estamos jugando muy bien.
0: Imagínate, vos querés mandar una señal, sos Tapia, decís, tengo que mandar una señal. Tienen que salir todos campeones, ¿eh? El que se atreva a decir algo.
1: Él hace el asado para los chicos,
0: ¿eh? Muy bien, el árbitro Tello, ¿eh? Qué desastre.
3: Ya que hablas de Tapia y de Instituto, ¿va a ser el presidente de Instituto o va a ser candidato?
0: Eso es lo que dicen, lo están midiendo. Lo midieron a Tapia antes del Mundial.
3: Cavagliato, ¿no?
0: Sí. Viste que a Tapia lo midieron antes del Mundial.
3: Sí, claro.
1: Qué mal lo dejamos. Que lo primero que hace Luis es llorar. Pasen el gol de Belgrano, Daniel de Alberdi.
0: En un rato lo van a pasar.
1: Feliz derrota digna para los tirapiedras. Buen día, Luis.
0: Dice qué raro Martín. Eso, ¿no?
3: Estaban agazapados esperándolo.
0: Pero qué raro eso. Una piedra que se lanza y generalmente cuando un objeto lo arrojas contra algo, rompe hacia adentro acá. La ventanita cayó, y después hay unos videos que se ve la patada del jugador de Belgrano que lo patea el vidrio desde adentro del.
1: Es bueno, pero era para que no se lastimen con los vidrios que habían quedado.
0: No, si no estaba roto el vidrio.
1: Sí, lo rompió de la piedra, lo rompió.
0: No, si he visto videos.
1: Qué suerte que estaba el ministro justo cerquita.
0: Pues es que es raro, en serio lo digo, ¿no? Un energúmeno y que quede bien detenido por arrojar una piedra, pero la piedra. Si ustedes ven, he visto 1.346 videos en el día de ayer. Vi todo, el resumen, la gente que se quejaba. Pero veo la piedra que vuela. Y el colectivo, había una cámara de Cadena 3, de La Voz del Interior, de Canal 12. Están todos ahí. Y no se ve un vidrio estallado. Sí se ve como una patada. Y hay un video, yo no sé, tendría que haberlo guardado. Una patada que de un jugador de Belgrano que le. Pero está bien filmadito porque está a una altura como con un dron. Si vos estás de abajo no lo ves por el reflejo, pero de arriba, y se ve la patada del jugador que le pega al vidrio y cae. Y ahí ellos cantaban y entraron.
1: Usted dice que puede ser un auto...
0: Totalmente, 100%. Pero el 100%, ¿eh? La piedra no. El pegarle al vidrio para el tirarlo, pegarle, claro. 100% convencido que
1: lo
0: hicieron.
1: ¿Pero por qué lo harían, Luis? No, no entiendo
0: para
1: eso.
0: Para entrar cantando y que la gente los vea, los jugadores Belgrano saltando, festejando. Claro.
1: Felices.
0: Totalmente. La piedra fue como a 30 metros, 40 metros, 50 metros antes. No, pero en serio, no es... hubiera sido el colectivo de Racing de Córdoba, hubiera dicho exactamente lo mismo, porque no se ve que estalle el vidrio. Generalmente, porque tienes una piedra, la estalla para el otro lado. No para este, en una sopapa la piedra. Y cae enterita. No es que cae un... ¿Viste? Cuando vos haces... estalla y que ha marcado, porque viene con una lámina, que ha marcado... Y no se cae el vidrio. Enterito, una cosa. Pero...
1: El árbitro Tello lo pidió fácil. Gallina Llorona, no, malísimo, instituto, malísimo, dice Adrián.
0: Malísimo el arbitraje. Llámalo a Gutiérrez Lucas, por favor. Llámalo, te
1: permitimos
0: regalando
1: que... regalando entradas llenan la cancha.
0: Lleno,
1: dice
0: Damián. Lleno. No entra más nadie. Si vos mirás los coditos que te quedan vacíos...
1: La
0: porque la gente
1: Belgrano.
0: No, porque la gente estaba en la escalera. Si esto fuera un país civilizado, la gente no debería sentarse en la escalera, claro. Y ahí tenés el estadio completo. ¿Qué más?
1: El árbitro, bueno, ya te lo dije, ese buen día, Luis y equipo, bendiciones, buen comienzo de semana, con afecto, con mucho cariño, Don Semáforo.
0: No tengo ni idea a qué se refiere. Lucía, tenemos...
2: No, le dicen así a él. Así
0: ¿Hubo incendios?
2: Hubo incendios este fin de semana, ya estaba anunciado desde el viernes que iba a ser, ¿cómo?
1: En el que
2: no, reales.
3: Está picante, Susana. ¿Qué le pasa? ¿Qué tomó?
1: Pensé,
3: ¿qué le dieron durante la madrugada?
1: Tranquila,
2: yo. Hubo un incendio, ya estaba anunciado que este iba a ser un fin de semana complicado por los vientos. No sé si sus casas han logrado barrer algo, pero viste que no se ha podido barrer en varios días porque la cantidad de tierra que te entra. Tremendo. Bueno, hubo un incendio en la jornada de ayer en Huerta Vieja, esto es en el departamento Calamuchita, centro oeste de la provincia. Al noroeste de Río de los Sauces, personal de bomberos logró contenerlo anoche, pero se quedó gran parte del personal trabajando durante toda la madrugada en el control del perímetro. Afortunadamente no sufrió riesgo de interfaz, esto significa que no hubo riesgo para viviendas. Y el otro dato de servicio que quiero darte, Luis, aumentan los peajes otra vez.
0: Sí, todos los meses. ¿Viste? Sí, ahí, bueno. La medicina prepaga,
2: bueno, pero
0: luz, gas, todo aumenta todos los meses.
2: Como 9% de nuevo los peajes aumentan para los que pagan con telepase, para los que pagan manual no, sigue saliendo 3.000 pesos.
0: Eso, ¿en cuánto tiempo se equipara la diferencia?
2: Y en nada, porque te digo, en 2-3 meses más.
0: Claro, porque la diferencia era el doble. Decían, el que paga en efectivo el doble. Decían, bueno, una buena medida.
2: Bueno, para
0: que
2: desde todos tengan el jueves 2033, para los que tienen telepase, 3.000 con efectivo.
0: Es decir, que antes de fin de año vos me asegurás que va a valer lo mismo pagar en efectivo que con telepase.
2: Prácticamente.
1: Pero eso es provincial, ¿no?
0: Claro.
2: Sí,
0: claro.
2: Sí, Camino de la Sierra.
0: Sí, es raro.
1: Por las dudas.
0: Pues deberías actualizar todo para que siga siendo... No digo una para que te obliguen a... O te incentiven, no obliguen, incentiven a que... Ponga el telepase, sí, lo más sencillo. Pero no, fíjate, todos los meses aumenta el peaje para los que tienen el telepase y no así para los otros, que ya les habían metido un aumentazo.
2: Sí, 3.000 pesos están pagando. Sí,
0: Ale vos. Bueno, señoras y señores, vamos a comenzar a marcar. ¿Hay reunión de gabinete, Ariel, de mesa política? ¿Qué hay hoy en Buenos Aires?
3: Hoy reunión de gabinete, después de 2 semanas que en las cuales se había, suspendido o no realizado por los viajes del presidente, vuelve a las 10 de la mañana a reunirse el Gabinete Nacional. La mesa política va a ser mañana, pero a las 13.
0: Bueno, Milei busca cerrar acuerdo con los gobernadores para suspender las PASO, sancionar el presupuesto del año que viene. Es la confirmación de 15 días claves por delante. Los mandatarios provinciales se muestran divididos, algunos tienen dudas, son pesimistas. Otros se animan a hablar de un punto de inflexión. Santilli es quien inicia una nueva ronda de contactos para buscar el acuerdo. Primero, para que no le volteen el decreto 7023. Y después avanzar el presupuesto y la reforma política. Hay una parte del PRO y de la Unión Cívica Radical que se resisten a eliminar las PASO. Y decíamos más temprano que Jorge Macri, el jefe de gobierno porteño, dijo: estas cuestiones electorales no hay que discutirlas ahora. Dejémoslas para las próximas elecciones. Ya de regreso de París, los ministros Caputo y Santilli pidieron a los empresarios no volver atrás, apoyar el rumbo del gobierno, que dijo Caputo que con previsibilidad y estabilidad se vienen 20 años de crecimiento. descartó una recesión. Dijo, estamos creciendo a menor ritmo. Y Santilli dijo que las elecciones presidenciales del 2027 se ponen en juego si Argentina avanza o retrocede. Con relación a la sesión en diputados, Ari, la oposición está buscando forzar una sesión especial esta semana para rechazar el decreto que habilitó la venta de tierra a extranjeros.
3: Claro, bueno, la semana pasada, conocido el fallo de la Corte, se pusieron rápidamente desde la oposición más dura a conformar el pedido de una sesión especial que realmente salió el día jueves por la tarde-noche. Va a ser, si se concreta, este miércoles a las 14 horas. Obviamente le faltan los votos, o le faltaban al menos varios votos a la oposición, y por eso han incluido otros temas sensibles en el temario de la convocatoria, no solamente la posibilidad de terminar de rechazar este DNU 70, sino también la emergencia en discapacidad, que tuvo dictamen también hace unos días, y el proyecto de endeudamiento o morosidad familiar, como se le quiera llamar, que también obtuvo dictamen en el transcurso de la semana pasada. Con estos tres temas pretende la oposición conseguir los 129 votos. Hasta el día de la convocatoria tenían 115. Me parece bastante complejo,
0: Calle,
3: porque antes, la derogación del DNU 70 habilitaría
0: la ley
3: de reinstalación, claro, claro, entre ellas la ley de alquileres.
0: Tras el fallo de la Corte, Pichetto y Massot han presentado una cautelar para volver a limitar la venta de tierras a extranjeros, y ya hay un gobernador, el de Misiones, Pasalacqua. Es una provincia que tiene el 90% de su línea limítrofe con otros países y fue a la justicia para frenar la venta de... Pero ya se sabe que no pueden vender tierra en la frontera. De todas formas, va a haber una presentación que hará la Fiscalía de Estado de la provincia ante la justicia federal. Un título de Lucía, ya estamos con Adrián en España en un minuto.
2: El Centro de Almaceneros midió la inflación de septiembre, 2,1%, subió bastante de respecto del 1,8% registrado en agosto, interrumpiendo la tendencia de desaceleración que se observaron durante los meses anteriores. La acumulada del 2026, 24%, la variación interanual medida en 32,8%. El costo de la canasta básica total, es decir, la línea de pobreza, se ubicó en los 2.076.000 pesos, la línea de indigencia en el 1.130.000 pesos para una familia de cuatro integrantes. En cuanto al comercio minorista, la venta en volumen de los comercios minoristas de proximidad continúa mostrando una situación desfavorable. La venta de bebidas y alimentos se registró una caída interanual del 8,3% según el Centro de Almaceneros. 2,1 la inflación.
0: Dos datitos, ¿no? Las obras en el Parque Independencia en Rosario van a estar listas en diciembre. Y después lo que está pasando, están votando o tratando la habilitación de Uber en Rosario. Los taxistas piden limitar la cantidad de vehículos de aplicación. Eso ya, esta discusión la que tuvimos acá en Córdoba.
2: Acá hay una nueva discusión que se abre que ya te la voy a contar, Luis.
0: El Ejecutivo Municipal presentó un proyecto para habilitar las apps. Desde G-Taxi advirtieron que podrían llegar a colapsar el tránsito. Están haciendo, el otro día vino el aeropuerto, una cantidad de controles que estaban haciendo y digo, ¿qué es todo esto? Pensé que había un accidente. Porque eran todos autos particulares. No, y en realidad era que estaban haciendo... ¿Qué controlan?
2: Que estés anotado en el registro. Tenés que estar en el registro.
0: No habilitó por ver, sino vos registrarte en la municipalidad.
2: Exactamente. Y eso es lo que está pasando. La mayoría de los conductores de aplicaciones no está registrado. Hay solo 2.000 registrados de 20.000, estamos hablando.
0: ¿Y eso por qué? Es muy burocrático. ¿Qué pasa?
2: ¿Y por qué tenés que pagar seguros contra terceros que hoy no tenés que pagar?
0: Pero seguro contra terceros tenés que tenerlo sí o sí.
3: No, sí o no sí lo tenés que tener.
2: Pero claro. Pero no lo tienen. Son autos particulares, no lo tienen. Pero, tienen un carnet de conducir.
3: Pero deberían controlarlos más allá de si trabajan.
0: Claro, todo el mundo.
3: Como Uber,
2: seguro,
3: o no,
2: porque... No, seguro sí, pero el seguro específico, por ejemplo, lo que tienen los taxistas que te lo exigen como chofer de aplicación, no lo tienen.
0: ¿Y Uber no lo exige eso?
2: Bueno, la novedad, en un ratito te la cuento, si querés, hay un nuevo proyecto de ley de un concejal oficialista que está pidiendo que se controle a las aplicaciones, a las empresas.
0: Pero digo, las empresas, viste que te piden antecedentes, tiene que poner fotos.
1: Hubo un llamado a presentarse. Hubo un llamado a presentarse, creo que una o dos nada más se anotaron. La más importante, la más grande, no.
3: La aplicación no lo exige eso.
2: No lo exige, lo recomienda.
3: No lo exige. Obviamente los municipios, no solamente el de Córdoba, van contra los choferes y claro, no contra y la aplicación porque no pueden.
2: Justamente ahora en Córdoba se ha presentado un proyecto, un concejal oficialista, para pedir que vayan contra las empresas las sanciones.
0: Yo, no si fuera abogado, choferes. No soy abogado, no tengo ni idea de abogacía. Yo soy abogado de un accidente con un Uber, pero le saco la empresa al dueño de Uber.
3: Por no es haberle que no hay exigido, relación de dependencia,
0: por
3: Luis.
0: Por no haberle pedido una. No, sí. No hay relación de dependencia, pero tiene responsabilidad. Si estás trabajando bajo la modalidad de una aplicación, te piden que califiques la aplicación. Si anda bien, si anda mal, si el chofer es bueno, si el chofer es malo. El chofer tiene que hacer ciertos reportes permanentemente.
1: Ahora en el mundo entero está funcionando, no sé por qué. Pero Argentina digo, no
0: pero
1: puede,
0: yo soy
1: Córdoba
0: abogado,
1: no puede.
0: Tengo un toquecito, chao, me quedo con la empresa. Pero voy directamente a la justicia en Estados Unidos, donde la compañía. Qué raro que Uber no pida mínimamente el seguro para cubrirse. Es insólito. Bueno, 5:33, no somos ni abogados y no tomamos Uber, dale.
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0: si actualizamos la temperatura.
1: La temperatura en la ciudad de Córdoba, 14 grados, 75% la humedad, el viento del norte a 10 kilómetros por hora, la máxima para hoy, 23 grados, anuncio de chaparrones por la mañana.
0: Más gente nos dice, ¿qué se sabe del paro interurbano? 5:31, vamos a reiterarlo.
2: Sí, son asambleas a partir de las 5:30, de las 5 de la mañana ya no salen los servicios y hasta las 8 no van a salir, así que o a buscar una alternativa o a tener paciencia o a avisar que se llega más tarde.
0: Nos dicen, Luis, ¿qué negocio tenés con el telepase? Dejá que la gente pague como quiera. No, yo soy como Lita de Lazarí. Yo siempre le digo a la gente, pague menos. Si vos tenés telepase, pagás menos. Después hay cada tanto alguien que insiste, me cobraron dos veces el telepase. No hay, puede haber un error. Imagínense, hay millones de personas en Buenos Aires, Ariel. Ya todas las autopistas urbanas tenés que tener telepase. Si no, te comes una multa que vas y le decís, Rodríguez Larreta, toma esta la llave del auto, te lo dejo. Sí, impagables no son las multas por no tener telepase.
3: Sí, pagás más del doble.
0: Mira, tuve la suerte hace como 10, no más, 14 años de viajar a Estados Unidos. 14 años. En Miami ya existía el telepase. 15 años en Francia, en una rutita insólita. No había nadie, doble mano, pero en el medio de la campiña francesa, una cabina de peaje, tenías que poner la tarjeta de débito. No había una persona, no había nadie. O ponías las moneditas, los euros. 15 años atrás, nosotros íbamos pagando en efectivo. Ves las largas colas. Eso sabe que se llama informalidad. Eso es la informalidad de la economía. No tener para debitar un peaje. Van hacia eso, ¿no? ¿Cuántas cabinas tenés más de pagar en Córdoba, digo? Para pagar manualmente, dos, debe tener dos cabinas. Después el resto depende, todo el telepase.
2: Depende del peaje. Yo te digo que a mí me sigue sorprendiendo la cantidad de cabinas, por ejemplo, de Córdoba a Carlos Paz, la cantidad de manual que hay. Hay tres de telepase, si no me equivoco, y el resto son todas manuales.
0: Bueno, pero esto es nada. ¿Cómo se llama el titular del Sindicato de Trabajadores de Peaje? Rossi, me sale. No, ¿cómo se llama?
2: No.
0: Gustavo Rossi. Está trabajando porque sabe que los trabajadores de cabinas de peaje... ¿Sabes qué? Sin laburo en nada, en 3, 2, 1. Están reconvirtiendo ese trabajo dentro de la misma empresa. ¿Sabes qué? Trabajar en una cabina de peaje, estar bocinazos, insultos, dando cambio. Son trabajos que no deberían existir más. Esa persona debería, es mucho más útil haciendo otra cosa en la misma compañía y no dentro de una cabina. Con calor, con frío, con los accidentes. Ya lo sabe, imagínate, lo sabe el titular del sindicato que está trabajando en eso. Adrián Crañolín, ya estoy con el ingeniero Gutiérrez. A esta hora hay noticias de último momento en España. ¿Cómo estás? Bienvenido.
4: Hola, ¿qué tal? Muy buenos días, Luis. Buena semana. Efectivamente, nos vamos a elecciones. Ha habido una comparecencia del presidente del gobierno, Pedro Sánchez. Serán el 29 de noviembre. Este es el trocito en el cual lo anuncia concretamente, Luis.
2: A ver, ahí lo escuchamos.
5: Tras informar como corresponde al jefe del Estado, he decidido convocar un Consejo de Ministros y Ministras extraordinario esta misma mañana para disolver las Cortes Generales y convocar unas elecciones generales que se celebrarán el domingo 29 de noviembre, de acuerdo a los plazos que establece la ley.
4: Era un rumor, Luis, que se manejaba desde el fin de semana. Se había propuesto Pedro Sánchez una reflexión para anunciarla hoy. Prácticamente, como digo, estaba descontado que iba a haber un adelanto electoral. En principio las elecciones iban a ser en 2027, allí por el mes de mayo. Así que nos vamos a elecciones para elegir nuevo gobierno el día 29. Hay un corte interesante.
0: Y esto, perdóname, Quintor, ¿por qué? ¿Por qué?
4: Porque ya el cálculo matemático de las posibilidades de votar leyes en el Parlamento se cayó definitivamente el viernes, Luis, con la caída de estos dos decretos que había aprobado el Consejo de Ministros. Aquí formalmente se tienen que llevar al Parlamento para que se voten, y una vez más las fuerzas de derecha catalanas echaron abajo el proyecto. no se convirtió en ley, y de este modo, desde el punto de vista del manejo político de la situación parlamentaria e institucional, la legislatura quedó totalmente agotada. En ese mismo momento Pedro Sánchez anunció que se tomaba este fin de semana de reflexión, todo el mundo pensaba que iba a haber adelanto electoral y efectivamente se concretó. Esa es la razón. Ya no hay posibilidades de sacar leyes adelante en función de la aritmética que tiene este gobierno en el Parlamento, Luis.
0: Ah, es decir, una vez que si el Congreso queda congelado, hay que dar vuelta a la página y llamar elecciones.
4: Claro, porque dentro de hay que recordar que el gobierno de Pedro Sánchez es una coalición, sí, de fuerzas territoriales autonómicas de izquierda, y también con la colaboración de otros partidos territoriales como el Partido Nacionalista Vasco y Junts. Eso les daba la aritmética justita para ir aprobando las leyes de esta legislatura. Junts directamente, que es como la herencia del puyolismo, de Convergencia y Unión, ya se apartó directamente de la situación. Desde el punto de vista ideológico está más cerca del Partido Popular y de Vox. Lo que pasa es que la línea roja de Junts es que no esté Vox, y así las aritméticas van a ser muy complicadas, Luis, de aquí en adelante, como lo han sido hasta este momento.
0: ¿Y qué, Sánchez va por una reelección o tiene que buscar otra figura del socialismo español?
4: No, de momento no. Los que no tienen candidato son los partidos, la alianza que está a la izquierda del PSOE, que es Sumar. Ya ni siquiera se va a llamar Sumar, se va a llamar Frente Amplio, los ha cogido a pierna cambiada, no tienen candidato, lo tienen que resolver en los próximos días, esa es la situación. Según las encuestas, el Partido Socialista resiste todos los embates de Ceuta, por ejemplo, y probablemente tenga un reverdecer electoral, no sabemos la magnitud, con el tema de la vivienda. Con el tema de la vivienda que ha estallado la semana pasada, 10 días atrás, con este tema del desahucio, con la del desahucio de la anciana, con las acampadas no solo en la Puerta del Sol, sino en muchas otras ciudades españolas. En fin, esto puede que mueva un poco el tablero electoral. De momento el Partido Socialista resiste.
0: A ver,
4: si toda la motosierra,
0: sí,
4: si
0: a
4: toda
0: ver.
4: La motosierra, Luis, ¿lo quiero escuchar?
0: Dale. Ahí va.
5: Y en la medida de nuestras posibilidades nos hemos esforzado por construir un mejor mundo para nuestros compatriotas y también para el resto de la humanidad, apoyando a Ucrania, a la Unión Europea y a las Naciones Unidas en sus momentos más oscuros, denunciando a genocidas cuando otros callaban, duplicando nuestra ayuda a la cooperación internacional mientras otros presumían de recortarla con su motosierra o en ese altar militar del 5% del Producto Interior Bruto.
4: Bueno. No citó al presidente argentino, pero evidentemente la motosierra es aquí una especie de elemento que define los gestos de la ultraderecha en cuanto llegan a los gobiernos. Eso es lo que quiso dejar plasmado.
1: Adrián, acá una oyente te pregunta si sabes algo sobre la ley de memoria democrática, si se va a ver afectada con este llamado a elecciones de Sánchez.
4: De momento se está buscando, gracias por la pregunta, de momento se está buscando una medida cautelar para que se permita votar a los descendientes de españoles que han regularizado su situación. No está claro todavía, porque esto se calculaba resolver para el mes de mayo, pero como se adelantan las elecciones, no se sabe si va a haber una medida cautelar, o bien para permitir que voten, o bien para impedir que voten. Esa es la respuesta. No se sabe en este momento, el tema está en manos del Tribunal Supremo Español.
0: Excelente, Adrián, nos reencontramos mañana. Un abrazo grande.
4: Chao, un abrazo, chicos.
0: Abrazo, chao, chao. A ver, mirá todos los mensajes de la gente, dice... buen día. No, porque estoy buscándolo. Tiene razón ese oyente. ¿Cómo hinchan las guindas con el telepase? Bueno, sepan que van a tener que pagar con telepase más temprano que tarde. El mundo va hacia eso. Ay, se fue Adrián, pero iba a preguntar eso. Hola, en el peaje de Devoto, ruta 19, no está dado de baja, pero tienen las barreras altas y te cobran. ¿A usted le parece bien gente sin trabajo? No me parece. Que los que estén en el peaje no se van a quedar sin trabajo. Los van a reconfigurar adentro de la misma empresa. Ya lo hizo Facundo Moyano cuando era el titular del sindicato en Buenos Aires en la autopista Panamericana. Ya venían trabajando en eso porque ya se...
2: Entonces sabía.
0: ¿Cómo frenás la tecnología, la innovación y el futuro?
3: No termino de entender la resistencia a algo que en realidad es un beneficio porque te permite circular sin atascos.
0: Nada, y pagar menos.
3: ¿Cuál es? ¿Qué es resistencia a blanquear un pago?
0: Sí, hay gente que se resiste a que pase el tiempo. al futuro. A la tecnología. Los van a pasar por arriba.
3: Una base sólida,
0: cuando se den vuelta van a estar en una carreta. Y sí, pero bueno, hay gente que se resiste y está bien, está en todo su derecho. ¿Cómo se resiste los delanteros de Talleres a hacer un gol?
6: No, increíble, no, un equipo que no tiene gol que no, y que tiene poquito juego, Luis, a pesar de que ayer tuvo más la pelota, sí. Pero lo de Cristaldo fue raro que terminó.
0: Y no sabe de qué jugar.
6: El partido y Baloyes no está para jugar. No, no. Y solamente de Pietri, que fue un problemón para Morales, pero Talleres no sabe cómo hacer un gol. Y Belgrano en una de las pocas que tuvo, creo que en la única idea asociada, con un Talleres que se fue a buscar el córner y quedó muy desbalanceado en el fondo, aprovechó Belgrano con una salida rápida. Fíjate vos que involucró a los tres que habían entrado, ¿no? Involucró a Velázquez, a Ubita Fernández y finalmente a
0: con Hernández, suerte, ¿no? Viste que el defensor Riquelme la quiere...
6: Me parece que era penal de Riquelme, que el remate de Ubita le había pegado en la mano. O sea, si la pelota seguía la jugada, sí. Me parece que iba a ser mínimamente revisable por el VAR.
0: No, pero el árbitro no revisó nada ayer.
6: El árbitro tuvo flojo para los dos lados. Sí,
0: mal.
6: Jugadas que habitualmente son certezas para Tello y ayer.

0: actualmente como está.
1: Está bien. Sí. Te vi durísimo anoche, te escuchaba cuando volvía en los puntajes. No,
0: es que salvo
1: el arquero Belgrano 7, el resto.
0: No, y Licha López bancó todo en el fondo. Cuando Taller se le vino, sí. Me parece que Licha López fue el que sacó todo, ¿no?
1: Bueno, el resto, ¿qué decimos? Argentinos puntero.
0: Instituto. Me parece puntero. Que Instituto es la gran noticia, ¿no?
1: ¿Usted se anima? Ah, no, sí, ¿son finalistas los dos? ¿Taller y Belgrano?
0: ¿Belgrano Instituto? No, sí. Hay que ver. Boca viene bien, ¿eh?
1: ¿Pero terminan primero y segundo?
0: Sí, definen de local, sí. Tienen esa chance para definir de local. Gran momento de la gloria.
1: ¿Hoy juega River?
0: No, River juega el 14. Se pasó para la semana que viene. Sí.
1: Me sorprendiste.
0: Juega con Sarmiento. Sí.
1: ¿Y por qué?
0: Se pasó por la cantidad de jugadores que tiene en las distintas selecciones. Sí. Le hicieron el favor arriba.
2: Pero, a ver, Gustavo, son de los 4 jugadores que tenía citados, solamente 2, porque 2 están lesionados, igual que otros clubes, Boca, por ejemplo, y otros, por mencionar solamente alguno. ¿Quién más tiene
0: convocado? No trates de entenderlo, es fútbol argentino.
2: ¿Es un beneficio?
0: Corrieron la final de Copa Argentina para que Boca pudiera jugar. O sea, la final de la Copa Argentina estaba para el 4 de noviembre y resulta que Boca va a jugar semifinales el 14 de noviembre y la final se va el 2 de diciembre. Se lo corrieron por el pedido de Boca.
1: Muy feo lo que vimos en el Monumental los otros días, ¿eh?
0: Te diría que vergonzante.
1: No se puede jugar.
0: Y lo que vamos a ver mañana también. Porque cualquier jugador, gran figura del mundo que se retira, Luis, en esa selección que él juega, enfrente generalmente está el resto del mundo, con jugadores de todas las épocas, ¿viste? Que han sido compañeros de él y que son figuras en el mundo. Nunca se retira un jugador, pero de los top, te digo, y Messi lo es, enfrentando a una selección como va a enfrentar mañana.
1: Lo del sábado.
0: No.
1: Yo lo vi con mis hijas y me decían, pero le daba pena.
0: Sí.
1: Y los chicos de la selección argentina me parece que en un momento estuvieron bien y dijeron, che, aflojemos. Termina 15-0 tranquilamente y ya. Era... Sí. No daba por respeto al rival.
0: Sí.
2: Vi media hora y me fui a dormir.
0: No, y aparte la cara de Scaloni en el banco. La cara de Scaloni era toda una definición.
1: Un equipo que llegó 5 horas antes.
0: Sí, no, todo muy.
1: Qué feo.
0: De prolijo.
1: ¿No? Bueno,
0: sí, de prolijo.
1: Me parece que es el final de una era.
0: Sí.
1: O sea, una era deportiva y futbolística con Messi y otros jugadores.
0: Y económicamente también muy ventajosa.
1: Y la AFA dirigencialmente, ¿no? Me parece que está entrando en un momento complicado.
0: Complicado, mínimamente complicado.
1: Ingeniero, te escuchamos en un rato.
0: Dale,
1: gracias, abrazo grande. Hacemos pausa, ya volvemos.
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1: Ya estamos en Mendoza en un minutito, Lucía.
6: Bueno, te cuento lo de las aplicaciones de transporte. Las empresas de aplicaciones de transporte van a recibir, según un proyecto que se presentó en el Consejo Deliberante, multas cuando asignen viajes a conductores o vehículos sin inscripción municipal. Un proyecto del concejal Diego Casado. La iniciativa propone que, si esa fuera la única irregularidad, el chofer tenga 30 días para regularizarse y que el automóvil no sea trasladado al depósito. El tema es que la inscripción se cerró. La apertura de inscripción en el registro está cerrada. Atención a las multas que le pueden caber a las empresas que procesen o cobren viajes sin habilitaciones. Multas de entre 1.000 a 3.000 unidades económicas municipales, esto es a valor de 16.456 pesos.

0: Eso es la unidad, entre 16 millones y medio y 49 millones 300 mil pesos para las empresas que tengan choferes irregulares. Vamos a ver si esto avanza en el Consejo Deliberante.
1: Hay que decir que el gobierno británico anunció que las nuevas licencias petroleras en Malvinas van a requerir su consentimiento, no solamente el gobierno de las islas. Hay que decir que Halliburton se bajó del proyecto petrolero, es una compañía estadounidense que confirmó que no va a participar de la exploración ni producción de hidrocarburos en las islas. El tema de la minería, miren San Juan, récord de traductores de idiomas matriculados y todo esto con la vinculación a la actividad minera que se viene. El mayor requerimiento de las empresas vinculadas a la minería despertó el interés de profesionales para matricularse. Hablando de Neuquén, Ariel, ¿el gobernador está buscando exportar gas de Vaca Muerta a Chile?
2: Sí, en realidad lo que está buscando es aumentar el volumen de lo que ya se envía hacia Chile por el gasoducto del Pacífico, una de las principales vías de conexión entre la cuenca neuquina y el vecino país trasandino. Queremos llenar los ductos, dijo Rolando Figueroa, quien ayer se reunió con el presidente de la empresa que opera justamente el gasoducto del Pacífico. Se trata de Naturgy, la empresa que controla este gasoducto, para aumentar la capacidad de transporte hacia Chile y potenciar las exportaciones de gas al otro lado de la cordillera. El objetivo, obviamente, incrementar el volumen de los envíos desde la cuenca neuquina hacia el país vecino.
1: Y el otro dato que estaba leyendo en el diario Río Negro, los bitrenes, que comenzarán a transitar las rutas de Vaca Muerta. Neuquén prepara una prueba de 6 meses. Son camiones de 22 metros de longitud, con capacidad para trasladar hasta 60 toneladas, mientras que otros alcanzarán los 31 metros y podrán transportar hasta 75 toneladas.
3: Escuchando el comentario dice Deportivo, bochornoso la selección y el equipo de África, estafa al público, vergüenza ajena, dice Angie. Messi no se retira del fútbol, se retira de la selección, dice Gustavo. Viviana está escuchando en Calingasta y envía saludos. Buen día, consulta a la gente que no pasa seguido por el peaje, por ejemplo, que viaja, ¿tendrá otra forma de pagarlos? Dice, me mareó eso.
1: Pones el telepase si te cobran.
0: Aunque no lo uses,
2: es que
0: siempre,
2: solamente
0: es
2: pagás cuando lo que pasas.
3: Claro. Con respecto al telepase,
0: no
3: sería
0: mantenimiento.
3: Claro, sería bueno que tengan las rutas bien arregladas. Autopista Rosario Córdoba está muy deteriorada, un desastre.
1: Es cierto, ¿no? Te cobran peaje para rutas que son un desastre.
3: Calmate, Luis, dice, el ingeniero sabe más.
1: Te salteaste lo que dijo Miki, dice, hola Luis, el árbitro cobró todo para Belgrano. No, lo pasaste por arriba, te estaba mirando.
3: ¿Sí? No, te estoy mirando.
1: Mirá, mírame en los ojos.
3: No, pero de verdad que no sabía que decía eso. Cálmate, Luis, dice, el ingeniero sabe más. Lo que pasa es que los jugadores de Talleres no tienen el telepase para hacer el gol.
1: Es verdad. No, increíble.
3: ¿Realizan paro la línea de colectivo Malvinas Argentina? Pregunta
0: sí,
3: Mauricio.
0: Sí, claro, todas que tienen choferes nucleados en Oita, todas están paralizadas.
3: Paso 6 días por el peaje de Ruta 20 y seguro que 4 o 5 veces tiene que venir una persona a abrir la barrera porque no lee el telepase, son un desastre.
1: No te puedo creer. 5:54, Facundo Di María en Mendoza, ¿cómo estamos?
4: ¿Cómo estamos, Luis? Buen día para todos. A esta hora 16 grados, una décima aquí en Mendoza, 22 la máxima, inestable para hoy, inestable estará en el llano y también en la montaña. De hecho, ayer por la tarde se cerró nuevamente el Paso Internacional Cristo Redentor. Esperamos fuertes nevadas para hoy y mañana, 9 grados bajo cero en las cuevas en este momento. Recién mejoran las condiciones entre miércoles y jueves. Cornejo cerró la gira en París con avances en la instalación de una planta biológica con una inversión de más de 10 millones de dólares. La fábrica estará destinada a la producción de insumos para el control de la plaga de la vid. Y otro más. Entre hoy y mañana la Corte Interamericana inspeccionará cómo viven los presos de los penales de San Felipe y Almafuerte. La medida llega como parte de una denuncia que fue lanzada en el año 2024. Luis.
1: Hoy juega Gimnasia Mendoza, transmiten.
4: Sí, transmitimos. Y también Maipú por la Primera Nacional. Uno a las 17, el botellero primero. Y luego a las 19, Gimnasia. Así que tenemos doble transmisión. Gimnasia que está dentro de los equipos que clasifican, buscando escalar más en la tabla. Por ahora está quinto.
1: Juega Susana Central hoy, juegan Estudiantes de La Plata y Vélez.
3: Hay varios.
1: 4 partidos para el día de hoy.
3: Así es.
1: Y mañana tenemos a la selección argentina. Ya nos vamos al campo, hacemos una rondita informativa.
0: Vamos con información de rutas. Niebla en la 158. Hay un informe del Observatorio Hidrometeorológico en página de Policía Caminera. Circular con precaución porque se prevé el desarrollo de tormentas y precipitaciones en diversos sectores de la provincia.
1: Ariel.
2: En materia de ruta, ya que es el día de vialidad hoy, Salta concentra la mayor inversión vial prevista en el presupuesto nacional. Son 141 mil millones de pesos para vías que atraviesan el territorio provincial. La mayor partida es para la 9/34. La cifra representa el 16% del crédito global de vialidad nacional establecido en 886 mil millones de pesos para el año próximo.
1: Y un datito, ¿no? En Mar del Plata, preocupado por la inseguridad, Guillermo Montenegro, que era el intendente, que se fue al Senado Provincial, regresa, claro, en algún momento tuvo expectativa de ser ministro de Justicia.
2: Se viene el desembarco de fuerzas federales,
1: sí,
2: allí.
1: Sí, sí, regresa a la intendencia.
2: Más temprano que tarde.
1: 10 meses había tomado y efectivamente van a enviar fuerzas federales frente a una ciudad que está realmente muy complicada frente a la ola de inseguridad.
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6: Hola Luis, hola campo, hola ciudad, ¿cómo andan? Buen comienzo de semana para todos. En plena campaña de siembra de maíz, lo mejor es contar con un sistema que garantice la eficiencia y que incorpore genética, protección y tecnología integrados en una propuesta de acompañamiento de punta a punta. Es el sistema de CALB integrado, un programa que suma elección del híbrido, prescripciones de densidad y nitrógeno junto con monitoreo satelital, modelos de fenología y un reporte final de cosecha para aprender de cada campaña y tomar mejores decisiones en la siguiente. Así lo sintetizó Martín Navarro de Bayer al campo hoy.
7: La verdad es que lo que queremos llevar al cliente es la mejor experiencia con el uso de nuestros productos y entendemos que esa mejor experiencia surge de integrar soluciones, ¿no? En maíz tenemos una gran oportunidad de cerrar brechas de rendimiento y entendemos que el cerrar esas brechas de rendimiento va asociado a un conjunto de soluciones que queremos trabajar junto al 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agronómicas, como puede ser densidad, tanto fija como variable, para el lote y para el híbrido, el manejo de nitrógeno, que puede ser a la siembra o puede ser durante el cultivo, con el uso de 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
6: Escuchábamos el testimonio de Martín Navarro de Bayer. Los granos terminaron mayormente a la baja en Chicago el viernes. La liquidación de fondos, la presión de la cosecha y las dudas sobre la demanda debilitaron a la soja y los elevados stocks estadounidenses pesaron sobre los precios del maíz. En Rosario, la semana concluyó sin cambios. Soja, 550 mil pesos. Trigo, $220. Y el maíz, $185 por tonelada fueron las cotizaciones de los commodities en el cierre de la semana. Por acá arranca la información del campo. Luis, nos reencontramos en instantes para empezar a compartir las claves destacadas del día. Informó para Primera Plana Federico Aguer. Chau, hasta luego.
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1: Entramos en la recta final de Primera Plana. Ariel, tu título.
2: Bueno, vandalizaron la Catedral de Rosario. Fue durante este fin de semana, en el marco de la vigésima Marcha del Orgullo. La fachada había sido restaurada hacía poco tiempo. Recordemos que se trata de un monumento declarado histórico nacional. Recibió bombas de pintura durante el paso de la movilización. Como decía, el edificio había atravesado recientemente una intervención integral para preservar su valor patrimonial. Es el edificio más antiguo de la ciudad de Rosario.
1: Volviendo a las elecciones en Brasil, hay que decir que el mapa brasileño quedó volcado a la derecha. Amplio poder en el Senado, ganó 10 de las 19 gobernaciones definidas en primera vuelta. Y hay que decir, entre otro lado, si uno mira el mapa, tenés rojo arriba, los sectores más pobres de Brasil, donde ganó Lula, del centro para abajo, en las grandes urbes, en los estados más productivos, hay un triunfo de Bolsonaro.
0: Me voy con una expresión de deseo, Luis. Espero recorrer con el móvil de Radio Informe 3 las paradas de colectivos del transporte interurbano y que no haya gente esperando, que la gente se haya enterado a tiempo de las asambleas y que no los haya agarrado de sorpresa.
3: Y que no encuentres mucha basura.
0: Ah, no, bueno, eso ya viniendo para la radio ya
3: por
0: la vi.
3: Por favor.
0: Ya está.
3: También preguntan eso, si pasan los recolectores
0: de basura. Pasan los recolectores, lo que pasa es que vienen atrasados entre la medida de reglamento del jueves, el día del recolector el viernes, viene demorado.
1: Punto final, nos vamos. Chau, hasta mañana.

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Hola, hola, hola, ¿cómo les va? Muy buenos días, bienvenidos a otra semana de Radio Informe 3. Soy Sergio Supo, en reemplazo de Miguel Clariá, que como ya dijimos la semana pasada, está gozando de muy merecidas vacaciones. ¿Habrá ido a la cancha anoche, Miguel? No creo. No creo porque debe estar todavía regresando de su viaje. No vamos a decir dónde. Habíamos dicho el lunes de la semana pasada que si había alguna imagen de algún oyente que encontrara a Miguel Clariá en algún lugar del planeta Tierra, nos la podía llegar a enviar a través de nuestro mensajero. Estamos abriendo la semana, como les digo, con una noticia de última hora que ya vamos a reiterar, que son las asambleas que paralizan aquí en la ciudad de Córdoba y en el interior de la provincia de Córdoba el transporte interurbano de pasajeros, parcialmente en algún caso, totalmente en otro. Ya vamos a informar de eso, pero está bueno al principio de Radio Informe 3 repetir lo que ya en primera plana Luis Fernández de Echegaray marcaba como uno de los temas problemáticos, lamentablemente, del día, de una jornada que promete ser un día de primavera, aunque el sol pueda llegar a estar más ausente que presente en esta semana que, como digo, estamos abriendo aquí a las 6:05 de la mañana.

0: Muy buenos días, Ulises Llanos, ¿cómo le va?
1: Buen día, Sergio Supo, ¿qué se cuenta? Buen comienzo de semana.
0: Tenemos muchas cosas para contar.
1: Un montón. Lamento hoy tener que venir de esta forma y traerles a esta mesa tan importante a los oyentes no muy buenas noticias.
0: No empecemos así la semana, ya no, por favor.
1: Lamento traerles esta noticia.
0: A ver.
1: No dormí bien. Esa es la noticia.
0: Bueno, es un tema suyo ese.
1: No. Les quiero contar.
0: Todos nosotros hemos dormido muy bien. Miren la cara de Rosagante de Luis Fernández Echegaray, que ha sufrido, ha vivido.
1: ¿Cómo anda Echegaray?
0: Un gran fin de semana, un domingo esplendoroso.
1: Usted, le voy a contar una cosa, Sergio. Sí. Hemos comprado 2x1 la camisa con Echegaray, fíjese.
0: Sí, está muy bien.
1: Bueno,
0: muy elegante.
2: Azul y blanca, ¿no?
1: Claro, no, este medio celeste.
0: Después me voy a contar qué se puso. En el, como en su condición de maestro de ceremonias, de anchor de un conocido festival en el interior de la provincia.
1: Hubo mucho frío, tuve que llevar el Pojomoski, pero le quiero decir que
0: no habrá actuado de Pojomoski.
1: Sí.
0: De Pojomoski,
1: sí, escenario. Fresco, bárbaro. Tengo buenas y malas noticias, señora, señor. Lamento traerles estas noticias para esta semana. Primero, le cuento que hoy esperamos un día con una máxima de 24 grados, con un día mayormente nublado, 15 grados dos décimas a esta hora. En la ciudad de Córdoba, 77 el porcentaje de la humedad, viento noreste a 8 kilómetros por hora, cielo nublado. Sergio, en algunos puntos de la zona sur, algunos oyentes nos contaban que en circunvalación estaba lloviznando. Aquí en el centro casi nada. Nos llegaron videos que en las altas cumbres estaba cayendo agua-nieve.
0: ¿Agua-nieve?
1: Agua-nieve, estaba cayendo agua-nieve.
2: Epa. No hace tanto frío.
0: No hace frío para agua-nieve.
1: Espérese, capaz que llegue el frío un poquito más tarde.
0: ¿No estará garuando?
1: Puede estar garuando, pero era agua-nieve. Los oyentes marcaban agua-nieve. La mala noticia que les traigo para esta semana, señoras y señores, que vamos a tener una jornada a mitad de semana marcada por la inestabilidad. Vuelven las tormentas y las lluvias aisladas por lo menos por dos días esta semana. A tener en cuenta, miércoles y jueves vuelven las tormentas y las lluvias, y hasta el día viernes va a haber chaparrones. Lamento aguarle si tiene alguna idea de corte de semana, pero es lo que nos informa el Servicio Meteorológico Nacional.
0: Gracias, señor. 8 minutos. Hablando de aguarle, me parece que en el balcón de Cadena 3 Argentina en Buenos Aires, asomado a él, ya está Ariel Rodríguez oteando, miren lo que le digo.
1: Oteando
0: el Río de la Plata, por donde aparece el sol en Buenos Aires.
1: Qué bonito, una palabra complicada.
0: Lo verá salir. Ajá. Se lo vamos a preguntar a Ariel Rodríguez, que está ya instalado allí en el estudio mayor de Cadena 3 en la calle Viamonte, en Buenos Aires. Hola, Ariel, buen día.
3: ¿Cómo estás, Sergio? Buen día, un gran saludo para vos y para todos. Palabra de crucigrama, otear en el horizonte.
0: Otear, exacto.
3: Grandes hacedores de crucigramas, completadores de crucigramas. Mirá, me parece que hoy poquito sol vamos a ver, poquito, y según estuve oteando en el extendido, también durante la semana poco sol, me parece que hasta el domingo próximo no lo vamos a ver. Así que vayamos saludándolo si lo vemos, y si no, despidiéndonos hasta el domingo, porque se viene una semana con cielo mayormente nublado y alguna lluvia para el viernes, para el miércoles y para el sábado.
0: Bien.
3: Así que, bueno, mala.
0: Tenés muchas noticias de Buenos Aires que vamos a ir desarrollando en Radio Informe, Ariel, en un ratito nada más.
3: Absolutamente. 16 grados 7 décimas para a esta hora, 23 la máxima, Sergio, proyectada para este día lunes. Ya vamos a desarrollar todos los títulos que tenemos de la información abundante que siempre da la ciudad de Buenos Aires.
0: Húmedo, nublado en Córdoba, en la ciudad de Buenos Aires. En un ratito le vamos a preguntar a Federico Alvarenque cómo está amaneciendo San Pablo después de las elecciones presidenciales ayer, que fueron el gran tema político de toda Sudamérica y de buena parte del mundo. Brasil es una de las grandes potencias mundiales y claramente el principal país de Sudamérica. Hola, Luis, ¿cómo te va? Buen día.
2: Hola, Sergio.
0: Te saludo de nuevo.
2: ¿Cómo andas?
0: Ahora formalmente.
2: ¿Cómo estamos? Bueno, mucha información esta semana. Hay reunión de gabinete, reunión de la mesa política. Seguramente van a bajar ahí todo lo que habló el presidente Milei, Caputo, Santilli en París con los gobernadores. Le llamó la atención que no haya ido Osvaldo Jaldo, el tucumano, que es el principal, el primero que sí. se acercó al presidente Javier Milei, está muy preocupado por dos cuestiones.
0: El más libertario de los peronistas.
2: Sí, sí, sí. Está preocupado, van a tratar de acercar esta semana algún posicionamiento más firme de Haldo. Los va a convocar Santilli otra vez a los gobernadores para tratar de avanzar con varias reformas en el Congreso. Pero claro, está preocupado Haldo por dos cosas. Uno, porque apareció Mansur, uh-huh. el ex gobernador que le quiere competir la gobernación el año que viene. Y después porque tiene un candidato, Lisandro Catalán, uh-huh. libertario, que pasó por el gabinete de Javier Milei. Me parece que ahí Haldo lo que le va a pedir a Karina Milei y compañía es, por lo menos sacame un rival libertario, y que es parte de lo que van a hablar seguramente, Sergio, para avanzar con la reforma electoral, que no les pongan candidatos fuertes en las provincias a los gobernadores que buscan la reelección.
0: Está más abierta a escuchar y a conceder Karina que en otras épocas, según me dijeron. Gente que viajó con ella y con el presidente a París. No es la funcionaria que quería pintar el país de color violeta en forma completa. Ahora están viendo si con una buena parte de los gobernadores, especialmente los que viajaron a París, Majaldo eventualmente, terminan de hacer un acuerdo político.
2: Hay un dato, ¿no? Estaba Luis Petri, sonaba como el candidato a gobernador de Libertad Avanza.
0: Pero, Mendoza.
2: Claro, en Mendoza.
0: Sí, pero me parece que no.
2: Sí, la frase de Cornejo en Mendoza es, Milei gana en primera vuelta.
0: Claro, por eso. Cornejo le están diciendo, yo los voy a apoyar, vamos a armar las listas juntos, pero el candidato en Mendoza lo pongo yo. Porque Petri es la minoría claro. del radicalismo en Mendoza, teóricamente, habría que contar los votos. 6:12 minutos, qué fin de semana, ingeniero.
4: ¿Qué tal, Sergio? ¿Cómo te va? Buen día, abrazo grande para todos. Sí, sí, empezó con Instituto, ganando, goleando y gustando en Avellaneda, frente a Independiente, el mejor equipo del fútbol argentino, el que más puntos tiene, la Gloria, que lo va a recibir a Boca el viernes en el Kempes, sentadas que ya se están empezando a vender.
0: 4-1, hay que ganar 4-1 en el Libertadores de América.
4: 4-1, ganando 1-0. Independiente lo empata y ahí nomás Instituto sigue siendo el protagonista de los dos y después le gana por toda la cuenta, ¿no? Gran nivel de todo el equipo, pero para destacar un par de jugadores, Gallardo y Luna, ¿no? Como para empezar a destacar jugadores en el equipo Diego Alfredo. Y después ayer sobre la hora que Belgrano le gana a Talleres. Talleres que había hecho el gasto del partido, que había sido más, pero no fue mejor porque no supo cómo hacer un gol. Belgrano tuvo una idea asociada en la que involucró a Celarayán y a los tres que habían entrado, que habían sido cambios. A Velázquez, a Ubita Fernández y la llegada de el Chico Hernández para meterla en un ángulo. Y decir que Belgrano le ganó a Talleres porque supo hacer un gol. Talleres se pasó toda la tarde y no supo cómo hacerlo. Hoy sigue la fecha 11, ganó Boca a Unión 3-0. River va a jugar recién la semana que viene. Hoy hay 4 partidos que cierran la fecha. Ni que hablar de lo que fue Selección Argentina frente a Burkina Faso. Lo pasamos de largo porque mañana se viene la despedida de Messi con un gran operativo y una gran transmisión por parte de la cadena de Gol. En el mundo, decíamos esta mañana, Sergio, en el mundo los grandes jugadores cuando se retiran,
0: pero por supuesto,
4: integran un resto del mundo, o al menos exacto. un resto del mundo está delante de esa selección con la cual se va a homenajear ese jugador.
0: Yo,
4: pero todos, en
0: ayer,
4: todos.
0: Mire, me ha tomado, me ha interpretado absolutamente. Yo ayer armaba una selección de resto del mundo imaginaria, porque ¿cómo no tendría que estar en la cancha, por ejemplo, Ronaldinho, que empezó con Messi en el Barcelona?
4: Fue el que le dijo,
0: Iniesta, Tomás. Xavi, Busquets, no. digo por la gente del Barcelona.
4: Pero, y después buscarle Neymar, buscarle...
0: Y los argentinos que
4: y los argentinos que han jugado con
0: el
4: él.
0: El Kun Agüero, su
4: el
0: compañero.
4: El mismo Suárez, lo llamás a Suárez. Claro. Lo tenés ahí nomás a la vuelta de la esquina. No, realmente...
0: El Kun Agüero que fue su compañero desde el juvenil.
4: Pero, por favor.
0: Mascherano.
4: El mismo Di María, que va a estar sentado en la platea. Ponételo corto, entra a la cancha y juega. Claro. Pero es así.
0: Me pareció bochornoso lo que pasó el sábado y ojalá que, bueno, no cabe esperar otra cosa desde el punto de vista deportivo el martes.
4: Va a ser lo mismo, Sergio, contra Benín va a ser lo mismo. La única diferencia es que van a estar un poquito más descansados.
2: Casi no llegan.
4: Sí, casi el papelón es...
0: Llegaron a la tarde.
4: Sí.
0: Llegaron a la tarde.
4: Y se fueron ahí nomás. Es como cuando te dicen, bueno, vamos en el bondi, jugamos y volvemos y comemos en el bondi.
0: Pero venían de Burkina Faso, no, increíble, los muchachos. Un Sub-23 armado de
4: última. Increíble, porque los otros se bajaron. Le pasó de todo a Colapinto. Finalmente terminó 3 en el Gran Premio de Malasia. Ganó Verstappen. En la Primera Nacional, Racing empató sobre la hora en Salta frente a Central Norte y todavía tiene alguna posibilidad. Pero lo más importante es que mantenga la categoría. Todo lo demás, Sergio, en un ratito.
0: Gracias. A las 6:15 es el momento de repasar las noticias destacadas de este lunes. Empezamos por la última hora, quizá no sea la noticia más importante, pero es la que más afecta a los cordobeses en este momento, los cordobeses que tienen que utilizar el servicio de transporte interprovincial, los interurbanos. Hay paros, más que paros, asambleas que provocan paros en distintas empresas a distintos horarios. Por lo tanto, es todavía complejo a esta hora de la mañana establecer si la paralización es completa o si se va a secuenciar dependiendo de la empresa. Yo me detengo aquí y hago una breve pausa. Es una enorme falta de respeto a los humildes trabajadores de Córdoba que tienen que venir o salir de la ciudad de Córdoba sin que les hayan avisado si van a poder viajar. Mucha gente que hoy pierde el presentismo porque no le avisaron que iba a haber un paro. Lo dejaron colgado en Altagracia, en Río Ceballos, en Villa Allende, en Pilar y en todo el resto de la provincia de Córdoba. Pero claro, es mucho más intenso la entrada y la salida de cordobeses que utilizan los servicios del transporte interurbano de pasajeros entre la ciudad de Córdoba y el Gran Córdoba, fundamentalmente a esta hora de la mañana. Hay asambleas con motivo de un reclamo salarial que plantea el gremio de AOITA. Muchas veces hemos dicho aquí, no es que estemos en contra de los paros necesariamente, pero hay que tener por lo menos la dignidad de, le digo esto a los trabajadores en transporte, de condolerse de los otros trabajadores, de ser solidarios mínimamente con los demás trabajadores. Si tienen que hacer paro, avisen con tiempo para que la gente pueda tomar las previsiones del caso. Nosotros informamos durante el fin de semana, ya el viernes, que podía haber un conflicto, por supuesto. Pero una cosa es que podamos advertir que puede haber un conflicto y otra cosa es saber que a tal hora no va a pasar el colectivo. Ya hay leyes laborales en la Argentina que establecen esta obligatoriedad. Claro, ustedes me dirán, ¿para qué están las leyes? Yo me pregunto lo mismo. ¿Para qué están las leyes que no se cumplen? Una cosa es hacer paro y otra cosa es no avisar. Es una traición a los trabajadores no avisarles que van a hacer paro, especialmente servicios tan esenciales como el transporte público de pasajeros. Repito, hay paros, hay asamblea en las puntas de línea, en las empresas del transporte interurbano provincial. Remarco esto también porque en la UTA, que es el gremio que nuclea a los trabajadores del transporte urbano de la ciudad de Córdoba, trabajan normalmente. 6:18, la noticia más importante del día, claramente, también aquí en la Argentina, son las elecciones en Brasil, y especialmente en la región centro, porque Córdoba, Santa Fe y Entre Ríos dependen de su intercambio económico con Brasil, el principal país de Sudamérica. Ayer hubo una sorpresa respecto de lo que presagiaban las encuestas. Ganó el candidato opositor Flavio Bolsonaro sobre Lula da Silva. Le ganó por una diferencia de casi 2 puntos, apenas poquito menos de 2 puntos, las elecciones presidenciales en primera vuelta. Esto obligará a una segunda vuelta que va a tener lugar el 25 de octubre entre Bolsonaro y Lula da Silva. La diferencia fue, como digo, escasa, 47,11% para Flavio Bolsonaro, el hijo del expresidente Jair Bolsonaro, que está en prisión domiciliaria, frente a Lula da Silva, el actual presidente, que busca su cuarto mandato no consecutivo, que sacó el 45,07% de los votos. No votaron en Brasil 30 millones de brasileños. Se abstuvo el 21% de hacerlo. No fueron a votar el 21% de brasileños. La diferencia entre Bolsonaro y Lula, 2.225.000 votos entre uno y otro. Una diferencia que, si bien es escasa en términos del volumen de la elección brasileña, la sorpresa, la idea de que haya perdido Lula, instala un nuevo clima electoral en Brasil. En un ratito vamos a estar con Federico Alvarenque, nuestro enviado especial a San Pablo, para tratar de reconstruir lo que ocurrió y, sobre todo, lo que puede llegar a ocurrir en los próximos días. Naturalmente, ayer el presidente Javier Milei, aliado de la familia Bolsonaro, felicitó al amigo Flavio por esta histórica elección ante el comunista de Lula. Expresiones similares hubo de otros presidentes también ubicados a la derecha en Sudamérica que han ganado un espacio significativo. Solo queda Brasil, indefinido por ahora, pero con la posibilidad cierta de que gane la derecha a través de Bolsonaro, y queda como gobierno de centro izquierda la República Oriental del Uruguay. Hay un corrimiento en los últimos dos años que incluyó también el triunfo de hace tres años del presidente Javier Milei aquí en la Argentina, claramente de la izquierda o de la centroizquierda a la derecha o a la extrema derecha, según ustedes prefieran. Apareció el tío Scott Bessent, el secretario del Tesoro de los Estados Unidos, hizo una declaración muy importante, en medio de las turbulencias de desconfianzas que hicieron aumentar el riesgo país en la Argentina, de la puesta en duda que hacen algunos sectores financieros de la vigencia y de la estabilidad de la economía y del plan del presidente Javier Milei y del ministro de Economía Luis Caputo. El secretario del Tesoro de Estados Unidos, Scott Bessent, dejó abierta la posibilidad de que Washington vuelva a intervenir financieramente en apoyo de la Argentina, y reivindicó la asistencia otorgada al gobierno de Javier Milei durante la tensión cambiaria previa a las elecciones legislativas del 2025. ¿Podemos volver a hacerlo?, se preguntó Bessent, y se respondió: claro, podemos volver a hacerlo. Es una declaración muy importante al final de varios días de fuerte incertidumbre que también se vivió y se trasladó en las declaraciones que, entre otros, hizo el ministro de Economía, Luis Caputo, en las últimas horas. Estuvo acompañando al presidente Milei en París. Caputo negó que vaya a haber recesión, tal cual pronosticó el JP Morgan, uno de los principales bancos financieros del mundo, y además quien fija lo que se conoce como el riesgo país, que es el sobrecosto que los países tienen al pagar mayores tasas de interés si hay desconfianza respecto de sus mercados. Hay una discusión que no termina y que se acentúa respecto de la disparidad. Cuando uno mira el promedio de crecimiento de la Argentina, encuentra que hay un crecimiento leve. El mismo Caputo reconoció que no va a haber recesión, pero que va a haber un menor crecimiento. También pasa eso en la región, eso es verdad, por las turbulencias que existen respecto, por ejemplo, de la crisis petrolera, entre otras cuestiones. Y también porque tenemos un condimento político local electoral del miedo, como dice Caputo, a que gane el anticristo. Así llamó al gobernador de la provincia de Buenos Aires, Axel Kicillof. Pero el promedio muchas veces no revela la realidad. Por un lado, crecen fuertemente el petróleo, el gas, la minería, el campo mantiene su aporte al crecimiento. Pero en el último año claramente ha caído la industria, el comercio y la construcción. Y en el comercio, la industria y la construcción están ocupados la mayoría de los argentinos que viven en las grandes ciudades. Entonces ahí, cuando uno mira el promedio, puede engañarse. Hay varios países en la Argentina, no hay uno solo, hay varios países. Esta semana, recién lo planteaba Luis Fernández de Echegaray, va a haber más reuniones después de la reunión de París, vaya lugar para reunirse, entre el jefe de gabinete y 12, 13 gobernadores que acompañaron a la Argentina Week, al presidente Milei, a la capital de Francia. Están viendo si derogan las elecciones primarias, las PASO, en una agenda legislativa que tiene otra complicación más urgente. A propósito de la acordada de la Corte de la semana pasada, que dio de baja el decreto 70/23 y obliga, por lo tanto, ahora a reconsiderar la posibilidad de una ley, especialmente la cuestión de tierras. Pero la oposición quiere voltear todo el decreto vía ley, en una sesión para el 15 de octubre. Y esto abre abre un riesgo enorme, porque voltear todo el decreto 70-2023 significa, supone, el riesgo de que se caiga, por ejemplo, la nueva normativa en materia de alquileres y un montón de otras normas. Seguimos. Clarín publica hoy una noticia muy interesante. La inseguridad en la provincia de Buenos Aires. Una app del Ministerio de Seguridad en la provincia de Buenos Aires deja afuera las cifras del delito de más de 100.000 robos y hurtos denunciados en un año. La plataforma de denuncias online genera más de 225.000 causas penales por año, pero más de la mitad no entra en las categorías que miden el delito. ¿Creerá Axel Kicillof y su ministro de Seguridad, Alonso, que ocultando las cifras del delito va a haber menos delito? ¿Que la gente va a tener la idea de que no pasa nada en la provincia de Buenos Aires como verdaderamente pasa? Otra noticia destacada es la que ocurría el viernes a última hora. El arzobispado de Córdoba confirmó que Monseñor Ricardo Seiruti fue privado del oficio de obispo auxiliar y vicario general de la arquidiócesis. La medida se dispuso tras la conclusión de un proceso judicial canónico iniciado por denuncias presentadas en su contra por conductas impropias de su ministerio. El procedimiento eclesiástico fue ordenado directamente por el Dicasterio para la Doctrina de la Fe del Vaticano y sustanciado en el Tribunal Interdiocesano de Buenos Aires. La causa judicial surgió a partir de testimonios y alegaciones presentados por dos personas adultas. Esto está ocurriendo a poquito más de un mes de la llegada a la Argentina y también a Córdoba, naturalmente, del Papa León XIV. Noticia de esta madrugada aquí en la Argentina, de la mañana española, el presidente Pedro Sánchez convocó en España a elecciones anticipadas. Tendrán lugar el 29 de noviembre. ¿Una nueva oportunidad para Sánchez? ¿O será finalmente la posibilidad para que la derecha, el PP, aliado con el Vox, gobiernen España? Y la última, ya mencionada, ya la va a desarrollar en un ratito nada más, naturalmente, nuestro compañero Gustavo Gutiérrez, el fin de semana con el Superclásico en Córdoba, el triunfo de Belgrano sobre Talleres, a lo que se agregó el viernes el triunfo de Instituto como visitante frente a Independiente. A las 6:27, completamos las noticias destacadas del día con el señor Federico Aguer.
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0: Hola Fede, buen día.
7: Hola Sergio, hola Campo de la Ciudad, ¿cómo andan? Renovamos el saludo con la audiencia del Campo de Cadena 3. 14 grados la temperatura en la ciudad de Santa Fe, algo inestable el clima para esta semana que comienza, y la noticia reveladora te diría que es el tema climático, justamente porque el Niño, si bien ya está instalado, no trae, o en principio no traería, las lluvias esperadas, y le están bajando un poco las proyecciones a lo que se hablaba hace unos meses. Este fenómeno alcanzó valores elevados en el Pacífico, aunque todavía no se refleja en las lluvias de buena parte de la región centro productiva. Lo confirmó la Bolsa de Comercio de Rosario. Lo seguimos de cerca, Sergio. Por otro lado, esta semana arranca un evento muy importante a nivel ganadero en Chaco. Margarita Belén será sede de la Expo Braford de Primavera, que seguramente traerá mucha información. Y por otro lado, el tema de el campo y el futuro de los chicos, los jóvenes, cómo hacen para enamorarse con un futuro laboral, tranqueras adentro. Bueno, los jóvenes de la juventud de Coninagro se reunieron en la Bolsa de Cereales de Buenos Aires para tratar una agenda federal a partir de las inquietudes, las propuestas de los chicos de todo el país y de las economías regionales, un documento que plantea 10 ejes en instantes, el petitorio. ¿Qué quieren? ¿Qué necesitan? ¿Qué reclaman? ¿Qué ofrecen también los chicos del campo para seguir trabajando tranquilas adentro, Sergio?
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0: 6:30 de la mañana, infinidad de mensajes ya en el mensajero respecto del paro de OITA. Rosa nos dice que la cooperativa de La Calera había anoche en Facebook puesto que de 5:30 a 8 había asambleas. Cecilia desde Mendiolaza nos dice, en la parada de Mendiolaza, no sé si seguir esperando, en la página de OITA no hay ninguna información sobre las asambleas de hoy. En fin, hay muchos mensajes. Se nos iría el programa leyendo mensajes de gente que naturalmente está perjudicada, que está afectada. ¿Es tan complicado avisarle a la gente que va a haber asamblea y que no va a haber servicio de entre tal hora y tal hora? Planteo simplemente eso. No estoy cuestionando que haya conflictos salariales, paritarias, etcétera. Lo entiendo eso perfectamente. Es de toda la vida. Pero por lo menos avisen, muchachos. Les digo a la gente de OITA, avisen. 6:31 minutos. Federico Albarenque está en San Pablo en la cobertura de las elecciones, en la primera vuelta de las elecciones de Brasil. Buen día, Fede.
9: Hola, Sergio. ¿Qué tal? Buen día para todos. En San Pablo, que amanece con el cielo nublado, como viene sucediendo en los últimos días, una temperatura de 19 grados y no sale de su asombro, al igual que el resto de Brasil, por este triunfo que marca en una primera vuelta una diferencia menos de 2 puntos, pero como bien señalabas, solo una encuestadora ponía arriba a Flavio Bolsonaro en este primer turno. De todos modos, todas anticipaban que había balotaje el próximo 25 de octubre y esa será la fecha donde decididamente los brasileños elijan a su próximo presidente.
0: Vamos a volver en un ratito nada más contigo, Federico, para hacer una interpretación acabada de lo que ocurrió ayer. Apenas 4 o 5 horas después ya se conocía el resultado, más de 130 millones de votos contados rápidamente. El sistema de voto electrónico en Brasil volvió a funcionar sin denuncias, aparentemente, sin ningún inconveniente. Un resultado estrecho, ajustado, sorpresivo, porque lo que se esperaba era que ajustadamente ganara por poco, pero ganara el presidente Lula. Perdió. Y vamos a ver si tiene o no, Federico, capacidad para remontar la derrota electoral que sufrió anoche en Brasil el presidente Lula. En un ratito vuelvo contigo, Fede.
9: Gracias, Sergio. Ya volvemos.
0: Casi 6:33 minutos en la mañana, Lucía González en las calles de Córdoba. Hola, Lu.
10: Hola, Sergio, buen día para vos, para todo el equipo y para la audiencia. Me vine con el móvil de Radio Informe 3 a la terminal de ómnibus. Dije a la salida de primera plana que esperaba ver poca gente en la terminal, que todos se hayan enterado por esto que decías vos, por esta medida de fuerza de OITA que fue anunciada el viernes, y dije yo, bueno, quizás hay poca gente que los agarra en la terminal. Bueno, no me ocurrió, lamentablemente hay bastante gente esperando los servicios que no están saliendo. Son todas las empresas de transporte interurbano de Córdoba que no están prestando servicio desde las 5 de la mañana que tenía que salir el primer servicio, por lo menos hasta las 8 no van a estar saliendo. Esto también afecta al transporte urbano de algunas localidades del interior cuyos choferes también están nucleados en OITA, por ejemplo Villa María, por ejemplo Río Cuarto, por ejemplo Villa Carlos Paz. Estuvimos hablando con los pasajeros sobre esta medida de fuerza. En algunos casos se habían enterado el propio viernes, pero no les queda otra que venir acá y esperar hasta las 8 de la mañana para volver a trabajar, y en otros casos se estaban enterando por nosotros. Los escuchamos.
11: Te quedás esperando, no queda otra.
10: Lo escuchamos.
12: De mañana, y sí. ¿Salís de laburar?
13: No, me estoy volviendo de un viaje para mi casa.
12: Bueno, más tranquilo, no tenés que marcar tarjeta en ningún lado.
13: Suerte que no.
12: Porque hay muchos que se están enterando por nosotros. No sé, ¿vos te estás enterando por nosotros que había paro?
13: Sí, me estoy enterando por ustedes.
12: ¿Y a qué hora tenés que entrar a laburar o estás volviendo a tu casa?
13: A las 8 de la mañana tengo que entrar a laburar.
12: ¿Vas a tener que avisar que llegas tarde?
13: Sí, tengo que avisar. Sí.
12: No queda otra. No. ¿Vas a esperar hasta las 8?
13: Y sí, tengo que esperar.
12: ¿Y a qué hora entrabas?
13: Y 8 de la mañana tenía que entrar, pero al final no voy a poder entrar a esa hora.
12: Gracias. ¿Vos ya sabías que había paro?
13: Sí, por ustedes.
12: ¿Por nosotros te enteraste ahora?
13: Estoy escuchando. Sí, no, no. Desde el viernes ya venimos.
12: ¿Y ¿qué vas a hacer? ¿Sos guardia de seguridad? ¿Tenés que entrar a trabajar?
14: Estoy esperando. No, tengo que volver a casa nomás, así que...
12: ¿Vas a volver un poco más tarde?
14: Sí, calculo que después de 7:30, 8, recién van a venir a salir acá.
10: Bueno, esos son los primeros testimonios, Sergio, de la gente que está aquí en la terminal de ómnibus, esperando, en algunos casos sorprendidos por la medida, en otros casos ya sabían, pero no les queda otra alternativa que de todas maneras quedarse acá a esperar para volver a su casa, o ya avisaron en el trabajo que llegan más tarde.
0: Gracias, Luz, ya volvemos contigo. 6:35 minutos.
10: Abrazo.
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0: A las 6:36 minutos aquí en Radio Informe 3 vamos a saludar a Claudio Luna, secretario gremial de AOITA, el gremio de los trabajadores, de los choferes del transporte interurbano de pasajeros en la provincia de Córdoba. Buen día, Claudio, ¿cómo le va?
16: Bien, ¿cómo está usted?
0: Hemos empezado el programa haciendo notar que, si bien el viernes el gremio dijo que iba a haber asambleas, nunca se precisaron exactamente los horarios ni cuáles empresas iban a estar de asamblea. ¿Cuál es a esta hora la situación por la que están atravesando las distintas asambleas de las empresas? ¿Y cuándo se normalizaría, si es que se va a normalizar durante el día del transporte?
16: Bueno, el día viernes nosotros comunicamos que no iban a haber servicio en las primeras horas. Estas asambleas informativas se están dando en todas las empresas de la provincia de Córdoba, todas las que son interurbanas y también urbanos del interior. Comenzó cerca de las 5 de la mañana, van a terminar alrededor de las 7:30 y dependiendo de la agilidad que tengan las empresas, una vez que la mano de obra esté a disposición, cerca de las 8 de la mañana se deberían restablecer todos los servicios.
0: ¿En el resto del día va a haber otras asambleas o solo las asambleas son entre las 5:30 y las 7:00 de la mañana?
16: Bueno, esta es la primera asamblea. Se va a debatir en las asambleas que estamos llevando a cabo en todas las empresas cuáles van a ser las medidas de acción directa a seguir en caso de que continuemos con esta recomposición salarial que estamos pidiendo totalmente estancada como hoy. No descartamos que pueda haber más asambleas, siempre vamos a tratar de informarlas con el mayor tiempo posible para perjudicar menos los usuarios.
0: Sí, yo dije esta mañana, y se lo puedo repetir a usted, que no hubo una precisión de a qué hora, entre qué hora y qué hora no iba a circular el colectivo. Porque las asambleas, como todos sabemos, pueden empezar a una determinada hora, pero las asambleas suelen tardar más o tardar menos. No hay nunca una precisión, un rigor. Y mucha gente está en la calle perdiendo el día de trabajo a esta hora, Claudio. Por eso me preocupa mucho esta cuestión de no dar una precisión a los trabajadores del resto de las actividades que en Córdoba se mueven a través de los colectivos que manejan los afiliados de AOITA.
16: Entiendo, y vuelvo a repetir, que en el comunicado que mandamos el día viernes dijimos que iban a estar totalmente resentidos los servicios desde las primeras horas, de los primeros servicios de la mañana. La mayoría de los servicios arranca cerca de las 5 de la mañana, por eso largamos con tiempo la comunicación. Entiendo que, por supuesto, a muchos usuarios no les llega, pero hicimos todo lo posible para que todo el mundo se entere. Acá hay una realidad, siempre se culpa a los trabajadores, en este caso de nuestra actividad, por esta medida, por esta asamblea informativa. Pero acá hay dos culpables. Primero son los empresarios y después es las autoridades provinciales, porque este es un servicio público. Recordemos que el día jueves los empresarios tuvieron un aumento del 14,68% en la tarifa y el día viernes nos dicen a los trabajadores que no nos pueden ofrecer absolutamente nada de la recomposición salarial que estamos buscando.
0: Yo le quiero hacer una precisión. Usted está claro de que el perjuicio es a los trabajadores, no a los empresarios. Me encuentro a la afectación de no poder viajar en colectivo. ¿Nunca vio a un dueño de una empresa de transporte viajando en colectivo? Andan en auto. Los trabajadores comunes tienen que manejarse en colectivo. Entonces, me pregunto si no hay una falta de solidaridad con sus propios compañeros, de los propios trabajadores de otras actividades. A eso me refiero. Esas son las observaciones que habitualmente hacemos nosotros, sin negar que naturalmente puede haber un conflicto y que puede haber una medida de fuerza, porque está claro que así puede ser, las leyes lo permiten y además es necesario que así ocurra en ciertas oportunidades. Pero a veces, cuando no hay una precisión respecto de los horarios en que se hacen las medidas, o más o menos se deja medio en la nebulosa, deja a mucha gente en la calle, en la parada de colectivo, esperando que a ver si viene colectivo por un milagro.
16: A ver, la asamblea informativa, el paro total de actividades son las últimas herramientas que tiene la organización de los trabajadores para buscar reencauzar un conflicto. Yo entiendo muy bien lo que usted me dice. El empresario, por supuesto, que no anda en colectivo, tiene camionetas 4x4, campos y millonadas de plata. Pero estas medidas lo perjudican económicamente. No se busca perjudicar al usuario. Y la verdad que esto de hacer mucho hincapié en la falta de solidaridad de unos trabajadores con otros, no le encuentro mucho sentido, porque vuelvo a insistir que acá hay dos culpables y nadie se los... nadie se lo reclama, nadie le reclama al empresario. ¿Qué pasa que están con asamblea o que hay un paro de actividades? ¿Qué es lo que no hicieron ellos?
0: La responsabilidad también la tienen los empresarios y el sistema y el Estado que regula esta actividad, sin ningún lugar a dudas. No le vamos a quitar responsabilidad. Le quiero preguntar, Claudio, esto. ¿Cómo siguen las negociaciones y qué expectativa tienen ustedes de esta negociación?
16: La verdad que expectativas pocas, porque el día viernes se cortaron absolutamente los teléfonos, le dejamos claro a los empresarios y pedimos la intervención de las autoridades provinciales. No hubo ningún tipo de llamado durante el fin de semana, no hay ningún tipo de reunión prevista para el día de hoy a esta hora, así que
0: La semana pasada hubo un aumento a los usuarios del 15%, el segundo que había en el año, el primero había sido el 2 de enero. ¿Esto tiene, este aumento del boleto, tiene ustedes alguna vinculación o relación con la negociación salarial? Me refiero a si cobrando un poco más el boleto se puede sufragar un poco mejor en lo que ustedes cobran de salario.
16: Vuelvo a insistir, el día jueves ellos tuvieron ese aumento, claro. El día viernes nosotros tuvimos una reunión a donde ellos dijeron que no tienen absolutamente nada para ofrecer en la recomposición salarial que estamos pidiendo. Esto claramente es una pelea entre empresarios y el Estado. Nosotros terminamos siendo la piedra de la hondera en esta pelea que tienen ellos, porque si ellos reciben un incremento de tarifa, mínimamente algo seguramente podrían ofrecer. Pero bueno, a nosotros no nos queda otra herramienta que esta que estamos utilizando, y esperamos que tomen conciencia tanto las autoridades provinciales, porque este es un servicio público, y los empresarios dejen esa intransigencia que tienen y puedan acordar una recomposición salarial para sus propios trabajadores.
0: Antes de despedirlo, Claudio, y vamos a mantener con ustedes el contacto naturalmente, porque los micrófonos de la radio están abiertos para que ustedes puedan hablar y contar lo que pasa. ¿A qué hora estima usted que se van a solucionar o se van a restablecer los servicios? Porque una cosa es que termina la asamblea y otra cosa es que vuelvan los colectivos en forma relativamente inmediata. ¿A qué hora estima usted que se va a normalizar el servicio?
16: Cerca de las 7:30 van a estar terminando las asambleas. Todo depende de la velocidad que tengan las empresas para rediagramar los servicios una vez que la mano de obra esté disponible, pero calculamos que cerca de las 8 de la mañana deberían estar todos los servicios ya en circulación.
0: Claudio Luna, secretario gremial de AOITA, le agradezco este contacto con Radio Informe 3.
16: Por favor, hasta luego.
0: Abrazo grande.
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0: Luis, esperamos que las reuniones de París continúen en Buenos Aires. No es lo mismo, pero es un consuelo.
2: Es así, vos fíjate que ya Jorge Macri se diferenció de Milei y dijo: no podemos modificar la regla electoral, eliminar las PASO, si lo queremos hacer que sea para las próximas elecciones. Ya tenés ahí uno aliado que estuvo en París que no está de acuerdo con eliminar las PASO. Tenés una parte del radicalismo y del PRO que también van en esa línea. Por otro lado, hay que marcar que va a haber una reunión en el día de hoy de las autoridades de la Universidad Nacional de Córdoba con los legisladores nacionales para saber en el presupuesto del año que viene cuánta plata va a ir para las universidades. Y todo se da a nada, a poquitos días, de una nueva marcha nacional y un paro a nivel nacional de las universidades, primero para que se cumpla la

0: cuántos legisladores está juntando la oposición para voltear el decreto.
1: Te digo una cosa,
0: 7023.
1: Al gobierno le convendría, entre comillas, le convendría que haya un juez que declare inconstitucional el artículo y vuelvan para atrás. Vuelva a regir la ley del kirchnerismo, porque le sacaría una presión. Le sacaría una presión, porque hoy el decreto está en vigencia y es un decreto que permite ilimitadamente la venta de tierras a extranjeros. Pero hay un problema, nos lo dijo el constitucionalista Gil Domínguez acá la semana pasada. El problema es que cualquier constitucionalista te dice que es inconstitucional una ley ilimitada de venta de tierras por una cuestión de integridad de soberanía territorial. Entonces, alguna ley o alguna norma va a haber que dictar. No sé si la del kirchnerismo es buena, yo creería que no en principio, pero distinta del decreto.
0: Entonces tenés a la Fiscalía de Estado de la provincia que va a la justicia a frenar esto.
1: Porque además la Corte, en la aclaración que hizo el jueves, dijo: no nos hemos abocado al fondo de la cuestión constitucional. Con lo cual, no me extrañaré que la Corte opine que es inconstitucional, finalmente. Pero claro, no se abocó a la cuestión.
0: Claro. Y después tenés a Pichetto y a Mazzotto, que son dos diputados que también ya han presentado ellos una cautelar para limitar justamente la venta de tierras extranjeras.
1: Es un tema complejo y un tema sensible. Es complejo para entender, legalmente, etcétera, y muy sensible cuando uno le hablan de que los extranjeros van a venir a comprarnos todas las tierras. No va a ser así, naturalmente. Pero es un tema sensible, complicado, Luis. Complicado. 6:48 minutos, Ariel Rodríguez, jugueterías, cabotaje, más discusiones, más negociaciones.
2: Sí, bueno, siguiendo un poquito con lo que dejó el viaje del presidente y la comitiva de gobernadores a París, te digo que se acordó allí, en aquel emplazamiento, el que vos destacabas, ¿no?, como un lugar muy propicio para las reuniones, no solamente avanzar con el tema de paso y presupuesto, sino también algo inédito, una nueva ley de cabotaje, una nueva ley para regular la navegación, en este caso por aguas de nuestro territorio, regular el comercio de cargas y también las embarcaciones. Obviamente esto apunta casi con exclusividad a la hidrovía, que ha sido relicitada hace poco tiempo. No extraña a nadie que Argentina ha perdido gran parte de su flota comercial, que hoy está bajo bandera paraguaya. Tiene que ver seguramente con esto. Es algo que los gobernadores le han arrancado al gobierno nacional y que esta semana se va a presentar en conjunto en el Congreso Nacional. Vamos a esperar a que eso suceda para conocer bien los detalles. El otro aspecto tiene que ver con algo que viene ocurriendo y que fue noticia esta semana aquí en la ciudad de Buenos Aires, porque han cerrado cadenas emblemáticas de jugueterías muy reconocidas, obviamente con presencia en todo el país. Los datos oficiales hablan de más de 200 cerradas a lo largo del año en todo el país, con caída de ventas del 20% en este año, en este primer semestre de 2026, y con una industria, la industria juguetera, operando al 30% de su capacidad. No obstante esto...
1: ¿La gente cómo compra los juguetes entonces, Ariel? ¿Los compra online?
2: Hay muchos que comprarán online. Me parece que tengo ahí algunas respuestas para darte, obviamente todas, ninguna concluyente, pero algunas ideas. Pero quien tiene sí una idea mucho más acabada de por qué se cierran las jugueterías es la vicejefa de gobierno porteño, Clara Mucio, que dijo que sin dudas esto tiene que ver con la caída de la natalidad. Lo dijo.
1: Hay menos chicos.
2: Hay menos chicos.
1: Pero
2: y
1: tampoco,
2: por lo tanto,
1: tampoco como para que no haya, me parece.
2: Nada contribuye más a la caída de la venta de las jugueterías que la reducción de la cantidad de nacimientos. Podría ser una explicación, de todas maneras es un fenómeno relativamente reciente,
1: sí,
2: que recién
1: pero
2: se viene manifestando.
1: Me parece que
0: hay que analizar los últimos años, cómo ha sido la cadena de tierras, hasta los 8, 9, 10 años, haces un regalo.
1: Más me inclino a pensar gente comprando vía online juguetes importados, originados en China.
2: Me parece que hay causas concurrentes. Por un lado, esa que estás advirtiendo, gente que compra online, la apertura de las importaciones,

0: La crisis del consumo y de la caída de los salarios también puede ser otra explicación. Y una tercera explicación, Sergio, que toca, no sé si la vieron, a modo de crítica muy profunda, Toy Story 5, la última versión de esta saga de Disney y Pixar, es que los chicos ya no juegan con juguetes a partir de los teléfonos y las redes sociales.
1: Bueno, esa puede ser una buena explicación.
2: Pero con ese con ese criterio también debería bajar, no tengo el número, pero la venta de pañales, chupetes, mamadera, claro, y todo lo que está vinculado a la natalidad.
3: Bueno, pero eso no lo podés evitar. No. Pero un juguete, sí, si están con la pantalla.
1: Si se pasaron a la pantalla, claro, eso sí, porque la pantalla incluye un montón de, entre comillas, juguetes. No son los juguetes de nuestra infancia. 6:52, ya vuelvo contigo, Ariel, un ratito nada más. ¿Su juguete preferido, Llanos?
4: A mí me gustaba jugar con los soldaditos de colores, los que venían en color verde y esos marrones.
1: De plástico.
4: Claro, de plástico. ¡Pim, pam! De helicóptero.
1: Deje los fuegos artificiales para las 7 de la mañana.
4: Eran los efectos que hacían los soldaditos.
1: Lo va a asustar al niño, a Adrián Querenolini, que está en Madrid, para la noticia de última hora. Hace muy pocos minutos nada más, un par de horas nada más, el presidente del gobierno español anunció la convocatoria a elecciones anticipadas para el mes de noviembre. Hola, buen día, Adrián, ¿cómo estás?
5: Hola, ¿qué tal, Sergio? Muy buenos días. Efectivamente, vamos a pasar a reproducir la palabra del jefe de gobierno español anunciando concretamente este adelanto electoral.
6: Tras informar como corresponde al jefe del Estado, he decidido convocar un Consejo de Ministros y Ministras extraordinario esta misma mañana para disolver las Cortes Generales y convocar unas elecciones generales que se celebrarán el domingo 29 de noviembre, de acuerdo a los plazos que establece la ley.
5: Hay que recordar, Sergio, que estaban anunciadas estas elecciones para el año 2027.
1: Efectivamente, y que en varias oportunidades en lo que va del año, vos me lo podés precisar un poquito más que yo, Sánchez estuvo a punto de tomar esta decisión y se resistió, se escabulló, escándalo tras escándalo, votación adversa tras votación adversa, fue como zafando de la situación, ya evidentemente no consiguió hacerlo.
5: Perdona, Sergio, había sí, perdido la comunicación. Me decías, discúlpame.
1: Te decía que durante este año el presidente del gobierno español varias veces había estado cerca de tener que adelantar las elecciones. Evidentemente ahora ya no pudo evitarlo.
5: Sí, porque la acción del Poder Legislativo, es decir, el Congreso de Diputados, ha quedado aritméticamente trabada, Sergio. Ya no es posible, a partir del retiro de toda colaboración del partido catalanista Junts, ya no cierran las cuentas ni para el gobierno, tampoco para la oposición. Por lo tanto, ya se suponía este fin de semana, a partir de que el jueves pasado cayeron...
1: Lo perdimos a Adrián, lamentablemente. Bueno, vamos a esperar. Viene una campaña electoral complicada y hay que ver si Pedro Sánchez se presenta otra vez para otro gobierno. Bastante que difícil.
3: El socialismo está más cerca de un tribunal que de una urna. ¿No?
1: Está lleno de causas de corrupción.
3: Claro.
1: La familia de Sánchez, varios de sus ministros que han caído en el último año. Una situación realmente escandalosa. Casi 56 minutos, 6:55 con 48, diría el Boche Uriet. Federico Albarenque, en San Pablo, para repasar lo principal que dejó la jornada histórica, jornada electoral en Brasil. Seguimos contigo, Fede.
7: A ver, Sergio, las repercusiones de esta elección que no deja de sorprender, ¿no?, a Brasil, este resultado que deja las puertas abiertas para lo que puede ser este balotaje del 25 de octubre, donde la expectativa está centrada primero en buscar los votos de aquellos que se ausentaron. Lo decías muy bien, hubo una abstención del 21%, una cifra similar a las últimas elecciones, pero que seguramente Lula buscará ahí los votos que le faltan para llegar al 50%. Por su parte, Bolsonaro confía no solamente en que marcha como líder de cara a este balotaje, sino también que el 8% ese del resto de los candidatos que o del resto de los votos que obtuvieron los otros candidatos son candidatos más cercanos al centro o a la derecha, a excepción de Curi, que obtuvo casi el 2% de los votos, y ahí entiende el bolsonarismo que también tiene varios posibles votos de cara al balotaje. Decía ayer Bolsonaro, cuando se conocían los datos oficiales, cuando ya se oficializaba el triunfo, que es el fin del PT, que esta elección marca el final de esta continuidad de gobierno de 3 mandatos de Lula da Silva.
8: Boa noite para todo mundo. Eu estou muito feliz de verdade com o resultado que nós vemos aqui agora. São quase 56 milhões de brasileiros e brasileiras que deram esse voto de confiança para mudança. A palavra é mudança. O Brasil não aguenta mais e eu estou muito satisfeito porque muitos institutos de pesquisa davam a gente atrás, os nossos trackings davam a gente na frente, como aconteceu, com uma chance real de que nós tivéssemos uma vitória no primeiro turno. Foi por muito pouco, mas eu fiquei muito feliz com a quantidade de brasileiros que foram às ruas, foram às urnas, melhor dizendo, para se manifestarem, não se omitiram, porque queriam essa mudança e é o fim da era do PT.
7: Bueno, ahí lo señalaba Bolsonaro. Algunos apuntes, Sergio. Primero, la derecha avanza en el Congreso. El Partido Liberal Conservador lograba esta noche 20 de los 54 escaños. Segundo, las encuestas volvieron a fallar. Le dieron ganador en su gran mayoría, como decíamos, a Lula, y finalmente el primer lugar lo obtuvo Bolsonaro.
1: Le daban una ventaja corta, pero todas coinciden que sí. Lula iba a ganar por entre 2 y 6 puntos. Bueno, ganó Bolsonaro por 2.
7: Sí, salvo la consultora Herp, que le daba una diferencia, como se dio finalmente, de casi 2 puntos a Bolsonaro, el resto, todas las consultoras, marcaban a Lula como ganador de esta primera vuelta. Lula, que la va a tener muy complicada. ¿Por qué?
1: ¿De dónde
7: Porque
1: saca
7: desde
1: los
7: el
1: votos?
7: Regreso de la democracia. Claro, pero la estadística juega en su contra. Desde que volvió la democracia a Brasil en el 89, ningún candidato que salió segundo en primera vuelta logró remontar en el balotaje, por lo cual la tiene muy difícil Lula. Y además, este triunfo que de Bolsonaro se recuesta también en las gobernaciones. Obtuvo la gobernación de Río de Janeiro, la de Sao Paulo, la de Minas Gerais.
1: Aparece un nuevo gobernador, el gobernador del estado de Paraná, que es el estado que tiene como cabecero principal ciudad a Curitiba, donde está la planta de Renault, que es prima hermana de la planta de Renault en Córdoba. Allí ganó el ex juez Sergio Moro, aquel histórico juez que inició la causa del Lavallato, que generó un extraordinario escándalo en Brasil, que le impactó de lleno al PT, a la gestión de Lula, a la gestión de Dilma Rousseff, con consecuencias extraordinarias tales como que Lula fue condenado, después fue absuelto, fue preso, no pudo ser candidato en la elección en la que Jair Bolsonaro fue presidente. Lo mismo que ahora Jair Bolsonaro también está condenado por intento de golpe de Estado y por lo tanto no pudo ser candidato y puso a su hijo, a Flavio, a uno de sus hijos, a Flavio, al mayor, a Flavio Bolsonaro, que es eventualmente ahora el principal favorito para ganar la segunda vuelta, Fede.
7: Y que toda la familia Bolsonaro está metida en la política. Digo, Michelle Bolsonaro va a ser senadora, Pablo Bolsonaro, hermano de Flavio, va a ser diputado. En este contexto, todo hace pensar que el claro favorito para este balotaje del 25 de octubre es Flavio Bolsonaro.
1: Porque es muy difícil, por la composición de los votos, de los pocos votos que quedaron fuera del 92-93% que fueron o a Bolsonaro o a Lula, la mayoría de esos votos son votos conservadores o votos de derecha. Por lo tanto, es más fácil que esos votos terminen acompañando a Bolsonaro. Hay una clave ahí que vos le dijiste al principio del informe, Fede, que es buscar en los que no fueron a votar eventuales adhesiones.
7: Sí, fundamentalmente Lula tiene mucha aceptación en las minorías, en los jóvenes y en las mujeres. Y va en búsqueda del voto del adulto mayor. Ayer, justamente después de haber votado el propio Lula en San Bernardo, habló con la prensa algunos minutos y salió a pedir el voto de los adultos mayores. Pidió que la gente vaya a votar. Sabía de antemano Lula que una abstención alta le iba a jugar en su contra. Si bien no fue mayor al del promedio de las últimas elecciones, entiende Lula que necesita que por lo menos vote el 80% del padrón para tener más chances.
1: Federico, si tuvieras que nombrar dos, tres temas fundamentales que cruzaron la campaña electoral y que fueron decisivas para establecer este resultado, ¿qué me dirías?
7: Seguridad, economía. Economía, la coyuntura, la diaria. Se habló mucho en esta elección de los problemas domésticos de los brasileños. La clase media que no llega a fin de mes, el endeudamiento familiar, las complicaciones que hay. Si bien no tiene un problema en el mercado de trabajo, Brasil, la desocupación es cercana al 5%, sí ven que los salarios no alcanzan. De hecho, una suba por parte de Lula del salario mínimo vital y móvil, que está en torno a los 350, 400 dólares, pero que de todos modos no alcanza, y eso se percibe en la calle porque también ha bajado el consumo. Brasil no está creciendo lo que estimaban que tenía que crecer, y la gran duda de los economistas fundamentalmente es cómo va a afrontar Brasil la deuda el año que viene, porque el déficit se calcula para este año en torno al 8%, y eso sí que es un gran problema. Y el otro gran problema, las tasas de interés. Brasil tiene la tasa de interés positiva, una de las más altas del mundo, con una inflación del 4,4% interanual. La tasa de interés está en torno al 20%. Esto quiere decir que es cuatro veces, casi cinco veces mayor a la inflación, y eso hace que sea muy difícil para fundamentalmente el empresario apostar, salir a arriesgar. Porque claro, para pedir plata para un emprendimiento tiene que pagar una tasa casi el 20 anual cuando la inflación es del 4,4. Y para el asalariado exactamente lo mismo. Salarios que se van a aumentar en promedio en un año 3,4%, pero que si tiene que salir a pedir dinero porque está endeudado, tiene que devolver con una tasa del 20%, lo que se le hace muy difícil.
1: Fede, nos vamos a encontrar en toda la programación de Cadena 3 contigo. Te quedás todavía todo el día lunes en Sao Paulo, cubriendo el después de las elecciones y lo que podemos decir ya es la previa de la gran definición del 25 de octubre. Nos vemos en un rato.
7: Seguiremos buscando repercusiones. Un abrazo.
1: Abrazo.
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0: La Chicharra Informativa hoy nos dice: muy buenos días, buena semana, señoras, señores, bienvenidos a esta nueva hora. 14 grados, 2 décimas la temperatura en la ciudad de Córdoba, 75 el porcentaje de la humedad, viento del este a 10 kilómetros por hora y el cielo que se encuentra cubierto en la ciudad de Córdoba. Señora, señor, muy buenos días, bienvenidos. Le contamos que para el día de hoy estamos aguardando en la ciudad una máxima de 24 grados. Con un día, se podría decir, comenzando la mañana inestable, con posibles chaparrones, aunque en baja probabilidad, mejorando por la tarde-noche, mayormente nublado. Reiteramos, 24 grados para el día de hoy.
1: Buen día, buen día.
0: ¿Qué tal? Buen día, ¿cómo le va?
2: Buen día, buen día. ¿Cómo vive? ¿O sea, bien?
0: Ah, todo bien, todo bien. Este momento muy...
2: Es momento.
0: Momenti.
3: ¿Esto es chino?
0: No.
2: Momento.
0: No. Momenti. Momenti es muy emocionado.
2: ¿Vos se va a hablar portugués
0: con,
2: ahora?
0: Contenti. Bueno, ahí estamos. Tirando. Tironeando, dijo una vieja y robaba cable. Señora, señor, ¿quiere que le cuente las efemérides de esta mañana,
2: Sergio? Por favor, la gente está esperando eso.
0: Bueno,
2: antes de salir a la calle, no sale a la calle sin escucharlo a usted, Ulises.
0: Rápidamente y raudamente, resulta y resalta y acontece que hoy es el Día Mundial de los Docentes.
2: Saludamos. Feliz día para nuestros maestros.
0: A mí me encantaría ser docente, Sergio.
2: Para levantarse a las 12,
0: claro, dice. Para levantarme dice, a las 12. Pero
2: es un
0: bueno.
2: Chiste más viejo ese. Que,
0: bueno, pero bueno. Pues, es sano, es sano. Sí, ¿qué quiere agregar, Centeno?
4: Ayer por la tarde dimos clases en el Kempes. Nada más que eso.
0: Ah, bueno. No es lo mismo la chicha que la limonada. No es lo mismo la gordura que el hinchazón. Y nos viene Centeno a traer esto.
2: Hoy está Dios. Contento Centeno. Valore hoy que está.
0: Sí, está con
2: le
0: una
2: critica
0: sonrisa.
2: La cara a Centeno. Hoy valore, mire la alegría
0: sí,
2: que
0: sí,
2: tiene.
0: Sí, sí, sí. Una sonrisa. No, veo que tiene dientes.
2: A nuestra izquierda no podemos decir lo mismo del señor Fernández Echegaray, pero bueno.
0: Está ahí luchando Echegaray. Bueno,
2: fuerza. Es un día difícil para Luis.
0: Fuerza, pero, fuerza. Hoy es el día, atención, señora, señor, le estamos contando rápidamente y rápidamente. Lo que pasa es que me hizo perder el Centeno ahí, lo vi sonriendo y me perdí. Es el Día Internacional de los Inquilinos. Fíjese sí. Que es el lema de la Unión Internacional de los Inquilinos dice: casas para personas, no para obtener beneficios. Exijamos una vivienda social y asequible para todos en el mundo. En base a, bueno, un llamado urgente a los gobiernos del mundo para que protejan a los arrendatarios frente a los abusos del mercado privado. Fíjese qué efeméride le traigo por el
2: le
0: día.
2: Le quiero decir en serio que en Europa es un problema grave el tema de los inquilinos. Ha habido manifestaciones este fin de semana, una manifestación muy importante en España. Es un problema serio el tema de la vivienda, no solo el de los inquilinos en Europa, por Airbnb, bueno, por un montón de temas. Perdón. Sigamos con las efemérides, que es lo que verdaderamente importa, porque la gente está sin salir a la calle esperando las efemérides.
0: Es el Día Mundial del Hábitat, es el Día Mundial de la Arquitectura, fíjese qué linda que es la arquitectura,
2: es un gran día, entonces.
0: Que va cambiando a lo largo de los años, claro. Ahora estamos en un estilo más minimalista, por ejemplo,
2: no
0: ya
2: diga.
0: Se perdieron esas viejas arquitecturas.
2: ¿Esas
0: de,
2: viejas? ¿Por qué habla así de la señora?
0: No, las viejas arquitecturas, estilos de los balcones.
2: Muy bien.
0: De las, ¿cómo sería? Las molduras que se usaban antes. Bueno, ya obviamente que eso tiene mucho que ver por
2: las balaustradas.
0: Ah, bien. Fíjese qué nombre aprendemos. Bueno, tiene mucho que ver por el costo que también lleva en su diseño y el armado. Es el Día Internacional de la Educación Vial, señora, señor. ¿Usted cruza como corresponde, señora? No hay que cruzar con el semáforo que justo va a cambiar ahí. No.
2: Hay que ser prudente.
0: Prudente. Es el día también de la biblioteca escolar. Saludamos a todas las bibliotecas escolares de nuestra querida República Argentina y de Córdoba.
2: A las bibliotecarias escolares.
0: A las bibliotecarias también.
2: Que nos prestaron libros cuando nosotros éramos chicos, que nos abrieron mundos extraordinarios.
0: Mi planta de naranja lima. Muy lindo libro, se lo recomiendo. En la República Argentina es el Día Nacional del AVE. Establecido... año 1982 por Aves Argentinas, con el objetivo de promover la reflexión y acciones destinadas a la conservación de aves en el país. Yo lo voy a hacer...
2: Qué encarancho, qué tiro.
0: Sí,
2: Pacho,
0: sí,
2: pone un canto más lindo.
0: Le puedo hacer la imitación de un canario, si
2: el
0: quiere.
2: El Tero de Claria, ponga. ¿Dónde estará el Tero de Claria? ¿Se habrá de vacaciones conmigo?
0: Ahí está
2: el Tero de Claria.
0: Es el Día del Camino... realizado el Congreso Panamericano de Carreteras. Hoy se conmemora el Día del Camino, Día de la Dirección Nacional de Vialidad, en su aniversario. Y hoy se está conmemorando, fíjese, en las efemérides risueñas de cada mañana. Le traigo ahí una cortita como beso de marido. Dos. Es el Día del Funky. ¿Sabe bailar funky usted?
2: Por supuesto.
0: Bueno, pero hoy este día nos invita a dejar atrás las inhibiciones, conectar con la alegría a través del baile, la música o vistiendo algo de un color llamativo. La gente que baila funky o que hacía...
2: La de Informe 3 es muy del funky.
0: Es muy funky. Por ejemplo, un amarillo patito es funky.
2: Claria es un fanático del funky.
0: Un rosa...
2: De la primera hora.
0: Fuerte es un funky. Claro. ¿Qué otro color
3: puede ser? Los pelos bien grandes.
0: Los pelos grandes, por supuesto. Aquel que tiene la posibilidad de tener bastante pelo, por
2: supuesto.
0: ¿Usted
2: sabe que Claria tenía pelo afro?
0: Sí, seguramente. Yo me lo imagino.
2: Yo lo conocí con pelo.
0: Con los afro. Pantalones acampanados así grandotes.
2: También, claro.
0: Cinturones anchos. Bueno, en el Día del Funky, cerrando en este California. Momento, le recordamos que hoy. Claro, allá en Connecticut andaba.
2: No, en
0: Claria.
2: California.
0: ¿En California?
2: Yes. Ya.
0: Hoy se está conmemorando el Día Mundial de aquel agente secreto.
2: Atención.
0: Una espía. De allá, británico, el hombre, que cuando se presentaba decía: My name is Bond. James Bond. Y sacaba.
2: Es el día de James Bond, ¿no?
0: Es el día de James Bond, oh. Efectivamente. ¿Quién no quiso ser un James Bond en su vida? O ese traje blanco, ese traje negro.
2: Y usted tiramos. Se ha venido vestido en medio de James Bond hoy. Lo veo con ese saco a la medida, ajustado.
0: Me faltaría solamente el moño que usaba James Bond y la muchacha que lo acompañaba.
2: Con razón vi el Aston Martin en la puerta. Era suyo el Aston
0: era
2: Martin
0: mío,
2: que está en la puerta.
0: Mira, no, ¿era de Centeno? Bueno, vos, James Bond, sos otro espía. Pero bueno,
2: no, esa Centeno fue es el villano de la película.
0: Claro, el doctor no.
2: El satánico doctor no.
0: El satánico doctor no. Dice que no a todo. ¿Cómo hacía James Bond? Tiraba un tiro y se ponía la pantalla todo en rojo.
2: Claro.
0: Ingeniero, ¿tiene alguna deportiva?
4: Sí, sí, por favor. En un día como hoy, Argentina clasificaba para el Mundial aquella noche de Quito. Empezaba perdiendo 1-0. Esa noche jugaba Mascherano de central. Y después Messi definitivamente salvó las papas. Argentina le ganó 3-1 a Ecuador y aprovechó la derrota de Chile frente a Brasil y clasificó para el Mundial de Rusia. Y en un día como hoy clasificaba Boca para la final de Copa Libertadores. Clasificaba por penales. Gran actuación de Chiquito Romero. 4-2 en penales. Había empatado 1-1 frente al Palmeiras. Lo dejaba fuera al Palmeiras. Y después en la final perdía frente a Fluminense. Las dos efemérides para el día de hoy.
2: ¿Cuál era su bomb preferido? El mío era Sean Connery.
0: A mí uno de
2: el
0: los
2: último,
0: últimos.
2: Daniel Craig era bueno.
0: Sí, sí, sí.
2: Roger Moore.
0: Bueno, es un clásico. Pero a mí me gusta más el último.
2: ¿Y de las chicas de las películas? Mejor no hablemos.
0: No hablemos de eso, por favor.
2: En un rato, las chicas Bond eran toda una cuestión. 7:13 minutos.

0: Adele. Música de Skyfall con Adele, qué tema este. Qué tema. Nos podríamos quedar todo el programa hablando de James Bond. 7-14 minutos. Tenemos naturalmente que cambiar de tema porque nos lleva la realidad al extremo noreste de la Argentina, la muy hermosa, fantástica, verde, selvática provincia de Misiones. Está en línea Ricardo Ranger, que es productor citrícola de la provincia de Misiones. En 3 años. Me robaron 115 veces en mi chacra y nadie hace nada. Son las declaraciones que hizo Ricardo Rangel en las últimas horas, a quien ya saludamos y tenemos en línea. Buen día, Ricardo, ¿cómo le va?
1: Buen día, buen día. Buen día, ¿todo bien?
0: 115 veces le robaron en 3 años, Ricardo.
1: Sí, en 3 años, contando a partir del 5 de septiembre de 2023, o sea, 3 años y... un mes nos robaron, tenemos 115 denuncias hechas, donde también hay 3-4 denuncias, robo de madera, y, pero 115 denuncias.
0: Usted está en Puerto
1: la
0: Mado.
1: La comisaría de Mado Delicia, que queda 60 kilómetros de las Cataratas.
0: Claro, estamos hablando del norte de la provincia de Misiones,
1: sí.
0: Puerto Mado. Y dígame, ¿quién supone usted que le roba? ¿Dónde salen los ladrones que lo roban una y otra vez?
1: Siempre son los mismos, son roban y venden, siempre son los mismos, sabemos quiénes son, se denuncia. Uh-huh. Por ahí caen, la justicia los larga, siguen robando, los agarramos robando y evidentemente también la policía no hace bien buen trabajo porque los agarran robando y un tiempo dejan de robar. Caen presos y después siguen robando. Y bueno, ahora...
0: ¿Y qué le roban básicamente, Ricardo?
1: Y naranja y mandarina roban, y limón roban cuando tiene precio en el mercado, roban y venden.
0: Claro.
1: Hoy roban y venden a 1.000 pesos el kilo.
0: Que van a la noche con una bolsa y le roban los árboles, se suben los árboles.
1: Y de día, en pleno día roban, y guardia no podemos poner, o sea, sereno no podemos poner porque entran armados y le meten plomo a los serenos, le tiran a nuestro sereno.
0: Le tiran, le disparan.
1: Y bueno, la policía agarró a los tipos que le tiran, los metió preso y la justicia el otro día los largó.
0: Claro. ¿Cuántas hectáreas tiene de plantaciones, Ricardo?
1: Y más o menos 200 por ahí, o sea.
0: Claro.
1: Estamos en frontera con Paraguay, ¿no es cierto? Nosotros estamos en frontera con Paraguay. Tenemos quinta hasta el río Paraná.
0: Río, hay lugares río de en la por medio. Donde, o sea, el río Paraná
1: el río
0: es lo que
1: por medio de Paraguay. No, hay lugares que de tal falta de seguridad que tenemos que la gente se niega a ir, ¿no es cierto?
0: Ahora, Ricardo, ¿cruzan de Paraguay para robarle o le roban ahí la misma gente de Misiones?
1: No, cruzan, pero zona peligrosa, zona roja, ¿vio? Zona complicada. ¿Vio?
0: Hay mucho tránsito de cosas prohibidas en esa zona.
1: Sí, sí, zona roja, zona muy peligrosa y tampoco no hay nada de control prácticamente. O sea que tanto estamos desprotegidos a nivel nacional como a nivel provincial también estamos desprotegidos.
2: Ricardo, ¿cómo le va? Luis lo saluda. ¿Y cómo sigue usted trabajando y llevar adelante su actividad en estas condiciones?
1: Y no nos queda otra porque no sabemos hacer otra cosa, ¿no es cierto? Tenemos que seguir luchando, ¿vio? Y también le cuento que los ladrones salen a 200 metros de la comisaría. Pues nosotros no estamos lejos, estamos pegados al pueblo, ¿no es cierto? Salen a 200 metros de la comisaría.
0: Claro.
1: Hay policía rural, pero no hacen bien las cosas, ¿vio? O sea, el tema se está robando porque, como yo le digo, no hacen bien las cosas, pero yo no me puedo meter con la policía. Nosotros avisamos que están robando y ellos vienen con la sirena, tocando sirenas. Bueno, los ladrones tienen mejores tácticas que los policías, ¿no es cierto?
0: Claro, pero en 3 años que no hayan logrado, la policía de ahí no haya logrado resolver esto,
1: ¿y porque, 115 porque no se denuncias? Hacen bien las cosas.
0: Claro.
1: No se hacen bien las cosas. Yo le comento, el tema de las 115 denuncias viene así. Hace 3 años y medio me viene a ver el ministro de gobierno, el ministro Pérez, y me dice, mira, Rangel, porque nosotros llegamos hasta la gobernación, me dice, mira, Rangel, yo quiero que vos, cada robo haga una denuncia, porque anterior a eso tenemos mucho más denuncias, anterior al 5 de septiembre de 2023 tenemos muchas denuncias, pero yo hacía cada 3 semanas, cada 15 días una denuncia. Entonces me dice, no, mira, yo quiero que ahora, a partir de ahora, vos hagas cada vez que te roban una denuncia. Y así fue. Por eso es que llegamos a las 115 denuncias. Usted piensa que a mí me gusta ir a la comisaría. Tengo no, más tiempo perdiendo en la comisaría.
0: Usted está para trabajar, laburando. Ricardo. Usted se dedica a trabajar. Para eso. Y su gente para trabajar.
1: Exactamente.
0: No para perder tiempo haciendo denuncias. Porque tengo que decirle que pierde tiempo haciendo denuncias. Mire lo que le digo, una locura lo que le estoy diciendo.
1: Sí, ni tenemos ni seguridad de parte de las autoridades nacionales ni de las autoridades provinciales. Es como yo digo, es tierra de nadie, más o menos comparado el condado de Hazard, más o menos así es.
2: ¿Y qué pasa
1: si
2: con
1: usted
2: el...
1: mira más o menos para sí. que
2: ¿Y qué pasa con el resto de los productores de la zona? ¿Están en una situación similar a la suya?
1: No, no hay más productores cítricos en la zona. No hay más productores. La gente, la mayoría, todo abandonaron, dejaron, hicieron hierba, hacen pino. Por ahí algunos hacen ganadería.
2: ¿Y pero también sufren la delincuencia como usted? ¿Se enteró de algo parecido?
1: No, yo no. La verdad que no escucho, no puedo saber si... Yo veo mi caso, ¿no es cierto? Incluso hay gente que tenía vaca cerca ahí. Tenía mucha vaca y tuvieron que abandonar, o sea, no se pudo, eso hace unos años atrás, ¿vio? Tuvieron que dejar abandonar, vendieron todas las vacas y plantaron todo hierba, ¿vio?
0: Claro, que es más difícil, no se puede robar la hierba, ¿no? Digamos, es más difícil robar una planta de hierba que robar una planta
1: difícil,
0: de naranja.
1: No, no vale nada, limón. ¿No es cierto? El problema es que la hierba te roban, vos tenés que llevar un secadero. Claro. En cambio, el cítrico lo roban y llevan en la calle y lo venden.
0: Y lo venden en la ruta, sí.
1: Sí.
0: ¿Cuántos empleados tiene, Ricardo?
1: Y 10 más o menos tenemos.
0: O sea, son 10 familias, bueno, que viven de esa producción que usted tiene.
1: 10, a veces tenemos 15, van y vienen a veces. Claro. O sea, que gente que por ahí son, contratamos por contrato, vienen y están. Pero una situación complicada, por eso tratamos de comentar la situación, porque pocos artículos nos dan del gobierno tampoco. O sea, pocos artículos... Claro. Poco le interesa, vamos a decir.
0: Ricardo, le agradezco el contacto con Radio Informe 3 en Cadena 3 Argentina. Un abrazo grande.
1: Gracias.
0: Fue Ricardo Ranger, productor citrícola de Misiones, a 60 kilómetros de las Cataratas del Iguazú, en Puerto Mado. 115 denuncias en 3 meses. Parece irreal, pero las tiene documentadas. 7:21 minutos es el momento en que Ulises Llanos, la voz de James Bond en la Argentina, repasa los títulos del día.
3: My name is Bond, James Bond. Con el 99,9% de los votos escrutados, Flavio Bolsonaro superó a Lula da Silva por poco menos de 2 puntos y habrá balotaje el 25 de octubre en Brasil. En las elecciones más ajustadas de la historia, el hijo del expresidente obtuvo el 47,5% y el actual jefe de Estado el 45,13%. Lula aceptó el impacto y dijo que fue un resultado inesperado. En tanto, Javier Milei felicitó a Bolsonaro y aseguró que las oportunidades para Argentina y Brasil trabajando juntos son infinitas. El presidente español Pedro Sánchez anunció que adelanta las elecciones generales al 29 de noviembre tras el fracaso de la votación de los decretos de vivienda. El anuncio llega tras el fracaso de 2 modificaciones sobre ley de vivienda que se elaboraron en respuesta al clamor social seguido al desahucio de Mari Carmen, una señora de 87 años. El gobierno nacional retomará hoy su agenda con una nueva reunión de gabinete a las 10 en Casa Rosada y estará encabezada por Javier Milei. Al mediodía, en tanto, el presidente participará de la presentación de credenciales de los embajadores de Bélgica, Irlanda, Finlandia e Israel. Tras el paso del FMI, el Banco Central aceleró la compra de reservas. La entidad sumó compras durante las 5 ruedas y la semana cerró con 369 millones de dólares adquiridos. Cierra esta noche la inscripción para los voluntarios de la visita del Papa León XIV y ya hay 20.000 personas anotadas para colaborar. García Cuerva volvió a criticar a Milei, ahora en la misa tras la peregrinación a Luján, donde aseguró que las heridas de la descalificación y de la intolerancia supuran. El arzobispo de Buenos Aires volvió a hacer una dura homilía, donde apuntó también contra la violencia física y verbal. Reiteramos... El gremio que nuclea a choferes del transporte interurbano de la provincia de Córdoba y urbano en algunas ciudades del interior comienza la semana con asambleas. Los primeros servicios no se prestarán, al menos hasta las 8 de la mañana, en medio de un reclamo por una recomposición salarial.
4: Manuel Vicentín, el arquero de Belgrano, una de las figuras del clásico que el Celeste ganó casi sobre la hora.
5: Espero cualquier partido que me pueda tocar, que haya sido el clásico, con lo que significa, con lo que venimos haciendo y todo, es como un plus. Es un plus y de mi lado, le comentaba a tu colega, es poder retribuirle desde lo personal algo a la gente de Belgrano después de tantos años. Creo que de lo grupal poco se nos puede pedir más, pero de lo personal yo tenía como una deuda pendiente de poder dejar una huellita desde el protagonismo, y bueno, la verdad que esto me deja súper súper contento.
4: Vicentín, el arquero de Belgrano.
0: Volvemos a las calles de Córdoba con el tema que nos ha ocupado desde primera hora, el paro de Aoita, con miles de trabajadores, miles de pasajeros que se quedaron varados hoy en sus casas o en las paradas aguardando el colectivo. Recién una oyente nos hacía notar que los trabajadores de Lumasa habían vuelto a circular 7:30 de la mañana, ya empezaban a recuperar los servicios. Lucía González, volvemos a las calles contigo para actualizar el tema.
6: Seguimos trabajando en la terminal de ómnibus, Sergio. No hemos visto salir todavía ningún colectivo, pero vamos a estar atentos a lo que decía esta oyente. 7:30, en 5 minutitos, si comienzan a salir los servicios. Fuimos a buscar otra de las patas de este conflicto, porque por un lado esto involucra a los choferes, que son los que realizan estas medidas de fuerza desde las 5 de la mañana. Está el poder concedente, que es la provincia, en este caso, al tratarse del servicio interurbano de pasajeros. Y fuimos a buscar la palabra de las empresas. Alejandro Ugalde, apoderado de FETAP, justamente sobre este conflicto, nos decía hace instantes. Escucha.
7: Realmente nos sorprende esta asamblea, más allá que les habían dado a conocer el viernes. Creíamos que iba a haber un poco de sensatez por parte del gremio. Todavía no se hace el mes para el pago. Nosotros los venimos acompañando mes a mes con la inflación. El mes pasado el acuerdo se firmó un día antes que se va a decir el cuarto día, así que, pero acá el problema es que las empresas venimos aguantando un costo muy alto por parte de lo que es la explotación, y no venimos teniendo respuesta por parte del Estado, a pesar de haber trabajado estos últimos 5 meses en saber cuál es el cuadro de situación.
8: Pero perdóname Alejandro, el Estado les ha otorgado un aumento la semana pasada de casi el 15% en la tarifa.
7: Sí, ese 15% estaba pedido un 22% en mayo, o sea, agosto, pongámosle de mayo, que se había pedido el aumento, nos dieron un 15% ahora, sí. Con costo de atrás en el medio ocurrieron cosas que cambiaron la ecuación, y sobre todo no tenemos respuesta del déficit estructural que venimos hace rato peleando. Hemos hablado con ustedes hace 5 meses donde el Estado se comprometió a buscar. Hoy tiene todos los números, todos los costos de la empresa. Hay un reconocimiento expreso del Estado diciéndole, sí, señores empresarios, ustedes tienen un déficit importantísimo. Estamos hablando casi de 5.000 millones de pesos, pero
8: usted me está diciendo, Ugalde, que las empresas pierden 5.000 millones de pesos mensuales.
7: El sistema
8: pierde. ¿Y las empresas están perdiendo plata?
7: Y el hecho de ya no atrasarnos en la renovación de costos de coche, que el Estado me prolongue la vida de los coches, eso no significa otra cosa que una pérdida. Por ahí, financieramente llego justo, no todos los meses, endeudándome con bancos, endeudándome con planes de la AFIP, y es de la única forma que se está llegando.
8: Información de servicio, Alejandro, porque la gente que está escuchando quiere saber si va a volver a circular el colectivo o los choferes van a volver a hacer medidas. ¿Hay algún acercamiento? ¿Va a haber una reunión? ¿Hay alguna posibilidad de aumento para los choferes?
7: Nosotros estuvimos trabajando hasta el día viernes con ellos. Indudablemente siempre se está trabajando. Vuelvo a repetir, nos sorprende esta medida. No estaban en el, más allá que las habían anunciado, porque todos los meses venimos arreglando sobre el filo. Todavía no está vencido el mes. Vamos a hacer la presentación al Ministerio de Trabajo.
6: Bueno, van a hacer la presentación al Ministerio de Trabajo por estas medidas que ellos dicen estar sorprendidos de que tomaron los choferes esta mañana. Están previsto durante la mañana que haya algún tipo de convocatoria de reunión. Sergio, falta todavía escuchar la palabra del poder concedente, la provincia, a ver qué tiene para decir en toda esta situación. Mientras tanto, desde el móvil vemos llegar gente que está buscando la posibilidad de viajar. Vamos a ver si en minutitos ya nomás se retoma el servicio.
0: Recordemos que hay muchísimos llamados preguntando o pidiendo precisiones que lamentablemente no les podemos dar, simplemente porque las asambleas no tienen un horario de finalización. Cada asamblea en cada punta de línea tiene una determinada dinámica de conversación, de presentaciones, de planteos. Pero aproximadamente, esto es lo que nos dijo el secretario gremial de OITA hace un ratito nada más, recordamos que nos dijo que estiman que a partir de las 8, 8 y media de la mañana empieza a recuperarse el servicio. Pero, insisto, esto depende de cada empresa, de cada circunstancia, de cuánto tarden las empresas y los propios trabajadores en subirse a los colectivos y empezar a recuperar lentamente el servicio durante la mañana, Lucía.
6: Sergio, sí. Un detalle más, sí, lo que vos estás diciendo, pero te doy un detalle más. Claudio Luna, cuando dio la entrevista, no descartó nuevas medidas de fuerza durante la tarde. Claro. Es decir, nuevas medidas de fuerza para los trabajadores que hoy están saliendo tarde a trabajar y que no saben cómo van a volver.
0: Vuelvo al punto inicial del programa, Lucía. Se anuncian medidas de fuerza, pero no se dan precisiones sobre las medidas de fuerza. Entonces, la gente no sabe exactamente, porque no hay forma de saberlo, a qué hora empieza o termina una asamblea, si es que hay una asamblea en cada una de las empresas. O sea, no hay una determinación de saber que entre tal hora y tal hora no hay transporte. Lamentablemente no es así. Lamentablemente no es así. Y yo creo, ya lo hemos dicho, que es una falta de respeto a los trabajadores que viajan en los servicios interurbanos de Córdoba, en este caso. 7:30 minutos, algo muy secundario, pero Ulises ya no me está presionando para que yo le pregunte esto, Lucía. Y yo tengo que trasladarle la pregunta. Perdón, de usted, discúlpeme. Porque ya no me pregunta. Me dice, pregúntale. ¿Usted fue una chica Bond?
6: ¿Qué cosa? No, yo soy mucho más joven, discúlpeme, Sergio.
0: No, bueno, pero hubo chicas bonas hasta
6: el año pasado. Soy muy joven.
0: Hasta el año pasado, Daniel Craig.
6: Que yo puedo ser una
0: chica.
6: Yo
0: Daniel Craig tenía chicas bonas.
6: No,
0: Bond
6: no fui chica bonas.
0: No, no, bueno, no, está bien.
6: No fui chica bonas.
0: Perdóname
6: Bond.
0: La pregunta,
6: no,
0: Lucía, porque acá.
9: Una chica Bond.
0: Ya no me presiona para que yo le pregunte. Yo no pude evitar.
9: Pero puede ser una chica Bond Bond.
0: Bueno.
9: Claro,
6: bueno, hacer. Chicos, estoy acá en la terminal. Me está mirando la gente acá en la terminal. Dice, ¿qué le pasa a esta chica que se ríe de esa manera? Está toda colorada.
0: No se sonroje.
10: ¡Qué salamero!
0: No se gracias, señorita Bond.
6: Abrazo.
0: Si no nos reímos un poquito, es muy difícil a veces la realidad y la tratamos de digerir lo mejor que podemos. Está en línea a las 7:31 minutos aquí en Radio Informe 3 el gerente del Centro de Almaceneros de Córdoba, Germán Romero, a propósito del último relevamiento que el Centro de Almaceneros ha realizado respecto de la evolución de los precios. Hola Germán, ¿cómo andas? Buen día.
11: Buen día, Sergio. Un gusto saludarte a vos, a todo el equipo y a la audiencia, por supuesto.
0: El último informe les está dando a ustedes la inflación en septiembre 2,1, la canasta del Centro de Almaceneros.
11: Así es, Sergio. Sí, ese es lo que hemos medido. Nuestro Instituto de Estadística y Tendencia Social Económica, una inflación para el mes de septiembre de 2,1%, encabezado en los rubros que subieron, está encabezado por el rubro bienes y servicios varios, con un 3,3%, seguido por salud 2,8%, bebidas alcohólicas y tabaco 2,5%, restaurantes y hoteles 2,4%, pero se destacan dos rubros particularmente, que son los que tienen mayor peso en la estadística, como es alimentos y bebidas no alcohólicas, con un 2% de suba durante el mes de septiembre, seguido de prendas y vestir y calzado de 2,3%. Es decir, estos rubros son los que tienen mayor peso a la hora de medir la inflación. Con estos números hemos acumulado en el tiempo transcurrido en el año un 24% de inflación y la interanual, es decir, los últimos 12 meses, un 32,8%, que indudablemente, más allá de que se haya vuelto a pasar esa barrera psicológica del 2%, ¿dónde está estabilizada esa inflación que está alta en el 2%? Y así las cosas, el monto que precisó una familia tipo de 4 integrantes para reunir el componente alimentario y no alimentario y no caer bajo la línea de pobreza fue durante el mes de septiembre de 2.076.500 pesos, solamente para alimentarse ese mismo tipo de familia dentro de esta canasta que acabo de mencionar y no caer bajo la línea de indigencia, ese mismo tipo de familia necesitó de 1.130.000 pesos. Es decir, son números que principalmente de la canasta básica total, que no contenta alquileres, que se hacen difícil para el nivel de promedio de ingresos que tenemos en las familias argentinas, y por ello no hay mejoras en los indicadores sociales, principalmente.
2: Germán, ¿cómo te va, Luis? Te saluda. Bueno, las consultoras privadas también están marcando en Buenos Aires que se rompe esta desaceleración que venía mes a mes teniendo la medición de inflación. ¿Ahí haces alguna referencia? ¿Vos crees que esto vuelve a tomar una senda alcista o es solamente este mes a partir de estos factores que se está explicando?
11: Bueno, Luis, nosotros entendemos en nuestro instituto, en el equipo que analizamos, digamos, el fenómeno inflacionario, que insisto, que la inflación sigue alta, creemos que va a estar indudablemente estable en torno al 2%, obviamente que siempre hubo una excepción, si no mal no recuerdo el año pasado o el anterior, durante el último bimestre, que suele ser el periodo más inflacionario del año, en noviembre, diciembre. Entendemos que no están las condiciones dadas para que suba más todavía la inflación, habías cuenta de que hay una caída en el consumo, cuando cae indefectiblemente la demanda, el precio de la oferta debería bajar, no está ocurriendo, pero entendemos que va a estar estable, por lo menos nuestro instituto estima para hacia finales de año una inflación total de 32,5%, es decir, seguiríamos con esta inercia, es decir, más allá que últimamente, digo, más allá que venía un proceso de desaceleración, era prácticamente imperceptible, ¿no? 1,8, 1,7, pero lamentablemente vuelve a subir y pasar el 2%, la gente en general sigue teniendo dificultades, digo, ¿no? Porque en esto de, en ese proceso de leve desaceleración que venía sosteniéndose, lamentablemente no hubo mejoras en las condiciones de vida en general, no hubo mejoras del poder adquisitivo, poder de compra, porque, digo, más allá que la inflación haya estado por debajo del 2%, siempre los incrementos salariales estuvieron por debajo de ese número.
0: Germán, ¿ha cambiado o sigue cambiando, se sigue modificando el comportamiento del consumidor en el almacén, en el mini mercado, en el supermercado? ¿En Córdoba sigue modificándose como se modificó hace ya 2 años respecto del paso, por ejemplo, a segundas marcas o terceras marcas?
11: Bueno, Sergio, principalmente ese tema del paso de primeras a segundas marcas sí ya ha pasado hace a partir de 3 años a la fecha, claro. Comenzó, digamos,
0: ya Argentina ya venía de antes, marquista. Está claro.
11: Ya era de antes, claro, pero después comienza donde es puntualmente el cambio de alimentación. Hay que destacar que indefectiblemente el más perjudicado es el rubro carnicería, donde la carne vacuna cayó exitosamente su consumo, fue reemplazada, pero no en su totalidad, sino en parcialidad por carne de pollo y de cerdo, y en productos comestibles en general se destaca principalmente la caída de consumo de lácteos, leche, yogures, queso, la caída en verdulería de frutas y verduras de hojas verdes y su reemplazo por productos que van a ser más económicos, que van a generar mayor sensación de saciedad, pero que indudablemente no van a alimentar como los otros, ¿no? Esto es una mayor cantidad como contrapartida, una mayor cantidad de consumo de papas, una mayor cantidad de consumo de pan, y bueno, a ver, fideos y demás, son productos que van a generar esa sensación de saciedad, van a ser más económicos, pero que a la larga no van a nutrir. No soy profesional de la salud, pero tenemos así el contacto con quienes lo son, con forman parte de nuestro equipo, y nos advierten sobre lo que es esta problemática para el desarrollo de la niñez. Fíjese que uno de los indicadores de nuestro último estudio, este que estamos mostrando el informe de coyuntura, dice que el 28,6% de los hogares donde residen menores, alguno de ellos o todos debieron o habían achicado la porción, la ración de comida, o saltear una comida por falta de dinero.
2: Germán, en algún momento la gente iba al supermercado porque había mayor volumen para conseguir productos, se estoqueaba. ¿Hoy el almacén o el supermercado de barrio le ha ganado en volumen de movimiento a las grandes superficies a partir de una compra quizás diaria o de pequeñas cositas, bueno, que necesitas?
11: Claro, el tema vos lo definiste muy bien. Hay muchas familias que andan haciendo compra mensual, quincenal o semanal en una gran superficie, o lo hace diario en el almacén. Es decir, el almacén o el comercio de proximidad que vende alimentos ganó en clientes, pero estamos en venta, en volumen, un 8,3% por debajo de lo que fue septiembre de 2025. Es decir, hay un problema de consumo, no de clientes, de consumo. Es decir, hay una compra diaria, pero digo, amén de esto, hay una particularidad, digo, más allá que hay un 88% de las familias financiaron alimentos, 38,6%, perdón, 36,5% lo hizo con tarjeta de crédito, lo puede haber hecho en un gran superficie, supermercado, almacén y demás, pero un 38,4% lo hizo al fiado, y esa condición, ese crédito informal, se da únicamente en el comercio de proximidad. Entonces, digo, eso es lo que está ocurriendo, porque muchas familias van porque pueden hacer una compra diaria, pero también existe una realidad donde muchas familias colapsaron su cupo de la tarjeta de crédito y recurren a este crédito informal entre vecinas y vecinos, como es el FIADO, que tiene, dicho sea de paso, una morosidad del 28,5%, una incobrabilidad que llega casi al 19%, es decir, también llegó a su techo, y por supuesto que el comercio, con su caída de ventas, incremento de costos fijos, más esta morosidad e incobrabilidad, le genera un absoluto quebranto. No es una problemática, sí, para analizar desde el punto de vista comercial, pero también desde el punto de vista familiar, cuando advertimos que se cercenan las vías de financiamiento de alimentos de la familia.
0: Gracias, Germán. Un abrazo grande.
11: Otro para ustedes. Que tengan buen día.
0: Fue Germán Romero, gerente del Centro de Almaceneros de Córdoba, a las 7:39 minutos. En un ratito volvemos para ver qué pasa en las paradas del transporte interurbano. En un ratito vamos a repasar qué pasó este fin de semana con el recogimiento de basura, que no pasaron, no se terminó de resolver el tema de la higiene en la ciudad de Córdoba. Todo eso va a ocurrir después de esta breve pausa.
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0: Vivir y dejar morir con Paul McCartney, uno de los temas más emblemáticos de la saga de James Bond. Esa creo que era con Roger Moore. Y había una escena en la que el tipo saltaba por arriba de la cabeza de los cocodrilos. Ya habremos ido al cine con el ingeniero Gutiérrez. Él iba a Belville, yo iba al cine Monumental.
1: Y Roger Moore ya tenía entrenamiento porque había hecho El Santo.
0: El Santo, claro. Simón Templar es El Santo. Pero después hizo James Bond.
1: Claro.
0: Varios,
1: claro,
0: lo reemplazó, claro, entre otros, a Sean Connery, que fue el primero.
1: Había un tal George Lazenby también, ¿te acordás?
0: También.
1: Sí, sí, de la primera.
0: Han habido muchos James Bonds a lo largo de la historia. El último fue Daniel Craig. Ahora viene uno nuevo. 7:44 minutos. Vamos a volver, 7:45 minutos, para ser más precisos. Vamos a las calles de Córdoba con Lucía González, porque, por un lado, queremos saber qué pasa en las paradas de colectivo interurbano. Por el otro, ¿terminaron de juntar la basura? Porque este fin de semana, a propósito de que fue el día del recolector de residuos, creo que jueves o viernes, fue un desastre. Una mugre la ciudad de Córdoba el fin de semana. Un desastre. Porque, con todo derecho, hubo un día que los trabajadores del Churbac no trabajaron, era su día, pero hace muchos años que es determinado día el día de los trabajadores. Y no se previó un refuerzo. La verdad que era complicada algunas zonas de la ciudad de Córdoba. Los comerciantes del fin de semana en el centro de Córdoba dejaron, como habitualmente hacen, sus residuos, nadie los levantó. Bueno, ¿cómo está la situación ahora? Nos lo va a contar inmediatamente Lucía González desde la calle de Córdoba. Lu.
2: Primero lo primero, Sergio. Seguimos con el móvil trabajando en la terminal de ómnibus con el primer servicio de Intercórdoba hacia Sierras Chicas que salió hace instantes nada más. El resto está todavía paralizado. La gente comienza a acercarse a los colectivos porque la previsión es que a partir de las 8 de la mañana se restablezca el servicio. Nos vamos a acercar a una de las filas. Chicas, ustedes están esperando para poder tomar el colectivo.
3: Sí, para Calera.
2: ¿Desde qué hora están en la terminal?
3: Yo de las 6.
2: ¿Vos desde qué hora estás?
4: De las 7.
2: ¿Tienen que ir a trabajar todas?
5: Sí, todas lejos, trabajamos en los country de Calera ya.
2: Y nada, ¿les han dicho a qué hora empiezan a subir?
3: Supuestamente a las 8.
2: Pero no están seguros. ¿Les han dado alguna previsión de qué puede pasar por la tarde cuando tengan que volver del trabajo a sus casas?
3: No, no nos han dicho nada.
2: Recordemos que me decían ellas fuera de micrófono recién, les dieron el aumento la semana pasada, no podemos entender qué pasó.
4: Exactamente, no sabíamos que por qué.

0: Intercórdoba sí partió a la zona de Sierras Chicas con un contingente de usuarios. Sobre el tema que me preguntaba de la basura, hicimos un recorrido por toda la zona del centro y por la zona de Güemes, porque decías vos, el viernes fue el día del recolector de residuos, se comenzaron a acumular las bolsas ya desde el jueves, que hubo trabajo a reglamento por parte de los trabajadores del enterramiento. De la zona del enterramiento no descargaban los camiones, con lo cual no podían arrancar nuevamente la ruta. Así que hay barrios que ya desde el jueves no pasaron jueves, no pasaron viernes, ayer fue domingo. Hay algunos contenedores a rebalsar, pero hay que decirlo, que a esta hora el centro y Güemes, por lo menos, está mucho mejor de lo que esperábamos en el recorrido con el móvil de Coquito Pereira.
1: Han empezado a levantar la basura, finalmente.
0: El sábado a las 6 de la mañana se comenzó a normalizar el servicio.
1: Pero tarda porque había acumulación.
0: Pero exactamente, se demora bastante tiempo porque tengamos en cuenta el día del recolector y lo que te decía recién, el trabajo de reglamento en el predio del enterramiento sanitario, que lo confirmó el propio secretario de Ambiente de la Municipalidad, Gabriel Martín, el sábado, tempranito habló con Cadena 3 y dijo, va a llevar unos días, hay que tener paciencia. Y la otra es los vecinos que han sacado y comerciantes que han sacado igual la basura pese al aviso de que no iba a haber recolección.
1: Si algo le sobra a los vecinos de Córdoba, Lucía, es paciencia. Si algo le sobra es paciencia. Porque cuando no te paran los colectivos, no te sacan la basura. O sea que paciencia, tenemos. Lo que no tenemos es recolector de residuos en tiempo y forma. Eso es lo que no tenemos. Lo que no tenemos es colectivos. Eso es lo que no tenemos. 7:49. Me enoje, perdón.
2: Hay un dato, habrá que ver qué ha pasado, ¿no? Porque mira, simplemente digo, debe haber sido algo más. Altagracia, recolección atrasada, no dice un oyente. Mina Clavero, Río Cuarto, ¿habrá sido más que el día del recolector de residuos?
1: Hay un conflicto gremial que, de nuevo, no avisan. Entonces hay un trabajo de reglamento, que es una forma de hacer paro. Bueno, entonces todo se demora, donde pasaba un camión ahora pasa medio camión, tarda el doble, no levantan todo, dejan. Trabajan al reglamento. En la semana pasada ocurrió eso, el día anterior al Día del Trabajador de Residuos. 7:50, me tengo que ir, Luis, a Río de Janeiro, donde está nuestra compañera, nuestra columnista, Caro Amoroso, también como Federico Albarenque, cubriendo las elecciones en Brasil. Buen día, Caro, ¿cómo estás?
3: Buen día, ¿cómo estás, Sergio? Bueno, te cuento que acá el clima es contrastante respecto de tu enojo y frustración. En Río de Janeiro hay aire de cambio y cierto entusiasmo, cuna del bolsonarismo, si las hay, y por supuesto, un lugar donde han obtenido una de las tantas victorias de una noche que fue la noche soñada para Flavio Bolsonaro, o mejor dicho, el paso previo a la noche soñada. La noche soñada hubiera sido una victoria en primer turno le dicen aquí, pero él dijo estuvimos muy pero muy cerca, la verdad es que tiene el camino bastante allanado para el balotaje, nada está dicho hasta que está dicho, el 25 de octubre se enfrentará con Luis Ignacio Lula da Silva, pero la verdad es que uno tiene la sensación de que esa campaña más próxima a las preocupaciones de la gente, de que esa proyección de una imagen, entre comillas, más moderada que la de su padre Jair Bolsonaro, evidentemente le ha dado sus frutos electorales al candidato que obtuvo la victoria en primera vuelta, o mejor dicho, el mayor porcentaje de votos en primera vuelta, una victoria en términos políticos de cara a su proyección para el balotaje y que tiene más lugares de donde pescar votos. Recordemos que las otras candidaturas que quedaron muy marginadas, bueno, tienen porcentajes magros, pero porcentajes ahora codiciados que tienen más posibilidades, lo vamos a decir así, de volcarse sobre Flavio Bolsonaro por las ideas que representan estos candidatos, ¿no?
1: Además hay un antecedente estadístico que dice que rara vez cuando un presidente busca la reelección, sí, como en el caso de Lula, no pierde la primera vuelta. Y es más, ahora es un antecedente que acaba de registrarse ayer, que el presidente en ejercicio, en funciones, Lula en este caso, perdió la elección. Por poquito, pero la perdió.
3: Sí. Sí, por poquito y con plan platita, con muchas cosas en el medio. ¿Vos pensás que
1: con todo el primero, estado puesto en la campaña?
3: Todo. A ver, Lula, ¿qué hizo en los últimos días? Lula plantea de inicio una campaña muy ideológica, ¿no? Una campaña por la defensa de la democracia. Hay algo que sucede cuando se plantean campañas en términos tan existenciales, Sergio, que termina

0: un poco vaciando de sentido a cuestiones que son muy caras para la sociedad. Acá yo lo que vengo notando, habiendo estado en la cobertura de otros procesos electorales, es que se hizo tanto uso de ese planteo existencial. De hecho, Lula lo vuelve a repetir ayer. Somos nosotros o la barbarie o el abismo, ¿sí? ¿Es la democracia o la caída y el descenso hacia un lugar desconocido, hacia un círculo desconocido del infierno, ¿no? Eso se ha vaciado tanto de sentido y está tan remanido que creo que la población un poco termina viéndole los hilos a eso y casi percibiéndolo como una forma de correr el foco de sus preocupaciones más inmediatas y por consiguiente de la resolución de sus problemas. Flavio en este sentido fue pillo, le planteó una campaña propositiva, lo corrió del planteo ideológico, que quizás lo hubiera obligado a asemejarse más a su padre. En el sentido de la reivindicación de algunos valores, ya más con apelación a un votante más de corte conservador, liberal en lo económico, pero de corte conservador. Y Lula, sobre la recta final, en la antesala de la primera vuelta, se da cuenta de eso. Entonces empieza a anunciar el aumento, perdón, en la Bolsa Familia, que es la asignación más grande que tiene Brasil. Anunciar el fin de la escala 6x1, 6 días de trabajo por uno de descanso. Anunciar una serie de medidas que tienen que ver, obviamente, con apelar a ese votante popular, a ese voto popular del trabajador brasileño que se siente desilusionado, Sergio. Y eso lo percibís mucho acá. ¿Vos te das cuenta que hay un votante a Lula que viró?
1: Sí,
0: Hay un votante que
1: le está
0: viró.
1: costando mucho en la región, caro a los gobiernos, a los oficialismos, ganar las elecciones presidenciales. Las perdió el oficialismo de Colombia, las perdió de alguna forma el oficialismo en Chile, las perdió el oficialismo en Perú. Les está costando mucho. Todos ha girado a la derecha, porque la ola viene de izquierda a derecha, claramente, pero les está costando trabajo. Incluso en Uruguay, donde el candidato de la calle pierde la elección a manos de la izquierda. Es la única excepción en este momento en Sudamérica, el Uruguay, que quedó con un gobierno de izquierda.
0: Sí, y veremos cómo la ola regional termina empujando también la configuración de las alternativas políticas allí. Sí, definitivamente sí. Pero además, te vuelvo a decir, con una apelación a algo más inmediato, más cercano. A ver, acá, por ejemplo, hay una gran preocupación. Es muy importante algo de lo que sucedió, ¿eh? Y que tiene que ver con las autoridades locales. El bolsonarismo está ganando muchas gobernaciones clave. ¿Y por qué esto es importante? Porque una de las mayores preocupaciones tiene que ver con la seguridad. Y la seguridad aquí, en la gestión práctica, está en manos de los estados. Entonces, es muy importante
1: País
0: tener.
1: federal como la Argentina, igual, en ese
0: Claro,
1: sentido igual.
0: exactamente, pero incluso te diría con bastante autonomía, hasta lo
1: Más
0: percibo con
1: todavía,
0: mayor autonomía, ¿sí? Con mayor autonomía. ¿Qué podría cambiar con respecto a esto? Y esto es importante, porque esto también habla de Estados Unidos, la región y la percepción de esta especie de bloque conjunto de seguridad regional, el famoso escudo de las Américas. ¿Qué podría cambiar que se conceptualice ya aquí en Brasil a las organizaciones del crimen organizado como organizaciones terroristas? Eso pareciera dar un marco conceptual para habilitar otro tipo de acción, ¿sí? Porque la definición del problema no es un mero problema de seguridad nacional e incluso te permite percibirlo o instalarlo como una amenaza transnacional, ¿sí?
1: Claro.
0: De hecho, hay muchas referencias a la penetración de organizaciones brasileñas como el Primero Comando de la Capital o el Comando Vermelho, por ejemplo, en el territorio de Bolivia. Entonces, hay que ver, a partir, obviamente, de cómo se termine delimitando el escenario electoral en la segunda vuelta, pero si gana Flavio Bolsonaro, puede haber un cambio de rumbo ahí sí, muy sustancial con respecto a la política de seguridad y el abordaje del avance del crimen organizado acá en Brasil, ¿no?
1: Bien, Caro, te agradezco. La elección de Brasil va a dejar mucho material para interpretar, para analizar. Muchísimas gracias. Te mando un beso grande. Buen regreso a Buenos Aires.
0: Abrazo enorme.
1: Fue Caro Amoroso desde Río de Janeiro. Hace un rato lo tuvimos a Federico Alvarenque, enviado especial a las elecciones en San Pablo. Ahora Caro desde la otra gran ciudad de Brasil, que es Río de Janeiro. 7:57 minutos. Hacemos una pausa.
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10: Bueno, Sergio, dijimos que íbamos a hablar de los jóvenes y el agro porque la juventud de Coninagro presentó en Buenos Aires una agenda federal construida a partir de las inquietudes y propuestas de los chicos de todo el país, de las economías regionales. Este documento plantea los ejes de el arraigo, el financiamiento, la infraestructura, la educación, la tecnología, el agregado de valor, el cooperativismo y la participación en las políticas públicas como ejes para poder enamorarse de alguna manera con la vida rural. Es una hoja de ruta que pone en foco generar condiciones para que los jóvenes, los chicos puedan elegir quedarse, producir y desarrollar sus proyectos de vida en el interior del interior. Hablamos con la titular de la entidad, Virginia Braunschweig, que así lo resumió al Campo Hoy y Cadena 3.
11: Como actividad final hemos sacado un documento, una declaración de la Agenda Joven del Agro. No queremos que la jornada finalice acá, sino que sigamos teniendo esos vínculos, esos contactos con todos estos cooperativistas, que son más de 100 cooperativistas que han venido de lo largo y ancho del país. Trabajar sobre el arraigo rural, ese sentido de pertenencia, y estamos más que satisfechos con todas las respuestas y bueno, a seguir trabajando, ¿no? Por ahí el desafío principal es el arraigo, por ahí el capacitar al joven, el entender cada situación es muy larga, Argentina, muy diversa, pero el entender que tenemos esa pasión de querer seguir en el campo, pero bueno, estamos en búsqueda de esas oportunidades. Entonces, como jóvenes futuros dirigentes, escucharlos y empezar a trabajar, ¿no? A poder solucionar esa brecha que tienen los jóvenes de que quieren volver al campo, quieren volver a trabajar, quieren proyectar su vida en el campo, pero bueno, por ahí no ven las oportunidades. Entonces, se ha sacado el documento donde se habló sobre infraestructura, donde se habló sobre conectividad, donde se hablaron de un montón de factores que atraviesan todos los jóvenes del campo.
10: Ahí estaba el análisis, las conclusiones de Virginia Braunschweig, la titular de Juventudes de Coninagro. ¿Y qué pasó con las cotizaciones de los granos en Chicago? El viernes cerraron mayormente a la baja por liquidación de fondos, por presión de cosecha y dudas sobre la demanda que debilitaron los precios de la oleaginosa, que en el mercado local en Rosario cerró la semana el día viernes sin cambios, 550 mil pesos por tonelada. Trigo, $220 y maíz, $185 fueron las cotizaciones de los commodities en el cierre de la semana. Como habitualmente ocurre los lunes, sin operatoria en el mercado agroganadero de Cañuelas. Por eso por acá cerramos por un ratito nomás la información del campo, pero en instantes volvemos en la continuidad informativa de Cadena 3. Chau, Sergio, te mando un abrazo. Hasta mañana.
1: Chau, Fede.
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0: cumple, maestro David Lebón. A las 8 o 6 minutos le voy a ceder la palabra al jefe del Club de los Ocheros. ¿Es usted el jefe? ¿Claría lo había designado jefe?
1: No. Por ahora soy secretario pro tempore.
0: No, quiero hacer una designación porque el responsable, naturalmente, de este programa es Miguel. No lo voy a nombrar jefe. Después Miguel viene y dice, no, usted no es jefe porque yo lo nombré yo.
1: Chao. Yo estoy luchando por la tesorería, más que nada. Pero bueno, vamos. No podemos. Bueno,
0: 8-7 minutos, vamos.
1: 8-7 minutos, bienvenidos los Ocheros con la música de David Lebón que nos presentaba Pacho Rosales, porque efectivamente un día como hoy del año 1952 nacía en la ciudad bonaerense Ituzaingó el músico y guitarrista David Lebón, que formó parte de legendarias bandas del rock argentino como Papo Blues, Pescado Rabioso y Serú Girán. Así les decimos buen día en este comienzo de semana desde Córdoba y para todo el país a través de la cadena 3 Argentina, como decía un reconocido locutor cuartetero.
0: A ver,
1: Luisima, ¡están ahí! ¡Están ahí! Era locutor de la banda de Loco Amato, de Trula, y bueno, él decía
0: en los bailes.
1: Ah, bueno. ¡Están ahí! Bueno, ustedes están del otro lado, cuéntenos a través del 351.
0: Tenía ahí abajo en la pista los tipos.
1: Claro, bueno, pero era para llamar a gente que también estaba en la barra, vénganse buffet, para acá.
0: En el buffet tomándose una ginebra con coca.
1: No sé si en los bailes está eso hoy en día,
0: antes sí. Con el ingeniero sí, y era con coca. Antes del Fernet con coca.
1: Era medio fulero arrancar la mañana, la noche con eso, quiero decir.
2: No, pero Gustavo era de la cubana con fan.
0: La cubana con fan.
1: ¿Bermú no en el baile?
0: No.
1: Ese más para la siestita, ¿no?
2: Claro.
1: Bueno, perfecto.
2: En aquel momento estaban todavía las sillas de chapa.
0: Sí, señor.
1: Claro. Ah, claro, no, yo viví otro tipo de bailes, ¿no?
0: Había que ir a sacar a bailar a la mesa a la chica. Ah, no era sino más.
1: Había que cabecear, como dicen. Había que cabecear a ver si había alguna respuesta. Y estaba la mamá, supuestamente, también, ¿no?
0: Con Heraldo Bosio íbamos a bailar nosotros.
2: Ahora te cabecean en el
0: baile. Con Heraldo Bosio, el rutilante astro cordobés.
1: Rimbombante noche, entonces. Sí, muy amable. Claro. 3515-1999-14 pueden comunicarse en el segmento de los Ocheros. Si están ahí del otro lado y nos cuentan cómo están arrancando la mañana y también mandando su foto de móvil ventana. 15 grados dos décimas esta hora, 73 el porcentaje de la humedad. Rápidamente, vamos a hoy nos vamos a dar un lujo, Sergio.
0: Sí, a ver, atención.
1: Porque cuando tenemos plata la gastamos.
0: Claro.
1: Cuando tenemos plata,
0: no nos privamos de nada.
1: No nos privamos de nada. La vamos a presentar a ella, que es locutora de la cadena HID, una de las voces de la gran cadena federal también, y tiene un condimento extra.
0: Una gran voz de la cadena HID.
1: Una gran voz, por supuesto. Y el condimento extra es que tenemos con nosotros, que vamos a tomar contacto en la otra punta del estudio en instantes nada más, cuando nos dé el ok los técnicos.
0: ¿Ya está
1: que
0: todo está, técnicamente está todo dispuesto?
1: Es su voz, no solamente que se escuche en la radio, sino que también es parte de grandes producciones audiovisuales a nivel internacional.
0: Sí, claro.
1: Porque es actriz de doblaje. A ver, Fernanda Rojas, móvil ventana en el día de hoy. ¿Nos escucha?
3: Hola.
1: Bienvenida.
3: Bienvenidos a ustedes. Gracias a ustedes por estar convocándome esta mañana. Uy. Esta mañana fresca en la ciudad de Córdoba. La verdad es que si tienen que salir a esta hora, mi recomendación es que lleven ropa ligera, porque van a venir 24 grados hacia el mediodía y luego es como medio incómodo volverse con la chaqueta, con esas
0: cosas.
3: Con
0: la chamarra.
3: Con la chamarra. Y tienes todo con las cosas en las manos y es más difícil. Y si vas en colectivo, en autobús, todas las manos ocupadas, más la cartera, más el bolso, es muy difícil. Así que si puedes salir con menos ropa, es mejor.
1: ¿Esto es chino? Me siento en la CNN en español.
0: Pero estamos en México.
1: Fernanda Roja, entonces máxima por hoy 24, no hay que salir tan abrigados, ¿o sí?
3: Yo creo que es mejor salir un poquito ligeros de ropa.
1: Bueno, ¿me podría decir alguna voz de alguna caricatura que hace usted? ¿O alguna de
0: ligera de ropa?
1: Ah, no, ligero de ropa dijo, pero no de esa forma, sino un poco. A ver, ciérreme este momento con alguna de sus narraciones que puso en las películas internacionales.
3: He tenido muchos personajes, así que quizás podemos inventar uno nuevo.
0: Ahí está.
1: Una chica Bond.
3: Una chica Bond.
1: De James Bond. Ahí está.
3: Es momento de salir, pero ten mucho cuidado. Hace frío afuera.
1: Y el malvado doctor supo.
0: No, satánico doctor, no.
1: Oh, por Dios. Bueno, gracias. Por Dios. Morre,
3: no te olvides las llaves, por favor.
1: Dennis Bond. Juan Bond.
4: Qué producción.
1: Fuerte la producción.
0: ¡Bravo! Qué genial. Gracias, Fer. Qué genial. A las 8 o 12 minutos, qué placer escucharla a Fernanda Rojas haciendo los personajes. ¿La vamos a traer todos los días, no?
1: Vamos a ver si nos da el presupuesto.
0: Claro, no creo. Claro, sí, no, era hoy.
4: Creo que se agotó.
0: Era hoy nada más, ¿no?
1: Claro, hoy ya.
0: Se determinó el presupuesto a Sender.
1: Sí, al móvil ventana. Gracias, muy amable.
0: Ocho, 12 minutos, abrimos el micrófono de Juan Federico para contar una fuga del Complejo Esperanza. Viene muy a propósito este tema porque está en vigencia la ley por la cual se penalizan los delitos a los menores de 14 años, a partir de 14 años. La semana pasada contábamos un tremendo asalto, robo a una jubilada con golpes, etcétera, perpetrado por cuatro menores, uno de 12, dos de 14, otro de 16, de 17 años, varios de los cuales están, por lo tanto, alcanzados por la nueva legislación penal en la Argentina. Y decíamos, ahí en esa conversación que teníamos, en ese informe que nos presentaba Juan Federico, que el Complejo Esperanza en la provincia de Córdoba iba a ser el destino de los menores imputados por delitos penales a partir de los 14 años. Ha ocurrido algo bastante grave, bastante serio en el Complejo Esperanza en las últimas horas, que Juan Federico nos va a contar inmediatamente. Buen día, Juan.
5: Muy buen día, Sergio, para vos, para toda la audiencia. Y justamente el jovencito involucrado en esta fuga es uno de los alcanzados por la nueva ley penal juvenil, o sea, por este nuevo rango etario, porque tiene 15 años, Sergio, y solamente estuvo 3 horas el sábado en Complejo Esperanza. A las 3 horas de haber sido detenido e ingresado en Complejo Esperanza, se fugó ante la vista de todo el mundo, lo que es muy llamativo, según cuentan fuentes del propio Complejo Esperanza y de la Secretaría de la Niñez, Adolescencia y Familia de la SENAF, que ya inició una investigación administrativa para poder establecer los pormenores de esta fuga. De acuerdo a las fuentes consultadas, Sergio, se trata de un jovencito, 15 años, que tiene severos problemas de conducta. Nos dicen un chico que ya tiene un consumo problemático de sustancias tóxicas, que el sábado había sido detenido acusado de violencia de género. 15 años acusado de violencia de género por
0: violencia de género. 15 años violencia de género, Juan.
5: A la novia, por violentar a la novia. Una novia que tiene unos años más grande, ya tenía una perimetral, una orden de restricción, continuó acosando.
0: Con 15 años tenía una perimetral de restricción. Perdón que te remarque esto.
5: Así como estás escuchando,
0: pero
5: Sergio.
0: Pero es realmente llamativo.
5: Cuando nos contaban esta historia, nosotros también preguntamos lo mismo. Pero es con una novia, sí, con una novia, 15 años, incluso ya había tenido detenciones previas, que no era alcanzado por la nueva ley, por lo cual quedaba en libertad casi de inmediato, no se lo podía responsabilizar. Y ahora, desde que en septiembre comenzó a entrar en vigencia la baja de la edad de imputabilidad, ahora sí había sido detenido y trasladado a Complejo Esperanza. Cuentan fuentes del propio Complejo Esperanza que apenas ingresó, otros jóvenes allí internados lo alzaron, logró trepar a un techo, corrió, se arrojó del techo, siguió por un descampado, trepó un alambrado perimetral. Ahí quedó su campera, tenemos una foto que ya vamos a publicar en la web de Cadena 3, quedó su campera ahí enganchada en el alambrado y pasó hacia el otro lado y logró huir ante la pasiva inacción de quienes tenían que controlar tanto adentro como el perímetro de Complejo Esperanza, lo que ha provocado muy mal humor entre las autoridades de Complejo Esperanza. Dice, ¿cómo puede ser que haya corrido tantos metros y nadie haya reaccionado a tiempo? Lo concreto es que hoy, lunes, a esta hora, este jovencito no ha sido recapturado, Sergio.
2: Bueno, Juan, ¿cómo te va? Buen día, Francisco. Es llamativo, Juan, porque, a ver, vos me estás contando que tres postas de guardias que no lo vieron, plena luz del día, 6 de la tarde. Ahí tenemos una imagen que se ve la campera de este chiquito que quedó colgada ahí en el tejido. Un tejido que tiene, Sergio, 7 metros.
0: Claro.
2: O sea, se tiró.
0: No es una cárcel.
2: No es una cárcel.
0: Estrictamente, uh-huh. Es un centro de asistencia,
2: de contención.
0: De tratamiento, sí. De contención a menores. Pero claro, ahora empieza a cambiar la situación.
2: Pero hemos consultado al ministerio, justamente que tiene a cargo la SENAF y el complejo Esperanza, nos confirma que hay una investigación interna administrativa, porque le llama poderosamente la atención que tres, justamente, guardias o tres bases de guardias no hayan podido ver justamente este chico. Y lo más llamativo, que a mí me resulta también realmente incomprensible, era el motivo por el cual este niño de 15 años estaba en el complejo. Violencia de género en contra de la novia, una chica que tiene creo que 24 años.
0: 24 años la novia y él tiene 15.
2: Y él tiene 15. Una perimetral.
0: Son dos cosas muy llamativas.
2: Muy
0: no sé,
2: llamativa.
0: Yo viviré en otra parte.
2: Muy llamativa. No. Para nosotros también, que con Juan hacemos policial y judicial, nos llama la atención. Y también hay otro dato, que también lo resaltaba Juan, el tema del alto consumo, ¿no? De droga de este niño. Ya había estado en el complejo Esperanza tiempo atrás también por delitos de robo. O sea, muy llamativo y alevosa la fuga de este joven, que todavía no aparece.
0: Ese es el último dato con el que me estoy quedando. Fran, Juan, se escapó y todavía no ha sido detenido, no ha sido recapturado. Gracias, Juan. Gracias, Fran. Ocho, 18 minutos. Vamos a repasar los principales temas del día con Ulises Llanos.
1: Con el 99,9% de los votos escrutados, Flavio Bolsonaro superó a Lula da Silva por poco menos de 2 puntos y habrá balotaje el 25 de octubre en Brasil. En las elecciones más ajustadas de la historia, el hijo del expresidente obtuvo 47,5% y el actual jefe de Estado 45,13% de los votos. Lula aceptó el impacto y dijo que fue un resultado inesperado. En tanto, Javier Milei felicitó a Bolsonaro y aseguró que las oportunidades para Argentina y Brasil trabajando juntos son infinitas. El presidente español Pedro Sánchez anunció que adelanta las elecciones generales al 29 de noviembre tras el fracaso de la votación de los decretos de vivienda. El anuncio llega tras el fracaso de 2 modificaciones sobre ley de vivienda que se elaboraron en respuesta al clamor social seguido al desahucio de Mari Carmen, una señora de 87 años. El gobierno nacional retomará hoy su agenda con una nueva reunión de gabinete a las 10 en Casa Rosada y estará encabezada por Javier Milei. Al mediodía, en tanto, el presidente participará de la presentación de credenciales de los embajadores de Bélgica, Irlanda, Finlandia e Israel. Tras el paso del FMI, el Banco Central aceleró la compra de reservas. La entidad sumó compras durante las 5 ruedas y la semana cerró con $369 millones adquiridos. Cierra esta noche la inscripción para los voluntariados de la visita del Papa León XIV y ya hay 20.000 personas anotadas para colaborar. García Cuerva volvió a criticar a Milei, ahora en la misa tras la peregrinación a Luján, donde aseguró que las heridas de la descalificación y de la intolerancia supuran. El arzobispo de Buenos Aires volvió a hacer una dura homilía, donde apuntó también contra la violencia física y verbal. El gremio que nuclea a choferes de transporte interurbano de la provincia de Córdoba y urbano en algunas ciudades del interior comienza la semana con asambleas. Los primeros servicios no se prestarán al menos hasta las 8 de la mañana en medio de un reclamo por una recomposición salarial.
6: Diego Flores, el técnico de Instituto, después de la gran victoria frente a Independiente.

0: hicieron un gran partido, mucho esfuerzo, tuvimos tranquilidad, sobre todo después del gol de ellos, no sentimos el gol, seguimos con el mismo plan de juego. Eso para mí fue muy rescatable en el primer tiempo. Y bueno, el segundo tiempo fluyó todo rápido, encontramos el gol temprano. Los ingresantes tuvieron otra vez peso en la segunda parte.
1: Ese es Diego Flores, el técnico de la Gloria de Instituto, el mejor equipo del campeonato, el que más puntos ha sacado hasta ahora. Va a recibir a Boca el próximo viernes en el Kempe, 19:30.
2: Me voy rápidamente con Ariel Rodríguez a propósito de la CGT y de que parece haberse despertado la CGT y el conflicto por la ley de tierras, que vuelve ahora, como lo dijimos al principio del programa, a propósito de la acordada de la Corte. Te escucho, Ariel.
3: Sí, fundamentalmente a partir de la sesión pedida por la oposición para el miércoles 15 de octubre para buscar terminar de rechazar el DNU 70 dentro del cual está esta ley de tierras que aparentemente vuelve a ser reinstalada a partir justamente de esta decisión de la Corte Suprema. No obstante esto, la CGT ya se ha manifestado en contra de la ley de tierras y de la posibilidad de que siga vigente este decreto sancionado por el presidente Javier Milei. Quien habló en las últimas horas es Cristian Jerónimo, cotitular de esta entidad sindical.
4: Sí, claro. Digo, nosotros lo repudiamos desde arranque de ese DNU, que no existía ninguna necesidad de urgencia en ese momento. Entendimos que el gobierno de ese DNU lo construyó con una carga ideológica y lamentablemente en estos últimos días vemos como con un fallo de la Corte Suprema irrisorio, que no entendemos por qué, algo que ya se había resuelto en el Congreso, digo, sobre la liberación de la ley de tierras. Para nosotros nos parece sumamente importante que sea tratado el día 15 y se pueda bajar el DNU 70, ¿no?
3: Bueno, allí claramente la posición ya fijada y hecha pública por el titular, cotitular de la CGT sobre este tema que tiene previsto tratarse dentro de 10 días.
2: Gracias, Ariel. Estamos en contacto con Diego Armesto, abogado constitucionalista. Quedó flotando la semana pasada, luego de la aclaración que hizo la Corte respecto de la acordada que había emitido un día y medio antes, sobre si la Corte, en definitiva, va a opinar lo que opinan algunos constitucionalistas respecto de que liberar en términos absolutos la venta de tierras extranjeros es una medida de carácter inconstitucional. O sea que el decreto 70/23, en ese aspecto, en ese punto, puede ser inconstitucional, porque la Corte aclaró que se refería solamente a una cuestión procedimental, no al fondo de la cuestión. Diego Armesto está en línea y vamos a buscar con él algún nivel de interpretación y aclaración mucho más allá de lo que nosotros podemos conocer. Buen día, Diego, ¿cómo estás?
5: Hola, Sergio, buen día, ¿cómo estás? Gracias por el llamado.
2: Gracias a vos. Recurrimos habitualmente a vos porque sabemos de tu claridad y precisión respecto de este tipo de cuestiones. ¿Te parece imprescindible que el gobierno impulse una ley, vaya por una ley en el Congreso para fijar el criterio legal definitivo de la Argentina, definitivo hasta que se modifique allá lejos y ese tiempo para adelante, sobre la venta de tierras extranjeros?
5: Mirá, yo creo que una solución hay que encontrar, porque en el hipotético caso, que no creo que vaya a suceder, los decretos de urgencia, el Congreso cuando los rechaza totalmente, no parcialmente. Entonces el decreto 70/23 es un decreto ómnibus, donde tiene exactamente, donde tiene casi entre 12 y 14 materias tratadas. Si el Congreso rechaza el 15 de octubre el DNU, reaparecen muchas leyes que fueron derogadas o que permitieron la desregulación, por ejemplo, prepagas, internet, ley de alquileres, ley de abastecimiento. Es decir, todo eso que después de 3 años se acordaron de tratarlo en el Congreso frente a la decisión que tomó la Corte. Ahora, la Corte, como bien vos dijiste, tampoco trató el fondo. La Corte no terminó diciendo si es constitucional o no. Yo creo que, siguiendo la doctrina de la Corte en el caso, cuando tenga un caso concreto y trate la cuestión, yo creo que va a terminar declarando inconstitucional el decreto. No todo, sino la parte que corresponda.
2: Claro, porque ahí...
5: Perdón, y a tu pregunta. Entonces, la solución, obviamente, es que existiera una ley del Congreso que regulara tierras.
2: Ahora, el señor de la una ley, el gobierno aquí la quiere cambiar porque no le gusta la ley del kirchnerismo, pero la quiere, pero en cualquier caso hace falta una ley, no la que está ahora, puede ser otra.
5: Mira, en realidad yo tengo una esto es una duda que me existencial que me da a mí, porque si vos te mirás, si vos mirás, no había ley de tierras hasta el 2011. Entonces, ¿cómo se regulaba todo antes? ¿Por qué Córdoba tiene, creo que, un 3% de tierra en manos de extranjeros? ¿Por qué Catamarca tiene, no sé cuánto, tiene, pero tiene un porcentaje también muy, muy, muy pequeño? Entonces, si antes del 2011 no había ley, yo entiendo que como vivimos en un país federal y las provincias tienen autonomía, deben tener un cierto grado de regulación de estas cuestiones. Ahora, ¿por qué? Porque los registros los manejan las provincias, porque la inscripción... Entonces, a mí me parece que no es tampoco que aparte la gente... Yo creo que a la gente ni le importa, si era una suposición. Yo creo que a la luz de los resultados de ayer de Brasil, me termino dando cuenta que a la gente hay muchas cosas que discute la política que no le interesa. Claro. Que la gente ve otra cosa.
6: Diego, ¿cómo te va, Luis? Te saluda. Simplemente, porque ya termina el programa.
5: Hola, Luis.
6: ¿Un salvavidas podría ser lo que han planteado algunos diputados con una cautelar para limitar o lo que puede plantear la provincia de Misiones?
5: Yo creo que está más legitimado la provincia de Misiones que los diputados. Los diputados, manualmente, del caso Enrique Tomás, la Corte siempre rechaza la legitimación de los diputados.
2: Claro. Diego, te agradezco.
5: Volvemos a la legitimación siempre,
2: Muchas gracias, Diego. Te agradezco este contacto con Cadena 3. Ha sido muy valioso. Luego, muchas gracias. Chao. Pues Diego Armesto, abogado constitucionalista, 8:28 minutos.
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2: La buena noticia del día la trae hoy desde Mendoza Facundo Di María.
10: Sergio, buen día para todos. La Fundación COIR, el Centro Oncológico de Integración Regional, tiene desde hace varios años un taller de maquillaje terapéutico que acompaña a las pacientes a través de los cambios físicos que atraviesan durante el tratamiento. 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
10: Para comunicarse con el COIR, 2 teléfonos, 1 fijo, 261-425-2575 o al WhatsApp 2612-415313. Sergio.
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2: Nos vamos. Termina aquí Radio Informe 3 y aquí comienza, como siempre, 8:30 de la mañana, 8:31 para ser más precisos, la gran fiesta de la radio. Llega Juntos con Fernando Genesiri.
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beso gigante para toda la gente que escucha, que nos elige cada día, cada mañana. Gracias por estar ahí, por acompañarnos. La invitación renovada para que sigamos, sigamos juntos hasta el mediodía, ya sabés, a través del mensajero, del YouTube, a través del WhatsApp de Cadena 3, podés hacer todo lo que quieras, nos mandás mensaje de voz, mensaje escrito, saludo, opinión, pregunta, pedido, todo, todo hacemos entre ustedes y nosotros juntos.

0: Es hoy, lunes 5 de octubre del 2026. Arranca una nueva semana también. Está todo por hacer. Hola, Silvina Ledesma, buen día, ¿cómo andás?
1: Hola, Turco, ¿cómo estás? Me gusta esa definición, está todo por hacer.
0: Sí, claro.
1: Y a esta hora del día, en la que está todo por hacer, les voy a contar qué dice la previsión meteorológica, para que sepan si hay que salir con un abrigo, si hay que salir con paraguas.
0: ¿Es cierto que va a llover toda la semana, pero toda hasta el domingo, lunes de la semana que viene?
1: Bueno, parece que sí. De hecho, para hoy también había pronóstico de lluvia. Hay todavía pronóstico de chaparrones, aunque en una baja probabilidad durante la mañana, mayormente nublado el cielo por la tarde, una máxima de 24 grados, y a partir de mañana comienza a aumentar la posibilidad de tormentas, y sí, hasta el sábado por lo menos tenemos lluvia en el pronóstico del Servicio Meteorológico Nacional.
0: Bueno, después cambia, ¿viste?
1: Sí, día a día va cambiando, pero por las dudas, a mano, un pilotín, no sé, vos que usas paraguas, piloto, botas.
0: Vos sabés que nada, ninguna de las tres cosas, ni piloto, ni paraguas, ni botas. Me mojo.
1: Pero sí. Si llueve chaparrón, bueno, a mares, igual.
0: Me quedo un rato, espero.
1: El rebelde.

0: Ahí estamos, como siempre, empezando con folclore, con un poco de música, porque ya sabes que esta mañana es informada, no amargada. A propósito, información de servicio esencial. ¿Qué pasa con el transporte interurbano en Córdoba esta mañana? Asambleas de 5 a 8 y ahora cómo está la cosa. Lucía González, bienvenida. Buen día, Lucía. ¿Qué tenés?
1: Buen día, Turco, buen día para todo el equipo y para la audiencia. Lo que tenemos a esta hora para informar como información de servicio principal, a esta hora circula con normalidad el transporte interurbano de pasajeros después de las asambleas que afectaron esta mañana el normal funcionamiento. Se realizaron a partir de las 5 de la mañana, 7:40 salió el primer servicio, fue un colectivo de Intercórdoba camino a Sierras Chicas, el que salió a las 8, se normalizó en el resto de las empresas, pero imagínate lo que era la terminal de ómnibus desde temprano con mucha gente que no se había enterado de las asambleas, de las medidas de fuerza, y otra gente que se había enterado, decían, bueno, voy igual porque me tomo el primero de las 8 de la mañana. Otros que tuvieron que avisar que llegaban más tarde. A esta hora circulan con normalidad. Los choferes del transporte interurbano nucleados en Ahoita están reclamando un aumento salarial. Por su parte, más tempranito hablamos también con representantes de las empresas de transporte interurbano que dicen el aumento del boleto que dieron la semana pasada desde provincia a las empresas es para cubrir costos que vienen atrasados del transporte interurbano. Hablan de un déficit de 5.000 millones de pesos mensuales. A esta hora, los delegados gremiales de Ahoita están reunidos en la sede gremial para definir los pasos a seguir después de las asambleas en cada una de las empresas. No descartaron nuevas medidas por la tarde.

0: Dame el gol de Talleres, por favor.
1: No, no, gol de Talleres no, no hizo gol de Talleres. Ojalá para tu gusto, Mamonde, pero no, ganó Belgrano el superclásico del fútbol de Córdoba. Hay muchas cargadas, muchos mensajes, tranquilo que el horno no está para bollos.
2: No, por favor.
1: Por los hinchas de Talleres, pero bueno, también la alegría y están en todo su derecho de festejar los de Belgrano. ¿O no, Cocolo Mauricio? Buen día, ¿cómo estás, hermano?
3: ¿Qué tal, Turco? ¿Cómo estás? Buenos días, un abrazo grande para todos. Muy bien, ¿hola? Espectacular, claro que sí. ¿Cómo le va, señora? Buen día. Y pensaba... Estamos a 5 de octubre, recién empezando el décimo mes del año. Pero ya podemos decir, sin temor a exagerar ni a equivocarnos,
2: ¿qué?
3: Que estamos en presencia del mejor año de la historia de Belgrano. Ganó el clásico anterior, sí, sí. Octavo de final, salió campeón. Vuelve a ganar el siguiente clásico. Y ahora le esperan finales por delante, por empezar la del... Trofeo de campeones, sin descontar que está en competencia en el actual campeonato. Desde el 73, pasaron 53 años, que Belgrano no ganaba dos clásicos y un título. En aquel momento, el oficial de la Liga Cordobesa. Por lo tanto, podemos decir que 2026 será el gran año de la historia de Belgrano, recordado con muchísimo cariño por los hinchas, que ayer disfrutaron a la distancia... Una nueva victoria contra el eterno rival. Después, el resto.
1: Sí, sí, después el resto, después el resto.
4: Nada, a mí no me echen la culpa. Por más que parezca un santo, el diablo hace de la suya.
5: Ese fue el breve informe.
3: Gracias por el flash.

0: así empezamos la mañana con música, con folclore, la semana del cumpleaños de la radio. Hoy Cadena 3 está cumpliendo 96 años, hoy 5 de octubre.
1: ¡Feliz cumpleaños!
0: Así que vamos por 96 años más, ¿te parece?
1: Sí, por supuesto.
0: Pero más vale. ¡Feliz cumpleaños, feliz. Cadena 3!
2: ¡Feliz que los cumplas!
3: Bueno, la mañanita que cantaba el rey David.
0: Bueno, hay muchos temas.
3: Porque es tu cumpleaños, te lo deseo a ti.
0: Gracias.
3: Los quiero a todos.
0: Gracias. Un oyente que nos manda el feliz cumpleaños, gracias. Hay muchos temas.
4: Está
0: hay
4: bien,
0: muchos
4: está
0: temas
4: bien.
0: En la.
1: Muchas gracias.
0: Hay muchos temas en la mañana de hoy, muchas noticias, sobre todo internacionales. La sorpresa en Brasil. Porque ganó Bolsonaro. Sacó el 47,05 de los votos contra el 45,14 de Lula. Pocas encuestas, de 14 encuestas, solamente 3, ya lo va a contar Federico Balbarén, que enviado especial de Cadena 3 a cubrir las elecciones presidenciales en Brasil, lo va a estar contando desde San Pablo, solamente 3 encuestas acertaron.
1: En Brasil las encuestas más o menos como en Argentina.
0: Sorprende Bolsonaro y arranca como favorito para el balotaje, que va a ser en la última semana de octubre, el 25 de octubre, el domingo 25 de octubre. ¿Qué más? España con elecciones anticipadas, lo anticipó hoy Pedro Sánchez esta mañana. Va a ser a finales de noviembre. Y Estados Unidos, que podría volver a rescatar al país. Podría volver a respaldar con dólares al gobierno argentino. ¿Alguna de las noticias en esta mañana de lunes?
3: Estas son las mañanitas que cantaba el rey David. Porque es tu cumpleaños, te lo deseo.
1: Dice que lo va a poner 96 veces.
0: ¡No!
1: Una por año.

0: cumple Cadena 3, dice Zuli. Hoy también cumple años mi querido pueblo Los Cóndores, 114 años. Así que les mandamos un gran saludo también.
1: Bueno, el para pueblo de Corradín.
2: Para Los Cóndores también. Para
0: claro.
2: Los Cóndores. Che, Turco, buen día, buen comienzo de semana para todos los sábados desde Mayor Buratovich. Sur de la provincia de Buenos Aires, pueblo donde pasó su infancia la modelo Rocío Marengo. Por acá arreglando mirá materiales de colmenas, dice Carlos, y escuchando la radio. Bueno, te da un dato.
0: Es un dato. Sí.
2: Turco, los hinchas de Talleres están tan anestesiados.
1: ¿Qué pasó?
2: Que ya ni se enojan, Turco, dice Fernando.
0: Buen día, Turco y equipo de Juntos. 13 grados por Río Cuarto, cielo cubierto, algo de viento, buen comienzo de semana, dice Orlando, siempre escuchándolos.
2: Feliz cumpleaños, Cadena 3, los escucho todas las mañanas desde San Francisco.
1: Oh.
2: Estuve en Sunchales, Turco, pero no me dejaron pasar para ir a saludarte. Abrazo gigante, pero no, lo que lamento, no sé por qué, pero bueno. Era un programa de puertas abiertas, estamos ahí en el predio de Sancor Seguros, sí. No sé, habrá sido algún guardia. Bueno, listo, ¿qué más?
0: Hola Turco, ¿cómo están? Buen día, feliz comienzo de Juntos, acompañado por la semana. Ojalá que no llueva tanto, dice María.
2: Bueno, levantame un poquito de música que voy a traer un tema. Me parece que es para la polémica. Viste que a nosotros no nos gustan las polémicas.
0: Para nada.

0: nada.
1: Tremendo.
0: Nadie. Todo por una playa de estacionamiento trucha que está ahí al lado. Va, trucha, digamos. Había gente que hacía estacionar los autos, sí, a la salida del puente. Y entonces se generó un cuello de botella. Después me entero que había una medida de fuerza de los inspectores de tránsito. Y esta mañana me lo confirma el ministro de Seguridad de Córdoba, Juan Pablo Quinteros, que viendo lo que pasó ayer, repito, ¿cuántas personas había en el Kempes, Cocolo?
2: Y arriba de 50.000.
0: Viendo lo que pasó ayer en el Kempes, el ministro Juan Pablo Quinteros abre el paraguas, es una metáfora, uh-huh, y dice que va a pedir a la municipalidad, al intendente Pasiarini, que con motivo de la visita del Papa a Córdoba, el control del tránsito en la ciudad de Córdoba esté a cargo de la policía.
1: ¿En serio?
0: Ya primer conflicto entre la policía y los inspectores. No sé si estará escuchando Rubén Daniel, el titular del SUEM, pero me lo imagino. Y sobre todo cuando escuche ahora, lo entrevistamos esta mañana en La Popu al ministro Juan Pablo Quinteros, porque Quinteros dice, y no solo para cuando venga el Papa, sino que esto podría llegar para quedarse.
1: ¿Pero no tiene ya otras funciones la policía? Digo, no, no es que no sean capaces de hacerlo, pero la seguridad entonces...
0: Buena pregunta la tuya, Silvina Ledesma.
2: ¿Qué pasa en otras ciudades importantes?
0: Bueno, en Buenos Aires,
2: Federal,
0: en
2: Rosario,
0: en Buenos Aires el tránsito lo controla la policía de la ciudad.
2: Ajá.
0: Por eso la pregunta, el control de tránsito a cargo de la policía, ¿cómo lo ven? En la ciudad toda la vida estuvo a cargo de los inspectores, de los zorros grises. Pero en las rutas, en la circunvalación, el control de tránsito lo hace la policía.
1: Sí.
0: Control de tránsito, velocidad, alcoholemia. Escuchen lo que decía esta mañana Juan Pablo Quintero y los invito a ustedes, los oyentes, los que hacen este programa, a que me digan a ver cómo lo ven.
3: ¿Cómo te gusta el
2: No.
0: El control de tránsito en la ciudad de Córdoba. ¿Cómo lo ven y qué les parece? ¿Si debería estar o no a cargo de la policía en lugar de los inspectores de tránsito? Esto decía Quinteros.
4: Bueno, eso es lo que le voy a pedir esta semana al intendente, a Daniel Pasiarini, que todo lo que he recorrido, perímetro y acceso de lo que es la cápsula papal y todo lo que tenga que ver con la visita del Papa, mediante un convenio especial que firmemos entre provincia y municipio, quede bajo la tutela y la responsabilidad de la policía de la provincia de Córdoba. Los inspectores de tránsito podrán hacer su tarea en el resto de la ciudad, pero la seguridad pública no puede quedar en manos de una asamblea que decida intempestivamente dejar sin inspectores de tránsito y sin control de tránsito, básicamente, una ciudad, con lo cual ese va a ser el pedido formal, sí, efectivamente, se lo confirmo.
0: ¿Y puede eso ser un precedente para que la policía de ahora en más en la ciudad de Córdoba se encargue del tránsito?
4: En Cava las multas se las hace... En la ciudad autónoma de Buenos Aires las multas se las hacen a los policías. Por supuesto habría que cambiar legislaciones, habría que cambiar legislación tanto provincial como municipal. Deberíamos dotar a la policía del conocimiento específico para la verdad de este tipo, pero no lo descarto en absoluto. Nosotros con la policía de Córdoba estamos en condiciones de hacerlo. Tengo una policía absolutamente profesional que sabe trabajar, que lo hace en cualquier condición y que básicamente tiene un compromiso con la seguridad ciudadana y la seguridad pública diario.
0: Listo, está dicho. Al ministro le gusta la idea de que la policía esté a cargo del tránsito en la ciudad de Córdoba. No sé si porque quiere ser intendente o se va a postular como candidato a intendente, no sé. Primer mensaje que entra. Turco, la policía no puede controlar el choreo, va a controlar el tránsito en la ciudad de Córdoba.
2: Mm.
0: Dice Ismael. Fernando. Hola Fer, buenos días. Ante la falta de inspectores de tránsito, los de cordobeses en alerta, ojos en alerta, ¿no serían una mejor opción sí. que la policía para que lo haga? Buena pregunta. Sí, ¿qué pasa,
1: Silvina? En Estados Unidos toda la vida estuvo a cargo de la policía y funciona, dice Abel.
0: Claro, pero acá toda la vida estuvo a cargo de los inspectores municipales. Claro.
2: Habrá que revés.
0: Habría que

0: ¿Qué es mejor? No, quién se queda con el control corporativo, porque ya van a saltar los del SUBON. Sí. Y no, porque acá no, los inspectores, viste que acá no podemos poner ni foto multa. ¿Por qué? Porque Rubén Daniele no quiere. Porque el SUBON se enoja. Porque te para en la ciudad. Y por eso siempre decimos que el intendente es intendente y Daniele es otro intendente, ¿viste? Hay que ver si Daniele quiere o no todas las ideas con las que llegan.
1: Me surgen tantas preguntas.
0: Pregunte.
1: Digo, ¿habría un reordenamiento de la fuerza? ¿Alcanza la cantidad de policías, de agentes que hay? ¿O se sumarían más para poder controlar el tránsito, además de las otras funciones que tiene la policía?
0: Estás brillante. No sé si sos hincha de Belgrano, ¿vos estás contenta por el triunfo?
2: Puede ser, ¿por qué no?
0: ¿Estás contenta porque cobraste?
1: Es lunes.
0: ¿Estás brillante porque cobraste el sueldo? ¿Qué? No, pero es que claro, porque si ya tenemos una cantidad de policías y vamos a sacar una parte de esos policías para que controle el tránsito, por eso se creó la caminera con policías propios de la caminera. Acá debería pasar lo mismo. ¿Qué lío que se armó?
1: Porque eso sería también una erogación mayor para el gobierno provincial.
0: Escribe un ex jefe de policía.
2: ¿Qué dice?
0: No lo voy a nombrar por las dudas. Turco, buenos días a vos y a Juntos. En los eventos masivos, los municipales entorpecen.
2: Evento masivo, el municipal entorpece. Dice.
0: Solo de ahí lo sacaría.
3: Ajá.
0: O sea que el resto del control durante el resto de la semana, de día, de noche.
2: Bueno, si fuera lo del Papa, entonces lo sacaría. Por poner el caso que estaba diciendo el ministro.
0: ¿Qué pasa, Karina Sabelio? Buen día, ¿cómo estás?
4: Buen día. Digo, ante semejante evento que vamos a tener en la ciudad, ¿no pueden ponerse de acuerdo y trabajar en conjunto?
0: Sí, el evento del Papa, sí, pero el ministro dice, para el evento del Papa quiero que el control de tránsito lo haga la policía, para no depender del SUBON. Lo dice claramente, para no ser rehenes de una medida de fuerza. Chao, no quiero saber nada, esto no puede depender. Pero yo después le pregunto si esto no llegaría para quedarse. Y él dice, bueno, habría que cambiar la legislación, la Ciudad de Buenos Aires ya pasa, la policía de Córdoba está preparada.
1: ¿Y qué pasa si otros municipios dicen, bueno, si lo hace en Córdoba capital, queremos también policía en el interior? Dice Claudio, Turco, ¿y por qué no cargan las camionetas con basura también los policías y hacen todo?
0: Levantame con música, sacame de este momento, por favor.

0: Turco, ¿no te das cuenta de que no tenemos intendente? Que el intendente que tenemos es un inoperante, un inútil, dominado por el sindicato de los recolectores, dominado por el sindicato de los taxis.
1: Hola, Turco, buen día, ¿cómo estás? Rodrigo de Rafaela, te saluda. Estuvimos hablando el viernes a la noche en la carpa de Sancor Seguros de la fiesta. Espectacular. No quiero armar quilombo, ¿no? Pero
2: sí.
1: Matías Arrieta me dijo que te vio saliendo con un tupper con comida.
2: ¡No!
1: Dice él, no sé.
2: ¡No! No, es Mario Rossi de Rafaela, que viaja todos los días al campo en Galisteo y que nos escucha desde hace años. Gracias, Mario.
3: Pero lo del tupper es cierto,
2: No, fue una fiesta impresionante. Un abrazo grande a toda la gente de Sancor Seguro, ya vamos a contar. Excelente todo lo que pasó el viernes la noche con el Chaqueño, con Jorge Rojas, con Raúl Lavie. Y con la fiesta en la carpa, no, había una fiesta, un cumpleaños de Sancor Seguros, increíble.

0: mañana.
1: Buenos días. Hablo para opinar sobre el conflicto en el transporte público. La verdad de que,
2: sí, Sandra,
1: debido a que fueron siempre tan ineficientes, la gente también con el tiempo comenzó a comprarse su auto, su moto, su bici. Sí, sí. Hoy en día existen un montón de medios de transportes. La verdad es que el transporte público de pasajeros colectivos debería desaparecer.
3: No, me sube la ruina.
2: Turco laboran cuando quieren, los zorros no están nunca, dice Hugo. Buen día, Turco. Me parece perfecto que la policía se haga cargo del tránsito en Córdoba, como era tiempo atrás. De esa manera, la seguridad estaría monitoreada las 24 horas por el único personal idóneo que es la policía, dice Guillermo.
3: Juan José dice, en Estados Unidos la policía te controla todo y eso también baja la delincuencia.
2: Hola, chicos. ¿Y qué van a hacer los inspectores municipales después? ¿Y controlarán el estacionamiento? No, porque ahí están los ex naranjitas.
3: Claro.
2: No sé.
3: Cuando hacen control vehicular, si no hay policía, no funciona, dice Juan José.
2: Turco, capaz que se dio cuenta que la caja de recaudación es grande, dice Federico González. No sé. Turco, la policía debe controlar el tránsito de la ciudad y la provincia. Hay que volver a la fuente y explicar qué es el poder de policía, dice Eduardo Juárez. Che, no para, la gente se armó un revuelo bárbaro. Podemos ir, dale, levantame con música y vamos con el gol de Belgrano que me lo están pidiendo.
4: Pásame el gol de Belgrano.

0: Bueno, Sergio Supo, director de noticias.
1: Hola,
0: de Cadena 3.
1: Sergio, ¿cómo estás?
0: Está muy bien, si ganó Instituto 4-1. ¿Cómo estás, Sergio?
2: Muy buenos días, estoy muy bien, claro.
0: Muy bien, claro. Bueno, ¿qué trajo de Mar del Plata? ¿Qué trajiste de Mar del Plata?
2: Traje un montón de información.
0: Muy bien.
1: ¿Y vos qué trajiste?
0: ¿Vieron que no? ¿Qué traje? Traje también un montón de información. Sergio, estamos con la polémica que instaló el ministro de Seguridad, Juan Pablo Quinteros, diciendo que la policía, le gustaría a él, se ocupe del tránsito en toda la ciudad de Córdoba. Ahora con el Papa, pero después, como pasa en la ciudad de Córdoba.
2: Me parece que en el caso del Papa es imprescindible que haya un mando centralizado, porque va a ser el operativo de seguridad más grande que recuerde Córdoba en décadas. Por lo tanto, ese tipo de operativos, que va a tener la participación también de fuerzas federales, es un nivel de complejidad muy elevado, necesita y requiere de un mando unificado.
0: Está bien, pero después...
2: ¿no hay problemas de seguridad en la ciudad de Córdoba? ¿Quién se dedica a controlar los problemas de seguridad en Córdoba?
0: Sí, hay un montón de choreos. Sí,
2: entonces
0: sí.
2: Vamos a desviar policías para que controlen si el
0: tránsito.
2: ¿El tránsito? Me parece.
0: No, porque el ministro dice, pasa en la ciudad de Buenos Aires, donde la policía está a cargo del tránsito.
2: Sí, pero la ciudad de Buenos Aires tuvo durante muchos años, pagado por toda la Argentina, una policía federal, que era como la policía local, la policía federal en Buenos Aires. Y al mismo tiempo, en paralelo, crearon la policía de la ciudad de Buenos Aires.
0: En la época de Macri,
2: después,
0: como presidente.
2: Después transfirieron la policía federal que estaba en Buenos Aires a la ciudad de Buenos Aires. Entonces, sí, es verdad que no hay agentes de tránsito como los que tenemos en Córdoba, en la ciudad de Buenos Aires. Pero hay mucha más cantidad de policías porque se acumularon una policía más la otra. En la avenida Circunvalación, en la ciudad de Córdoba, ¿quién controla el tránsito?
0: La policía caminera.
2: ¿Y cómo nos va?
0: Y el fin de semana salió la cantidad de muertos durante el año.
2: Ok.
0: 11.
2: Claudio Gleser, de La Voz del Interior, publicó un informe. Llevamos 11 víctimas fatales. No le estoy echando la culpa a la caminera, porque claramente los cordobeses o los no cordobeses manejan muy mal y muy fuerte en la avenida Circunvalación. Pero no hay controles. Lo has dicho acá y lo has planteado mil veces. A mí me parece que la policía está para que sea la policía.
0: Y no para controlar el tránsito.
2: Y el tránsito lo tienen que controlar los agentes de tránsito y entrar en la era de la modernidad en Córdoba, Turco. ¿Hasta cuándo nos vamos a poner cámaras para que controlen a la velocidad
0: todo,
2: a la que vamos?
0: Todo,
2: si
0: todo.
2: Pasamos los semáforos en rojo. Las cámaras te pueden detectar también si andas manejando con el celular. Un montón de cosas.
0: No, pero en Córdoba
2: está inventado el agujero del mate.
0: En Córdoba nos negamos. No les parece. Esta es una batalla perdida que tengo librada hace años. Desde que la planteo, me vienen diciendo, no, foto multa no, porque entonces perdés privacidad, porque entonces la policía o el municipio va a ver con quién vas adentro del auto.
2: Sí, en todo el mundo hay cámaras de todo tipo, lamentablemente por muchos motivos, nos filman todo el tiempo, por motivos de seguridad, porque hay en otros países terrorismo, problemas de seguridad. Las cámaras permiten identificar delincuentes, permiten identificar las patentes de autos que han sido robados y que tienen orden de secuestro.
0: Bueno, ahí está, sería una buena,
2: un buen eslogan
0: de campaña sería, Córdoba, la única ciudad del mundo donde no te hacen fotomultas. Vení a Córdoba.
2: Dale, hermano. ¿Me dejás que te cuente una cosa de Mar del Plata? ¿Vos decís que traje de Mar del Plata?
0: Sí.
2: Me tomé un taxi en Mar del Plata, varios taxis, pero una mujer taxista. Y le digo, ¿por qué no vamos por la Costanera? Porque es la
0: por la Rambla,
2: zona,
0: claro.
2: Claro, la zona más linda de Mar del Plata. Dice, no, porque la velocidad es 30 ahí. Y
0: sí,
2: hay fotomulta. ¿Te acuerdas de un tarado que se filmó diciendo, nos vamos a matar? Eso fue ahí en Mar del Plata. Bueno, a partir de ahí, la Municipalidad de Mar del Plata puso cámaras.
0: Fotomulta, chao.
2: Y 30 kilómetros de máxima. Chao, era a las 11 de la noche.
0: O sea, vos estás diciendo, igual que yo, el debate no sería policía o inspectores, sino... terminar ese debate y vamos con la fotomulta. Y que lo controle quien quiera. Bueno, al fin

0: Belgrano, por favor.
1: Vamos, vamos, puede ser que lo presentes al gol de Belgrano, Cocolo Mauricio, dale.
2: Sí, señor, Ramiro Hernández, el jugador con más proyección de los últimos que aparecieron en el fútbol de Córdoba. 21 años, 5 goles en primera división. Ayer dijo que fue el más importante de su carrera. Arranca con Velázquez, pasa por el Chino, vuelve a Velázquez, remata Ubita, rebota y ahí estaba Ramiro con este relato del Bocha.
3: Y la pelota pasa y guarda con Belgrano que va de contra y corre a toda velocidad ahora. Y la pelota de Ramiro la cambia a la izquierda. Mira el Ubita esperando por el medio. Pelotazo largo, mira cómo va. Y va Ramiro y corre a toda velocidad. Mira el centro, va el Ubita. Rebotó en un hombre, le dio al arco. ¡Gol! ¡Gol!

Atalanta, Atalanta. Ramiro, Ramiro, Ramiro. El Ubita, el rebote. Entraba Ramiro por el medio. Exactamente a los 41 minutos. Se abraza el pibe. Será un día inolvidable. Será una jornada inolvidable para este chico. Ahí está Ramiro Hernández. Para levantar los brazos. Para gritar. Para festejar. La pelota del medio de la cancha. La contra terrible, letal, donde quiera que estés. No puedes estar en la cancha donde quiera que estés. Grita porque gana Belgrano 1-0 a los 41 del segundo tiempo. Gana el Pirata 1-0 a Talleres en el clásico ante una multitud.

0: el gol de Belgrano, el triunfo en el Superclásico de ayer. Quedan muchas preguntas para hacerse en la mañana sobre todo lo que pasó adentro y afuera de la cancha.
1: Y eso que no hemos hablado todavía de la selección argentina, que es el otro gran tema, pero de lo que pasó afuera decís por el colectivo.
0: Por el colectivo, acá hay mucha gente que me está diciendo que los piedrazos no rompieron el vidrio.
1: Ajá.
2: No sé.
1: Se ve claramente que hubo piedrazo.
0: Sí, piedrazo
1: hubo. Que impacta en el vidrio.
0: Piedrazo hubo, pero hay mucha gente que dice, sí, los piedrazos existieron, están bien detenidos los dos. Pero me están diciendo que los piedrazos no rompieron el vidrio.
1: Y que desde adentro, uno de los jugadores del plantel de Belgrano, con las piernas empuja el vidrio para que caiga.
0: Exactamente, eso es lo que están diciendo. Hola, ¿yo? Turco querido, perdón. Pero lo del piedrazo fue tal cual lo contó Cócolo. El que tiró la piedra no rompió el vidrio. Los jugadores rompieron el vidrio con una patada desde adentro. Lo vi yo que estaba con mi hijo 20 metros de ahí, justo en el ingreso de abajo. Los piedrazos no rompieron totalmente el vidrio.
1: Bueno, entiendo. Lo que decían sí. En Belgrano era como explicación que el vidrio estaba astillado y para evitar que cayera hacia adentro, lo patearon para afuera.
2: Exactamente. Para que no caigan las astillas del vidrio hacia adentro del colectivo. Patearon el vidrio para afuera y sacaron la plancha del vidrio para afuera. Es la explicación.
1: Podemos decir, Sergio, Turco, sin falsa modestia, con mucha humildad, que fuimos el único medio que contó. Después opinar, cada uno puede opinar lo que quiera, pero nosotros contamos con Orlando, que fue siguiendo el colectivo, con Raúl Monti, que lo recibió en el playón desde la parte alta, con Maxi Molina, que lo recibió abajo cuando llegaron, todo lo que fue pasando secuencia a secuencia. Tienen la transmisión en YouTube, pueden volver a escucharlo si quieren, tienen los videos en las redes sociales, y ahí está lo que pasó.
2: Mauricio, ¿no pasó exactamente lo mismo en el otro clásico?
1: Solo que la diferencia fue que el impacto del proyectil fue mayor, pero el hecho fue igual.
2: O sea, le rompió, en ese caso sí rompió la propia piedra, rompió claro. el vidrio.
1: Es lo de siempre, una cuestión de potencia y puntería.
2: O sea, tenemos que rogar que por casualidad no hieran a alguien.
0: Manda mensaje Lucía González, que acaba de salir del área, nuestra compañera, sí. Gran hincha de Instituto también. Dice, pero Turco, ¿qué importa? ¿Cómo van a tirar piedrazos? Claro, ¿qué importa si el vidrio estaba astillado, claro. No estaba astillado, sí, lo patearon de adentro? Sí.
2: El problema es que nadie puede impedir que unos tarados, para decirlo livianamente, le tire piedras a un colectivo.
0: No tienen que entrar más a la cancha porque los llevaron detenidos. ¿En cuántas horas van a salir?
2: Pero ese tipo tiene que tener una prohibición de por vida.
0: Va a ser así.
1: Por eso estaba también muy enojado el ministro Quinteros, porque le pasa por segunda vez en un clásico y no logran evitar que esto ocurra.
2: Le pasa lo mismo a Quintero dos veces.
0: Turco lo astillaron y de ahí lo rompieron, dice Luis Echenone. No importa de qué cuadro es, hinche Belgrano, pero no tiene nada que ver.
1: Listo, y yo creo que hay que hacer el esfuerzo por analizar hechos independientemente de los colores de camiseta.
0: Totalmente.
1: Hablemos de hechos.
0: Pero absolutamente. No tiene que ver si soy hincha de Belgrano, de Ñul o de Burkina Faso. Que ya vamos a hablar. Bizarro lo que pasó. Y hubo gente que pagó 480 lucas para ver eso.
2: Y lo que va a pasar mañana. Una despedida de mesa.
0: Ya vamos con mañana 9:11. Dale, levantame que me voy a la mesa de café. Gracias, muy atento, muy amable. Bueno, a propósito de lo que va a pasar mañana, dame un cachito. Alvarén, que estás ahí, ¿no? Estás en San Pablo, ¿verdad? Estás al aire, buen día, ¿cómo andás?
3: Hola, Turco, buen día para todos. Sí, efectivamente.
0: Me quedo tranquilo porque yo pedí que te pusieran al aire para que escucharas el gol de Belgrano del Bocho Uría. Lo escuchaste, te llegó todo perfecto.
3: Ah, pero muchas gracias. Sí, escuché la transmisión ayer, impecable.
0: Pero ahora también escuchaste que te pasamos el gol de nuevo. Listo, me quedo tranquilo. Claro. Listo, ahí voy. Entonces, espérame porque tengo un anuncio muy importante.
4: ¿Qué anuncio?
0: Más que anuncio, a ver, ¿me podés traer la camiseta, Romy? ¿La tenés por ahí, la camiseta?
4: ¿Qué camiseta estamos hablando?
2: Camiseta, ¿de qué club trajo camiseta?
4: ¿De Belgrano?
0: No.
4: ¿De Talleres?
0: No, sí, ya está.
4: ¿De Boca?
0: Ya jugaron.
4: ¿De Independiente?
2: No me diga que va a sortear una camiseta de instituto, me puedo anotar yo también.
0: No.
4: ¿De Burkina Faso?
0: Tráemela, por favor, porque me la quiero poner, la quiero mostrar. Además de contarlo, lo quiero mostrar.
4: Bueno. De River no debe ser si querés ponerte la
0: camiseta. No, jamás me pondré una camiseta de River.
2: De Benin.
0: No puedo poner.
4: De Benin.
0: No.
4: No, tampoco.
0: ¿Te acordás que la semana pasada sorteamos acá en el programa? Fue una locura. Sorteamos en el programa la camiseta de la selección argentina, sí, la oficial, sí, la original, la de las tres tiras con las tres estrellas. ¿Te acordás?
4: Sí, gracias, bueno. Romy.
2: Bueno, pique, se mandó Romy.
0: Acá es esta gente la que nos manda. Bueno, la gente de New Sport, gracias a la familia, gracias a la familia Saquian.
4: ¿Qué es?
0: De New Sport.
4: Ahí abrimos acá el está. Paquete.
2: ¿Esa es oficial?
0: Esta, de nuevo, es la camiseta oficial, la de las tres tiras, la de las tres estrellas, sí. Pero, viste que mañana la selección argentina va a usar una camiseta distinta, exclusiva. Para la despedida de Lionel Messi.
4: Sí.
2: ¿Es esa que tenés ahí?
4: Es esa.
0: Una camiseta que parece una bandera, con las tiras más anchas.
4: Dale, y es muy hermosa.
0: Se me pone la piel de gallina, mira, tócame.
4: No, es cierto.
0: De un lado el escudo de la AFA con las tres estrellas, del otro lado la M de Messi. El símbolo de Messi.
2: Un sol en el centro.
4: Y un sol, claro.
0: Y en el centro un sol.
2: Sobre impreso. Diluido.
0: Una belleza esta camiseta.
4: Es muy linda.
0: No se puede creer lo linda que está.
4: Es muy linda. Vos, esa camiseta. A ver,
2: la M.
5: La M
4: es así.
0: Es talle L.
2: Large.
4: Esa camiseta.
0: No me importa.
4: Estás contando que la tenés vos, que te la vas a probar.
0: Me
4: que
0: la voy
4: te
0: a probar
4: el talle.
0: Me la pruebo ya.
4: ¿Con qué motivo estamos hablando de esta camiseta?
2: Mirá cómo te queda.
4: Te queda pintada.
0: ¿Estoy listo para salir a la cancha o no?
4: Sí.
0: Estoy listo para salir a la cancha.
4: No, ¿cómo cortar el pasto? No, cortar el pasto no.
0: Que vengan los chicos de Sueños de Radio. Que pasen, que pasen al estudio.
4: Sueños de Radio.
0: Que pasen ahora, que pasen ahora. Ya. Que pasen ya los chicos de Sueños de Radio, que pasen al estudio. Vamos. Tenemos invitados los chicos de Sueños de Radio. Les quiero preguntar a ellos qué les parece
4: adelante,
0: la camiseta. Pase, siente una radio,
4: pasen
0: vamos.
4: Todos, que hay lugar.
0: ¿Qué les parece la camiseta para la despedida de Messi? ¿Les gusta, no les gusta? Ahí, acérquense al micrófono.
6: Espectacular, me encanta.
0: No, sentate, ya tiene voz de locutora.
2: Sí, nombre y colegio.
0: Nombre.
6: Mi nombre es Brisa y somos del Colegio San Carlos, de San Lorenzo.
0: De San Lorenzo, provincia de.
6: Santa Fe.
0: Vamos, todavía dígalo.
2: Hicieron un programa sobre el convento de San Carlos y el combate de San Lorenzo.
0: Listo, lo escuché el programa, me encantó. Hay otros chicos de Sueños de Radio que están llegando. Todos invitados, va a ser hoy otra vez una gran fiesta como fue el otro día en Rosario. Ahora también, y en Arequito. Hoy también en Córdoba, después va a ser en Buenos Aires. Seguimos con Sueños de Radio. ¿Qué les parece la camiseta de Messi? ¿La regalamos, la sorteamos, sí o no?
6: Sí, re.
0: No, todos juntos, no, vamos. Sí, a la una, a la dos y a la tres. ¿Sorteamos la camiseta?
6: Sí.
0: Listo. A partir de este momento, entonces, regalamos para toda la gran audiencia. Esto puede participar todo el mundo, ¿no? Si hay alguien de Ushuaia o de Mendoza o de Buenos Aires o de Salta o de San Lorenzo o de Entre Ríos. ¿Se la podemos mandar? ¿Se la podemos mandar,
4: sí.
0: Karina, Romina? Sí, listo. Entonces, a partir de este momento, mandá la palabra Messi.
4: Messi.
0: Sí, más vale. Sí, le pedí a Messi, del más grande. No va a mandar Maradona, ¿no?
4: No, Messi.
0: No, pues Maradona también se escribe con M, pero el símbolo este es de Messi. Así que mandá la palabra Messi, nombre, apellido, tres últimos números del DNI. Lo podés hacer a través de...
4: A través del mensajero que se descargan con la aplicación de Cadena 3, a través del WhatsApp 351-5199-914, por YouTube si quieren. También
0: por el YouTube, listo. Y nada más.
4: Nombre, apellido, últimos tres números del documento.
0: Listo, regalamos la camiseta exclusiva de la selección argentina para la despedida de Messi, del más grande, que es mañana. ¿Qué hora es mañana? Creo que 9:00 p.m, sí. En la cancha de River frente a Benín. Y ahí vamos a estar con transmisión especial, como siempre, de Cadena 3, acompañando a la selección y a Messi. Mandá la palabra Messi, nombre, apellido, tres últimos números del...

0: Sí, a que Turco, soy de Santa Cruz, puedo participar de la camiseta de Messi, pero más pero vale, claro. Dale, dale, masa, mandale, mandale.
1: Regálemela.
0: Bueno, no puedo.
2: Y esta camiseta tiene un plus, porque ahora que la estoy empaquetando nuevamente, ha quedado con el perfume del señor Fernando
0: No, se volvió loca. Explotó el mensajero mandando la palabra Messi, nombre, apellido, tres últimos números del DNI. Turco, muy bueno programa, dice Edith. Messi, dice Nancy, dice Bruno, dice María Mercedes, dice Roxana, dice Elvira, dice Gasparini, dice Graciela. No, para la gente.
2: Claudia mandando. Dice, tengo 62 años, viví las tres estrellas y también las visitas papales, me merezco el premio.
0: Turco, si gano la camiseta no me la pongo, la cuelgo en un cuadro en mi casa, pero claro, así lo tengo yo a Carlitos Tevez en un cuadro. Chicos, vamos que necesito un café, por favor. La mesa. Menos mal que no pusiste la canción del homenaje a Messi que
2: no
0: le hace... Que hace nuestro querido amigo, ya es un amigo de la casa.
2: Sí, pero no le des ideas porque la va a poner al aire. Bueno,
0: vamos.
2: Ahí está.
3: Y Messi, te vamos a extrañar.
4: La mesa de un café.
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4: La mesa de un café era el punto de reunión. Templábamos los tres en el
0: naipe. Y además viene bárbaro un café por los buenos cafés que hay en Brasil, tierra del café. Ahí está. Están en San Pablo, Federico, ¿no?
5: Sí, efectivamente, Turco. Brasil, mayor productor de café del mundo.
0: Claro, ¿qué te parece? Me imagino vas a traer acá para compartir con el equipo algún café.
5: ¿De qué tipo quiere café? ¿Torrado? ¿Cómo
6: intenso?
5: Intenso.
6: Cápsulas intensas.
0: El que quieras. Bueno, es noticia en el mundo. Ayer venía siguiendo todos estos días la gran cobertura, excelente trabajo, Federico, la cobertura de las elecciones presidenciales en Brasil con nuestro enviado especial. Y bueno, y nos enteramos acá a través de Cadena 3 de esta sorprendente elección, no, sorprendente resultado, ¿no?
5: Efectivamente, Turco. Brasil no sale de la sorpresa, el asombro y la expectativa que genera el balotaje del 25 de octubre. A ver, contra lo que vaticinaban las encuestadoras, gana Flavio Bolsonaro en primera vuelta, una diferencia exigua, menos de 2 puntos, pero que no deja de ser una diferencia y que deja muy bien parado al actual senador de cara al próximo 25 de octubre. Del lado de Lula, lógicamente, hay muchísima preocupación. Ya está comenzando la campaña para buscar los votos que le fueron esquivos en la jornada de ayer. Pero claro, ayer la sorpresa se da porque las encuestadoras, en su enorme mayoría, daban ganador a Lula de entre 2 y 5 puntos. Cuando vota Lula, sale a pedir el voto de los adultos mayores, pide que la gente vaya a votar. Probablemente Lula tenía ya algún tipo de información que no era la elección que esperaba. Bolsonaro, en Río de Janeiro, asegura que gana en primera vuelta. Muchos creyeron que era dichos de campaña, ¿no? No puede uno de los dos postulantes que está arriba en las encuestas decir que no va a ganar. Pero sorprendieron los dichos de Bolsonaro. Después, cuando ya se oficializa el triunfo de Bolsonaro, insisto, sorpresivo, habla el propio Bolsonaro desde Brasilia, a donde fue a seguir los números oficiales, dijo: estoy muy contento, Brasil quiere un cambio y este es el final del partido de los trabajadores, así lo decía.
7: Boa noite para todo mundo, eu estou muito feliz de verdade com o resultado que nós vemos aqui agora. São quase 56 milhões de brasileiros e brasileiras que deram esse voto de confiança para mudança. A palavra é mudança. O Brasil não aguenta mais e eu estou muito satisfeito porque muitos institutos de pesquisa davam a gente atrás, os nossos trackings davam a gente na frente, como aconteceu, com uma chance real de que nós tivéssemos uma vitória no primeiro turno. Foi por muito pouco. Mas eu fiquei muito feliz com a quantidade de brasileiros que foram às ruas, foram às urnas, melhor dizendo.
0: Bueno, se la entiende bien.
6: Sí, se entiende
5: bastante.
6: Ahora, Federico, hay dos grandes bolsones de votos que van a empezar hoy a tratar de ser cazados por los dos candidatos. Por un lado, 8-9 millones de votos de brasileños que no votaron ni a Lula ni a Bolsonaro, que son los que votaron a partidos menores que quedaron muy muy detrás. El tercero sacó 2,6% de los votos, pero los tres, el que salió tercero, cuarto y quinto, son candidatos de derecha, lo cual abre la posibilidad de que esos votos puedan ir a Bolsonaro.
5: Claro.
6: 30 millones de votos, ahí te devuelvo, Fede, 30 millones de votos, 30 millones de brasileños que no fueron a votar. La abstención fue del 21% del electorado.
0: O sea, Sergio, que ahí hay 50 millones de votos donde pescar, donde
6: 40.
0: Tienen 40.
6: Más o menos 40.
0: 40 millones donde Bolsonaro y Lula tienen para ir a pescar, Fede.
5: Exactamente, Turco. Esto que decía Sergio es muy importante. ¿Por qué? Primero, porque esos 8 millones de votos se supone tienen una tendencia más a la derecha. Si antes de esta primera vuelta se le daba a Lula ganador por 3-4 puntos, pero eventualmente el balotaje era un empate técnico, es porque se suponía que muchos de estos votos de los partidos menores iban a Bolsonaro. Esto hace que corra con mayor ventaja de cara al 25 de octubre el propio Bolsonaro. Pero además, la abstención del 21%, las cifras históricas en Brasil hablan que vota alrededor del 80% del padrón, algo que se reiteró ayer, votó el 79%. Bueno, ahí Lula tiene que salir a buscar los votos que no tuvo en la jornada de ayer. Por eso digo, hay mucha expectativa, pero faltan solo 3 semanas. Y habrá que ver también, Turco, ¿Qué medidas toma el gobierno nacional, fundamentalmente con la aprobación de algún proyecto de ley por estos días, justamente pensando en el 25 de octubre?
0: Bueno.
5: Indican los especialistas que lo más probable es que haya una reforma en el régimen laboral de Brasil. Esto es, se cambie la jornada laboral, simplemente lo que se llama aquel 5x2, reemplazando al 6x1, y que se baje la semana laboral de 44 horas a 40 horas, pero que no se toquen los salarios.
0: Pero no sé, esos manotazos de abogado a última hora cuando ya está puesto el número. Pero
6: son 3 semanas muy intensas.
0: Sí, pero bueno, ya.
6: Es la competencia también generacional en Brasil, porque Lula tiene 82 años. Va por el cuarto mandato presidencial, ya fue 3 veces presidente con este mandato actual. Flávio Bolsonaro es el hijo mayor de Jair Bolsonaro. Flávio tiene 45 años.
0: Prácticamente la mitad.
6: Prácticamente la mitad. Jair Bolsonaro, su padre, está preso por intento de golpe de Estado. Está preso en prisión domiciliaria. Como Jair no pudo ser candidato, dijo, bueno,
0: lo mando a mi hijo.
6: Lo mando a mi hijo. Y ahora, el hijo puede ser presidente.
0: Y un detalle para que después lo hablemos, si hay tiempo con más extensión, lo de las encuestas, ¿no? Papelón otra vez de las encuestas, porque
6: la gran mayoría.
0: Y sí, salvo 14 encuestas, solo 3 le pegaron.
6: Sí, pero sobre todo hay que discriminar. Hay encuestas que son serias y otras encuestas. Hay encuestadoras muy famosas que erraron el resultado.
0: Por eso.
6: O sea, entre las que erraron el resultado están las más prestigiosas de Brasil, que dijeron, va a ganar Lula por poco, puede ser un empate técnico, diferencia entre 2 y 6 puntos para Lula. Bueno, no solo no ganó Lula, sino que... Claro. Ganó, es verdad que por poco, por menos de 2 puntos, pero ganó el otro.
5: De las, sí. Turco, de las consultoras registradas, que tienen que estar registradas en Brasil, solo Herp dijo que Bolsonaro ganaba por casi 2 puntos.
0: Solo una. Le pegó entonces. Con certeza, con exactitud, solo una. Bueno, gracias Sergio Supo, como siempre. Gracias Federico Alvarenque, que te seguimos escuchando desde San Pablo cuando quieras. Una más, una oyente. María Rosa dice, Turco, tendríamos que hablar de los cronistas argentinos que fueron a Brasil y que se creen en condiciones de hacer preguntas a los brasileños en un idioma que ellos creen que es el portugués.
6: ¿De quién habla?
0: No, habla en términos generales.
6: No, porque dice, ¿sabes por qué digo?
0: Yo escuché ayer en un canal de televisión decirle, están muy preocupados ustedes por ISO.
2: Ay, no.
0: Y otro que dijo, parece que el problema de ustedes los brasileños es la seguranza. Claro, es como el técnico Subeldía.
6: Sí.
0: Hablando en portugués, ¿te
6: acuerdas? Yo voy a decir una cosa.
8: No sé ni de qué compañera... estamos hablando.
0: Ahí está. ¿Cómo es? A ver.
8: No sé ni de qué estamos hablando. Con lo acontecido,
9: Yo no sé ni lo que estamos hablando.
0: Claro, claro. Sí, salvo...
6: No lo escuché a Federico Alvarenque hablar portugués, debo decir. Pero no. Escuché a nuestra compañera Carolina Moro.
0: No, bueno, Carolina
6: estaba
0: una
6: en Tele, sí, entrevistando a personas en la calle, ayer en Río.
0: Creo que es la única que maneja
6: y allá, así. Perfecto.
0: No, perfecto, perfecto. Grande Carolina Moro.
5: Turco.
0: Bueno.
6: Me gustaría escucharlo al Alvarenque a mí hablando.
0: Porque... No, Turco. No.
10: Buen día, buen día. Aquí.
0: Está bien, gracias, Gutiérrez. Sí, ¿qué pasa? Vamos que nos vamos.
5: Somos todos Carlitos Tevez en el exilio.
0: Sí, sí.
10: Buen día, buen día. Aquí bailando escola.
0: Bueno, gracias.
4: La mesa de un café.
0: Todos somos Gutiérrez. Todos somos. Sí, sí. Vamos a Brasil y queremos que le decimos. Listo, gracias por la mesa de café. No te olvides del café. Gracias, Alvarenque.
5: Hasta luego.
10: Zunga para mí y para George.
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0: gente de mandar la palabra Messi, nombre, apellido, tres últimos números del DNI para llevarse la camiseta de la despedida de Messi mañana en Buenos Aires, en River. Buen día, soy Juan Carlos de Córdoba Capital. Quiero participar de la camiseta de la selección argentina. Messi, DNI 491. Gracias. Uy. A ustedes, a todos los que están participando.
1: Hola,
0: ¿o no?
1: Hola, Turco. Tuve la suerte de conocerte personalmente en el evento de Sancor Seguros. Nos sacamos una foto y me caíste muy bien. Te mando un abrazo, dice Javier de Tostado.
0: Menos mal, Javier, te mando un abrazo. Turco, para vos, para todo el equipo, buenísimo el programa. Participo de la camiseta de Messi. Dante Hernán Vázquez, 230. Gracias a vos, Hernán, y a todos los que están mandando, ¿sí?
1: Soy de Mar del Plata, pero vivimos en Lanzarote, Islas Canarias. Sí. Tengo 75 años, llevamos 28 acá. Uy, que sí me gustaría llevarme la camiseta, por supuesto. Un abrazo para todos, dice Rosa.
0: Hola, buen día, Turco. Quiero participar de la camiseta de Messi. Soy Sergio Vega de Salzacate, acá en el norte de Córdoba. Último número, 598. Gracias, hermano. A vos, Sergio Vega, y a todos los que están mandando la palabra.
1: Muchos.
0: Messi, nombre, apellido, tres últimos números del DNI. Esta es la camiseta de la selección, pero repito, no sé si lo podemos subir al Instagram o a las redes de Cadena 3 para que la vean, porque esta camiseta es exclusiva para la despedida de Messi, con las franjas más anchas, sí. Parece una bandera, tiene la M de Messi, es la oficial, es Adidas, la que van a usar mañana.
1: Tiene un sol que es hermoso, está como sobreimpreso en gris, hermoso. Es una edición muy limitada, así que la pueden ganar acá, solo acá en Junto.
0: Y Mamón dice que para los chicos que están, sí, entrando acá, que son de dónde, de qué escuela vengan, uno que se acerque, uno con alma de locutor, todos lo tienen. Seguimos con Sueños de Radio. Buen día, ¿tu nombre?
2: Buen día, mi nombre es Martina, nosotros somos de Gobernador Crespo, nuestra escuela es SOPI 8115.
0: Gobernador Crespo, favor, de la provincia de...
2: Santa Fe.
0: Linda voz tiene.
1: La voz.
0: Sí, sí. ¿Qué querés ser, locutora, periodista?
2: Ah, no lo definí todavía, no, chef, me quedé un tiempito.
0: Odontólogo.
1: Sí, claro.
0: Pero tiene Sueños de Radio, así que seguimos recibiendo hoy a los finalistas de Sueños de Radio, ya la vamos a presentar. Sueños de Radio entrega hoy los premios de las categorías periodismo y banda de garage, rock y pop, en un acto que va a ser 2:30 p.m. en el Centro Cultural de la UNC, acá en nuestra ciudad de Córdoba. Así que estamos recibiendo chicos, después de las 10 vamos a hablar con ellos. Voy a decir que para que los chicos escuchen el homenaje de a Messi, ¿de quién es? Ah, del charango. Charango, sí, a ver si les gusta o no les gusta, a ver.
3: Este tema va para vos, Messi, que te vamos a extrañar en el Mundial, y te canto. Un amor verdadero llegó a mi vida y Messi, te vamos a extrañar, te vamos a extrañar.

0: te vamos a dar, te vamos a extrañar. Y Lionel, y Lionel, y Lionel, te vamos a extrañar. Cuando dijiste a los holandeses, le dijiste, anda para allá, bobo. Le dijiste, le vamos a extrañar. Yo te dije, Messi, Messi, te vamos a extrañar. Y te vamos a extrañar. Yo lo quería ganar, los ingleses. Le ganamos 2-1 con 2 goles de cuña. ¿El otro quién era?
1: Te amamos, Messi. Te amamos, Messi.
2: Hacía falta, diría Cócolo.
3: ¿Les parece bien el homenaje del charango a Messi o no?
4: Sí, acá sí. Me dicen que sí, sí, mi grupo dice que nos que parece
3: sí.
4: Bien.
3: Sí, y da, pero da para pasarlo todos los días en la radio como hace nuestro operador.
4: No, no sé, claro, che.
3: No, a veces, un par de veces nada más. Claro. Bueno, chicos, nos vemos en un rato acá. Son de Gobernador Crespo, provincia de Santa Fe, el pueblo de Tregar.
4: Exactamente.
3: Ahí está la planta de Tregar, la que hace el arroz con leche que a mí me vuelve loco.
2: ¡Ay, qué rico!
3: Que en un ratito lo vamos a probar como en cada desayuno. Bueno, nos seguimos viendo en un ratito por acá.
4: Así es.
3: Gracias a los chicos de Gobernador Crespo, provincia de Santa Fe, también como parte de Sueños de Radio. Pero si eso no trabaja en eso, estudia. ¿Cómo que se pongan a laburar?
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3: ¿Qué está pasando con el servicio de transporte interurbano? Vamos a las calles de la ciudad de Córdoba. Informamos siempre, a cada instante, el estilo de Cadena 3 Argentina. Gonzalo Carrasquera con la información. Buen día.
5: Buen día, Turco, ¿cómo estás? Bueno, tenemos que decir que a esta hora es normal. No era normal hasta las 8 de la mañana, cuando a partir de las 5 habían cortado los servicios de todos los colectivos interurbanos de la provincia de Córdoba. Recién hace media hora que se van acomodando cada una de las empresas y están saliendo los colectivos. Pero esto es en el marco de medidas de fuerza de asambleas que tiene OITA, porque no han arreglado el tema paritario. Pero hablamos con la gente, la más afectada, que así decía.
6: ¿Desde qué hora está esperando, señora?
7: Yo de las 7:15.
6: Bien, ¿no salían los colectivos a esa hora?
7: No.
6: Ahora están saliendo, pero digamos, ¿qué horario le han dado?
7: Ahora a las 9:40.
6: ¿A las 9:40?
7: Sale en mi bus a la granja.
6: Claro.
7: Pero yo me voy a este, ¿por qué no sale uno temprano de acá a la granja?
6: Claro.
7: Como hacen todos.
6: ¿Usted va a trabajar o se va a su casa?
7: No, voy a trabajar.
6: Va a trabajar. O sea que digamos, llegó a las 7. ¿A qué hora llegó, me dijo?
7: 7:15.
6: Un suplicio todas estas cosas, ¿no?
7: Y bueno, pero tienen también ellos, si no están bien, bueno, que lo hagan, pero lo que sale un colectivo.
6: ¿Sabía o no sabía del tema?
7: No, me enteré anoche.
6: O sea, se enteró anoche.
7: Anoche, pero ¿cómo no largan un mi bus de Fonobús? Igual que los otros, a las 8 de la mañana. Ahora ya voy tarde yo. Esa es la única
6: queja. ¿En su caso hace mucho que está esperando también?
8: Sí, llegué a las 6 de la mañana desde Buenos Aires, estoy esperando.
6: O sea, se va a pasear, pero se encontró con un paro.
8: Correcto.
6: Digo, sí. ¿Es así?
8: Es así.
6: Es una asamblea.
8: Asamblea, sí. A las 10:20 creo que hay.
6: 10:20.
5: Bueno, en la situación de la terminal, a esta hora tenemos que decir que es normal, pero no podemos decir que puede llegar a pasar en unas horas o a la tarde, ¿no? Eso hay que estar atentos. A esta hora, el gremio no pasa nada. O sea,
3: bueno.
5: No están los titulares del gremio, pero puede llegar a haber alguna medida. Atento a la radio.
3: Lo que siempre pedimos, Gonzalo, es que por lo menos avisen a la gente para no dejarla en banda. Uh-huh. En algún lugar de la provincia, en este caso, sin el servicio, porque de repente anuncian asamblea, que en definitiva es como un paro. Entonces, a mí me parece importante, la asamblea, están en su derecho a hacer la asamblea, están en su derecho a hacer paro, pero mínimamente, como siempre decimos, lo importante es que avisen para que la gente no termine siendo, como casi siempre, el jamón del sándwich. 9:42, dale que seguimos.
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0: Hola, buen día, Cadena 3. Che, habrá decirle al turco que pase, como en, acá se quedó un colectivo de en Ambrosio Olmos Richardson, que mande un par de inspectores, un cabo acá en esta esquina, porque están los colectivos cruzados y se ha hecho un cabo de vehículo.
1: Bueno,
0: mandan un par de inspectoras acá.
1: Perfecto, perfecto, Daniel, excelente, gracias por el dato. Por eso decimos que ustedes hacen ese programa.
2: Turco, ¿cómo andas, viejo? Hace 3 días que vengo viendo que los cibus se rompen y la verdad que dejan el colectivo en el medio de la calle. Un desastre, un desastre. Estoy acá en Ambrosio Olmo antes de llegar a la rotonda. Un desastre.

0: claro, hay que disfrutar las cosas buenas, las cosas lindas que tiene la vida. Por eso te acompañamos también. Te damos alegría, además de la información.
1: ¿Para esta vos es la idea? ¿Alegría?
0: Esta es la idea de la mañana. Acompañamiento y alegría. No yo, la radio, no, Cadena 3. Juntos.
2: Estas son las
1: mañanitas. Ya está, porque Carlitos dice acá, Turco, tenés la cuota justa de mala onda. Pero después dice, ja, ja, ja, ja.
0: Claro, la cuota justa,
1: exacto. Justa, con vos, mamondes y todo lo demás, volvió a la esencia de Cadena 3, un programa.
0: Gracias, gracias a todos los docentes, nos encanta leerlos, Carlos, nos encanta escucharlos, por eso invitamos a que ustedes manden mensaje de voz, mensaje escrito, saludo, opinión. Turco, no, basta, basta de charango, pasá la canción de Juan Fuentes y Vale Vargas, una versión de La Noche Sin Ti, dice Marcela Ayala.
1: Nunca me lees, pero por las dudas quiero saludar a mi esposo Claudio, que ayer cumplió años y es el culpable de que toda la familia escuche Cadena 3. Él es camionero y está viajando a Rosario, dice Liliana.
0: Hola, Turco y equipo. Hay un tango en homenaje a Messi, compuesto e interpretado por el cantor Leonardo Pastore, letra, y Hernán Malagoli, música. Es muy bueno, fue quien realmente grabó Muchachos en el 2022 y por error se lo adjudicó a Gardel con la ayuda de la IA, Gustavo de Mendoza. Mira, no sabía. No sabía. Claro, porque entonces, mamondes, vos ponés otra cosa, además de charango.
1: Claro.
0: Todo el día charango. Todo el día charango. Turco, soy María Ángela Peralta de San Francisco. Los escucho siempre. Es la primera vez que les escribo. Quiero participar de la camiseta de la selección argentina. Mis últimos 4 números del DNI. Bueno, serían 3. 380. Saludos. Gracias. Un beso grande, María Angélica Peralta de San Francisco. Gracias por escribirnos. Sí, ¿qué más? ¿Qué más?
1: Atentos. 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
4: Vamos en ese que vinimos, ¿sabes? Yo quiero la camiseta.
3: Le quiero gritar un gol.
0: Estuve con el chaqueño el viernes a la noche en Sunchales. Estuvimos con todo el equipo de Cadena 3 transmitiendo los 80 años de Sancor Seguro. Estuvo el chaqueño. ¿Qué momento cuando cantaron juntos varios temas? El chaqueño y Jorge Rojas. No lo dejaba ir del escenario el chaqueño y Jorge Rojas. Y después se fue, viajó a Salta. Y ya vamos a estar con el Ale Bustos. Viajó a Salta el chaqueño. Viajaron juntos en el avión de Sancor, sí. Y el chaqueño iba con el escudo de Boca acá en el saco. El sombrero y el escudo de Boca en el corazón. Así que ya vamos a estar con el partido de
1: incansable
0: las estrellas.
1: Incansable el chaqueño, ¿no?
0: Incansable.
1: Impresionante.
0: Incansable e inalcanzable. Ya vamos a estar con el partido de las estrellas, con el Ale Bustos, todo lo que pasó el fin de semana también. Dale, chaqueño.

0: Vete y pasiva.
1: Tómatela.
2: Bueno, pero
3: no digas así.
2: El tipo hace un homenaje, piensa una letra, una música. Y vos, Mamón, le decía, anda, tómatela. Anda, tómatela con eso.
4: Yo creo que en cualquier momento Messi dice: vuelvo a la selección argentina.
3: No me hagan más,
4: no quiero más homenaje. Vuelvo a jugar.
3: Claro, le están haciendo muchas estatuas también. Y algunas
4: y ahora una bandera en Rosario, ahí en el monumento.
2: Bueno, lo que unir. Ahora, tenés que elegir entre este tango y el charango.
4: No, no tengo ninguna duda. Yo ni necesito pensarlo.
0: Los ojos de abuela Celia.
2: Bueno, ya está.
4: ¿Cómo? Celia, no sé.
2: Está esperando la parte que diga Malvinas.
4: Si no dice Malvinas,
2: y la Tota, y Diego, y Don Diego.

0: Listo, justo, justo está poniendo esa parte que dice volvé cuando quieras, le decimos a Simeoni, volvé cuando quieras, Adrián.
1: Hola, ¿cómo les va?
0: Simeoni.
1: Hola, ¿cómo les va? ¿Qué va? ¿Qué dice?
0: El tipo recién llegado de París.
1: Recién acabo de aterrizar.
2: Bueno, el último tango en París.
0: ¿Te fue bien, me imagino?
1: Fue muy bien.
0: Qué lindo.
1: Espectacular.
0: Qué lindo, qué lindo.
1: Espectacular. Vengo lleno de ideas.
0: Vamos,
1: de entusiasmo.
0: Qué lindo.
1: De proyectos.
2: Al final averiguaste lo único que te pedimos que averiguaras.
1: ¿Qué era el café?
2: No.
1: No, ¿qué era?
2: Si fue feriado o no cuando visitó el Papa París.
0: No fue feriado.
1: Ni asueto, ni nada.
0: Bueno, ya nos va a contar. Dame un ratito porque tenemos que ir al desayuno. Necesito un desayuno y tenemos un entrevistado que no lo quiero demorar, que gentilmente está escuchando.
3: Ajá.
0: No sé si habrá cortado ya por las cosas que está escuchando. Pero...
3: Esperemos que no.
4: Bueno. Por invitado.
0: Bueno. Ya está, mamón. Vamos, vamos. Levántame, que presentamos el desayuno de juntos.
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0: Bueno, otra polémica.
3: ¿Otra más?
0: Y sí.
1: No, pues acá no nos gustan las polémicas.
0: Está la polémica por lo que pasó ayer con el colectivo de Belgrano, si las piedras rompieron o no rompieron el vidrio, si de adentro y al margen si lo rompieron o no, está la polémica que yo no veo por qué, si está... bueno, sí veo por qué. Si al tránsito en la ciudad de Córdoba lo tiene que controlar los inspectores municipales o la policía, segunda polémica, y sumamos otra.
3: Venís con una bolsa cargada de polémicas.
0: No, pero yo no soy el culpable. El culpable es Santiago.
3: Ah, le echás la culpa al entrevistado.
0: Santiago Blondel. Es un amigo, lo conozco hace muchos años, de la cumbre. En realidad él nació en Bariloche, pero se fue a vivir a la cumbre. Puso un restaurante que para mí era de los mejores de la Argentina, Gapasay, en la cumbre, y sigue inquieto como siempre. Y resulta que viene y se mete con el asado. Que es como meterte con la vieja, ¿viste? O con Messi. O con Maradona.
1: ¿Qué dijo Santiago?
0: Porque el asado, ¿viste? Es parte de nuestra cultura. Con el asado no se jode, que no nos toquen el asado. Y viene Santiago Blondel y se mete con el asado. Con el asado, con la carne y por supuesto con las brasas. Porque viste que el fuego, hacer el fuego, es parte del ritual. Y además es parte por lo que nos conocen en el mundo. Y además ahí hay una cuestión, todos alrededor del asado, la mesa familiar, el encuentro con amigos alrededor del asado. Y viene Santiago y cuestiona el asado argentino. Cuestiona una tradición del asado. Y dice, loco, para hacer un asado estamos quemando bosques. Esto es como matar una orca para servir una aleta. Y es más, vos sabés que Clarín,
2: sí,

0: a partir de esto hizo una encuesta.
1: ¿Cuál era la pregunta?
0: ¿Tenemos que cambiar la forma de hacer asado para cuidar el medio ambiente? Sí, el 80%. No el 18%, sin opinión el 2%.
2: ¿Cambiarla por qué? A ver, ¿con qué haces el asado? Porque si lo vas a hacer con gas o con electricidad, que se hace con combustibles fósiles, ya te digo que no. Termodinámicamente no
0: le preguntemos sentido. A él. Santiago Blondel, ¿cómo estás? Buen día, soy el Turco. ¿Cómo andás?
3: ¿Qué haces, Turco? ¿Cómo anda el equipo ahí? ¿Todo Hola. Lindo?
0: Todo bien, muy bien. Muy bien. Todo muy bien. ¿Vos?
3: Hermoso día, ¿eh?
1: Sí. Hermoso. Hasta ahora que te hermoso vamos a pelear. Hasta ahora.
3: Hermoso para. Hermoso
2: no sabes dónde te metiste, ¿no? Santiago.
1: Sí, para prender un fueguito. Sí,
2: no sabes dónde
3: me
2: te
3: encanta,
2: metiste.
3: Me encanta. No, sí, me encanta. Me encanta porque vamos a poder dialogar un poco sobre esto que
2: eso
3: está buenísimo
2: vos.
3: Llamar la atención con ese título porque, a ver, muchachos, esto sí. Llama la reflexión. Nosotros estamos organizando un evento sin parangón que se llama la Cumbre Gastronómica, sí. Y justamente vamos a hablar de este tipo de temas. Es un congreso para gastronómicos, y la gastronomía nos atraviesa a todos, ¿vieron? Entonces, no solamente me meto con el asado, sino me meto con algo que está tan de moda, que es colgar las carnes, hacer las brasas y todo eso, que me encanta.
0: Pero
3: a veces no nos paramos a pensar... ¿De dónde vienen las cosas? ¿Vieron que hace unos años, gracias a Narda Lépez y un montón de cocineros, tanto en Peperina como en Masticar, se habló de, che, ¿por qué comemos tomate en el invierno si no tiene gusto a nada? Sí. Vayamos a comer producto de temporada. Eso, por suerte, se instaló
1: sí.
3: Y a través del esfuerzo de muchos nos fuimos dando cuenta que no tenía sentido comer fuera de estación, ¿verdad? Hablamos de los productores, hablamos de un montón de cosas que nos atraviesan a todos, por economía, por calidad... Por calidad de producto. Ahora bien, en el asado, nosotros venimos de una tradición hermosa, y no estoy en contra del asado, es más, amo mi país, amo el asado y amo las tradiciones, pero a veces la tradición viene de un lugar de abundancia, y lo que hicimos toda la vida fue quemar, y se sigue haciendo, quemar bosque nativo. Un bosque nativo que ya no se puede quemar más porque en Córdoba nos queda menos del 2%.
0: Y entonces,
3: y ahora estamos arrasando.
0: ¿Qué propone?
3: Escuchá.
0: Sí.
3: Nada, yo lo que propongo es echar información, así como lo hacen ustedes todos los días. Después cada uno tiene la conciencia de ver qué hace con esa información. Uh-huh. Estamos arrasando Chaco y toda la leña que viene es de bosque nativo. Quebracho, algarrobo, tintitaco y todas cosas que nos dan verdadera identidad. A mí me tocó, incapaz, como decía el Turco, dar productos del bosque nativo y poner una identidad cordobesa sobre la mesa, y eso pasa en muchos lugares, donde cuando uno viaja a Tailandia quiere comer comida de Tailandia, cuando uno viaja a Rosario quiere comer un buen surubí, un dorado, y cuando uno viaja al Chaco, a Santiago del Estero, a donde sea, necesita comer esos alimentos que lo define el entorno, y si rompemos el entorno nos quedamos sin identidad, ¿sí? Entonces, ¿qué propongo, muchachos? Hay industrias que existen para hacer papel, y siembran árboles para los papeles de Argentina. Nosotros sí. Necesitamos sembrar árboles para los bosques de los fuegos argentinos, los cuales defiendo con uñas y dientes. Entonces, no podemos escupir para arriba, no podemos seguir quemando bosque nativo, lo que necesitamos es tomar conciencia, hacer un cambio y empezar a producir leña sustentable como existe en otras partes del mundo, y leña legal, porque al fin y al cabo la leña que estamos consumiendo es totalmente ilegal. Pero bueno,
1: ahí cambia la tesis, ahí cambia el planteo. Ahí está.
3: Claro,
1: ahora se entiende la idea. Ahora sí.
3: ¿Cómo vamos a abrir los ojos? Claro. ¿Cómo vamos a abrir los ojos de algo que no tenemos noticia? Tenemos que decir, muchachos, estamos haciendo un asado maravilloso, ¿a costa de qué?
1: Claro.
3: Bueno, cambiemos esa
0: costa.
3: O sea,
0: vos no propones hacer. Claro, tu opción es no dejar de hacer asado, sino cambiar la manera en que lo cocinamos. No la parrigada.
3: Escúchame.
0: Asado en un.
1: Sino que se produzca una leña que sea carbón para ese asado.
3: Exactamente. Nosotros producimos las vacas para comerlas. Bueno, produzcamos la leña para comerla también, ¿verdad?
1: Ahí está.
3: Y después hay métodos, podemos discutir los métodos de cocción, si son más eficientes o no, o si le pongo una serpentina al tiraje de la parrilla y caliento el agua.
0: Claro. O sea, hacer bosques o árboles para el fuego argentino.
1: Ahí va.
0: Así como están los bosques para las papeleras, serían bosques para el fuego argentino.
3: Exactamente, se lo propuse al secretario de Cultura la vez pasada. Estamos en eso. Acabo de hablar de gente que viene también a la cumbre gastronómica, que son los chicos de una empresa que se dedicó a hacer sorbetes sustentables de caña de la pajita del, ¿cómo se llama? De trigo, ¿sí? Vieron que ahora los descartables de plástico están mal vistos, las
1: Sí,
3: pajitas de plástico están mal vistas. Se instaló ese tema.
1: sí.
3: Fantástico. Estamos haciendo, viene también una empresa que hace platos descartables para la cumbre gastronómica que van a estar ahí con el desperdicio de las cáscaras de maní que se produce en Córdoba. Y
0: Bueno.
3: ese plato es reciclable. Entonces, no voy en contra de la tradición, voy a favor de algo que puede estar, pero hay que instalar el tema con información. Y esas cosas vamos a hablarlas en la cumbre gastronómica.
0: Me encanta.
3: Paso el chivo para
0: ¿Cómo
3: todos
0: tienen,
3: los
0: sí, cómo tienen
3: gastronómicos.
0: que hacer los gastronómicos para inscribirse en la cumbre que va a ser en la cumbre gastronómica que va a ser en la cumbre?
3: Sí, señor, claramente. Vamos a ser el epicentro de donde se piensa la gastronomía argentina en varios temas, en recursos humanos, en tecnología, en sustentabilidad, en tradición y actualidad y en un montón de cosas. Hasta ahora los gastronómicos nunca tuvimos la oportunidad de hacer algo entre nosotros, para nosotros. Siempre es de cara al público, festivales bonitos, todo fantástico servicio. Ahora es para nosotros, así como los médicos, los abogados, los
0: Claro, un
3: ingenieros quieren su
0: congreso
3: expreso para crecer.
0: para gastronómico. ¿Y cómo tienen que hacer los
3: Exactamente.
0: gastronómicos que te estén escuchando para inscribirse?
3: Entonces, muy fácil, arroba la cumbre gastronómica en Instagram, ahí tenés un link directo para los tickets, vénganse, son 3 días dedicados a todos los gastronómicos, camareros, sommeliers,
0: Listo.
3: cocineros, dueños de restaurantes, catering, vamos a hablar, a dialogar, vienen 35 grosos de todo el país a contarnos lo que más saben, a abrirnos, vamos a estar comiendo todos juntos, es un congreso súper federal, súper horizontal, así que es una oportunidad
0: Bueno,
3: única, chicos, vamos a hablar de temas
0: Santiago,
3: profundos.
0: gracias por atender a Cadena 3, gracias por compartir este desayuno.
3: Turco, te mando un abrazo enorme, mil gracias por el espacio
0: A
3: y nos
0: vos.
3: estamos viendo. Venite cuando quieras.
0: Dale, gracias, como siempre, un placer ir a la cumbre. También fue el creador de Dique Sí, ahí frente al dique
4: Oh,
0: San Jerónimo.
4: ¡qué
2: Lugar.
4: hermoso lugar ese! Sí,
0: ¿O no? ¿No
4: claro.
0: fuiste vos el creador?
3: Sí, donde quemamos leña de olivo durante muchos años, que es poda de olivo.
0: Claro, exactamente. Bueno,
3: Gracias.
0: felicitaciones por todo. Gracias, Santiago. Un abrazo, ¿eh?
3: Abrazo grandote.
0: Chau, chau.
1: Chao.
0: Santiago de la Cumbre.
1: No, entonces no había polémica. Lo planteó muy bien. Polémico hubiera sido que dijera, tenemos que dejar de hacer asado con carbón o con leña y empezar a hacerlo con gas.
4: Bueno, pero es un
2: Claro, pero
4: llamado a
2: hubiera sido
4: cambiar las
2: además,
4: costumbres.
2: hubiera
1: Claro.
2: sido no solamente polémico, sino ambientalmente contraproducente.
1: Claro.
2: ¿Por qué? Porque vos cuando quemás gas o cuando usás electricidad que se produjo con petróleo o con gas, lo que estás haciendo es sacar carbono que está metido en la tierra, lo sacás al aire. En
0: Claro.
2: cambio, cuando quemás leña, es un carbón que circula, ya está en la
0: Turco,
2: atmósfera, circula por
1: sí.
2: los árboles, baja, va a la atmósfera, vuelve al árbol.
0: Turco, ¿qué? Ahora cada vez que hago un asado tengo que ver de dónde viene el carbón. Déjate joder. Bueno.
4: No, no. Bueno. El bosque nativo de Tras la Sierra, espinillo, tala, da un montón de ramas secas todos
1: Sí.
4: los años con los que yo hago el asado. No
1: Está
4: corto
1: perfecto.
4: ningún árbol, dice Miguel.
1: Muy
0: Turco,
1: bien, la
0: casi.
1: leña campana es
0: Hola,
1: esa,
0: Turco,
1: claro.
0: casi pariente. Yo hago asado con
1: Sí.
0: viruta de madera que me queda de la carpintería, dice
1: Mira.
0: César. Turco,
4: Claro.
0: la huella de carbono no cambia si lo haces con leña o dejas que el tronco se pudra solo. Soy Sergio, gracias Sergio
1: Bien.
0: Paván.
4: Dice
1: Señor,
4: Fabián, la leña
2: tiene
4: para el asado
2: razón.
4: se obtiene del monte que se ha secado naturalmente. Está prohibido cortar leña verde para producir leña.
0: Turco, ni loco dejo de hacer asado.
1: No, pero
2: que no es eso lo que
1: no está ahí la
2: plantea Santiago.
1: propuesta. No.
0: Turco, el monte natural se depreda para la instalación de la agricultura. Eso es grave, no el asado, dice Fabián Escudero. Bueno, no paran los chicos. Gracias a todos, nos tenemos que ir. Levantamos un poquito con música.
5: Llamo a un amigo y dice, loco, venite a casa, vamos a comer pollo asado. Bueno, loco, dice, muchas gracias. Dice, ¿llevo algo? Sí, dice, el pollo.
0: Bueno, atentos, atentos, atentos. Dale,
1: sí.
0: dale con la bomba, no.

0: vamos a la pausa, pero antes, tensión en Avellaneda. Más de 200 camioneros bloquean el tránsito en protesta por las fotomultas. Mauricio Conti con la información en Buenos Aires. Buen día, Mauricio, ¿cómo estás?
1: Problemas para circular al sur del conurbano bonaerense a unas 60 cuadras del límite entre Capital Federal y Provincia de Buenos Aires, en Avellaneda, Avenida Mitre al 5500 de altura de Villa Domínico. Se registra una protesta de camioneros en esta localidad bonaerense debido al fuerte reclamo por multas exorbitantes y embargos judiciales aplicadas por el municipio de Avellaneda. Es la zona de puertos, Turco, es la zona donde está llena de camioneros y le llegan multas que arrancan los 9 millones de pesos. No se descarta que cerca del mediodía la protesta se lleve de camioneros a Capital Federal. Mauricio Conti, Cadena 3 Buenos Aires.
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11: Buenos Aires. El gobierno nacional invitó a la Conferencia Episcopal Argentina a una reunión en el Ministerio de Salud con su titular, Mario Lugones, para dialogar sobre discapacidad.
12: El encuentro pactado para las 11 ocurre a 10 días del tratamiento de la ley de emergencia en diputados y a poco más de un mes del arribo del Papa León XIV a nuestro país. Ariel Rodríguez, Cadena 3, Buenos Aires.
11: Córdoba. Se normalizó el servicio de transporte interurbano luego de las asambleas que afectaron la normal circulación de 5 a 8 de la mañana, pero no se descartan nuevas medidas de fuerza por la tarde. Mendoza. Buscan endurecer las penas para quienes tiren basura en acequias y cauces frente a la llegada de las tormentas por el Super Niño.
20: Ulpiano Suárez, el intendente de la capital, le exigió a los legisladores apurar la aprobación de su proyecto para endurecer las penas por arrojar basura, cauces y acequias.
21: Pero que la legislatura le dé sanción definitiva para que podamos avanzar con esas sanciones más duras. No podemos naturalizar. Eso no es una vivada, es una irresponsabilidad.
20: Facundo Di María, Cadena 3, Mendoza.
11: San Luis, investigan como homicidio la muerte del hombre encontrado en un canal cerca de la escuela del paraje San Miguel.
22: Tenía 42 años, era oriundo de Colombia y residía en Quines. La fiscalía informó que la necropsia detectó un proyectil a la altura de la nuca, aunque todavía aguarda el informe completo. Alejandro Heredia, Cadena 3 San Luis.
11: Elecciones en Brasil. La gran mayoría de las encuestadoras volvieron a fallar en el resultado de las elecciones presidenciales.
23: Si bien todas anticipaban un balotaje de cara al próximo 25 de octubre, solo una consultora, Herp, había ubicado a Bolsonaro en primer lugar. El resto de las consultoras marcaban un triunfo en primera vuelta de entre 2 y 5 puntos a favor del presidente Lula, algo que finalmente no sucedió. Federico Albarenque, Cadena 3, enviado especial, elecciones presidenciales de Brasil.
2: Deportes.
24: Esta es la fecha del torneo de Primera División de Argentina con 4 partidos, 16:45, Deportivo Riestra recibirá Central Córdoba de Santiago. A las 19 jugarán Vélez y Platense a la misma hora. Estudiantes en La Plata será local de Gimnasia de Mendoza. 21:15 en el sur, Banfield y Rosario Central.
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0: Bustamante, usted, República Folclore. República Folclore se viene con Cadena 3 Argentina a las 10 y 20 de la mañana. La gente que sigue mandando la palabra. Messi, nombre, apellido, tres últimos números del DNI. Acá me pregunta Cristina.
1: ¿Qué le pregunta?
0: Levanta antes de la pregunta de Cristina. Levanta.

0: Turco, me encanta la idea de sortear la camiseta de homenaje a Messi mañana. Ahora, ¿la puedo ver en algún lado? Justo aparece ahí Nicolás, Juan Pablo Brino, los chicos que vengan y nos digan cómo puede hacer la gente para ver.
1: ¿Ya,
0: ya está en las redes? ¿La gente ya puede ver la camiseta de homenaje de Messi mañana? ¿Ya lo puede ver en las redes? ¿Puede entrar al Instagram de Cadena 3? Vamos, vamos.
1: Muchas gracias. Vamos.

0: No, que no quiero más lío, no quiero más lío.
1: ¿Qué preguntan ahora?
0: No, aparte no sé, yo no le presto atención.
2: ¿A qué?
1: Dale.
0: Encima la pregunta la hace Analía, una mujer.
2: Sí.
1: ¿Y cuál es?
0: Y me dice.
1: ¿Qué dice?
0: Turco.
2: Sí.
0: Me parece a mí, o en el aire hay cada vez más perfume árabe.
2: Perfume árabe en el aire. Como caminando que por la calle.
0: Que se percibe, que se conoce.
2: Que cada vez se venden más perfumes árabes.
0: Con amigos. No dice. Ah. Que, no, se ve que. Bueno, sí, se ve que cada vez se venden más perfumes árabes. Porque dice, cada vez hay. Se percibe más perfume árabe en el aire. O sea que.
3: ¿Cómo se dan cuenta de eso?
0: Y negro, si vos saludás a alguien.
3: Sí, pero yo no me doy cuenta.
2: Sí, sí. En la cancha de River. 8 de cada 10 perfumes árabes.
0: ¿Ves? ¿Ves lo que dice 8 Alicia?
2: 8 de cada 10 personas. Yo estaba en la puerta.
1: ¿Pero cómo te das cuenta que es un perfume árabe y no francés, por
2: no,
1: ejemplo?
2: Porque las fragancias son distintas.
1: ¿Ves? ¿Ah, sí?
2: Te das cuenta.
0: ¿Ves que nosotros no estamos en la cosa importante? Por eso digo que ustedes hacen este programa, ustedes los oyentes. Menos mal que está Alicia.
2: Menos mal que lo remarcó porque yo lo había dejado pasar por alto.
0: Bueno, me equivoqué.
2: Analía. Te podría dar con nombres y apellidos, pero no sé si será conveniente.
0: Analía lo percibió, se ve que habrá saludado a mucha gente el fin de semana.
2: Mira, te doy tres casos.
0: Amigo, familia, dice, che, qué manera de ver perfume árabe. Hay. No, no dice qué mal. Dice, se percibe aroma a perfume árabe en el aire.
2: Tres casos. Juan Manuel Cavagliato, presidente de instituto. Noray Nakis, presidente del Deportivo Armenio. Y Fabián Berlanga, presidente de Vélez Arfiel. De los tres, Cavagliato perfume que podríamos denominar occidental, de esta parte del mundo. Los otros dos, Nakis y Berlanga, perfume árabe.
0: A mí me regalaron un perfume árabe.
2: Te sumo un cuarto, Pedro Troglio, perfume árabe.
0: A mí me regalaron un perfume árabe, lo tengo en el auto. Me lo puse un par de veces la semana pasada.
1: Sí.
0: A mí me empalago un poco.
2: Es invasiva la.
0: No me gusta
2: el aroma.
0: Los dulces en general, será porque yo soy medio amargo, ¿qué? Pero no me gusta.
1: Digo, perdón, sí, siga.
0: No, pero
2: si lo mirá con un ojo.
0: O sea, yo por ejemplo, dulce de leche puedo comer media cucharadita y ya no quiero
2: apenas,
0: más.
3: Sí. Con el dulce de leche.
0: Y a mí el perfume árabe también me empalaga. Me lo regalaron. Me lo puse toda la semana pasada. Y a medida que iban pasando los días, cada día me ponía menos y menos. Y bueno, ya hoy dije, no, lo voy a regalar porque yo no.
2: El otro día, un conocido va a comprar pastilla de cloro para la pileta y volvió con un perfume árabe.
1: No, digo, pero para.
0: ¿Qué había? ¿Te había?
3: Dos por uno.
2: No, pero en el mismo lugar. Digo, ¿cómo? ¿En qué punto vos compraste en un mismo lugar pastilla de cloro y perfume árabe?
3: No te quede el olor de
2: cloro. ¿Cómo se explica?
1: A mí me llama mucho la atención la calidad olfativa que tienen ustedes para percibir, darse cuenta cuál es un perfume árabe y cuál no.
2: Sí, te das cuenta. Te das cuenta.
0: ¿Te das cuenta?
2: Sí,
1: la verdad, lo felicito.
0: Rodrigo dice, cócolo.
2: Sí. ¿Qué dice?
0: Si tenés desarrollado el sentido del olfato como el del oído...
2: Sí.
0: No te creo nada.
1: Claro. Escuchen una cosa.
0: Sí.
1: ¿Podemos hacer una prueba en vivo acá?
2: Sí.
1: Sin que ustedes vean.
2: Yo te digo que no.
1: Vamos a hacer ocultos.
2: Con ojos cerrados.
1: Los perfumes.
3: Una cata ciega.
1: Sí. Una cata ciega de perfumes, a ver si realmente ustedes reconocen el árabe.
0: Lili dice: Turco, me encanta todo lo que sea turco.
2: Ajá.
0: Bueno, perfecto.
1: Ay, ¿todo
3: turco o árabe?
2: Y hay otro tema con respecto al perfume árabe vinculado con el tradicional.
1: ¿Cómo sabe?
2: Es muchísimo más barato.
0: Sí,
2: muchísimo más barato.
1: Pero el original, estamos hablando de
2: originales.
1: Perfumes originales.
0: Sí, perfume árabe por 60 lucas.
2: Sí.
0: Es más, yo acá en el centro vi una pizarra, ¿viste? Como lo que
3: pero
0: te dicen.
3: Perfume europeo por 60 lucas también conseguí un montón.
2: De los buenos,
0: por
2: 60. No,
0: es truchazo. ¿Qué 60 lucas?
2: Mínimo 150. Pero mínimo.
0: No. A mí me llamó la atención el otro día. Ay, me lo pasó Orlando.
1: Además,
0: si está Orlando, a ver.
1: Me parece que los envases son grandes también, los del perfume árabe.
2: Sí, es generoso.
0: Creo que no.
1: Pamela dice, regalar perfumes, con respecto a lo que decía el turco, es medio complicado.
2: ¿Por qué?
1: Porque es algo muy personal el perfume. Entonces, cuando vos regalas un perfume y no sabes qué fragancia le gusta al homenajeado, es muy difícil que puedas acertar.
2: Es verdad.
3: A mí, por ejemplo, me puedes regalar cualquier cosa árabe, francesa, de cualquier cosa.
2: No te das cuenta.
3: Me voy a dar cuenta.
0: Escucha la música árabe. Un poquito de música, claro.

0: Bueno,
1: ¿y qué hace Manita acá?
0: Emma Manita, claro, se suma a la mesa. No sé, vio Luis, pasó. Emanuel Manita, ¿qué pasa, Manita? ¿Sos experto en el perfume árabe?
1: Es que tiene otra presencia el perfume árabe. ¿Ves? Cuando alguien se pone, deja ese rastro, ese olor.
2: Es color,
1: marca, marca, marca.
0: La estela sí, del perfume. Sí. Vas,
3: ¿y como... vos dirías que tiene olor a qué? A ver si lo pudiese poner en palabras.
1: No sé, pero es más dulce. Es más dulce, sí, queda más en la ropa. Y te digo, hay algunas imitaciones, porque los perfumes árabes,
2: árabes,
1: claro, por supuesto, pero vienen algunos que son muy buenos por 100.000 pesos y mamita, salí con ese perfume a un boliche, levantas toda la noche. Dicen.

0: Chiquito, me puse un perfume árabe, vos sabés que dura más que la crisis.
1: No.
2: ¿Cómo? Pará, que justo lo estabas hablando a Brino. ¿Cómo?
0: Chiquito, me puse un perfume árabe, vos sabés que dura más que la crisis.
3: No. No, porque ese es el otro punto que dicen que tiene a favor. Sí. Que perdura mucho. Sí.
2: Yo te digo más, yo me baño y como que siento que no se me va.
3: Que te sigue, que te persigue la fragancia.
2: No, siento que no se me va, chicos.
1: Ahora,
2: no
1: es importante, ¿a tu esposa le gusta esa fragancia?
3: Bueno, ese es un punto.
2: Espera, que justo me estaba diciendo Karina que me bañara bien. ¿Cómo?
1: Digo, si a tu esposa le gusta esa fragancia.
2: No, tampoco.
3: No le gusta.
2: No, ninguno de los dos. Juan Pablo Brino, ya está en las redes de Cadena 3 la camiseta en homenaje a Messi que estamos regalando, que estamos sorteando a través del mensajero, a través del WhatsApp. Ya la gente la puede ver a la camiseta. ¿Brino?
3: Sí.
2: Ay, es una radio, Brino, esto.
3: Vení. Pensé que venía por el tema del perfume.
2: Se cansó de hacerle desunchar.
4: Ya se puede. Está en historias del Instagram de Cadena 3, ya lo pueden ver ahí.
3: Bien. Listo, perfecto. ¿Perfume árabe sí o no, Brino?
4: No he probado. No tengo ningún perfume árabe.
2: Ningún. Listo. Es mendocino, se ve que...
3: No importa qué tiene que ver.
2: No tiene que ver.
3: Sí, bueno, no. Un conocido compró por internet uno, porque le pareció una buena oferta.
1: Sí.
2: ¿Y?
3: No lo puede usar.
2: ¿Viste?
3: Porque le provoca dolor de cabeza.
2: ¿Viste?
3: De lo fuerte que es la fragancia.
2: Muy intenso.
3: Yo no sé si será para tanto.
2: Bueno, chicos, los perfumes árabes tienen olor a comino, cardamomo, pimentón, horribles. Hombres, por favor, gasten en un buen perfume importado, que son excelentes, dice Patricia.
3: Pero ¿cuánto cuesta?
2: Turco, ¿cómo estás? Regálame el perfume, soy...
3: pero estamos.
2: Soy Cucho de Cosquín. Turco, el perfume árabe es... Bueno, no puedo leerlo, Darío Garrido. Turco, el perfume para hombre le tiene que gustar... ¿Al hombre o a la mujer? Dice Andrés.
1: Claro, ves, eso es. Porque a la persona que está con vos está bien, le tiene que gustar.
2: Pero yo también, yo no voy a andar con un perfume que no me guste.
1: Ya sé, pero si a vos te gusta y a tu mujer no, y conviven todo el tiempo, obviamente que no lo podés usar.
3: Suele ser muy común que el que usa siempre el mismo perfume todos los días...
1: No,
3: llega un punto en el cual no se da cuenta del perfume que tiene puesto.
1: No me gustan los perfumes árabes. Me probaron uno una vez, 3 días para que se me vaya. Yo me bañaba y el perfume no se iba, dice Estela.
2: Bueno, che, no sé qué vamos a hacer. Impresionante la cantidad de gente que está mandando la palabra Messi. Nombre, apellido, 3 últimos números del DNI para llevarse la camiseta de homenaje a Messi. La pueden ver en el Instagram de Cadena 3. Ya está subida, está la imagen.
1: Y la percha, la percha no se sortea.
2: ¿Puedo decir la percha? Bueno, listo, chicos, para que sigan participando de en las historias. ¿Está como historia?
1: Sí, como historia.
2: ¿O está como reel? A ver.
1: Como historia, dijo Juan Pirre.
2: Pero no la veo. Acá estoy en el Instagram de Cadena 3, no lo estoy bien.
3: A ver. Vamos a entrar a ver.
2: No me agarre negar, Brino, por Dios.
1: Bueno, para. Va. 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
2: Bueno, chicos, vamos a recibir a los chicos de Sueños de Radio, por favor, 10:30 a.m. Y antes, recordamos otro sorteazo mientras van entrando los chicos de distintos colegios que vienen acá al estudio de Cadena 3. Yo no sé si a ver cómo se hace radio, a aprender cómo se hace radio.
1: No, vos decís.
2: Un montón, ¿no?
1: Es mucha responsabilidad para nosotros.
2: Pero van entrando al estudio de Cadena 3 Argentina, los chicos de La Rioja. De La Rioja, de San Lorenzo, Santa Fe, de Gobernador Crespo, Santa Fe, todos visitando los estudios de Cadena 3. Ya vamos a contar qué premio van a poder ganar y por qué han ganado las categorías de periodismo y banda de garage, rock y pop. Pero antes de hablar con ellos, premiazo, ¿desde cuándo? ¿Desde ahora o desde mañana?
1: Desde hoy.
2: ¿Desde hoy?
1: Chau. ¿Desde hoy?
2: Con razón. Sí, presentamos. Dale, presentamos. 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

0: Que no para Cadena 3 Argentina. El viernes estuvimos haciendo el programa desde Sunchales. Sí. 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
1: ¿A la Renault?
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1: La Renault, como decía José Manuel de la Sota.
0: 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Siguen, siguen los éxitos.
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0: y se viene, sigue Sueños de Radio con todo lo que pasó la semana pasada en Rosario, en Arequito, la emoción de los chicos, de las docentes, de la Sole ahí emocionada. A flor de piel con Sueños de Radio, con todas las historias. Ya seguimos en un minuto. Antes, ¿se acuerdan la semana pasada el oyente que con Orlando Morales reclamaba las luces en la rotonda de Rancagua y Alem?
1: Sí, cierto.
0: Que venía reclamando desde la época del intendente Giacomino.
1: Que no lograba que lo solucionara.
0: ¿Giacomino en qué año fue intendente? ¿2011, por allá?
3: Sí.
0: ¿Te acordás que decía que era un soldado de Cristina?
1: Cierto.
0: O sea que debe haber sido... Bueno. Listo. Solucionado, acá me informan desde la Municipalidad de Córdoba, Turco, las luces de la rotonda que reclaman desde la época de Giacomino.
1: Solucionado.
0: Arregladas, por favor, agradecerle al alumbrado público. Y a Lucas Navarro, que es un crack. Lucas, gracias por estar cerca de la gente. Como Cadena 3, dale.
1: Gracias.
4: Vamos, que decir, solucionen los problemas las viejas.

0: O sea, ahora le vamos a preguntar. Mamón dice que estos temas escuchan los chicos, se pone en modo adolescente. Mamón dice, sí. Se pone en modo adolescente.
1: ¿Sabe porque, él?
0: No sé, vamos a preguntarle ahora a los chicos, porque se viene Sueños de Radio, que hoy entrega los premios de las categorías Periodismo y Bandas de Garage, Rock y Pop. El acto va a ser hoy a las 2:30 p.m. en el Centro Cultural de la Universidad Nacional de Córdoba, Paseo Córdoba de la Nueva Andalucía. Y en esta edición del concurso más federal del país, escuchen estos datos, yo lo escuchaba a Carlos Marcó el jueves a la tarde, se lo contaba a la Geo, en vivo a la radio. Han participado en esta tercera edición 13.000 estudiantes, 800 docentes liderando los equipos de 400 colegios de todo el país. Esta vez, tercera edición, hay colegios representando a cada provincia de la República Argentina.
1: De todas las provincias.
0: Por primera vez, colegios de las 23 provincias y de la Ciudad Autónoma de Buenos Aires. Todo el país representando en la tercera edición de Sueños de Radio. ¿O no, Carlos Marcó? ¿Cómo estás? Buen día.
2: ¿Cómo va, Fernando? Sí, hoy tenemos la segunda ceremonia de premiación. Lo dijiste, Periodismo y Bandas de Garage a la siesta. Va a estar Lalo Miro, va a estar José Palazzo, los presidentes de los jurados de cada una de esas categorías. Y acá en la radio están todos los chicos finalistas.
0: Yo también voy a estar, quiero ir, categorías.
2: Por favor.
0: Quiero ir ahí a la platea. Ay,
2: por favor.
0: No voy a subir al escenario al lado de Palazzo y de Lalo, pero quiero estar en la platea.
3: Hay que ir, sí.
2: Te esperamos. Y como están todos los chicos finalistas de estas dos categorías, hemos invitado, en este caso, a los chicos finalistas de la categoría de periodismo para que charlen contigo. Ellos son los representantes del Colegio Provincial Joaquín B. González de La Rioja. También la Escuela de Educación Secundaria Orientada Particular Incorporada San Carlos de San Lorenzo, Santa Fe. Y la Escuela de Educación Secundaria Orientada Particular Incorporada San Antonio de Gobernador Crespo. Acá están, ellos son Magalí Milicay, primero de La Rioja. Magalí, ¿cómo fue la experiencia de participar en Sueños de Radio?
4: Hola, buenos días.
0: Hola,
4: Magalí. ¿Cómo están? ¿Todo
0: ¿Cómo
4: bien?
0: Estás? ¿Nerviosa o no?
4: Ay, nerviosa, ansiosa, emocionada, todos juntos.
0: Qué lindo.
4: La
0: no pasa nada.
4: La experiencia, algo hermoso, una oportunidad única, haberla vivido con mis amigos, con mis compañeros, fue increíble. Aprendimos un montón de cosas nuevas. Y hay muchos que queremos dedicarnos a esto, así que
2: eso es buenísimo.
4: Es un inicio.
0: Tenés sueños de radio, sueños de ser locutora, periodista.
4: Obvio, yo, mis amigas, mis amigos, todos estamos. Somos un grupo de amigos muy unido y gracias a esto se terminó de consolidar el grupo así mucho más.
0: O sea que la radio es un medio de comunicación, porque muchas veces decimos, no, los chicos solamente agarran el celular, las aplicaciones, YouTube o Instagram, pero la radio para ustedes sigue siendo un medio de comunicación por el cual se informan, se entretienen.
4: Obvio, obvio. Y gracias también a nuestro profesor, el profesor el Pérez Emanuel, él es el que nos empezó a encaminar por esto de la radio.
0: Qué lindo.
2: Magalí, ¿qué se propusieron con el programa?
4: Nuestro programa, ¿cuál era nuestro objetivo? Porque nosotros nos dimos cuenta que en La Rioja había una decadencia del turismo. Entonces dijimos, vamos a incentivar, vamos a mejorar eso. En nuestro programa buscamos llamar la atención de la gente para que quiera visitar nuestra provincia.
2: Ajá. Me encanta la tonada riojana.
4: Sí. Ay, yo sabía que lo iban a mencionar.
2: Hermosísima. Bueno, también estamos con Adrián López. Adrián es representante de la Escuela de San Lorenzo, Santa Fe. Hola, Adrián, ¿cómo va? ¿Cómo fue la experiencia de Sueños?
5: La verdad que muy, muy hermosa, muy emocionante. Justamente nos dio en mi equipo un nivel, como decía la chica, de compañerismo. Nos relacionamos mucho, aprendimos mucho. Fue muy hermoso, muy lindo participar. Y bueno, terminamos.
2: Adrián, ¿qué quisieron lograr con el programa que presentaron?
5: Quisimos transmitir de nuestra ciudad, San Lorenzo, de nuestra escuela, como un punto de partida, la Escuela San Carlos, que es la primera escuela patria, que está rodeada de historia, está rodeada por la manzana histórica, que bueno, rodea justamente el convento San Carlos, el pino histórico. También tenemos el Campo de la Gloria, el lugar donde es la única, el único lugar donde pelea San Martín en nuestro país, así que es un lugar muy importante. Y bueno, quisimos transmitir a través del turismo nuestra ciudad.
2: Qué bueno. Bueno, también está con nosotros Martina Carotti. Ella es de la Escuela de Educación Secundaria Orientada Particular San Antonio de Gobernador Crespo. Tenemos un colegio riojano y dos santafesinos. Uh-huh. ¿Cómo va, Martina?
1: Así es, ¿qué tal? Muy buenos días a todos.
0: Ya hablamos antes con Martina, dijimos que vos, el locutor que tiene.
2: Linda voz de locutora.
1: Sí, acá estuve.
0: Sí. Le preguntamos qué le parecía el regalo que estamos haciendo a través del mensajero y del WhatsApp de Cadena 3, de la camiseta en homenaje a Messi por el partido. ¿A qué hora juega mañana Argentina?
3: A las 20 va a ser el partido de mañana.
0: ¿Está todo agotado para
3: todo
0: mañana?
3: Todo vendido.
0: ¿Y cuánto sale una entrada para ver mañana a Messi?
3: Desde 200 mil pesos hasta 500 mil.
0: Bueno. Todo agotado. Bueno, así que Martina, ya la escuchamos recién.
2: Bueno, Martina, ¿cómo fue la experiencia de participar de esta tercera edición de Sueños de Radio?
1: Fue todo un desafío, sin dudas, para nosotros. Aprender cosas nuevas que no sabíamos. La invitación fue de parte de la escuela y de nuestros profes. Caída del cielo, fue totalmente una sorpresa, que por supuesto aceptamos, pero teníamos muy poco tiempo. Pero hoy, darnos cuenta que lo logramos, que lo pasamos, que pudimos, es tan lindo, muy gratificante para nosotros. Somos 29 y vinimos los 29.
0: ¡Qué bueno!
1: Se pudo, dicen que si se quiere se puede. Qué y acá bueno. Estamos muy felices, tan orgullosos de nosotros mismos, de nuestro pueblo. Así que bueno, no hay palabra que describa tantas emociones y tantas
2: personas.
1: Contanos
2: también, Martina, como los otros chicos, qué se propusieron con el programa, a dónde apuntaron.
1: Bien, Gobernador Crespo es un pueblito muy chiquito, al norte de Santa Fe, pero chiquito, pero inmenso e intenso a la vez. Tenemos una empresa muy importante, Tregar. Entonces quisimos tomar a ella como pilar fundamental de nuestro demo y así nos dimos cuenta que nos identificamos con un montón de cosas y lo importante que es ella para nuestro pueblo. Nuestro demo se llama Somos lo que somos y justamente buscando un nombre nos dimos cuenta que somos y podemos ser tantas cosas. Somos el amor de nuestras familias, el presente de nuestras escuelas, el compañerismo de nuestros compañeros y la historia y también futuro de un pueblo. Y eso se refleja en nuestro demo, por supuesto acompañados de Tregar, que es tan importante y crece y nos representa a todos los crespenses.
0: Acá me pregunta Ignacio, Turco, qué lindo que hablan los chicos, ¿cuántos años tienen? ¿De qué año son? Claro, no dijimos, ¿qué edades tienen? Más o menos. ¿Y de qué año son?
1: 16.
0: 16.
5: 16.
0: También.
4: Yo ya tengo 17.
0: Pero entonces están entre quinto y sexto año, cuarto y quinto.
4: Entre cuarto y quinto.
0: Cuarto y quinto. No, claro, no llegaron todavía el último año.
2: El concurso es para chicos de colegios secundarios de entre 12 y 18 años.
0: Perfecto.
2: Esa es la idea. También los chicos están acompañados por los docentes. En el caso de los chicos del Colegio de La Rioja, está la docente Olga Bustamante. Algunos han traído regalos para juntos.
0: No.
2: También está la docente Julieta Uliassi de San Lorenzo, Santa Fe, y Natalia Morelli de Gobernador Crespo. Han traído los regalos, quieren sumarse,
3: pero por favor,
2: saludar acá.
6: Tengo hambre.
2: Las docentes.
3: No.
2: Una palabrita de las docentes, nada más.
3: Por favor.
2: Donde acá, ustedes quieran.
3: Arrímese ahí, por el micrófono.
0: Mientras van repartiendo en este caso,
3: se presenta
0: de Oliva Extra Virgen, Secretos del Aguada, tradición de familia, Chuquis La Rioja. Qué hermoso.
4: Un detallito. Bueno.
3: Muchas gracias.
0: Gracias, profe. ¿Cómo estás?
7: Bueno, buenos días a todos. Acá con los chicos, con una realmente una experiencia muy, muy linda, porque ellos a través de este programa aprendieron a conocer muchas cosas de nuestro país.
0: Qué bueno.
7: Porque conocieron la regionalización de cada provincia, porque a pesar de que unos son capitalinos y otros son del interior, cada uno tiene su costumbre, entonces todo eso se está transmitiendo a través de este programa, que es excelente, fue una idea espectacular esto, donde los chicos aprenden cada uno de cada grupo.
0: Qué hermoso.
2: También gracias. Claramente riojana, lo
3: No hay ninguna duda.
0: Qué hermoso. Gracias por lo que hacen.
3: Que viva La Rioja.
0: Otra profe.
8: Yo vengo con la entonada santafesina.
2: Bien, ahí.
4: Muy bien.
8: La verdad que para nosotros fue una experiencia maravillosa. Todo lo que lograron los chicos, lo que logramos como escuela, el acompañamiento de la escuela, los contenidos del área de lengua y literatura, porque yo soy profe de lengua y literatura, y bueno, salir del aula para vivir una experiencia concreta, real, de compañerismo, así que la verdad que orgullo y mucha emoción.
0: Qué lindo.
8: Y mostrar a San Lorenzo y a nuestra escuela, que nos identifica, que es identitaria, que la transitamos todos los días, mostrarla para que la Argentina la conozca.
0: Está buenísimo, por eso hablamos de Cadena 3 como una cadena federal, auténticamente federal. La otra profe de San Antonio también ahí en...
6: No, de Gobernador
2: Crespo. Ella es de Gobernador Crespo. Perdón,
0: el Colegio,
6: ah, el Colegio San Antonio. San Antonio.
0: Eso digo, sí, el Colegio San Antonio.
2: Natalia Morelli.
0: De Gobernador Crespo, provincia de Santa Fe.
6: Buenos días, ¿cómo
0: están?
6: Buen
0: día, profe, muy bien.
6: Nosotros nos vinimos con un queso.
0: Ah, acá. Mira,
2: muy bien.
6: Viajamos unos cuantos kilómetros con el queso.
0: Gracias, gracias, tengo no hace falta.
6: La verdad que felices de estar acá compartiendo con ustedes, como ya dijeron los otros profes, una experiencia divina. No puedo dejar de

0: Corazón Hermanos Maristas de San Francisco de Córdoba y finalmente la Escuela Técnica número 20 Antonio Berni de Villa Mercedes San Luis.
1: Gracias a todos por participar, por ilusionarse como se han ilusionado y emocionarse como se nota a la hora que los vemos cara a cara, que los escuchamos. Gracias por participar de Sueños de Radio, gracias por estos sueños y por hacer la radio, porque también cada uno de ustedes hacen la radio. Uh-huh. Hacen un país federal y hacen que Cadena 3 siga siendo la más federal de todo el país. Así que, gracias. Un abrazo grande para todos y cada uno de ustedes. Hermoso tenerlos acá. Bienvenidos.
0: Gracias, Fernando.
2: Muy bien. Muchas gracias.
3: Un saludo.
2: Muchas gracias.
1: Y ahora le vamos a dar un abrazo y un beso a cada uno.
4: Sí, claro. Más bueno.

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2: Verstappen con vía libre para otras competiciones. Luego de oficializado el calendario de Fórmula 1 de 2027, Max Verstappen tiene vía libre para competir en otros grandes retos fuera de la Fórmula 1, permitiéndole tener la agenda totalmente despejada para participar en eventos de resistencia en los que siempre ha mostrado un enorme interés: las 24 horas de Daytona, las 12 horas de Bathurst, las 24 horas de Nürburgring, las 24 horas de Le Mans o las 24 horas de Spa. Ninguna de esas competencias coincide con una carrera de Fórmula 1. Aunque la fecha de las 500 millas de Indianápolis también encajan a la perfección en su agenda, el propio Verstappen decidió descartar por completo su participación en el famoso óvalo estadounidense, al asegurar que el riesgo no merece la pena, dejando claro que su enfoque fuera de la máxima categoría estará totalmente centrado en los autos de resistencia.
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0: listo, chicos, vamos, vamos con la música que traje para hoy. No sé si les gusta.
1: Trajiste música,
0: pero,
1: sí.
0: Pero cómo no vamos a traer música. Ya voy con Orlando Morales con tema bacheo. Pero antes. La música, ¿te parece, Mamondes, para arrancar? El número uno, a ver si a la gente le gusta,
1: ver,
0: no le gusta,
1: ver.
0: Qué le parece, si tiene ganas.
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0: Bueno, los grandes éxitos de Rafael, a pedido de los chicos que se acaban de ir del estudio.
1: ¿Los chicos vieron Rafael?
2: No, no creo.
0: Las mamás o los abuelos. Bueno, listo. Digan lo que digan, un clásico de todos los tiempos, Rafael.
3: Digan lo que digan.
0: Ya voy con el número. Ya voy con Adel Simeone. Ya voy con Adel Simeone antes, sí. El número 2, a ver si te gusta.
1: A ver.
0: Porque hay muchos de Rafael, pero este escucha.
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4: Este era José Luis Perales.
0: Bueno, pero ha hecho un disco con los clásicos, a ver si te gusta.

0: coincido con Sabeli, ¿eh? Perale le pasa el trapo.
1: Bueno, otro día ponemos Perale ahora.
2: Ahora con Rafael.
1: Exactamente. Vamos con el número 6.
3: Sí, yo soy que pone la música.
1: El número 6.
4: A ver cuál es.
1: El número 6, Como yo te amo.
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0: muy buen cover.
1: ¿Cómo cover?
0: ¿Y cuándo ponemos el original?
1: ¿Cuál es el original?
0: ¡Giancarlo!
1: ¡No!
0: ¿Cómo? ¿Cuál es el original?
2: Es muy difícil laburar así. Ponele, ponele.
0: Pero le salió bien el cover.
2: Ponele a Coco, lo escuchá.
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2: ¡Mami!
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0: Bueno, y ahora poné.
2: No, pero así es muy difícil, porque si yo estoy poniendo los clásicos de Rafael.
0: Ahora sí. Poné Rafael, a ver, a ver.
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1: Claro. Es Rafael.
2: Si pongo un tema de Rafael y vos decís,
0: lo saca bastante bien.
2: Ahora ponelo por Giancarlo. Si pongo otro tema, sale Simeone y dice, no, a mí me gusta más
4: que Rafael afina un poquito mejor que vos, Coculo.
1: Chicos, al disco lo trajo el turco, respeten un poco.
0: Ponele Perales ahora.
4: Porque dice Coculo, le lo hace bien, le sale bien.
1: No se puede laburar así.

0: el yo,
1: sí.
0: Jean Carlos lo hace mejor.
1: No, no.
0: La parte
1: no,
0: del yo. Escuchá, escuchá, escuchá. Escuchá. No, no, porque es verdad. Cuando es verdad, es verdad. Escuchá cómo lo hace Jean Carlos. Escuchá.
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3: ¿Te ofrece alguna cosita más?
2: Yo.
0: Giancarlo lo hace.
1: Chicos,
0: mejor.
1: Esperen. No le arruinen el trabajo al turco que trajo el disco, lo buscó. Y ahora ustedes interrumpen todo el tiempo.
4: Escribe Ignacio y dice: Turco, yo no entiendo. Sí. Si los que dicen yo es porque saben solo esa parte de la canción.
1: Sí, sí, sí.
4: O pues si son parte del coro. No, no. Saben solamente esa parte de la canción. Claro. Bueno, para.
1: No
4: antes...
1: pueden comparar, dice Raquel. Rafael es único, por favor, cócolo.
4: Hola, Turco, soy Valentina. Soy estudiante oriunda de Río Cuarto. Le quiero mandar un saludo a mi mamá, Andrea del Valle, que siempre los escucha. Siempre estoy acompañada por ustedes. Hermoso programa. Léame. Dale, dice Valen Croato, que manda saludos para su mamá Valentina, para su mamá Andrea del Valle. Un
5: y
4: beso
5: vos,
4: grande.
5: Andrea.
4: Un beso grande, Andrea del Valle, y para vos también, Valentina, para vos también.
0: ¿Escuchaste?
4: Vamos con el número 8. El número 8.
0: ¿Cuál es?
4: Es. ¿Cuál es? Este, digan lo que digan. Y, pero me marean.
0: Ah, ah,

0: Muchos más.
1: ¿Qué? Está muy desordenado, Mamón. De la derrota de Talleres le hizo mal.
2: ¿Por qué?
1: Y si ya salió, digan lo que digan.
3: No, y a mí también. Sí. Estoy desordenado, pero mareado por ustedes que me atan.
2: Bueno, claro, es que ustedes armaron lío con Simeone. Gustavo dice: tenés que tomar mucha sopa, Cocolo. Desde Mendoza te lo recomiendo.
3: Bueno, ahora sí, el número 10.
1: ¿Cuál? A ver.
3: Este sí, todavía no lo pusimos. El número 10 es este clásico de Rafael, Mi Gran Noche.
1: ¡Qué tema!
3: Para mí el mejor.
1: Sí.

0: Bueno, con este fuimos turco y equipo. Buen día, soy Luciano. Ayer te saludé en el barrio. Saludos para todos, son unos genios. Gracias, Luciano. Abrazo grande, hermano. Sí.
1: Hola, gente linda. El turco me hace recordar cuando Mario todos los días traía de su casa la selección de discos que ponía en el programa. Me divierten mucho. Saludos, no, dice Luis.
0: Yo no, simplemente.
2: Es para ordenarlo a Mamondes nomás.
0: No llevo ni los talones, Mario. Esto es para ordenarlo a Mamondes.
2: A ver qué más tiene el disco.
1: El Mauri siempre teniendo razón, dice Caro.
2: Sí, yo soy aquel.
0: ¿Qué dice Caro?
1: A ver,
0: dice
1: Caro? El Mauri siempre teniendo razón.
2: Me, en algún momento me voy a cansar de tener razón.
0: Bueno, a ver, a pedido de Cocolo, el número 12.

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1: Yo soy acá.
2: Chicos, nos vamos, nos quedan 25.
1: No, pero para, que no llegó la mejor parte.
2: Nos quedan 25 minutos de tango.
1: El que te espera.

0: ¿Esto está saliendo al aire?
1: Esto está saliendo al aire, sí.
2: Aquí, sí. Para decir.
1: Para mí que Coco lo debe pensar. Canta el charango, porque no voy a cantar yo.
3: Algo pasa
0: canta por esa cabeza.
3: Cada uno, te diría.
1: Che, le quiero mandar un abrazo muy especial a Beto, que es nuestro compañero, el chofer, el que lleva y trae a todas partes del Estudio Federal, Sancor Seguros. Y en especial para su papá. Para su papá, para su viejo, que nos está escuchando, se llama Juan Granjean, que dice que escuchaba antes Cadena 3 y ahora ha vuelto a escuchar juntos. Así que, Juan, gracias. Y para vos también, Beto, gracias por hacer todo lo que haces.

0: era importante.
1: Manda mensaje a Alicia desde
2: Alicia?
1: Desde Chapadmalal.
2: Ah, la amiga de Chapadmalal.
1: ¿Qué dice? Mi lugar en el mundo, ahí está, sí. Ahí está Alicia. Ahí está Alicia.
2: ¿Cómo
1: y
2: les va?
1: Le mandamos un beso y dice, qué lindos temas tú.
2: Hermoso.
1: Qué lindos
2: hermoso,
1: temas.
2: La verdad.
1: Bueno, cerramos con
2: hoy
1: cuál.
2: Por fin trajeron música, no como el otro día que trajeron no se podía cantar.
1: Bueno, con el que vos quieras, mamón, dale, elegí vos que sos el que le pone la música.

0: Chao, nos vamos hasta acá llegamos. Muchas gracias. Pero antes, reacción de los mercados. Adrián Simeone a la palabra de el secretario de Economía norteamericano, Scott Bessent. Primero, ¿qué fue lo que dijo Bessent?
1: Scott Bessent, secretario del Tesoro de los Estados Unidos, el ministro de Economía de Estados Unidos, ¿se acuerdan? En la elección pasada había dicho la Estados Unidos va a comprar pesos argentinos para evitar que se llegue a una mega devaluación antes de las elecciones. Le preguntaron, ¿lo podrían hacer de nuevo? Que si podríamos hacerlo de nuevo, dijo.
0: Sí.
1: Seguro.
0: O sea, Estados Unidos de nuevo, como está en la tapa de los diarios.
1: Vuelve a respaldar, sí. Vuelve a respaldar a la Argentina, al gobierno de Milei, en las elecciones. Dice que si hay una dolarización y una desestabilización en las elecciones, el gobierno de Estados Unidos podría volver a comprar. Dice que desde ya, ya hay un swap de 20 mil millones de dólares que puede usar el gobierno argentino. Además, podrían comprar.
0: Esto ya ha tenido repercusión en los mercados. ¿Cómo abrieron los mercados?
1: Los mercados están arriba de la Argentina, los bonos están subiendo, el riesgo país, todavía no tenemos el dato, pero va a bajar porque suben los bonos argentinos, están subiendo un poco, pero están tirados, además de Bessent, turco, por el triunfo de Bolsonaro en Brasil. En Brasil están estallando los mercados. Se va todo para arriba. Crecen las acciones hasta 13%. El real también se fortalece, lo cual indirectamente le quita presión al dólar también en la Argentina. Es una jornada de todo verde.
0: Listo, gracias a todos. Nos vamos a las noticias 11:08. ¿Sí, qué pasa?
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3: ¡Qué premioso poder conocer a los jugadores de Boca!
2: ¡Premiazo!
3: ¡Espectacular!
2: ¡Premiazo!
3: ¿A quién querés conocer del plantel de Boca actual?
0: Yo lo quiero conocer. Te quiero dar un abrazo a lo que sería el Carlitos Tevez de esta época.
3: ¿Cuál sería el Carlitos Tevez de esta
0: Flores.
3: Época? Lionel Flores.
2: Yo quisiera participar para tener un meet and greet con Paredes.
3: Paredes. Me gustaría conocer a Paredes.
1: La imagen de Flores también junto a la
0: ya
1: de
0: tengo Carlitos. La de Tevez, pondría en la otra pared.
3: Hace dos meses y medio que juega el pibe.
1: En el dormitorio.
3: Tranquilo ustedes.
0: Es un crack.
1: Vos aquí en el dormitorio, turco, lo vas a poner a los dos.
0: A los dos.
1: No. Y tu esposa, ¿qué va a decir? No,
3: que se vaya a dormir afuera.
0: Hasta ahora no dice nada. Me banca. ¿A vos a quién quisieras conocer, Mamondes?
4: El Vasco Arruabarrena.
3: Sí. Listo. También puede ser. ¿Por qué no?
0: Sí.
2: ¿Qué pasó?
0: No, capaz que está bien. Ahora, dale de una vez. Córdoba sigue siendo, se sigue, digamos, es la más papal, sí, de las provincias argentinas.
3: Más papista que el Papa, como suele decirse.
0: Exacto.
3: Córdoba más, gracias, papista que el Papa.
0: Gracias, Coco, lo menos mal que estás vos. Córdoba es más papista que el Papa.
2: ¿Pero por qué?
0: Primero pusieron el Parque León 14 que inauguraron acá. Sí. Hace poco, sí, entre, sí, la legislatura y la Casa de Gobierno, lo inauguró hace dos semanas.
1: Después todo. Es la única que está ofreciendo una música propia también, adecuada para el Papa.
0: Y ahora,
3: feriado propio, además. Feriado propio.
0: Y ahora el Papa Francisco va a tener su calle, una calle del centro va a llevar el nombre Papa Francisco.
3: Está muy bien, homenaje al Papa.
0: La calle Caseros al 100.
3: ¿Qué a vos te parece mucho?
1: Solo esa calle donde vivió. Claro, durante un tiempo, cuando estuvo acá en Córdoba, el Papa Francisco vivió en esa cuadra.
0: La primera cuadra peatonal de Caseros, entre Belezarfield y Obispo Trejo.
1: Y Trejo.
3: Y hay que aprovechar la Avenida de León, justamente para... Bueno, está muy bien. Bueno,
2: está bien,
3: no,
2: porque además Córdoba...
1: Yo creo que hay que negociarlo por otro santo. Hay que negociarlo con el Vaticano por otro santo.
3: Hay cada nombre de calle... Que no.
1: Ponemos el parque, pero, ponemos la calle y todo, pero que nos dé otro santo, además, broche.
0: Listo.
1: Listo, un santo, gracias, del sur.
0: Nos vamos a las noticias, nos quedan 25 minutos.
2: ¿Hay que negociar?
0: Vamos, no. Noticias, títulos, ya venimos, la gente sigue mandando
5: una
0: la palabra.
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2: ¿Fernando?
0: Sí.
5: Este programa es un
0: kilo. Es un quilombo. La gente sigue mandando la palabra Messi, nombre, apellido, tres últimos números del DNI para llevarse la camiseta homenaje a Messi. Única. Mañana la vas a ver con la selección usando esa camiseta distinta, hermosa. Acá te la regalamos antes. Mandá la palabra Messi, nombre, apellido, tres últimos números del DNI.
2: ¿Cuál es el problema de la calle, Fran?
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2: Buenos Aires. Comienzan 2 semanas de reuniones con gobernadores para negociar el presupuesto 2027 y la recorrida electoral.
8: La libertad avanza, acelera presupuesto y paso. Arrancan las bilaterales con los gobernadores tras la gira grupal por París. Los mandatarios ahora desfilarán de a uno ante el jefe de gabinete Diego Santilli para cerrar acuerdos con la libertad avanza en el Congreso de la Nación y en sus provincias. Mauricio Conti, Cadena 3, Buenos Aires.
2: Mendoza. La familia de Morena, que falleció por un accidente en Picadas de la Valle, se constituyó en querellante y su abogado pidió que se estudien todas las cámaras de seguridad.
9: Además, Genaro, papá de la joven, criticó.
10: El auto debería haber quedado detenido ahí y se lo llevaron. Y el día que Morena falleció, fueron a ese taller, ya lo desarmaron, le sacaron caja, motor.
9: Facundo Di María, Cadena 3, Mendoza.
2: Tucumán. Murió un camionero cordobés de 66 años tras chocar el camión en el que transportaba frutas y verduras contra un tractor.
11: El impacto fue tan fuerte que quedó atrapado en la cabina y debió ser rescatado por bomberos. Fue trasladado al hospital donde finalmente falleció por las graves heridas. En tanto, el conductor del tractor sufrió heridas leves. Rosalía Cazorla, Cadena 3, Tucumán.
2: Rafaela. Detectaron 15 casos de varicela entre alumnos de primer a tercer año de una escuela privada.
12: La escuela reforzó la limpieza y la ventilación y mantiene las clases con normalidad. Pidió a las familias no enviar estudiantes con síntomas y consultar al médico. Jonathan Favere, Cadena 3, Rafaela.
2: Salta. Preocupa el aumento de gente en situación de calle.
13: Coordinador de Hermanos en la Calle, Miguel López Mena, que asisten a personas en situación de calle, dijo a Cadena 3 que registran un incremento de vulnerabilidad.
14: Ha crecido mucho el número de personas en la calle, una obviamente por la situación económica, y también se da que han cerrado los refugios que abren durante el invierno.
13: Elisa Zamora, Cadena 3, Salta.
2: Río Negro. El gremio que nuclea a los maestros presentó un amparo contra el gobierno de la provincia y el ANSES por cumplimiento de la ley que condiciona las sumas no remunerativas.
15: Y marcan que a pesar de ello, el 60% del salario docente se computa de esa manera. Esto impacta en el desfinanciamiento de la obra social, según denuncian, y genera demoras en el sistema de jubilaciones. Marcela Sonkevich, Cadena 3, Bariloche.
6: Deportes.
3: Por el campeonato de la Primera Nacional, jugarán hoy desde las 17 Nueva Chicago y Deportivo Maipú. Amistosos internacionales, volvió a perder Ecuador el equipo de Gallardo. Por penales cayó 7-6 frente a Panamá. Ganó Japón 2-1 contra Nueva Zelanda. Recordamos que mañana desde las 20 la selección argentina enfrentará a Benín.
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0: Bueno, volvemos, 11:24. Che, ¿qué hacemos? A ver, ayúdenme, ayúdenme.
1: ¿Qué pasó?
0: Porque... bueno, la gente está mandando la palabra Messi. Explota,
2: hay queso,
0: ¿eh?
2: Hay queso.
0: Explota el WhatsApp. Che, qué sí. Ricazo el queso Tregar. ¿Qué, qué queso
3: el
0: era?
3: Queso criollo de Tregar. Ese. No hay con qué darle.
0: Un abrazo grande a toda la gente de Tregar. Acabamos de probar. Sabor que nos trajeron tremendo. los chicos de la escuela de Gobernador Crespo en Santa Fe, el pueblo de Tregar. Nos trajeron una horma de queso criollo Tregar.
3: Qué cosa más
0: rica. Por Dios.
3: Además, cortar de comer una queso. Horma es una. Es como escribir la primera hoja en blanco del cuaderno Río Ave en la escuela.
1: Es verdad, qué rico. Igual.
0: Bueno, atentos, porque.
1: A ver.
0: Nos ordenemos. Sí, dale. Sí, quiero ir con Orlando Morales, puede ser, por favor. Explota mi corazón. Vamos con Orlando. Explota, dale, déjame ir, Rafael Acarra.
2: Hay queso.

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0: ¡Ya!
4: Che,
0: vamos con la tanda, pero antes, Orlando Morales, siempre cerca de la gente, en Barrio Los Álamos, los reclamos. Más temprano conté, Orlando, conté que ya está solucionado el reclamo del alumbrado público ahí, que no estaban arreglados desde la época de Giacomino. Ya está, ¿te acordás ahí en Rancagua que nos pedían el alumbrado público? Ya se lo agradecimos a la gente del alumbrado público que fueron el fin de semana, lo dejaron solucionado. ¿Y ahora dónde estás, Orlando?
5: En este barrio que decía vos, Turquito, buen día para vos, para Silvina. Y bueno, vinimos por un reclamo de bacheo. Pero cuando llegué acá, un olor ahí, Turco. Me parece que hay que andar con barbijo. Y me enteré de un montón de cosas. ¿Qué calle estamos acá?
6: En Pedro de la Casa, entre Marco del Pon y Pizarnik.
5: Dijiste que íbamos a estar aquí, mirá, ya empezó a salir. Vienen uno, dos, allá vienen dos más, son 5. ¿Son del barrio? ¿Estás escuchando?
7: Sí, somos de acá del barrio, Los Álamos Anexo. ¡Hola, Turco!
0: ¡Hola! ¿Cómo están?
7: acá estamos por el reclamo de las calles, por la falta de pavimentación. Hace muchísimos años que estamos reclamando. Aparte, las cloacas que pasan, no podemos ni respirar. Así que acá tu colega tiene muchísima razón de que no se puede respirar. Estamos esperando una solución, a ver si por medio de ustedes nos escuchan.
5: Escuchame, pero es pozo y traspozo esta calle.
7: ¿Sí?
5: ¿Cuál son? 400 metros.
7: Y más o menos, 400 metros de pozos que no nos tienen olvidado. Vinieron la semana pasada, hicieron el asfalto en la esquina de Pizarnik, en la esquina de Marco del Pon, y esta calle nosotros consultamos con los trabajadores y nos dijeron que acá no estaba planeado. Pero ya estamos bastante cansados porque hace más de 5 años que tenemos los reclamos hechos en el CPC de Centroamérica y en el CPC de Rancagua. Bueno, y no nos escuchan.
5: Son muchas, pero para que vean que se están acercando. ¿Tu nombre y apellido?
8: Es Celeste, Celeste Varela.
5: Celeste. ¿A usted, señora?
8: Hola, buenos días, Turco. Gracias por
0: hola.
8: Recibirnos en esta mañana. Muchas gracias, Sil. Gracias acá a Orlando, los chicos. La verdad que ya no tenemos medio, no tenemos forma, manera de que alguien nos escuche. Estamos como la SOAR de Córdoba, estamos abandonados, estamos como que se han olvidado de nosotros. Para los impuestos estamos, para pagar y pagar. Pero acá en la calle, la verdad que es tan no sé cómo decirte, un malestar, un enojo, no solamente por el tema de las cloacas, por el tema de la lluvia que se inunda la calle, el tema de las roturas ya de la, lo que es la cuadra es un desastre. Hemos gastado los vecinos en mi cuadra, la salida de mi casa con mi marido, hemos tenido que poner de nuestro bolsillo, ¿qué querés que te diga? Para comprar material, cemento, arena, no, piedra, para estar ahí con tratando de tapar un poco esos pozos, y es una vergüenza. Nos sentimos tan abandonados, ya acá tengo en mi mano un reclamo que le estuve mostrando acá Orlando a tus compañeros de acá del CPC, firmado y todo. Nos hemos llegado cuando estaban arreglando y levantando la calle, acá metros, levantando las demás calles que no estaban rotas, y la que está rota, nos dijeron, sí, muchachos, hasta la vista, no sé, nos vemos en Disney, la verdad, una vergüenza.
7: Bueno, Turquito, muchísimas gracias, sabemos, nosotros te escuchamos a la mañana, mi marido te escucha, vecinos te escuchan, y siempre nos dijeron que lo que salen en tu radio se cumple.
0: Ojalá.
7: Así
0: bueno,
7: que muchísimas gracias por mandar a tu equipo, porque son los únicos que nos han escuchado.
0: Por favor, ahí estamos para eso, también estamos para eso, está la radio cerca de la gente, cerca de los oyentes. Hacemos el reclamo, ya está, lo hicieron ustedes al aire, pero nosotros lo vamos a continuar mandándoles el reclamo a los funcionarios municipales, a la gente de la MUNI, a ver si responden y logran asfaltar esa calle Pedro de la Casa entre Marco del Pony, Pizarnik, barrio Los Álamos, anexo. Gracias a ustedes, los oyentes de Cadena 3, gracias por confiar en la radio. Excelente, Orlando. Abrazo grande, hermano.
5: Un abrazo, hermanos. Chao.
0: Gracias. Chao, chao.
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0: Vamos a Río Cuarto, investigan la muerte de un hombre tras una pelea. Hay un detenido. La información con Víctor Rapetti. Víctor, buen día, ¿cómo estás?
1: Hola, Fer, ¿cómo estás? Buen día para todos. Un hombre de 44 años murió en el Hospital San Antonio de Padua, donde llegó apuñalado. Lo trasladaron en un auto particular los vecinos de Luis Reinaudi al 3600, donde ocurrieron los hechos. El herido falleció finalmente en el hospital. Poco después hubo un cerrojo realizado por la policía con la orden del fiscal del tercer turno, Luciano Rodríguez, y finalmente detuvieron a un hombre de 32 años en Moisés Álvarez al 1700 con prendas ensangrentadas. Le secuestraron un arma blanca y está imputado como el presunto autor del homicidio. Hay nuevos datos sobre esta información que tenemos en forma prácticamente exclusiva. Los nombres de las personas involucradas: el fallecido Roberto Miguel Mancilla, de 44 años, el agresor supuesto Jonathan Alanís, de 32, que estaba en estos momentos cumpliendo libertad condicional. Entre tanto, ambos reúnen antecedentes y el hecho ocurrió en la casa de un tercero, que fue el testigo ocular, que aportó todos los detalles. Por eso se entiende, Turco, que el caso está prácticamente esclarecido.
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0: cada mañana acá, también en la emisión de Cadena 3, que hoy está cumpliendo 96 años en cadena3.com también, ¿eh?
1: Sí.
0: El recuerdo.
2: Hola, mañanita.
0: Bueno. El recuerdo por los 96 años, la historia de Cadena 3, para los que quieran entrar y ver.
2: Bueno. Todo.
0: Listo, ya. Muchas gracias,
1: gracias,
0: muy atento.
1: Gracias. 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
2: Hola, mañana.
3: ¿Cómo me gusta?
0: Nos vamos con el dato confiable con Adrián Cimeno, pero antes está Agustina. Agustina,
1: Agustina. Ya, sí. Hola,
0: ¿dónde
1: Agustina
0: anda? ¿Dónde andará? Está, ¿dónde andará? Está en Buenos Aires, ya rumbo, a punto de partir, rumbo a China. ¿Cómo viaja este chico?
1: Oh, impresionante.
0: Yo pensé que le íbamos a ver acá, no, pues ya está viajando. Vive viajando.
4: Qué lindo viaje.
0: Si tiene lugar en el pasaporte todavía. Hola, Agustina, ¿cómo estás? No.
4: Hola.
1: Hola.
0: Agustina.
4: Agustina.
0: ¿Tenés hola muteado el teléfono, Agustina? ¿Cómo estás, Agustina? Ahora sí.
2: Ah, ahí está. Les decía hola, Turco, hola, Silvio, hola, Adri, hola, Mauri, hola a todos los oyentes. ¿Cómo están? Muy buen bien día para todos desde Buenos Aires. Esperando que sean las 10 de la noche, que es a la hora a la que va a salir nuestro vuelo. Muy largo, aproximadamente unas 30 horas para llegar a China, larguito.
0: Y sí, estamos lejos.
2: Vamos a hacer una parada en San Pablo, no bajamos del avión, solo cargamos combustible y después hacemos parada en Etiopía, en Addis Abeba, bajamos del avión y después nos tomamos otro para recién llegar a Beijing, que va a ser nuestra primera parada. Va a ser un viaje completísimo que va a incluir en estos 15 días, Turco, de todo. Avión, colectivo, crucero, tren bala, todo eso vamos a hacer en China para contarle a los oyentes cómo es este enorme país, el segundo socio comercial para la Argentina, 1.405 millones de habitantes, y nosotros vamos a recorrerla a través de toda la programación de la radio.
0: ¡Qué suerte! Excelente experiencia, lo vas a estar contando, lo vas a estar mostrando al estilo de Cadena 3 Argentina. Agustina, bueno, buen viaje, y apenas llegues a China, no sé cuántas horas, 12 horas más, 13 horas más, cuando acá sea...
2: Tenemos 11.
0: 11 horas.
2: Tenemos 11 horas más, así que yo les voy a hablar desde el futuro.
0: Claro.
2: Apenas llegue y me pueda conectar, me voy a estar conectando. O sea, cuando ustedes estén empezando el día, yo lo voy a estar terminando.
0: Claro, vamos a estar diciendo buenos días, Córdoba, buen día para toda la Argentina, buenas tardes, China.
1: Exacto. Claro,
2: exacto.
1: Así.
0: Bueno, así. Buen viaje y te queremos al aire todo el tiempo para que nos cuentes precios, autos, gente y todas las curiosidades que seguramente da la visita a China. ¿15 días te quedás?
2: Sí, son 15 días. Tengan en cuenta que tenemos uno y medio de ida y uno y medio de vuelta.
1: Claro.
2: O sea que es muy largo el camino hasta poder llegar. Claro. Entonces no puede ser un viaje corto para poder aprovecharlo. Y además vamos a vivir distintas experiencias. Entonces vamos a darlo todo en estos 15 días.
0: Bueno, como siempre, excelente trabajo, Agustina. Gran cobertura, te decíamos desde acá. Seguramente lo vas a hacer.
2: Gracias.
0: No, acá pregunta Mamonde si sabes hablar chino. No sabe hablar inglés.
2: No,
0: con el inglés.
2: No.
4: Lo que pasa es que con todo, Agustina, creo que en China el inglés también es medio es poco, digamos.
1: Es poco.
2: Ahora nos vamos a interiorizar más. Pero el que va a ser nuestra principal referencia es nuestro guía. Vamos con Cobaeco Turismo. Hay un gran grupo de cooperativas de todo el país que viajan, porque en realidad este viaje es mitad turismo y mitad ver la parte productiva. Vamos a entender a este que es el segundo socio comercial de la Argentina. Nos venden soja, nos venden carne, nos venden productos agro. Entonces muchas cooperativas van para aprender de ese futuro que es China.
0: Bueno, y la pregunta
2: entonces,
0: sí.
2: Entonces, bueno, ahí vamos a preguntar justamente todo esto y nuestro guía es la referencia o la conexión, porque es cierto que muy poquita gente habla inglés en China.
0: Bueno, y la pregunta que siempre te hacemos cada vez que te vas de viaje, sobre todo la pregunta que te hace Mamondes y que quiere que te la transmitas, es ¿con quién vas?
2: Sí.
4: ¿Sola? ¿Con quién va a ir?
2: Voy sola, con un grupo de otras personas,
3: pensábamos que, bueno...
2: ¿Qué? No, voy sola con
3: una especie
2: con la gente de la cooperativa de todo el país.
3: ¿Que era una especie de luna de miel?
1: No sean chumas.
0: Listo.
3: No es por chumba.
0: Va sola, Mamón de listo. Te escuchamos al aire desde China todo el tiempo. Gracias, Agustina. Buen viaje, un beso.
2: Gracias, los quiero. Chau, un beso.

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0: ¿Cuál es el dato, Adrián?
2: El dato es el siguiente. A ver, díganme, adivinen. Cada ¿cuántos minutos una persona empieza a trabajar en la Argentina en una app para viajes?
1: 40 minutos.
0: ¿Cada cuántos minutos
2: cada
0: una
2: cuántos
0: persona?
2: ¿Cuántos minutos alguien se suma a trabajar para una app de viajes?
3: Y 15 minutos.
0: ¿Turco? Cada 60 minutos.
2: Cada 2 minutos.
3: ¿Cómo cada 2 minutos?
2: Pero es que no, en realidad es más. Porque estas son las estadísticas de una sola de las plataformas que opera en la Argentina. Una de las más famosas. Son 3 las más famosas. En esa plataforma, cada 2 minutos...
0: ¿Pero qué vamos a terminar haciendo todo Uber?
2: Una persona empieza a manejar...
0: Cabify.
2: Aumentó 25% la cantidad de conductores de esa plataforma. En el último año se suman muchos jóvenes, muchos jubilados, muchas mujeres que buscan flexibilidad. De todas formas, hay que echarle un poquito de soda. ¿Por qué? Porque acá no te va contando, no tiene forma de saber muy bien la app... ¿quiénes se dan de baja? Hay gente que no se da de baja, claro, de la aplicación, pero ya no trabaja más, o deja, o trabaja muy poquito.
0: Sí, pero cada 2 minutos. Horas,
2: pero cada 2 minutos.
0: Es un montón.
2: En esa plataforma se suba uno. Hay 600.000 conductores, ¿no? En toda la Argentina. Y es muy baja la cantidad de los formalizados. Por ejemplo, en Córdoba hay menos de 2.000 conductores registrados. En
0: claro, por eso están proponiendo un concejal que... se multe a la empresa
2: que
0: le asigna un viaje a un chofer que no está inscripto. Pero el tema es que se cerraron las inscripciones en la Municipalidad de Córdoba.
2: Sí.
0: O sea, no hay más tiempo para inscribirse. Entonces ahí hay un... No digo un cuello de botella.
2: Tienen que abrir.
0: Si vos te querés inscribir, pero la Municipalidad no te deja, ¿qué haces? O trabajas como trucho, o no te inscribís,
2: sí,
0: o esperás que se abra la inscripción.
3: Dilema.
0: Datazo el que trajo.
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6: Mambo. ¿Lo llevan a la Renault, la nena?
7: Chapa. Mañana estamos desde la Renault haciendo el programa, ¿eh? Mañana desde las 8:30 de la mañana. En realidad vamos a estar haciendo, vamos viendo por la Popu, Cocolo, Adrián.
8: Qué bueno.
7: Y nos quedamos ahí, imagino que desayunaremos en la Renault.
8: Es contagioso.
9: Sí, que sí.
8: Nos dará ganas de trabajar.
7: De 8 a 8:30, descansamos, nos clavamos
9: ahí
7: un desayuno.
9: Ahí la gente trabaja en serio.
8: De verdad.
10: A mí me dan una punciana y yo hago algo.
7: Y a las 8:30 arrancamos. Che, perdón.
11: Todos hemos pintado de negro, no viene nunca.
7: La camiseta por la despedida de Messi. Porque hay muchos mensajes, ya tenemos más de 11.000.
9: Sí, es impresionante.
7: Entonces acá tengo uno que me dice: Turco, tengo mi hermana y mi papá que quieren participar de la camiseta de Messi.
12: Saludos a tu hermana.
7: Los dos están trabajando. ¿Hay tiempo hasta mañana?
8: Y démosle tiempo hasta mañana.
9: ¿Qué hace un día más?
7: Y le demos.
9: El partido es mañana, así que...
7: Total, para todos los que participaron hasta ahora...
8: Sí, quedan registrados.
7: Quedan registrados, claro. Y participan del concurso de mañana. Solo que en lugar de hacer el sorteo hoy, lo hacemos mañana. Y participan todos los que mandaron hoy y todos los que mandaron mañana. Es más, todos los que mandaron la palabra Messi hoy pueden también participar mañana.
9: Claro, y tienen más chances.
7: Bueno, entonces mañana.
9: Mañana la regalamos.
7: Listo, gracias, muy atento. Nos vamos con la última del deporte, ¿te parece?
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8: ¿Cuánto dicen que ganará cada uno de los jugadores de Benín por venir mañana a la Argentina a la despedida de Messi?
9: Ah, no sé.
8: Se sabe que en las selecciones se juega más por el honor, la gloria, la gente, el reconocimiento, que por la plata. Los jugadores argentinos, por ejemplo, ganan muchísima menos plata en la selección argentina comparado con lo que ganan en sus clubes. Se supo que cada jugador de la delegación de Benín aproximadamente recibirá $8,000.
7: Ah, te iba a decir 3,000.
8: Por venir a la despedida.
7: ¿Nada
8: de Messi,
7: más?
8: $8,000. A lo mejor en el contexto de lo que ellos están acostumbrados a jugar, es un buen dinero.
7: ¿Algunos de sus jugadores deben jugar en Europa o no?
8: No tanto, porque no estamos hablando de las potencias no tradicionales que han surgido en el último tiempo.
9: Pero los jugadores de Benín, debe ser un orgullo tremendo estar en la despedida de Messi.
8: Ese me parece es el gran premio.
7: Vengo gratis.
8: Y no es casual, jugaron un poco con eso. Lo mismo que hicieron con los jugadores de Burkina Faso. Que dicen ahí estuvo el conflicto. Se plantaron. Hay alguien que organiza, un tal Pachón. Y hay un intermediario, un tal Aidi. Pachón tiene para pagar $20,000. Aidi quiere 100,000. Y había mucha diferencia. No se pusieron de acuerdo. Aidi, que es el que arregla con los de Burkina Faso, no pudo. Dice, muchacho, ustedes quieren 100, pero me ofrecen 20. No llego. Entonces los jugadores dijeron, no vamos. Se plantaron y no viajaron.
7: Y por eso vinieron los juveniles.
8: Sub-23. Incluso ni siquiera el técnico vino.
7: No, una vergüenza. Nos vamos. El gobierno recibe.
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1: Vamos, vamos a la tanda. El gobierno recibe a la iglesia en estos momentos por el tema de la discapacidad. Justo después de otra crítica del arzobispo García Cuerva contra el gobierno de Milei, que habló de las heridas de la descalificación, de la intolerancia, de la violencia física y verbal, y también promovió el abrazo a las personas con discapacidad. Bueno, en reunión, funcionarios del Ministerio de Salud y autoridades de la Conferencia Episcopal. Me parece bárbaro. Parece bárbaro. Diálogo, reunión. Tanda que nos vamos, dale.
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3: Nos vamos, gracias a todos en los 96, en el día que cumplimos 96 sí. años como Cadena 3, gracias a todos los que hicieron y siguen haciendo la radio, y a ustedes los oyentes, que son oyentes y parte de esta radio en estos 96 años. Nos vamos. Gracias.
4: Nos vamos, Turco. Será hasta mañana. Te cuento el resultado de la previa al sorteo de la Lotería de Córdoba, a la cabeza del 4270 Limosneros.
3: Gracias a todos. Nos reencontramos mañana. No se vayan. Viene Rodolfo Barilli para hacer
4: Ahora País.
3: Con un gran equipo. Chau, que la pasen bien.
4: Chau.
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0: Hola país, bienvenidos a Hora País en este lunes 5 de octubre de 2026.
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0: Una cadena desde el centro del país, llegando a cada rincón de la Argentina y que hoy cumple 96 pirulos.
2: ¡Qué lindo!

0: lindo. Qué lindo. Hoy cantamos bien porque no está Alambre. Pues él desentona, sino. ¿Cómo les va? ¿Cómo andan?
1: Bien, muy bien, Rodo. ¿Cómo está todo por ahí?
0: 96 años.
1: Sí.
0: ¿Se imagina los 100?
1: Wow.
0: ¿Nos encontrará acá los 100?
1: Sí, ¿cómo no?
0: Si no se dio cuenta
1: hasta ahora. Así.
0: Si no se dio cuenta hasta ahora. Sigamos, Juan, no tiré.
2: Vamos para adelante.
0: Juan Federico, ¿cómo le va? Puntero de campeonato, ¿cómo anda? Qué gran fin de semana que tiene usted. Wow. Sí.
2: Excelente fin de. Excelente fin de.
0: Mirando todo desde arriba.
2: Todo desde arriba. Y algunos regresos no me lo van a empañar.
0: Adrián Simeone, buen día, ¿cómo le va?
3: ¡Ah, sentido Rodo! Muy bien, bárbaro. Acabo de aterrizar hace unas horas en Córdoba. Bárbaro.
1: Quiero advertir algo. Ya está muy interrumpidor. Su viaje lo afectó porque no pudo hablar tanto.
3: No,
1: y
3: yo
1: ahora,
3: ¿sabés la cantidad de ponencias que tuve que escuchar? Exposiciones de tipo de expertos. Y no los podía interrumpir.
2: ¿Por qué no?
3: Y porque no te las normas de la OCDE no te permiten interrumpir a los panelistas.
0: Claro, tiene una abstinencia, ¿no?
3: Sí, está mal.
0: Guise López, bienvenido también. ¿Cómo anda? ¿Cómo le fue usted?
4: Hola, Rodolfo. Hola a todos los compañeros y compañeras. Muy bien. No aterricé, yo no aterricé. Lo mío fue un viaje por ruta.
0: ¿Te sigue volando? Ah.
4: No. Si en esta estación terminal se encuentra el señor Adrián Simeone. Favor de presentarse frente a oficina de Contralor en plataforma número 15.
0: Escúcheme, ¿fue a Toulouse de sí, botón o no?
3: Sí, claro que fui a Toulouse. Por supuesto.
0: ¿Fue de botón? A ver si la nena... ¿Cómo está la
3: sí,
0: nena?
3: Muy bien. Está bárbara. Ya está todo chequeado bien.
0: ¿La cuidan bien?
3: Sí.
2: ¿Te abrieron?
3: Los invité los invité a cenar el sábado.
0: Ah, mire usted.
3: Espectacular. Bárbaro. Muy lindo.
0: Se fueron todos los viáticos ahí.
3: Ah, sí, sí.
0: ¿Fuiste?
3: No, aparte le tengo que... Aprovecho para decírselo desde ya. A las autoridades de la radio. ¡Qué cara que está Francia!
0: La mano vacía. ¿Trajo todo bien anotadito? Sí. La factura, trajo todo.
3: Sí, bueno, sí.
0: Sí,
3: creo bueno, que sí, yo soy un desastre. Me pierdo las cosas, las olvido. En fin,
0: pero... ¿Qué tema es ese?
3: Sí.
2: Vieja excusa.
0: Porque hay que organizar. No, pero tenés que organizar. O tomás la decisión de ir anotando todo el primer día y sabés que va a ser un bardo, pero... O decís, bueno, después lo hago.
3: Sí, pero a mí
0: viajás más liviano, pero después te cuesta
3: no,
0: muchísimo.
3: A mí me
0: termina
3: saliendo muy caro estos viajes.
0: Claro, claro, termina perdiendo guita.
3: Sí, sí.
0: Estuve bien, ¿no? Lo que dije.
3: Gracias, Rodo.
2: No trajo nada.
0: No trajo ni un chocolate, nada.
2: A los compañeros nada.
3: No,
1: nada.
3: No, no traje, esta vez no traje nada.
2: A los compañeros.
4: Qué basura.
1: ¿Y
0: ah,
1: a ella?
0: ¿Alguna autoridad le trajo algo?
2: Tampoco.
3: No, yo no soy manita.
2: Tampoco. Ah.
3: Cuando es para nadie, es para nadie.
0: Pero para ella, ¿le trajiste algo? Sí, Tontín, le trajiste.
5: Y ella.
1: Contalo, contalo.
6: ¡Ay, Lenny! ¡Lo quiere comprarte!
3: No, no, no, no voy a decir.
5: Y ella.
2: ¿No se puede decir?
3: No, no los voy a decir, no se los voy a decir porque ustedes son unos chumbas.
0: ¿Pero le trajo una Torifel chiquitita?
3: No, no.
0: No.
2: ¿Una qué?
0: No, una Torre Eiffel o Torre Eiffel.
2: Ah,
3: No. Estuve adentro de la Torre
0: Eiffel. Qué increíble lo dejaron entrar.
3: Espectacular. En un salón donde se hizo el evento final, una cantante de ópera.
0: ¿A qué altura
3: cantunaria.
0: De la torre?
3: Es el primer salón que hay.
0: El primer salón. Donde se quiebra así, donde está el...
3: Donde terminan los cuatro arcos
0: horizontal.
3: Vasos. Claro, exacto.
0: Está bien.
3: Fantástico, fantástico. En la noche se veía todo París de ahí.
0: Después venden mucha ropa interior para chicas.
6: Ah.
0: ¿Compró algo de eso?
3: No se me metió.
0: Ay, era vos, Tontín. Sí, no, qué gore, qué jugador.
2: ¿Preguntaste antes o te mandaste?
1: ¿De qué color?
2: Fotito.
3: Pero no, no compré, no, no, no se trata de eso.
6: Me parece un regalo excepcional. Que te traigan ropa interior me parece un regalo excepcional. Banco mucho más eso que una Torre Eiffel de llavero.
3: Sí, claro, la Torre Eiffel de llavero.
6: Le veo más utilidad si se quiere eso, sí, pero hay que saber el talle porque para que sea útil verdaderamente.
1: Claro,
6: tiene que,
1: sí.
6: Así que tiene que tener buen ojo quien te lo compra.
3: Exacto.
1: Te miro bien.
4: ¿Vos llevaste las medidas anotadas?
0: Por el tema del talle, ¿eh?
6: No, es que hay que ser... Rodo, coincidís conmigo, hay que ser buen observador.
3: Yo le digo, están pasando muchas cosas. Los mercados están volando, todo, y nosotros acá hablando
0: de esto. Estamos hablando de temas internacionales. Sí. Hoy hay muchos temas internacionales. Claro, sí. Su viaje es internacional. Por eso también lo tratamos. Sí, sí. Che, qué loco lo de Brasil, ¿eh?
3: Impresionante.
0: No hay que creer en las encuestas. En la encuesta, otra vez.
3: Otra vez.
0: Otra vez. Bueno, sí. Y lo de España, que ya se prepara. Era una crisis. ¿Se salía de esta manera o no se salía de ninguna manera? Elecciones adelantadas. Pero hay mucho para contar. Bienvenido, Adrián Simeone.
3: Gracias, Rodo.
0: Flavia, la mayoría de usted, ¿apareció el pelado por casa o no?
6: Sí, pero en realidad estuve poco con él porque tuve muchas actividades el fin de semana.
0: Ah.
6: Entonces fue casi que un fin de semana de hola y chao. Más WhatsApp que saludos personales.
2: Como siempre.
1: Claro.
6: Y bueno,
0: usted
6: pero
0: va a llegar lejos, porque si no se ve, va así, va a llegar a las bolas, digo, a la boda de...
3: Cuidado.
0: De
6: bueno. No, ay, para que tomo aire, porque el comentario me...
1: Sí, ay, qué poco.
3: ¿A dónde, guarda. El destino, específicamente, Rodolfo, ¿dónde?
1: Ah, qué poco.
0: A las bodas de... Ah, es cierto que no se casó usted. No tiene ni fecha de aniversario.
6: No tengo ni fecha de aniversario.
0: Todo oscuro en su vida, ¿eh? Pero, usted y el pelado arrancaron medio torcido.
6: Sí.
0: Pero bien, siguen. Bueno, lo importante es eso.
6: Mira, hablando de torres, si no hablaban de la Torre Eiffel, la Torre Pisa viene torcida cuántos años y ahí está.
3: Claro.
1: Es cierto.
6: Si uno puede trazar el paralelismo, va.
0: Qué hermosa reflexión. Le ponemos la tapa. Ronda de títulos. Hay mucha información hoy en Ahora País. Sorpresa en Brasil, y allí está nuestro enviado especial, Fede Alvarenque. Fede.
7: Buenas tardes, Rodolfo. Repercusiones de las elecciones. El real brasileño ya se aprecia un 4% frente al dólar. Tras la victoria de Bolsonaro en primera vuelta, las acciones se disparan 15% en Nueva York.
0: Y precisamente Guille López sorprende el triunfo de Bolsonaro en primera vuelta y los mercados felices.
8: Sí, euforia en los mercados tras el triunfo de Bolsonaro sobre el actual presidente Lula da Silva. Las acciones, como decía Fede, algunas llegan hasta trepar hasta el 14% de los bancos. Petrobras, que cotiza en Wall Street, hasta el 10%. Y como bien indicaba, el real brasileño se fortalece frente al dólar en las operaciones internacionales. Otra señal de la reacción positiva de los inversores tras el resultado electoral.
0: El gobierno recibe a la iglesia, Ariel Rodríguez.
9: ¿Cómo estás, Rodolfo? Buenas tardes. Exactamente, en el Ministerio de Salud, con la ausencia del ministro Mario Lugones, el gobierno recibe a la iglesia para dialogar sobre discapacidad y de esa manera suavizar las críticas de cara a la visita del Papa León XIV.
0: ¿Se escapó un delincuente de dónde, Juan Federico?
2: De Complejo Esperanza, el lugar que tiene Córdoba asignado para los menores de edad que son detenidos por delitos. En este caso, 15 años había sido detenido a partir de la baja de imputabilidad por violencia de género, por agredir a una novia mayor de edad. Estuvo solamente 3 horas en Complejo Esperanza, saltó un techo, escaló un alambrado y se fue caminando.
0: Complicaciones en el transporte interurbano de Córdoba otra vez, Gonza Carrasquera.
10: Efectivamente, porque cerca de 3 horas estuvo paralizado el transporte interurbano en toda la provincia de Córdoba, de 5 de la mañana a 8:30 de la mañana, donde miles de pasajeros se quedaron a pie. A esta hora el transporte es normal, pero no se descarta nuevas medidas de fuerza en el transcurso de la tarde. Y si no, pueden ir para mañana a la mañana.
0: Se termina la fecha 11 de la Liga hoy. Diego Borinsky, ¿cómo le va? No quiero ni hablar de fútbol. Qué fin de semana de porquería en mi caso. Sí, Dieguito.
11: Para vos, sí. 4 partidos. Queda uno pendiente después para que jueguen Sarmiento River, que no quedó postergado para la semana que viene. De nuevo Belgrano ganó el clásico en el Kempes al final. Goleada de Instituto. Boca está muy firme. Y Messi ya se clavó el último asado en el predio como jugador de selección.
0: Fito Páez y un enojo inesperado en Mar del Plata, Flavia de la Mayore.
6: Fito frenó su show y apuntó contra la seguridad en Mar del Plata. El músico interrumpió su recital al ver que el personal de seguridad obligaba a algunos espectadores a permanecer sentados. Molesto por esta situación, cuestionó el accionar de los trabajadores y pidió que dejaran al público cantar y bailar.
12: No está interrumpiendo nada. Déjenme, joder. No quiero volver a sentir los 70 otra vez en mi país. No se dejen tocar. Si alguien los toca, frénenlo. Cualquiera persona que los toque, no se dejen tocar. Por favor, defiéndanse. No son policías, son seguridad acá. Y nadie está haciendo nada malo. Por favor, la represión que se la meta en el...
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0: Con el tema de la discapacidad en centro de la escena, hay reunión en el Ministerio de Salud con la Conferencia Episcopal. El gobierno dialogando con la Iglesia antes de la visita del Papa con un tema sumamente sensible, Ariel Rodríguez.
14: Sí, absolutamente, Rodolfo. Y además con la sesión dentro de 10 días, el 15, sobre discapacidad, este tema en el horizonte, digamos, son los dos encuadres políticos que tiene la convocatoria del Gobierno Nacional a la Conferencia Episcopal Argentina, este encuentro para dialogar. No se han dado mayores detalles en principio a la Conferencia Episcopal Argentina, que está representada por el secretario general, Monseñor Raúl Pizarro, también el secretario ejecutivo, Fernando Barilati, y el padre Aníbal Quevedo como representante de la obra Don Orione. También María Valla Casal, coordinadora de la Mesa de Discapacidad de la Conferencia Episcopal Argentina, los cuatro referentes de la Iglesia que fueron convocados por el Ministerio de Salud, que paradójicamente no tiene a su máxima autoridad el ministro Mario Lugones, que de manera paralela asistía a una reunión de gabinete que terminó hace algunos minutos en Casa de Gobierno. No desconocen el contexto político de esta convocatoria desde la Iglesia y el gobierno, bueno, que intenta suavizar un poco las críticas de un sector que está en una situación muy difícil, lo reconocen aquí los propios referentes de la Iglesia, de cara a la visita del Papa en poco más de 30 días. Justamente por eso hemos dialogado con Aníbal Quevedo, es el consejero provincial de la obra Don Orione, antes de esta reunión que empezó a las 11 de la mañana y que todavía continúa aquí en el edificio Obras Públicas. Lo escuchamos.
15: Que el sector atraviesa una situación delicada y que para nosotros es una alegría importante la visita del Papa, pero también poder entender que este momento de la coyuntura pueda servir para mejorar la calidad de vida de las personas.
16: ¿Creen ustedes que el gobierno entiende esta realidad, esta situación?
15: Nuestro compromiso es poder compartirlo con ellos. Lo nuestro trasciende, lo que decía recién María, ¿no? Nosotros, como Don Orione, obra Don Orione, hace 90 años que ofrecemos este servicio. Y Dios mediante lo seguiremos haciendo. Entonces, nuestro desafío es poder ofrecer lo que está a nuestro alcance para que las personas que viven con nosotros estén mejor. Esperamos que la visita del Papa y las imágenes que se van a generar en nuestra casa interpele a todo el mundo sobre el tratamiento con las personas con discapacidad.
14: Bueno, allí, el Cotolengo Don Orione, donde residen más de 400 personas con discapacidad, que son atendidas por la Iglesia Católica Argentina, y que casualmente, Rodolfo, va a ser el próximo lunes 9 de noviembre uno de los lugares elegidos por el Papa León XIV en su visita. Por eso la importancia de su presencia aquí en este encuentro.
0: Gracias. ¿Sabemos algo de la reunión de gabinete?
14: No, acaba de terminar hace algunos minutos nada más y bueno, ya estamos abocados también a tratar de indagar sobre qué ha ido la reunión, que empezó a las 10 de la mañana y que terminó alrededor de las 11:50.
0: Cuando tengamos información volvemos, Ari, gracias.
14: Por supuesto, Rodó.
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0: Y con un efusivo tuit, entre otras cuestiones y de otras maneras, festejó el presidente argentino, Javier Milei, el triunfo de Bolsonaro en Brasil. Bolsonaro hijo. Se impuso sobre Lula, habrá segunda vuelta. Lo que ocurre es que, si bien descartábamos la segunda vuelta, la posibilidad, había una leve chance que, según las encuestas, Lula ganase en primera vuelta. Eso quedó muy atrás. Fede Albarenque, buen día. ¿Cómo te va, Fede?
17: Buen día, Rodo. Buen día para todos. Efectivamente, otra vez fallaron las encuestas, aunque por un menor margen que ediciones anteriores, pero la enorme mayoría daba a Lula ganador en esta primera vuelta, y algunos especulaban con esta posibilidad de que sea por encima del 50% de los votos, algo que obviamente finalmente no sucedió. A esta hora ya se habla de lo que pueda suceder el 25 de octubre en Brasil. Ya están tanto Bolsonaro como Lula trazando la estrategia para esta segunda ronda, cómo serán las alianzas, qué va a pasar con el rechazo que hubo, dónde irán el 8% de los votos del resto de los candidatos, mente la abstención, que fue del 21% y que muchos creen que ahí apuntará Lula para ver si puede revertir este resultado de primera rueda.
0: Si uno, obviamente no sabemos que es todo preliminar, pero ¿cuál es la evaluación que se hace de esos votos que no fueron ni para Lula ni para Bolsonaro? Los que fueron a otro lado, ¿son más cercanos a qué visión política, Fede?
17: En principio a la derecha. De los candidatos que recolectaron ese 8%, salvo Augusto Curi, que es más de centro, el resto está volcado a la derecha. Por eso en la previa se decía que, aún dándole a Lula una ventaja de entre 2 y 5 puntos en primera ronda, llegarían con un empate técnico al balotaje, justamente porque entienden que muchos de esos votos irían a Bolsonaro. Bueno, siempre en el plano de la especulación, ya vimos que las encuestas fallaron en esta primera rueda, por eso habrá que ver de cara a la segunda, pero saldrán a buscar tanto Lula como Bolsonaro ese 8% de votos, Bolsonaro fundamentalmente los adultos mayores, las mujeres y los adolescentes, que tiene ahí un foco de atención muy importante. Se veía en las manifestaciones en la previa, fundamentalmente en la caravana del sábado, muchos adolescentes, muchas mujeres, muchas minorías acompañando a Lula, y Bolsonaro, que llega ahora como candidato, algo que no había sucedido en esta primera vuelta.
0: Caio Mañanelli es analista, consultor político, miembro de la Asociación Brasileña de Consultores Políticos. Te saludamos, ¿cómo te va?
18: Muy bien, estamos acá acompañando con Fede también lo que pasó ayer. Solo quería acotar una cosa, Federico, es que si miramos bien las encuestas, todas ellas decían que había un empate técnico, o por lo menos la mayoría, había una encuesta que sacaba Lula muy a frente de Flavio, pero la mayoría de las encuestas daban como ellos dos estaban empatados. Y al final las cuentas, de hecho, fue una diferencia de 2%, ¿no?, entre la votación de Flavio y la votación de Lula, lo que es básicamente el margen de error de la mayoría de los muestreos. Entonces, a nosotros nos gusta siempre tirar un poco la culpa a las encuestas, pero muchas veces la culpa es de nosotros mismos analistas, en verdad. La encuesta en cuanto instrumento siguen funcionando, y me parece interesante que pongamos un poco esto en, relativicemos un poco eso, ¿no? Había sí una chance pequeña de que Lula lograra cerrar en primera vuelta, y ya puedo explicar eso enseguida.
0: ¿Por qué este resultado? ¿Qué es lo que perdió Lula? ¿Quiénes son los que no acompañaron a Lula, o el fenómeno es que hubo más gente acompañándolo a Bolsonaro? A ver si se entiende. ¿Gana, no es lo mismo, gana Bolsonaro o lo pierde Lula?
18: Sí, no. A ver, miremos, hay un análisis de una encuestadora, de un encuestador que es bastante, ¿cómo puedo decir?, no solo preciso, pero también bastante neutral, es decir, en sus análisis, que dice que el voto ya está más cristalizado, y eso es un movimiento que viene desde 2022. Entonces, si nosotros partimos de esta hipótesis, que el voto está cristalizado, entonces tendríamos básicamente los votos de la de los bolsonaros entre los, déjame ver los resultados en 2022, entre, acá, listo, entre los 58 millones de votos. Y Lula, en 2022, llegó a 60 millones de votos. Y también estamos en la misma tasa de abstención, básicamente. En 2022 tuvimos 20,58, ahora también estamos como 21% de abstención, ¿no? Entonces, el escenario está muy parecido. Si jugamos con eso, entonces Lula puede venir a subir todavía 7 millones de votos y Flavio tendría alcanzado cerca de su techo. Entonces, lo que podríamos explicar es que la gente, fíjate, Augusto Curi, en medio de las elecciones, las encuestas le daban una subida de, qué sé yo, 2-3% hacia 10%. Tenemos en cuenta que las encuestas estaban correctas, ¿no? Como estuvieron, de hecho, en relación a estos resultados. Solo que la encuesta, el número crudo, presentaba Lula con 1-2 puntos a frente de Flavio. Pero el número correcto sería el margen donde Lula podría tener 47 hasta entre 44 hasta 47, digamos, 44 a 46, y que Bolsonaro también podría tener por ahí entre un margen, ¿no? Y por fin, estas encuestas están correctas, al final las cuentas, por lo menos, más o menos ahí en el sentido del margen de error. Tomando en cuenta entonces que las encuestadoras estaban trabajando bien, ¿para dónde fue estos 7% de votos que estaban indicados a ir a Augusto Curi? Hay una hipótesis que se está levantando de que Flavio Bolsonaro está llegando en su techo de votación, le falta solo 2 millones de votos para lograr su techo, para alcanzar su techo, y que mucha gente que podría votar en Augusto Curi o mismo en Callado, que votaría en Flavio, decidió votar en Flavio en la primera vuelta ya. Entonces, no hubo este movimiento que es votar primero en un candidato menor para después en la segunda vuelta migrar su voto. Y que posiblemente estos votos que se quedaron en Curi y se quedaron en Callado podrían venir a Lula en la próxima ronda, en el próximo turno.
0: En el balotaje, ¿no? en la segunda vuelta. O sea, según esta hipótesis, Bolsonaro habría llegado a su techo con el famoso voto útil, voto directamente al que puede llegar, y no así todavía podría crecer más el actual presidente.
18: Sí, lo mismo que pasó con en 2022, viste que en la primera vuelta estamos en una diferencia de como, yo creo que estamos en una diferencia de por ahí, qué sea, por ahí unos 9 millones, 8 millones, 9 millones. Y cuando subimos al balotaje en 2022, Jair en contra Lula, Jair creció 7 millones y Lula creció 1 millón, ¿no? Lo que enseña que Lula tenía llegado a su techo a los 60 millones de votos, ¿no? Por eso, supuestamente, estamos imaginando que el escenario está muy igual, muy parecido con 2022. El problema son los indicios de eso. ¿Qué pasa? Como Fede dijo, Augusto Curi, Coy Callado y Renan Santos, que fueron los que tuvieron más votos, son tipos que llevan votos más de la derecha que de la izquierda. Hay una posibilidad grande, de hecho, de que Lula se quede aplastado en esta segunda vuelta. O sea, hay de hacer una campaña muy buena para el PT si quiere, de hecho, reverter este
0: claro.
18: cuadro,
0: ¿no? Claro. Te va a hacer una consulta desde allá, Fede Albarenque, Cayo, agradeciéndote tu amabilidad. Fede.
19: Cayo, buen día, ¿cómo estás? ¿Cómo te va? En esto que planteabas, en este escenario, ¿a dónde tendría que salir a buscar los votos Lula y a dónde Bolsonaro?
18: A ver, ellos están disputando porque vamos mirando. Vamos a confiar en el sesgo ideológico. Imaginando que esta gente que votó en Curi, en Renan y en Callado, imaginando que esta gente tiene realmente adherió a estos candidatos por un sesgo ideológico más a la derecha. Renan Santos está en un partido, es el Misión, en verdad, yo más temprano decía que era el nuevo, pero es un partido más nuevo, que se llama Misión. Renan Santos está en un espectro más a la derecha, incluso, que Flavio. Es que Flavio tampoco se manifiesta. Entonces, sabemos que es extremada derecha porque está ahí como perro de Trump. Pero Renan, ideológicamente, es un radical liberal. Casi, casi como este señor que clona perros de la Argentina. Entonces, por ahí Renan margea. Y Renan fue el único que pegó a Flavio. Pero imaginamos que posiblemente la gente que votó en Renan no va a votar en Lula. Posiblemente parte de la gente que votó en Renan va a votar en Flavio, y no todos los votos, porque hay una tendencia de esta gente dejar de votar. O sea, digamos ahí que por ahí unos 2 millones de votos ya son de Flavio, que vienen de Renan. Entonces Flavio no tiene que disputar estos tipos. Y para el PT no compensa ir buscar los votos de Renan, porque ya es una gente que realmente está en un cuadro ultraliberal. Entonces los votos que están para disputa son los votos de Curi y de Callado. Los otros que fueron a Callado, hay una cantidad bastante importante de votos que salió de Goiás. Estos votos tienden a ir a Flavio, ¿no? Porque Goiás es un estado muy derechista. De hecho, Flavio salió muy enfrente ahí. Es un estado donde el agronegocio manda. Hay una visión muy equivocada de que Lula está en contra del agronegocio, y así vamos. Entonces, hay una posibilidad de que parte de los votos de Callado vayan a Bolsonaro, de hecho. Pero hay de solidificar estos votos. Entonces, Flavio tendría de estar buscando entre los votos a Curi y los votos a Callado. Los votos que fueron a Curi tienen más chances de ir a Lula. Entonces estamos hablando ahí de un universo de más o menos 6 millones de votos, ¿no? Son 3.400.000 de Curi y 2.600.000 de Callado. Eso sumado, estamos hablando de 6 millones de votos que están, de hecho, verdaderamente en disputa ahora en esta segunda vuelta.
0: Cayo, muchísimas gracias por tu tiempo. Te mandamos un gran abrazo.
18: No, un gran abrazo desde São Paulo. Buena jornada para ustedes y suerte. Suerte, como siempre les digo a los amigos argentinos, con estos tiempos que están pasando.
0: Gracias, gracias. Cayo Mañarini, entendiendo lo que viene, que es fundamental pensando en América y en Sudamérica, puede venir un cambio político que evidentemente ahora y a esta hora está festejando Fede el mundo de los negocios.
19: Sí, claro, los mercados muestran expectantes, sobre todo porque no estaba previsto este triunfo en primera vuelta de Bolsonaro.
0: Claro.
19: Ya con el hecho de que hubiera una segunda vuelta, se esperaba que hubiera un impacto en los mercados. Ahora, me parece que fue mayor al esperado cuando definitivamente gana Bolsonaro una primera vuelta, que en el conteo, hay que decirlo, Rodolfo, porque hay muchas cuestiones que de esta elección muy interesantes. Por ejemplo, el voto electrónico. El cierre de las escuelas fue a las 5 de la tarde. A las 5 y 20 ya estaban los primeros datos. Algo impensado en la Argentina.
0: Fabuloso.
19: Bueno.
0: Y Brasil es grande, ¿eh? Brasil es grande. Digo, ahí no hay ninguna excusa de ir mucho. No. Está bien hecho.
19: 158 millones de electores, pero además hay que llegar al Mato Grosso, por ejemplo, a la Amazonia para votar. Pero te decía, cuando comienza el conteo, el margen era de un 10% y con un Bolsonaro cercano al 50-51% de los votos, se esperaba que bajara ese porcentaje porque faltaban los votos del norte que responden fundamentalmente a Lula. Pero ya ahí la expectativa era de que ganaba Bolsonaro en primera vuelta. Algo impensado para la gran mayoría. De hecho, el propio Bolsonaro, casi como una cuestión de campaña, dijo: esperamos, estamos confiados de ganar en esta primera vuelta. Pero nadie le prestó mucha atención a eso, porque creían que era dichos de compromiso. Y Lula, después de votar en la escuela en San Bernardo, votaron muy temprano los dos candidatos, 8:30 Bolsonaro y a las 9 de la mañana Lula, salió a pedir el voto de los adultos mayores, de los jóvenes, de las mujeres. Por eso uno intuye que por ahí va a ir buena parte de la que quede la campaña para esta segunda vuelta, porque quedan tan solo 3 semanas, y seguramente habrá algún movimiento en el Congreso con la aprobación de alguna ley para buscar entusiasmar a los electores por parte de Lula. Todos apuntan a que se podría modificar la ley de la jornada de trabajo, la que se conoce aquí en Brasil como la ley 5x2. El trabajo en Brasil es 6x1 con 44 horas semanales. ¿Qué tiene en la cabeza Lula? ¿Cuál es el proyecto? Que pase a ser 5 días de trabajo, 2 de descanso, y bajar 44 a 40 horas semanales pero que no se toquen los salarios.
0: Claro. Fede, querido, te mandamos un gran abrazo. Falta todavía, pero el resultado hoy sorprende al mundo entero. Gran abrazo.
19: Abrazo, saludo para todos, Rodó.
0: Buen regreso. Para entender la importancia, algunos números, algunas cifras de lo que significa para nosotros Brasil, Guille.
8: Y ¿por qué miramos, sobre todo desde el punto de vista económico, a Brasil? Porque Brasil es el principal socio comercial en materia de comercio exterior de la Argentina. 40% de todo ese intercambio comercial se explica por la industria automotriz. Por eso es importante también en Córdoba, particularmente lo que suceda en Brasil. En lo que va del año hasta agosto de 2026, las exportaciones argentinas hacia Brasil, lo que le vendemos a ese país, crecieron un 4%. Las importaciones desde Brasil, lo que nos venden los brasileños, cayeron un 17,2%. Y acá hay un punto clave, que lo decía Fede al principio del programa, el dato del real. El real se está haciendo fuerte, se está apreciando respecto al dólar. Y eso es importante porque cuando uno compara el tipo de cambio real multilateral, o sea, muchas monedas respecto al peso, Brasil representa más o menos un tercio de esa canasta de monedas. Cuando el real se hace más fuerte, nos conviene a nosotros porque mejora la competitividad cambiaria de las empresas argentinas que exportan a Brasil. Se puede vender más a Brasil. Entonces, esos números que daba recién de comercio exterior podrían mejorar y podrían incluso bajar el déficit, el rojo bilateral, que para este año se prevé, se proyecta en 2.500 millones de dólares, que es menos de la mitad de lo que se había registrado el año anterior. Posiblemente con estos datos sea aún menor. Ese es el impacto que tienen los resultados de las elecciones brasileñas en materia económica, vistos con ojos argentinos.
0: Más allá de la reacción política, ¿no? Insistimos en los festejos del presidente, dijo algo así como: zurdos, córranse, que venimos nosotros haciendo, bueno, bla, bla, bla, bla. Muy, muy, muy Milei, pero para entender lo que significan también para el presidente, un par de elecciones este año. La que vamos a hablar enseguida, que es España, acaba de sumarse a la lista, pero fundamentalmente Brasil y Estados Unidos, claro que sí. Hoy la canción de Ahora País. ¿Quién la elige, querida Sil?
1: Hoy la eligen los oyentes, por supuesto, porque ellos ya están pidiendo ser alambre por un día o por 5 minutos. Mejor por 5 minutos. De hecho, hay quienes no han dormido el fin de semana, y se despertaron hoy pensando en que querían ser alambre y ya están enviando mensajes aún antes de que pidiéramos que lo hagan,
0: Pobre gente, ¿no?
1: Tiene que estar bien justificada la elección de la canción.
0: Sí, sí, sí.
1: Con una buena argumentación.
0: Sí, sí.
20: Perdón que me ría.
3: Tiene que estar bien justificada la canción y tiene que estar bien delicados de salud los que quieren ser alambre, ¿no?
6: Sí, sí, bueno, claro, pero sí. Qué sé yo, cada uno encuentra la motivación en lo que quiere.
0: Le pedimos a la gente que haga lo que no hace alambre, que es trabajar, justificar. Es verdad, hay una contradicción ahí, es verdad, pero bueno, pueden llamarnos. Nos vamos a ir rápidamente a Cadena 3 Buenos Aires. Tremendo el crimen narco en Palermo. Hay dos detenidos. Todo indica que es un ajuste narco y que tenían sicarios para cometerlo. Mauricio Conti, ¿cómo te va?
21: Formalmente tengo que decirle muy bien, Rodolfo Barilli. La realidad nuestra de cada día, recién lo escuchamos en Brasil, la música que hay que elegir, y nos volvemos a gran parte del conurbano bonaerense y la capital federal. Los sicarios detenidos, o por lo menos esto es lo que se sospecha porque hay un hermetismo total en la causa, son del sur del conurbano bonaerense. La ubicación geográfica: Costa Rica al 5200. Esto es Palermo Hollywood, una de las zonas más exclusivas que tiene la Argentina, capital federal, y permítame aclararlo, Latinoamérica. Bares, restaurantes, edificios nuevos, zonas de lujo. Crimen, Rodolfo, y misterio que todavía oficialmente tiene que develarse. Hay dos detenidos. Investigan lo que usted señalaba: narcotráfico, un ajuste de cuenta narco. Estos dos sicarios que fueron detenidos quedan en el sur del conurbano bonaerense con antecedentes. La víctima fatal, un uruguayo, 31 años.
0: Muchos tenía antecedentes por delitos de todo tipo, entre ellos narcos.
21: Sí, de todos los colores. La pregunta es, ¿qué hacía viviendo en el barrio más lujoso? Y sobre todo, ¿cómo entró hace un par de semanas a la República Argentina? Para algún desprevenido, ¿dónde queda Uruguay? acá enfrente, y cuando digo acá enfrente porque estoy mirando hacia el Río de la Plata, del otro, de un lado Argentina, del otro lado Uruguay, hay que pasar aduanas, hay que, se puede entrar por barco, se puede venir en avión, en lancha. Lo cierto es que a pesar de que tenía un importante prontuario por robo, narcotráfico, conversaba con algunos colegas de la República Oriental del Uruguay y decía que era alguien de poca monta, pero, Carlos Andrés Migales, que tenía 31 años, estaba escalando, o sea, ascendiendo en lo que era el delito. Abrieron la puerta donde estaba este uruguayo que tenía 31 años y dos sicarios habrían terminado con su vida. ¿Quién abrió la puerta? María Mercedes, que tiene 27 años, que es la esposa, o era la esposa, ahora viuda, de Carlos Andrés Migales. ¿Por qué hago este detalle? Porque los asesinos entraron sin romper nada, sin romper un vidrio, sin golpear fuerte la puerta, les abrieron. Y ahí es donde apareció el tema de los vecinos. ¿Por qué? Porque se escucharon los tiros. A pesar de que una de las armas tenía silenciador. Llamaron al 911. ¿Dónde se encontraron las armas? Se encontraron en Puente Pacífico. Para algún desprevenido, Rodolfo Barini, déjeme contarle. Esto es Costa Rica, muy cerca de Juan B. Justo. De Juan B. Justo, apenas un par de cuadras, queda la Avenida Santa Fe. Toda esa zona se llama Pacífico, donde hay subte, donde está la Avenida Santa Fe, donde se puede ir hacia el Bajo Porteño, hacia la zona del río, o tomarse el ferrocarril San Martín, o los subterráneos, o el Metrobús. Ahí tiraron dos armas. La policía está investigando si se trata de un ajuste de cuenta, y en voz baja algunos datos que vamos sacando del Juzgado Nacional Criminal y Correccional número 26, que oficialmente todavía no ha hecho ningún parte. Ajuste de cuenta. Los narcos que avanzan, los sicarios también, en uno de los barrios más lujosos que tiene esta capital federal.
0: Increíble, ¿eh? Increíble. Me detengo en la forma en la que ingresó. Ahora te lo sumo a Juan Federico, digo, en una cuestión de, sí, de análisis, no sé si técnico. Juan, alguien con muchos antecedentes, si no tiene un pedido de captura, ¿puede ingresar al país o ahí salta alguna alarma?
2: Puede ingresar. Si no, claro, tiene una,
0: si no tiene un pedido de captura, puede tener 50.000 antecedentes, claro, igual.
2: Como era el caso de Migales Viera, antecedentes desde los 15 años. O sea, por robo, por asesinato, por venta de drogas, estaba involucrado.
0: No, la tenía toda.
2: En una guerra que se está desencadenando en Villa Española, esto es en la periferia de Montevideo, hay una guerra entre dos grupos narcos y todo indica que él junto a su familia habían huido de Montevideo para instalarse en la Argentina, habían cerrado todas sus redes sociales, todos sus vínculos. Dicen los investigadores, quería pasar inadvertido. Claramente, el grupo rival sabía dónde estaba. Ingresaron con el código electrónico para poder abrir su departamento y fueron directamente a ejecutarlo. Estaba su mujer, sus hijitas, no les hicieron nada. Lo ejecutaron a él y huyeron del departamento.
0: En pleno Palermo, uno de los barrios más lujosos y de más crecimiento que ha tenido la capital federal. Mauricio Conti, gran abrazo.
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0: Acaba de llegar otro parte médico de Mirta Legrand. ¿Y qué dice? ¿Cómo está la diva, Flavia?
5: El parte médico es firmado por el doctor Enrique Echagüe del Sanatorio Mater Dei. Dice, la señora Mirta Legrand sigue evolucionando favorablemente de su cuadro clínico en una habitación común y continúa progresando en su rehabilitación kinesiológica. Desde el sanatorio, junto a su familia, agradecemos todo el cariño transmitido. De no mediar cambios, cierra el parte. El miércoles próximo enviaremos un nuevo parte médico.
0: Le mandamos un gran abrazo, como siempre decimos a Mirta.
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0: Ya sin margen y con un Congreso que le había dicho no a sus reformas sobre vivienda, Pedro Sánchez adelanta las elecciones generales para el próximo 29 de noviembre. En España, Adrián Cragnonini, periodista de Cadena 3 en España. ¿Cómo andas, Adrián?
22: ¿Qué tal, Rodolfo? Muy buenas tardes. El último domingo de noviembre estaremos renovando el gobierno aquí en España, según lo ha decidido el jefe de gobierno, Pedro Sánchez, esta mañana en una locución en el Palacio de la Moncloa, por los motivos que citaste en la introducción. Se le ha hecho ingobernable el Congreso de los Diputados, podrán salir todos los decretos y todos los proyectos de ley del Consejo de Ministros, pero ya la aritmética no le favorece. Había estado siempre en el alambre con distintas alianzas y con distintos consensos que iba logrando con distintos partidos, dejando fuera, por supuesto, a los partidos de derecha, que no le apoyaron ninguna iniciativa, pero el jueves pasado ya la situación quedó totalmente anulada desde el punto de vista de la viabilidad, porque al rechazarse los dos decretos que habían salido, como digo, del Consejo de Ministros y que no fueron votados en el Congreso de los Diputados, la situación ya degeneró, o mejor dicho, derivó en una reflexión de este fin de semana del jefe de gobierno y que esta mañana puso fecha a las elecciones.
0: Vamos a escuchar, Adrián, parte de un tramo del anuncio de Sánchez.
7: Bueno, tras informar como corresponde al jefe del Estado, he decidido convocar un Consejo de Ministros y Ministras extraordinario esta misma mañana para disolver las Cortes Generales y convocar unas elecciones generales que se celebrarán el domingo 29 de noviembre, de acuerdo a los plazos que establece la ley.
0: Y España deberá decidirán ustedes, dice después Sánchez, si seguimos siendo esta España o vamos a la ultraderecha. ¿Por qué lo digo? Porque en eso se juega la elección en Brasil también, y en eso se va a jugar en parte la elección en Argentina el año que viene, ¿no? ¿Hay posibilidades de que pierda el socialismo el poder? Altas posibilidades, ¿no, Adrián?
22: Altas posibilidades. De hecho, la situación de que pudiera prorrogarse el gobierno de centroizquierda es en este momento bastante difícil. Todas las encuestas están en contra, incluso se va incrementando la diferencia entre el bloque de la derecha y de la ultraderecha con el bloque que encabeza el Partido Socialista, los partidos de izquierda minoritarios y los partidos de territorios como el vasco, como el catalán. Efectivamente, es muy difícil. Ahora bien, este tema de la vivienda puede haber activado la inhibición que tenía el electorado de izquierda, que era el que mayormente se venía absteniendo en las citas electorales, tanto las generales como las autonómicas. A lo mejor esto es un revulsivo que podríamos empezar a notar en las próximas encuestas, pero va a ser muy difícil activar como para que la diferencia se iguale tan solo o incluso supere y garantice la continuidad de este gobierno,
0: Rodolfo. Esto en medio de una constante manifestación en Madrid y en otras ciudades a favor, ¿no?, de una política de vivienda que quiebre alguna de las reglas del mercado.
22: Sí, y que nadie está aplicando, porque hay que decirlo bien, nadie está aplicando. Aquí hay una ley de vivienda dictada por el gobierno, aprobada por el Parlamento, que no se está aplicando en la mayoría de las autonomías que tienen delegadas las competencias de vivienda. El gobierno central sí puede hacer vivienda, pero las puede promover a nivel general. No lo ha hecho, no ha hecho ni una cosa ni la otra. Y como bien decimos aquí popularmente, las 10 de la mañana y el pescado sin vender. La crisis de la vivienda llega a un faltante tal que en este momento faltan 700.000 viviendas sociales para intentar equilibrar el mercado, Rodolfo.
0: Adrián, querido, gran abrazo.
22: Gran abrazo, muy buena tarde.
0: Adrián Crañolini, Cadena 3 en España.
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0: Vamos con algunos mensajes.
1: Aquí ha llegado el de Eli, que dice: felicidades a Cadena 3, tantos años escuchándolos, feliz cumpleaños y bendiciones. Desde Justiniano Pose soy fiel oyente.
0: Gracias, gracias.
10: ¿Cuántos años cumple Cadena 3, Sil?
1: 96.
10: 96. Juan, te esperamos el finde, te vas a caer muy fuerte, dice Silvia, una bostera de corazón, desde Buenos Aires.
23: ¿Verdad? Nunca me caigo muy fuerte. Estoy cerquita. Juan, siempre no. Estoy cerquita.
1: Aquí se cae cerquita, buenísima. Dice Pablo: es seguro que van a llegar a los 100 años con el programa, pero ¿será un programa de noticias o será un programa cómico?
0: Que por ahí ya estamos en las tablas.
24: Nunca
0: ¿qué
24: fue
0: sé
24: un
0: yo?
24: Programa de noticias.
0: Buen día, Sergio. Supongo que
24: buenos días.
0: Agradecemos mucho el apoyo, ¿eh?
24: Qué fuerte.
0: No, pero.
1: Sí, tan así categórico
24: sea,
1: así.
24: Es que así se ha autodefinido, sí, por el conductor.
0: Nunca lo sabía. Yo se lo dije claramente: un programa con noticias. Claro. Ahí está.
24: Un programa ni noticias.
0: El programa ni noticias, che.
25: Hola, Sergio. Escuchen un segundo.
0: ¿Qué pasó? Estaba alterado ese día.
11: ¿Se escucha?
0: No. Sí.
1: No se escuchaba nada.
10: ¿Dónde es eso, la torre?
1: Se está dando cuenta Adrián ahora de su fallido móvil.
0: ¿Soy yo ese, no? Sí, sí, sí. Ah, soy yo, dice. Ah, bueno.
24: No, es...
0: Pero si hay alguien en esta sala que...
23: Tienes que remarlo.
24: Demostró el silencio de París. Lo silencioso que está París en ese momento.
11: No, no podía creer que no se escuche nada, porque había... Era un colegio que estaban saliendo los chicos de...
12: Hola, Sergio. Escuchen. Escuchen un segundo.
0: Porque los micrófonos ahora para transmitir te bloquean tanto lo ambiental, claro. Que verdad.
11: Sí, sí,
0: pero no es como antes.
24: Tenía bloqueado el exterior, el sonido, claro, el sonido, sí, ambiente.
11: Claro. Pero ese es el cono de silencio de

0: accionador para el musicalizador. Claro.
1: ¿Pero realmente creen que a esta altura de su vida Alambre va...?
2: No.
1: No,
2: ya no puede mejorar.
0: Es gastar pólvora en chimango.
2: Y fíjate que no puede mejorar y tampoco puede empeorar, porque peor no se puede.
3: volvió con muy buena onda.
4: Fue a Nueva York, fue a Nueva York a hacer la gran Adorni. ¿A qué fue Nueva York Adorni?
2: A deslomarse, pero ella fue sin lomo porque viste que el alambre no tiene prácticamente.
0: El que vino tranquilo de París es Adrián.
5: ¿Han ido al mismo curso de motivación?
3: Y el que vino también tranquilo de Mar del Plata fue su...
1: Tremendo.
0: El denominador común es que nadie trajo nada.
3: ¿Cómo que? Menos mal.
2: Yo no traje nada.
3: ¿Supo que trajo?
1: Nada.
4: ¿Todavía no lo mostré?
2: ¿Me trajiste las virón? ¿Me supo? Sí. ¿Todo lo que te enseñé?
4: Respuesta sí. Bien, hago la misma pregunta. ¿Trajiste las viromes, Simeone?
2: No, yo no traje.
3: ¿Ves? Entonces no le di
2: la
3: ninguna.
2: No repartió.
4: ¿Cómo que no había?
2: Está en crisis Europa, Sergio.
4: No.
0: ¿De
4: qué fuiste? Vuelvo a ser, Simeone.
1: Ah, ¿qué
4: no trajiste? ¿No trajiste de Argentina Week? No había puesto.
2: Nada.
4: Pablo Kirchner no había puesto viromes.
2: Nada, presupuesto hiper austero. Fuera de broma, ¿eh?
5: Habrá ido.
2: Por ejemplo, el equipo de sonido que usaban en la embajada, un desastre. No se escuchaba nada. El catering, por ejemplo, de la embajada de la primera evento.
4: Mal en París. Qué mal se come en París.
2: No. Ya, mira, me importa, pero era notable. Y el propio embajador lo decía, porque él, dando el discurso, no funcionaba el equipo de sonido. Sí, bueno, esto es el ajuste que estamos haciendo. Hace mucho que no se reemplazan los equipos de sonido en la embajada. Oh.
3: Yo creo si, que no te escucha, no... si no te escuchás es muy difícil, gástenla donde tiene que gastarla, digo.
2: Sí, pero por otro lado pensás, bueno, pero la embajada, ¿para qué quiere equipo de sonido? Se hace de cada muerte de obispo hacer un acto de esto. Debería alquilar esos equipos.
3: Claro, que te iba a decir, lo alquilá y listo.
1: ¿A qué poco la usa?
3: Bueno. Sergio supo. Nos dice.
2: Usamos de acá.
5: Difícil.
3: Sí, está muy difícil. Hoy está muy... Y porque volvimos todos. Y falta todavía. Menos mal que no está Damio. Que está en otra misión que no podemos decir. Es tan secreta que no podemos decir.
1: ¡Epa! ¿Dónde? Epa.
3: Sergio supo. Estados Unidos al rescate. ¿De quién o de qué o de...? Dígalo, Sergio.
4: Bueno, antes que nada quiero aclarar que esta columna será una columna compartida con el señor Adrián Simeoni. O sea, en su transcurso nos vamos a pelear. No, mentir. No,
3: es una columna pensada para que Adrián lo interrumpa.
2: Exacto.
3: Es una gran idea.
4: Pensada. No quiero corregirlo, Rolfo, pero la palabra pensada quizá no aplica.
3: Está bien.
4: Perdón, discúlpeme.
3: No, está bien. Qué rápido no, se adaptan a la idea todos.
4: Sí, van a dar cuenta si no lo hacen. Bueno, no, obviamente me refiero a la muy importante declaración que hizo el titular del Departamento del Tesoro, el ministro de Economía, Scott Bessent. Es muy importante porque la palabra de Scott Bessent confirma, por si hiciera falta, que la alianza de los Estados Unidos, del gobierno de Donald Trump, con el gobierno argentino de Javier Milei, va en serio. Y viene a cerrar 15 días, 20 días de turbulencias fuertes que hay respecto de la credibilidad del funcionamiento del plan económico de Javier Milei, de la consistencia de ese plan económico y las dudas que se abrieron en torno a los financiamientos futuros. Entonces Scott Bessent vino a decir, ya lo hicimos una vez, y esa vez, hay que recordar, todos nos sorprendimos, simplemente porque era la primera vez en la historia que un gobierno de Estados Unidos hacía una intervención directa en otro mercado cambiario de un tercer país, en este caso la Argentina. El Tesoro de Estados Unidos entró al mercado cambiario argentino a parar la bronca de la corrida cambiaria que se estaba desarrollando entre la elección de la provincia de Buenos Aires, en la que había ganado Axel Kicillof, el anticristo, de acuerdo a las palabras que ahora utilizó el ministro Luis Caputo, y la elección de medio término que finalmente ganó, revirtiendo esa adversidad electoral y política, el presidente Javier Milei. Aquella intervención marcó claramente una señal inequívoca de que Estados Unidos no va a abandonar a Milei, que Milei es para Estados Unidos un aliado estratégico en Sudamérica, en su política en su geopolítica

0: de tratar de establecer un liderazgo preeminente de Estados Unidos en toda América, al mismo tiempo que plantear una especie de retracción en otros escenarios mundiales, siempre pensando en una competencia directa con China. Hacerse fuerte en América es parte de la doctrina de Donald Trump, la llamada ahora doctrina Monroe. Y en ese escenario, la Argentina juega un papel preponderante, especialmente teniendo en cuenta que el gran país de Sudamérica, Brasil, todavía está en manos de un dirigente de izquierda o de centro izquierda, pero que fundamentalmente el gobierno de Brasil pertenece e integra a la alianza que integran Rusia y China, entre otros países. Una alianza económico-política que se llama BRICS. Y esto es ciertamente muy significativo para Brasil, tan significativo que aún en los años de Jair Bolsonaro, la relación con China, lejos de achicarse entre Brasil y China, se agigantó. China es el gran socio comercial de Brasil y muy probablemente lo siga siendo aún cuando gane Flavio Bolsonaro las próximas elecciones. De ahí la importancia estratégica que tiene para los Estados Unidos la relación política, económica y también en términos de extracción de productos esenciales como tierras raras, petróleo y gas, que es el combustible, este último, el combustible de la transición energética. Por eso la palabra de Scott Bessent, que tiene un efecto inmediato de calma, por lo menos transitoria, en los mercados financieros, de recuperación de algunas posiciones financieras y de acciones de empresas argentinas, de bonos, etcétera, en el corto plazo tiene ese efecto, en el mediano plazo tiene también la advertencia de que Estados Unidos va a intervenir, que en algún momento, si hace falta, va a intervenir. ¿Cuál es el último contexto que tiene esto? Que es que tanto el presidente Milei como especialmente Luis Caputo han venido insistiendo con que la Argentina está blindada por distintos elementos financieros hasta el punto de tener 75.000 millones de dólares como garantía para intervenir en mercados cambiarios que puedan eventualmente desbocarse. Claro, falta mucho para la elección presidencial, por lo tanto es muy inquietante que tan temprano ya empiecen las insistencias respecto de desconfianzas, de maniobras políticas que tienen impacto cambiario y al mismo tiempo, insisto, porque esto es un cóctel de varias cosas, el escenario internacional que ha detenido el crecimiento de varios países, no solo de la Argentina. La Argentina, como es un país más enfermo que el resto en términos promedio, sufre mucho más las consecuencias de lo que está ocurriendo en el mundo, especialmente con la crisis energética derivada de la guerra con Irán.
1: Hoy es una jornada espectacular para el gobierno argentino porque tenés esto, esta expresión de Scott Bessent, Rodo, diciendo que va a volver a apoyar a la Argentina si es necesario, y tenés además la elección en Brasil, por lo cual Brasil tiene una situación en la que el gobierno que venga probablemente va a tener que hacer un ajuste parecido al de Milei. Hay un déficit fiscal ahí muy insostenible, que ya llega a casi 10 puntos del producto, 9% del producto. Eso hace que haya que financiar eso tomando deuda, no imprime plata el gobierno de Brasil, por eso la inflación es relativamente baja, pero el problema es que toma deuda para financiar ese déficit, entonces la tasa de interés ya es muy alta, tiene una tasa de interés del 14% con una inflación del 4%. O sea que la tasa de interés real es del 10%. Es muy fuerte para una economía, lo emboca en una recesión o una debilidad del crecimiento económico y en el temor de un default de Brasil con su propia deuda interna. Entonces, ahí hay una cuestión de modelo. Está yendo para ese lado Brasil porque algo van a tener que hacer eso, sea Lula o sea Flavio Bolsonaro. Eso por un lado. Y después estas declaraciones de veces que le vienen muy bien al gobierno nacional, porque hasta la semana pasada estuvo el ministro de Economía, Toto Caputo, diciendo tenemos este colchón, describía de que estaba compuesto ese colchón, y en ese colchón estaba el auxilio financiero de Estados Unidos, que no es un auxilio de largo plazo para sostener el modelo de Milei. No, el modelo de Milei tiene que andar por sí solo. Este es un auxilio solo para evitar una inestabilidad financiera, una dolarización extrema que pueda desencadenarse antes de las, en el proceso de las elecciones. Es para que la Argentina vaya a votar sin el dólar disparándose a las nubes. Y bueno, la última elección fue muy efectivo esto que dijo el gobierno de Estados Unidos. Yo compro pesos y compro pesos. Vamos a ver qué efecto tiene. Es muy contundente la declaración que ha hecho hoy y ahora, a diferencia de lo que pasaba en la elección anterior, donde esto se anunció cuando ya estaba la corrida desembozada, ya estaba lanzada la corrida contra el peso argentino, esto ya está el mecanismo armado. Los 20.000 millones de dólares están ahí en el swap y Estados Unidos ya demostró que efectivamente puede comprar pesos argentinos. Vamos a ver cómo queda después de las elecciones en Estados Unidos, cómo queda la posición de Scott Bessent para volver a hacer esto.
2: Gracias, Sergio. Gracias, Adri. ¿Qué añito vamos a tener, eh?
1: Ah, va a estar para alquilar.
0: Un año de 14 meses vamos a tener.
2: Totalmente, totalmente. Gran abrazo para ambos.
0: Igualmente.
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2: Y hoy, en el festejo número 96 de Cadena 3, vamos a recibir a una oyente fanática de la radio, que ella será Alambre por un día. Fuerte el aplauso para Gabriela Mazoero.
4: ¡Bravo!
2: Gabriela va a trabajar. Hola. A diferencia del Alambre. Hola, Gabriela, ¿cómo te va?
4: Hola, ¿cómo estás? No puedo creerlo, estoy muy emocionada. Verán que soy re fanática de ustedes, chicos. Ah, no. Bueno, estoy muy emocionada. Puedo empezar a hablar hoy, terminar mañana, así que ustedes párenme.
2: Me dijeron eso, etcétera. Me dijeron que te gusta hablar. Sos médica, ¿sí?
4: Sí.
2: Y vivís en Pilar del Este.
4: Sí, vivo en Pilar del Este, en Buenos Aires.
2: ¿Cuándo te fuiste? Porque naciste en Río Cuarto.
4: Nací en Río Cuarto, me crié en Río Cuarto.
1: Río Cuartense.
4: Sí, Adrián, querido.
1: Muy bien,
4: te quiero.
1: Son Mazoero, es un apellido famoso en Río Cuarto.
4: Oh. Exacto.
1: Sí.
0: ¿Sos vecina de Rodolfo Barilli entonces, doctora?
4: ¿Cómo? Perdón.
0: ¿Sos vecina de Rodolfo Barilli entonces, si vives en Pilar?
4: Ah, sí. Sí, sí, ya también lo sé, pero bueno. Pero yo estoy en Pilar del Este. Él no creo que esté en Pilar del Este.
0: Después
4: está
0: te
4: más
0: pasamos
4: allá.
0: Bien las coordenadas.
4: No.
2: Estamos cerquita.
5: No me quemé.
4: Sí.
2: Pará, ¿te recibiste y te viniste o te viniste y estuviera acá?
4: No, me recibí en Córdoba. En Córdoba entré en el 84, me recibí en el 89, 5 años y 6 meses, le metí a la carrera porque no había que perder tiempo. Claro. Y me vine a hacer las residencias acá a Buenos Aires. Entré en un montón de hospitales, pero elegí en ese momento el que yo decía el Sheraton de los hospitales, porque tenía 6 años de vida nada más, que era el Hospital Naval, y a mí me encantó de entrada, me gustó y me quedé ahí, y ahí estoy.
2: ¿Hiciste familia, todo acá? Contanos algo, nosotros nos gusta chumear.
4: No. Bueno, ahora soy la jefa del servicio de ahí en el hospital. Cuando entré en el 89, después a fines del 90 me casé. En el 91 tuve a mi hijo, a Martíncho, el Tincho, que es un genio. Y tengo un nieto. Y bueno, después de 25 años me separé. Ya hace, sí, más de 10 años que me separé. Y hará 8 años que me puse en pareja de nuevo, con el que fue jefe mío toda la carrera, fue jefe mío, pero yo...
2: Le tenía
4: ganas. No.
1: ¡Qué revelación!
2: ¡Qué
1: revelación, Mazoero!
0: Había una historia ahí, previa.
4: No, paren, no, porque, escuchen, no. Siempre fue jefe mío, pero yo nunca lo miré con ganas de nada más.
1: Sí,
5: estoy cansado, dale, jefe.
6: Incomprobable.
4: Bueno. Entonces, y siempre era jefe de consultorio, de guardia, de pero ¿cuándo lo agarro yo? ¿Cuándo? El director del hospital.
2: La que sabe esperar, sabe esperar.
4: Soy una genia. Jugadora de primera.
6: No, una genia.
1: ¿Para qué quemar cartuchos en una guardia? Si
0: hay que apuntar.
4: Bueno, pero. Y sí, obvio.
5: Estoy cansado.
4: Dejemos que haga la carrera y después yo lo agarro cuando esté listo.
7: Claro, claro. No. Quiero una estampita tuya.
4: No, un genio que me acompaña en todo, es un maestro, la verdad que, ay, me da emoción hablar de él porque me acompaña en todo, yo les cuento, les digo así mi eslogan que uso siempre, el que me conoce sabe que uso esto, yo soy una tenista que en los ratos libres hace medicina, ver si me entiendes, soy tenista, soy también tenista.
1: Y pero vos jugabas de estudiante, acabo de ver una foto tuya, Gaby.
4: No. Yo jugaba en Atenas.
1: De
4: Atenas.
1: Pero yo te conozco perfectamente. Ya sé quién sos.
4: Sí, sí, Adrián. Sí, sí.
0: ¿No,
4: sí, sí,
0: ¿no saliste nunca con un chico de charras?
4: No.
7: ¿Por qué te conoce tanto?
0: Pegó en el palo y salió.
1: Río Cuarto en esa época. No, nos conocíamos todos. Iba de Cristo Rey.
4: Sí, no, yo iba del normal. Al normal. Normal biológico.
0: No le pegan ningún.
4: Al normal. Están las chicas mayores que iban al Cristo Rey, que son mis primas. Sí, está bien el Adrián. Está bien.
1: Así que no, es cierto. Que esté bien es mucho.
2: Que esté bien, claro. Que lo quieras es una cosa, que le dé la razón es otra, porque después vos te vas y nosotros nos quedamos con él. Pensalo, Gabriela.
4: No, nos conocemos de algún lado. Cuando nombra Marrakech, yo me muero, porque fue lo más. ¿Qué era Marrakech?
1: ¿Una biblioteca pública?
4: Sí, sí, sí.
2: Que estaba abierta.
1: La biblioteca Marrakech,
2: estaba abierta de
1: la
2: madrugada
1: biblioteca
2: también.
1: Regín.
2: Claro.
4: Regín, como Fontainebleau, ¿te acordás? Fontainebleau
1: y Vadiño.
4: Adri, y Vadiño, ¿no?
7: Me encanta este momento.
1: Sí.
7: Adrián, busca en
2: es
7: alguna foto tuya.
2: Es el rincón de Río Cuarto. Bienvenidos.
0: La historia clínica. ¿Qué historia clínica que tiene, doctora?
4: Sí, me gusta la noche.
2: No vuelvas más al hambre.
1: Contratale a la doctora.
0: Queda contratada,
4: doctor. No, para,
2: acá,
4: ¿puedo decir algo?
2: Perdón,
4: adoro,
2: perdón, Gabriela.
4: Adoro el alambre.
2: Perdón,
4: adoro
2: Gabriela.
4: Adoro el alambre. Lo,
2: empiezan a entrar los mensajes de tu pasado.
4: ¡No, me muero!
2: Yo la conozco a la Gaby. Soy profesor de tenis en Río Cuarto. Dele mis saludos. Dice saludos, no dice beso, nada. Soy Jorge Molayoli.
4: Un genio de estudiante, sí. El profe de estudiante, un genio. Lo conozco mucho y lo quiero mucho. Sí. Sí, de chiquita nos conocemos.
7: Si vos jugabas en el otro club, dijiste.
0: Sí, bueno, pero
4: no te olvides que tenemos torneos y torneos de los 8 años que jugamos.
0: ¿Sabés qué? Y torneos.
2: ¿Sabés los torneos que tenemos?
0: Y torneos.
1: Además están a 2 cuadras los clubes uno del otro.
4: Claro, una cruzada no. No viene. Nada.
1: ¿Tenés muchas finales jugadas, Gaby?
4: Sí.
2: Sí. ¿Perdidas o ganadas?
0: Sí, bueno.
4: Todo.
7: Lo del estampito de la mamá, en serio.
2: Diga. ¿Para quién quiere mandar el saludo, Gabriela, antes de ir?
4: Bueno, vamos a empezar por mi nieto Mateo, que lo amo con todo mi corazón, por mi hijo Tincho y su señora, y por el que me aguanta, que es Huguito. Me aguanta,
0: Huguito.
4: Un genio. el doctor Uguita, exactamente. Ah. Y todos mis hermanos, por supuesto, la Ceci y el Ale. Así que, bueno, no sé. Me han dado mucha emoción. Amo esta radio, las amo. Y amo todo, no sé. Soy muy feliz, muy feliz.
2: Se te nota que tienes una energía sí, tremendamente contagiosa. De verdad. ¿Qué canción vas a elegir y por qué?
4: Porque cuando yo me fui de Córdoba en el 89, yo sabía que no iba a volver a Córdoba. Entonces me tenía que poner una canción re arriba, claro, y decir, bueno, yo soy la mejor, yo lo puedo, lo voy a hacer. No vuelvo, pero soy la mejor. Entonces pongo The Best de Tina Turner.
2: ¡Qué canción! ¡Qué canción!
1: ¡Sí, señor!
2: ¡Qué canción! Bueno, sí. Gabriela, bueno, chicos, un gusto conocerte y presentar a vos a la canción. Todo tuyo.
4: Bueno, para todos los que escuchan Cadena 3 y que pueden estar un poquito bajoneados, vamos con todo, vamos arriba, que todo se puede, todo. Así que, The Best de Tina Turner.
2: ¡Bravo! ¡Bravo! ¡Bravo!

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1: Estamos escuchando a Gauchos Off de Pampa junto a Emiliano Branciari de No Te Va a Gustar haciendo la chacarera del sufrido. ¿Por qué? Porque comenzó la cuenta regresiva para República Folclore, 21 y 22 de noviembre en el Parque de la Ciudad en Buenos Aires. Y hoy disfrutamos a Gauchos Off de Pampa. ¿Cómo sonarían hoy las canciones de los hermanos Ábalos? De esa idea nació esta banda que toma chacareras, zambas, clásicos del folclore y los cruza con una mirada más actual, atravesada también por el rock. Al frente del proyecto está Juan Gijena Ábalos, guitarrista de Ciro y los Persas y nieto de Machingo Ábalos. El folclore de los 40 ha tocado con sonido de hoy. 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
2: Recibimos a Damián Dipache para hablar de uno de los temas del día, definitivamente. Hemos repasado ya la cuestión electoral, impacto de los resultados de las elecciones en Brasil, en Argentina. Damián, ¿cuáles son?
3: ¿Cómo va, Rodolfo? Bueno, ayúdame a pensar lo siguiente. En 2023, el mapa de América Latina era muy hincha independiente, del cual equipo que soy fanático, ¿no? Todo rojo. Solamente dos países estaban fuera de ese ejido que era de centro-izquierda. Estamos hablando de Uruguay, con la calle Pou, y Ecuador. Si efectivamente Bolsonaro vuelve a confirmar este triunfo en el balotaje, ahora América Latina se va a vestir de azul. Solamente Venezuela y Uruguay serían de una posición ligada a la centroizquierda. Primer punto. ¿Ha venido Rousseau del pasado a cambiar los nuevos contratos sociales en América Latina? Básicamente, ¿por qué lo digo? Dio mucho Lula en el último mes. Subió la bolsa de alimentos, subió, digamos, hizo cargo de la morosidad de una gran parte de los brasileros que tenían tarjeta de crédito, generó la eliminación o la suspensión de los juegos online, subió el salario mínimo, dio mayor asignación para los chicos de escuela secundaria y, sin embargo, perdió. ¿Estará siendo el mensaje del ciudadano latinoamericano? No quiero que me des más, quiero que me des las condiciones para que yo pueda hacer más. Y veremos efectivamente si la derecha aprovecha esas oportunidades o no, porque reitero, el mapa se convierte de azul. Ahora pensemos en las oportunidades que esto puede llegar a tener para Argentina y qué puede llegar a pasar. Me parece que en términos comerciales estamos bien, porque Brasil es nuestro segundo socio comercial, pero podríamos estar mejor en coordinación regional. ¿Por qué? Bueno, porque Argentina tiene un acuerdo pendiente transpacífico, sudeste asiático, del cual depende una posición del Mercosur, del cual obviamente Brasil hoy tiene una oposición en contra, porque probablemente se puedan lubricar las relaciones comerciales entre Argentina y Brasil, que fueron récord en 2025, con una mirada ideológica totalmente diferente, pero creo que se puede llegar a potenciar. Y un dato no menor, nosotros tenemos un encargado de negocios, Rodolfo. Creo que también podría mejorar la diplomacia, ¿no?, la relación entre ambos países. A esto, si se aprecia el real, que es lo que hoy se estaría confirmando en la mañana, de Brasil, bueno, el tipo de cambio real de nuestro país frente a nuestro segundo socio no perdería tanta competitividad. Y un tercer punto para afinar un poco el pensamiento hacia adelante. Me parece que Argentina y Brasil son los dos países más importantes de la región y creo que habría una nueva lectura del Mercosur con China poniéndole límites, pero con Bolsonaro queriendo cambiar las reglas de juego para abrirse a Norteamérica. ¿Cuánto tema para hablar en términos económicos de lo que se va a especular de acá hasta fines de octubre con la elección en balotaje entre Lula da Silva y Bolsonaro, ¿no?
2: Hoy los mercados están eufóricos con Brasil, pero también ¿arrastra Brasil las acciones argentinas?
3: Sí, anduvo en la apertura, tuvimos una apertura del Merval subiendo, Argentina tiene un viento de cola por esta mirada, y también retrocedió el riesgo país, ¿no? Por lo cual, claro, reitero, para Argentina, creo que en esa comunión que hay entre Bolsonaro y Milei, podría incluso propiciarse un acuerdo con Estados Unidos. Hay alguno que los analistas políticos, y es un tema que quizás no es mi campo, pero sí lo introduzco como parte del debate, ¿no? ¿Será ahora Brasil el interlocutor válido con Estados Unidos frente a esa posición? Algunos alertaron por esa posición, por la potencia que es Brasil. Yo no lo creo. Yo creo que me parece que van a ir juntos. Me parece que para Norteamérica Milei fue quien generó una apertura cultural respecto al cambio en la región, que fue permeando en todos los países, y Argentina y Brasil pueden ir como bloque conjunto como para incrementar el nivel de intercambio con Estados Unidos.
2: Damián, querido, te mando un gran abrazo y que tengas buena semana. Acá alguien me dice, malintencionado, che, cuatro se comió dipache el fin de semana. Yo no digo nada porque me comí tres, pero digo, algún cordobés de esta mesa dijo, te comiste cuatro el viernes.
3: Y sí, pero ahora se viene el superclásico. Nosotros nos interesan las cosas importantes que vienen el próximo fin de semana.
2: Abrazo grande, Damián.
3: Abrazo grande, Rodolfo.
2: Chao, pa.
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2: Y recién hablábamos con Damián Dipache de la posibilidad. Falta un balotaje, falta un balotaje en Brasil, falta un balotaje. Pero la posibilidad de que esta relación, si llega a ganar Bolsonaro, sea conjunta entre Argentina y Brasil para con Estados Unidos. En la reunión de gabinete hay muchas versiones, pero Ariel Rodríguez, ¿se habló del tema Brasil? ¿Cómo te va?
4: ¿Cómo estás, Rodo? De vuelta, segundo contacto. Sí, por supuesto, fue uno de los ejes de esta reunión de gabinete que, como te decía, bueno, ya indagamos, hubo no solamente abordaje sobre temas nacionales, sino internacionales, en dos focos. Las elecciones en Brasil, en esta primera vuelta, el presidente se mostró muy satisfecho con el resultado, que consideró un gran triunfo, y señaló que durante el último tramo de la campaña Lula desplegó un plan partita que no tuvo el efecto esperado, lo que a su entender demuestra que ese tipo de medidas responden a recetas del pasado y no explican los resultados electorales. También se analizó la convocatoria anticipada a elecciones por parte del presidente de España, Pedro Sánchez, y en ese sentido Milei confirmó que va a viajar a ese país el próximo 19 de octubre, sin especificar las actividades que va a desplegar allí, pero el viaje confirmado el 19 de octubre hacia España. Hubo un repaso de la situación de Malvinas y por el reclamo de soberanía, estuvo a cargo del canciller Pablo Quirno, donde también, bueno, mostraron los avances sobre el pedido de arbitraje internacional. Y por otro lado, en el plano local, el presidente destacó las últimas cifras que tienen que ver con la economía local, puntualmente lo que tiene que ver con los datos de recaudación, Rodolfo.
2: Gran abrazo, Ari.
4: Abrazo, Rodo.
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2: Lo hace poner mal, Juana, al pobre Dipache, que tuvo un mal fin de semana. ¿Usted que no ha tenido malos fines de semana?
5: No sé de qué se trata eso.
2: Está, estás.
5: ¿Cómo pelea este petizo?
2: Estás.
6: Deja de disfrutar. Deja.
2: Sí, claro. No te pasó en tu vida esto. No te pasó en tu vida. Vamos con mensajes.
7: Escribe Patricia desde Río Negro. Son geniales. Es mi mejor momento del día. Los abrazo de corazón.
8: Claudio dice, hola, buen día, ¿cómo están? Estamos escuchando la radio desde la ciudad de Villa Regina, provincia de Río Negro también, rogando que no llueva para seguir trabajando. Somos Sergio y Claudio, está excelente la radio.
2: Abrazo.
7: Díganme si Simeoni no es un excelente humorista. Estaría para hacer temporada, por ejemplo, con Carla Dogliani, con La Bicho, humorista cordobesa. Serían diálogos desopilantes.
9: Yo le puedo dar pie.
7: Les paso mi CBU por si la idea tiene éxito, dice Sergio. Le tiene fe.
6: Claro, ¿qué culpa tiene La Bicho?
9: No, le puedo dar pie yo al bicho.
8: Está el bicho y el mal bicho.
9: No, no le interrumpo nada.
8: No. Adriana dice que fue muy linda la nota con Gaby, que le alegró la vida. Alegran mi vida, dice Adriana.
7: Diego dice, ¿podrían dedicarle a Adrián Simeoni el tema Los Sonidos del Silencio? Desde Armstrong, Santa Fe. Te quieren mutear.
2: No tiene botón de mute, ¿no?
7: No, no, no, no, no. Okay.
10: Solo para cuando hace notas de ambiente, de vivo.
6: Claro. Cuando quiere que escuchemos las multitudes que él ve.
2: Sí. Esas multitudes están entre nosotros.
11: Hola, Sergio. Escuchen, escuchen, escuchen. Escuchen.
10: Es genial.
2: Ay, Dios, 96 años la radio, nosotros así, arruinándola.
9: Y aguanta la radio, ¿no?
2: Y aguanta.
9: Qué poder.
2: Diego, vamos a ir a Sueños de Radio. Bienvenido, Carlos Marcó. Hoy se entregan, ¿qué categorías, Carlos?
12: Hola, Rodolfo, buenas tardes. Hoy entregamos los premios de las categorías Periodismo y Bandas de Garage, Rock y Pop. Esto se va a hacer a partir de las 14:30, en pocos minutos, en el Centro Cultural de la Universidad Nacional de Córdoba, en el Paseo Córdoba de la Nueva Andalucía. Y lo hemos dicho, en esta tercera edición del concurso más federal del país, han participado 13.000 estudiantes, 800 docentes de 400 colegios de todo el país. Por primera vez hubo colegios representando a cada una de las 23 provincias y de la Ciudad Autónoma de Buenos Aires. Esta mañana hemos estado con visitas muy especiales. Pasaron por los estudios de Cadena 3 los chicos finalistas de cada una de estas categorías. Estuvieron esta mañana en Juntos los finalistas de las categorías Periodismo. Y ahora te voy a presentar los testimonios de los chicos que han llegado a las instancias finales de la categoría Bandas de Garage, Rock y Pop. Recordamos, finalista número 1, Colegio Modelo Mármol de José Mármol de la provincia de Buenos Aires, con el programa Radio de Acá. La que presentamos ahora es Malena Safronchik. Ella es estudiante de ese colegio de Buenos Aires.
13: Fue una experiencia bastante enriquecedora porque muchos de los chicos de nuestro curso nos pusimos de acuerdo para poder crear un proyecto tan lindo como este, entre lo que es la parte de locución y lo que es la banda. Así que a todos la verdad que nos gustó mucho trabajar en esto y creemos que fue algo bastante productivo. Nosotros nos propusimos más que nada fomentar lo que son las bandas locales y hablar un poco sobre lo que es la música y el peso que tiene en nuestra cultura. Así que tratamos de explorar ese tipo de temas entre lo que es, bueno, justamente nosotros nos enfocamos un poco en lo que es Charly García y lo que son los festivales y, bueno, justamente las bandas locales.
12: Una Safronchik del Colegio Modelo Mármol. En el otro finalista es el Instituto Sagrado Corazón Hermanos Maristas de San Francisco de Córdoba. Ellos hicieron el programa Maristas Studio Band y quien habla en representación de ellos es Julia Fontana.
14: Fue una experiencia que estuvimos con mucho tiempo de grabaciones, de aprenderse las canciones, mejorarlas, ver qué le faltaba a cada uno y una experiencia que a nosotros nos encantaba porque nos gusta hacer música. Entonces, lo disfrutamos.
12: ¿Y con el programa que se propusieron? ¿Cuál fue el objetivo?
14: Hacer radio con la música, poder mostrarnos, porque eso es lo que nos gusta. El año pasado, por ejemplo, estuvimos en los Juegos Sanfrancisqueños, que gracias ganamos. Y bueno, convivir entre nosotros, somos una familia más que una banda. Nos llevamos todos con todos, disfrutamos, todos los ensayos los disfrutamos. Y hacer música, que es lo que nos gusta, y vivir de eso.
12: Estos chicos quieren vivir de la música, hermoso. Y por último, los estudiantes de la Escuela Técnica número 20, Antonio Berni, de Villa Mercedes San Luis, son también finalistas de esta categoría. Ellos con el programa, recordarás, Radio Remolacha. Bueno, de este programa nos habla Emiliano Holguín.
5: La experiencia fue algo muy, muy innovador, algo muy nuevo que no teníamos, porque nosotros tenemos la radio de la escuela donde transmitimos y demás, pero nunca tuvimos esa experiencia. Y a mí, por ejemplo, me dejó mucho, a mis compañeros también le dejó mucho. Le abrieron muchas puertas esta oportunidad y a mí en especial me dejó mucho porque este concurso me hizo darme cuenta de lo que realmente me gusta en la vida y a lo que tal vez apunte en un futuro.
15: ¿Querés ser locutor, periodista?
5: Por ahora, como en mi ciudad está la licenciatura en diseño de comunicación, voy a estudiar ese y probablemente por ahora sea periodista, algo así por el estilo. Tengo mis proyectos apartes, referido a eso. Lo que nos propusimos nosotros era disfrutar, hacerlo como que sea un programa más, un programa cotidiano, natural, que salga de la manera más espontánea posible. Todos disfrutamos del proceso, aprendimos mucho también en el camino y bueno, ya es una oportunidad enorme que hayamos salido finalistas.
12: Ese es Emiliano Holguín.
2: Qué lindo.
12: Muy lindo. Parece que le despertamos con sueños de radio su vocación de comunicador. Ojalá que tenga mucha suerte. Bueno, insisto, Rodolfo, en minutos nos vamos a la ceremonia de premiación de las categorías Periodismo y Bandas de Garage. A las 14:30 en Obispo Trejo 314, Centro Cultural de la Universidad Nacional de Córdoba, Paseo Córdoba de la Nueva Andalucía.
2: Gran abrazo por abrazo, esos Rolfo, ganadores gracias. Y felicitaciones a todos los pibes que son finalistas, a todos, absolutamente todos. Gracias, Carlos.
12: Un abrazo, gracias.
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2: Ah, vamos a la peli. Lunes, no sé quién se va a cortar, pero Chumberío cortar el pelo, pero Chumberío siempre.
10: Sí, Chumberío siempre. Hoy hay poca afluencia de turismo a la peluquería. Poca turismo. Gente. Sí. Escucha, Rodolfo Barili, quiero preguntarte, quiero desnudar un costado tuyo que a lo mejor no conocemos. Bueno. No tengo otro sinónimo, me están retando porque utilizo, pero no tengo otro.
2: No entiendo.
10: Porque desnudar, a ver, no aplica a la literalidad del término, sino conocer un costado de Rodolfo Barili que aún no hemos explorado.
2: Ah.
10: Sabemos que sos buen asador, que te realmente frente a la parrilla sos bueno, te lucís.
2: Muy bueno, cada vez mejor.
10: Ahora, queremos conocer también, porque...
2: O sea, no hago un huevo frito, no puedo hacer un huevo frito, nada.
10: Pero tenés...
2: El huevo revuelto, sí.
10: Sí, pero tenés...
2: Me dice mujer que sí, que le gusta mucho.
10: Pero en el anecdotario, ¿hay alguno que recuerdes que salió horrible, mal cocinado?
2: Todos. Todo, y viví solo. Cuando vos te vas a vivir solo siendo estudiante, sí. Olvídate.
10: ¿Hiciste alguna...?
2: Otra que lo gorgojo. Claro. Sé lo que comía. Lo que había.
10: Escuchá, Rodo, ¿hiciste alguna vez, por ejemplo, un bizcochuelo?
2: Ah, eso sí, puedo haber hecho alguna vez, sí. Siguiendo lo que decía la cajita.
10: ¿Y cómo te quedó?
2: No me acuerdo.
10: ¿Alguna vez confundiste sal con azúcar, por ejemplo?
2: No.
10: ¿Alguna vez hiciste fideos o arroz? Le pregunto también, extiendo la pregunta a esta prestigiosa mesa de periodistas. Que te quedó, que yo, el arroz. Juan Federico me da buen cocinero. El arroz como todo apelmazado. Que te quedó como un puré.
2: Juan.
6: No, jamás.
2: No.
16: El prócer del bizcocho.
6: ¿Ese quién es?
10: No lo sé.
2: Adrián.
10: No lo sé. Yo creo que ustedes no están siendo sinceros.
6: ¿A dónde vas?
10: ¿A dónde voy? A que ayer eliminaron. Ayer Masterchef tuvo el primer eliminado.
2: Ah.
10: Se fue Pachu Peña, el primer eliminado de Masterchef Celebrity fue el señor Pachu Peña. Tenían que cocinar una milanesa con hueso y fideos negros, que es con la que Ian Lucas se consagró campeón. Pero pasaron cosas en el medio.
17: La milanesa clown se llamaba, que de pinta se la elogiaron mucho. Adentro tenía un pedazo de film, un pedazo de plástico.
6: ¡Oh! No.
17: Bueno, eso ya le dijeron que era contaminación física. Él dice que revisó, pero le quedó el hilito de plástico.
6: ¡Oh!
17: Otro punto en cuestión, por eso digo, creo que uno...
2: Pipi, si no saben cocinar, ¿para qué van? Yo no sé.
9: Eso porque le sacan del freezer la costeleta de cerdo, la sacan así nomás y pegan y queda el plástico pegado.
17: El Pachu dice que se remil capacitó, que hacen curso, que... Pero bueno, en el apuro pasaron esas cosas. No solo se limitó al plástico.
6: Fideos negros.
17: Fideos negros.
2: Ah, qué rico que son. Lara lo hace de una manera increíble.
17: ¿Qué con, tiene el fideo negro?
9: Con tinta de calamar.
2: Ah, por tremendo.
17: Eso, nunca probé.
2: Tremendo.
9: Se entintan con calamar, la masa. Claro.
17: Qué rico.
2: Qué cosa rica, de verdad, ¿eh?
17: Pero me parece que es un plato elevado para un primer... Ahí, para una primera presentación en MasterChef. ¿O no?
7: O la pasta se cocina igual que cualquier otra, digamos. Sí, sí. El fideo negro.
9: Pero no sé quién hizo la... ¿Había que hacer la pasta también?
17: Sí, había que hacer la pasta. Bueno, le quedó un pedazo de plástico en la milanesa. La grasa, que parecía queso, era grasa cruda. El puré parecía papa hervida. Y eso fue que hizo que...
9: Adiós.
18: Chao. Un ascaso.
17: A las casas. Listo. Lo cierto es que el primer eliminado...
9: A las casas. La gerencia de palabras se congratula, expresa su beneplácito por la
6: Adrián.
9: Utilización del término a las casas.
17: A las casas.
9: Muy bien.
17: Bueno, el señor Pachu Peña, el humorista. Otros dicen, no, bueno, porque en realidad está todo medio arreglado porque tenía una gira por Europa, entonces se había pautado por contrato que fuera... lo cierto es que se fue una presentación bastante para el olvido y MasterChef fue lo más visto del domingo.
2: Se lo veía ya incómodo, Pachu, en la presentación ya estaba incómodo.
17: Para mí lo usan, me parece que es una vidriera fenomenal. Yo que...
2: Sí, claro.
17: No quiero ser autorreferencial, pero la última vez que hice un bizcochuelo, cuando vamos a ver, el bizcochuelo estaba como chapando el vidrio del horno.
2: ¿Ah? Se desparramó todo y se...
17: Sí. Claro, el recipiente...
6: Sí, que dijo horno, ¿no?
17: El recipiente era como menor al volumen...
9: Que había adquirido.
17: Claro.
8: ¿Dónde estudia los verbos ustedes?
9: Son volúmenes enormes.
2: Claro.
17: Pero,
2: así
17: ver.
2: Que el bizcochuelo terminó chapando el vidrio,
17: al vidrio
2: del horno.
17: Del horno.
2: Imagínate todo lo que quedó abajo, ¿no?
17: Sí, fue
2: limpió.
17: Una catástrofe. No.
6: No.
17: Pero a lo que yo voy,
2: no,
17: por eso...
2: No, hizo limpiar.
17: No, todavía tampoco.
2: Vino gente a limpiarlo.
6: Así es que la carne ahora sale con gusto,
7: con gusto
6: a bizcochuelo.
7: Bizcochuelo.
17: Sí. Cada vez que prendes el horno es como un... Sí. Como una multiplicidad de aromas.
9: Es costillas a la exquisita de limón.
2: Claro.
17: Por eso, a lo que voy, si a mí me llamaran de MasterChef, con mis conocimientos yo iría.
2: Para estar un solo programa. Claro, está bien, bien.
17: Por supuesto.
2: Una semanita y ya está.
17: Lo que sí siento que me voy cerrando esta peluquería sin que ustedes se hayan sincerado. Yo creo que
2: son... No, mamá dice, vos no te acordás, me dice mi vieja. Vos no te acordás cuando hiciste... Dice... Hiciste polenta y pegaba en el techo. Se te había hervido, hacías plu, plu, plu y pegaba en el techo. No, no me acuerdo, mamá, qué sé yo. Claro. Pero sí, bueno, cuando uno...
6: Pero es
2: morfar, tiene que morfar.
6: Pero te olvidaste de eso.
8: Una olla grande, no, un techo bajo.
2: ¿No? Hay cosas que yo ya las eliminé.
17: No.
2: Yo soy un Pentium 1, no tengo muchos lugares. No tenés que ir borrando cosas.
17: Es como el huevo, si el huevo se...
2: Te hace bien, Juan. Ir olvidando cosas hace bien.
6: Debería.
17: Rebanco a tu mamá, porque si al huevo, por ejemplo, se termina el agua, el huevo estalla contra el techo.
8: Ah, esos son los famosos huevos estrellados.
2: Claro.
17: Claro. Rebanco a tu vieja.
2: Saquemos de acá, nos vamos de la pelu, abro la puerta, salgo, digo, ¿cómo está el tránsito, Gonzalo Carrasquera?
19: ¿Cómo estás, Rodolfo? Un gustazo. ¿Qué haces? Buen mediodía. Vos sabés que estoy viendo el cielo, está hermoso en Córdoba. Está muy agradable la temperatura. Los que no han estado agradables de temperatura ni de ánimo han sido los usuarios del transporte interurbano de Córdoba, porque hoy fue la primera asamblea, digo la primera porque no se descarta de que haya más asambleas durante la jornada, o si no directamente mañana a la mañana. El tema es paritario, estamos hablando del transporte interurbano que recorre de punta a punta la provincia de Córdoba, no el urbano. No han arreglado todavía y bueno, están amenazando con más medidas si esto, por lo menos haya un acercamiento a una oferta concreta. Hablamos con Claudio Luna, quien es el secretario gremial de AOITA, que así decía Cadena 3.
18: Vamos a incrementar las medidas y esto podría terminar en un paro total de actividades.
19: Bien, teniendo en cuenta la hora, digamos, ¿sería para la tarde-noche si es que no llegan a algún tipo de conversación con los empresarios?
18: Exactamente, podría ser al tarde. Y por supuesto que si no hay ningún tipo de comunicación, mañana a la mañana volveríamos con la asamblea a las primeras horas.
19: ¿Qué están pidiendo?
18: A ver, nosotros venimos haciendo acuerdos parciales y transitorios. Estos acuerdos vienen de mes a mes. Lamentablemente, el día viernes los empresarios se clavaron. Nos dijeron que no tenían absolutamente nada para ofrecer, lo cual nos desconcertó porque el día jueves, recordemos que tuvieron un aumento de tarifa del 14,68% y el día viernes nos dicen que no tienen absolutamente nada para ofrecer.
19: Bueno, hasta ahí parte. Lo que hay que ver es si hay un acercamiento. Si hay acercamiento, puede haber luz, digamos, la bandera blanca y no haya asamblea. Si no hay acercamiento, podemos encontrarnos mañana con que haya nuevamente asamblea o durante el transcurso de la tarde, Rodolfo.
2: Gracias, Gonza. Gran abrazo.
19: Abrazo.
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2: Y mañana será un día rarísimo, porque yo creo que ninguno aún entiende que mañana es la última vez en serio. Que un tipo que marcó los últimos 20 años de la selección, de las alegrías populares que nos ha dado la selección argentina, mañana juega su último partido, su último amistoso. Mañana se va Lionel Messi, querido Diego Boninsky.
20: Así es, Rodo. Yo, la verdad que para mí, cuando fue el Mundial de Qatar, yo ya dije, bueno, ya está, ya se va. Y nos regaló 3 años y medio más, casi 4, y para mí va a estar siempre Messi, está bien, mañana físicamente jugará su último partido, pero para mí lo vamos a tener presente todo el tiempo. La primera vez que entró al predio fue el 25 de junio del 2004, un día después de cumplir 17 años, iba con su papá, para ese amistoso que se jugó el 29 de julio, armado por Julio Grondona, para que no nos lo afane España. Él igual no iba a jugar por España porque quería jugar por Argentina, pero ya lo estaban tentando. Y bueno, después está el famoso partido del 17 de agosto del 2005, que fue su primera vez en la selección mayor. El primer pase se lo dio Scaloni, ahí ya había una señal del destino. Messi se la devolvió a Scaloni, siguió la jugada Lucas Bernardi, Messi se la llevó, lo quiso agarrar un húngaro, justo Hungría, el mismo rival contra el que debutó Maradona en la selección. Messi le pone la mano, se lo quiere sacar de encima, le roza la cara y el alemán Marcus Merck lo expulsa. Y el primero que llega ahí para decirle usted está loco es Lionel Scaloni. Y Scaloni, bueno, lo ha contado muchas veces, que lloraba desconsoladamente Messi en el vestuario. Todos se acercaron a hablarle, a decirle, bueno, tranquilo, no, desperdicié mi oportunidad. Él sentía que no sabía si iba a tener más chance. Y terminó jugando 207 partidos y metiendo 125 goles, más que ninguno en la historia, ¿no? Pero bueno, empezó con un récord el muchacho. Están los de Benín acá hace unos días. Hoy los agarró una cámara de televisión comprando en Florida el mate, todo. Escuchá lo que dijo el defensor central.
21: Defensor central, ¿tu nombre cuál es?
22: Tijani Mohamed.
21: Mohamed, muy bien. ¿Cómo vas a marcar a Messi?
22: No hay que marcar a Messi. Vamos a disfrutar este partido. No hay un plan especial para defender contra Messi. Hay que disfrutar este partido. Ya.
21: Un poco más que te pones a aplaudirlo si hace algo bueno.
22: Le voy a mirar, sí. Messi, eres el Dios.
20: No hay que marcar Messi. No hay que marcar Messi.
2: A ver, vinimos acá, estamos comprando, no joda.
20: No, la clave es quedarse cerca cuando termine el partido para mangarle la camiseta.
2: Qué lindo.
20: Va a haber un fanfest también en Ciudad Universitaria. Digamos, los que no tengan nada que hacer, yo les aconsejo que estén lo más lejos de la zona porque va a ser un bolonqui de gente. Las 85.000 del Monumental, más los que quieran ir para tratar de meterse. Más los no sé cuánto en Ciudad Universitaria, vale 30.000 pesos la entrada, pantalla gigante, shows musicales, comida, Goico atajando penales. Así que para mí hay varios Goico, porque aparece en todos lados Goico.
2: Es verdad. Bueno, mañana sería un día definitivamente distinto. Se va el gran Lionel Messi de la selección. Dieguito, y ahí estaremos. Gran abrazo.
20: Claro, un abrazo y va a estar la más.

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0: El resultado de la quiniela de Córdoba sorteo, primera de la mañana. Primer premio, 4.318. Segundo, 0.186. Tercero, 4.785. Cuarto premio, 7.443. Quinto, 9.411. A primera, el 4.318. El 18, la sangre.
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15: Y lo recibimos a Fede Aguer con el campo hoy.
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0: Hola, Fede.
1: Hola, Rodolfo. Hola, campo. Hola, ciudad. ¿Cómo andan? Les cuento que el norte argentino vuelve a ponerse en el centro de la escena ganadera porque del 6 al 8 de octubre el predio de la Sociedad Rural de Chaco en Margarita Belén recibe la primera Nacional Primavera Braford 2026 con nuevas obras y mejoras en su infraestructura para recibir a cabañeros, productores y visitantes. Una muestra, una expo que además de poner en valor a la raza, busca mostrar todo el potencial productivo del Chaco. Así lo adelantó a Cadena 13 al campo hoy Juan Manuel Alberro, presidente de la asociación.
2: Con mucho entusiasmo, la tercera edición de la Nacional Braford de Primavera, ya por el segundo año, con el apoyo y el trabajo de Spoagro, de todo el equipo de la Sociedad Rural del Chaco también, que año a año va mejorando el predio, este año inaugurando un galpón de jura, la verdad que un lujo, bueno, porque estamos con más de 185 reproductores inscriptos de 7 provincias, con más de 40 cabañas, realmente muestra la dimensión que le han dado nuestros criadores y nuestros socios al evento. Quisimos hacer no solo una exposición para ver lo mejor de la genética Braford, sino hacer una semana ganadera donde pueda haber otro tipo de trabajo, de capacitaciones, y bueno, para que el criador no solo se lleve lo mejor de la genética Braford, sino que pueda capacitarse, pueda discutir los temas que le preocupan y pueda llevarse herramientas para mejorar el trabajo en su establecimiento.
1: Era la palabra de Juan Manuel Alberro, presidente de la Asociación Braford. Hoy, lunes 5 de octubre, sin actividad en Cañuelas, que tuvo una semana ganadera con una señal de firmeza moderada. El viernes pasado cerró con altibajos importantes. En total, 14.700 cabezas, un volumen casi 9% menor al de la semana anterior, y esto ayudó a sostener los valores de la hacienda. El índice novillo cerró en 4.076 pesos, una mejora leve semanal del 0,18%. Ahora bien, la película tuvo sus movimientos. El martes, una entrada de más de 5.000 animales y una fuerte competencia de la demanda y el índice general, y hacia el cierre de la semana, valores que se corrigieron. En síntesis, un mercado que no mostró una disparada, pero sí consiguió sostenerse y cerrar ligeramente arriba de la semana anterior. Hasta acá, toda la info ganadera, pero volvemos en la continuidad de Cadena 3. Chau, Rodo, te mando un abrazo, hasta mañana.
0: Hasta mañana, Fede.
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0: Y acá nos vamos, y 59 a tiempo, en horario. Quédense con Cadena 3, con Guille López y La Argentina Posible, y en Rosario Estadio 3 con Claudio Giglione. 2 de la tarde, no sé si me impacta más el bizcochuelo chorreado de Flavia de la Maggiore.
6: Sí.
0: O la foto de Juan Federico con máscara.
6: Ay, esa foto es tremenda,
0: ¿Qué hacía el sábado a la noche? No anduvo por Palermo por acá, ¿no?
7: No. Obra de teatro. En una obra de teatro.
0: Ah, fue a la...
7: Sí, pabellón.
0: ¿Y participó?
7: A pabellón Tornú.
8: ¡Qué fiestita!
7: ¿Y a dónde puede una obra de teatro? En la ex cárcel de Encausada.
0: ¿Para dónde va?
7: Es más, mi señor me sacó una foto. ¿Viste esa que tiene el prontuario? Que tenés atrás las medidas.
0: Sí.
7: Se van a llevar unos sobres.
8: No,
7: le tengo que pedir que me reenvíe la foto. Ver. Solamente que como estoy con máscara no me iban a creer.
0: Claro. Sí. Hasta mañana, gente, ¿sí? Chao. A las 12 nos encontramos acá.
7: Chao, y sí.
0: Sí, si no queda otra.
7: Sí.
6: Acá estaremos.
0: Hasta mañana.
6: Hasta mañana.
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9: ¿Qué tal? ¿Cómo les va? Muy buenas tardes. Bienvenidos a La Argentina Posible. Pasó un minuto de las 2 de la tarde en esta edición del lunes 5 de octubre de 2026. Empezamos un nuevo programa de La Argentina Posible después de los auspicios con muchas historias para contar.
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0: Pasaron 5 minutos de las 2 de la tarde. ¿Cómo les va? ¿Cómo están allí del otro lado? Gracias por escuchar La Argentina Posible. Gracias por estar prendido a Cadena 3 en su cumpleaños número 96. 96 añitos acercándose al centenario esta emisora. Mi nombre es Guille López. Vamos a estar hasta las 3 de la tarde haciendo La Argentina Posible. Está Fer Gazzano en la producción. Está Leo Cherato en la musicalización. 24 grados, 4 décimas la temperatura en Córdoba, en una tarde soleada, con un poco de viento del este-noreste a 15 kilómetros por hora. Hemos superado la máxima estimada de 24 grados. El Servicio Meteorológico Nacional nos acaba de decir que ya tenemos 4 décimas por encima del máximo previsto para el día de hoy. 351-519-9914 para comunicarse a través del WhatsApp, a través de la aplicación de Cadena 3. Se descargan la aplicación si aún no lo han hecho. Allí también hay un mensajero. En el chat del canal de YouTube también podemos comunicarnos, leerlos y ir estando juntos, pasando esta hora en esta siesta en la República Argentina. Le agradecemos inicialmente a Mati Arrieta, que nos estuvo suplantando la semana pasada. Nos habíamos tomado unos días, me había ido, mi nombre es Guille López, me había ido unos días de vacaciones por allí, así que Mati, ahí muy compañero como siempre, firme al pie del cañón y lo hizo de manera excelente. Decíamos que hay muchas historias en el día de hoy. La primera lo tiene como protagonista a Gastón Vigo Gasparotti. Gastón es economista, es santafesino, es fundador de Acamazoa Argentina, creó en nuestro país esta experiencia inspirada en el trabajo de Pedro Opeka en Madagascar. Seguramente muchos han oído hablar de él. Acamazoa desarrolla en el partido de Sarte, en Lima, una comunidad basada en vivienda, en educación, en trabajo, en formación, en oficios. Un proyecto que comenzó hace un poco más de un lustro sobre un predio que había sido un basural y hoy continúa ampliándose. Vamos a hablar de eso que hace Gastón, pero también vamos a hablar de lo que dice Gastón. Hacer y decir van a ser los verbos en los que vamos a separar esta charla con Gastón Vigo Gasparotti. ¿Cómo andas, Gastón? Mi nombre es Guille López.
1: Es un gustazo, Guillermo.
0: Bueno, ¿dónde estás ahora?
1: En este momento estoy en Santa Fe, porque me vine a ver a mi nena, así que me vine bien para acá y ahora vuelvo para la comunidad.
0: ¿Está bien? ¿Santa Fe capital, la ciudad?
1: Santa Fe capital, así que vine para acá y ya a la tarde estaré en Lima, en Zárate.
0: ¿Calor por ahí o no?
1: Más o menos, está bastante bien. Está bien. Está caluroso en comparación a los días anteriores.
0: ¿Hincha de algún club de Santa Fe o no?
1: De Unión. Está bien. Sí, bueno, sí, con los años igual, no es que se fue la pasión, pero por lo menos...
0: Nos ha pasado mucho. Sí. A lo mejor de chico, viste, de, o hasta la adolescencia, uno vive los deportes, el fútbol en particular, de una manera diferente. Después se va aplacando, en la mayoría de los casos. Hay muchos que obviamente no, siguen apasionados por ese deporte. Gastón, sos economista y más o menos describía en un par de líneas este proyecto Acamazoa Argentina, que estás haciendo allí en Sarte. Contanos un poco cuál es la, más allá de lo que dije, la idea central y en qué está hoy ese, ese emprendimiento, lo vamos a llamar así.
1: Lo que hacemos es tratar de replicar la obra del padre Opeka en Madagascar, que en el fondo lo que hizo Pedro fue agarrar un inmenso basural y empezar a construir aldea tras aldea, y cuando se dio cuenta ya había armado una ciudad de 60.000 personas distribuida en 22 comunidades. ¿Qué se hace allí? Trabajar desde el inicio hasta el final de la vida, haciendo todo lo que uno debe hacer para vivir dignamente, desde maternidades hasta cementerios, jardines, hospitales, caminos, hogares, todo lo que uno necesita para sentirse persona. Y a mí eso me centrifugó la primera vez que lo escuché, el alma. Pensé, imaginé cómo esto será posible. Yo llevaba años trabajando con chicos desnutridos por toda la Argentina, siempre con tres preguntas en el alma que me generaban un sabor amargo. Bueno, uno le da un alta a un chico desnutrido, pero ¿a qué escuela va a ir? Sus padres, ¿podrán insertarse en el mercado competitivo, dinámico, laboral que conozco? ¿Cómo viven? ¿Viven como tiene que vivir una persona en el tercer milenio o viven algunos incluso tristemente como la edad de piedra? Y decidirme a Madagascar, a aprender de ese trabajo, a poder estar al lado de Pedro y de muchos que lo acompañaron, y llegué a la Argentina con nada y empecé a imaginar que en Lima, en Zárate, se podía hacer algo igual. Y hoy, bueno, son 7 hectáreas donde ya hemos hecho muchísimas viviendas, lugares de acogida.
0: ¿Y de dónde, Gastón, perdón, se cortó un poquito la comunicación? ¿De dónde viene? Te voy a hacer preguntas, vos sos economista, vamos a hablar un poco del circuito económico, digo, ¿de dónde vienen los fondos? ¿Quién los administra? ¿Cómo se van distribuyendo? Me parece que es interesante por ahí contar un poco eso, porque vos decís que va creciendo y ya hay decenas de personas que están viviendo
1: Hola.
0: así. Ay, ¿me escuchás ahí,
1: Hola,
0: Gastón?
1: hola.
0: ¿Me escuchás?
1: Ahora sí te
0: Ahora
1: escucho.
0: sí,
1: Sí, te había perdido un
0: no.
1: poquito.
0: No, está bien, te decía que por tu formación de economista seguramente todo el sistema, el circuito económico lo debes tener muy bien calibrado, de dónde vienen los fondos, cómo se distribuyen, qué criterios se tienen en cuenta para que aquellas personas que quieran vivir en este proceso de educación, de trabajo, de formación, estén en ese lugar. ¿Cómo funciona eso? ¿Cómo se hace operativamente eso?
1: Bueno, por supuesto, uno cuando arranca una fundación tiene que pasar por todos los trámites que exige tener una personería jurídica, para que a partir de ello uno pueda abrir una cuenta bancaria, para que pueda acercarse a los distintos donantes posibles. Pero en el fondo, el enemigo de la solidaridad es la desconfianza. Si vos haces lo que decís, tarde o temprano las puertas se abren. En nuestro caso, es una organización netamente privada que se financia a través de la sociedad, a través de fundaciones, a través de empresas y a través del concurso de 6.000 voluntarios que año tras año vienen. Nosotros lo que buscamos es mostrar lo que queremos hacer y en el fondo la mayoría de las donaciones a Camasoa ni siquiera ingresan a nuestra fundación. Nosotros decimos, para hacer una casa de las que hacemos nosotros necesitamos 17 metros cúbicos de hormigón, 32 chapas, necesitamos 118 placas de yeso. Y así le vamos mencionando cada cosa. Lo mismo pasa con la parte sanitaria, con la parte de electricidad o con cualquier elemento que necesitemos de alguna edificación. Por supuesto, mi formación me permite hacer que el dinero se utilice de la mejor forma porque siempre hay recursos escasos para necesidades ilimitadas. Pero si tengo que ser absolutamente sincero en todo lo que te acabo de transmitir, yo creo mucho en la providencia. Creo que Dios se acompaña de una forma misteriosa y que en el fondo toca los corazones adecuados.
0: ¿Y quiénes se acercan a Camasoa ahí en Zárate, en Lima?
1: Gente que está en extrema vulnerabilidad, personas que vienen rotas, desnutridos, gente que ha sido abusada, golpeada, humillada, ultrajada, sin trabajo, sin posibilidad de pasar una noche en una cama caliente. Seres humanos descartados, excluidos, que jamás soñaron con tener un hogar, con tener un oficio, con terminar unos estudios, con resolver patologías médicas que venían pateando desde ese año. Tratamos de estar abiertos a todo ser humano que se quiera acercar, pero que también tenga el deseo de abrazar el trabajo, la educación y la disciplina comunitaria para salir adelante. Nosotros creemos que si bien uno tiene que conocer las carencias de los más pobres, también tiene que creer en la potencialidad de ellos. Uno lucha contra la pobreza, no contra los pobres.
0: Dijiste al principio que el proyecto de Pedro Opeka te había centrifugado, me gustó
1: Sí,
0: esa definición,
1: sí.
0: y ahora decís, o sea, que adentro tuyo te produjo algo que te quebró en mil pedazos, podemos decirlo de alguna manera, pero se volvieron a unir de una forma diferente y te cambió seguramente la visión del mundo en general, y ahora acabas de decir que para ser parte hace falta también disciplina y hace falta creer en uno mismo. Más allá de lo roto que vengan quienes se acercan a ese lugar, esas dos cosas son fundamentales para poder pararse de nuevo. ¿Lo trabajan a eso fundamentalmente?
1: Y sin duda, porque el ser humano es su espíritu. Si uno no tiene autoestima, si uno no puede levantar la cabeza, si a uno siempre le han indicado cómo vivir y jamás pudo tomar decisiones, naturalmente se va a sentir abandonado. Ahora, cuando se empieza a creer en esa persona, la dignidad es un motor, te diría incluso a veces más importante que el oxígeno, que el agua, que el alimento. Una persona se reencuentra con su dignidad, es capaz de hacer lo imposible intentando lo improbable. Entonces, sí, trabajamos todo eso con las armas que tenemos a mano, con toda la profesionalidad que mucha gente pone, pero también con el día a día. Acamazoa en lengua malagasy significa buenos amigos. Y si uno está a la par del otro, si uno comprende esas historias, se abraza el dolor y si trata de repetirle que la herida hay que trabajarla, pero también hay que hacer de nuestra vida algo que valga la pena recordar. Y en ese afán yo he visto cambios extraordinarios. Me he encontrado con gente muy violenta, que hoy son ejemplos de pacifismo. Me he encontrado con personas que parecían a priori incapaces de poder ser obreros profesionales o psicólogos sociales o psicopedagogos o enfermeros y terminaron siéndolo. Mujeres humilladas, lo que puede soportar una mujer. Yo les tengo una admiración gigante a todas ellas con las que vivimos en Acamazoa y digo, mirá vos, no solamente madres, que ya es magnífico, sino que son capaces de construir un colegio, hacer un hospital, llevar a su hijo hasta el traste del mundo para que salven su vida.
0: ¿Cuántas personas o cuántas familias participan hoy del proyecto?
1: Hoy somos 133 personas viviendo en Acamazoa. Pensá que esto arrancó hace 6 años, así que despertar el espíritu de esas personas era bastante difícil. Pero bueno, si Dios quiere, yo creo en poco tiempo, si esto sigue el camino que deseamos, estarán las 800 personas que imaginamos para esta primera comunidad y nos iremos a hacer otra. Lo importante es que también viene mucha gente de palos distintos, de distintas formas de pensar, pero en Acamazúa se ponen de acuerdo.
0: Es bueno eso que dijiste.
1: Hay que nutrirlo.
0: Claro, eso que dijiste recién. Llegaremos a los 800, a ese número, y después nos iremos a hacer otra. Es como que hay un... no sé si está estudiado, pero como que hay un número donde esas relaciones interpersonales necesarias para reconstruir a esas personas que tienen o han tenido graves problemas necesitan también de cierta cercanía, ¿no? Hay una cantidad de un número que lo hace posible. Después de eso se torna más difícil.
1: Claro, porque lo que nosotros vos pensás que buscamos, si tomás las 7 hectáreas nuestras, te vas a encontrar con que se imaginaron 82 viviendas, 68 espacios de acogida, un colegio desde nivel inicial hasta nivel terciario. Se pensó un centro de salud humanizado, se imaginaron lugares de oficio, escuelas de adultos, invernaderos, bueno, caminos, desagüe. Entonces uno tiene que decir, bueno, ¿cuánta gente puede vivir armónicamente acá? Y uno lo piensa desde el punto de vista de si yo tuviera la posibilidad de vivir acá, ¿qué debiera tener? Por eso yo me fui a vivir allá. Porque uno quiere vivir de una forma humana en el medio de ellos, pero que sea lo más digno posible. Cuando eso esté logrado, hay que hacer otra comunidad y tantas como la de la vida.
0: Decía al inicio de esta charla que el hacer, vos estás hablando de todas cuestiones del hacer, iba a ser parte importante. El otro verbo en el que yo quiero pararme para hablar con vos es el decir, porque... vos has escrito un libro de un proceso personal tuyo, lo escribiste junto a tu padre, y expusiste públicamente una cuestión privada que te pasó cuando eras niño y que te atreviste a decirlo. ¿Cómo fue eso? ¿De qué se trata?
1: Fue un proceso larguísimo, me llevó 27 años. No se lo había podido contar a nadie, ni a mis padres, ni a mis hermanos, ni a mis mejores amigos. Pero bueno, hay un determinado momento donde el dolor es tan grande que te explota, te está quemando el alma y te encontrás viviendo de una forma en la que vos sabés que no es tu esencia. Cuando vos estás disociado, desconectado, con hipervigilancia, cuando has tenido intentos de quitarte la vida, cuando estás sonriendo, pero en el fondo esa no es una sonrisa genuina. En un determinado momento dije, yo no puedo escuchar tantas historias parecidas a las mías, no iguales en el dolor, cada dolor es distinto, pero escuchaba la palabra abuso todo el tiempo. Y que tengo que decir la verdad. Y bueno, yo pasé 7 años de sufrimiento, en donde lamentablemente recibí todas las troperías que te puedas imaginar, de abusos sexuales, físicos, emocionales, pero aún en el inmenso dolor que eso arrastra, yo sé que me dio una sensibilidad especial. Veo gente sufriendo y comprendo.
0: ¿Cómo se llama el libro?
1: Llama El dolor, la traición y la esperanza. Fue mi padre, en su inmenso amor, pero también estaba destruido cuando se enteró, porque surgieron preguntas. ¿Por qué no pude darme cuenta? ¿Qué estaba haciendo? Era imposible, imposible poder develarlo, porque bueno, eran los hijos de dos de los mejores amigos de mis padres, que se criaron casi con nosotros. Y cuando vos sos chico, los abusos suelen ser preverbales. No tenés palabras para poder mencionar semejante monstruosidad. Lo que pasa es que en ese entonces uno no puede dimensionar el impacto que va a tener en tu vida. Yo sabía que había algo que crujía. Y por eso también esta intencionalidad de, qué sé yo, hermano, yo hice todo lo que tenía que hacer para reprimirlo. Estudié desaforadamente, viajaba desaforadamente, salía desaforadamente, servía desaforadamente, pero gracias a Dios, Pedro, el padre Opeca, dio en la tecla. Si vos estás en el medio de ellos, la compasión o la verdad se hace lugar cuando hay compasión. Y mi mujer fue la clave de esto, al decirme, Gastón, si querés una vida plena, digna, yo se lo vomité a ella. Me dijo, tenés que hacer algo. Y a partir de ahí, bueno, pude contarle a mis padres, pude decirle a mis hermanos, pude hablar con mis amigos y pude enfrentar a los abusadores, que eso también fue decisivo.
0: ¿Qué edad tenés, Gastón?
1: 38.
0: ¿Tenés una hija, dijiste?
1: Tengo una hija que la estoy viendo en este momento, Libertad, y tengo otra en camino, se llama Mora.
0: Qué lindo, los dos nombres.
1: Sí.
0: Te sonríe o te sonrió seguramente Libertad cuando dijiste que sí. La estaba viendo.
1: Sí, sin duda.
0: Dijiste en algún momento en esta entrevista que la dignidad es un motor más fuerte que el oxígeno, que poder respirar.
1: Sí.
0: Yo sí, me imagino sí. La cantidad de veces que te quedaste sin aire para no poder decir lo que recién dijiste hace pocos años. La cantidad de veces que el pecho se te cerró, que la garganta se trabó.
1: Sí.
0: No debe haber sido para nada fácil.
1: No, por supuesto que no. Mientras decís eso, el cuerpo lleva la cuenta, ¿viste? Y yo sé lo que costó y las veces que hubiera querido tener, no sé, el coraje, la fortaleza para pedir ayuda. Pero bueno, con el tiempo también aprendí de que el cerebro te protege. Incluso por momentos se trata de hacerte ver y de dudar si eso existió o no existió. Pero bueno, mi cuerpo explotaba, hermano. Tuve psoriasis, tuve un tumor.
0: Sí.
1: Y cuando después ya te empiezan a aparecer los flashbacks y cuando empezás a decir, ah, con razón, cuando pasaba tal persona, se me erizaba la piel, temblaba. Porque hay cosas que nunca se van. Y bueno, ante eso. Mira, a mí no me gusta ni el por qué, yo nunca digo el por qué me pasó esto, ni tampoco incluso el para qué. A veces creo que el para qué es bastante tortuoso para la víctima, porque uno dice, todo esto me tenía que pasar. A mí me gusta el cómo, yo soy enamorado del cómo quiero vivir. Y eso lo encontré. Yo sé cómo quiero vivir. Yo hasta el último día de mi vida trataré de ayudar, porque a mí me ayudaron, que es lo que corresponde.
0: Vos sabés que la charla empezó con ese hacer donde se reconstruye, el proyecto Camasoa reconstruye desde un basural, y en el decir vos estás hablando de cómo te reconstruiste a pesar de algunas basuras. Me queda para el final la pregunta que le hacemos a todos los entrevistados en este programa, es si vos crees que hay una Argentina posible, un país posible. Yo me parece que es como una obviedad hablar de eso, porque te has repuesto a cuestiones muy, muy duras y todos los días venís contando y venís viviendo un proyecto en el que crees fundamentalmente de que se puede reconstruir, que puede haber una Argentina posible. A pesar de que es una obviedad para mí la respuesta, la quisiera escuchar. ¿Hay un país posible para vos?
1: Sí, absolutamente. Si uno ve la historia de la humanidad, va a ver la historia de una raza capaz de lograr lo que uno decía, ¿esto podrá ser viable? Que tanta gente se alfabetice, que tanta gente viva con una buena salud, que tengamos una expectativa de vida como la actual, que tantos países dejen atrás el colonialismo. Por supuesto que sí. Pensá que la pobreza en este momento es la más baja porcentual de la historia de la humanidad, por más que en la Argentina sigamos a veces atascados. Argentina va a encontrar su rumbo indefectiblemente, pero debiera encontrarlo rápido, porque el cementerio está lleno de pobres que esperaron un progreso que nunca llegó. Así que nuestra tarea es lograr que algún día, ojalá no muy lejano, la pobreza solamente se conozca al museo. Somos la generación que lo pueda hacer posible. Nunca hubo tanto conocimiento para lograr erradicarla.
0: Pamela dice, es que cuando se ayuda a alguien, te estás ayudando a vos mismo. Lo entendió todo. Ana María dice, mi admiración y respeto por el invitado. Por favor, quiero su Instagram para conocer su obra. No sé si tenés algún lugar donde puedan conocer lo que haces.
1: Sí, si buscan a Camasoa Argentina, con K y con S, a Camasoa Argentina, van a encontrar todo lo que hacemos y después pongan Gastón Vigo Gasparotti también, pero lo importante es a Camasoa. Yo soy un instrumento más entre tanta gente buena que hace el bien de la mejor forma que puede, cometiendo errores, pero por lo menos todos los días tratando de vivir con el alivio del intento.
0: Gastón, ha sido la verdad que un placer.
1: Gracias, hermano.
0: Me guardo la charla entre las cosas lindas que me ha tocado hacer en este trabajo. Un abrazo, un abrazo para Libertad, que está escuchando, y para Mona, que ya viene a escuchar en un rato. Gracias.
1: Gracias. Un abrazo.

Gracias, Guillermo. Soy Cacho. Te agradezco por las cosas que me haces conocer. En mi caso, si no fuera por ti, no las conocería nunca. Cosas muy lindas, hermano. Chao, te felicito.

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0: Pasaron 37 minutos desde las 2 de la tarde. Seguimos en la Argentina Posible. Muchísimos mensajes. Ha explotado el mensajero después de la nota que hacíamos con Gastón. Gracias por hacerme conocer a este ser compasivo, a Gastón, dice Yasmina. Necesito volver a escuchar la nota porque no paro de llorar. Va a estar seguramente en cadena3.com y en las redes de Cadena 3 en un ratito nada más. Mariela, Dios mío, qué terrible lo que vivió este pibe y qué grandeza que tiene, por favor, indescriptible. Ojalá tantos argentinos podamos imitar lo que él hace y gran Argentina tendríamos. Estoy con lágrimas en mis ojos. Gracias, Mariela, por el mensaje. Dora, hola, Guille, bienvenido a la Argentina Posible. Qué historia, por Dios. La grandeza de ese entrevistado es conmovedora. Gracias por tanto a Gastón, bendiciones, feliz vida, cariños desde Embalse. Te escucho cada tarde, Embalse, en la provincia de Córdoba. La nota toda mérito de Fergasano, nuestro productor. Hola, Guille, buenas tardes. ¿Cómo comenzamos esta semana? Qué historia de superación y amor, muy emocionada. Y vamos por más como esta. Gracias, dice Gabriela, desde Lima, de Perú, nuestra oyente. No sé si es peruana, vos sabés que no sabemos si es peruana, pero que vive en Lima, Perú, y nos escribe a cada tarde, eso sí lo sabemos. Pame de Santa Fe, qué linda la persona que está hablando. No puedo dejar de pensar qué distinta sería Argentina si este tipo de personas llevaran adelante un país. Lo admiro, lo aplaudo, lo felicito. Gracias, Pamela. Mirta, feliz cumple de la radio. Siempre estas historias que cuentan me hacen llorar por su voluntad de resiliencia. Yo intentando arrancar mi microemprendimiento de amigurumis. Son los muñequitos con crochet. Amigurumis y tejido a crochet. Gracias por incentivarme a no bajar los brazos. De eso se trata, Mirta. De eso se trata. Gracias a Germán, que pide que saludemos a sus hijos. Álvaro, de 6, y Agustín, de 3, que están en Villa del Rosario. A Mariela, a Gustavo, de Oncativo. A Mónica, de Santa Rosa de Calmuchita. A Vanessa, Olga. A Lucas, desde Villanueva. Bueno, entre otros mensajes que van entrando. Segunda historia de la jornada. Vamos a hablar con Enzo. ¿Sí? Esta es una empresa santiagueña que... A ver, yo les voy a decir qué es lo que hace y Enzo va a tener que tratar de explicarlo. Reitero, santiagueña, ubíquense, Santiago del Estero, norte argentino. Una empresa que convierte la humedad del aire en agua potable. ¿Cómo andás, Enzo?
1: ¿Qué tal, Guillermo? Encantado de escucharte.
0: Samay Hidro, ¿así se llama?
1: Así se llama, Samay Hidro.
0: ¿Y tu apellido es
1: Trungeliti,
0: así se pronuncia, así perfectamente.
1: Tal cual. Gracias.
0: Bueno, a ver, contanos cómo es esto que ustedes convierten la humedad del aire en agua potable. Hay algunas experiencias, he estado buscando, no es un invento, pero lo hacen en Santiago del Estero y esto me parece que está bueno recalcarlo.
1: Así es, así es. Mira, nosotros justamente por el lugar de donde somos y viviendo día a día las limitaciones que tiene nuestro territorio en cuanto al agua, pero que no son solo en nuestro territorio, ¿no? Es importante decir que el 40% de la población del mundo no tiene agua potable y que en lugares donde hay agua, el agua no es apta para el consumo. Sin ir más lejos, Santa Fe, Córdoba, Santiago tienen grandes problemas de arsénico en el agua. O sea que a veces el agua no está y a veces el agua presente te puede enfermar. Entonces empezamos a investigar qué había en el mundo para poder adecuar a nuestra realidad y dar una solución. Y así encontramos esta tecnología que se llama generadores atmosféricos de agua y que no hacen otra cosa que tomar el agua de la temperatura de la humedad ambiente, manipular la temperatura a la que está y de esa forma conseguir que se condense el vapor de agua, uh-huh, y se formen gotas que van cayendo en un recipiente. Parece un trabajo de hormiga, pero uh-huh, lo hace la máquina. Y esas gotas se van juntando y acumulando hasta que un sensor dice que ya hay una suficiente cantidad. La filtramos todo automáticamente, se pasa por filtrado, hasta quedar un agua absolutamente destilada. Cuando teníamos el agua destilada, que ya era un gran avance, porque sacábamos agua de donde no había nada, nos dábamos con que queremos algo más, queremos darle un agua más nutritiva, algo que hidrate a las personas, no solo que le quite la sed. Entonces, trabajando conjuntamente con el fabricante, Hemos hecho unas modificaciones y esta agua además la remineralizamos, es decir, le aportamos una serie de minerales absolutamente indispensables para la alimentación humana, pensando en escenarios donde no solo hay sed, sino que hay también falencias de alimentación. Y en el último proceso acabamos de implementar los filtros de remineralización que te entregan, sacando del aire, un agua de características similares y en algunos casos superiores a las aguas comerciales que llamamos al agua mineral,
0: Bien,
1: donde no había nada.
0: claro, ese es el punto, donde no se podía conseguir nada. Van algunas
1: Tal
0: preguntas,
1: cual.
0: porque el proceso lo has explicado muy bien, Enzo, pero unas preguntas como para tener un poco de dimensión, porque hay que sacarle. Nosotros en la jerga
1: Adelante,
0: periodística es
1: claro.
0: muy común decir sacarle el
1: Sí.
0: jugo a las piedras. Bueno, hay que sacarle
1: Sí.
0: una gotita de agua a la humedad ambiente en Santiago del
1: Así
0: Estero.
1: es.
0: ¿Cuántos litros, cuántos, no sé, por día, por no sé, por hora? ¿Cómo es la
1: Sí,
0: unidad de medida de eso?
1: la pregunta es perfecta. Nosotros estamos trabajando en tres tipos de máquinas para distintas necesidades. La máquina más chica, en condiciones óptimas de humedad, puede generar 20 litros de agua por día. Imagínate, compararlo con un bidón de agua, entonces esto genera más que un bidón de agua por día. Otra un poco más grande genera hasta 80 litros por día. Y la más grande que teníamos hasta este momento genera 250 litros por día. La unidad sería esa, ¿cuántos litros por día, no?
0: Bien.
1: La semana pasada hemos estado trabajando con el fabricante en China y ya estamos diseñando conjuntamente una máquina de 5.000 litros por día. Es decir, que este trabajito de hormiga, que es gota a gota, realmente es cuestión de darle la escala necesaria para poder abastecer a la familia, a la escuela, al hospital, a la comunidad, a lo que haga falta. Y es un modelo escalable. Es decir, así como vos puedes poner, porque hay mucho sol, un panel o 10 paneles, porque no compiten por el recurso, aquí también se podría poner muchas máquinas que no compiten por el recurso, sino que comparten el aire y generar la cantidad de litros que fuera necesaria.
0: Bien.
1: No hay límite.
0: ¿Cómo se alimentan esas máquinas? Digo, ¿de qué manera trabaja
1: Sí.
0: esa máquina? ¿Con qué energía?
1: Exclusivamente con energía eléctrica, y ahí viene
0: Sí.
1: nuestro paso también importante. Las estamos haciendo andar a las más pequeñas, a la de 20 litros y a la de 80 litros, con paneles solares. Pero te digo, tenemos absolutamente medido todo. La máquina chica trabaja con dos paneles solares, la máquina mediana trabaja con tres paneles solares. Es decir, que hablamos de costos realmente contenidos y en lugares donde no solo no hay agua, sino que no hay electricidad, el producto funciona.
0: Ahí me
1: Y
0: vas,
1: en este
0: me
1: caso,
0: parece que me vas
1: sí.
0: siguiendo, porque yo me estoy imaginando, mientras hablo con vos, que me estoy imaginando lo voy a decir así, un rancho en el medio
1: Sí,
0: de Santiago del Estero, que no tiene un tendido eléctrico, donde le ponen a ese
1: exacto,
0: rancho dos paneles solares y puede tener un bidón de 20 litros de agua para poder tomar todos los días, con un costo, me
1: sí,
0: parece, relativamente bajo.
1: y el costo, una vez que amortizas el equipo que te da energía, el costo es cero.
0: ¿Y
1: Es realmente
0: en cuánto lo amortizas? ¿Cuánto es
1: esto.
0: más o menos eso? Esa unidad de esa familiar, parece ranchito.
1: Sí, todo está en función a los litros que consumas, pero entre 8 meses y 10 meses amortizas eso.
0: Bien.
1: De todas formas, nosotros lo pensamos como una solución comunitaria, no tanto individual, ¿no? Porque de esa forma se puede todavía optimizar mucho más. Entonces, apuntamos a lugares de las comunidades o de estas aglomeraciones rurales que nosotros llamamos parajes, que están muy lejos de los servicios, apuntamos a una solución centralizada donde haya por ahí no la máquina chica, sino una máquina mediana que funciona para todas las
0: Está bien,
1: familias.
0: está
1: Entonces
0: bien.
1: todas las familias se organizan y van y buscan el agua de ahí.
0: Más esa posibilidad que mencionabas recién de en algún momento tener un tanque de 5.000 litros para una escuela, por ejemplo, o algún
1: Sí, sí.
0: centro hospitalario, algún dispensario, algo así. Está pensado, me parece, para
1: Absolutamente.
0: eso.
1: Sí, esto es para grandes consumos. Y además, si uno hace experimentos, que ya estamos empezando a hacerlos, de estos equipos grandes, lo combinas con fertirrigación o con riego por goteo, vos puedes tener hasta huertas comunitarias alimentadas por agua generada de la atmósfera. Lógicamente, una vez que ya se ha solucionado la principal iniciativa, que es darle agua potable a la gente, le podemos hacer también que tengan sus propios cultivos a partir de esto.
0: Está bien, está bien. Sí, esto lo he visto a proyectos similares en Israel, por ejemplo, que no sé
1: Sí,
0: si el
1: sí,
0: invento es de
1: sí.
0: ahí, me parece que fue ahí
1: Originalmente,
0: originalmente.
1: exactamente, originalmente Israel comienza esto hace entre no más de 8 años.
0: Sí.
1: China le suma una vuelta más, mejorando los sistemas de filtrado. No, más que mejorándolo, haciéndolos mucho más accesibles a los sistemas de filtrado y trabajando con muy poca energía. Y nosotros, aquí como final de la cadena, estamos a todo eso remineralizando.
0: Claro.
1: Es decir, que nos sumamos a esa cadena de investigación y de evolución. La verdad que
0: Eso,
1: hoy
0: vos sos
1: decir que
0: de
1: sí.
0: Santiago Capital o de alguna localidad del interior
1: Yo
0: de
1: soy
0: Santiago?
1: de La Banda,
0: De La
1: La Banda,
0: Banda.
1: Santiago del Estero. Sí, señor.
0: O sea que
1: Así
0: conocés
1: es.
0: lo que es, ¿no? La
1: Sí.
0: necesidad de tener
1: Sí,
0: agua
1: sí, sí,
0: potable
1: sí.
0: o aunque sea no potable, tener agua.
1: Totalmente. Mira que aquí el Estado ha hecho mucho
0: Sí.
1: y sigue haciendo, pero con sistemas que no son óptimos porque la tecnología no permitía otro sistema. Llevar con camiones tanques constantemente a las comunidades agua, es un paliativo importantísimo donde no había nada. Pero también es un sistema poco eficiente porque los camiones se rompen, los caminos se ponen intransitables, el agua no siempre se puede mantener en una casa de la mejor manera. Entonces, a lo que apuntamos para tener esta independencia hídrica, esta autonomía realmente que le dé esa dignidad a la gente, es a que el agua se produzca en el lugar donde se consume.
0: Me gustó esa
1: Y
0: palabra,
1: esa forma,
0: independencia,
1: sí.
0: independencia porque muchas veces esos camiones también generan algún tipo de dependencia que alguien que sea dueño de los camiones o maneje la posibilidad de hacerlo llegar a algún lugar necesitado también. Después espera que haya alguna retribución, entre comillas, del otro lado. Y esto me parece que también cortaría, ¿no? Con esa cadena.
1: Más que nada, lo que yo he conocido han sido inconvenientes climáticos y mecánicos, o sea,
0: También,
1: cosas del
0: sí.
1: día a día, sin necesidad de que intervengan otro tipo de factores que, si existen, lógicamente lo van a hacer más difícil. Pero imagínate, si vos en tu oficina dejas de tener, esto no es hablar en contra de las empresas que hacen bidones, sino hablar a favor del planeta. Dejamos de usar tanto plástico en envases y dejamos de usar tantos vehículos contaminando para la distribución del agua, y el agua se produce donde se consume, tenemos ahí un efecto colateral muy positivo, además.
0: También, amigable con el medio ambiente. Enzo
1: También,
0: Trungeliti,
1: sí.
0: de Samay
1: Así
0: Hidro, de esta empresa que, bueno, tiene
1: es.
0: este proyecto.

0: Qué linda, qué lindo, un poquito de folclore para ir cerrando el programa, el primero de esta semana, el dúo Coplanacu, coplitas para mi aguatera. Habíamos escuchado antes a Los Tipitos con Campanas en la Noche y unos segundos antes a Víctor Heredia con Sobreviviendo. Vamos a ir con Celeste Benecci, con nuestra compañera, para hablar un poco de Sueños de Radio, qué se está viviendo allí en la entrega de los premios. Celeste, ¿cómo andás? Hola, Cele. A ver si estás por ahí, Celeste Benecci, para hablar un poco de los premios de Sueños de Radio. Escucharon esta mañana seguramente
1: Centro Cultural de la Universidad Nacional de Córdoba, en la calle Obispo Trejo al 314, y en un ratito va a comenzar esta ceremonia. Vamos a conocer a los premiados. Hoy estamos con el rubro periodismo y bandas de garage. Hay tres finalistas en periodismo, tres en bandas de garage. Y en un ratito va a comenzar, como les decía, la ceremonia y vamos a conocer quiénes son los ganadores. Mucha expectativa. Los chicos, los compañeros, los directivos, los profesores, los preceptores, todos acompañando esta ilusión. Estos sueños de radio. Vamos a escucharla a Marcela Tibaldi. Ella es preceptora del Instituto Sagrado Corazón de los Hermanos Maristas, es de San Francisco y está emocionadísima acompañando a sus alumnos que hoy van a estar participando en la categoría Bandas de Garage. La escuchamos a esta preceptora, a Marcela, que está acá con nosotros acompañando a sus alumnos.
2: Y es como una emoción que tengo de acompañarlo y bueno, que poder acompañar también al profesor Isaías, que es el mentor de todo esto.
1: Se te nota emocionada.
2: Sí, por ellos sí, ellos son parte de la esencia del colegio y sin ellos la escuela no estaría. Y bueno, en esta cuestión del arte, cómo los ha llevado hasta acá a cumplir un sueño que ellos mismos buscaban. Cuando se presenta, bueno, este sueño y ellos empiezan a trabajar, lo trabajan desde ahí, desde lo simple, desde el compañerismo, desde el estar y el ser y estar.
1: Y muy involucrados, con muchas expectativas, muy comprometidos se los nota.

0: Sí, ellos extraescolar, estos chicos, bueno, hacen esta, digamos, tienen sí una trayectoria fuera del colegio porque van a guitarra, van a batería, bueno, y después lo traen con el canto, lo traen dentro de la escuela y bueno, para cada acto, para cada cuestión dentro del colegio, ellos actúan.
1: Estos sueños de radio que no solo lo viven y lo sueñan los chicos, ¿no? Sino también el colegio completo, la institución completa. Bueno, el auditorio está listo, están todos los detalles. En este momento están disfrutando de una limonada, de un cafecito, de algunas cosas ricas, dulces, otras saladas. Y en minutos comienza entonces esta ceremonia de sueños de radio en el Centro Cultural de la Universidad Nacional de Córdoba. Como les decía, estoy en vivo desde Obispo Trejo al 314.
2: Gracias, en este Bereche así, Sueños de Radio premiando a los finalistas de la categoría Periodismo y Bandas de Garage. Han participado más de 13.000 estudiantes de 400 colegios, representantes de las 23 provincias argentinas y también de la Ciudad Autónoma de Buenos Aires. Un programa con un rol social y con una manera de honrar a la radio como solamente Cadena 3 lo puede hacer. Nos vamos, 14:59. Ya están los chicos de Viva la Radio preparándose. Algunos mensajes para el final sobre la última nota que hacíamos. Hola Guille, dice César de Santiago del Estero. Muy buena tu observación. Acá en Sumampa llevan agua en camiones para las zonas rurales cuando hay elecciones y de acuerdo al partido político que seas. Carlos dice, Guille, ¿no le preguntaste al último entrevistado si hay una Argentina posible? Sí, Carlos, no le pregunté. Muchas veces se va esa pregunta porque priorizo darle un poco más de tiempo al proyecto o a la historia que tienen. Buenas tardes, dice Juan Carlos, mecánico de Mirador del Lago, en Viale Macé, que está escuchando la radio. Bueno, a todos, a Claudio, que manda un mensaje que dice, grandioso el programa, brillantes ustedes. Y hasta me quedo corto. Gracias a todos, emisora incluida, por un espacio que educa e inspira y por si no bastara, levanta el ánimo. ¿A alguien le parece poco? No, no es poco, la verdad, Claudio. ¿Y sabes qué, Claudio? Estuviste muy bien porque dijiste brillante ustedes. Exactamente, acá Leo Cherato, Fer Gazzano, Guille López, hacemos la Argentina posible. Somos tres. Pero sé que del otro lado hay muchos más tratando de poner el granito de arena para hacer este país posible. Mañana a las 2 de la tarde, una nueva edición de La Argentina Posible. Chau, chau.

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7: ¡Viva la radio! Geito, ¿cómo le va? Estamos muy, felices. ¿Cómo le ha ido?
8: ¿Cómo está, Raúl? Me he ido muy bien en esta rotation que
7: recuperó
8: hemos hecho.
7: Gola,
8: que he recuperado la garganta, por suerte, gracias a Dios. Desde el cielo ahí Diosito que me ayudó porque estaba bastante bravo el miércoles en Arequito.
7: Lo que pasa es que usted fue despechugada a la salida del teatro. Y hacía frío la noche que salimos del teatro, cuando nos apapacharon las señoras que estaban felices con el show del 30, la Jeito no alcanzó ni a manotear el abrigo y tuvo que enfrentar el frío de la noche y bueno, pero zafó, anduvo.
8: Anduve, por suerte, mi miedo era no poder conducir después Sueños de Radio allá en Arequito, pero lo pude hacer gracias a Dios. Después estuvimos en la Fiesta Nacional de la Soja con la Sole.
7: La vi.
8: Vi
7: que estaba con el Chucho ahí en una mesa, una cena de gala, un show espectacular. Fue eso, muy
8: tremendo,
7: bueno.
8: Tremendo, ¿no? Comimos así Champions League, así que estaba Orlando Morales también con un blazer, el blazer que tenía de terciopelo Mario, que se lo regalaron a Orlando, así que estaba con eso Orlandinho. Estaba Javi Chesel, por supuesto, en la técnica, y Martín Llori, que estaba haciendo todas las imágenes. Y al otro día nos fuimos a Sunchales para hacer Viva la Radio desde Sunchales y, por supuesto, a la noche, la fiesta de los 80 años de Suncor con nuestro amigo Ángel Carabajal.
9: Y la gente se hace un fiestín.
8: Se hace un fiestín. Angelito Carabajal, que ya está preparando su espectáculo para el verano. donde ya nos adelantó que va a haber bailarines, también bien argentino, pero bailarines entre el público, con Cena Show, por supuesto, en un nuevo espacio en Villa Carlos Paz. Así que ya estamos invitados.
7: Nuevo espacio.
8: Nuevo espacio que ya le voy a contar. Así que ya nos vamos a preparar. Así que, Angelito, usted reserve la mesa para Viva la Radio, que ahí vamos a estar con Raúl, haciéndote el aguante, Angelito, como siempre. Así que te digo, Raulo, una gran fiesta. Y después el sábado ya estuve en Carnerillo, que le mandan muchos cariños también la gente de Carnerillo. Así que bueno, un fin de semana a full.
7: Sí, bueno, en mi caso envejecí 10 años mirando Argentina Burkina Faso. Qué pedazo de plomo, Dios mío. Pero bueno, ya se habló mucho de eso. Y después nos vinimos en una recorrida veloz con Mauricio Coco, lo que salimos bien temprano en el avión, no dormimos casi nada. Sí. Y nos quedamos hasta la noche con el Talleres Belgrano, que se fue tremendo todo lo que se vivió ahí. No la voy a hincar, señora. No, ya los oyentes harán lo suyo, recordándole el triunfo pirata por segunda vez consecutiva. Escúcheme, en sus narices.
8: Yo quiero decirles que estoy muy orgullosa de Talleres. Sí. 3-1 a Independiente.
7: Chica,
8: golazos. Mire, usted, Cachito, no se haga el vivo porque ya sabe a quién ya me he comunicado con una persona cercana a usted. No, golazo de Yamila Rodríguez con asistencia para el gol de Juana Fonseca. Un golazo de Liana Stabile, que está convocada para la selección mayor de Argentina. La verdad, para sacarse el sombrero, un golazo de tiro libre por segunda vez que hace Liana Stabile. La verdad, un 10 puntos para las chicas, que están terceras en la tabla de posiciones.
7: Muy bien. De los varones no hable, déjelo al que haga deporte acá, que cuente qué pasó ayer. Bueno, triunfazo pirata. El que está feliz es nuestro amigo Fran Vidal, que él es de Belgrano. Está de costado, parece una pintura egipcia. Me parece que Julio Iglesias siempre sale del mismo lado, el tipo. Póngase del otro lado, bien.
8: ¿Cómo que está? Pero es que, claro, es que esa computadora tendría que estar, claro, de frente, porque lo estamos viendo como una momia.
7: Claro, está hacia el costado, parece un jeroglífico. Acá al frente, allá arriba, en lo alto, en el altillo.
8: Encima arriba, está en la pirámide.
7: Donde están nuestros operadores, Cacho Oviedo, que está muy contento.
10: Los veo por pantalla, ¿eh? Ojo que los veo por pantalla. Todos los detalles de la cara de Monty tengo acá al lado también.
7: No agregue. Ah, no agregue
8: detalles.
7: Pero
8: esa cámara está, pero esta no anda, esta de acá.
7: No, esta sí.
10: Por ahora solo Raúl lo tengo acá en foco.
7: Y bueno,
8: ese es el peligro.
7: Gire acá. De este
8: porque
7: lado.
8: Usted va a hacer así, ¿no?
7: ¿Sí? Sí, menos mal que no es streaming. Bueno.
11: Este es para el Fran Vidal. Y le pongo a cantar. Pide que la bese, pide que la bese. Quiere que la abrace, quiere que la abrace.
7: ¿Qué tal?
8: Paquito Caño, nuestro amigo.
7: De Paquito, nuestro productor. Sí, sí, ya he sabido eso. Bueno, nosotros vamos a traer a un fenomenal artista que es una figura pop argentina en el mundo.
8: Y que está cumpliendo años, un día como hoy. Estamos hablando de Ale Sergi, uno de los fundadores de Miranda.
7: Nacido en Aedo, un 5 de octubre de 1971, Alejandro Gustavo Sergi Galante. Cantante, compositor, productor, un fenómeno realmente, con un famoso falsete, ¿no? Cuando hacen la voz así medio finita. Un maestro con Miranda, que vamos a homenajear hoy en su honor, Bailarina.

0: está Miranda, que por supuesto son bien excéntricos para vestir, para cantar, para actuar. Son fenomenales. Aquí en Córdoba tienen un éxito tremendo cada vez que aparecen. ¿Cómo no va a andar bien la geo de la garganta? Si ayer no pudo gritar ningún gol, Horacio, no se haga.
1: ¿Cómo? Grité tres goles.
0: No, pero...
1: Estabile, Fonseca, Rodríguez, son tres.
0: Otra norma. No gritó los goles de Talleres, por eso descansa la garganta. No sé, Geo, ¿cómo estás de la garganta? ¿Cómo amaneciste del estómago después de ayer? Cacho, de Estancia Vieja.
1: Cachito, he amanecido perfecta, feliz por este resultado. Las chicas de reserva también han salido campeonas. Así que estamos, mire, felices de la vida. 3-1 le ganamos nada más y nada menos que Independiente.
2: Hoy me supongo que van a pasar los goles de Instituto. Decirle al gallinacio ese de Monti y al Geo que tienen que pasar los goles.
0: No, está viejo, Cacho. Fue el viernes. Ya a esta altura, escúcheme.
1: ¿Y Cachito?
0: Ya venció.
1: Claro.
0: Bueno, pero...
1: ya pasó. Está en la mañana.

0: Es la guitarra de Lolo. Esa es la parte que más me gusta. A ver. Sí, pero falta todavía. Pero me encanta. Es la guitarra de Lolo.
1: Es la guitarra de Lolo.
0: Ahí está. Esa. Me encanta. Bueno, con estos días de primavera, mire qué lindo. Tenemos solcito. Ha salido el sol. En Córdoba tenemos a esta hora 24 grados 8 décimas. Me quedé pensando qué tiene que tener esta temporada para ser bien nuestra.
2: Y después de pasar por el Kempe, señora, un poquito de adermicina, algo, un botiquín hay que llevar. ¿Vio?
0: Usted vaya al fútbol femenino, vaya a la boutique y ahí va a poder disfrutar y cantar y gritar. Ah, y otra cosa. La boutique estaba repleta de hinchas acompañando al fútbol femenino.
2: Ya que me habla de la boutique, podríamos llevar también un neceser con pinturitas para la noche cuando uno sale después de tomarse unos mates. A la noche hace un plan y las chicas siempre son muy coquetas, no les puede faltar algo para delinearse los ojos y eso, ¿no es cierto?
0: Las pestañitas,
2: claro, para que la temporada sea bien nuestra.
0: Por supuesto. Mira, si hablamos de primavera, de mate, flor, claramente hablamos de Verde Flor. Elegí tu favorita entre sus distintas variedades y cébate a todos los planes que trae esta época.
2: A mi Verde Flor me transformó la primavera porque los planes podrán cambiar, pero hay cosas que siguen siendo muy nuestras. Verde Flor.
0: Una temporada muy nuestra.

Monty. Oiga, no lo puedo dejar ni un minuto. Bueno, vamos a continuar en la casa de los... Si uno habla de Miranda, hay tantas canciones para poner de Miranda, desde la primera época hasta las más actuales, hay absolutamente de todo. Debutaron en los escenarios en julio de 2001, luego de una primera temporada recorriendo el circuito under, en la que se presentaron en recitales de propuestas independientes y fiestas electrónicas. En el 2002 tuvieron el honor que Gustavo Cerati votara la canción Imán como la mejor canción del año en la encuesta del suplemento Sí de Clarín. En noviembre de 2002 lanzaron su primer disco titulado Es Mentira. Sus glamorosas, melodramáticas y concurridas presentaciones los ubicaron como el grupo más destacado de la escena indie electrónica porteña, recibiendo el apodo de El Monstruo del Under. A fin de ese mismo año, Osvaldo Miranda conoció al conjunto en cuestión de un encuentro en el festival Patas Arriba, en un bar de la capital argentina. Vamos con este clásico, Miranda, Don.

0: buenas tardes. En pocos días, es la segunda vez que durante muchas horas estamos sin internet en Barrio Alto Alberdi. Por favor, ¿podrían gestionar y poner al aire este mensaje para que las personas de personal atiendan a los clientes que pagamos y que estamos sin servicio? Muchas gracias.
1: Hecho el reclamo, señora, para que puedan cumplir con usted. Aguante Belgrano, Patricia de Alta Córdoba. Chicos, son mi radio querida. Estoy con felices 96 añitos y por muchos más. Raúl y Valeria, ¿quién cumple 96?
2: La radio.
1: Ah, la radio.
2: La radio.
1: Sí.
2: Y bueno, acá Cadena 3, viejo.
1: Vamos, camino.
2: ¿Dónde estamos ahora? Dice bien que en el cartel dice Cadena 3, acá, viejo.
3: Ah, bien.
1: Chicos.
2: No. En Narnia.
1: ¿Qué le pasa a la Geo que la noto triste?
2: No.
1: Que hable del partido de ayer, viejo, no solo de las mujeres. Sergio, en el
2: Yo vi el partido de las mujeres, hablo de las chicas,
1: no,
2: escúcheme. Bueno, había un oyente que estaba pidiendo que digamos que Boca está puntero del fútbol femenino, y es verdad. Boca tiene 25 puntos, está puntero del campeonato. Le sigue San Luis con 24, tercero Talleres con 21 puntos.
1: Bueno, quiero participar por los premios de la familia. Soy Leonardo Ontivero, ya vamos a contar todos esos detalles porque es el mes de octubre, el mes de mamá, el mes de muchos regalitos.
2: Sí, Carlos Olivares, para Carlitos Olivares, que lo estaba pidiendo. Y bueno, hay un montón, yo quiero, hay un tema que me encanta de Miranda y es Me gustas tanto.
4: Geo, Raúl.
5: Hola, Geo.
4: Buenas tardes, chicos. ¿Cómo están? El gusto de saludarlos. Enorme abrazo para ustedes, para el equipo y para toda la gran audiencia de la Más Federal. Ah, no nos olvidemos de las pitonizas. Guarda que en el verano se ponen bravas, porque el viento norte las provoca. Así que tengan cuidado con todo lo que sea víbora en esta etapa que vamos a entrar en el calor, chicos. Geo, quería saber cómo salió Talleres. Bueno, les dejo un beso y los sigo escuchando.
2: 3-1 ganó ante Independiente.

0: su apodo de gallina, una gallina que estaba sufriendo.
1: No sé, vivo, cachito. Chicos, aquí están pidiendo una de Miranda con Leo García. Reírme más. Saludos, está pidiendo Adrián Quintana de Córdoba. Bueno, te digo que tienen un montón de temas. Repasamos un poco la discografía de Miranda y hay realmente para hacer un dulce con todos los temas de Miranda.
2: Es así, no puede disimular el dolor que tiene, pobrecita. Raúl, buenas Raúl. Tardes. ¿Qué opinan respecto a los partidos fáciles de la selección y su incidencia en el ranking? Eduardo de Barrio Panamericano, Brasil ya protestó y debería, porque el partido del otro día fue un fiasco, una cosa tristísima realmente, que no amerita, ya en su momento lo veremos.
1: Por acá dice, chicos, mayormente nublado en mi jovita, aquí mateando, primero es lo primero con Verde Flor, felices 96 años, mi amada Cadena 3, mi familia, mi gran compañera, en los malos y buenos momentos, donde voy, está conmigo, puede ser perfecta, tremendo, Miranda, muchas gracias, la jovitense.

0: Bueno, chicos, quería saludar a mi esposo Maxi, que lo amamos. Un excelente día le deseamos, su hija y su esposa. Gente, lo de reír me decía aquí Cachito que no está grabado en disco, que parece que hay alguna grabación en vivo que no suena tan bien. Bueno, perfecto. Chicos, el verde flor del viernes, no pude escuchar quién ganó. Patricia, ya me fijó, ya
1: bueno,
0: me fijó.
1: Bueno, ya nos buscamos. Buenísimo, los temas de Miranda me encantan. Un día de estos estaría bueno hacer una casa de los artistas con Nerva, Julieta. Claro, porque se presentan este sábado aquí en Córdoba. Bueno, dale, Juli, hacemos una casa de los artistas con Airbag.

0: Bien, bolichero. Miranda, como siempre. Geo. Yoli le sale a su rescate. Señora, los de Belgrano debieron pasar entre las dos copas de Talleres. ¿Cuántas tienen ellos? Yoli, mire.
1: Vamos la T, Yoli. Termine, léselo, Yoli Monti.
0: Vamos la T. Yoli, mal, porque, digamos, muestra la hilacha que le duele que Belgrano salió campeón porque le pone las dos copas. Imagínense que fuera River y Boca. Sale Boca, que River tiene que poner 72 copas en el camino para... No.
1: ¿Y Boca cuántas tiene?
0: No sé, otras tantas. ¡Monti! Pero digamos que no amerita.
2: Hola,
0: no amerita.
2: Gente de Cadena 3, es la primera vez que le mando un audio. Solamente para hacer una observación al señor Monti. Cuando él esté en los programas deportivos o en un relato como comentarista de un partido de fútbol, que se saque la camiseta de River, por favor. Es muy gallina. Y eso no sirve. Hay que ser más imparcial. Para colmo es hincha perro de River y anti Boca.
1: ¿Qué?
0: ¿De dónde?
1: ¿Usted de River?
0: No, pero demuéstreme con un audio.
1: Espérese, ¿usted es anti Boca?
0: No, que yo sepa, no.
1: No, acá hay un saludo de un número que termina en 3911 para Cachito. ¿Sí? Hay un saludo, 3911 termina el número. Sí.
0: Bueno, vamos a cerrar porque si no se nos hace tarde, hay mucho material. En el 2006, la banda fue convocada al clásico festival del Cosquín Rock. Durante ese periodo, la propuesta de la banda se fue mostrando en otros países en Latinoamérica. Alcanzaron un punto muy alto de su carrera y llegaron a Viña del Mar con Antorcha de Plata, Gaviota de Plata, Antorcha de Oro, Juliana Gatas y Ale Sergi, que son dos voces argentinas muy emblemáticas en el mundo. Recientemente fueron criticados por una presentación en España, pero, digamos, son capos, ¿no? Y acá, en colaboración con el local, el querido Luke Ra, tu misterioso alguien en Son Cuarteto.

0: Hola chicos, ¿cómo les va? Les habla María Susana Guevara desde la ciudad de Oliva, provincia de Córdoba. Salgo en defensa de la GEO porque, te digo la verdad, lo único que hacen los hinchas de Belgrano es festejar las desgracias ajenas, o sea, las derrotas nuestras. ¿Por qué? Porque ellos nunca pudieron llenar el Kempes con hinchas propios. Entonces ellos celebran las desgracias ajenas. A ver, ¿cuántas copas internacionales tienen? ¿Cuántas? ¿Quién es el único club de Córdoba capital que tiene un título internacional? ¡Muertos!
1: Doña María, está encendida.
2: ¡Un beso, Susi!
1: Bueno, le voy a decir una cosa. ¿Le van a salir a yugular los hinchas de Belgrano que han llenado el Kempes varias veces? ¿O no, Fran? ¿Usted qué es hincha de Belgrano?
2: ¿Cuándo?
1: Yo he visto a Belgrano jugando algunas copas internacionales.
2: ¿Qué copa internacional?
1: Cuando jugó a la Sudamericana. Jugó de local a Sudamericana. En el Kempes lo puso hasta la bandera. Varias veces. No, Libertadores jugó este año.
2: El 5 de julio del 98, ¿usted se acuerda?
1: Sí, me acuerdo.
2: Bueno, lleno talleres.
1: Sí, pero era un estadio más chico.
2: Y dimos la vuelta en la cara. De eso no se vuelve. Muchas gracias. Vamos, Cachito, nomás.
3: 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Sin copiar y sin soplar, ¿quién es el único equipo del interior que salió campeón en dos divisiones de primera división? Tanto mujeres como varones.
1: Belgrano de Córdoba.
3: Sí, Belgrano de Córdoba.
1: ¡Correcto! ¿Cómo se llama el hombre?
2: Sáquese la camiseta, Monti.
1: No, mi camiseta está respondiendo. Una certeza.
2: No,
1: estadística.
2: Sáquese la camiseta, viejo.
1: No dice el nombre. Bueno, ahí está. Señoras y señores, vamos poniéndole punto final a la Casa de los Artistas. Feliz cumple, Pelusa, para Ale Sergi.
4: Recital de Lu Rack.
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5: Verstappen con vía libre para otras competiciones. Luego de oficializado el calendario de Fórmula 1 de 2027, Max Verstappen tiene vía libre para competir en otros grandes retos fuera de la Fórmula 1, permitiéndole tener la agenda totalmente despejada para participar en eventos de resistencia en los que siempre ha mostrado un enorme interés. Las 24 horas de Daytona, las 12 horas de Bathurst, las 24 horas de Nürburgring, las 24 horas de Le Mans o las 24 horas de Spa. Ninguna de esas competencias coincide con una carrera de Fórmula 1. Aunque la fecha de las 500 millas de Indianápolis también encajan a la perfección en su agenda, el propio Verstappen decidió descartar por completo su participación en el famoso óvalo estadounidense, al asegurar que el riesgo no merece la pena, dejando claro que su enfoque fuera de la máxima categoría estará totalmente centrado en los autos de resistencia.
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0: Teo, como Tido.
1: Muy bien, hermoso, hermoso, Cachito, el cariño de la gente también, todo el fin de semana. Muchas gracias en Arequito, Sunchales, en el sur de Córdoba. La verdad que lo hemos pasado realmente hermoso y tenemos que arrancar con sorteos. Viva la radio, los invitamos a ver culpable. Oh. ¿Usted es culpable Monty, o no es culpable?
2: Siempre dicen que sí, yo soy un muchacho Rabito. Bueno, y siempre me bajan el martillo y soy culpable. Porque la gran Carlita Dogliani hace una presentación excepcional. Ella como gran artista, como gran actriz, caracterizada como ella, con todos sus personajes que la acusan.
1: Mira, tenemos a la Janet que dice, ¿quién sos? ¿Vos quién sos? La Janet, viste que habla todo así, la Janet.
2: Bien cheta.
1: Sí, la
2: bien
1: demandante.
2: Bien con la pinta.
1: Tiene más propiedades que preocupaciones, la Janet. Ella es la demandante.
3: ¿Y, a vos
1: y después
3: qué,
1: tenemos
3: te auspicia, padre?
1: A Carla, que es la demandada.
2: Claro, la acusada.
1: Quilombo, compadre. La acusada. Así que de eso se trata Culpable, la nueva obra de Carla Dogliani, la Bicho que realmente la rompió también en el Teatro Real. Así que, querida Bicho, Culpable, te vamos a estar viendo el próximo 8 de octubre.
4: Yo te voy a decir una cosa, la Celeste te niega.
2: Y si debería, ¿cómo va a salir a plantear como cierto algo que no es? Claro, correcto. Gracias, Bicho.
1: 8 de octubre en Quality Teatro. Obviamente las entradas ya están a la venta en qualitycenter.com y la boletería de Quality. Pero nosotros estamos sorteando una o dos dobles, Fran. Una doble. Una doble para ver a Carlita Dogliani. Le vamos a poner sorteo espacio culpable. Correcto. Y sus datos al mensajero de la cadena 3 Argentina.
4: ¡Hola, Raúl Monti!
2: ¿Cómo te va? ¿Cómo me ves? De rosa, bebé.
4: Como que se le cayó un sillón encima, ¿no? No, pero está lindo, Raúl Monti.
2: Gracias, mi amor.
4: Pues es que, claro, hace rato yo pasé por ahí abajo, está igual que las paredes del teatro, padre.
2: Sí, está en el mismo color de las paredes, se me veía la cabeza nomás sola que iba caminando. Ay, Dios. Bueno, pero la gente elogió. Las oyentes, las veteranas. No, las veteranas me decían que estaba lindo. El atuendo que nos proveyó la querida gente de Divo. Espectacular, vayan y búsquenlo y cásense si son tan machos.
1: ¿Por qué quiere que la gente? Usted se quiere casar.
2: Sí.
1: Sí.
2: Pero no tengo con quién, señor.
1: Por ahora.
2: Por ahora.
1: Por ahora. Lo vamos a saludar a Molina, que lo vemos. ¿Cómo anda, Maxi?
5: Muy bien.
1: ¿Bien?
5: ¿Cómo anda usted?
1: ¿Cómo lo viste, Raúl, de Rosa
5: Bebé? Espectacular, impecable. Hola, un
6: amigo,
5: lujo.
6: Maxi.
5: Un éxito.
2: Es un amigo.
1: ¿Usted sí iría a la cancha, por ejemplo?
5: Pero olvídate, sí. Y con un moño plateado.
2: No,
1: pero
5: yo llevaría. Ah. Bueno, pero yo llevaría. Bien extravagante.
1: Como el jabot.
5: Sí, pero yo llevaría un mono. Un
1: ¿tenía
5: moño.
1: Como un detalle acá, puede ser?
2: Sí, era un prendedor que al mismo tiempo era una cámara. Porque estaba siendo vigilado, entonces.
5: No, en serio.
2: Acá cualquier cosa que se acercara a mí iba a ser registrado en los sistemas.
5: No, pero no me digas que no estaba bien.
2: ¿No lo vio? Sí. Tenía acá un prendedor. Sí, parecía una perla, pero era una cámara oculta.
5: Pero estaba elegantísimo.
2: No,
5: claro.
2: Muy lindo, bueno. Espectacular.
7: Maxi, te informa. Maxi.
8: Pregúntate que no estuve en Córdoba. ¿Cómo salió Talleres?
1: Solamente hablan de Talleres, viejo. Bueno.
5: El femenino ganó.
1: 3-1. Muy bien, con golazos de...
5: El masculino,
1: Estabile,
5: Fonseca y Rodríguez.
1: Sí, qué golazo.
5: ¿Sabes por qué los aprendí? Porque sabía que me iba a salir por ese lado, entonces por eso me los traje en la mente.
1: No me digas que no vio el partido.
5: No.
2: ¿Y fue el día del banderazo?
5: Evidentemente no.
2: Ah, no,
5: estaba trabajando.
2: Fue el Gaby Rodríguez, el banderazo de Talleres. Claro. Él seguramente vio el partido. El Maxi estaba en el otro.
5: Yo pregunto, banderazo. ¿Por qué aquí en las pantallas del estudio está todavía el
2: porque la estamos torturando a la Geo. No, queremos torturar.
1: Es que está ESPN acá.
5: Por ahora bien, 0-0.
1: Esto es ESPN y allá tenemos acá, TN.
2: No, fuera de joda. Ya que lo tenemos al periodista deportivo, fue una locura el resultado, como mucho premio para ver que no jugó bien Talleres en ese segundo tiempo. No la invocó nomás.
5: Exacto. Pero yo insisto, nadie se va triste a la casa cuando gana, y mucho menos un clásico.
2: Tal cual.
5: Clásico y finales se gana.
0: Como Tido.
5: No hay otra, ¿no? Yo creo que el
2: demás.
5: Deporte es resultado, el fútbol mucho más. Y bueno, yo creo que todas estas frases encajan a la perfección en lo que fue el partido de ayer.
2: Nosotros somos periodistas, tenemos que analizar acá con Sportwoman a nuestro lado, el juego. Y el juego
5: jugó mejor.
2: Parejito
5: mejor
2: en el Talleres, primer tiempo y en
5: y
2: el
5: mejor
2: segundo.
5: Talleres en el segundo.
2: Superior Talleres. Sí, pero... Belgrano viene jugando mal con Estudiantes, aunque ganó. Y ayer acertó al final, pero después no tuvo un gran partido. Pero más,
5: me parece que más recambio y jerarquía.
2: Para el ingeniero, Belgrano. Las figuras fueron Lisandro López, se cansó Central. De salvar pelotas bravas, y el arquero de Belgrano, que sacó dos pelotas de gol.
5: Vicentini.
2: Bueno.
5: El arquero suplente.
2: El instituto jugó el viernes, cacho, ya quedó viejo.
5: Y el viernes contra Boca, Viernes 19:30 contra Boca.
2: Ah, eso sí, qué partido.
1: Los invitamos a disfrutar de la punta. 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
2: 5.168.
1: Segundo.
2: 3.112.
1: Tercero.
2: 2.517.
1: Cuarto.
2: 2.964.
1: Quinto premio.
2: 6.041. Sexto.
1: 8.234.
2: Séptimo.
1: 8.862.
2: Octavo.
1: 5.426.
2: Noveno.
1: 4.618.
2: Y el décimo en la matutina.
1: 4.406. Reiteramos a la cabeza 5.168, que sería el 68.
2: El 68 es la pitufina recargada.
1: Ay, no sé, por favor. Bueno, nos vamos con Gaby Inglese con títulos. Adelante, Gaby. Muy buenas tardes.
3: Bueno, podría decir tantas cosas de todo lo que escuché, pero me voy a limitar a la información.
2: Por favor.
3: Y a saludarlos a todos.
2: Si lo más sabroso son sus comentarios.
3: No, pero creo que no vas a querer. Hola, Cachito. Me parece que vas a preferir que te hable de Milei.
1: ¿Por qué?
3: Los saludo a los tres primero, a Maxi, a la Geito y a vos, Raúl, a todo el equipo, a toda la audiencia. Arrancando esta semana, Milei celebró la derrota del plan platita de Lula en Brasil y confirmó que va a viajar a Madrid antes de las elecciones españolas. Recuerden que ahí va en apoyo a la ultraderecha española. En la reunión de gabinete, el presidente destacó el triunfo de Flavio Bolsonaro y comunicó que va a ir a España el 19 de octubre en plena campaña electoral. En el mismo encuentro destacó que el programa económico de su gobierno e invitó al economista Alberto Hades para reforzar su análisis. Esto fue en la reunión que tuvo el presidente en el día de hoy.
2: Fenómeno perfecto en el deporte, Maxi, además de lo del clásico,
5: bueno,
2: lo que vendrá.
5: Claro, continuidad de fecha 11, 16:45, Riestra, Central Córdoba, Santiago del Estero, Vélez Arfiel, Platense, ahí atentos los hinchas de Instituto con el resultado de Vélez, Estudiantes de La Plata, Gimnasia de Mendoza y Banfield, 21:15, frente a Rosario Central, transmisión de Cadena 3 Rosario con los compañeros de Estadio 3.
2: Lo perdemos a Giglioni hoy para la causa.
5: Lo perdemos para la causa, eso estaba pensando.
2: Sí, bueno, es lo que...
5: Estamos armando ya todo.
2: Sí, bueno, juega Vélez, un partido muy importante.
5: Importantísimo.
2: Por el tema de la tabla anual.
5: Claro, tabla anual y tabla de la zona de Instituto.
2: Bien,
1: muy bien,
2: nos vamos a ir con Celeste Benecci y les invitamos a ingresar a cadena3.com. Está Carlitos Marcó al lado del benemérito director Carlos Molina, haciendo uso de la palabra en una ceremonia muy hermosa para nuestra radio.
1: Es la segunda ceremonia de sueños de radio. Recordemos que en Arequito fue la ceremonia de premiación de la categoría folclore y ahora son las categorías periodismo y bandas de garage. 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Adelante, Celeste, con la ceremonia de entrega de premios de Sueños de Radio en Córdoba.
6: Gracias, Geo.

0: de directivos, preceptores, bueno, y las ganas, las ansias por ganar. Vamos a escucharla a Guillermina Cominelli Rucci. Ella es de San Lorenzo, provincia de Santa Fe, del Colegio San Carlos, y ella está compitiendo, es finalista de periodismo y tiene ganas, ganas de ganar.
1: Periodismo de turismo. Y bueno, para organizarnos tuvimos que hacer muchas ideas, fue mucho prueba y error. Tuvimos que trabajar por un lapso de tiempo muy largo, durante vacaciones de invierno también.
2: ¿Les costó o fue fácil?
1: No, yo no diría que fue fácil, pero el hecho de la meta que teníamos nosotros y de lo lindo que fue el proyecto fue lo que lo hizo muy llevadero, pero no fue fácil.
2: ¿Y pudieron alcanzar esa meta, lo que ustedes querían presentar?
1: Sí, en principio teníamos como meta hacer el proyecto y que salga lindo, que fue lo que salió, y teníamos muchísimas ganas de venir a Córdoba, no sabíamos si íbamos a poder y cuando nos enteramos que íbamos a poder, fue increíble.
2: ¿Y cuáles son las expectativas de ganar? ¿Ganar por qué? ¿Por qué creen ustedes que van a ganar?
1: Yo creo que es por todo el esfuerzo que le pusimos y que porque yo creo que todo eso se ve reflejado en los resultados del proyecto. Creo que hicimos todo lo que teníamos por hacer, y que siento como que realmente como que no nos faltó nada.
2: Y estar hoy acá ya es ganar.
1: En realidad no, siento como que no nos importa ganar el premio, sino que para nosotros ya, ganar de por sí fue poder haber hecho el proyecto y que nos quede como quisimos.
2: Y ser finalistas.
1: Sí, o sea, es increíble, me parece que es sublime.
0: En un ratito vamos a conocer a los ganadores de estas categorías, categoría periodismo, categoría bandas de garage, y el presidente del jurado, quien tiene la responsabilidad de elegir en periodismo, es otro año más, Lalomir, que nos acompaña, y en bandas de garage, José Palazzo, y obviamente este móvil de la cadena 3 estuvo dialogando con ellos.
3: Son miles, son la cantidad de colegios, cientos, más de 1000 equipos presentaron programas en el Sueños de Radio. Bueno, una cosa clara, esto es aclarar para aclarar, que creemos que como que las viejas cosas están muriendo y no, la radio es impresionante lo que está funcionando. Obviamente en las grandes ciudades estamos captados por el discurso de las redes y las tecnologías y la IA y todo esto, pero esto es fundamental para seguir laburando la comunicación, elemental en la humanidad, elemental.
2: ¿Y cómo vienen estos jóvenes? ¿Cómo lo viviste, José, escuchándolos?
4: Mira, como de Ushuaia a La Quiaca, decía León, cosas muy interesantes, como decía Lalo, más de 1000 se inscribieron, como 10.000 alumnos participaron activamente. Escuché varios proyectos muy interesantes donde cada uno combinaba su talento, el que era locutor, el que investigaba, el que entrevistaba, las bandas que se armaban en el colegio, que además suenan muy bien, algunas canciones icónicas, himnos del rock argentino tocado por los músicos del colegio, y la verdad que está buenísimo. Ojalá yo cuando era chico hubiera tenido la oportunidad de estos sueños de radio, de tener la posibilidad de tan chiquito encontrar una vocación ahí.
3: Y después la zanahoria, ¿no? Que es que los ganadores se llevan un estudio de radio al colegio y eso es como que te toque.
4: Qué lindo, ¿no? Está el mausoleo tuyo que trajiste la radio al colegio.
3: Y quedás en la historia del colegio, claro. Como el equipo que ganó Sueños de Radio y se instaló la radio en el colegio. La verdad, divino, divino.
2: Ahora, ¿qué responsabilidad ustedes presidir este jurado? Tienen que elegir entre los mejores tres.
3: Sí, pero hay que abstraerse y elegir, nada más.
4: Ganaron todos, pero va a haber algunos que se llevan la radio a la casa.
3: Él tiene que elegir no sé cuántas bandas para cada festival, imagínate.
4: Mucho, la verdad que hay un talento increíble y hay mucho potencial, que es, creo que también se premia eso.
0: Esto sucede ahora, en este momento, es la ceremonia de entrega de Sueños de Radio, donde se eligen a los ganadores en estas dos categorías, y pasa y sucede acá, en el Centro Cultural de la Universidad Nacional de Córdoba, Obispo Trejo 314.
5: Bueno, cabe decir que los chicos, los finalistas, han estado desde temprano, han llegado, han podido conocer los nuevos estudios de Cadena 3, estuvieron charlando con el Turco Genesir, después tuvieron también una recorrida por la ciudad de Córdoba, hicieron un city tour, el almuerzo, y después ya están todos allí en la ceremonia de la premiación de Sueños de Radio, donde también se la puede seguir por Cadena 3 en cadena3.com. La pueden seguir en vivo. Lo teníamos recién a Lalomir, que estaba dando unas palabras luego de que hablara el presidente del directorio, Carlos Molina. Lo cierto es que estamos

0: Disfrutando también de esta gran ceremonia de Sueños de Radio, esta iniciativa de Cadena 3 Argentina, en el concurso más federal, porque han participado escuelas de cada una de las provincias, de las 23 provincias argentinas, más la ciudad de Buenos Aires, en todas las categorías: radioteatro, bandas de garage, folclore, periodismo. Y la verdad es que han hecho un gran trabajo todos y es muy emocionante. Nos emocionamos mucho el día jueves con la Sole, cuando ganaron esta escuela de Santiago del Estero, hablando de la chacarera abierta, ¿no? Hablando de sus raíces, que la verdad todos desconocíamos el origen de la chacarera abierta. Y de pronto, bueno, ellos hicieron ese programa de radio y la verdad es que fue muy emocionante. No sabes cómo lloraban los chicos de la emoción que tenían de ese momento. Así que, bueno, a seguir adelante, se viene también una cuarta edición. Esta es la tercera, se viene la cuarta de Sueños de Radio. Así que, bueno, esperemos que todos los escuelos, las escuelas sigan sumándose, sigan participando, porque esto es hermoso.
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2: Bueno, ya vamos a las noticias. Fran Vidal tiene una encuesta muy interesante para los cinéfilos. No sé cuál es el motivo, la fecha, Fran, contame, pero sí tengo respuesta para tu pregunta. ¿Cuál es la pregunta de la encuesta principal que tenemos en cadena3.com?
3: Hoy, Raúl, es el día de James Bond, porque en 1962 estrenó la primera película de James Bond, protagonizada por Sean Connery, la del Doctor No. Así que le preguntamos a la audiencia en cadena3.com, ¿cuál es el mejor James Bond de la historia? La primera opción, Sean Connery. La segunda, Roger Moore. La tercera, Pierce Brosnan. La cuarta, Daniel Craig, el último James Bond. Y la quinta, Timothy Dalton. A mí me gusta Sean Connery, el original, que es el más votado hasta este momento, 38,6% de los votos. Y le sigue Roger Moore, que es el que más veces hizo de James Bond, con 7 veces, con el 25. Daniel Craig está no en el último puesto, pero en el penúltimo con el 15. Está ahí peleado.
4: Arrímate al micrófono, coso.
0: Voto también por Sean Connery. Es el que más me gusta de todos los James Bond.
2: Bueno, yo no lo podría votar, aunque sí, porque es un gran actor, porque vi muy pocas películas de él, como 007. Muy pocas, son muy viejas, qué sé yo, no me atraen tanto como las últimas, que tienen los adelantos tecnológicos de las escenas de acción, todas. Rodadas en escenarios naturales reales en todo el mundo, en Europa, ¿no es cierto? La última, la que me gustó muchísimo, fue la que actúa Javier Bardem como villano, Skyfall, creo que era, sí, que ahí muere M.
3: Con la canción de Adele.
2: Sí. Todas películas largas de 3 horas, ¿viste? Terminan en un castillo en Escocia donde la hieren mortalmente a M, a la actriz. Y bueno, después, en la última, va y muere. O sea que están buscando un reemplazo, ¿no es cierto? Tiene que haber un nuevo 007.
3: Sí, lo cierto es que ahora Amazon tiene los derechos de James Bond y van a relanzar la saga. Se habla de que puede ser de los orígenes de James Bond. Están buscando un reemplazo. Puede ser que no sea un actor tan conocido, eso fue lo último que se dijo. Un joven inglés, bueno, tiene que tener esa pinta, ese lujo.
0: Ah, ese pintón.
3: También están los rumores que puede ser el chico Jacob Elordi, que anda en todas las películas del momento.
2: No me lo pongan a Tom Holland, por favor, se lo pido, que ya lo veo, está en la sopa.
0: No le haga bullying a Tom Holland.
3: Henry Cavill era un fuerte candidato, me gusta. Pero ya está un poco grande y él lo asume. Incluso ha dicho, bueno, yo puedo ser un villano, porque ya está pasado de edad.
2: Claro, bueno, tiene que ser un tipo cuarentón para 50 con toda la energía, porque, viste, hace chilenita arriba de un avión. Son muy locos los personajes, ¿no? A mí me gustaba Pierce Brosnan, que le caía un edificio en la cabeza y el tipo se acomodó el nudo de la corbata, ¿viste? Cuando salía entre los escombros.
0: Sí.
2: Es fantástico.
0: Bueno. Mira, no está tan pasado. Tiene 43 años Henry Cavill.
3: Sí, pero lo que buscan es un James Bond más joven todavía, treintañero.
2: Treintañero. Sí. Bueno.
0: Le ponemos un poco de Botox.
2: Casino Royale, creo que se llamaba una que hizo Daniel Craig.
3: Sí, la primera con Daniel Craig.
2: Tremenda película.
0: Y de música, siempre se ha caracterizado 007 por tener muy buenas bandas de sonido. Lo que estamos escuchando ahora, Skyfall de Adele, ganó un premio Oscar como música. Y otra de las canciones que a mí me gustó muchísimo, Die Another Day de Madonna, con Año 2007, creo que fue la canción para El Agente 007, película protagonizada por Pierce Brosnan, que claro, es el que te gusta a vos de los James Bond. A ver qué dice la gente acá.
2: Sean Connery, sin dudas, mi amor, el mejor. Soy de Barrio Maipú. Gente, Roger Moore, sin dudas, temblaba Cinerama cada vez que se estrenaba un James Bond 007, sin discusión. A Adriana de Barracas. Y así la gente está recordando una saga histórica realmente del cine, que está renovando líder, que no se sabe aún quién va a ser. Ojalá que lo hagan pronto, porque cada vez que aparece una película de esa, yo no me la pierdo. Son bien pochocleras.
0: Bueno, y acá están mandando audios también los oyentes que vamos a escuchar. Nos tenemos que ir a las noticias con Poli Karadagian. Y en un ratito después vamos a poner un poquito de Die Another Day de Madonna, porque la verdad que es un temazo, al igual que este de Adele. Nos informamos y ya volvemos con Viva la Radio.

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1: Buenos Aires, el riesgo país cae 5% y rebotan las acciones en la bolsa porteña, empujados por el optimismo en Brasil. El Merval sube más de 3% y los bonos en dólares recuperan 1,3% en promedio. El indicador JP Morgan cede a 614 puntos básicos. Salta, se ordenó el remate judicial de lotes en Cafayate debido a deudas acumuladas por expensas comunes.
2: Cámara Inmobiliaria de Salta, Juan Martín Biela, dijo a Cadena 3 sobre el remate de propiedades en la estancia de Cafayate por deudas de expensas.
3: En el caso de Hacienda de Cafayate, bueno, es una expensa de $700 por mes. Obviamente que hay gente que dejó de pagar bastante tiempo. Son lotes que valen $70,000, $80,000, hasta 150, con lo cual... Si a $700, ya 2-3 años se hace un monto importante, ¿no? Hay grandes moras, porque las expensas están altas, han subido muchísimo.
2: Elisa Zamora, Cadena 3, Salta.
1: Mendoza comenzó el juicio contra un barra de Independiente Rivadavia que asesinó a un joven en 2023.
4: Se trata de Leandro Emanuel Contreras, quien mató a Lucas Fabián Bruno durante un tiroteo que sucedió en el barrio Santa Ana de Guaymallén. Cabe recordar que el Chupete, como es conocido el malviviente, estuvo prófugo durante 10 años acusado de perpetrar una serie de violentos asaltos. De hecho, en agosto pasado recibió una condena de 5 años y 10 meses de prisión por esos delitos. Facundo Di María, Cadena 3, Mendoza.
5: Deportes. Arruabarrena comienza la rotación en Boca con la mira en Vasco da Gama. Pensando en el partido del viernes contra Instituto, el DT tiene la intención de arrancar a dosificar las cargas y varios titulares podrían descansar, considerando que el martes 13 comenzará la serie de semifinales de la Copa Sudamericana.
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0: La música de Viva la Radio, lo que estamos escuchando, ibuprofeno Abel Pintos, si no es muy tarde, qué locura, Luciano Pereyra. Nos vamos a Buenos Aires con títulos. Adelante, Gaby.
1: Gracias, Geo. En la tarde de hoy se realizó un allanamiento en una casa particular en el barrio de Nordelta, en el norte del conurbano bonaerense, en el domicilio de un hombre que se hizo conocido en las últimas horas cuando se viralizaron una serie de videos donde se lo ve a él disparándole a los carpinchos que se acercaban al parque de su casa. El primer hecho ocurrió el 17 de septiembre y los vecinos, sus vecinos, fueron los que empezaron a filmarlo. Ese fue el primer hecho y luego se fueron reiterando. Los videos se viralizaron este fin de semana puntualmente en las redes sociales, pero este grupo proteccionista, los vecinos en realidad se comunicaron con una red proteccionista, ellos hicieron la denuncia en la Fiscalía de Benavides y en la tarde de hoy la policía de Tigre allanó el domicilio de este hombre buscando primero con qué arma efectuó estos disparos, porque habría carpinchos que fueron heridos, y además si cuenta con la documentación para aportar este arma, que es un arma larga. Y en una oportunidad se lo vio directamente, había una familia de 5 carpinchos que estaba, no en su terreno, sino en el terreno de al lado, y se lo ve claramente al hombre apuntar y disparar contra ellos. Así que esta no es una situación nueva, esta es una situación que ya lleva muchos años, el tema de los carpinchos en Nordelta, porque básicamente el hogar de los carpinchos son los humedales del Tigre, o sea, ese es su hábitat natural. La urbanización de los barrios privados de la mano de Nordelta con Eduardo Constantini avanzaron sobre todo este terreno, pero ese es el hábitat natural de ellos. Hay vecinos que conviven normalmente porque son inofensivos, y hay vecinos como este que les dispara con arma larga, así que la noticia hasta ahora es que allanaron a este hombre.
2: Muy bien, señora. Su intervención ha sido muy curiosa por dos razones, por la temática y porque no tuvo hipo. Porque saben decir que cuando alguien se atraganta algo que quiere decir y no lo dice, le puede agarrar hipo.
1: Ay, ¿cómo te quedaste?
2: ¿Y cómo? Si me está chuceando, bueno, ahí, ¿no?
0: ¿Cómo chuceando?
2: Y me deja con la pelota picando en el área chica.
1: Me quedé pensando, digo, ¿por qué tendrías que tener hipo yo? Y después entendí por qué me lo habías dicho. Pero para saber mi opinión tendrás que llamar al 0800 Gaby. Y ahí te enterarás de mi opinión, porque podría decirte tantísimas cosas. No solamente sobre tu vestimenta, que me pareció oportuna y en composé, eso ya lo hablamos. Sí. Pero me parece que el tema de la cámara ahí me dio una red flag muy intensa. Me sonó el chip eso con lo de la cámara, porque vos lo decís en chiste, pero en realidad, como decía Freud, todo chiste tiene un trasfondo. O sea que a vos te han monitoreado a distancia en otras oportunidades, es evidente. Y sí. No vas a querer que siga hablando.
2: No solamente le digo que sí, sino que en un ratito viene a visitarnos Nazareno Casero como actor de teatro.
0: Por Bebé Reno.
2: Con una cosa que viene en composé, ¿no? Porque lo de Bebé Reno fue un éxito tremendo en Netflix, ¿se acuerdan? Sí. La serie británica.
1: Un caso real.
2: Claro, un caso real.
1: Bueno, de hecho les agrego un dato. El doctor Ferrer es el abogado del caso del Bebé Reno argentino.
2: Claro.
0: Ah, mira.
1: Así que, y que bueno, tuvo un buen final para su cliente, ¿no? Pero
2: las cosas que le habrá chusmeado en la alcoba. No. A usted.
1: No, lo que te quiero decir que es algo que la víctima realmente la pasó muy, muy mal. Es un colega conocido nuestro que pasó absolutamente la misma situación que Bebé Reno con una persona que estaba mentalmente inestable. Y bueno, Ferrer tuvo que demostrar, hacer el trabajo básicamente que tendría que haber hecho la fiscalía, demostrar esta situación y quitarle a esta mujer de encima.
3: Déjeme ser su abogado querellante en lugar de ese Ferrer.
2: Sin quererlo, ha salido un temazo, sí. ¿No? Porque ya cuando venga aquí a visitarnos, es el hijo de Alfredo Casero, nada menos, a presentar este espectáculo en Córdoba, es para abordarlo desde todos sus ángulos, porque, digamos, la toxicidad no tiene género, aunque es bastante más infrecuente que sea una mujer la acosadora agresiva, hay. No, que las hay, las hay.
0: Las hay. Ya en un ratito vamos a continuar y Gaby nos quedamos con la segunda. Falta una segunda parte, te lo pido por favor.
2: No, pero tiene razón, señora.
1: Es que preferí escucharla.
0: Lo que dijiste.
2: Claro. Dio en el clavo.
0: Monty. Que ha estado monitoreado.
2: Bueno. Sí, monitoreado.
4: ¿Conocés por ahí vos?
1: Escúcheme. No, el tema es que vos seguís, es como que estás en present continuous, como dicen en inglés, ¿entendés? Claro. Estás como el en este momento lo estás transcurriendo. Si ya lo pasaste y lo seguís pasando, ¿de quién es la responsabilidad?
2: No, de...
4: ¿Conocés por ahí
2: del
4: vos?
2: Mensajero, échele toda la culpa al mensajero. Bueno, vamos a continuar.
0: ¡Ay, mi tóxica! En un ratito se viene el maestro Grimoldi, así que ya pueden comenzar a mandar sus consultas, cómo cuidamos nuestras plantas, cómo cuidamos nuestro jardín. Pero nos vamos ahora a las calles de Córdoba con Jorgito Mercado, con un título. Adelante, Jorgito.
5: Gracias, Geo. Raúl, buenas tardes al equipo, a la audiencia de la cadena 3 Argentina. El viernes, a Oita, que es el que nuclea al transporte interurbano, a los trabajadores del transporte interurbano de pasajeros, anunciaron asambleas para esta semana. Cumplieron, porque esta mañana paralizaron el servicio de transporte interurbano desde las primeras horas de la mañana y se normalizó cerca de las 9, casi siendo las 9 de la mañana. Bueno, lo que sabemos hasta el momento, lo que se ha difundido, es que quedaría descartado cualquier tipo de medida de fuerza por la tarde de este lunes. Pero atención, porque si el gremio no recibe alguna novedad de un avance en esta negociación salarial, probablemente se repita la misma situación en la jornada de mañana. Reiteramos, el transporte interurbano de pasajeros está en estado de alerta. Los trabajadores, el gremio de AOITA, está en plena negociación salarial y han anunciado asambleas para toda esta semana. Probablemente mañana por la mañana se repita la misma situación de hoy. Lo estaremos informando en el correr de la tarde.
2: Dos cositas, Cachito Chico, porque ya que vos tenés ahí siempre vínculo con esta gente, ellos deberían tomar en cuenta, aquí nosotros tenemos en el estudio trabajando a un compañero que vive en Carlos Paz. Y él se viene desde allá a trabajar. Uh-huh. Y si se les canta plantar una asamblea ahora a las 3 de la tarde, ¿cómo se vuelve? ¿Caminando? O sea, digamos, yo entiendo el reclamo.
5: Fue lo que se planteó hoy, Raúl.
2: Ya sé, pero digo, uno entiende el reclamo.
5: Hoy porque hubo...
0: Sí, Jorgito.
2: Completa.
5: Se planteó hoy porque naturalmente hubo personas, chicos, y quiero contribuir con ustedes, que ayer les vendieron el boleto para primera hora de la mañana, cerca de las 7 de la mañana, y el transporte no salió.
2: Claro.
5: Por lo cual,
2: eso es lo que estoy planteando,
5: un poco de previsibilidad y empatía con los pasajeros.
0: Sí, porque ya ha sucedido, porque esto no es la primera vez, ya ha sucedido de que compañeros vienen del interior a trabajar y de pronto después no tienen en qué volverse.
2: Claro, yo digo, ¿tienen todo el derecho de reclamar? Sí. ¿Tienen todos los resortes para hacerlo? Sí. ¿Los ampara la Constitución? Entonces, lo que tienen que ser un poquito ordenados, es decir, miren señores, desde el viernes en adelante no esperen el colectivo porque nosotros vamos a hacer una media de fuerza. Punto. Entonces la gente toma previsiones, pide permiso en el trabajo o se va con alguien en el auto, qué sé yo. No puede dejar a la gente a pie, sobre todo interurbano, que no es que uno se tome un taxi. Está... Y encima aumenta, me dice acá el Leito, el pasaje sistemáticamente cada tanto, un 10, que un 5, que un 15. O sea, la gente ya no tiene en el bolsillo, todavía tiene que estar, le crece una barba blanca esperando que venga el colectivo.
0: Y acá la gente que no sabe qué hacer, que no sabe cómo organizarse. Acá hay un oyente que dice, mañana van a andar los colectivos, habrá paro, ¿qué saben? Me pueden informar, Eduardo.
2: Eso el gremio lo tiene que ordenar, porque tiene que tener un poquito de respeto y empatía con la gente, que son tan trabajadores como ellos. Y que no tienen por qué beberse de arriba este conflicto.
5: Van a informar.
2: Bueno, la otra que te quiero preguntar...
5: Se entiende que hoy lo anticiparían.
2: Perfecto, gracias Cachito. La otra, preguntan por el basurero que no pasa desde la semana pasada, cuenta un oyente. ¿Hay algún problema con los recolectores de basura en Córdoba? Escuchado, porque en algunos barrios...
5: Naturalmente, el viernes fue el día del recolector. No hubo recolección, estuvimos en la Municipalidad de Córdoba cronicando un poco la situación, pero ¿qué pasó? El jueves los recolectores de basura, los camiones, quisieron entrar al predio de Piedras Blancas y parece que había una situación allí gremial o había una cuestión donde los trabajadores están reclamando, por lo cual no pudieron ingresar los camiones. Hay una cuestión ahí que todavía se está tratando de resolver. Pero por otro lado, más allá de lo que pasó en el predio donde se deposita la basura, el viernes hubo muchas personas que sacaron la basura cuando les pidieron que no la sacaran. Por lo cual, el municipio, principalmente la zona centro, tuvo que armar un plan de contingencia para levantar por lo menos las bolsas que estaban al costado del container. El sábado se trabajó, el domingo también, pero no ha terminado de regularizar la situación que ha complicado el jueves, donde no pudieron descargar la basura, y del viernes en el día del recolector. Vamos a hacer un relevamiento, es más, vamos a consultar a la municipalidad para saber cómo está la situación. En el centro se da en que estaría un poquito más ordenado de lo que pasó la semana pasada. Tendríamos que ver qué está pasando en los barrios o puntualmente en este reclamo.
0: Bueno, Jorgito, acá hay un mensaje, chicos, desde Hernando. Hoy los estudiantes que tenían que volver a Córdoba no pudieron. En la terminal se enteraron de la asamblea. Realmente hay muy poca solidaridad con la gente, que son trabajadores, que son empleados, que hasta pueden perder el presentismo por estas asambleas.
2: O vienen por un estudio médico. Una señora mayor que no tiene recursos, se toma el colectivo, viene a hacerse una ecografía, a ver al médico. Cuando quiere volver a su casa, se tiene que tomar un avión. ¿Cómo es? O sea, hay una manera de comunicar las cosas. Nosotros como medio nos solidarizamos porque podemos informar, pero son ellos los que tienen que ordenarlo. Lo de la basura es un espanto, chicos. Por Parque Capital no pasan desde el miércoles.
0: Muy bien. Dice los chicos también que van al colegio, no solamente las personas que trabajan. Norma, ¿cómo haces? Si el chico no puede ir al colegio, se queda en la casa, tiene que tener a alguien que lo cuide. Bueno, muy bien, muchas gracias, Jorgito. Vamos a seguir informando.
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13: Esta es idea de Cacho Oviedo. Tenemos un televisor enorme de 140 pulgadas. Van 35 del segundo tiempo. Todavía no le metió el gol Belgrano a Talleres, pero no digan nada.
14: Que
13: no,
14: escúcheme, yo estoy muy orgullosa de Talleres. Las chicas, 3-1 le ganamos a Independiente. Estamos terceras en el campeonato. Golazo de Elian Estabile, la número 3, así de pelota parada, tiro libre. Y es una de las convocadas para la selección mayores femenina de fútbol. Así que estoy muy orgullosa. Golazo de Yamila Rodríguez, exjugadora de la selección argentina, y después asistencia para el gol de Juana Fonseca.
13: Es como la tercera vez que lo comete el partido de las chicas,
14: ¿eh? Porque me encanta.
13: Bueno, todavía en 0-0, así que no se preocupe. Hasta ahí, faltan 10 minutos. Bueno, tenemos una linda visita aquí en la Casa de los Artistas, en Viva la Radio.
14: Señoras y señores, va a estar el 11 de octubre en Quality Teatro con Bebé Reno, Nazareno Casero. Muy buenas tardes, bienvenido, Nazareno.
15: ¿Cómo andan? Muchas gracias.
14: Estamos peleando acá, pero no importa, son cosas que pasan.
15: Vos viste, así, cuando mamá y papá pelean, uno se queda quietito, así a ver si le revolean un bife. No, pero no pasa nada, está bien, denle, denle, peleen, sé que es lindo, pero siempre con cariño, ¿eh?
13: Siempre con amor.
14: cariño.
15: Con cariño, con cariño.
14: Bueno, Nazareno, contanos cómo es este bebé reno que va a llegar a Quality Teatro. Las entradas ya están a la venta el próximo 11 de octubre.
15: Es una obra que, la verdad, disfruto muchísimo haciéndola. Es una obra muy intensa. Originalmente es una obra de teatro que después se adaptó para la serie. El actor, protagonista y dramaturgo que escribe la serie, que la actúa, es Richard Gadd, que vivió esta situación, vivió una situación de acoso, vivió una situación, una relación tóxica con esta mujer. Y bueno, lo inspira de alguna manera a hacer una obra de teatro, que después la obra de teatro se hace la serie que todos vimos, y de alguna manera es lo que a él lo catapulta y deja de ser un actor de stand-up. Ahí medio frustrado. La obra, bueno, nosotros somos la primera compañía que hace esta obra, además de Richard Gadd, y la verdad que es una obra que es intensa porque requiere de mucha precisión. Es una obra de horita y media en donde pasan un montón de cosas. Es un relato donde claramente lo que me interesa remarcar también es que no es una obra que es victimista. Él no se cuenta como una víctima, él cuenta lo que le pasa, y contando lo que le pasa, está contando que en realidad está viviendo una situación de la cual no está pudiendo zafar. Hay algo de mucha realidad en la obra, porque es él contando esta verdad. Y
14: un hecho real.
15: Es un hecho real, y él desnudándose, y en ningún momento trata de esquivar el bulto, de decir, bueno, en realidad yo... Y cuenta hasta inclusive los errores que él comete. Es una obra que también tiene drama, pero también tiene humor, y tiene un humor sarcástico, un humor negro, que es de alguna manera contado desde los ojos de un actor. Un actor que, bueno, un actor británico que tiene sus problemas, que tiene su locura, y le pasan un montón de cosas. Entonces me parece que es una experiencia teatral diferente. Es una obra inmersiva donde están, es unipersonal, pero están los otros personajes en escena. Y yo la disfruto mucho, la verdad.
13: ¿Están los otros personajes en escena? Porque, digamos, en la serie, el personaje que interpreta la acosadora en cuestión es muy fuerte, ¿no?
15: Sí, sí, sí. Hay multimedia también. Ah. Hay varias capas, digamos, de alguna manera. Y la verdad que la recepción del público ha sido muy buena, porque sucede que hay algo que me doy cuenta que pasa, que es que no saben qué están yendo a ver, porque justamente la serie casi todos la vieron y no saben con qué se van a encontrar en una obra de teatro, y cuando de golpe lo ven y ven que ok, es intensa, pasan un montón de cosas, y creo que también hemos hecho un trabajo con el Indio Romero, que hemos visto, no para comparar, sino para entender en dónde estábamos parados. Y nos dimos cuenta que es una obra, es un unipersonal muy distinto a otros unipersonales, porque cuenta desde otro lugar. La verdad que no es pretenciosa, me refiero a que no trata de contar. No, el tipo es un relato sobre una situación.
13: Una experiencia.
15: Y la verdad que eso está bueno. Y vuelvo a repetirlo, yo lo disfruto mucho porque es un gran desafío. No salgo de escena en ningún momento.
14: Hay que estar una horita y media ahí.
15: Hay que estar
14: poniendo cuerpo, la voz.
15: Sí, pero pasa eso, sobre todo que me gusta, lo disfruto. Entonces, sucediendo eso, también hay algo de, bueno, es una hora y media que das todo, estás ahí al palo. Y contento también de haber empezado la gira, contento de estar acá, una plaza muy linda. Así que acá, expectante.
13: Genial, bueno.
14: Tenés el baile, para ir un fin de semana al baile.
15: Voy a venir seguramente, venga el viernes, me quedo ahí un poquitito, sí, contento. Uy, creo que hay igual ahí, ¿eh?
14: Perdón, porque
15: es una pantalla, pero es una pantalla de 148 pulgadas. Yo me digo, ¿sabes el esfuerzo que estoy haciendo?
14: No, ¿por qué?
15: Porque no es en el rabillo del ojo, lo tengo en la córnea directamente. El tamaño que tiene ese televisor. Y de golpe yo veo un festejo, no sé qué pasó.
13: Es una obra de teatro. Fue una obra de teatro que se dio ayer en el Kempe, ¿no? No pasa nada. Bueno, ahí está, estábamos viendo el clásico acá de nuevo.
14: Te quería preguntar, Nazareno, si había pasado, no te digo el extremo de bebé reno, pero digo, si alguien que se ponga un poco intenso, ya sea mujer u hombre, no importa el género, pero digo, si te pasó o conociste algún caso cercano que se hayan puesto así como intensos.
15: A mí directamente un poco de intensidad por ahí sí, pero nada que realmente me haga preocupar, sino como, bueno, un momento en el que tenés que ponerle los límites a alguien y decirle, che, mirá, no, esto no es así, no es como vos pensás, no existe, no hay nada, y ya. Por suerte, no más que eso. Pero lo interesante con Bebé Reno también es que uno puede ver, no necesariamente tiene que haber vivido una situación parecida, mismo por ahí podés entender el relacionamiento de otras personas que tenés cerca y decir, ok, esta relación o esta manera de vincularse me hace acordar a... Y te deja un poco a la reflexión. Yo una de las cosas que a una conclusión que llegué es lo importante y lo poderoso que es decir que no. Lo lindo que es decir que no. Obviamente...
14: Es como te aliviana el deseo.
15: No siempre uno puede decirlo, hay que entenderlo eso y hay que ser serios también, ¿no? Con lo que uno comunica. Pero el hecho de poder plantarte y decirle a alguien, no, ¿sabes qué? No, esto así no es. Es un ejercicio que a muchos nos cuesta. Y te lo digo yo que...
14: ¿Ha dicho muchas veces que no?
15: Muchas veces no he dicho que no por no, mira cómo le voy a decir que no. Y de golpe cuando puedes decirle a alguien, no, ¿sabes qué? No, esto no es así. Y eso es liberador y es delimitar el espacio de uno, espacio no solo físico, también mental, emocional y espiritual. Y creo que eso es importante también. Es importante porque, mira, esta obra es de un actor británico que sucede en Londres. Ahora, en Europa, muy posiblemente, nadie te va a invitar a su casa a comer. Porque no se estila eso, no pasa. Nosotros sí, nosotros nos pasa, pero nosotros somos cálidos para invitar a la casa como para echar a la casa. Somos calentados de una manera que, tipo, si te tengo que decir, loco, andate de mi casa. Te lo digo y no se me mueve un pelo, ¿entendés? Como hay algo que también en nuestra idiosincrasia es diferente. Entonces lo interesante es verlo y entrar en la óptica y en la vibra de un personaje que claramente se lo lleva puesto una situación porque él no lo puede resolver, porque no tiene las herramientas, porque no sabe cómo.
13: Mirá qué bien. Vos sabés que esperaba que nos dejaras una vía de acceso para comprender el trasfondo de esto, la solución, porque, digamos, en la puesta de límites, el actor, cuando vimos la serie en Netflix, tenía los límites muy, muy, muy flacos, ¿no?
15: Muy difusos.
13: Él dijo que no. No, che, esto no, le cortó el rostro, pero el tipo en algún momento aflojaba y dejaba que la enredadera se le meta a la cocina, ¿viste? En vez de tenerla en el muro.
15: Sí, sí, sí.
13: Y bueno, y esos límites son para todos. Los que nos estén escuchando y a lo mejor han vivido alguna situación así, es eso.
14: Es
13: simple y no es tan simple al mismo tiempo decir no.
15: Obvio,
13: para,
15: obvio.
13: Para todos los ámbitos de la vida, no hablemos solamente de una relación de pareja, ¿no? Puede pasar una relación laboral o con un amigo, que hay gente que no sabe decir que no.
15: No, pero la verdad que es necesario, porque a veces por no incomodar a otro termina totalmente avasallado, viviendo situaciones que por ahí no
13: siempre
15: tiene ganas.
13: Siempre el comedido y termina perdiendo.
15: Bueno, pero es que... Es que sí, o sea, realmente. Entonces, creo que la obra va un poco a eso y a la vez es una obra que es muy actual, es contemporánea,
13: sí, sí.
15: Totalmente. Entonces,
13: más que nunca ahora.
15: Estás viendo una obra de teatro que no es que le está pasando a alguien en el año 1400 y que es una reversión. Eso, no, es un problema de hoy. Y de golpe él tiene problemas por datos que deja en internet o que de golpe lo llamen por... Es actual eso. Uh-huh. Y es un drama que no deja de ser un claro ejemplo de lo que es el teatro, que es el espejo de la humanidad. Uh-huh. Humanos haciendo cosas de humanos, ¿no? También. Y
14: en el teatro se vive de otra manera, porque el teatro tenés ahí al actor y también la gente creo que se va a poder meter en ese clima, en esa trama que por momentos será oscura, que por momentos tendrá humor. Es la primera vez que se hace acá en Argentina, ¿no?
15: Es en el mundo.
14: Ah, en el mundo.
15: O sea, Richard Gad hizo la obra de teatro, después hace la serie. Y después de él nunca más nadie hizo la obra. Y nosotros somos la primera compañía que la hace, aparte de él.
13: Qué bueno.
15: Tiene una trampa, que es que la obra es difícil. Es difícil y es compleja y hay que ver desde dónde y cómo la contás. Entonces, tiene esa trampa, porque no es solamente que uno recuerda la letra, que es un montón, dicho sea de paso.
14: Tenés mucha memoria, ¿no?
15: Eso cuando la hora de la hora, cuando aprieta, uno se acuerda. Uno pero sabe. Después, qué sé yo, pero creo que es eso también, ¿no? Como es una obra que es compleja, que tiene sus complejidades y bueno, es un honor también hacer esta obra y ser la única compañía que la hace afuera o además de Richard Gadd.
16: ¿Cómo fue tu relación con el tono, no? Porque Richard Gadd, vos decías esto, ¿no? Es un comediante, pero que cuenta cosas muy oscuras. ¿Y cómo aparece la acosadora en la obra de teatro? Porque es difícil, entiendo, esto de enfrentar la obra vos solo todo este tiempo. ¿Y a dónde está el lugar de esta acosadora?
15: La acosadora está muy presente. Está muy presente, se puede sentir el agobio, se puede sentir la presencia de ella constantemente. Hay algo, viste, como de las películas de terror, que si vos ves al monstruo en un momento le perdés un poco el miedo, pero cuando no lo ves, pero sabés que está todo el tiempo y que lo sentís y que lo podés escuchar, es entonces...
13: Pero está en la sombra.
15: Hay algo, viste, de eso, que es que nunca terminás de... Porque aparte, en tu cabeza, la imagen que uno puede ver en el teatro compite con la imagen que tiene uno en la cabeza de lo que puede haber visto en la serie. Pero está muy bien logrado eso desde dirección, desde los recursos audiovisuales que se utilizan también, que vos puedas sentir ese acoso, ese agobio. Sí, está presente, o sea, no queda mucho lugar a la interpretación. Se puede sentir y se puede entender qué es lo que está pasando y lo que está viviendo nuestro protagonista.
13: Bajo la dirección del Indio Romero, Nazareno Casero, para quienes no lo sepan, es el hijo, además del gran Alfredo Casero, que lo tuvimos en estudios hace poquito. Mandale un gran saludo a tu padre, que es un grande de la escena y de la televisión y del teatro y de la música y de todo, ¿no? Así que llevas en las venas realmente un ADN enorme, potente, que hay que responderlo. ¿Es un a favor? ¿Qué te han dicho en esta vida?
15: Mirá, puede ser tu fortaleza y tu debilidad, porque también vos estás... la expectativa que se genera cuando vos sos hijo de... También es fuerte. Sí. Entonces no es que...
13: Juega al fútbol siendo el hijo de Messi, ¿viste? Es bravo.
15: ¿Viste? Bueno,
14: pero tenemos tres Messi, eso es lo positivo. Hay tres Messi para...
15: Y pero vos viste cómo es, o sea, vamos a poner, por ejemplo, el Colorado McAllister. ¿Cómo era el Colorado McAllister? Y era picante. Y bueno, el Colorado McAllister puede a los hijos tenerlos al trote, que o salgan campeones del mundo o que se vayan para otro lado, ¿viste? Como pasa un poco eso.
13: Sí, pero el Colorado McAllister tuvo varios hijos futbolistas, el más picante es campeón del mundo, y lo otro, más o menos, ¿viste? Andan... claro.
15: Pero pará, sí. Juegan al fútbol. Sí, todo se para. Dedican a eso, listo, sí, sí. Ya está. Hay que sacarse el sombrero, hay que jugar al fútbol, ¿eh? Sí. Hay que jugar al fútbol, que te jugar. Caguen a patada, ganarle a otro. Porque en el arte, uno puede ir y bueno, puede más o menos champurrear, que vení, que hoy, más o menos... Pero si vos de golpe no ganás el cabezazo, no podés trabar una pelota, no haces goles cuando tenés que hacerlo, te cortan.
13: No hay apellido que te salve.
15: No hay nada.
14: Y la hinchada hasta en arameo te saluda.
13: Bueno, amigo,
14: gracias, Nazareno. Vamos a estar sorteando dos dobles para ver a Nazareno Casero, Bebé Reno, 11 de octubre, Quality Teatro. Sorteo, espacio, Bebé y sus datos al mensajero de Cadena 3 Argentina. Muchas gracias, Nazareno.
15: Un placer, gracias por este espacio.
13: Abrazo grande. La Casa de los Artistas.
17: Bien. Yeah.

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0: a tenerlo a Nazareno Casero. Bueno, nos tenemos que ir, mire la hora que es. Adelante, Jorgito Mercado, con información de último momento sobre el puente Maipú. Adelante.
1: Gracias, Geo. Raúl, tenemos que informar el hallazgo de un cuerpo sin vida de un hombre de unos aproximadamente 50 años sobre el cauce del río Suquía. ¿Qué fue lo que pasó? Un llamado 911 alerta a la policía sobre el cuerpo de un hombre que era arrastrado por el cauce del río. Los efectivos, junto con personal del DUAR, trabajaron para retirar el cuerpo del agua. En el lugar también intervino el servicio de emergencia 107, que realizó maniobras de reanimación, aunque finalmente constató el fallecimiento. La víctima, como decíamos, sería un hombre de aproximadamente 50 años y a esta hora la policía trabaja para establecer su identidad y determinar qué fue lo que ocurrió. Pero reiteramos, hallaron el cuerpo sin vida de un hombre de aproximadamente 50 años en el cauce del río Suquía, a la altura del puente Maipú.
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0: Bueno, en un ratito Fran Vidal estuvo charlando con Juan Ingaramo porque estuvo siendo telonero de Robbie Williams, así que en un ratito vamos a ir con esa nota, pero en el mes de la familia. 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
0: Mira vos, bueno, fenomenal. Ya nos vamos a contar. Sí. En un ratito lo tenemos conectado al maestro Grimaldi. ¿Cómo cuidamos nuestras plantas? ¿Cómo cuidamos nuestros? Estoy viendo el pronóstico extendido, maestro. Que se viene la lluvia el miércoles, el jueves y el viernes. Vamos a tener lluviecita, cosa que va a venir muy bien para nuestras plantas. ¿Cómo estás, maestro? Buenas tardes.
6: Hola, chicos, buenas tardes. Sí, sí, esto viene muy bien para las plantas porque justamente es el momento en que más empiezan a crecer. El tema está en cuidarlo si hubiera granizo. Si hubiese granizo, bueno, habría que aquellas plantas muy susceptibles al granizo, intentar hacerle una especie de cuña, ¿no? Con algo, con cartones, con chapa, con algo.
0: Como un
6: aquellas
0: techito.
6: Plantas recién puestas. Como un techito, uh-huh. Por si tuviéramos la propensión a piedras grandes, están cayendo piedras muy grandes, ¿no? Entonces, eso podría ser. Siempre hay que tener algún paraguas viejo, siempre hay que tener algo cerca, escondidito en el jardín, porque por ahí no sirve para nada, pero para hacer una especie de carpita, una especie de cuña, a aquellas plantas muy sensibles. Las que ya están arraigadas hace mucho tiempo no habría problema, pero las que por ahí recién ponemos, que no están adaptadas, que no tienen las raíces clavadas al suelo, bueno, ahí sería medio complicado. Pero,
7: hola, ¿cómo están, amigos de Cadena 3? Hola, ¿cómo están, amigos de Cadena 3? Un gustazo hablar con ustedes.

0: Fede, una pregunta para el ingeniero Grimaldi.
1: No,
0: Ese
1: ingeniero.
0: jazmín lo tengo al frente, le da sol, es buena, no sé, está muy lindo, pero ahora se me han puesto la hoja amarilla en esta época y no sé si ya será época, si se pasó la época de podar o algo así. ¿Y por qué? ¿Por qué eso de la hoja amarilla
2: No
0: en esta
2: tengo
0: época?
2: idea.
0: Gracias, un
1: La hoja
0: placer,
1: amarilla.
0: saludos.
1: La hoja amarilla en el jazmín se da siempre cuando no compres jazmines injertados. Si vos compras jazmines de gajo, siempre se van a poner amarillas porque no puede procesar el hierro. Y el hierro es el que da el colorido a la hoja. Y otro de los motivos por los que se pone amarilla la hoja del jazmín es porque los suelos no tienen buen drenaje. Tiene que escapar el agua. 20 minutos después de haber llovido, ya no tiene que quedar el charco. Entonces, hay que aumentar el drenaje y de comprar jazmines, por favor, compren con injerto, eso hace que las hojas no se pongan amarillas.
3: Bueno, échele un ojo a su celular, maestro, que le mandé una fotito de un oyente.
1: Acabo de verlo,
3: Ahí la vio.
1: acabo de
3: Dice,
1: verlo.
3: maestro Grimaldi, esta planta la hice por esqueje. ¿Cuándo la paso
1: Sí.
3: a una maceta grande? Pregunta Miriam de Buenos Aires.
1: Miriam, lo antes posible, ya ese es un hibiscus, una rosa china. Sí, ya lo antes posible la puede pasar a maceta grande, entonces va colonizando el espacio. Ahora.
3: Bien. Grimaldi tenía un tacho
1: Rosa.
3: plástico de pintura boca abajo para que no se me junte agua. El otro día lo levanté y estaba lleno de caracoles grandes como un dedo gordo de la mano. ¿Qué puedo hacer, Roberto de Santa Rosa?
1: Una sopa de
3: Una
1: caracol.
3: sopa de caracol con Wilkins.
1: Una
2: Sopa de
1: sopa de
2: caracol.
1: caracol. Bueno, lo que
3: Decir a
1: tiene que
3: Calorma
1: hacer
3: que
1: es
3: te lo
1: que,
3: encuentro.
1: bueno, los caracoles se han guardado ahí, se han guarecido ahí. Bueno, si le molestan los caracoles, llévelo a otro lugar. Pase, sáquelos de ahí, llévelos al monte, llévelos al campo. Y vuelva a poner el tacho nuevamente, porque por lo visto le gusta guarecerse ahí a los caracoles. Entonces, los va a encontrar siempre ahí y de esa forma va a poder controlar la plaga que no afecte en su jardín y los libera al monte. En el monte es tan grande que no va a haber inconvenientes con 10 caracoles que encuentre.
2: Por acá dicen, buenas tardes, maestro. ¿Se puede trasplantar cítricos a esta altura del año? Pregunta Raúl de Córdoba.
1: Sí, Raúl, si hace bien la técnica, este es un buen momento. La primavera, septiembre, octubre, marzo, abril son los momentos en que mejor se recuperan las raíces de los citrus. Lo que sí hay que hacer, una poda aérea también para compensar la ruptura de raíces abajo, ¿no? Si yo rompo raíces abajo para trasplantarlo, también tengo que cortar un poco arriba para que la planta quede equilibrada, pero este es el momento.
3: Esa sería la técnica, compensar.
1: Esa
3: Bien.
1: sería. Claro, porque que vos tenés una planta que tiene una copa de 2 metros de diámetro y abajo vos haces un pozo de 40 centímetros de profundidad y queda desbalanceado. Entonces, no te digo que podes la copa a 40 centímetros, pero por lo menos a 1 metro de diámetro arriba y 40 centímetros abajo, la planta va a tener más posibilidad de defenderse.
3: Bien, maestro, tengo un durazno que está en la maceta con frutos y todo. ¿Qué hago? ¿Lo puedo trasplantar, José de Mendoza?
1: Sí, José, lo podés trasplantar ahora. Lo que te sugeriría es que no quieras frutos el primer año. Habitualmente, si en el trasplante pierde la fruta, no te preocupes. Eso lo que va a hacer es que la planta se estabilice, eche raíces y el año que viene te va a hacer frutos muy ricos. Por ahí tenés suerte y no pierde los frutos y podés comer frutos y la planta se va a enraizar bien. Así que sí, hacelo ahora el trasplante.
2: Yamil
1: Pasarlo a tierra.
2: Sabino de Córdoba pregunta, maestro, ¿es conveniente poner una acacia bola en la vereda? Muchas gracias.
1: Depende del ancho de vereda. Primero averigua qué te pide el municipio, porque si yo te digo que sí y vos pones la acacia bola y no corresponde, te vas a ligar una multa. Andate al CPC y averigua cuáles son los tres tipos de planta que te exige el municipio de acuerdo a tu zona. Y si la acacia bola está entre esas, que serían veredas muy anchas, ¿no? Son para plantas para de vereda de más de 3,80 a 4 metros.
3: Bien.
1: Pero seguí la reglamentación, no lo que te digan los vecinos, los amigos o Grimaldi.
3: Hablando
1: Andá,
3: de
1: buscar reglamentación. Es como que se puede andar a 120 en la calle y si querés andar a 120, sí, pero asumí el riesgo. No, está prohibido. Entonces, hay que adaptarse a la reglamentación.
3: Fenómeno, profe Grimaldi, ese, hablando de arbolitos de vereda, ese que tiene un plumerito rojo, ¿crece de gajos? ¿Tiene raíz grande? ¿A qué distancia de la
1: Es
3: pared
1: muy
3: se
1: difícil.
3: puede colocar, Justina?
1: Justina, el calistemon imperial podría ir en cualquier tipo de vereda, veredas angostas, porque tiene raíces chicas, pero el problema que tiene es que no lo vas a poder hacer de esqueje. Lo tenés que comprar y lo tenés que mimar. Los dos primeros años hay que cuidarlos muy bien, porque en los dos primeros años, el que estaba frente a la radio, no sé si te acordás, Raúl, que estaba en un macetón, ese se murió. Pero no es por falta de cuidado, es porque se requiere en los dos primeros años mucho mimo. Una vez que lo mimaste, lo regaste, lo tuviste los dos primeros años, pasó los dos primeros años, no lo riegues nunca más y la planta va a sobrevivir. Pero necesita mucho cuidado los primeros años y de esqueje de gajo no lo vas a poder hacer. Tenés que comprar.
2: Muy bien, muchas gracias, maestro, y nos encontraremos el próximo lunes.
1: Nos encontraremos el próximo lunes y Raúl, estoy en trámite por algunas cositas tuyas que te había prometido. En una de esas, el próximo lunes tenemos alguna.
3: Bueno, no recuerdo qué habrá sido, pero bueno, después me cuenta.
1: No, me preguntaste por un arbolito.
2: Pensé que era una chica.
3: Un arbolito, sí, le mandé una foto de un árbol hermoso, claro, con unas flores rosas que vienen.
1: Claro, digo, si lo consigo te lo regalo, pero no lo he conseguido todavía, por eso.
3: Bueno, me encanta. ¿Cómo era que se llamaba?
1: Cosa al aire.
4: Como
1: al aire
4: la
1: no
4: aurora
1: se le dice.
4: Pezuña. Ay,
3: no. Pezuña de vaca.
1: Pezuña de vaca rosada.
3: Precioso. No,
2: mira, búscame a ver cómo...
3: Da unas flores divinas. Gracias, profe, gracias.
1: Bauiña, Bauiña es el nombre científico. Un abrazo hasta la semana que viene.
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2: Serv Kim, nos vamos a ir a las noticias, nos informamos con Poli Caradagian. Recuerden que están participando por entradas para ver a Carla Dogliani. Ah, qué hermosa la flor. Muy bonita, me encanta.
3: Es muy linda y el árbol es precioso. Lo vi en una vereda en Córdoba, me quedé enamorado y le mandé una foto al maestro. Le digo, maestro, ¿qué árbol es este? Sí. Y si se adapta a donde yo vivo, porque por ahí no. Me dice, no, sí, son árboles bastante autóctonos para Córdoba. Fíjate, y da un montón de flores en esta época del año. Mira qué bonita. Blancas, rositas claritas o rosada fuerte. Se llama pezuña de vaca. Si alguien la ha visto, me avisa.
2: 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Nos informamos con Poli Caradagian y ya seguimos con más Viva la Radio.
5: Porque los caracoles los atrae la cerveza.
6: Y muere re borracho.
5: Porque no es lo mismo aplastar un caracol. Que voy a decir, pobre caracolito, habrá sido papá, no sé, qué sé yo.
7: Hoy me supongo que van a pasar en los goles de Instituto. Decirle al gallinazo ese de Monti. Y a la Geo que tienen que pasar los goles.
8: Centro y está Cerato. De Cerato lo hizo.
9: Es uno de los días más alegres de mi vida.

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1: Buenos Aires, Facundo Moyano viajó a España para encontrarse con Candela Arizaga, la mujer con quien la justicia había ordenado que mantuviera distancia.
2: Tina Roberto Herrera, abogado de Candela, dice.
3: Pero bueno, va a depender de acuerdo a lo que tome la fiscalía o cómo tome la fiscalía, para ver si toma algún otro tipo de medida o no con respecto a Facundo Moyano a su regreso, no lo sé.
2: Mauricio Conti, Cadena 3, Buenos Aires.
1: Córdoba, AOITA continúa en alerta y las asambleas continuarán toda la semana. El gremio que nuclea a trabajadores de transporte del Servicio Interurbano de Pasajeros anunció que seguirán con los cortes de frecuencia de manera sorpresiva en los próximos días en caso de no llegar a un acuerdo. Mendoza. El cruce Chile permanece inhabilitado en Paso Blanco. Las autoridades estiman que el corte puede extenderse hasta el próximo jueves.
4: El cruce a Chile permanece inhabilitado desde ayer domingo a la tarde por fuertes nevadas y viento blanco. Las temperaturas incluso alcanzaron esta mañana los 11 grados bajo cero en la villa fronteriza de Las Cuevas y estiman que el corte podría extenderse hasta el jueves inclusive. El paso Pehuenche, mientras tanto, en el sur de la provincia, en Malargüe, también está cerrado por acumulación nívea en la calzada. El tiempo permanece en Mendoza inestable y hay probabilidad de lluvias diurnas en la zona del Gran Mendoza, informó Laura Carbonari, Cadena 3, Mendoza.
1: Tucumán. Encontraron el cuerpo sin vida de una mujer de 36 años. La policía detuvo a su pareja, que en el momento del hallazgo se encontraba debajo de la cama.
5: La localidad de Granero se encuentra conmocionada tras el hallazgo del cuerpo sin vida de Judith Nazarena Jerez, de 36 años, en su vivienda del paraje La Cañada. El hecho fue descubierto cerca del mediodía cuando el hermano de la víctima alertó a la policía sobre la presencia del cadáver con manchas de sangre. Al arribar al lugar, los efectivos constataron el deceso, advirtieron una lesión en la sien en la mujer. Durante la inspección, la policía además aprehendió a la pareja, Pablo Salvador Pitali, de 38 años, quien se encontraba oculto debajo de una cama. Gabriel Meliam, Cadena 3, Tucumán.
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10: 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JetSmart presenta Música para Volar, hoy en homenaje a un artista que después de muchos años volvió a la Argentina, hizo 3 shows completamente agotados, por supuesto que estuvo cumpliendo sorpresas para sus fans, hubo un poquito también de música ligera ahí en vivo, él sorprendido con la energía del público argentino, estamos hablando de Robbie Williams, Supreme.

0: Bueno, qué belleza lo de Robbie Williams, realmente tres shows impresionantes, y tuvo como telonero a un conocido nuestro que es Juan Ingaramo, el cordobés.
1: Del celular, ya dejé no, mis... suyo,
0: sí, ¿cómo me borraste el número, Juan? No, no me borró el número.
2: Conocido suyo. No, así es, un amigo, Juancito, un divino. ¿Qué pasó?
3: Así es, bueno, Juan Ingaramo sorprendió en sus redes sociales, en su cuenta de Instagram, mostró cómo se le acercó Robbie Williams, apareció de la nada detrás suyo en la prueba de sonido y se puso, sí, a charlar con él como uno más. Eso era, habla de la humildad que tienen los grandes muchas veces. Pudimos charlar con Juan Ingaramo y nos contó un poco cómo fue ese momento de la charla con Robbie Williams.
4: Yo no me había propuesto conocerlo ni nada, viste, como tampoco para no molestar, son, viste, ahí protocolos de mucha seguridad, imagínate, Robbie Williams. Y de golpe en la prueba de sonido apareció el tipo, solo, sí, arriba del escenario. No había nadie ni en el escenario ni en la sala todavía, no habían dado puertas. Se apareció y muy cariñosamente y respetuosamente nos saludó y se me puso a preguntar de mí, de mi vida, de mi familia, divino, o sea, una onda, una humildad. Viste, apenas lo vi fue como, ¿eh? Porque aparte yo ya había visto sus dos primeros shows, entonces lo tenía ya ahí arriba del escenario el tipo.
3: Apareció de la nada, además.
4: Apareció de la nada, ahí vi un comentario que me hicieron en las redes que era gracioso, dice, se apareció como la luz mala el guaso. Y sí, claro, algo así, ¿entendés? Como de ¡tac! Apareció. Después vi otro video.
3: ¿Qué charlaron?
4: Sí, me preguntó por mí, de dónde era, si vivía en Buenos Aires ahora, porque le dije que era de Córdoba, que yo me vivía, dije que vivía con mi mujer y con mi hija. Me dice, uy, ¿cómo se llama tu hija? Lila. Le digo, ¿qué edad tiene? 7. Uf, 7. Me dice, aprovecha. Me dice, la mía más grande, yo dice, yo tengo 4. Sí, sí, sabía por el show. La mía más grande tiene 14 y ahora se fue a un colegio así tipo pupilo. Yo no me diga, me dice, sí, pero ¿por qué ella quiere? Yo le extraño, como así muy muy conectado y muy sensible. Y también muy agradecido del cariño y el amor de la gente, ¿viste? De hecho, le preguntaba, ¿pero te sorprende? Y dice, no me sorprende, pero sí me pone ahí grateful. Hablamos en inglés. Muy agradecido, ¿viste? Y la verdad que nos fuimos, imagínate, bendecidos nosotros.
3: ¿Y cómo te llegó la propuesta, Juan? ¿Te sorprendió? ¿Te ilusionó? Bueno, contabas esto al principio, que por ahí no es la mejor situación para dar un show, pero debe ser grosso que te digan, vas a cantar antes que Robbie Williams.
4: Yo el año pasado vi la película de él, Better Man, y empecé a subir historias o videos a las redes tocando temas de él, ¿viste? Y el productor de este show, el productor argentino de este show, Matías Loizaga, me respondió, me dijo, si el año que viene lo traigo, vos lo teloneas, me dijo. Y yo le dije, sí, dale, obvio. Y finalmente fue realidad. Me dijo, ahí te propusimos a vos, falta que aprueben ellos. Y a las 2 semanas me dijo, sos el telonero de Robbie. Así que imagínate, increíble.
0: ¡Qué hermoso! ¡Qué lindo! Muy bien, Juan, hablando en inglés, entonces.
3: Se la bancó, se la bancó. Y le preguntamos a Juan también cómo valoró él como artista estas tres presentaciones que le tocó ver en vivo de Robbie Williams en el Movistar Arena.
4: Bueno, como cuando ves a los grandes jugadores o deportistas, ¿viste? Es como que una jerarquía y un nivel que realmente marca la diferencia con el resto. Te digo, a nivel vocal, tipo se canta la vida. Baila, tiene una onda bárbara, las canciones, el repertorio de él, viste que es un repertorio que ya tiene sus años y sobrevive el paso del tiempo. Después, bueno, el formato del show gigante, como son todos estos super shows, y también me sorprendió la conexión de la gente, como que el nivel de locura del público argentino es único. Y ellos, viste, así lo ven, como que se sorprenden, se siguen sorprendiendo.
3: Robbie Williams, que a pesar de ser inglés, siempre ha sido bastante maradoniano. Nos contaba Erika Andújar, que estuvo en el show, que valoró también a Messi en su despedida.
0: Ah, es verdad, sí. Hizo un elogio para Maradona y para Messi, diciendo que no eran solamente ciudadanos argentinos, sino que pertenecían al mundo.
2: Siendo inglés y futbolero, como es él, ¿no?
0: Re futbolero.
2: Venimos de... de mojarles la oreja de lo lindo en el último mundial.
3: Claro, claro. Hasta le tocó jugar contra Maradona en un partido a beneficio.
2: Hincha del Manchester United, creo.
3: Sí. Y esto que recomendaba Juan, Better Man, la película, el que pueda verla, es buenísima la biopic, y también hay una bioserie en Netflix. Por otro lado, bueno, Juan nos contaba esto, que tuvo la posibilidad de hacer esta de telonero a Robbie Williams en el medio de una grabación de una serie de Netflix. Lo dejaba, es más, hasta la nota nos las dio en el medio del rodaje, se pudo escapar.
0: Gracias,
3: un ratito.
0: Juan.
3: Es Plata Quemada la serie, es el texto de Ricardo Piglia, que tuvo una película allá a inicios de los 2000, y ahora vuelve como una miniserie que tiene a Juan Ingaramo como uno de sus protagonistas en su faceta de actor. Recordemos que actuó en El Reino también, sí. Y nos contó algún detalle que no pudo contar mucho, pero esto nos dijo de la serie.
4: Mirá, es un sueño. Esto, la verdad, que ser parte de un rodaje así de primer nivel, viste, bueno, no me termino de acostumbrar, porque aparte son jornadas muy cansadoras y extremas, pero a pesar de eso estás feliz de participar, de compartir también con grandes actores alrededor, los directores, viste, o sea, es como un juego... llevado al máximo nivel posible, ¿no? Como que tenés que estar conectado con esa parte tuya. Después tiene la trama, la novela de Piglia, que es muy linda, la verdad que la recomiendo, alucinante. Yo no la había leído, la leí hace poco y como que descubrí algo en Piglia que no conocía. Es la historia de un famoso atraco que sucedió en el año 65 ahí en San Fernando, acá en Provincia de Buenos Aires, de unos ladrones que se pudre todo en el robo y terminan huyendo a Uruguay. Hay una película del año 2000 o 2001 que casualmente es de Marcelo Piñeiro, que también está trabajando en esta serie. Y bueno, uno tiene que buscar ahí dentro de sí esos registros más violentos, más extremos, ¿viste? Porque son situaciones de vida extrema que a lo mejor vos no la viviste como yo, Juan, pero tengo que encontrarla para poder representarla, ¿viste? Entonces todo ese ejercicio es apasionante y muy divertido, sobre todo.
3: Ahí está, Juan Ingaramo, adelantando un poco de lo que va a ser este policial, que es Plata Quemada, que le toca protagonizar y que el año que viene seguramente va a estar llegando a Netflix.
0: Muy bien.
3: Lo quise hacer cómplice mío, y del tema, Juan, sabemos que de qué equipo es hincha, es fanático de Belgrano.
2: Sí, porque acá nosotros pusimos el partido y cuando estaba por hacer el gol, alguien desenchufó el televisor, viejo, ¿qué pasa?
3: Logramos que...
2: ¿Usted?
3: Logramos que Nazareno Casero festeje un gol de Belgrano, sí, hace un rato, pero Juan no quiso ser respetuoso.
2: Ah, mira, a ver.
0: A ver.
2: ¿Qué clase, chévere?
3: Juan, gracias por tu tiempo y me imagino que arrancaste muy bien la semana. No sé si arrancaste bien la semana, si tenés un saludito por alguna amiga tuya.
4: Mira. Yo, a mí no me gusta patear en el piso, la verdad. Es gente que también quiere mucho a pesar de sus elecciones futbolísticas, pero disfruto, o sea, no necesito cargar a nadie. Estamos en un gran momento, hemos estado en momentos malos, por eso también sabemos disfrutarlo y, como dice nuestro capitán, con humildad y sacrificio.
0: Tengo una montaña de sangre. Quiso Gastán. Bueno, muchas gracias, Juancito Ingaramo.
2: ¿Está en el piso usted, señora?
0: No, acá estoy sentadita.
4: Y que se cumplan todos tus deseos, menos los que tengan que ver con la gallina.
2: Ahí está Juancito Ingaramo. Qué gran artista, qué gran cantor.
0: Me llegó un mensaje, Cacho.
2: Y telonero nada menos de Robbie Williams.
5: Mira qué loco ahora, qué linda te pusiste. Hicimos el amor, después te arrepentiste. Me rompe el corazón. Voy a decir.
4: Pero hay algo que no te puedo desear. Ya sabes qué es.
2: Bueno, lo cierto es que se lo vio también pelando tubos ahí en el escenario, ¿no? Qué bien entrenado que está el flaco, che.
0: Sí.
2: No, lo mazo tremendo. Creo que se la banca Juan Ingaramo, así salga de bermuda, de pantalón, de remero, salga en cuero. Es como Placo, señora.
0: 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Para mañana se pronostica nublado, mínima 13, máxima 23. Para el miércoles, lluvia, mínima 15, máxima 21. Para el jueves, lluvia, mínima 15, máxima 21. Para el viernes, lluvia, mínima 12, máxima 19 grados. 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
4: Geo querida, te quiero.
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2: Ya comenzó la cuenta regresiva de República Folclore. 21-22 de noviembre, Parque de la Ciudad. Gauchos of the Pampa vamos a conocer hoy. ¿Cómo sonarían las canciones de los hermanos Ábalos hoy? Con esa idea nació esta banda que toma chacareras ambas clásicas del folclore, los cruza con una mirada más rockera, más actual. Al frente de este proyecto está Juan Gijena Ábalos, guitarrista de Ciro y los Persas y nieto de Machingo Ábalos. Después de años investigando y difundiendo el legado de los cinco hermanos, decidió llevar en el 2019 esas canciones a un nuevo escenario con un sonido propio. Camino a República Folclore, Gauchos of the Pampa se van a presentar el domingo 22 de noviembre en republicafolclore.com.ar. Están a la venta las entradas y vos lo vas a vivir por Cadena 3 como esta, Mi Pachamama.

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1: Qué bonita se ve, qué sonrisa brava. Mira cómo...
2: ¿Podría preguntar ahí al maestro Grimoldi qué pasa con las flores de barrio jardín que se están muriendo todas?
3: No, está equivocado. Están muy bien las flores de Barrio Jardín. Hablando, nos vamos ahora con nuestro compañero Diego Borinsky. Está en el entrenamiento de la selección argentina. Diego, ¿cómo estás? Muy buenas tardes.
4: ¿Qué tal? ¿Cómo les va? Sí, estamos aquí al costado del entrenamiento. Bueno, está Messi haciendo jueguito con Enzo, con el Cuti, con Otamendi. Empezó hace un ratito la práctica, podemos ver 15 minutos. Caos absoluto el ingreso. O sea, los autos que habitualmente hacen una cola, una fila prolija, bueno, todos desparramados por todos lados, los camiones, nada. Mucha gente en la rotonda de acceso, hicimos un par de notas para las redes de Cadena 3. Bueno, muchos pidiendo entrada, queriendo conocer a Leo y todo eso. Él llegó ayer a la tarde, practicó, tuvo el asado a la noche. Hoy va a practicar y bueno, mañana será el último partido a las 20 horas.
3: Muy bien, muchas gracias, Diego. Nos vamos ahora con Gustavo Gijena. Presentamos El Campo.
5: ¡Ay!
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3: 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Y está presentando El Campo hoy con Gustavo Gijena. Adelante, Gustavo. Hola, muy buenas tardes.
13: Hola, Diego, Raúl.
5: Raúl, hola Campo, la ciudad. Buenas tardes para toda la audiencia federal de Cadena 3. Se lanzó al mercado un dispositivo muy útil para la detección y el análisis de insectos, en especial de las plagas, por ejemplo, la chicharrita del maíz, este infame insecto que hace un par de campañas se había comido casi un tercio del maíz argentino, ¿no? Generando enormes pérdidas en el sector. Bueno, ha generado desde entonces importantes mejoras en el manejo y la gestión del cultivo, y no solo con mejores germoplasmas y nuevos híbridos adaptados al complejo de achaparramiento, sino también con dispositivos tecnológicos que ayudan a los técnicos y productores a monitorear mejor los lotes. Desde Abelardo Cufia presentaron en el reciente Congreso Internacional una trampa amarilla para Dalbulus maidis con inteligencia artificial, y así lo comentó para El Campo Hoy el ingeniero de producto Andrés Copioli.
13: De monitoreo de insectos, que la particularidad, a diferencia del resto, es que tiene inteligencia artificial. Ajá. Tiene una cámara incorporada que permite que el asesor directamente, de forma remota, desde una PC o de un teléfono, pueda recibir todos los días el recuento de una plaga en particular, configurada para un cultivo en particular, que esté relacionada con una estación meteorológica, para saber cuál es el comportamiento de esa plaga. Genera tabla de datos, modelos predictivos, se puede dejar referenciado cuando uno va a hacer una aplicación del insecticida y ver cómo esa población, si sube o baja, y eso nos va a permitir adelantarnos y poder hacer decisiones mucho más acertadas para salir al campo a hacer los monitoreos.
14: Y para identificar a la chicharrita, ¿no? Porque tiene por ahí la chicharrita algunos muletos que confunden.
13: Exactamente, para identificar a la chicharrita, eso viene basado a través de gran cantidad de base de datos, de imágenes recolectadas, que hace que la eficiencia de detección sea óptima, y además la capacidad de limpieza. Todo desde un teléfono y remoto, la estación de monitoreo se puede limpiar en su pantalla de atracción de insectos. Claro. Para que todo esto sea sumamente práctico y ayude al rol del asesor.
5: Y con la palabra del ingeniero Andrés Copioli, de Abelardo Cufia, nosotros continuamos en El Campo Hoy.
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3: 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Vamos, Gustavo.
5: Gracias, Geo. Y en la agenda agropecuaria, y más específicamente en la ganadera, mañana comienza la Nacional Braford de Primavera, nuevamente este año coorganizada con Expo Agro. Hasta el jueves, inclusive, en la Sociedad Rural de Chaco, en el predio Margarita Belén, con más de 184 animales de 28 cabañas que van a provenir de 7 provincias diferentes, participando por las cucardas más preciadas de esta raza. Así lo anticipó para El Campo Hoy el director ejecutivo de la Asociación Braford Argentina, Diego Rodríguez.
1: Estamos acá en el predio de Margarita Belén de la Sociedad Rural de Chaco, preparándonos para lo que va a ser la Expo Nacional Primavera con la fuerza de Expo Agro, con excelentes expectativas, con una agenda muy nutrida, muchas actividades, el Congreso de Carnes del NEA mañana ya con más de 200 inscriptos, luego el miércoles el foro de criadores y productores Braford para discutir las tecnologías de transferencia embrionaria, qué podemos hacer para mejorar, luego por la tarde comenzando con la jura de corral y el jueves por la mañana la jura de bozales y luego la inauguración oficial y el remate de reproductores y la concentración de vientres Horizonte Braford. Vamos a tener participando en pista más de 180 animales.

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0: 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Vamos, Gustavo.
2: Cerramos con las referencias del mercado. En Chicago, los granos hoy operaron de forma dispar. El trigo avanzó por las disrupciones en el Mar Negro. En tanto, la soja se sostuvo tras tres ruedas en baja. Hoy cotizó a $470. En el mercado de Rosario hubo cotizaciones mixtas en cereales. El disponible de trigo bajó a $210. El del maíz subió a $190. En tanto, la soja quedó sin cotización. Finalmente, en el mercado agroganadero de Cañuelas no se realizaron subastas de animales. Hasta acá, Geo Raúl, toda la info del sector y los mercados. Informó para El Campo Hoy, Gustavo Gijena. Hasta mañana.
3: Mejor así, listo, hermano. Hasta luego, suerte. Saluda, Leo.
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8: Si te vas. Hola, ¿qué tal? Cadena 3 informa. ¿Cuántos goles hizo Talleres? Gracias.
0: 3, ganó 3-1.
9: Exactamente.
0: Goles de Estabile, Rodríguez y Fonseca.
9: Ahí está, están informados.
10: Mentiroso, eso es mentira.
0: No, no, ¿cómo es que mentira, cachito? Bueno, nos tenemos que ir con los ganadores de Viva la Radio. Mire, ya estamos sobre la hora. Muchas gracias a toda la gente que se ha estado comunicando. Atención, para Beber Reno este domingo 11 de octubre en Quality Teatro, 20:30 horas. Estos ganadores van directamente por lista y son...
9: Silvia Núñez, 936, y Adriana Pereira, 707.
0: Para Culpable, el unipersonal de Carla Dogliani, que va a estar fantástico, no se lo pierdan. Tenemos una doble para el jueves 8 de octubre en Quality Teatro, 9 de la noche, va directamente por lista.
9: Emil Secopari, 438.
0: Bueno, y tenemos un saludo para bailar, para de bailar.
9: Sí, sí, señora, es cierto. ¿Saben ustedes que viene a Córdoba Karim Amaya? Es una bailadora muy picante. Ella es mexicana y su tía abuela fue Carmen Amaya, una reconocida cantante, actriz y bailadora española. Y se van a presentar ahora en Córdoba. Quería, para toda la gente, vio que acá en Córdoba hay mucha gente que baila,
0: que
9: ¿no?
0: Gusta,
9: que,
0: sí,
9: que le gusta mucho el flamenco. Se presentan el sábado 10 de octubre, aquí muy cerquita de la radio, en Avenida Maipú 350, Espacio Cultural ASIC. Arranca el espectáculo a las 22 horas del próximo sábado. Está muy bueno, el sistema de ventas es antesala.com.ar y ahí pueden comprar la entrada, que realmente es muy económica. Le mando un abrazo a Álvaro González, a un gran cantador que tiene el flamenco del país. Sí. Suele venir a Córdoba a dar cursos y va a participar seguramente, pero ya que hay gente...

0: De aquí que baila en distintas escuelas con Álvaro González y fundamentalmente con toda la gente del flamenco invitados. Sábado 10 de octubre, Maipú 350, llega a Córdoba Karim Amaya.
1: Muy bien, y nosotros que nos tenemos que ir, nos vamos.

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1: Muy buenas tardes y bienvenidos a este programa número 149 de Amamos Argentina. Estamos celebrando los 96 años de LB3, hoy convertida en Cadena 3. Y Carlos Castro Torres, nuestro compañero que la semana pasada vino a este mismo estudio mayor de Cadena, nos manda una foto de una antigua casona que aún está en pie, ubicada en la avenida Vélez Arfiel al 360, frente al Teatro San Martín, donde comenzó a funcionar LB3 en el año 1930. Gracias, Carlos, por estar siempre atento. Y gracias a todos ustedes que están con nosotros desde hace tantos años. Hoy en los estudios de Cadena 3 en Buenos Aires sigue Agustín González. ¿Cómo estás, Agustín? Buenas tardes. Vamos a los estudios de Rosario, en donde está Vero Maslub. ¿Cómo estás, Vero? Buenas tardes. Bueno. Aquí en Córdoba les aseguro que estamos todos. Los demás.
2: Hola, Chema, ¿cómo estás?
1: Hola, Agustín, buenas tardes, ¿cómo estás?
2: Buenas tardes. Aquí estábamos, estábamos atentos oyendo el arranque del programa. Linda tarde por aquí en Buenos Aires, felices de estar otra tarde más en Amamos Argentina.
1: Aquí en Córdoba tenemos una temperatura también muy agradable, con Majo Arrieta, Poli Caradagian y Diego Uberman en la producción, Martín Rodríguez en los controles, también está por aquí Lito Ramírez y Jorge Parodi en los deportes. Hola, Jorge, buenas tardes.
3: Hola, ¿qué tal? Buena semana para todos.
1: Bueno, la verdad es que hoy es un día muy especial para la persona que les está hablando, entre otras cosas porque voto en España, aunque vivo en Argentina. Aquí de momento no tengo derecho a voto y me falta mucho porque recién estamos empezando este camino. Pero resulta muy curioso para un ciudadano español que después de los escándalos de corrupción en su gobierno, escándalos de corrupción en la gestión del COVID, escándalos de corrupción en su propia familia, su esposa y su hermano, de los muertos en las inundaciones de La Dana en Valencia, o por ejemplo en el accidente del tren bala en Ademuz, el primero y único del tren bala en 35 años en España. También en la gestión de Pedro Sánchez se han registrado los peores incendios de la historia del país y, por ejemplo, la invasión de 80.000 marroquíes en Ceuta. Sin embargo, la vida es así y la política también. Ha sido el desahucio de Mari Carmen, una mujer de 87 años que fue sacada por los sanitarios de su casa, desahuciada. El detonante para el anuncio de Pedro Sánchez del adelanto de elecciones generales para el 29 de noviembre.
4: Tras informar como corresponde al jefe del Estado, he decidido convocar un Consejo de Ministros y Ministras extraordinario esta misma mañana para disolver las Cortes Generales y convocar unas elecciones generales que se celebrarán el domingo 29 de noviembre de acuerdo a los plazos que establece la ley.
1: Pues es muy curioso. Realmente es muy curioso, porque que tu gobierno después de 8 años caiga por el desahucio de una mujer. ¿Saben ustedes cuántos desahucios comunicó al gobierno la ciudad de Madrid en los últimos tiempos, incluido el de Mari Carmen? Desahucios que afectaban a personas vulnerables, sin que les hiciera ningún caso, 25.000. Vero, ¿has escuchado bien?
5: Es impactante la cifra, Chema.
1: 25.000 comunicaciones de desahucio que el gobierno ni siquiera miró. Y por uno, ha pasado lo que está pasando. Eso es lo que tiene la política en España, en Argentina, en Brasil, en los Estados Unidos, en Francia, en cualquier parte donde la democracia es un juego político, es un juego en donde los ciudadanos pueden elegir, estas cosas ocurren. Ahora estaremos pendientes de la decisión del Tribunal Supremo de España, porque una vez aplicada la ley de nietos aquí en Argentina, el pasado 1 de agosto se cerró el censo y la dimensión del colectivo de ciudadanos argentinos con derecho a voto en España es objeto de controversia. El Supremo de España maneja en septiembre, hace unas semanas, la cifra de 408.262 nuevos electores incorporados al censo de españoles residentes en el exterior. Esto respecto a las elecciones generales del 2023. En los 5 consulados españoles que hay en la República Argentina, podríamos votar más de 500.000 de españoles. En realidad, muchos de esos 500.000 son argentinos que acaban de obtener el pasaporte español. Así que así están las cosas en España y así están también en su repercusión aquí. Les invitamos a quedarse con nosotros hasta las 7:30 en este programa que se llama Amamos Argentina.

Íbamos a poner esto el 1 de octubre, pero luego vimos que se cumplían 40 años de la emisión. Y ahora son 40 años y un día. Ayer se cumplieron los 40 del lanzamiento de octubre, el segundo álbum de estudio de Patricio Rey y sus Redonditos de Ricota.

0: Bueno, tenemos sorteo hoy, así que vamos a recordar el número de WhatsApp para que ustedes puedan participar, y si no tienen el tradicional mensajero, pero en ese número de WhatsApp podrán anotarse para un sorteo de una persona a la que le tenemos mucho aprecio, a ella y a sus personajes, Vero.
1: Claro que sí, así que tomen nota. Nuestro WhatsApp es el 351-519-9914 y es el sorteo para que puedan disfrutar de la presentación de Culpable, el unipersonal de Carla Dogliani. Estamos compartiendo una entrada doble para este jueves 8 de octubre a las 21 horas en Quality Teatro. Tienen que dejar el nombre, el apellido, los tres últimos números del DNI e indicar, por supuesto, que están participando para esta obra, Chema, que la verdad tiene un anticipo que es incomparable. Me parece que yo ya me tenté. ¿Se imaginan convertirse en jurado, juez, fiscal o un abogado cuando entran a un teatro? Bueno, esa es la premisa en Culpable. Una actriz recibe una citación judicial, no la entiende, hay una demanda, hay un juicio, nadie parece que le quiere decir de qué la están acusando, quién la denunció. Bueno, este es el desafío al que se sube Carla Dogliani, una de las grandes referentes del humor cordobés, y como marcabas muy bien, Chema, la queremos a ella y a sus personajes. Todos ellos, me parece que van a estar en Culpable.
0: Pues vamos a empezar a recibir sus mensajes. Tenemos esa doble para Carla y, por supuesto, tenemos las fotografías sonoras, porque la actualidad nos ha abierto el programa con Pedro Sánchez, pero tenemos a la vuelta de la esquina a Agustín González, nuevo presidente en Brasil.
2: Se decidirá el 25 de octubre la segunda vuelta de las elecciones en Brasil, luego de que ayer Flavio Bolsonaro sorprendiera con su resultado, terminó por arriba de Luis Inácio Lula da Silva, y habrá un balotaje con Bolsonaro como el candidato a ser el nuevo presidente de Brasil. Y anoche, precisamente, Bolsonaro, luego de que se dieran a conocer los resultados, dijo que el pueblo brasileño no fue ignorado, eligió el cambio y el fin de la era del PT, el Partido de los Trabajadores, liderado por Lula. Así lo decía Flavio Bolsonaro.
3: Para se manifestar e não se omitiram, porque queriam essa mudança e é o fim da era do PT.
2: Reiteramos entonces, 25 de octubre será el balotaje, Bolsonaro contra Lula, veremos quién es el nuevo presidente de Brasil. A 33 días de la visita del Papa León XIV a nuestro país, el Ministerio de Salud de la Nación convocó hoy a representantes de la Conferencia Episcopal Argentina a una reunión para abordar las necesidades de las personas con discapacidad, sus familias y las instituciones dedicadas a su cuidado. Habló con Cadena 3 Aníbal Quevedo, el cura del Cotolengo Don Orione, donde irá el Papa, y esto decía.
4: Para nosotros es una alegría importante la visita del Papa, pero también poder entender que este momento de la coyuntura pueda servir para mejorar la calidad de vida de las personas.
5: ¿Creen ustedes que el gobierno entiende esta realidad, esta situación?
4: Nuestro compromiso es poder compartirlo con ellos.
2: Por último, en el plano deportivo, porque también es la foto de tapa en todos los medios de Córdoba y porque hay muchos oyentes seguramente que están aún contentos, otros que no tanto, pero Belgrano se quedó de manera agónica con una nueva edición del Superclásico cordobés, le ganó a Talleres de visitante, ya lo comentará eso Jorge Parodi, pero el protagonista, Ramiro Hernández, el autor del único gol del partido, que ante los micrófonos de la Cadena del Gol decía ayer lo siguiente sobre su gol, el gol del Clásico.
6: Hoy por suerte ganamos en una cancha difícil, un clásico, así que más que contento.
7: Ramiro, ¿en qué lugar pones este gol en tu carrera?
6: No, el más importante, claramente.
0: El más importante, claramente, ha dicho el jugador de Belgrano. Le queda todavía mucha carrera a Jorge Parodi. Quizá vengan goles tan importantes como este. Seguro que para él y también para los jugadores de Talleres. La verdad que los deportes, el fútbol, el fin de semana ha estado más que interesante, Jorge.
8: Sí, tal cual. El Hernandazo, así lo tituló Luis Fartim, el presidente de Belgrano. Este triunfo del Celeste sobre Talleres, logrado a pura eficacia, contundencia. A esta hora está jugando Riestra contra Central Córdoba de Santiago. Y el empate del equipo santiagueño lo deposita a Talleres en el último y solitario lugar en su grupo. Tal es el lo contundente, ¿no?, de la situación de Talleres, y un Belgrano que ha sido campeón, que clasificó para Copa Libertadores, que va a ir por otra final antes de fin de año y que ha ganado los dos clásicos de esta temporada. Más no puede pedir el hincha de Belgrano. Es momento de emoción. Después de lo vergonzante y de lo indignante del partido, de la simetría del partido ante Burkina Faso, ahora creo que nos vestimos, los hinchas de la selección, de nostalgia anticipada, de emoción, de expectativa. A esta hora, en Ezeiza, Lionel Messi, vestido de jugador de selección argentina, está entrenando por última vez. Fueron 20 años de alegría, de noches y tardes inolvidables, y comienza a despedirse. Será mañana a las 20 en el Monumental, frente a la ignota selección de Benín. El Dibu en el arco, Giai, Romero, Otamendi, que también se despide, Tagliafico, De Paul, McAllister, Enzo Fernández, Messi, obviamente, Lautaro y Julián, los 11 titulares para mañana. Insisto, será una jornada llena de emociones. Decíamos, el empate parcial de Riestra y Central Córdoba 1-1 en 27 minutos del segundo tiempo, hablando ya del torneo local. Vélez Platense, Estudiantes, Gimnasia de Mendoza a las 19 y Banfield Central desde las 21:15. El fútbol internacional no se detiene con partidos amistosos. Gallardo, su tercer partido como técnico de Ecuador, y no puede ganar. Hoy al menos convirtió un gol. Ecuador empató con Panamá 1-1, pero perdió por penales, mientras que en la Liga de Naciones de Europa, Italia le ganó a Turquía 3-1 y Francia, que perdía frente a Bélgica, esta Francia de Zidane, terminó ganando 4-1 con una enorme participación de Olise, que marcó dos goles. Y nos queda también para el polideportivo el debut de Atenas en una nueva Liga Nacional de Básquetbol esta noche ante Quimsa en Santiago desde las 22. La candidatura de Argentina propuesta hoy oficialmente junto a Brasil, Chile y Uruguay para ser sede del Mundial de Rugby del 2035, y como el título, no sé cuál es la denominación, curioso, Djokovic sigue con los milagros, ¿no? Le ganó a Medvedev, está en la final de la ATP 500 en Beijing. Medvedev, cuando perdía 5-3 en el segundo set de bronca nomás, tiró un revés contra el público con tanta mala suerte que le pegó en el ojo a un espectador que estaba en la primera fila, un espectador chino en la primera fila, que debió ser retirado y atendido. Resultado, la expulsión en el juego del deporte blanco para el ruso Medvedev y la posibilidad de Djokovic de jugar una nueva final.
0: Muy bien, Jorge, pues nos quedamos con el dato más importante de todo lo que nos has contado, y es que Leo Messi en este momento se está entrenando en el predio de Ezeiza.
8: Y mañana va a jugar su partido número 206. Lo hicimos a la pasada como algo normal, porque Messi es eso, ¿no? Normaliza lo extraordinario con la camiseta de la selección argentina.
0: 206 es increíble. Gracias, Jorge. Luego nos hablamos.
8: La seguimos.
0: Y esta portada la cerramos como siempre con Fran Vidal. Buenas tardes, Fran.
9: Buenas tardes, Chema. Un saludo para vos, para toda la audiencia. Y siempre les traigo algo, alguna recomendación que hacer cuando volvemos a casa. Y ahora la pregunta es, ¿qué harías si pudieses escuchar a los muertos todo el tiempo?
0: Lo primero, creo que prestarles atención, porque seguro que nos contarían cosas interesantes.
9: Bueno, eso se pregunta Pablo Larraín, este director de cine chileno que trae esta nueva miniserie que llegó a Netflix, que se llama Mis Muertos Tristes. La protagoniza Mercedes Morán, que hace un papel exquisito, brutal, como una médica que está jubilándose, se acaba de jubilar, y durante toda su vida pudo ver y escuchar a los muertos. Pero a los muertos que tienen algún dolor, que aquejan alguna dolencia, que les ha quedado algo pendiente. ¿Y qué pasa? Todo cambia cuando llega a su casa, en una zona complicada de Buenos Aires, eso muestra mucho la serie también. Cuando llega a su casa, una sobrina que tiene junto a su hermana y al tío de esta chica. Y a partir de la llegada de esta chica, todo cambia porque más gente empieza a escuchar a los muertos de la zona. La historia está basada en relatos de la escritora argentina Mariana Enríquez, que tienen esta particularidad de ser un terror social. Un terror, ¿por qué social? Porque hace una crítica social, habla de la desigualdad. Por ejemplo, refleja en un momento esta gente, estos tíos que viven en Estados Unidos y que vienen, que vienen con esta chica que habla con los muertos también, que se llama Julie, critican mucho al país y hablan de lo bien que viven en Estados Unidos. Toca distintas temáticas, la delincuencia, todo eso con el eje en el terror. No es un terror que no se puede ver, es un, te diría, un suspenso. Por eso también vamos a que es una historia oscura. Es una historia que tiene, al que es impresionable, le puede llegar a costar un poco también, ¿no? No es para todo el mundo. Pero tiene una estética tan buena, tan bien lograda, porque Pablo Larraín ha hecho, por ejemplo, la película Jackie, ha hecho biografías muy famosas, la película Neruda, hace poco también la historia de Lady Di contó. Es un director muy aclamado y que se nota que tiene ese pulso. Son solamente 4 capítulos, está disponible en Netflix y es de lo más visto que hay en la plataforma.
0: ¿Repetimos el nombre?
9: Se llama
0: Mis Muertos Tristes.
9: Donde los muertos tienen mucho para decirles a los vivos.
0: Gracias, Fran Vidal. Y por cierto, vamos a contestar a Cecilia Edith González, que nos ha mandado su mensaje preguntando qué es un desahucio. Cuando alguien que vive de alquiler no puede pagar el alquiler, en España se supone que cuando eres vulnerable no te pueden desalojar de tu casa. En el caso de Mari Carmen, llevaba 70 años viviendo en ese departamento. Igualmente, se produjo el desahucio, desencadenó una protesta en las calles, ha llegado al final a provocar la convocatoria electoral por adelantado en España. Es una mujer de 87 años que cuando le sacaron de su casa dijo: esto no se va a quedar así. Y acertó.
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0: Sí, claro, es que estoy haciendo memoria porque Martín Rodríguez ha puesto esta versión de Jorge Rojas de Lágrimas Negras. Hubo una de Bebo Valdés y Diego El Cigala, que también es la bomba. Pero bueno, es tiempo de la ronda. Disfrutemos con Jorge Rojas y vámonos con Vero Masloob de gira por Argentina.
1: Es momento de realizar la ronda informativa. Vamos uniendo distintos puntos de nuestro país y comenzamos por las calles de Buenos Aires. Allí está Mauricio Conti con toda la información. Mauricio, muy buenas tardes.
2: Buenas tardes. Apareció hoy la primavera en este lunes porteño. El gobierno enviará al Congreso de la Nación un proyecto para poder reformar el mercado de capitales. El ministro Stusenegger anticipó cambios en instrumentos claves para el mercado de capitales. La iniciativa también consolidará parte de la desregulación impulsada por la CNB y buscará ampliar las alternativas de financiamiento. La empresa que vino y voló y se fue. Flybondi se presentó en concurso de acreedores tras 2 meses sin volar. Dejó un montón de despedidos y también deudas millonarias. La low cost, que redujo su flota de 13 a 3 aviones, ya lleva 57 días sin operar. Cerca de 1,000 personas perdieron su trabajo o dejaron la empresa entre despidos y retiros voluntarios y acumula 27 cheques, Flybondi, rechazados por más de 2.900 millones de pesos. Hubo actividad hoy en la Casa de Gobierno. El presidente Javier Milei celebró la derrota del plan Platita de Lula en Brasil y confirmó que viajará a España antes de las elecciones que convocó por adelantado Pedro Sánchez. En la reunión de gabinete en la Casa de Gobierno, el presidente destacó el triunfo de Flavio Bolsonaro y comunicó que el próximo 19 de octubre viaja a Madrid. 20 grados la temperatura actual para nuestra capital federal y sus alrededores.
1: Gracias, Mauricio. Es momento de darnos una vuelta por las calles de Córdoba. En este caso, con información de la crónica policial. Está Jorge Mercado. ¿Cómo estás, Jorge? Buenas tardes.
3: ¿Cómo te va, Vero? Buenas tardes para vos, al equipo, a la gran audiencia de la cadena 3 Argentina. 22 grados la temperatura a esta hora en la ciudad. El cielo completamente nublado a esta hora. Y entre los títulos más destacados, asesinaron a un hombre a puñaladas en Río Cuarto. Detuvieron a un sospechoso en libertad condicional. La víctima, 44 años tenía, y fue trasladada por los vecinos del hospital al hospital San Antonio de Padua. El acusado fue localizado con prendas ensangrentadas. Por otro lado, cayó una organización narco en Córdoba, 14 detenidos tras 15 allanamientos. La FPA realizó 15 allanamientos en 3 barrios de la zona sur de la ciudad y secuestró cocaína, marihuana, armas, vehículos y más de 2,7 millones de pesos. Por otro lado, estamos con principal atención para saber qué va a pasar con el transporte interurbano de pasajeros. Recordemos que en la mañana de hoy hubo una asamblea sorpresiva que desde las 5 de la mañana aproximadamente y hasta casi las 9, bueno, paralizó todo el sistema de transporte. Lo que sabemos hasta el momento es que no habrá asambleas en la tarde de este lunes, pero atención porque podría haber alguna medida de fuerza en la mañana de mañana, en el martes. Así que seguramente lo estaremos informando en el correr de esta tarde, Vero.
1: Gracias, Jorge, y quedamos atentos a esa información importantísima para la gente que necesita movilizarse. Entonces, la posibilidad de alguna medida de fuerza en el comienzo del día martes. Estamos atentos y siguiendo esa información en Córdoba. Hoy fue una jornada de muchísima actividad en el Centro de Justicia Penal en Rosario, porque por un lado se conoció la sentencia para 2 acusados de 2 crímenes resonantes para nuestra ciudad que conmocionaron a la opinión pública, y por otra parte comenzó el juicio a los acusados por la muerte de Ivana Garcilaso, la hincha de Rosario Central, que falleció al recibir un piedrazo en la cabeza cuando salía precisamente de un clásico y se estaba dirigiendo hacia su casa. La información la tiene Agostina Meneghetti. Agos, muy buenas tardes.
4: Hola, Vero, ¿cómo estás? El saludo para vos y para todos. 23 grados en la ciudad de Rosario tenemos a esta hora aquí en la región. Nos vamos a quedar con 2 títulos que tienen que ver con judiciales, un juicio que empieza y uno que termina. Hoy mucha actividad en el Centro de Justicia Penal de Mitre y Virasoro. El que comienza y el que comenzó en esta jornada tiene que ver con el juicio a los imputados por el asesinato de Ivana Garcilaso, la hincha de Rosario Central asesinada por un golpe con un piedrazo en su cabeza el 30 de septiembre de 2023, cuando regresaba de un clásico Rosario Central y Newell's. Ariel Cabrera, Juan Mazón y Damián Refestúel, los tres imputados, hoy ha comenzado ese juicio que aproximadamente va a durar 20 días y lo vamos a seguir bien de cerca. Y por otro lado, el juicio que finalizó hoy y que se conoció la sentencia a los dos imputados tiene que ver con los asesinatos de Joaquín Pérez, el arquitecto de 32 años, asesinado en el año 2021 para perpetrar el robo de su vehículo, y el del comisionista Ariel Simoncini, de 54 años, también asesinado en ocasión de una estafa, cuando le habían prometido para una transacción de un vehículo la compra, justamente, y a cambio de dinero. Bueno, fue al encuentro y se encontró con este ataque que le ocasionó la muerte. Hoy los familiares, podríamos decir no felices, pero sí aliviados de que ya dos de los imputados, los únicos dos imputados que hay hasta el momento, recibieran la cadena perpetua. Se sigue buscando por el lado del caso de Simoncini a tres personas más involucradas y por el lado de Joaquín Pérez a una persona más, que sería el tirador justamente que le dio muerte. Así que hoy una jornada netamente, podríamos decir, de judiciales en lo que tiene que ver con los títulos de aquí de Rosario y la región. Nos despedimos con 23 grados 6 décimas la temperatura, cielo despejado en este día lunes.
1: Gracias, Agostina. Nos quedamos con la preocupación por el endeudamiento familiar. Lo encontramos planteado en distintas jurisdicciones en nuestro país, en cada uno de los puntos donde nos acercamos a investigar. Hay mucha preocupación, pero en Mendoza han decidido poner en marcha una oficina gratuita para brindar asistencia a las familias endeudadas. La información la trae Laura Carbonari. ¿Cómo estás, Laura? Muy buenas tardes.
5: Un gusto, Vero. Así es, el gobierno provincial puso en marcha la Oficina de Conciliación de Deudas de Consumo. Es una mediación gratuita que ofrece el gobierno para que las familias puedan refinanciar con bancos y tarjetas sin llegar a juicio. Son los que tienen más del 30% del sueldo en deudas. La segunda de las noticias es que el Cristo Redentor, Paso Cristo Redentor, sigue cerrado por temporal. El cruce a Chile permanece inhabilitado para todo tipo de vehículos por acumulación de nieve y viento blanco, con registros de hasta 11 grados bajo cero en las cuevas. Estiman que la inestabilidad podría demorar la apertura hasta el jueves. Hay cientos de camiones nuevamente varados. El paso Pehuenche en Malargüe también está cerrado y continúa preventivamente de esta manera por las malas condiciones. La tercera de las noticias tiene que ver con que este 5 de octubre es el Día del Camino y del Trabajador Vial, así que queremos mandar un cálido saludo a todos los trabajadores vial por el compromiso y el esfuerzo diario, y decirles que hoy hubo un importante homenaje a ellos sobre la Ruta 7 de Mendoza. Para finalizar, los datos del tiempo: tarde fresca, con cielo mayormente nublado, temperatura rondando los 18, inestabilidad para toda la semana y para esta noche, lluvias. Gracias, Vero.
1: Gracias a vos, Laura, y voy a aprovechar parte de esta última información que nos recordabas, el Día del Camino, el Día de la Seguridad Vial, porque esta información es muy importante para quienes estén transitando o atravesando la provincia de Tucumán. Es una advertencia, porque se generan situaciones de peligro por la presencia de camiones que transportan caña a los ingenios. Hay que estar muy atentos. Nos lo amplía Gabriel Melián. ¿Cómo estás, Gabriel? Muy buenas tardes. Hola, Gabriel.
6: Una situación en la que nos... Pero...
1: Ahí te escucho, dale. Vamos.
6: Bien, decía que gracias por esto, porque hay que advertir a la gente que pasa o vive en Tucumán sobre estos riesgos viales y de siniestralidad por la zafra. Estamos hablando de rastras y de camiones cañeros que reavivan esta alarma sobre las rutas tucumanas. ¿Debido a qué cosas? Primero, la baja visibilidad. Hay muy poca iluminación en estas rutas. La baja velocidad en los que andan los vehículos de gran porte y el volcado de cargas que normalmente se produce en las calzadas. Todo esto forma parte de un constante riesgo para los conductores. Te paso algunos datos. Desde el inicio de la zafra 2026 ya se han registrado múltiples siniestros viales de gravedad en corredores claves como la ruta 9, la 38 y la 325. 9, 38 y 325, reitero, el saldo acumulado son varios choques en cadena, varios accidentes fatales que han dejado decenas de personas fallecidas. Las autoridades recuerdan estas restricciones, especialmente para la cuestión nocturna. En ese sentido, este fin de semana, 4 accidentes con uno fatal. Así que tenemos que aguantar esta situación hasta mediados de noviembre, cuando la zafra azucarera llegue a su fin. Por eso a todos les pedimos tranquilidad en las rutas tucumanas. 21.7 de temperatura, parcialmente nublado con humo, y a pesar de esta condición, para mañana en la mañana se anuncian lluvias, Vero.
1: Increíble, inestabilidad, hay que estar muy atentos, esta primavera vino así, Gabriel. Un abrazo grande, muchísimas gracias. Nos vamos a quedar en el norte del país, nos vamos a acercar a Salta, porque a medida que avanza la privatización del Belgrano Cargas, hay un pedido muy especial de los productores que están mirando en detalle ese pliego y están pidiendo que se incluyan obras específicamente en un ramal. La información la tiene nuestra compañera Elisa Zamora. ¿Cómo estás, Elisa? Muy buenas tardes.
7: Hola, Vero. Muy buenas tardes al país. El 11 de noviembre es la fecha límite para la presentación de ofertas en la licitación internacional de la red ferroviaria de la empresa Belgrano Cargas, pero no incluye obras obligatorias de 334 kilómetros del ramal C15 desde Perico hasta Salvador Massa y conecta el nudo de General Güemes con Bolivia, dijo a Cadena 3 el presidente de la Asociación de Productores de Granos del Norte, Pedro Arias.
8: Son 350 kilómetros que atraviesa una de las zonas más productivas de la provincia y una de las zonas con mucha población activa, y con en esa zona está toda la industria del azúcar y del alcohol. Hay una producción de porotos, principalmente soja, maíz, cultivos especiales. Una zona muy olvidada que está allá arriba, límite con Bolivia, en la zona más lejana de los puertos. La Argentina llega 330 kilómetros antes de la frontera, que hasta donde llegaría el ramal con obras obligatorias, y quedaría todo el norte de la provincia y los productores y la gente que vive en esa zona quedaría nuevamente postergada, ¿no? Que no sabemos cómo bajar la producción.
7: Esperan respuesta a los productores de granos, de azúcar, de papel, derivados, de alcohol y bioetanol provenientes de los complejos sucroalcoholeros de Salta y Jujuy. Hasta mañana.
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0: Lágrimas Negras es un tema maravilloso, pero es que además ahí está Bebo Valdés y la voz de Diego El Cigala. Pamela decía, nos decía que Jorge Rojas es hermoso, y es hermoso. Pero luego, por ejemplo, Dora nos dice que coincide con que es muy linda esta versión de Lágrimas Negras de Diego El Cigala y Bebo Valdés. Con esta música, a las 6:37, les invito a que nos vayamos a Ezeiza. ¿Podemos irnos a Ezeiza? Claro que sí. Ahí está Nico May con Leo Messi entrenándose por última vez con la selección de Argentina. Mi querido Nico, buenas tardes.
1: Hola Chema, querido, ¿cómo te va? Te mando un gran abrazo. Bueno, a las 5:43 de la tarde del lunes 5 de octubre del 2026 se terminaron los entrenamientos para Lionel Messi con la camiseta de la selección argentina. Apareció casi a lo último, se unió a su grupo más cercano, como son Rodrigo De Paul, Giovanni Lo Celso, Nico Tamendi, estos tres jugadores, al igual que Messi, citados por Scaloni únicamente por el partido de mañana ante Benín. Luego aparecieron Cristian Romero y Lisandro Martínez para, en ese sexteto, iniciar trabajos con pelota, divertirse, intentar que todo, seguramente ese sentimiento interno que todos van atravesando, sea lo menos doloroso posible. Porque más allá de la alegría de haber disfrutado más de 20 años a Messi, no podemos dejar de lado que tenemos todos como una especie de congoja. Algunas personas se animarán a llorar mañana, otros harán tripa y corazón. Y que sea lo que sea, Chema, se termina una etapa brillante de Messi con la camiseta de la selección argentina. 6 mundiales, 7 Copas América. Cuento participaciones, ¿eh? Después están las derrotas y las victorias. Los deportistas de élite manifiestan de que se pierde mucho más de lo que se gana. Y es cierto. ¿Y cuánto tiempo pasó para que Messi finalmente tenga el reconocimiento del pueblo argentino en su totalidad? Fue muy criticado, muy cuestionado. A mí me tocó estar en la Copa América 2011 en cancha de Colón, y cuando Argentina quedó eliminada ante Uruguay, obviamente el momento del enojo inicial es que no vengan más. Lo propio pasó en el Mundial de Rusia, cuando el equipo realmente no estuvo a la altura de la circunstancia, peleas hasta con el cuerpo técnico. Que Messi siga su carrera en Barcelona, que no hace en Argentina lo que hace en el club. Y hasta que la pelotita finalmente entró con ese gol de Di María en la noche del sábado 10 de julio del 21 del Maracaná ante Brasil, 28 años de sequía, se ganó y no se paró de ganar. Fueron 4 o 5 años inolvidables con Messi brillando. Cuando empieza el declive, el ocaso de la carrera de los deportistas, Chema querido, de alto nivel, es después de los 30. Y Messi después de los 30 hizo todo con Argentina. Ganó balones de oro, máximo goleador, el futbolista que más veces se puso la camiseta argentina. Con 39 años le peleó y le pelea el balón de oro a Yamal, que podría ser su hijo, a Kane, a Mbappé, a Rodri. Digo, más no se puede pedir. ¿Viste? No. Cuando te gusta un recital y le gritás a tu artista una más y no jodemos más. Bueno, ese va a ser mañana el partido ante Benín.
0: Y además nos apunta Agustín González que, con todo merecimiento, la Universidad de Buenos Aires le da en su despedida el doctorado honoris causa. Yo creo, Nico May, que es el abrazo que le damos todos, argentinos y no argentinos, a Leo Messi por todo lo que nos ha regalado. Nico, te dejo disfrutar en Ezeiza y mañana te escucharemos en esa despedida de Leo Messi, que es tu amigo. Gracias, Nico.
1: Gracias, Chema. Un abrazo, amigo. Un beso. Gracias.

0: Mañana no habrá programa, pero de verdad no nos importa. Vamos a ver el partido con la camiseta y a disfrutar.
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0: Y luego el 7, si pudiéramos, iríamos en Rosario al Teatro Astengo, porque allí será el punto de encuentro de la solidaridad y el arte con la llegada de una nueva edición de Danzar por la Paz a beneficio de UNICEF, que por cierto, Leo es embajador de UNICEF. Ibero, has hablado con Leo Reale, que es el alma mater de este acto.
2: Claro que sí, Leonardo Reale, que es bailarín del Ballet Estable del Teatro Colón, es coreógrafo, es dramaturgo, es el fundador de la Asociación Civil Danzar por la Paz, que es quien organiza esta gala, que además va a estar dedicada a rendir homenaje a la gran Mercedes Sosa, ícono indiscutido de la música latinoamericana y embajadora de buena voluntad de UNICEF para América Latina y el Caribe desde el año 1999. ¿Cuál es la propuesta? A través de diversos lenguajes escénicos, la danza va a interpretar su legado y va a convertir su voz, la voz de Mercedes, en movimiento. Pudimos dialogar con Leo Reale, director general de esta gala a beneficio de UNICEF, y esto nos contaba.
3: Mira, Danzar por la Paz hace ya 5 años atrás empezó a generar galas que tengan un hilo conductor y un objetivo artístico. En este caso, y este año, fue a partir de la voz de Mercedes Sosa. Entonces, todas las compañías que intervienen en la gala Danzar por la Paz, todas las piezas coreográficas que se realizan son únicas para el evento de Danzar por la Paz. Se hizo en Buenos Aires y las compañías que intervinieron bailaron y los coreógrafos crearon piezas especiales a partir de un lineamiento musical de la voz de Mercedes Sosa, ¿no?, que se hizo como una especie de auditoría en cuanto a qué piezas se van a bailar. Y las compañías y coreógrafos y bailarines dieron su tiempo y su predisposición para crear obras especiales para la gala. Eso realmente es algo que hay que destacar, ¿no? Para cualquier persona que esté escuchando, que esta gala Danzar por la Paz en Rosario son piezas que no se van a ver en ningún otro lado.
2: Contame quiénes participan.
3: Sí, en esta oportunidad Danzar por la Paz también involucra a la música. Por eso para esta edición va a estar Victoria Wissner y Franco Luciani, que van a hacer la apertura musical. Y después van a estar las compañías, primeros bailarines y bailarines de compañías del país. Va a estar primeros bailarines del ballet del Teatro Argentino de La Plata, de Buenos Aires, representantes del Ballet Oficial de Córdoba, del Ballet Porteño y también de Santa Fe, que va a estar la compañía Vendaval, y los oriundos de Rosario, que son compañías bellísimas, el Coi Ballet de Karina Oricio y la Viaba de Flor Pasoni y el Teto Forlín.
2: Bueno, a tener en cuenta con estos invitados increíbles, estos músicos que van a hacer un poco la apertura, la intro de esta gala Danzar por la Paz, se suma este recorrido por la danza contemporánea, neoclásica, folclórica, un imperdible. Y además, Chema, recordemos, esto es a beneficio de UNICEF, las entradas son muy accesibles, hay entradas disponibles a partir de 15.000 pesos en la boletería del teatro.

0: En este programa intentamos ayudar con lo que se puede, y es contándolo. Teatro Astengo, 7 de octubre, 2030, Danzar por la Paz a beneficio de UNICEF.
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0: Tenemos 15 minutos hasta el boletín de las 7 de la tarde y tenemos a mi izquierda a Marcelo, que ya es como de la radio, ¿no? Porque claro, o sea, Marcelo García es investigador del CONICET, trabaja en la Facultad de Exactas, Ciencias Exactas, Físicas y Naturales de la Universidad Nacional de Córdoba. Hemos hecho con él Ciencia Ciudadana. Buenas tardes.
2: Buenas tardes, muchas gracias.
0: Y se incorpora, porque ha venido de la mano del doctor Enrique Orchansky, en Una Sola Salud, que es su sección de todos los lunes. Doctor, ¿cómo estás?
3: Hola, Chema, buenas tardes.
0: Es raro, porque que Enrique Orchansky nos traiga a un investigador del CONICET, pero no es tan raro cuando uno ve por qué. Y es una campaña que me gustaría que Marcelo nos la contaras, porque de lo que se trata es de que muchas niñas, muchos niños, muchos adolescentes, muchos jóvenes, sus padres, sus tíos, sus abuelos participen.
2: Sí, esto es un sueño porque surgió de algo inesperado. Es para el mes de las infancias que celebramos nuestra facultad todos los años. Invitamos, había 350 niños y niñas de toda la provincia invitados a nuestra facultad, y entre las actividades previstas les mostrábamos laboratorio, distintas actividades, y una de ellas fue una charla de Martín Beduret. Martín Beduret es
0: un ingeniero que entrevistamos aquí y que tiene ELA. Sí. Pero que no por eso no deja de trabajar, más que cuando no tenía él.
2: Sí. Y el desafío, él enfrente de los niños empezó a darle una charla, y fue un proceso de aprendizaje desde el momento que él se puso delante de los niños, porque empezaron, los adultos estábamos apurados y los niños le dieron su tiempo, que necesitaba su tiempo, hasta que acomodaba su micrófono, su computadora. Los niños todos respetaron ese tiempo, los grandes estábamos apurados, pero los niños no. Y empezó luego, imagínense una persona hablándole a 350 niños y niñas de nivel primario. Es difícil mantener un silencio, él lo logró y contó una historia que fue impactante.
3: Te das cuenta que tiene que ver todo con una sola salud. Los chicos se construyen con palabras. Las infancias se construyen con palabras, hablada, palabra escrita, con ideas, y este señor que nos está presentando Marcelo, autor del libro La Batata Cósmica, que es un proyecto denominado Mateo, que involucra a chicos y chicas para que escuchen, para que lean y para que inventen. Y mirá lo que está contando al principio Marcelo, para que tengan paciencia de escuchar a un señor que habla a otra velocidad, que habla a su modo. Es un aprendizaje monumental.
2: Y bueno, y después se acercaron también a seguir charlando con él. Y lo más importante es que no es una persona reconocida y es excelente, pero yo no había tenido muchas oportunidades de hablar con él, y es increíble cómo él captó todos los mensajes que nosotros necesitábamos. Los mensajes más fuertes es cuando le hablaba a los niños y le contaba esta historia que se transformó en cuento, y ese cuento es la convocatoria para ilustrarlos. Él hablaba de que porque nosotros hacemos mucho énfasis en que los niños pueden hacer ciencia, niños y niñas pueden hacer ciencia y pueden tener un impacto muy grande en la sociedad. Y que ese impacto, nosotros cuando empezamos desde la universidad a visitar escuelas, pensábamos en la vocación científica, y después nos dimos cuenta que no era por ahí, que era el presente. Y bueno, y Martín, sin conocernos, incluyó este texto que dice: pero los chicos no son solamente los adultos del futuro, son personas del presente. Su curiosidad que existe hoy, sus preguntas existen hoy, su capacidad de imaginar existe hoy, y sus proyectos también pueden empezar hoy. Y va en línea con lo que nosotros proponemos en la facultad del programa Ser Universitarios Hoy Sin Esperas. ¿Por qué esperar para ser universitarios? Ellos pueden ser universitarios hoy y empezar a tener una trayectoria académica.
3: Lo dice un investigador de lujo, ¿no? Marcelo García. Y los que confiamos en las infancias sabemos que la ciencia no es algo alejado de la infancia, que empieza con la primer canción de cuna, con la curiosidad, con la búsqueda, con el no entretenerlos con pantallas, sino aburrirlos con tiempo libre, con espera y con esa capacidad que ellos tienen de explorar el mundo. Estamos hablando de chicos de primaria. Falta mucho para que ellos accedan a un nivel de investigación científica universitaria o post. Sin embargo, Marcelo nos está trayendo una idea central acá, y que es del proyecto Mateo. Es que la ciencia está desde el momento que naces, en la curiosidad, en la búsqueda y en el encontrar alguna buena pregunta para hacerse, para que esa investigación la responda.
2: El método científico, nosotros, es difícil imaginarse a mí de bebé, pero yo trato de hacerlo en las escuelas. Me siento en el piso y encuentro algo en el piso y simulo ser un bebé. Entonces miro, ¿qué es lo primero que hace un bebé? Observa. Después se hace una pregunta, ¿qué es? Encontró una tapita. Después se dice, bueno, su hipótesis o imaginarse una respuesta fue, es para comer. Después lo que hace es, hace el experimento, que es ponerlo en la boca, que es una red muy completa de sensores. Hace el experimento, saca las conclusiones, obviamente no era para comer, llora, muchas veces los científicos lloramos, pero los bebés lloran porque es la forma de transmitir sus resultados, y eso es el método científico hecho por un bebé. Entonces, ¿por qué lo perdemos eso en el camino? No, si ya alguien que es un bebé lo puede hacer. Entonces, nosotros tratamos de mantener eso y que ellos sientan que en realidad pueden tener un impacto muy, muy fuerte hoy.
4: Doctor Marcelo, Agustín los saluda desde Buenos Aires. Buenas tardes, ¿cómo están?
3: Hola, buenas tardes, Agus.
4: Marcelo, te escuchaba atentamente esta última parte que contabas de cómo ha sido tu experiencia en escuelas. Recordaba que de chicos tenía un montón de compañeros en la escuela y uno mismo que, ante la pregunta ¿qué querés ser de grande?, decía científico, y después eso por ahí se va diluyendo en muchos casos con el tiempo, otros va tomando distintas alternativas, pero ¿qué reacción tenés vos de los chicos en las escuelas precisamente con el espíritu científico, y cómo podemos empezar a alimentarlo a aquellos que tenemos niños cerca en la familia y demás?
2: Y lo más importante es dejarlos ser, porque ellos en realidad, perdón Enrique, yo no soy el médico, pero
3: no está.
2: Mi sentimiento es eso, que tenemos el caso de Chiara Catalini, que justamente hoy está llegando a India con 16 años, está participando de una competencia internacional de científicos, y ella viene haciendo ciencia con nosotros en las escuelas desde muy chiquita. Entonces, hay que acompañarlos, sí, pero que no sientan que hay una barrera que ellos pueden descubrir, y eso es mi sentimiento, obviamente, desde la ciencia y no desde lo que sabe Enrique, que es desde la pediatría.
3: Desde la pediatría es lo mismo, es quitarle obstáculos, no ponerle cosas, no proponerle reglas, sino confiar en su intuición y volver a devolverles el juego. Porque jugar y aprender para un chico es lo mismo. El adulto empieza a diferenciarlo. Y después empezamos a diferenciar. Hoy juego, ahora investigo, estudio, trabajo. Pero esa diferencia en los niños no está. Y el indagar, en buscar, explorar, en chupar la tapita, en encontrar el sabor, encontrar el dolor. Bueno, eso es exactamente la raíz de la investigación. A los chicos hay que quitarles barreras y quitarles obstáculos para que ellos desarrollen su curiosidad, que está un poco amortiguada en esta pereza digital a la que estamos asistiendo. Pereza digital se le llama a la pereza cognitiva, a la que nos están llevando demasiado espectador pasivo frente a una pantalla. Pero frente al tiempo libre, frente al aburrimiento y con cosas para hacer que no sean nada, como decía un famoso dibujante italiano, el mejor juguete es algo que es nada y por lo tanto puede ser todo.
5: Doctor Vero Masluplo lo saluda y nos estaba escuchando atentamente, y pensaba verdaderamente qué lindo que es el concepto de plataforma, porque son las condiciones, es un poco el empujoncito. Y en esto último que usted está marcando, la importancia de tener esa plataforma para la curiosidad, pero para la creatividad, que parece algo increíble pensar en que tenemos que dar un empujoncito a los chicos con la creatividad, pero me parece que es importante que tomemos conciencia de ello.

0: cuando las familias tienen chicas, chicos, adolescentes, jóvenes o ellos mismos, ¿cómo participan en esta convocatoria nacional La Batata Cósmica Proyecto Mateo?
1: Sí, es para ilustrar este hermoso cuento que hizo Martín Meduret, este increíble cuento que hizo. Hay que entrar a la página web, hay que buscar en cualquier buscador Proyecto Mateo con doble T. Ahí van a encontrar las instrucciones. Ahí, ¿qué hay? Se puede participar ilustrando este cuento con cualquier tecnología. Puede ser dibujos hechos a mano, pueden ser digitales, y también incluir a todas las edades. Nosotros vamos a trabajar esto también con hogares de adultos mayores, desde niños, pueden trabajar un niño y un abuelo. Y lo más importante de todo, que es una convocatoria, el premio va a ser, les aseguro que el premio va a ser que lo conozcan a Martín y entiendan lo que es Martín, porque ese es el premio más grande. Muchos dirán, bueno, pero yo quiero un premio físico, y les aseguro que ese premio va a superar cualquier. La posibilidad de conocer a Martín, de interactuar con Martín, es uno de los mejores premios que uno se puede llevar. Y después pueden aparecer otros premios que seguramente, pero el objetivo es que conozcan a Martín, conozcan esta historia y la puedan y puedan ser parte de ella.
0: Proyecto Mateo con doble T es un proyecto de ciencia ciudadana en donde además ustedes van a poder encontrar cómo se hace, por ejemplo, la prevención de las inundaciones, porque Mateo era un niño y
1: bueno, pero el mejor piropo que me puedes decir.
0: Marcelo, si nos conocemos desde hace mucho como para equivocarme con tu nombre. Marcelo, es imposible que te vayas desde aquí, de este estudio, sin que te preguntemos, ¿va a llover los días de la visita del Papa León?
1: No sé si va a llover, pero que vamos a tener que estar súper atentos con antenas, con satélites, con radares, con todo lo que haya disponible vamos a estar, porque hay mucha gente movilizada y vamos a estar muy muy expectantes con los pronósticos, con todos los pronósticos.
0: Falta mucho para esos días de noviembre, pero ¿tenéis una perspectiva, un indicio de qué puede pasar?
1: Y un pronóstico, para ser certero, hacen falta que sean 72 horas, así que podemos ver predicciones, o sea, si va a haber más humedad y todo, pero si, sinceramente los últimos 72 horas van a ser clave, así que vamos a estar atentos.
0: Y una última, ¿habéis sacado muchas conclusiones del simulacro de inundación que hicisteis hace unos días en Córdoba?
1: Sí, y ahora estamos haciendo la última encuesta para ver cuánto aprendió la comunidad. Nosotros aprendimos muchísimo. A nosotros nos dio que el resultado fue muy positivo, pero queremos saber cuánto aprendió la comunidad de lo que hicimos.
0: Qué bien que haya venido hoy Enrique Orchansky también acompañado.
2: Gracias, Marcelo, por este proyecto, por la idea. Gracias, Chema, por el espacio que le das a este tipo de ciencia, que está muy cerca de la infancia, por lo tanto, de la salud.
0: Una sola salud da para que hablemos de todo.
2: Absolutamente.
0: Doctor Enrique Orchansky, Marcelo García, investigador del CONICET, profesor de la Universidad Nacional de Córdoba. Gracias.
1: No, gracias por el espacio.
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1: Javier Milei festejó los triunfos de derecha e imagina un liderazgo compartido en la región. El presidente argentino celebra el avance conservador en el continente y está a disposición del referente del Partido Liberal. Agrupaciones políticas y gremiales se movilizarán en contra del fallo de la Corte por la ley de tierras. La convocatoria para este martes hacia tribunales es en repudio a la decisión del máximo tribunal y en rechazo al DNU 7023 que permite la extranjerización de tierras. El Banco Central afirmó que el 75% de los dólares que compran los ahorristas queda en el país y descarta que la mora sea un riesgo. El vicepresidente de la entidad, Vladimir Warning, sostuvo que el comportamiento cambiario actual no resulta desestabilizador. La Iglesia valoró la reunión con el gobierno por discapacidad, pero exigió soluciones concretas para el sector. María Valla Casal, coordinadora de la Mesa de Discapacidad de la Conferencia Episcopal Argentina, planteó que una respuesta concreta en una reunión de una hora es muy difícil. Israel asegura que eliminó a 4.000 implicados en la masacre del 7 de octubre del 2023 y que restan 2.000 más. Esta es la orden de los asesinados y los caídos, y este es nuestro deber como pueblo y como Estado, remarcó el titular de la cartera de defensa, Israel Katz.
2: Deportes. 11ª fecha del torneo clausura de AFA, ya es final. Empataron esta tarde el Deportivo Riestra y Central Córdoba de Santiago del Estero 1-1. Están jugando 2 minutos del primer tiempo. Vélez Platense 0-0. El mismo marcador para Estudiantes, Gimnasia de Mendoza en 3 minutos del primer tiempo. Mientras que a las 21:15 jugarán Banfield y Rosario Central. Por la Primera Nacional, ya en tiempo de descuento, el Deportivo Maipú está derrotando a Nueva Chicago por 1-0. Y en la Liga de Naciones de Europa, esta tarde, Italia venció a Turquía por 3-1, mientras que Francia dio cuenta de Bélgica por 4-1.
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0: Son las 7 de la tarde y 7 minutos. Vamos a recordar, Vero, que tenemos un sorteo. Hay muchos oyentes que nos están escribiendo, pero el sorteo es para todos.
1: Sí, claro, por supuesto, pero es una entrada doble para poder disfrutar este jueves de la presentación de Culpable, el unipersonal de Carla Dogliani. Es impresionante la cantidad de gente que está participando a través de nuestro WhatsApp del 3515199914, también a través del mensajero tradicional, y están cumpliendo todos, Chema, porque están indicando, por ejemplo, acá tengo a mano el de Blanca que dice sorteo Culpable, Carla Dogliani, deja el nombre, deja el apellido, deja los últimos tres números del documento. Están todos los datos para participar por el sorteo.
0: Muy bien, pues el sorteo está abierto hasta el final del programa y de aquí al final les vamos a sorprender con una entrevistada porque no se lo van a creer, les doy mi palabra. Por cierto, tenemos una consulta sobre la seguridad del Papa. ¿Qué tal di algunos de los que se ofrecen para ayudar? Ataca al Papa. No va a ocurrir, Ramón de Río Cuarto. Eso no va a ocurrir. Para ser voluntarios hay que pasar un filtro, hay una inscripción, hay una selección. Yo creo que la visita del Papa en ese sentido está más que asegurada aquí en Buenos Aires, aquí en Córdoba, en Luján, lo va a estar en Uruguay y lo va a estar en Perú. Estamos convencidos. Ahora nos vamos al campo porque tenemos la información con Gustavo Gijena. ¿Cómo estás, Gustavo? Buenas tardes.
2: Hola, estimado amigo. Hola, campo. Hola, ciudad. Buen lunes para todos. Te cuento que en medio de los récords de producción y a pesar de las elevadas expectativas para la próxima campaña de granos, las entidades de productores más importantes también opinan sobre la realidad y alertan sobre algunas complicaciones que se evidencian también en la realidad de muchos empresarios del agro. Para el movimiento CREA, el reacomodamiento de las variables macroeconómicas está generando tensiones en la micro, esto es evidente, y también empiezan a impactar en las empresas agropecuarias. Aquellas incluso de menor escala están en una situación de rentabilidad a raya, podríamos decir. Si bien comparten desde la entidad y apoyan el rumbo de la economía que plantea este gobierno, advierten que sigue estando en las materias pendientes para el sector la baja de la presión fiscal que afecta a la competitividad del campo, especialmente en regiones alejadas de los puertos. En este sentido, así opinó para el campo hoy el presidente de CREA a nivel nacional, Fernando de Nevares.
3: El país atraviesa una situación de transición y de adecuación y emprolijamiento de cuentas a nivel macro, y eso está generando una dificultad y una tensión porque no llega a esas buenas noticias que se ven en la macro a nivel micro. El campo no es excepción, la competitividad de muchas empresas, de muchos sectores y regiones del país está afectada por esto, pero entendemos que es el camino necesario recorrer para en algún momento tener ese beneficio a nivel más de micro, de las empresas y de las familias que hoy se están viendo en largo plazo. Cuando el sector reclama por retenciones no es por la rentabilidad, por la eficiencia de las empresas, sino porque entendemos profundamente que afecta al desarrollo del interior, el desarrollo federal de Argentina, y que más allá del efecto directo sobre la empresa, esto genera un efecto muy grande y de muchos años acumulados además en las comunidades y en definitiva en todo el territorio. Pero creo que las variables, los valores relativos de los distintos bienes y activos genera hoy una transición que no está mostrando la mejor versión en términos de eficiencia y de resultado de las empresas, y por eso estamos pensando más a mediano plazo y ver cuando esta ola pase dónde poner el foco y la atracción para que y tomar ese envión cuando se den las condiciones.
2: Y con la palabra del presidente de CREA, del movimiento a nivel nacional, Fernando de Nevares, damos por concluido este micro del campo que hoy tuvo dos novedades en los mercados, porque en materia de soja en Chicago cotizó a $470 luego de tres caídas consecutivas la semana pasada, y en Rosario quedó sin cotización. Las cotizaciones fueron mixtas para los cereales, en este caso $210 para el trigo, 190 para el maíz. Hasta acá informó para el campo hoy Gustavo Gijena. Gran abrazo, hasta mañana.
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0: Bueno, pues tengo en mis manos el libro Cuando fuimos inmortales, de Gabriela Llanos. Es una novela de esta escritora y periodista, se lo prometo, argentina. Buenas tardes.
1: Sí, y de Córdoba, cordobesa.
0: No, pero habla como realmente habla, Gabriela.
1: Buenas tardes, cuando es una hora menos en Canarias.
0: Bueno, esta novela ha sido publicada en España por Plaza y Janés y ahora llega a Argentina y con ella llega su autora. La trama sigue a la joven Lola Acosta, que vive en España y se va a Londres tras la pista de su padre biológico, que fue una estrella del rock de los años 90, que desapareció misteriosamente después de un concierto en Madrid. Así que vamos a abrir, Vero Marlup, el libro y leemos.
1: ¿Hasta dónde vamos a caminar?, pregunta Silvia. No lo sé, hasta que acabemos, responde Lola con el móvil en la mano. Busca la canción en la playlist, Bittersweet Symphony, y le pasa uno de sus auriculares. Cuando escuchemos los violines, miramos al cielo, y cuando empiece la batería, empezamos a andar. Le da Lola las instrucciones. ¿Estamos? Estamos, asiente Silvia. Pie derecho primero, ambas a la vez. La chica bajita de caderas anchas y cabello morado y la mujer obesa del pelo negro y el bastón caminan del brazo. No se detienen, no se inmutan, no miran a ningún lado. Solo escuchan la música y cada dos pasos introducen la mano en el bolsillo del abrigo. Hurgan dentro de la bolsa de papel y lentamente, pero sin disimulo, van esparciendo un puñado de cenizas por la calle.
0: Y así es como termina esta novela, con esta última canción, Bittersweet Symphony, de The Bird, que es una reflexión sobre el dolor, la felicidad, lo bello y lo sucio, la rutina y lo difícil de vivir en una sociedad agridulce como la propia vida. Porque bitter es ácido, sweet es dulce. Y como hemos empezado por el final de la novela, Gabriela Llanos, vamos a ir al principio de Gabriela Llanos novelista. Porque el asesinato de Facundo Cabral es la razón de que estés aquí.
1: Es verdad, es cierto, es cierto. La tragedia tocó a la puerta de mi casa, sí, y fue una cadena de fatalidades que hizo que mi padre, Percy Llanos, estuviera en ese coche en el que Facundo murió, en que una bala perdida le atravesó la cabeza a Facundo. Y a raíz de ahí, la manera de curar tanto dolor, la manera de hacer terapia, de curar el dolor, fue empezar a reunirnos en un restaurante en Madrid, en Majadahonda, en La Pampa, Argentina, porque siempre llevamos a Argentina, amamos a Argentina y siempre llevamos a Argentina con nosotros. Papá me dijo la primera frase de ese libro, que fue: cuando vi su cabeza inclinada sobre su hombro izquierdo, pensé que yo también estaba muerto. Y a mí me quedó resonando esa frase y empecé a escribir. Mi padre me contaba, yo escribía y los viernes nos juntábamos con mi hermana, leíamos y llorábamos. Y fue la mejor terapia familiar, que luego se transformó en un libro y que luego se transformó en una carrera literaria, sí.
10: Yo soy de los que se va de este mundo feliz, porque hice la vida que quería hacer, porque fui dueño de mi vida. Y la seré hasta el último minuto. Hay un secreto: seguir al sueño. Si no seguís al sueño, estás jodido. Entonces sí vas a pensar que la vida es un valle de lágrimas.
11: El hombre ambiciona cada día más y pierde.
0: Me despido hoy de ustedes y después que sea lo que Dios quiera, porque Él sabe lo que hace. Fueron las palabras que Facundo Cabral le dedicó al público de Quetzaltenango, en Guatemala, en ese último concierto. Hay muchos símbolos, Percy, en las palabras de Facundo Cabral.
12: Y sí, eso fuimos descubriéndolos a posteriori, por supuesto, porque en el momento en que él contaba y hablaba, pues yo siempre atribuía el problema a la inminente quimioterapia que se iba a someter el día lunes. De allí que su preocupación mayor era saber que tenía que llegar y que nos fuésemos a perder el vuelo del día 9 para estar el 11 en el hospital en Buenos Aires. Yo siempre pensé que era por eso, pero evidentemente había un símbolo, el primero, el que indicaba a él claramente de que se despedía. Yo pensaba que se despedía por eso, se despedía por el tiempo, se despedía porque estaba al borde de un cáncer que evidentemente lo estaba consumiendo.
0: Es la voz de tu padre,
13: la traición, David. Sí. Yo todavía, mira que han pasado ya muchos años, y no puedo no escuchar a papá sin emocionarme, ¿no?
0: Esta nota estabas tú.
13: Sí, estaba
0: ahí. En la casa de la radio.
13: Recuerdo perfectamente, además, mi padre siempre te ha admirado un montón.
0: Bueno,
13: igual que yo.
0: Digamos que la admiración ha sido hacia Percy ya, ¿no?
13: No, pero por es favor. Verdad. O sea, nosotros siempre, para nosotros era importante. Y bueno, la gente sabe que has sido un periodista tú muy considerado y muy querido en España y también en Córdoba, Argentina, ¿no? Y bueno, mi padre te admiraba mucho y estaba muy contento de que precisamente fueses tú el primero que nos entrevistó por ese libro y poder contar esto a un amigo, ¿no? A una persona cercana, porque decía Chema, hombre de radio, yo hombre de radio, nos vamos a entender. Para él estaban los hombres y los hombres de radio, ¿no? Y la radio siempre fue una parte de mi vida y de mi casa, como imagino que de la tuya, por supuesto.
0: Exactamente. Sabes que esta novela, ando con mucho trabajo, todos andamos con mucho trabajo, pero esta novela ha sido divertido, duro, difícil leerla.
13: Sí, es dura.
0: Tiene difícil. Muchas historias muy difíciles, sí, porque hay mucha soledad.
13: Sí, sí, además, fíjate que me invitaron hace poco, esta historia es graciosa, porque me invitaron hace poco a un club de lectura en Marbella. Y yo llego, hola, ¿qué tal? No sé qué, pues, ¿cómo soy? Y claro, esperaban, yo no sé, una gótica, una tipa súper oscura, no sé, cuando me dicen, pero tú te ves muy normal para haber escrito esto, ¿qué te pasó? La verdad es que es una novela oscura, yo siempre lo digo, es una novela dura, pero bueno, creo que al final hay un poco de luz, ¿no? Al final del camino y sí quería plasmar algo muy importante, ¿no? Y es que la identidad se forma entre los 20 y los 30, en esa edad donde nos hacemos nosotros mismos, ¿no? Y lo importante que son esas decisiones que tomamos en esas épocas, lo importante que es nuestro entorno y lo poco que a veces tomamos en cuenta, ¿no? Son épocas que caminamos por los bordes de la vida sin saber que, bueno, que luego te vas dando cuenta que esto es finito y que, bueno, hay que tomárselo con más calma, pero son años muy, muy tremendos y son los que viven mis personajes. Además, son los años 90, que es una década de muchos cambios, ¿no? Sobre todo, yo creo que es una generación que vivió la última generación analógica, ¿no? Somos una generación que le pasaron muchas cosas y bueno, que las cuento aquí. Creo que los que sean generación X se van a sentir muy identificados, ¿no? Con todo esto.
0: Nosotros de los de aquí creo que generación X es Agustín.
13: Un poquito.
14: Dicen, hola Gabriela, ¿cómo estás? Agustín te saluda desde Buenos Aires, buenas tardes.
13: Buenas tardes, seguro que sí, que la música, por ejemplo, esta novela se lee con un playlist muy, muy noventero y nos lleva un poco a recordar todo lo que fueron esos años trepidantes, ¿no?
14: Precisamente eso te quería consultar, para todos aquellos que en Córdoba vayan a la presentación de tu libro este jueves en Rubén Libros, y para los que aún no hemos tenido el gusto de leerlo, ¿qué nos podés contar sobre cuando fuimos inmortales? Porque lo que nos contó Chema es que estaba encantado, pero queríamos saber cómo se lo presentarías vos a todos los lectores que van a descubrir tu obra.
13: Dijiste encantado, Chema, eso me gusta.
0: Sí, a ver, porque yo solamente había leído la primera novela que escribiste, en realidad con Percy, ¿no? Más o menos.
13: Sí.
0: Y entonces esta es la primera novela que leo tuya.
13: Sí, sí, sí.
0: Y aparte de que hay mucho de Argentina, mucho Fito, mucha Soda, hay mucho de los años 90. Y los que tenemos cierta edad, los años 90 son muy importantes.
13: Sí, sí. Además, fíjate que yo siempre pongo un argentino en todas las historias, porque esta es una novela muy española, pero muy madrileña, porque transcurre los años 90 en Madrid. Es la historia de un músico que el día del concierto más importante de su carrera en el antiguo estadio del Atlético de Madrid, el Vicente Calderón.
0: Mike Jagger con los Rolling en el Calderón, la noche que diluvió.
13: Exactamente. Entonces ese día, que es el primero de septiembre de 1997, desaparece. Y 23 años después lo encuentra su hija, que lo está buscando, lo encuentra inválido en una casa en Londres. Y claro, quiere saber, quiere conocer. Entonces él le dice, bueno, te voy a contar toda la historia, pero te voy a dar mi cuaderno de partituras, que es una especie de diario íntimo donde él cuenta todo lo que ocurrió, ¿no? Entonces siempre pongo un personaje argentino porque la jerga es muy madrileña. De hecho, puede ser complicado para alguien que no esté familiarizado, tiene que leer por el contexto, por eso que no es fácil. Y es tan madrileña que digo, si se me sale alguna argentinada, lo tengo que justificar. Entonces, pues siempre hay un personaje argentino, en este caso el Lobo, que es el manager de Peter Rus, que es mi protagonista, y que también fue el manager de Soda Stereo, íntimo amigo de Gustavo Cerati, en mi ficción, claro. De hecho, es el autor, el Lobo, de la famosa frase de Gustavo Cerati, gracias totales, que quería que la dijera Peter Rus, Peter Rus no quiso, y la acabó diciendo Gustavo Cerati.
15: Gaby, ¿qué tal? Vero Masluc, te saluda desde Rosario.
13: Hola, ¿qué tal?
15: Gustazo. Yo confieso que con este fragmento nada más que he podido tener a mano, yo me enamoré porque es muy visual también. Y si me imagino la playlist y los personajes, porque ahí ya la conocimos a Lola y ya la podemos imaginar a Lola, imagino que este libro se va contando como en distintos planos. Lo podemos ir siguiendo, los que van a encontrar estos detalles y estas historias de contexto que nos vuelven a llevar por ahí a la década de los 90, pero además vamos a ir siguiendo a los personajes de la trama, esta Lola que busca conocer de sus orígenes, tengo entendido.
13: Sí, sí, la verdad es que efectivamente está narrado en tercera persona, pero el narrador se apoya en 8 personajes diferentes, con lo cual sé que es una novela que tiene una complejidad estructural que me comí mucho la cabeza para hacerlo, porque la verdad es que
0: sí, son 3 partes, digamos, muy diferentes.
13: Sí, y la canción que vertebra toda la historia es Bittersweet Symphony, Dulce y Amarga Sinfonía, del grupo The Bear, que bueno, en el fondo dice algo así como, porque la vida no es más que una dulce y amarga sinfonía, trabajas toda la vida para llegar a fin de mes, luego vas y te mueres. Yo te enseñaré cuál es el camino donde las venas se unen, ¿no? Yo quería que de hecho se llamara Bittersweet Sinfonía, la Symphony, la novela, pero la editorial me dijera, no, inglés no. Entonces dije, Dulce y Amarga Sinfonía, no, telenovela. Y al final acabó cuando fuimos inmortales, que es, bueno, esa edad en donde crepitamos más, ¿no?, en la juventud. Y sí, hay muchos personajes, está la novia de Peter Rush, está el hermano, está el padre, está una fan, hablo mucho sobre el fenómeno fan de los años 90, sobre ciertas situaciones que ahora son abusos y que en los 90 normalizábamos. Pues mira, hay mucho sexo, drogas, rock and roll también.
0: Sí, lo hay.
13: Lo hay, y hay historias pues muy salvajes, pero bueno, son momentos en que se vivía así. Estos personajes, ¿no? Yo no tiene nada que ver con mi vida, ¿eh?
0: No, ya sé. Naciste en Córdoba, República Argentina, has desarrollado tu trabajo mayoritariamente en Madrid, España, y ahora vives en República Dominicana, así que, una vida de lo más normal.
13: ¿Puedo decir que soy de Talleres de Córdoba?
0: Puedes decir lo que quieras. Quizá hoy sea el mejor día para declarar el amor por Talleres de Córdoba.
13: Ah, bueno, sí, ¿por qué?
0: Porque ayer perdió con Belgrano 1-0. Claro. Pero bueno.
13: Somos perdedores. Soy de Talleres de Córdoba y del Atlético de Madrid. O sea, yo soy sufridora pura y dura.
0: Está muy bien. ¿Quién ha ganado el sorteo? Porque a lo mejor ha sido ella, Overo, y le damos una alegría. No, creo.
15: Está en los escribanos determinando el ganador, así que en instantes vamos a anunciar quién se lleva la entrada doble para disfrutar de Culpable, el unipersonal de Carla Dogliani.
16: Gracias totales.
0: Gracias totales. El jueves en Rubén Libros, en el centro de Córdoba, la presentación de Cuando Fuimos Inmortales, editado por Plaza y Janés, con Gabriela Llanos, una periodista de larga trayectoria. No, hemos coincidido miles de veces en la Casa de la Radio en Madrid. Nacida en Córdoba, a pesar de este acento madrileño que tiene.
13: Sí, es verdad, pero es muy raro porque acá, como he vivido en tantos sitios, ya no sé muy bien qué acento tengo, ¿no? Porque en España también me dicen, bueno, pero pareces andaluza o algo así. Aquí, desde luego, Argentina no, Dominicana tampoco. Es decir, al final no soy de aquí ni soy de allá.
0: Como la canción.
13: Tal cual. Creo que cuando no eres de ningún sitio, al final escoges de dónde ser, ¿no? Entonces sí, eres más de ciudades que de países, ¿no? Tú, por ejemplo, eres cordobés.
0: De toda la vida.
13: Definitivamente.
0: De toda la vida. Gracias, Gabriela.
13: Gracias a ti.
0: Y un recuerdo a toda la familia Llanos, porque Percy, para los oyentes de la radio, los que escuchaban la radio hace 40 años.
13: Sí, desde Percy, el 81 se fue, 82.
0: Percy ha sido muy grande en la radio argentina. Gracias, Gaby.
13: Gracias, Chema. Gracias a todos.
0: Tenemos esos ganadores, o ese ganador, porque estábamos sorteando una doble, ¿no?, para Carla Dogliani.
1: Claro que sí, tenemos una afortunada oyente que participó, dejó todos sus datos y se lleva una entrada doble. Estamos hablando de Blanca Azucena Cejas, con documento que termina en 290, Blanca 290. 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
0: Pues hoy le damos las gracias a Jorge Parodi, Agustín González, Vero Marlup, Diego Uberman, Poli Caradagian, Majo Arrieta, Martín Rodríguez, a todo el equipo de la redacción, a todo el equipo de deportes, a todo el equipo de audiovisuales. Estamos todos pendientes. Mañana no habrá Amamos Argentina. Ya está llegando ahora Sergio Supo con la Argentina Hoy. Mañana no habrá programa de Amamos Argentina porque, señoras y señores, nosotros vamos a ver a Leo Messi. ¿Qué quieren que les diga? Y para despedir a Leo Messi, nada más y nada menos que Peter Parker, que es nuestro alemán favorito. Este señor decidió hacer la mejor canción de homenaje a Lionel Messi. Es un tipo sensacional y si puede ser nos vamos con él. Y si no, mañana más.

0: o algunos siguen hasta hoy. Gracias totales.
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0: Hola, hola, ¿cómo les va? Bienvenidos a la Argentina Hoy de este lunes. Como siempre, o como habitualmente hacemos cada lunes, vamos a hablar de política. Tenemos hoy tres entrevistados en el programa. En lugar de un entrevistado, hemos hecho dos entrevistas. Las hicimos en Mar del Plata, el viernes, a última hora, en el cierre del coloquio de IDEA, pero nos pareció muy valioso el material de quienes van a ser hoy nuestros entrevistados y por eso lo recuperamos y lo vamos a poner al aire en este programa de La Argentina Hoy. La primera parte de esta Argentina Hoy va a estar dedicada al director ejecutivo de CIPEC, el Centro para la Implementación de Políticas Públicas, uno de los organismos, una de las organizaciones que mejor trabajan en la Argentina para la generación de ideas, de proyectos, de gestión pública esencial, central, fundamental. Estoy hablando de Luciano Laspina. Luciano Laspina es economista, fue diputado nacional por el PRO, por la provincia de Santa Fe, y encaró el desafío de ser director ejecutivo desde el año pasado en CIPEC. Esta, por lo tanto, va a ser nuestra primera entrevista de hoy. Y no se vayan, porque después de la entrevista con Luciano Laspina, que vamos a escuchar a continuación, viene una entrevista a dos intendentes muy interesantes del interior de la Argentina. Pero escuchamos ahora al director ejecutivo de CIPEC, Luciano Laspina.
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0: Hola Luciano, el gusto de tenerte aquí en la Argentina Hoy. ¿Cómo estás?
2: Un placer, Sergio. Gracias por esta entrevista.
0: Estás en el coloquio de IDEA, sos el titular de CIPEC, que es uno de los, quizá el más importante centro de estudios políticos públicos de la Argentina. En IDEA el planteo es pensar el país y desarrollarlo y concretarlo en 20 años. Hay un parecido bastante próximo a lo que ustedes hacen en CIPEC, solo que lo desarrollan todo el tiempo. Me gustaría empezar preguntándote, Luciano, ¿vos crees realmente que la Argentina tiene la posibilidad de un desarrollo en 20 años? ¿Hay una decisión de un núcleo importante y decisivo del poder político, económico del país de llevarlo hacia un mismo rumbo?
2: Yo estoy convencido de que sí. Creo que confluyen tres grandes razones. Una es geopolítica. Creo que Argentina pasa a ser un actor central en el nuevo orden global, básicamente por su abundancia de alimentos, energía y minerales críticos. Es, más allá de Trump y de Milei, un aliado estratégico de los Estados Unidos, clave en su nueva política o geopolítica vertical, en el cual concibe a Latinoamérica como un socio clave dentro de ese orden global que está planteando Estados Unidos, que va más allá de Trump. Y creo que eso es una restricción, si vos querés, y un incentivo al mismo tiempo muy fuerte. El segundo te diría, bueno, es esto que digo, geológico. En algún punto tenemos una oportunidad impresionante de desarrollar dos y tres pampas, nuevas pampas húmedas de exportaciones con la energía y la minería. Y el tercero te diría, quizás más importante, es la nueva economía política del extractivismo en la Argentina, que son los 10 gobernadores de las provincias con RIGI, o con proyectos mineros, básicamente, y de energía, que representan el 42% del Senado, que creo yo van a ser como un dique de contención a locuras que atenten contra el clima de inversión o contra la estabilidad macroeconómica. Y me parece que eso, entre esas restricciones políticas y geopolíticas y los incentivos de una próxima administración a no matar las gallinas de los huevos de oro antes de que nazcan, porque a diferencia del campo, en el cual uno le puede aplicar políticas populistas, porque el campo ya está, a la energía, si vos le ponés políticas populistas, en 2 años te quedás sin shale gas, y a la minería todavía ni empezó. Por esas razones de restricciones de incentivos, yo veo que este rumbo que ha iniciado la Argentina, con matices, va a continuar cualquiera sea el próximo gobierno.
0: Porque inexorablemente este cambio, si se concreta, necesita no un nuevo mandato de Milei eventualmente, sino varios presidentes sucesivos para concretar una mutación verdaderamente transformadora.
2: Exactamente. La democracia es alternancia. Ningún proyecto se construye sobre una sola persona. Y el proceso en el cual está la Argentina es la salida de 15 años de decadencia, estanflación, aislacionismo, aumento de la pobreza, que empalma con una estabilización macroeconómica que ahora nos permite integrarnos al mundo y tener una oportunidad extraordinaria de desarrollo. O sea, el mundo nos da una oportunidad increíble, solo comparable a la que nos dio a finales del siglo XIX y principios del XX con la expansión de la frontera agrícola, cuando el mundo necesitaba alimentos, Argentina tenía la pampa húmeda y vinieron los capitales británicos a darnos los ferrocarriles para que esa pampa húmeda se desarrollara. Hoy tenemos una situación muy parecida. Si no chocamos la calecita, y eso depende, como decís vos, fundamentalmente del proceso político, de que aparezca una oposición racional que pueda discutir en los perímetros. Si tenemos una economía un poquito más cerrada, un poquito más abierta, más o menos impuestos, un poquito Estado más o menos presente, más o menos regulaciones, pero que no destruya las bases fundamentales que son las que ha tenido toda Latinoamérica y que Argentina ahora necesita, que es estabilidad macroeconómica y una inserción inteligente del mundo a partir de nuestros recursos naturales, encadenando a esas locomotoras al resto de los vagones. Eso es lo que falta hoy en la Argentina. Tenemos una economía a dos velocidades porque en la cordillera le hemos dado todo lo que los inversores necesitan para invertir. Cuatro condiciones: baja de impuestos, estabilidad fiscal, acceso a divisas y seguridad jurídica. El resto de la economía opera en la Argentina del pasado, con altos impuestos, sobre todo provinciales y municipales, pero también de la nación, inestabilidad jurídica, pues no sabemos quién va a ser el próximo presidente y para dónde va a ir, sin acceso a divisas, porque todavía sigue el cepo a las empresas. Entonces, esas condiciones que le dimos al RIGI, le tenemos que dar a toda la Argentina. Y eso no se lo puede dar por decreto un presidente, eso lo tiene que dar el sistema político.
0: Y ahí hay esa Argentina del pasado que vos describís, es una Argentina en la que vive la mayoría de la población en el país.
2: Sí.
0: Que vive y trabaja en industrias o en sectores comerciales que han perdido competitividad, que quizá no la logren recuperar más, y plantea, por lo tanto, el desafío de una crisis social profunda, eventualmente. Hay lo que se llama un ciclo de transición entre una economía y la otra. ¿Vos ves posibilidades? Yo creo que es imperioso hacerlo, pero el relativamente inmediato, de una política que permita hacer una transición sin un costo social elevado que se convierta en impagable al punto de que genere una regresión política.
2: Es el gran desafío que tenemos de la transición, digamos, ¿no? Es un desafío que otros países que desarrollaron industrias como estas no han tenido porque tenían menos peso de las industrias, quizás más ineficientes, pero por otro lado lo hicieron de manera muy gradual. Por ejemplo, Australia, ¿no? Que era una economía muy cerrada, le llevó 20 años a abrirse y reconvertirse en una economía abierta, con empleos, servicios con altos salarios. Perdió mucho empleo industrial y ganó mucho empleo en servicios y también en los sectores de proveedores ligados a la minería. Es el gran desafío. Creo yo, Sergio, que la pata que está faltando en esta transición es la pata más de corto plazo de recuperación de la macroeconomía. Y vos decís, pero bueno, ¿cómo empalmo una cosa con otra? Bueno, si hoy tuviéramos el crédito volando, si tuviésemos crédito hipotecario, si la construcción traccionara, si además pudiéramos muchos proveedores digamos, linkearlo de alguna forma a esas industrias que están creciendo, yo creo que la transición sería mucho más gradual y los costos sociales mucho más bajos. Y el problema es que nosotros estamos combinando esa transformación estructural con una estabilización macroeconómica inconclusa, que además está inconclusa porque depende de lo que pase el próximo año con las elecciones, porque todavía no estamos en la última fase de la estabilización, donde tenemos una moneda estable y convertible, porque todavía tenemos cepo cambiar y tenemos todavía reglas transitorias de la política monetaria, y por esas razones el crédito no levanta, y por esa razón no levanta el consumo, los electrodomésticos y la construcción, y todo eso hace que el peso de la transformación estructural se le sume encima un peso adicional que es la recesión de la macroeconomía del lado de la demanda. Y esa combinación es la que hoy está haciendo crujir el humor social. Combinación.
0: Hay condiciones que obligan a una restricción, es decir, obligan a no pensar en un crecimiento económico o no una aceleración de la directiva porque hay que haber un proceso de readecuación económica, de reestructuración. Es muy difícil pensar en términos ideales de que haya crédito porque no puede haberlo, porque no puede haber indicadores que alienten la inflación, por ejemplo. Entre otros, ¿vos crees que existe dentro del esquema que plantea hoy el gobierno márgenes para favorecer a algún nivel de actividad económica sin regresar al plan platita que todos tenemos en la cabeza cada vez que nos hacemos esta pregunta?
2: Mira, es difícil porque el gobierno tiene como conflictos de política, ¿no? El pie de miedo de aflojar un poco más la política monetaria y que eso se le vaya a precios, cuando su principal batalla es la inflación. Y al mismo tiempo ve que el nivel de actividad le está pegando en la recaudación y eso le complica el equilibrio fiscal. Yo creo que el gobierno ha tomado medidas dentro de sus posibilidades, ha puesto fondos del FGS para créditos hipotecarios, también ha flexibilizado la normativa para los créditos en dólares, están dando más créditos en dólares a las compañías, pero dentro de los márgenes que tienen. Yo creo que hay cuestiones sobre las cuales el gobierno debería accionar, que bueno, hoy para la visión del gobierno le ve un poco de riesgo, que es por ejemplo eliminar definitivamente el CEPO a las empresas, digamos, ¿no? Poner una política monetaria más clara, dejar flotar el tipo de cambio. Pero claro, a medida que se aproxima la elección, eso es cada vez más riesgoso. Entonces, el margen que le queda al gobierno es complicado. Y una política que Argentina necesita, que es tener un verdadero plan de infraestructura, viene lento porque el interés de los sectores privados para esa inversión en infraestructura viene lento y porque el gobierno no tiene espalda fiscal para hacerlo. Son las cosas que Argentina necesita normalizar, salir del CEPO, empezar a invertir en infraestructura, o por supuesto cosas de más largo plazo, mejorar la educación. Pero en el plano estrictamente macroeconómico, yo creo que lo que le está faltando a la economía son estas dos cosas. Del lado de la política monetaria, eliminar el CEPO y clarificar la regla monetaria y que el dólar flote libremente, que encuentre su equilibrio. Y del lado de la política fiscal, un verdadero plan de infraestructura que justifique quizás tener algún desequilibrio fiscal, pero invertido en el futuro de los argentinos.
0: Antes que terminemos, ¿en dónde estás trabajando, en dónde estás poniendo el foco hoy en CIPEC? ¿Cuáles son los proyectos y las ideas que ustedes están trabajando?
2: Bueno, nosotros estamos trabajando en lo que llamamos la agenda del futuro. Analizamos estas tres macrotendencias: la geopolítica, la inteligencia artificial y la demografía, cómo eso le pegan a la Argentina y cuáles serían las políticas públicas que tenemos que priorizar para navegar ese nuevo escenario. Y es el sábado, viernes, presenté las conclusiones en el coloquio de ideas. Y básicamente del impacto de la inteligencia artificial. Y sobre eso nosotros estamos bajando algunas políticas. Y lo que decimos es básicamente tenemos que hacer una profesionalización de la carrera docente para mejorar la educación, porque la materia prima de la calidad educativa son los docentes. Tenemos que tener encarar una reforma del sistema previsional, porque vamos a un envejecimiento poblacional, y una reforma del sistema de salud. Y tenemos que tener un Estado ágil y adaptado a los nuevos tiempos, con una gobernanza de datos que hoy Argentina no tiene. Una ley de gobernanza de datos que permita administrar todo este Big Data, que hace que el Estado pueda tomar decisiones en tiempo real de manera más eficiente.
0: Gracias, Luciano, un placer.
2: Placer, Sergio.
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0: Bien, y luego de escuchar a Luciano Laspina, el director ejecutivo de CIPEC, ahora en la segunda parte de La Argentina Hoy, vamos a encontrarnos con dos intendentes, dos jóvenes intendentes, uno de la provincia de Santa Fe, el otro de la provincia de Mendoza. Les va a llamar la atención, pero no voy a hablar de política partidaria con ellos, voy a hablar de gestión con ellos. Voy a hablar de cómo encaran sus respectivas gestiones en dos ciudades medianas importantes. Una es Venado Tuerto, en el sur de la provincia de Santa Fe. La otra es Luján de Cuyo, una ciudad que está pegada a la ciudad capital de la provincia de Mendoza, en el Gran Mendoza. También una ciudad muy importante, un departamento muy importante, Luján de Cuyo. Me refiero a Leonel Chiarella, que es el intendente de Venado Tuerto, además presidente del Comité Nacional del Radicalismo, y a Esteban Alacino, el intendente de Luján de Cuyo. Esteban Alacino es, además de intendente, dirigente del PRO en la provincia de Mendoza. Entonces, ahora escuchamos esta entrevista sobre gestión, sobre la parte más intensa e importante de la acción política, la gestión propiamente dicha de dos intendentes muy reconocidos en sus respectivas ciudades, Leonel Chalera de Venado Tuerto y Esteban Alacino de Luján de Cuyo.
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0: Hola, intendentes, ¿cómo les va? Uno radical, el otro del PRO, pero si yo no digo cuál es el del PRO y cuál es el del radical, los oyentes no se van a dar muy cuenta de dónde está cada uno en su partido.
6: Sí, así es, creo que porque tenemos el foco en la gestión, en resolver los problemas, en cuál es la forma en la cual llevamos adelante. Hoy con Esteban compartimos el panel y creemos en lo mismo, ¿no? En, bueno, cómo desde los municipios tenés que hacer que las cosas sucedan, ¿no? Cómo resolvés los problemas y cómo también planteás una visión, en nuestro caso, de cuál es la ciudad que queremos y cuál es la ciudad que queremos que siga transitando en el camino. Y creo que en eso coincidimos y somos muchos los intendentes, creo que somos parte de una generación que cree en la planificación de las políticas más allá de nuestros mandatos, que creemos en hacer obra pública sin corrupción, en la profesionalización del Estado, en que el Estado tiene que ser cada vez más eficiente, y creo que eso forma parte de una generación de jóvenes o de nueva generación de políticos que nos toca gobernar, porque en definitiva gobernar es estar todos los días, más un municipio donde sos la primer ventanilla y sos el primer mostrador en donde el vecino va. Y creo que lo forma parte de también un cambio cultural en la política, en donde no creemos que nosotros venimos a fundar nuestras ciudades, sino que honramos todo lo que se hizo bien, tratamos de cambiar aquellas cosas que se hicieron mal y hacer las cosas que nos hicieron para que el próximo continúe por ese camino. Y así, de manera todos los años, ir logrando objetivos que nos concretamos. Por eso, la verdad que para mí, en lo personal, es un placer poder compartir el panel, poder compartir muchos espacios que compartimos con Esteban. Estamos en dos provincias distintas, yo en Santa Fe, en mi caso en Venado Tuerto como intendente, él como intendente de Luján de Cuyo, pero que nos une una forma de gestionar y de hacer política.
0: Esteban.
7: Bueno, Leo lo dice muy bien, hay una búsqueda de dar resultado a la ciudadanía. Vos lees, previo a una elección, los titulares de los diarios, algunos presentan encuestas de quién gana y otros presentan titulares de quién va a votar. Entonces están ganando más espacios titulares de cuánta gente no participa en las elecciones. Eso se puede interpretar como que desconfían del sector público, porque ven, del sector público se ha dedicado muchos años a discutir lo obvio, discutimos la ley de la gravedad. Creo, muy bien Leonel lo decía, que ya hay una base de entendimiento común de que lo que funciona en Singapur, que funciona en Tailandia, que funciona en España, también funciona en la Argentina, hay cosas sobre las que ya no hay que discutir, que hay que mejorarla, perfeccionarla, mejora continua, poner a las personas en el centro de las decisiones públicas, ver cómo los actos públicos impactan en mejorar la calidad de vida, en dar más oportunidades. Entonces ahí se abre una nueva dimensión de debate. Ya el debate no es la ley de la gravedad, sino es con estas condiciones que son el contexto argentino, que tenemos hoy un auge en minería, un auge en energía, la historia nuestra ligada al campo, ¿cómo hacemos para que esas actividades que están en un muy buen momento generen más oportunidades para otras localidades de la Argentina que no tienen ese foco? Entonces, empezar ahora a hacer la sintonía fina. Ya encontramos variables que nos permiten estar mejor, se está ordenando la macroeconomía, pero está faltando incorporar en cada una de las pequeñas acciones el impacto sobre los vecinos, sobre la familia. Yo lo quiero decir de manera muy sintética, recompensar el esfuerzo de la gente. Porque el que sale, que labura, que llega tarde, cansado, está esperando que nosotros hagamos bien las cosas porque él su parte la está haciendo.
0: Ahora, ustedes pertenecen a una generación, en una era de comunicaciones y de conectividad plena, pero también de una voluntad de conversar, de conocerse. Ustedes se conocieron probablemente a través del RIL, que es una red de acción que vincula intendentes de toda la Argentina. Ustedes dos ganaron, fueron reconocidos en la última noche de los intendentes que organizó RIL en Rosario, y encontraron que no solo tienen algún nivel de afinidad ideológica, si ustedes quieren, o política, sino en problemas comunes y en intercambio de información. ¿Eso les permitió qué, por ejemplo, concretamente? Que vos tomaras una idea de qué intendente, vos, Esteban, de otro intendente. Ejemplos concretos de ¿Cómo se interrelacionaron ustedes?
6: Yo creo que hay dos ejemplos. Uno que tiene que ver cómo nos interrelacionamos entre los diferentes municipios y principalmente en muchas cuestiones que tienen que ver con la digitalización, ¿no? Bueno, cómo digitalizamos los trámites para que sea más ágil, para que sea más transparente y para que sea más sencillo, ¿no? Y eso forma parte también de ser más eficiente, para que la burocracia no sea un papel, un sello y que sea todo más sencillo. Y después también en cómo se analizan los métodos, y esto es con los municipios o con el sector privado. Es un ejemplo de lo propio. Nosotros aplicamos método Kaizen en diferentes procesos para poder llevar adelante la agilización de trámites o de procesos dentro de la municipalidad.
0: Pero, ¿qué es el método Kaizen? Para la gente que no lo sabe.

0: De la renovación del carnet, la hacía, en verano todo se hacían 4 horas. Hoy las hacen 40 minutos. Porque aplicamos método de mejora continua. Eso nos da la posibilidad de encontrarnos, de lo que él hace bien, tratar de replicarlo, adaptarlo a lo que yo hago bien o lo que nosotros hacemos bien en nuestro municipio, que sirva de ejemplo y de inspiración para que lo puedan ver, pero y también que lo puedan adaptar. No es un copiar y pegar, ¿no? Después hay que analizarlo en el. Creo que eso forma parte de la generosidad de la gestión, de la generosidad de compartir el conocimiento, de las buenas prácticas, y que eso en definitiva, ¿a quién beneficia? Bueno, a los vecinos de la localidad de que cada uno de nosotros gobierna.
1: ¿Te llama gente para preguntarte cómo hacer las cosas? ¿Vos a quién llamás para preguntar cómo se hace tal o cual cosa?
2: Bueno, sí, compartir experiencia. Nosotros hace poquito presentamos un portal que se llama Luján 3D, que te permite de manera remota, en cualquier lugar del mundo, a cualquier hora del día, poder hacer la consulta sobre una parcela, sobre un lote, qué se puede construir, qué no se puede construir, y le agregamos un validador que vos, poniendo el plano de lo que querés construir, te dice si está ok o no. Eso que antes vos podías estar un mes dando vuelta entre oficinas, hoy cargando la información en 5 minutos o menos, porque esto es casi automático, te da esa información. ¿Cuánto tiempo le ahorra a una persona que vive en Córdoba o en Venado Tuerto, que está evaluando irse a vivir a Luján? ¿Cuánto tiempo le ahorra? Un montón. Ese tiempo, ¿en qué lo gastás? Haces deporte, estás con tu familia, escuchás música, en cosas que te llenan. Entonces ahí viene una dimensión en esto, en lo que uno habla con otros intendentes, en la que todos nos preguntamos, esas ciudades que nos toca conducir, ¿están siendo ciudades con más oportunidades? ¿Están siendo ciudades más felices? Y vos decís, che, me está costando poner el foco en las oportunidades. ¿Por qué? Y porque tengo el problema con la luz. Hay 2.311 ciudades en la Argentina, todas tienen luminarias. Seguro que hay 5 o 6 que ya lo resolvieron. Esas 5 o 6 te permiten que ese, que es un tema básico, ABL, quede resuelto, es un estándar de gestión, y nos podamos ocupar entonces de esa otra dimensión, que son las personas que viven en el territorio, que nos están demandando talleres de empleo, adultos mayores que nos están demandando talleres de cognitivos para mantenerse plenos, vívidos, madres jóvenes que están buscando que alguien las acompañe en esa primera infancia. Sí, eso otro que hay probablemente el sector privado que nos dio un montón de herramientas para mejorar el ABL, no nos pueda dar porque en el core business de los negocios tal vez no está esa dimensión. Entonces es tomar lo mejor del sector privado para hacer que funcione lo básico, y ahí el intendente, que es la expresión más vívida de la democracia, porque hablas con los ciudadanos en la plaza, son tus amigos, son tus familiares, en la escuela, en la carnicería, pueda entonces ponerle empatía, corazón, a hacer foco en el impacto en la calidad de vida. Que es imposible ir a la dimensión impacto en la calidad de vida cuando tenés la mitad de las luces quemadas, lleno de baches, porque no pudiste aplicar mejora continua, porque la gente está rehén de trámites interminables. Ahí hay mucho para absorber el sector privado y entonces poder ponernos foco en la política al servicio de la gente.
1: Hay otras cosas que son más complejas quizá, y quizá más abstractas, porque una cosa es la eficiencia que ustedes pueden tener en resolver un problema concreto de un vecino, y otra cosa es pensar cómo va a ser Venado Tuerto o cómo va a ser Luján de Cuyo dentro de 10, dentro de 20, dentro de 30 años. ¿Ustedes cómo trabajan la proyección del tiempo, la proyección de sus ciudades? ¿Qué le van a dejar ustedes a los intendentes que vendrán y a los vecinos que van a venir?
0: Nosotros, particularmente en Venado Tuerto, generamos y llevamos adelante un proceso participativo de plan estratégico, ¿no? Entonces, lo que hicimos fue trazar una hoja de ruta. ¿Cuáles son los 50 proyectos, 56 para ser más puntual, proyectos que son prioritarios para Venado Tuerto de acá a los próximos 10 años? Y eso no se construyó desde un escritorio, se construyó de manera participativa, donde las cámaras empresarias, donde el sector productivo, donde los vecinos, donde los jóvenes, donde los niños participaron y dijeron, che, para nosotros es importante esto, esto, esto, esto, esto y esto. Y ahí hay un listado de 56 proyectos. Eso genera un lenguaje común como ciudad. Que todas las fuerzas políticas de Venado Tuerto estén de acuerdo en que esa es la hoja de ruta. Entonces eso te permite gestionar mucho mejor, porque después cuando le tenés que pedir al gobernador o al gobierno nacional cuál es tu prioridad, ya sabes cuáles son esas prioridades. Y esas prioridades trascienden el mandato de un gobierno. Entonces, generar planes estratégicos para nosotros nos da un resultado. Hoy, a 2 años y medio, lo que habíamos pensado para 10, en 2 años y medio ya llevamos el 70% del plan que está ejecutado o en ejecución. Y eso genera legitimidad, porque si yo lo dejo solamente escrito en un libro y queda guardado en un escritorio y no se ejecuta nada, o lo peor, si se ejecuta y los logros son solo de la política, que eso es

0: Muchas veces pasa, el intendente cuando inaugura la obra es esto gracias a mí, no, esto es gracias a un montón de vecinos que participaron, que lo pusieron como prioridad en el plan estratégico, que el gobierno con las instituciones gestionaron y se logra esto. Bueno, eso genera confianza y genera ganas que la gente después pueda ir a participar al próximo plan estratégico porque sabe que lo que está aportando, que lo que decía Esteban es muy valioso, che, lo que aporta es tiempo. Es lo más importante que tenemos en nuestra vida, pero es para algo útil, para algo comunitario, y además sabe que se va a ejecutar. Bueno, espectacular.
1: Esteban, ¿cómo planificás el futuro de Luján de Cuyo? Vos y todo un equipo, me imagino.
2: Casi todos los municipios estamos en esa lógica, planes estratégicos con alta participación del vecino, que en un proceso iterativo, ante el éxito de los planes, participa más gente. Entonces ahí tendrías como el master plan. Y después tienen que llevarlo también a la tarea doméstica. Voy a poner un ejemplo muy sencillo. Nosotros tenemos plazas. Entonces vos vas a la plaza y decís, bueno, vamos a hacer tal o cual intervención. ¿Quién es el que mejor conoce la plaza del barrio? Los vecinos, las inmediaciones. Entonces a estos master planes se le suma el codiseño de esa plaza puntual. Donde uno arranca en un lienzo en blanco, si uno mira una plaza de barrio en general, hay un caminito que no está pavimentado, pero es que es por el que caminamos todos. Los arquitectos eso lo denominan la línea del deseo. Entonces la línea del deseo, que es por donde los vecinos caminan su plaza, es la que hay que pavimentar. Entonces cuando uno participa a los ciudadanos, inmediatamente esa plaza no se rompe, porque la sienten propia. Y inmediatamente esa persona dice, yo quiero seguir participando, y empieza a colaborar con los planes estratégicos. Y al final vos lo que estás generando es una visión y una ciudad deseada que te toca administrar. Si no, somos administradores de todo. Y terminamos entonces siendo una ciudad tendencial gobernada por los ciclos políticos. Cuando nosotros administramos una ciudad, que es la ciudad deseada por los ciudadanos, tenemos una responsabilidad más chiquita, que es administrarla bien. Porque ya hay grandes decisiones, grandes acuerdos que se logró con la comunidad. Eso es mucho más virtuoso. Y la alternancia política, bien lo introducía Leo, no va a ir en contra de esos planes, porque son los planes de los ciudadanos. Distinto es si es el plan tuyo y yo ahora te gané las elecciones, tu plan lo voy a tirar a la basura porque te gané. Y en la política, si ganaste, sos el vencedor. ¿Y quién escribe la historia? Los vencedores. Entonces, cuando vos incorporás una alta participación de los ciudadanos, se modifican todas esas malas prácticas que son círculos viciosos.
1: Leonel, Esteban, muchas gracias. Muchas gracias a
2: todos. Muchas gracias a ustedes.
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1: Nos despedimos de este programa singular, porque habitualmente ustedes saben que en la Argentina Hoy entrevistamos a una personalidad, a un político, a un economista. Hoy tuvimos 3 entrevistados. Yo creo que valió la pena. Es parte de lo que recogimos, de lo mucho que hicimos durante los 3 días que estuvimos en la ciudad de Mar del Plata durante el coloquio de IDEA. No queríamos dejar pasar de ofrecerles, de compartir este material con 3 personalidades políticas que desde distintos ángulos y con distintas tareas se ocupan de la gestión. En el caso de La Espina, de pensar ideas, de programar ideas para que los gobiernos sean mejores. Y en el caso de Alacino y de Charela, de la gestión pública, para mejorarle la vida y la calidad de vida a los vecinos de sus respectivas comunidades. Nos vamos, nos encontramos mañana aquí, como siempre, 7:30 de la tarde, y nos encontramos inmediatamente después, y ahora inmediatamente, como siempre, después de La Argentina Hoy, llega La Cadena del Gol. Abrazo grande.
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4: Buenos Aires. La Cámara de Diputados reanuda el debate del proyecto de defensa de la soberanía tras el fallo de la Corte sobre la ley de tierras. El plenario de las comisiones realizará una segunda reunión informativa con invitados propuestos por la oposición. Córdoba. AOITA confirmó nuevas asambleas para este martes por la mañana. Los delegados de los choferes del transporte interurbano de la provincia se encuentran en estado de alerta. Mañana martes se repetirá la modalidad y no se brindará servicio en las primeras horas de la mañana. Se prevé que el mismo empiece a normalizarse desde las 8. Internacionales. Donald Trump saludó la gran victoria de Flavio Bolsonaro contra Lula da Silva, pero predice una segunda vuelta muy reñida. El candidato del Partido Liberal en la contienda presidencial finalizó la primera vuelta con el 47,03% de los votos válidos frente al 45,16% del presidente Luis Ignacio Lula da Silva del Partido de los Trabajadores.
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5: Buenas noches, señores, bienvenidos aquí la cadena del gol. Vamos por Argentina y Argentina es lo que nos tiene a todos realmente muy emocionados por lo que será a partir de mañana el último baile. La última salida a cancha con camiseta de Argentina de Lionel Messi. Vamos a estar ahí, de hecho ya tenemos gran parte de nuestro equipo en Buenos Aires, al querido Bocha Uriet, que va a ser el relator, a Claudio Giglioni, que va a ser el comentarista, y parte del equipo Camino al Monumental, que estará esta vez sí completo, lleno, para ver lo último que Lionel haga de celeste y blanco. Y no será un día cualquiera, no será un día igual a otro. Será un día en el que se cerrará un ciclo inolvidable, emotivo. Y hablando de emoción, las emociones y las experiencias son las que los grandes productos pretenden venderle al cliente. Entonces, solamente por la emoción, aunque esté Benín, o esté Curazao, o esté el que quiera venir, cuando Messi te da la emoción, el producto está, la experiencia se completa. Esto no ocurrió el otro día con Burkina Faso, no hubo emoción, el estadio estuvo semivacío, o cuanto menos, con muchísimo menos aforo que el que merece la selección argentina, y se dio lo que ya hemos comentado largamente y que no debiera volver a repetirse, en función de que la gente tonta no es y no le van a sacar 250.000, 480.000 para ver al sub-23 de Burkina Faso con un entrenamiento bien afrontado por los jugadores, lógicamente. Pero no es el espectáculo que merece nuestra selección. A futuro ajustarán por precio, ajustarán por rival, ajustarán por nivel, pero a la experiencia, puntos suspensivos, barra emoción, hay que entregarla al cliente, porque si no, el cliente tonto no es. Hablando de pasar por tontos y de pasar por clásicos, a sabiendas que nuestro querido Claudio Giglioni hoy está en Buenos Aires, está en plena transmisión, Cadena 3 Rosario para Banfield Central, partidazo, como el que se está jugando a esta hora con Vélez, que ya va a comentar Daniel todos los resultados, que empata contra Platense, y ahí estamos todos mirando cómo va la tabla anual y cómo va a definirse el campeonato. De eso informativamente hablaremos, como todos los lunes. Pero es la etapa en la que Claudio se permite una editorial y hay cosas por decir. Una vez más, el clásico piedrazo. Ya lo tuvimos exactamente parecido en la jornada anterior, en el clásico pasado. Lo mismo, el plantel de Belgrano llegando al Kempes, pasando entre el público de Talleres con un vidrio roto. Afortunadamente con ningún lesionado. Pero por más que el ministro, luego interpelado por los micrófonos de la radio, salga a decir con toda razón, porque es muy complicado poner un policía cada 30 metros desde la avenida Duarte Quirós hasta el estadio Kempes para evitar que algún tarado aparezca atrás de un árbol y se le dé por practicar tiro contra las ventanas del micro del rival, es cierto que si no podemos montar un operativo que cuide esos detalles imposibles de cuidar, lo que sí se puede montar es una sanción a medida para que luego la cuestión se convierta en disuasiva para que nadie más quiera repetir el clásico piedrazo, ¿no? Estaba recordando, seguramente Diego Boringi, los chicos lo recuerdan muy bien, aquellas transmisiones de los Boca River de la Copa Libertadores. Mire, le traigo una fecha, 24 de noviembre del 2018. ¿Se acuerda que le bajaron los vidrios al micro de Boca que iba camino al Monumental? Terminó Pablo Pérez con una úlcera corneal, casi internado en el sanatorio Otamendi porque le habían entrado astillas de vidrio en los ojos. Otro colaborador de Boca llamado Gonzalo Lamardo le pasó lo mismo. Agustín Almendra con cortes y contusiones. Carlitos Tevez y otros tantos del plantel con vómitos porque en medio de la refriega la policía tarde reacciona, tira gases, gas pimienta, el gas se filtra por dentro del micro. Los jugadores llegaron, ¿se acuerdan cómo llegaron a la cancha de River? No se jugó el partido. La final se jugó en Madrid. Han pasado ya casi 10 años de ello y siguen pasando los clásicos piedrazos. ¿Saben por qué? Yo le pregunto a Maxi, que me está escuchando ahora, si acaso en algún diario o en alguna crónica están los nombres de los señores que además fueron detenidos. Porque ayer, mientras el ministro prometía sanciones tales cuales como, bueno, le aplicaremos la admisión en el fútbol y no entrarán más, pero nunca sabemos ni quiénes son, si realmente entran o no entran, o si finalmente vuelven o vulneran. ¿Cuántas veces hay incidentes en el fútbol? Los detenidos entran por una puerta y salen por la otra y usted, igual que yo, creemos que en algún momento vuelven al fútbol, ¿no? Entonces, digo, ¿saben qué? En el fútbol siempre piden resultados. Me decía Maxi en el comentario del fútbol, y los clásicos se ganan y después los analizamos. Piden los resultados. Bueno, ¿saben qué? En seguridad, para evitar el clásico piedrazo, tráiganos resultados y después analizamos si se hizo bien, si se hizo mal, si acaso el operativo estuvo bien diseñado o no. ¿Cómo podemos hacer para evitar? ¿Saben cómo se puede? Diseñando fundamentalmente la sanción. Lo tenés agarradito como chicharra de un ala a ese gordito que se quiso hacer el pícaro y que le bajó un vidrio al plantel de Belgrano a una cuadra del estadio. Diga usted que este no se astilló, que no le entró en el ojo a algún jugador y había 50.000 personas que nos teníamos que volver a la casa porque al tipo se le ocurre hacerse el pícaro. ¿Sabe qué? Don Quinteros, al querido ministro que lo queremos mucho y que tiene razón, no puede poner un policía a cada 30 metros, pero sí puede cuidar e informar quién es, cómo se llama, ¿a dónde va a parar si todavía está preso y si es posible que no entre nunca más al fútbol?
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5: Dicho esto, nos vamos con Daniel Basterra, que hay fútbol en marcha. Danilo, muy buenas noches. Lo tengo, Daniel, tenemos fútbol en marcha en la fecha 11 de la Liga Profesional del Fútbol. Danilo, ahí está, ahí te tengo.
6: Ah, perfecto, gracias. Bueno, no, te decía que yo subrayo todo lo que estabas diciendo, efectivamente. Por ahí tenemos que empezar, las sanciones amedrentan y dejémonos de embromar.
5: Son disuasivas. Cuando dicen, che, vos sabés que el gordito del barrio fue ese el que lo detuvieron el otro día que tiró la piedra. Está en cana, hace 2 meses que está en cana.
6: Pero acá protegemos a los delincuentes.
5: Y no. ¿Vos sabés que no puedo ir más al fútbol cuando lo sepamos y lo podamos publicar? Porque nos quedamos con la crónica nomás, pero nunca sabemos qué pasa con ellos. Entonces, después a otro tarado se le ocurre salir de atrás de otro árbol y practicar puntería con otra piedra. Y así sigue la cosa, ¿no?
6: Y es una cuestión de puntería, ¿eh? De que no pase nada grave. Entonces,
7: ese es el tema.
5: Tal cual. Entonces, las sanciones, yo digo las autoridades, nos vienen a contar que no pueden poner un policía detrás de cada esquina. No, eso está claro. Hagan las leyes y háganlas cumplir y quítennos del lado a estas personas que están ahí para expresar su odio y para jodernos la tarde a todos.
6: Según me explicaron, las leyes están y la policía lo hace cumplir. El tema está en la vuelta. La justicia los deja salir de nuevo.
5: Señores legisladores, señores ministros, vean la manera de que la ley sea diferente de lo que es ahora, porque no funciona así.
6: Tal cual. Bueno, hasta ahora tenemos en este partido de las... Es decimoprimera fecha del torneo clausura de Primera División. Más temprano empataron Riestra y Central Córdoba 1-1. Se anularon ambos para tratar de clasificar y además están arriba de los que luchan por la permanencia en la categoría, por ahora cómodos, pero no tan cómodos para el año que viene. Deportivo Riestra Central Córdoba 1-1, Milton Ceres un golazo de tiro libre a los 3 minutos de la primera etapa para Riestra, los 38 Michael Santos igualó para Central Córdoba de Santiago del Estero. A esta hora se juegan dos partidos, en La Plata Estudiantes y Gimnasia de Mendoza están igualando 0-0, van 15 minutos de la etapa complementaria, un poco más retrasado está el otro partido, el de Vélez Sarsfield y Platense, que están igualando 1-1 en 7 del complemento, y esto tiene que ver con que en la primera etapa hubo un penal sobre la hora para Platense, que Lagos tiró arriba del travesaño, si no se ponía a mentar el conjunto de Martín Palermo. El partido lo comenzó ganando Vélez a los 5 con gol de Ronaldo Martínez, que lleva 5 ya en este
7: golazo,
6: campeonato.
7: Además, ¿no?
6: Un golazo.
7: Jugada colectiva.
6: Sí, señor. Y igualó Merlín, ahí nomás Bautista Merlín a los 7 minutos, igualó para el Calamar, y como decíamos, Platense tuvo la posibilidad de ponerse en ventaja en el final del primer tiempo, Bubar, todo eso. Eso retrasó la comparación de los dos partidos. Uno va en 16 del segundo tiempo y el otro va en 7 minutos de la etapa complementaria. 1-1 Vélez Platense, 0-0 Estudiantes Gimnasia. Más tarde, como decías, Banfield frente a Central.
5: Muy bien, gracias, Daniel. Jorge Parodi, te podría llevar por todos los caminos todos, pero sos un hombre de mucho fútbol internacional. Lo de mañana tiene fundamentalmente por la salida de Messi de nuestro ámbito nacional un costado emotivo imposible de soslayar.
7: Sí, de esos partidos inolvidables. Venimos de un partido asimétrico, vergonzante, indignante. Estoy hablando del encuentro ante Burkina Faso. Y creo que más allá de que el rival que venir no está a la altura de las circunstancias o lo que uno creía que tenía que tener enfrente Messi en un partido de despedida, Messi en sí mismo termina con cualquier tipo de discusión y está en el corazón de los argentinos y marca una época, y mañana va a ser una noche de emociones, ¿no? Como las grandes despedidas de los grandes futbolistas, ¿no? Como la de Diego en su momento, como la de Enzo Francescoli también. Pero en este caso lo de Messi adquiere una dimensión ecuménica, mundial, global. Messi es patrimonio de la humanidad futbolística, pero Argentina felizmente, y por decisión de Messi, esto no hay que olvidarlo nunca, ¿no? Porque Messi tranquilamente pudo haber jugado para la selección de España y seguramente haber ganado un mundial antes, en el 2010, y terminado con las discusiones también mucho antes.
5: Gracias, Jorge.
6: Raúl, sí. una situación que se da, por lo menos se me da particularmente a mí, no sé si adherirán a ustedes de la gente.
5: Sí.
6: Como decía Jorge, la decisión de Messi en aquel momento y la decisión de Messi de retirarse ahora. Ahora es como que están todos conformes con que hay gol de Vélez, otra vez, Ronaldo Martínez, ¿no? Del segundo tiempo, la picó la salida del arquero, que lo atropelló, y Vélez nuevamente en ventaja, otro gol de Ronaldo Martínez. Decía, Messi dijo me voy, y todos dijeron, bueno, un abrazo, beso, medalla, te despedimos, chao. Nadie iba a decir, che, Messi, quedate, nadie va a insistir para que se quede. No, que una decisión propia, que ya la tenía tomada, sí, pero también hubo momentos difíciles para él, porque venía con muchos partidos. Porque
7: está bien, ¿qué más le va a pedir?
8: Se iba a ir. No. ¿Cómo les va, muchachos?
5: Hola, Dieguito.
8: ¿Cómo andan? El día que sale campeón del mundo en Qatar y consigue lo que le faltaba y hace con los brazos a la familia, ya está, se terminó. La verdad que yo pensé que se terminaba ahí. Y pensamos, bueno, que jugó un partido más. Y después jugó casi 4 años más. Y además, bueno, recién Jorge decía lo del retiro, lo comparaba con Maradona. Messi va a seguir jugando y para mí va a seguir en el corazón de todos. Me parece que el otro día el gallego Insúa dijo, che, hagamos una campaña para que Messi siga. Es una situación también muy
5: especial. Creo que cuando se retiró enojado en el MetLife, Copa América frente a Chile,
8: que no llegó a concretarse porque no hubo ni un partido donde faltara.
5: Claro, pero lo hacía desde la calentura, digamos, era redimible.
8: Sí, la frustración.
5: Creo que ahora es una cosa muy pensada, ¿no? Muy elaborada, escrita en redes, apoyada por su familia. Sería muy difícil que se vuelva atrás en este momento. Y si no lo hace ahora, lo hará dentro de 3 meses, dentro de 6 meses. Mucha diferencia no hay, ¿no?
7: Como a Cristiano, que él se retire del fútbol, de la selección, en este caso con el fútbol va a seguir jugando todo lo que quiera y no la selección que lo retire a él.
5: Claro, porque digamos de Jesús que no lo tenga en cuenta y Cristiano se enoje y se vaya, es un escenario inesperado, ¿no? Y no a la altura de su antecedente. Entonces, que no le haya pasado a eso a Messi está bueno. Dieguito, a propósito, estuviste hoy en la sí. práctica de la selección con Lionel y también nos quedó la impresión que todo lo actuado con Burkina Faso fue absolutamente en falso y no pudimos sacar ninguna conclusión de nada.
8: No, lo único bueno es que los jugadores se lo tomaron en serio, los de la selección, y jugaron a full y no aflojaron ni un minuto. Eso me parece lo único positivo hoy. La verdad que me acerqué al predio, obviamente, había 15 minutos abiertos en el comienzo de la práctica, que era 5:30. Allá había un movimiento en la rotonda esa que tiene como un monumento a Maradona, la entrada. Ya la fila de autos que habitualmente de prensa estacionan sobre un costadito para entrar, ya estaban en la plazoleta del otro lado porque ya era un caos para entrar, y mucha gente, mucha familia. Bueno, hemos hecho algunas notas que subimos, gente que vino acá a ver si podía entrar, un boliviano que vino especialmente de Santa Cruz de la Sierra, una familia de Salta, y cuando nos íbamos, tipo 6:15, se veía gente caminando hacia el predio, o sea, por alrededor del paredón. O sea, mañana yo creo que eso va a ser mucho, o sea, ya te marca un poco el termómetro de lo que es para la gente, mucho pueblo ahí. Y después realmente el entrenamiento fue un ratito que pudimos ver, lejos, a contraluz. Estaba Messi ahí haciendo unos jueguitos con De Paul, con Otamendi, con el Cuti. Estaba el Kiri González también y estaba el Pocho Lavezzi. Bueno, ayer comió el asado. Había una pequeña ilusión, como fue el otro día que Scaloni fuera de agenda vino y se acercó. Pero bueno, no pasó. No sé cómo será mañana, el rumor que había era que iba a ser zona mixta con todos hasta que termine con el último, un poco lo que hacía en el Mundial. Así que bueno, prepárense para volverse no sé a qué hora, lo que les toque.
5: Tenemos nota, ¿verdad, Diego?
8: Nota de con la gente.
5: Sí, sí, acá lo tengo a Leonel Flores, es de la selección, ¿no?
8: Ah, notas del otro
5: ahora,
8: día.
5: Ahora, Leonel, sí. Que de Boca volvió a la selección, de selección a Boca, de Boca a la selección. Ay, Dios mío, pensando en que...
8: En cuatro días, pero además esto empezó con Boca, el partido con Racing un domingo, por la Copa Argentina, el miércoles en la selección, el viernes en Boca, el sábado en la selección. Yo no lo había visto nunca.
9: Tomás Palacio hizo lo mismo en Estudiantes.
5: Qué bárbaro, ¿no?
8: Pero cuatro partidos en siete días...
5: Sí, sí.
9: Sí, más jugó el partido de.
8: No,
9: de
8: pero en Bolivia no jugó. Con Bolivia no jugó. Porque lo liberó para jugar Copa Argentina.
9: Jugó Supercopa Internacional.
8: Claro.
5: Bueno, a propósito, lo escuchamos a Leonel Flores, una de las grandes joyas de este presente. Un jugador tremendo, realmente, que está haciendo cosas espectaculares. Lo de su ráfaga en la última victoria de Boca, que entró un ratito en el segundo tiempo por Villa, hizo un desparramo. En la selección, cuando entra, no tuvo demasiado mucho espacio para lucirse, porque el partido era cualquier cosa, pero hizo algo, ¿no? Lo escuchamos, a ver qué decía este notable jugador.
10: Nah, sí, algo muy... muy lindo, inexplicable, la verdad, algo soñado. Y nada, me va a tocar disfrutarlo, nada más. Nada, es mucho. Yo estoy tranquilo, es todo un proceso, recién arranco, no tengo la presión esa de sentir agarrar cualquier número que me den, cualquier camiseta, yo voy a ser feliz, ya lo dije el otro día jugando la pelota, soy muy feliz.
5: Bueno, ahí está, por si las dudas le queda la 10.
7: Jugando a la pelota, dijo.
5: Exacto. La pregunta, Diego, es, ¿todavía sigue viviendo en el barrio, Leonel?
8: Y el otro día el Vasco, el viernes, tiró la bronca. Dijo, estoy esperando que el representante, alguien lo saque de Beca, de acá zona norte, y lo lleve a Puerto Madero, ¿no? Para estar más cerca de Ezeiza y que pueda descansar mejor. O sea, descansando como está descansando. Juega 4 partidos en 7 días.
5: Decís, bueno. ¿Eso podría afectar directamente su participación en Córdoba?
8: Va a jugar con Instituto.
5: Bueno, porque acá se ha dicho que empiezan a rotar un poco.
7: Se empieza la rotación.
8: Ah, pero bueno, va a ir al banco y podrá jugar algunos minutos, no sé. Sí, por ahí ocurre eso. El Vasco tiró esa bronca y nos quedamos. ¿Se acuerdan que Scaloni después del partido en Córdoba también, cuando le preguntaron, dijo no, Flores? Y en 2 minutos nombró 6 veces la palabra cuidar. O sea, se ve que deben estar preocupados por ahí el entorno, no sé. Pero bueno, el chico se lo ve muy centrado, cuando declara, cuando juega, no tiene problema, así que bueno, veremos.
5: A propósito, con este gol de Vélez, que digamos el Vasco esperaba que Palermo le dé una manito con Platense, ¿cómo está la cosa en la tabla, Dani?
6: Bueno, en la tabla anual entonces, y otra vez Ronaldo lleva 6 goles y además había hecho 1 en Talleres frente a Vélez, así que lleva 7 en el campeonato, ¿no? Ronaldo Martínez estamos hablando. Bueno, 52 triunfos puntos para Independiente de Rivadavia, 51 para Vélez, 50 para Boca, 50 para Argentinos Juniors, 46 para Instituto Central, 45 Belgrano, 44 Gimnasia, 42 River y Estudiantes.
5: Ya, te pido, antes de la pausa, ¿qué le queda a Independiente Rivadavia? ¿Qué le queda a Vélez? ¿Qué le queda a Boca? Porque hay que mirar de cerca eso, es un título, ¿no?
6: Sí.
5: Es un título y acceso a copas.
6: Bueno, vamos a ir viendo de a uno entonces, porque así lo estamos viendo. Pero de todas maneras, hay que ver los goles que se está errando el de La Plata, ¿no? Bueno, hay duelos entre sí. Hay duelos muy importantes entre sí. Por ejemplo, vamos a arrancar con la fecha 12, que es la que está programada. Es la última que tenemos programada. Que vamos a tener a Boca visitando Instituto, como decías.
5: Sí.
6: En el caso de Independiente Rivadavia, visita a Rosario Central, por eso es otro de los duelos entre sí. Y Vélez visita a Lanús, tampoco nada fácil allí, ¿no?
5: No.
6: Y Argentino contra Platense en lo que es el Interzonal, un partido clásico allí. Eso es lo que viene para la próxima fecha. Fecha número 13, la del 18 de octubre, todavía no está programada. Independiente Rivadavia enfrenta a Tigre. En el caso de Argentinos Juniors va a visitar a Banfield, Vélez recibe a Gimnasia Grima Mendoza y Boca juega con Talleres.
5: Uh-huh.
6: Fecha número 14.
5: Ese partido de Boca-Talleres es entre copas.
6: Entre copas.
5: Lo cual, según se anuncia, Boca necesariamente va a tener que poner un mix. Porque, digamos,
6: sí,
5: no
6: puede jugar todo. Sí, bastante bien con los mixes igual a Boca.
5: Sí,
6: ¿no?
5: sí, claro que sí, pero no es lo mismo. Sí. Yo te digo una cosa. Vos pones un mix contra Talleres es una cosa, pones un mix contra Instituto y Boca corre riesgo, te digo.
6: Claro.
5: Hay una diferencia.
6: Claro, exactamente, eso
8: además,
6: es así.
8: Ahora está el título del anual, o sea, por ahí, cuando no existía el título anual, si vos ya sabías que estabas entre los 8 clasificados, un poquito más arriba, un poquito más abajo, una serie más de local, los mata-mata, era una cosa. Pero ahora tenés un título en juego.
5: Muy importante.
6: Sí.
7: ¿Y esto qué significa? ¿Que va a poner todo siempre?
5: Y yo creo que no va a poder por una razón física. No,
8: pero viste, con los 5 cambios también, viste. Sí. De hecho, Flores entró el otro día media hora y metió 2 goles. O sea,
7: sí. Claro. Lo que no creo que haga es lo que hizo en la primera fecha contra Riestra, que puso todo suplente y perdió 3-0.
8: Sí, y era otro momento también del equipo y me parece que...
6: Pero sí, una cosa es rotar y otra cosa es cambiar el equipo,
8: claro,
6: ¿no? Estudiante lo pagó carísimo, todo esto lo ha pagado carísimo porque estaba también en todos los frentes y bueno, y no ha podido hacer eso, digamos, no.
8: ¿Apoyar el regreso de Rojo o no?
6: Sí, lo apoyo, sí. Sí, para mí es un jugador importante, para mí es un jugador de Estudiante, para mí en su momento hizo sacrificio para dejar el Manchester United resignando plata para venir, después pidió irse de Racing con Costa y Costa lo retuvo, pero ya quería venir, sí, el tipo
7: ¿no
6: que fue...
7: ¿No se compra un problema, Estudiantes?
6: Posiblemente, pero ¿desde qué punto de vista? ¿Desde el futbolístico?
7: Se hace expulsar, no está en el nivel.
6: Sí.
5: Es un riesgo.
6: Se hace expulsar y no sabemos si va, a lo mejor se lesiona en estos días, que es otra de las cuestiones, a lo mejor ni juega. Sí, desde ese punto de vista, sí.
8: A los propios compañeros, como hizo con Sosa.
6: Eso es una chicana tuya, vos sabés que normalmente no ocurre, chicana, ¿no?
8: No, para mí lo dejó afuera a Racing.
6: Bueno, está bien, pero vos crees que...
8: Está bien, no lo hizo a propósito, pero... Terminó metiendo un gol en contra y lesionando
5: digamos,
8: a Sosa para la revancha.
5: Rojo tiene más malas que buenas últimamente, pero no cabe duda que es un jugador con carácter y que conoce el paño. Y el paño y me refiero a la camiseta de Estudiantes y la importancia de la instancia. Te cortamos en la fecha 13, Dani, me parece.
6: Sí, de todas maneras quería redondear esto. En algunos clubes se quieran los tipos que salieron de la división inferior y que fueron campeones del club, se los respeta, se los quiere. Y si además son importantes, porque este chico también ahora anda la mala, jugó el Mundial, nos clasificó contra Nigeria, no es un
8: claro,
6: un novato.
8: Otra
6: ¿no?
8: época. Yo no
6: está bien.
8: De chicana, simplemente
6: ya era irascible, ya era de dejarte con uno menos, depende de la camiseta con la que jugara, ¿no? Pero bueno, sí, es un riesgo que corre Estudiantes, pero tenía que reforzar ahí, y era él o Cali Izquierdo, y obviamente Nicolás Russo no iba a desprenderse de Izquierdo, y bueno, entonces está lo de Rojo. Es una apuesta que hace Estudiantes porque va por todo. No sé cómo le va a salir, posiblemente mal, como presumimos, pero bueno, algo había que hacer, había que jugársela.
11: y se la jugó. Y dijimos entonces fecha. Ah, bueno, después vienen los dos partidos, como decía Raúl. En el caso de Boca, tiene que jugar con Vasco. La revancha ahí entre la 13 y la 14. Y después viene la fecha número 14, que Boca tiene que visitar a Independiente. Independiente Rivadavia juega con Argentinos Juniors de visitante.
1: Partidas.
11: O sea, otro de los. Claro, claro, otro de esos cruces. Claro, un cruce directo. Y Vélez la tiene un poquito más aliviada, si se quiere, no sé, entre comillas, depende de la hora que lo pongan, si lo ponen a las 4 de la tarde, en Central Córdoba, o sea, en Santiago del Estero con Central Córdoba. Después pasamos a la fecha número 15. La fecha número 15 tiene Boca River, el Interzonal. Ese.
8: Boca puede. Sí. Vos sabés que a comienzo de este semestre había mucho entusiasmo en hinchas de River que decían: River venía de ser segundo en su zona. Si hacía una buena campaña, podía salir campeón en la Bombonera del anual en la anteúltima fecha, porque ya era casi sobre el final. Y ahora Boca le puede llegar a dar la vuelta olímpica a River en la cara si llega con chances de salir campeón del anual en la anteúltima.
11: Sí. Bueno, así que bueno, vamos a ver qué es lo que pasa ahí. Y bueno, en el caso de Rosario Central, visita a Sarmiento. Es otra de las cuestiones. Vamos a ver qué es lo que pasa. Bueno, en la última fecha, después estaba programada la final de la Copa Argentina, que eso finalmente se posterga, porque ahí van los partidos de siempre. Las semifinales, se postergó todo, ¿no? El 4 de noviembre iba a ser la final de la Copa Argentina, pasaron para el 2 de diciembre. Independiente Rivadavia en la última juega el clásico con Gimnasia. De visitante, con Gimnasia de Mendoza me refiero, ¿no? Uh-huh. Boca es local de Defensa y Justicia.
1: Difícil.
11: Sí, claro que difícil. Argentino es local de Huracán.
1: Bravo.
11: Sí, más o menos. Y Vélez visita Unión.
1: Ahí está. Bueno, acaba de perder el empate platense de una manera increíble. Pegó en el travesaño y el rebote lo encontró el arquero. Sigue ganando Vélez 2-1. Hacemos una primera pausa y seguimos.
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5: Mientras gana Vélez, empata Estudiantes en La Plata, en un ratito Banfield, Rosario Central en el sur, en plena transmisión. Cadena 3 Rosario, lo apartamos un ratito a Néstor Marta para que nos salga al aire. Néstor, adelante, contanos un poquito qué pasa allá en Banfield.
22: Hola Raúl, ¿cómo estás? Muy buenas noches para todos en un rato. 21-15 está pactado con el arbitraje de Leandro Rey Hilfer. Juega Central, visita Banfield con más de 3.000 hinchas. Pues se permite público visitante del Canalla. La probable, todavía sin confirmación, pero sería Jeremías Ledesma en el arco, en el fondo Coronel, Obando, Ávila y Soto. Soto que se mete por un Sandes que fue suspendido provisionalmente. Ibarra y Navarro, el doble cinco. Di María, el Copetti, estaría Cantizano y Duarte. El once, la oncena, que sería con dos cambios, con la vuelta de Ledesma por Werner y que salió lesionado en la final frente a Estudiantes, y el ingreso de Alexis Soto, el ex hombre de Banfield, que estará en lugar de Sandes, suspendido provisionalmente. Hoy Coronel cumple 100 partidos justamente contra su equipo, el que sea, que lo ha visto nacer como es Banfield. Hoy cumple 100 partidos Coronel con la camiseta de Central. En un rato ese viene lo que es el gran partido, el cual Central necesita sumar si es que no quiere perder el tren de los equipos que pelean por el primer puesto en la tabla general.
5: Lo vamos a seguir de cerca por Cadena 3 Rosario. Hablando de Rosario, finalmente no pasó nada con Herrera, menos mal, en el parque. Gonzalo Calvigioni en el empate de Newell's. ¿Cómo andamos, Gonzalo?
23: Raúl, querido, ¿cómo te va? Muy buenas noches para vos, para todos los compañeros y los oyentes. No pasó nada, por suerte. Ejemplar fue el comportamiento del público rojinegro para con Darío Herrera, el árbitro del partido. Un Newell's que empató con Lanús 0-0, que está en zona de clasificación, que está atento a lo que está pasando en La Plata, porque enfrenta a Gimnasia de Mendoza. En 7 días vamos a estar en aquella provincia. Y si te parece, escuchamos a Frank Darío Kudelka, que esto decía post partido.
24: Siempre me presento como un técnico que va a buscar el partido. Esa es mi idea. Que trato de que mi equipo lo plasme dentro de la cancha. Después, bueno, te encontrás con equipos más sólidos como el de hoy o menos sólidos, y entonces tenés más espacios. Hay días que tus jugadores están mejor en la resolución, otros que no. Pero dicho esto, yo tengo que ser estratégico. Y es momento de jugar manteniendo la zona de clasificación. Para nosotros es el objetivo de este semestre. Ya hablábamos de la historia de Newell, que nunca clasificó y demás. Hoy estamos en el, tenemos que defender la ultranza. Yo podría haber hoy diezmado la defensa para poner más delanteros, pero corría el riesgo, más cuando pusieron a Marcelino Moreno, que en una jugada nos definan el partido por la calidad técnica que ellos tienen. Entonces elegí eso, más allá de mi vocación de que el equipo ataque. Creo que en eso tenemos que ser mesurados. Es más, yo tenía gente atrás que me gritaba eso y me di vuelta. No sé lo que uno puede explicar. Es decir, pará, hoy no estamos teniendo una buena tarde. Hablamos ofensivamente, en el buen pase, en la búsqueda de espacio, sí en la estructura defensiva. Bueno, bancanos porque estamos sumando. Y la consigna no es empatar para sumar. La consigna es hacer un campeonato digno donde podamos plasmar nuestras ideas, pero que cuando no se puede tampoco la dilapidemos. Se me cruzó por la cabeza, ellos estaban, no sé si partido, pero defendía un grupo y otro grupo dejaba para atacar. Podíamos jugar uno contra uno ahí, ir en búsqueda del resultado con más gente ofensiva de parte nuestra, porque para abrirlo de la estructura defensiva que ellos tenían o de su organización, pues también lo puedes perder. Y es la disyuntiva que uno tiene en los últimos minutos, ¿no? Elegí mantener la formación nuestra de defensa y no cambiar el ataque.
23: Raúl, ustedes lo conocen a Frank Darío Kudelka, tiene su forma de ser, le dijo algo a los plateístas, pero la realidad es que cuando llegó Kudelka este equipo estaba en el fondo del mar, lo dijo el propio entrenador. La última vez que habían jugado con Lanús habían perdido 5-0. Desde aquella vez, 16 partidos jugó Newell's y tan solo cayó en dos oportunidades. Está en zona de clasificación. Esto tiene que ver con el trabajo y los resultados que está obteniendo de la mano de Frank Darío Kudelka.
5: Bueno, muy bien. Dani, ¿cómo queda Newell's? Ya estuvimos conversando de lo que le va a pasar a Talleres cuando se le vaya una muy buena campaña y el año que viene haya que ver la zona de la permanencia. ¿El rojinegro anda por ahí, entreverado?
11: El rojinegro, sí, pero de todas maneras tiene algunos equipos por debajo. Decíamos ayer el tema de esta tabla, que tiene una particularidad. Si vos sacás, estamos hablando del descenso para el año que viene, tachás los dos que estarían descendiendo este año, Estudiantes de Río Cuarto y Aldo Civi, te encontrás con que de abajo para arriba está Platense, Atlético Tucumán y Banfield, los tres que están en semifinales de Copa Libertadores de América junto con Boca. Es increíble. Y después viene Ñul, sí.
23: Vos sabés que a esta fecha quedó ya salvado definitivamente Newell's matemáticamente de un descenso, así que 63 temporadas en primera división de forma consecutiva tiene la Lepra, al igual que Vélez y Boca, obviamente, son los equipos que más permanecen en la primera división.
11: Sí, señor, buen dato. Bueno, hay gol de Estudiantes, se marcó C3 de penal, un centro que venía al área, lo agarraron a Carrillo que no llegó, sancionaron penal, C3 lo cambió por gol. Van a los 38, van 41 del complemento. Estudiantes le gana a Gimnasia de Mendoza 1-0.
5: ¿Y eso cómo impacta en la tabla para el grupo? ¿Está cerquita?
11: Impacta justamente que, sí, más o menos, está a 4 puntos. El que está ingresando, digamos, hay 4 equipos con 17. Está Instituto 25, Vélez 23, Defensa 21, Boca 20. Ahí parecen cortados. Después están 4 equipos con 17. Gimnasia de Mendoza, que está perdiendo, Lanús, Newell's, justamente el que estábamos hablando, e Independiente. Esos cuatro tienen 17. Ahí, hasta ahí el octavo, 17. Estudiantes con este triunfo va a 13. Todavía le falta. Queda 4 puntos de la posibilidad de clasificar.
5: Bueno, el viernes se viene un partidazo tremendo en Córdoba. Es la visita de Boca, que está pasando un gran momento futbolístico, contra otro que no le va en zaga, Instituto, que viene de pegarle una paliza en un momento dado a Independiente, más allá de la expulsión de Mesa, que le allanó el camino. Digamos, futbolísticamente el equipo está muy bien y está ilusionando a su gente. La venta de entradas marcha bien, Maxi.
3: Muy bien, ¿cómo andas, Raúl? Muy bien, ya casi todo vendido lo de Boca, fundamentalmente lo que tiene que ver con la popular Artime, porque los hinchas de Boca van a ir Artime y Gasparini, los de Instituto Willington y Ardiles. Lo de Boca ya casi todo vendido, fundamentalmente quedarán un puñadito de plateas, pero seguramente se va a jugar a estadio lleno.
5: El que salió entre algodones fue Cherato. ¿Qué pasa? Un jugador clave.
3: Complicado, esguince, tobillo izquierdo, a esta hora en duda, no solo él, sino Córdoba, John Emerson Córdoba, que los otros días no jugó, pero que es un elemento de recambio importante en la gloria. Si no juega Cerato, será De La Fuente, que convirtió el 2-1 frente a Independiente. Y de ahí más, la buena noticia en Instituto es la vuelta de Alarcón.
5: Claro, el palomo a la zaga, claro, para controlar lo que sabemos que en Boca es muy pesado. Entre otras cosas, Ascacíbar. El otro día, Diego, Jorge, en todas las jugadas de ataque, le pasaba por llegaba acá, por sí, allá, le quedaba cortita, sí, sí, le quedaba larga, pero siempre estaba el ruso. Sí. ¡Qué bárbaro!
8: Sí, es sí, livianito, sí, y aparece, viste, siempre por sorpresa, por pero todos la lados, diagonales, ¿no? La siempre pelota aparece, lo busca como él, centro delantero, para definir.
5: Es un delantero más.
8: La pelota le busca. Sí. La Boca se desgarró Velasco, lo dijo el Vasco en la conferencia, no se había notado. Pequeño desgarro, así que lo pierde por lo menos por 3 partidos. Supuestamente lo va a reemplazar el chileno Carlos Palacio, ¿no? Que está entrando bien. Por primera vez desde que está en Boca, está agarrando cierta continuidad con un buen nivel.
5: Bueno, los otros son Herrera, Paredes, digamos, como posibles jugadores que puedan esperar un poquito de arranque y entrar a lo mejor si es necesario. Otro tanto Flores, que viene con un trajín importante, el chico ha dicho...
8: Lautaro Blanco, yo no sé cómo hace para jugar todos los partidos, sinceramente, ¿viste?
5: Blanco.
8: Porque es difícil. Juego
3: siempre.
8: Y además mejoró mucho los centros. Antes tiraba, siempre después tiró buenos centros, pero algunos los tiraba. Y ahora empezó a tirar como centros por abajo, que son todas jugadas de gol. Y Lozano está muy bien. El 4 realmente es una muy buena compra.
5: Sí, sí.
4: No sé, Lautaro,
8: Está en carpeta, ¿no? Por parte de Scaloni, un jugador que puede tener nivel de selección, tranquilamente.
4: Estamos hablando de Instituto y de Boca, los dos equipos que mejor fútbol están registrando hoy por hoy y que van a prometer casi con certeza un choque de altísimo vuelo el viernes en un estadio Kempes que va a tener un clima como no se veía desde la vez que Instituto con Dybala jugó contra River.
3: Claro, para, 2011.
4: Para recordar así para el público albirrojo un Kempes así a todo dar, ¿no es cierto? Va a ser impresionante. Puede que haya alguna rotación en Boca, pero sabemos que los soldados todos son súper competitivos y en Instituto Cherato es una baja importante, pero De la Fuente el otro día respondió. Lo vamos a vivir por la cadena del gol. En Boca, entonces, todavía son pistas. ¿Y la fecha de Vasco cuándo es? ¿El martes?
11: Claro, martes 13 y martes 20.
4: Martes 13, justo.
11: Y martes 13. Y bueno, hay que ver para quién es mala suerte. Claro, hay que ver para quién de los dos. Hay gol de Estudiantes, lo liquida Pérez en una contra. Parecido a lo de ayer, bueno, salvando la distancia, pero fue un córner a favor de Gimnasia de Mendoza, un cabezazo que rechaza, y Pérez se fue de contra y marcó el segundo gol. Estudiante le gana a Gimnasia de Mendoza 2-0.
4: ¿Saben decir?
8: No van a jugar el Vasco da Gama contra el equipo del Vasco Arrobarrena, y lo está informando el Vasco Basterra.
4: Y en eso de que no te cases para los ni te embarques.
6: De Boca, sí, es que se va a jugar en Río de Janeiro, pues. Los hinchas de Boca dicen, ¿dónde? Porque se habló de que podían ir a Manaos, no a La Gaseosa, que podían ir a Brasilia. Epa. Que, bueno, todavía no está definido el escenario, pero hoy le comunicó a Conmebol que se juega, pues supuestamente no se puede jugar en el Maracaná, pero sí se va a jugar en Río, hay que ver en qué estadio.
4: Sí, por una cuestión logística, más lógico para el hincha argentino que vaya, ir a Río, ¿no? De una.
6: No solo más lógico, más lindo.
4: No, por supuesto que sí. De eso estamos hablando. Una pequeña pausa, no sin antes recordar, como dicen nuestros amigos de la Lotería de Córdoba, que para ganar hay que jugar. Así que aquí están los números de la vespertina. Primer premio, 2.631. Segundo, 5.676. Tercero, 3.353. Cuarto, 8.334. Quinto, 7.314, a la cabeza 2.631.
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19: Y la pelota pasa y guarda con Belgrano, que va de contra y corre a toda velocidad ahora. Y la pelota de Ramiro la cambia a la izquierda. Viene Lubita esperando por el medio. Pelotazo largo, mirá cómo va. Y va Ramiro y corre a toda velocidad. Viene el centro, va Lubita. ¡Ah! Rebotó en un hombre, le dio al arco. ¡Gol!

0: en prácticamente y sin prácticamente el único tiro al arco en serio de Belgrano en el segundo tiempo, donde había sido dominado, faltaba nada, faltaban 4 minutos, y se llevó todo por aquello de que los clásicos se ganan y después veremos cómo es que se juegan, ¿no? Pero bueno, en fin, este Belgrano viene registrando una actuación en merma con Estudiantes, a quien le ganó, cola de perro, quien no le gana a Estudiantes, hay un cartel en la AFA en Viamonte. Y
1: de
0: después,
1: Río Cuarto.
0: Claro, estudiante de Río Cuarto, claro. Pobre, los muchachos de Río Cuarto están pasando un muy mal momento, perdieron con Racing de nuevo, de local. Pero sin haber registrado una gran jornada, tuvo puntos altos en defensa.
2: Exacto, Lisandro López, indudablemente uno de los mejores, Maldonado se acomodó, bien Vicentini, que pasó muchísimo tiempo para que vuelva a atajar, lo hizo frente a Central y ahora le tocó de nuevo en el atajar en el Clásico, lo hizo bien y posiblemente le toque atajar en el próximo domingo en el Cilindro Avellaneda frente a Racing, porque Cardoso me parece que va a llegar jugado y él va a atajar nuevamente en Belgrano. A propósito de Belgrano, en conferencia de prensa habló Ricardo Zielinski y esto dijo.
3: Estos partidos son especiales, siempre son muy parejos, en algún momento sufrimos. Lo fuimos a buscar, pusimos gente más rápida y lo encontramos, pero son todos parejos. Creo que en líneas generales los clásicos, analizarlo es bastante... creo que lo importante es ganarlo.
0: Bueno, pusimos gente más rápida y lo encontramos. O sea, ¿lo fue a buscar o lo encontró? Sí. Lo encontró al clásico. Por Talleres quedó la sensación de que hizo un buen segundo tiempo, pero no tiene gol.
2: No tiene gol porque tampoco tiene 9, ¿no? Y Omar de Felipe esto decía.
1: Y el arquero Vicentini que atajó las que...
2: Claro, tuvo, claro.
0: No, muy buenas.
1: Gol de Platense, atajó más Vicentini Sapiola, que... un golazo. Franco Sapiola desde fuera del área.
4: Fuera del área.
0: Empató Platense.
1: Claro, eso estamos... Justamente una muy buena jugada. No viene teniendo mucho... muchos minutos como titular, pero entra en el segundo tiempo desde el borde de la media luna, le pegó un zurdazo al palo derecho de Marchiori, empata el Calamar 43, 2-2 Vélez y Platense.
0: Celebra Boca, celebra la lepra mendocina.
2: También Instituto.
0: E Instituto, claro, por el tema de las tablas. Decías de Felipe, un hábil declarante. Felipe,
2: sí, bien.
0: Que no se esconde, dice las cosas que tiene que decir, lo escuchamos.
2: Son.
5: El estar atento y no quedar más parado, hoy por algunas cuestiones... Jugamos contra el campeón de fútbol argentino, pero cometimos 3 errores garrafales que quedamos mal parados y no terminaron bien los contragolpes en el entretiempo. Pases para atrás mal, ¿sí? Conducir, te la robaban y salían. O sea, hay muchos detalles que por ahí vamos a hacer partidos bárbaros, pero si seguís cometiendo estos errores, los equipos de primera te lo hacen pagar.
0: Muy bien, ahí está, una confesión
2: claro,
0: de parte.
2: Claro, concreto y contundente.
0: Un equipo de primera, el último campeón, cometes un error y chao, movés del medio.
4: Quedó último solo después del empate de hoy de Central Córdoba Punta Riestra en el grupo Talleres.
0: Qué bárbaro,
1: con
0: 8,
1: ¿no? Claro. Y tiene... No, es la particularidad de una de las tablas tiene primero Instituto y último a Talleres. La otra tabla tiene segundo a Belgrano y último a Estudiantes de Río Cuarto.
0: Y aunque son tablas distintas, Talleres tiene apenas 2 puntos más que Estudiantes de Río Cuarto. Uh-huh. ¿No? Sí. Eso es una señal realmente muy preocupante para la Albiazul, cuyos resultados no se dan. Nos queda River prácticamente en los últimos minutos. Diego, ¿recupera algunos soldados?
6: Sí, ya tuvo el alta Tobías Andrada, así que va a poder jugar el chico que se perdió la chance de la selección. Si le hubieran dado el alta hoy, por ahí por lo menos practicaba con Messi, que no lo pudo hacer el chico de Vélez. Aníbal Moreno está muy cerca del alta médica también. No creo que llegue Andrada, todo para jugar el sábado 10 contra Estudiantes de Río Cuarto. Ayer bastante malos los resultados para River en líneas generales. Salvo el final del triunfo de Argentinos sobre Tigre, que pues Tigre lo tiene abajo.
1: Pero tiene más tiempo para recuperar jugador y jugar los partidos, ¿no? Y la fecha.
6: Sí, van a ser exactamente 21 días sin jugar, desde el último que perdió con Huracán hasta el sábado 10 que juega con Estudiantes de Río Cuarto, y después entre semana el 14 juega con Sarmiento en Junín, que es un rival directo para River, ¿no? Para entrar entre los 8. Para mí hoy el objetivo de River es ese, meterse entre los 8, porque perdió muchos puntos en el comienzo. Bueno, con 10 puntos estaría clasificado. Tiene que jugar solo 2 de local y 4 de visitante.
0: Esto es fútbol y todo el mundo descuenta que River...

0: Es a un desborde de la izquierda de Benedetti, cabezazo de Pérez, terminó ganando Estudiantes 3-0, merecía ganar y merecía ganar por un buen guarismo, pero hasta los 38 segundo tiempo el partido estaba 0-0, salió Módica lesionado, se chocaron con Carrillo, Carrillo volvió con la cabeza vendada, Piovi salió también algo tocado, podrían ser bajas importantes para la Copa Libertadores, y a propósito de lesiones, también en Manu Lanzini salió lesionado en los primeros minutos en Vélez, sí. ¿No? O sea, una baja importante para uno de los que es animadores también de la tabla anual.
1: Sí, le metió una pelota bárbara a Aguirre, y Aguirre lo habilitó a Martínez en el primer gol.
2: Bien, ¿hay alguna pista del equipo argentino? No se sabe nada. Va Messi y 10 más sería.
3: Sí, lo que está es el line. Hay una idea del equipo.
2: A ver.
3: La idea es que juegue la mayor parte del equipo que fue campeón del mundo en Qatar. Sería el equipo con, el Dibu, Xiai, porque no está ni Molina ni Montiel. Molina suspendido, Montiel no convocado. Que no sé si va a estar mañana, porque ese era el otro rumor. Montiel y Acuña si van a estar entre los invitados. Yo tengo entendido que están invitados todos los campeones del mundo de Qatar. Bueno, Dybala y Molina no pueden venir por la... No para jugar, para estar ahí al costado. Xiai, Cuti, Otamendi, Tagliafico, De Paul, Enzo, Alexis, Messi, Julián y Lautaro. Ese sería el equipo.
2: Lindo, lindo para verlo. Trae un volante del Besiktas, Benin me refiero, cuyo pase cuesta 7 millones de euros, juega en Turquía, se llama Olaitán, de apellido, como para que le echemos un ojo. A Benin, que ese sí llegó a Buenos Aires, ¿no?
3: Sí, no sé si lo vieron hoy comprando chucherías por Florida y lo agarraron a la salida al central, Mohamed, no me acuerdo el apellido, y dijo, ¿cómo lo van a marcar a Messi? No, a Messi no se marca, vamos a disfrutar. Bueno, eso dijo. No
0: lo van a marcar a Messi, la verdad que...
2: Claro, la mayoría de los jugadores de Benin están...
0: Vienen a disfrutar esto.
2: Sí, en distintas ligas de segundo orden.
0: Impresionante estar en este partido para ellos, imagínate.
2: Y ahí va a estar Cadena 3 Argentina y la cadena del gol. Mañana lo relata el Bocha Uriet, lo va a comentar el querido Claudio Giglioni. Un gran despliegue, Juancito Vallejos, Mateo Ferrer. Vamos a estar ahí dándole...
4: También.
2: Viajo, Dios mediante, a ver esa jornada inolvidable con un estadio repleto, esta vez sí, completito, entre lo que se vendió oficialmente, lo que se revendió posteriormente. Alguna vez alguien explicará cómo es que uno entra a comprar y dicen que no hay más. Y después resulta decir que sí hay, nada más que al doble. Bueno, ¿qué pasó ahí en Vélez?
0: Se lo perdió Vélez, una buena jugada. Ojo, estaba sufriendo Vélez, porque Platense estaba jugando mejor, buscando el segundo. Pero una jugada por la izquierda, un enganche, le quedó a Valdés y Valdés tiró al lado del palo. Y que va al lado, no salió tan al lado, pero era una buena oportunidad.
2: Ahí está. Señoras y señores, estamos en el final. Muchísimas gracias. Mañana directamente tenemos fútbol, ¿no? Así que con el programa volveremos el miércoles a ver qué es lo que ocurre con la previa de los grandes partidos del fútbol de primera división.
0: Empató Vélez, terminó. Empataron Vélez y Platense 2-2.
2: Lo estaba esperando, Basterra, para que diera la información. Final. ¿Cómo quedó la tabla entonces, Dani?
0: Bueno, quedó arriba Instituto, bien, cómodo, 25, Vélez 21, Defensa 21, sacó 4 puntos de ventaja, puede perder la próxima fecha y va a mantener la punta.
2: ¡Qué bárbaro!
0: Claro. Boca tiene 20, 17 para Lanús, para Newell's, para Gimnasia y para Independiente, que son los 8 que clasifican. Después con 13 está Estudiantes y Unión de Santa Fe. En la otra zona, Argentino 21, Belgrano, Huracán 19, 18 para Rosario Central, que juega un ratito, Independiente, Rivadavia y Gimnasia de La Plata. Buena campaña el Lobo Platense. 16 Sarmiento, que tiene pendiente el partido. 15 para Barracas y con 13 están fuera en estos momentos River y Atlético Tucumán.
2: Nos escuchamos mañana, Dios mediante, desde el Monumental. Gracias Martín Rodríguez y a Máximo Línea y a todos los muchachos que hemos hecho la cadena del gol. ¡Vamos por Argentina!

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